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0: Muy buenas noches, este es el programa A la Noche Corrientes, en la noche de Radio Nacional, por LT12, Radio General Madariaga de Paso de los Libres, edición de este miércoles 5 de agosto de 2026. Un poco extraño comenzar la segunda hora para hacer una hora. Pero bueno, ahí estamos cumpliendo con esta gratitud del alma que nos ensancha el pecho de emoción, escuchando nuestros chamamé desde nuestra cortina y hasta el final, con una selección que, bueno, un poco más reducida, pero no va a dejar de ser tan linda. En los controles técnicos y puesta al aire aquí en los estudios centrales de Sillanín 941, la técnica operadora de control central, Débora Machter, en planta transmisora, Julio Abel Sandoval y todo el equipo humano de LT12 al servicio de la radio. Buenas noches, Salvador, ¿cómo estás?
1: Buenas noches, Mario, y a todo el equipo. Estamos, bueno, como bien decías, en una edición un poco más corta hoy, en media edición, podríamos decir.
0: Exactamente.
1: Que por ahí es más atípico estar en la segunda hora que estar en la primera.
0: Sí, por eso decía, ¿no? Un poco extraño.
1: Claro, claro. No sé si no es la primera vez que pasa.
0: La primera vez, desde que estamos la primera vez.
1: Que, claro, el fútbol se hizo tempranero, entonces nos queda este changüí, como se decía antes, ¿no? De una horita para compartir con la gente.
0: Le dedicamos lo de Boca y decir que ganó 1-0. Estoy observando el primer gol y el único que tuvo el Cerneice. En buena hora, felicitaciones a los primos.
1: River viene complicado, ¿no?
0: Muy, muy complicado. Cinco partidos, cinco perdidos.
1: A la pucha.
0: Muy feo.
1: Bueno, pero son rachas, ¿no?
0: Sí, y lo de River es histórico, nunca le había pasado.
1: Mirá vos.
0: Y con, bueno, semejantes nombres que de pronto aparecen como las nuevas compras, qué sé yo. Por supuesto no hay ningún equipo que sea invencible, pero uno cree que por lo menos debe jugar mejor, y no pasa.
1: Claro.
0: No pasa. Claro.
1: Y por ahí el hincha que
0: se pone nervioso como el domingo anterior.
1: Claro, claro. Y que claro, que espera, porque se dice por ahí los grandes, ¿no? Los equipos grandes.
0: Sí.
1: Que me parece que aplica un poco el mismo comentario que hacíamos en el Mundial, que decían las selecciones menores y no hubo selecciones menores prácticamente.
0: Totalmente.
1: Más allá de que el cuadro final haya sido entre prácticamente los favoritos, durante todo el desarrollo del Mundial hubo desempeños de selecciones, algunas inclusive debutantes, que fueron más que meritorias.
0: Sí, sí, marcaron y eliminaron a grandes.
1: Claro.
0: La verdad que fue muy sorprendente. Por eso también el campeonato argentino un poco pasa por ahí. Lo hablábamos con algunos hinchas de Boca hace unos días atrás. El equipo que le juega, más el equipo por denominar chico de una ciudad, de un barrio, que le juega a River o Boca, es el partido del año, porque después nunca más hablan de algún gol lindo que hagan esos jugadores del equipo chico. Le hacen a River y a Boca, y ese está en todas las tapas, en una semana, claro, se va a hablar de eso.
1: Claro.
0: Entonces es el partido del año.
1: Sí, sí, sí. Bueno, son las cosas atractivas que,
0: sí,
1: tiene,
0: que tiene el fútbol.
1: El fútbol también, ¿no? Porque después, bueno, está. Creo que escuchaba fugazmente, no le presté demasiada atención, pero que esta era de River, si se la analiza en números de gastos, es descomunal lo que ha gastado para formar este número. Por eso te toco muy de oído, porque lo escuché fugazmente y no le presté demasiada atención, pero evidentemente habrían hecho una inversión muy grande para tener la nómina que tienen en este momento en la cancha, ¿no?
0: Y sigue comprando, hoy se incorporó un jugador más y prácticamente casi media selección campeona del mundo Qatar 2022 está en River. Por eso uno cree que el equipo debe jugar bien, porque son excelentes jugadores, o fueron excelentes jugadores en sus clubes en Europa, y se desempeñaron en la selección a esa altura. Pero bueno, no sé si volvieron cansados, no le dieron la oportunidad del descanso a estos últimos que repitieron el Mundial hasta hace unos días atrás. Pero deportivamente ninguno está pasando de 3 o 4 puntos, según dicen los periodistas especializados.
1: Claro. Bueno, cosas que tiene el fútbol, ¿no? Ya que estamos acotados debido al fútbol, también cabe un pequeño comentario, no al margen, sino que
0: Sí, que tiene que ver un poco.
1: Sí, tiene que ver. El fútbol sigue siendo y va a seguir siendo durante mucho tiempo la gran pasión nacional.
0: Absolutamente.
1: No hay ningún lugar.
0: Absolutamente.
1: Pero también está nuestro chamamé, que es la gran pasión correntina.
0: Nuestra pasión chamamecera, que comienza con la noche tan atractiva y especial de hoy, con los puntales del chamamé como es de costumbre. 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
1: El inicio musical junto a nuestros puntales del chamamé, Noche de Abril, de Osvaldo Mendoza y Carlos Pino, la interpretación del patriarca del chamamé, don Isaco Abitbol, Pialando Huellas, Chamarrita, de Rodolfo González, pero no Olimpo, y Águedo Mancilla, la interpretación de don Tarragorro.
2: Sí, señor. Sí,
1: ¿Se lo imaginaba Olimpo González?
2: ¿Y ¿Por qué no?
1: ¿Por qué no?
2: ¿Por qué no?
1: ¿Por qué no?
2: Por supuesto.
1: Se me hace que medio rockero.
2: Tiene como pinta, ¿no?
1: Tiene una pinta.
2: Sí, sí, sí. Aparte, jipero, viste que el jipero generalmente tiene la...
1: Travesía, la aventura.
2: Sí, imaginaba un Metallica de fondo.
1: Sí, sí, sí.
2: No una chamarrita.
1: Hermética.
2: Bueno, pero viste que... Acá la particularidad de la chamarrita que no suena con ese aire entrerriano en la grabación, sino que suena más ya con un aire de corrido, ¿no?
1: Sí, señor.
2: Inclusive la incorporación de una percusión tan discutida en el chamarrita, sí, pero sí, acá sí. En un disco de Tarragó del año 73 más o menos.
1: Exactamente.
2: Y ya había ahí un...
1: El viejo Tarragó.
2: Sí, claro.
1: No hablemos de Antoñito que después le puso 20 años después.
2: Totalmente, totalmente.
1: Así se da, ¿no? Bueno, y tiene que ver quizás también con lo geográfico, qué sé yo, entre Río y Curuzú, está medio ahí cerca nomás, ¿no? No hay que hacer mucho viaje.
2: Y no, y viste que
1: le dice... Y era un hombre de mundo, o sea que...
2: Sí, totalmente. Pero también viste que la incidencia de las provincias vecinas se empieza a sentir muy fuerte cuando uno...
1: Sí.
2: Cada vez que uno se acerca más a la frontera geográfica.
1: Es verdad.
2: Por ejemplo, cuando uno se va para el norte, que el paisaje empieza a parecer paisaje misionero y todavía estamos en territorio correntino.
1: Sí,
2: y para aquel lado pasa lo mismo. Fíjate que Mocoretá, por ejemplo, es como un gran interrogante.
1: Sí.
2: Para el que no sabe,
1: exacto,
2: no sabe
1: si
2: conoces. Está, claro, no sabe si está de este lado o está de aquel todavía.
1: Totalmente.
2: Así que sí, tiene esas cuestiones nuestra hermosa geografía.
1: Por suerte. El río Uruguay está bajando muy poquito, prácticamente 2 centímetros desde las 6 de la mañana a las 12, el registro que tengo en la página de la prefectura, 8 metros con 38 centímetros, en alerta todavía, bajando, y los evacuados siguen en las instalaciones de defensa civil, en el ex regimiento de infantería 5, todos en muy buen estado de salud, nos informa siempre el director de defensa civil.
2: Bueno, es una buena noticia.
1: Sí, una buena noticia. Y ojalá, porque la onda de bajante viene también en la zona norte de nuestro Río de los Pájaros, por lo que esperemos que los próximos días, de no haber, aunque está programado lluvia, pronosticado lluvia, perdón, ojalá que no sea para que alce mucho el nivel de nuestras aguas. Vamos al próximo bloque, así lo seguimos disfrutando hasta ahora de la noche. Esto es A la Noche, Corrientes.
3: El payé es un amuleto delicado y personal, fabricado en especial de las cosas más variadas a misión determinada. Por ejemplo, para el dolor. El payé es lo mejor en todos aspectos y laya, pero el que menos te falla es el payé para el amor.

0: Sale una, la que está cumpliendo años. Claro. Así que, María, como está escuchando, pone ahí la mejilla. Feliz cumpleaños.
1: Bueno,
0: sí, seguro señor. Que estará cenando. Livianito, solamente brócoli, algo así. Uh-huh. Lo que estábamos escuchando era el payé. El payé es un término de origen guaraní que se usa en Argentina y Paraguay para referirse a un hechizo, gualicho o talismán confeccionado con fines mágicos, ¿no? O con algo muy oculto, que generalmente para el amor era...
1: Sí, olvídate.
0: Era muy usado en cierta época. La obra de don Pedro Mendoza y don Valerio Duarte, y a veces me sale, sí, como no me va a salir, Guarajucañí,
1: sí,
0: Sol Oculto o El Sol que se está escondiendo, de don Bogado, Germán Bogado, creo que es paraguayo, ¿no?
1: Sí, señor.
0: Por don Tránsito Cocomarola.
1: Exacto, con toda la impronta de la polca paraguaya.
0: Muy, muy, muy pegadizo.
1: Totalmente.
0: Muy pegadizo. Totalmente.
1: Bueno, y hoy sobre Payé vamos a tener algo más todavía.
0: ¿Todavía algo más?
1: Sí.
0: Ay, ay, ay, sorpresa.
1: Sí, por supuesto que sí.
0: Bueno, mire que, justo ahí estoy leyendo, había chamanes, pero antes era más llamado brujo. Chamán vino después.
1: No, sí, y yo creo que el chamanismo está como más vinculado a otras prácticas.
0: Sí,
1: ¿no?
0: sí, algo más esotérico, más.
1: Claro, y el...
0: En cambio el payé era el curandero de la esquina. O la...
1: Claro, el curandero, que aparte curaba por el santo.
0: Claro.
1: Que creo que el contexto de este chamamé, inclusive hace alusión a muchos elementos que tienen que ver con la fe cristiana, como para de alguna forma contextualizar que cuando se habla del payé no se está hablando de un hechizo de esos que de alguna forma forman parte del imaginario colectivo. Uno dice hechizo y no ya piensa en una bruja, ¿viste?
0: Claro, sí, una brujería o algo, claro, para la maldad.
1: Claro.
0: El payé generalmente era para esto, que unir a una pareja o para que se te enamore alguien.
1: Claro, es como un amuleto.
0: Eso.
1: ¿No? Es como un amuleto. Se simboliza en un amuleto, porque dentro de un rato vamos a tener una poesía muy linda de don Osvaldo Sosa Cordero.
0: Sí, señor.
1: Que dice, sí señor, doy fe de ello corriente, tiene payé. Y después, bueno, sigue hablando sobre esto porque dicen que Corrientes tiene payé. Algunos se lo atribuyen a la belleza de sus marcos naturales, de sus pueblos, a la tranquilidad, a la quietud, y algunos otros a las guainas, por supuesto.
0: Sí, sí, sí. Una guaina una vez me dijo, te hice un payé, pero no te enamoraste de mí. Y no, pues yo no creo, le dije, yo no... Además, no sé, que un amuleto, ¿dónde me pusiste el payé? En el vino, me dijo. ¿Mira? Y justo ese día yo no tomé vino.
1: Ah.
0: Me puso en un vaso con... Y ese día no tomé vino, yo tomé agua, ¿no? Entonces, bueno, capaz que por eso no me enamoré.
1: Sí, y puede ser. Lo que pasa es que cuando no es para uno, no es para uno.
0: No es para uno, ¿qué le va a hacer? Sí. Después de 30 y pico de años me dijo eso.
1: A mí lo máximo que me pusieron fue una zancadilla. Payé nunca.
0: Payé nunca. Sí. No, a mí se me hicieron un payé en el vino, que justo no tomé. Para mí que el alma en pena que me estaba protegiendo me agarró así, me dijo, no tomes ese vino.
1: Claro.
0: Te vas a enamorar mal, entonces tenés que seguir por acá.
1: Claro.
0: Después de 35 años nos encontramos con la chiquita esa, bueno, chiquita, más o menos mi edad, fuimos creciendo juntos.
1: Uh-huh.
0: Y ahí me confesó, me dijo, yo te hice un payé.
1: Bueno. Pero... Angá, pobre, no sé si estará escuchando, pobre, buena, boni para ser payé, sirve. ¿Te das cuenta vos?
0: Que no, te escucho, estará apagando la radio.
1: Qué mirá hermoso,
0: en medio de la zona nomás.
1: Qué hermoso lazazo por mi espalda, ¿no?
0: Bueno, vamos al último de esta primera media hora. Dario Millán Medina,
1: sí,
0: sello distintivo.

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1: Mario Millán Medina, la obra que le pertenece, Viento de Fuego. Pausa para el boletín informativo y ya regresamos con la segunda y última media hora.
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1: El estado del tiempo en nuestra ciudad, datos de la hora 21, Servicio Meteorológico Nacional. 21 grados, 2 décimos la temperatura, cielo ligeramente nublado, viento del este a 10 kilómetros en la hora. Se pronostica tormentas aisladas con lluvia para la noche, a la madrugada parcial nublado. Y atención, mañana, por la mañana tormentas fuertes, por la tarde lo mismo con mucha agua en precipitación. Pero atención con los vientos muy fuertes, del norte a la mañana 50 kilómetros por hora las ráfagas, a la tarde viento del sur 78 kilómetros por hora, vientos muy intensos, cuidado con ello, a la noche viento del sur nuevamente hasta 69 kilómetros en la hora, la posibilidad de las ráfagas, a la noche también tormentas fuertes, el viernes baja considerablemente la mínima a 9 grados, 18 la máxima, sin lluvias el viernes, mayormente nublado a parcial nublado durante todo el día. El río Uruguay, hoy 8 metros 38, bajando y en alerta todavía en el puerto local, datos de la hora 12. Se viene el Festival Internacional del Guiso en su 28ª edición, con estos artistas. El viernes 14, banda La Clave, con el Turco Hassan, Lito Acuña, banda More y Amandayé. El sábado 15, Vicky Sánchez, la princesita del chamamé, Los Tropicales, Los Chaques, Paola Belén Durán, La Gauchita Cumbiera, Juancito Buenaga, Los Príncipes de Misiones. El domingo 16, Los Irundí, El Mago y la Nueva Luna y Los Continuados. Continúa la obra de bacheo en la avenida Frondizi después del semáforo. La municipalidad de nuestra ciudad comenzó este miércoles 5 de agosto la colocación de asfalto en los sectores intervenidos de avenida Arturo Frondizi, en el tramo comprendido entre avenida Restituto Ortiz y avenida Jorge Newbery, donde días atrás iniciaban los trabajos de reparación de la calzada. El juicio por la búsqueda de Loan. Una de las situaciones que marcó la audiencia de este miércoles en el juicio por Loan, Danilo Peña, fue la declaración testimonial del policía Guillermo Romero, quien participó de pericias claves en la investigación, pero olvidó datos trascendentales y evidenció su evasiva a responder consultas de las partes que intervienen en el proceso abierto en el Tribunal Oral de Corrientes. El sargento ayudante Guillermo Romero forma parte hace 16 años de la División Canes de la Policía de Corrientes y hace 6 se desempeña como auxiliar de odontología forense. Está bajo las órdenes de un especialista en la materia como Mario Rosillo. Concretamente, Guillermo Romero fue convocado para que hable sobre el trabajo que desarrolló su can entrenado Arandú, un labrador blanco. Una de las misiones que tenía esta agente policial era guiar al perro en los vehículos que iban a ser peritados el 9 de julio, a pocos días de la desaparición de Loan. Pero no se acordaba Guillermo Romero ni siquiera en qué fecha fue a trabajar a la localidad. Pero más llamativo resultó escucharlo decir que tampoco recordaba cuántos vehículos fueron peritados con su trabajo, ni siquiera individualizarlos. Fue necesario que se produzcan intervenciones concretas del fiscal Carlos Schaefer, como así también de abogados defensores, para que se le refresque la memoria al policía. Vale señalar que el perro Arandú trabajó junto con otros dos animales que provenían de la provincia de Salta, Dina y Cala, y los labores principales estuvieron apuntados a la camioneta Ford Ranger blanca y el Ford K rojo de la pareja Carlos Pérez y Victoria Cayaba, así como sobre el Volkswagen Voyage de Daniel Ramírez. Romero este miércoles no sabía decir ni siquiera a quiénes correspondían esos vehículos. También fue muy trabajoso para las partes obtener de este sargento ayudante información sobre las condiciones en las que encontró los autos y la camioneta, cómo fueron abiertos, entre otros detalles. Más testigos. Los otros testigos que declararon este miércoles en el tribunal fueron el vecino de Victoria Caguiaba, Santiago Fabián Maidana, propietario del kiosco de la sospechosa, compró un kilo de pan, una gaseosa, antes de partir hacia el Algarrobal para participar del almuerzo en el campo de la abuela de Loan, doña Catalina. Asimismo, Maidana participó de la búsqueda del nene, dijo que se enteró por un estado de WhatsApp de Diego Peña, el primo de Loan, con quien dijo intercambió comunicación telefónica. Este es el artículo del diario Litoral. Por otra parte, fue testigo de los allanamientos en que se hicieron en el domicilio de Pérez y Callaba, sobre lo cual puntualizó que el primero realizado por la policía y la justicia de la provincia fue breve y del cual se secuestraron dos teléfonos celulares y una campera de la exsecretaria de producción del municipio del 9 de julio. En el segundo allanamiento hubo mucha diferencia, revisaron más y tardaron más. En el segundo procedimiento intervinieron fuerzas federales a las órdenes de la Justicia Federal de Goya, ocasión en la que el comisario mayor de la Policía Federal, Fabio Pirrone, declaró que salió un papel roto que al ser reconstruido evidenciaba números, horarios y contactos con los que luego de la desaparición de Loan se comunicaron Pérez y Callaba. Por otra parte, habló ante el tribunal el médico veterinario Ángel Fabián Duarte, empleador del imputado Antonio Benítez. Este profesional fue quien reveló que a las 18:40 aproximadamente del día que desapareció el niño, el marido de Laudelina fue a su casa a pedir una linterna prestada y estaba con el torso desnudo y con una remera de color rojo arrollada sobre el hombro izquierdo. Ese punto se produjo una seria discusión, ya que el almuerzo Benítez vestía remera azul gastada, mientras su abogado defensor Enzo Di Tella cuestiona la importancia del detalle y asegura que hay un error en la descripción del testigo Duarte. La fiscalía sostiene este aspecto como parte de las sospechas que rodean los movimientos del hombre. Reitero, la temperatura en nuestra ciudad a esta hora, 21 grados dos décimos, el cielo está ligeramente nublado.
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1: Días atrás hablábamos, Salvador, sobre una obra que hicieron, un disco totalmente íntegro, ¿no? Con obras de Don Osvaldo Sosa Cordero, Los de Imaguaré. No sé si este tema está en ese disco o también tiene que ver con ese amplio repertorio que tiene Imaguaré.
5: No, está en ese disco. Uh-huh. Sí, justamente. Disco que se materializa luego en una presentación en vivo.
1: Claro, claro.
5: Lo que callan mis paisanos.
1: Es.
5: Y es un disco, bueno, yo creo, y por ahí no sé, pueden algunos pensar que soy fanático de los de Imaguaré, y la verdad que disto mucho de ser fanático de los de Imaguaré, uh-huh, para ser honesto. Sin embargo, cuando uno escucha su obra de manera integral, despojado de fanatismo por, qué sé yo, ponele, instrumentaciones, timbres de voz y demás, que es lo que te hace preferir un grupo por encima de otro.
1: Es cierto. O sea,
5: no va por otro lado. Cuando uno elige qué escuchar, elige por tal vez las sonoridades que más le genera afinidad a uno. Y en este caso, no soy de ponerlos de Mauro en mi casa, por uh-huh. ejemplo. Pero sí creo ser un poco observador, y cuando uno ve la obra de los de Mauro, y digo ver en cuanto a la discografía, a la coherencia en la elección de los repertorios, a la coherencia en la manera de dar el mensaje y demás, y lógicamente que se destacan las de Mauro. Es prácticamente una vida, uh-huh. Y aunque suene redundante, coherente con la música, con fundamento. Y otra cosa que creo que es muy positiva, más allá de lo que uno elija propiamente para escuchar, es que los de Mauro nunca estuvieron encasillados en un autor, uh-huh. O en una línea autoral. Si bien los de Mauro son una creación del País Julián,
1: exacto,
5: siempre hubo, aparte del repertorio Julián, una cuota de un repertorio más universal.
1: Así
5: dentro
1: es.
5: Del repertorio de los de Mauro. Y lógicamente que luego, cuando Julián hace Rancho Aparte, como quien dice, y fueron otros los grupos que tomaron quizás más fervientemente la obra de Julián, los de Imaboré encontraron autores como Sosa Cordero en este caso, como el mismo Julio Cáceres, y como tantos otros, porque inclusive hay en el repertorio obras de Ernesto Montiel y demás.
1: Sí, sí.
5: E hicieron que sea muy dinámica uh-huh. la propuesta a lo largo del tiempo de los de Mauro. Por eso este disco, Lo que callan mis paisanos, que sí es integral, llega en un momento en el cual tal vez el pueblo chamamecero necesitaba revalidar a un poeta que muchas veces está escondido detrás de muchos otros, como José Osvaldo Sosa Cordero, que mucho le ha aportado a la música chamamecera. Entonces, es una bandera plantada, pero una real, no como la que plantaba Neil Armstrong en la luna, supuestamente,
1: tal cual.
5: Sino que una bandera real. ¿Por qué? Porque es un lugar al que vos podés volver todas las veces que quieras. ¿Querés escuchar a los de Imaborén interpretando a Sosa Cordero? Te vas a Lo que callan mis paisanos. Uh-huh. Y lo encontrás a Julio interpretando profundamente a un autor interesantísimo.
1: Totalmente. Uno de esos temas precisamente tiene que ver con nuestras corrientes.
3: Sí, señor. Doy fe de ello. Corrientes tiene payé. Por mucho que usted sonría pensando, vaya sandez, son simplezas agoreras de quien siempre quiso bien a su cuna, yo repito, Corrientes tiene payé. Tiene payé, talismán de un infalible poder que fraguó la hechicería guaraní, Umaguaré. Ese encanto de mi tierra que la hace lucir tan bien es lo que afirma mi acerto. Corrientes tiene payé. Y si no, que nos lo digan las flores de su vergel, sus lapachos y azahares, burucuyá e irupé, sus estrellas federales, su jazmín magno y también aquella blanca sultana que hace febrero al nacer exclamar a quien la abuela, Corrientes tiene payé. Que lo digan los milagros de nuestra cruz de Urunday y los de aquella señora de Itatí, de oscura tez. Que lo diga su paisaje, su Paraná, su Batel, su Iberá, su río Corriente, su Miriñay, su Aguapey, sus campiñas encendidas con los cromos de un Edén, sus palmares dormitando bajo el Asayebuté. Campos, que un día jugando en la historia su papel, vieron luchar a su pueblo con espartana altivez. Que lo digan sus fantasmas, que el paisano llama infiel, el Moitatá y el bombero, y aquel Yacyatere cuyo silbo legendario pareciera nos traer un eco añejo que dice: Corrientes tiene payé. Sí, señor, sí que lo tiene. ¿Cómo no lo va a tener? Lo pregonan los sabores del tibio chipajeité, los de sus dulces de almíbar, sus mandiocas y su miel. Lo repican sus cordionas con alma de chamamé, nos lo dicen sus guitarras cuando en el anochecer remedan en su cordaje trinos del corochiré. Nos lo gritan sus varones con viril yurupeté en las jornadas fecundas del surco, el potro y la res. Lo rubrican sus mujeres, lindas morenas de ley, en el milagro de un beso de un hondo yurupeté. Lo está repitiendo todo, el campo, el cielo, y también vuelve a afirmarlo mi verso: Corrientes tiene ballet.

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1: Estábamos escuchando a los de Imaguaré, como decíamos, de Don Osvaldo Sosa Cordero, Corrientes tiene payé. Y Pedrito Montenegro, de Pedro Celestino Montenegro, Las teclas.
2: Sí, señor. Y le mete a las teclas, le metía, ¿no? Un Pedrito Montenegro, uno de los de los innovadores dentro de la faja autoral, porque fue, no voy a decir el primero, pero sí voy a decir de los primeros en incorporar un acordeón con un sistema cromático. En este caso, Pedrito tocaba cromático italiano. Raúl Barbosa, unos años después, empezó a grabar con el cromático belga, que tienen sus diferencias, ¿no? O sea, en algún momento creo que ya lo habíamos explicado. Pero no habían muchos, claro, entraban los instrumentos y enseguida se iban a la oficina de Don Roque Librado González y le metía sistema González Rey Sol, la mayoría, ¿no? Que claro, que era lo que la mayoría usaba. Ajá. Pero bueno, Pedrito tenía su acordeón de 5 hileras con el sistema original, que era el cromático italiano.
1: ¿Mercedeño?
2: Concepcionista.
1: Concepción, sí. Un poquito más para allá.
2: Sí, sí, Concepción del Yaguareté Corá, igual que José Osvaldo Sosa Cordero.
1: Claro, claro.
2: ¿No? Así que dos concepcioneros.
1: De pura cepa.
2: En este bloque, sí. Radicado mucho tiempo en Buenos Aires, Pedrito Montenegro.
1: Sí, sí, sí.
2: De una carrera muy prolífera también. Y bastante diversa. Muy colorida. Porque entre medio de sus obras siempre tenía unas cuantas obras ahí del repertorio de chamamecero girando entre sus grabaciones y por supuesto que en sus presentaciones. Un gran artista fue Pedrito Montenegro, que dejó un legado importante. Hoy se siguen tocando sus obras, se sigue arreglando sobre sus obras, que eso mantiene, por supuesto, que totalmente vivo su idioma, porque hay nuevas interpretaciones de sus creaciones. Y eso hace que de alguna forma su lenguaje no esté muerto,
1: claro,
2: sino que haya ahí todavía un músico que encuentra en él una manera de canalizarse y de decir alguna frase para agregar a la creación de Pedrito.
1: Y en este caso, bueno, lo interpreta, porque más lo conocía como autor, digamos. Ha sido un eximio creador, ¿no?
2: Pedrito Montenegro, sí, pero también trabajó mucho de intérprete y de músico.
1: Obvio, gran músico.
2: Grabó mucho, grabó con su acordeón, muchas veces escondido detrás de los primeros nombres que aparecían en la tapa de los discos. Ahí andaba el acordeón de Pedro metiéndole. Pero claro, lo que pasa es que después sus obras tomaron otro vuelo, y a esto me refiero con nuevos músicos que rescataron esas viejas obras, porque también Pedrito Montenegro fue prácticamente del mismo tiempo, contemporáneo de los grandes nombres. Entonces, generalmente el disco de Pedro se quedaba detrás de los de Montiel, detrás de los de Coco, detrás. Claro. Y claro que eso no es fácil, ¿no? Porque imagínate que había sus favoritos. La industria musical trabajaba de esa manera.
1: Sí, sí, sí, sí.
2: ¿No? Había estándares que había que cumplir y aquellos que proveían a las disquerías decían, no, yo paso por acá y el disco que tiene que estar en la parte de folclore tal, en la parte de chamamé tal, en la parte de tal. Eso estaba diseñado de esa manera porque esa era la forma de colocar el producto, ¿no?
1: Sí, sí, sí, sí.
2: Y claro, y grandes músicos lamentablemente se quedaron traspapelados.
1: Exactamente.
2: No es el caso de Pedrito. O sea, no estoy diciendo con esto que Pedrito Montenegro se haya quedado en el tiempo, porque de ninguna manera es así. Produjo muchísimo.
1: Totalmente.
2: Fue un enorme músico. Tuvo una personalidad, como todos los grandes, muy particular. Legó mucho de su obra. Su acordeón sigue sonando hasta hoy, según tengo entendido. Por lo menos hasta hace unos años que le seguía un poquito el rastro. sabía que seguía sonando, no sé hoy en día, ojalá que sí, pero sí ha dejado un legado muy grande. Y por ahí, a diferencia de las ausencias fuertes, Tránsito, Ernesto, Isaco y demás, en ese sentido Pedro es como que toma una dimensión distinta desde otro plano, porque los músicos encuentran en su obra, que es distinta a la de todos los otros, uh-huh, justamente por la característica del instrumento que eligió para tocar. Entonces es a la una de las fuentes que va el músico para encontrar caminos de expresión, ¿no?
1: Respetable trayectoria y enorme músico, por cierto, que no podía pasar desapercibido aquí en A la Noche Corrientes. Otro que viene, que también es parte de una historia musical y hasta casi creador de una escuela, uno podría decirlo, pero estuvo también con los grandes y lo compartió, y sabemos su sello. Y cuando decimos trébol de ace, si no andaba Micheli por ahí, no podemos decir que somos chamameceros, ¿no?
2: Y no, aparte de eso, viste que yo creo que trébol de aces, y capaz que nos extendemos con el comentario y cerramos con esta canción, porque uh-huh, ya estamos apretados por el tiempo, pero hay que decirlo. Creo que de cierta manera trébol de aces fue el último gustito que se dieron los tres
1: grandes, enormes, ¿no?
2: Porque hablamos de Avelino Flores, y Avelino Flores y Salvador Micheli grabaron juntos dos o tres discos, mientras Salvador Micheli llevaba adelante su carrera en Bela Lucero y uh-huh, en sus dúos, digamos. Pero hubo, digamos, ese recreo y hay registros.
1: Casita de Santa Ana, Solo Rumores.
2: Claro.
1: Me acuerdo esos temas. Oh.
2: Y Antonio Niz, también Antonio Niz fue considerado durante muchísimo tiempo la guitarra del chamamé, porque con cuanto monstruo anduviera dando vuelta, la guitarra de Antonio era, era la base que no se trancaba, ni aunque no necesitaba ponerle cadena a la rueda, él, dale, ¿no?
1: Iba igual.
2: Y claro, y grandes ya los tres, porque entrados en edad.
1: Sí.
2: Salvador Micheli, Avelino Flores y Nicolás Antonio Niz dijeron: muchachos, es hora de juntarnos y vamos a darnos el gusto, vamos a ponerle un nombre. ¿Quién nos va a decir algo de que somos viejos ni nada? ¿Viste? Retobado pronto también.
1: Sí.
2: Y sacaron el trébol de ace que, fíjate vos, que tiene vigencia hasta hoy. Totalmente. En la continuidad de Gustavo Micheli. Pero que es un grupo que sigue estando activo, y que fue, a lo mejor me estoy equivocando, pero yo siento cuando veo los nombres, cuando veo el disco, que estos muchachos ya estaban hechos de alguna forma, ya su carrera había tocado todos los límites alcanzables y hasta los inalcanzables. ¿Cómo no se iban a dar el gusto de juntarse y decir: somos un grupo, le podemos poner nombre, nadie nos va a decir que estamos cué? Y le metieron al trébol de ace.
1: Así es. Pero el tiempo, como no hay informativo, a las 10 lo vamos a extender un poquito. De ahora me está haciendo seña de que sí, porque quiero escuchar Basilio Magos. Recién encontré ahí, gracias a la IA, que estaba dedicado a un hombre cuyo nombre real, valga la redundancia, era Basilio Magosevich.
2: Sí.
1: No era Sánchez, no más.
2: Magosevich.
1: Magosevich. Destacado cantor, guitarrista, además de autor de grandes clásicos de la música litoraleña, fallecido en 1972. Uh-huh. Así que mirá que era para él. Yo pensé que era un mago que andaba por ahí haciendo magia. Y era Magosevich.
2: Sí. Y una historia muy linda. Y encima, sí, viste que, no sé esta versión, no la escuché, pero hay algunas versiones que deforman la letra, uh-huh, porque no interpretan lo que dice el autor. Dicen: hay armonía en su chamamé, allá en Corrientes muy popular, como diciendo: hay armonía en su chamamé. Pero no, la letra original, que espero que sea la que vamos a escuchar, dice: la armonía es su chamamé allá en Corrientes muy popular, porque uno de los chamamés más conocidos de Basilio Magos es la armonía.
1: Exactamente.
2: Viste que pasa, y ya lo dijimos la otra vez,
1: cuando le cambias una letrita,
2: claro, y le cambia totalmente
1: la frase.
2: Cuestión. Entonces, sí, para hacer justicia, no sé cómo dice la letra, porque no escuché. Sí escuché un poco de la instrumentación y es interesante, pero...
1: Alma Paraná se llama.
2: Sí, Alma Paraná, un grupo de jóvenes, ya no tan jóvenes hoy, pero cuando grabaron jóvenes.
1: Cuando grabaron.
2: Pero bueno, es bueno decir esto, para aquel que conoce el chamamé, la letra originalmente dice La Armonía, es su chamamé allá en Corrientes, muy popular. Y un día vamos a hablar de una canción censurada, una parte de la letra censurada durante un gobierno, que hasta nuestros días se sigue cantando con la censura.
1: Bueno, nos vamos. Hasta mañana, si es que no hay transmisión de fútbol, aquí por el T12, a la noche Corrientes.

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1: Es parte del día cerca de la música. Bajá dos o tres cambios y escuchá atentamente lo que tienen para ofrecernos estos dos popes de la radio. Te voy a hablar de Héctor Larrea y también de Bobby Flores. Ellos nos ofrecen una selección musical, traen cada uno su pila de discos y conversan. Conversan sobre los artistas preferidos, sobre el rock, el jazz, el tango. No te lo pierdas, quédate. Esto es lo mejor de Mirá lo que te traje.
2: ¿Cómo anda, Héctor?
3: Bien, querido, bien. ¿Qué otra cosa le podés pedir a la vida sí. si tenés la familia tranquila, tirando? Dificultades bien. Hay siempre, pero se superan.
2: El otro día estaba leyendo un libro de No, la verdad no estaba leyendo el libro, estaba hojeando un libro que tenía un amigo.
3: No entres en esa mala costumbre.
2: No. No, estaba hojeando un libro de un amigo, se lo manoté un rato porque se vino al baño y a ver qué lee este. Y era un pensador así oriental, Rawat se llama, que tiene una frase, no me llamó la atención la frase con la que empieza, porque dice, estás vivo, ya diste el primer paso para ser feliz. Y uno no se da cuenta de eso. Ya uno está vivo. Entonces, desde ese día, cada vez que me despierto, ¿sabe qué hago? Me fijo, si estoy horizontal, ¿no? Me despierto. Y me fijo, a los pies están... Las manos están. Y me doy cuenta, y ahí me levanto y ya empiezo, bueno, está todo bien.
3: Yo suelo hacer un ejercicio sin querer, una cosa, de mover las manos cuando me despierto.
2: Ah, sí, sí.
3: Mover las manos y ver, a través de las manos, serían como una terminal nerviosa.
2: Sí.
3: Que te da una idea de lo bien hecho que está el humano.
2: Sí, sí. ¿No? Yo discrepo. A mí me sobra un brazo.
3: ¿El izquierdo?
2: El izquierdo es como...
3: No, porque sos diestro.
2: Me molesta para dormir, no sé dónde ponerlo. Eso me gustaría ser más esférico.
3: Es la primera vez que escucho semejante cosa.
2: No, porque cuando yo duermo y me doy vuelta para este lado, este brazo, ¿qué hago con este brazo? ¿Lo pongo para allá, lo pongo para arriba, me lo pongo en la cabeza? Me gustaría ser una esfera cuando duermo. Me gustaría estar... porque...
3: Hay gente que se ha convertido en esfera.
2: Sí.
3: Pero ha rodado. Que llegas a enganchar la puerta abierta de tu casa y te vas.
2: Sí, sí, sí. Hay gente que se ha
3: esferizado. A mí no me conviene convertirme en esfera porque vivo cerca del río. Entonces puedo ir rodando.
2: Sí. Sí, yo veía una serie cuando era chiquito que se llamaba El Prisionero. No sé si usted la vio. ¿Se acuerda de Los Vengadores?
3: Sí.
2: Bueno, cuando termina la serie Los Vengadores, ese mismo equipo hizo otra serie que se llamó El Prisionero, que era un tipo...
3: ¿El mismo
2: que...
3: elenco también?
2: No, otros artistas, los mismos productores, digamos.
3: Sí, ah.
2: No, y era gente que estaba encerrada en una ciudad hermosa, donde habían perdido el nombre, y todo eran números. Hola, 16, ¿cómo estás? 420. Era así la serie. Y todos veían una esfera que daba en el océano, iba dando vueltas una esfera toda la serie. Que no me acuerdo qué era.
3: ¿Y qué veían? No,
2: estoy esperando a alguien que la vea para que me diga qué era la esfera, porque no llegué al final. Nunca supe por qué estaba la esfera esa gigante, una esfera como de 3 metros de diámetro, y la gente del pueblo la miraba, así que iba flotando la esfera.
3: Bueno.
2: Sí.
3: Sería una fuente de inspiración, a lo mejor.
2: Sí, usted sabe que en los 60 la gente tomaba cosas raras. ¿Eh?
3: Sí. Andá a saber lo que se fumaba.
2: Por eso.
3: ¿Qué me trajiste? ¿Trajiste algo en principio?
2: No doy abasto.
3: O estamos conversando de otro tema porque no trajiste nada, Flores.
2: Héctor, me voy a tomar un atrevimiento.
3: A ver.
2: Virgilio Espósito.
3: Oh.
2: Eran Homero y Virgilio, ¿no?
3: Sí. Homero componía las letras y Virgilio componía muchas músicas de las que compuso, de las letras que compuso su hermano.
2: ¿Van Gaal de quién es? De los dos, es de ellos.
3: Van Gaal creo que es de los dos, sí. No me acuerdo.
2: Bueno.
3: Yo la vi que se venía en falsa escuadra, sí. se ladeaba para el lado del Van Gaal. Que dicen que se lo transmitió a Dijepo, lo que sé yo.
2: Hay una historia con ese tango.
3: Dicen que es un tango póstumo, no sé bien.
2: Sí,
3: sería bueno que me la recordaras.
2: No sé, a mí me lo comentó Lito Nevia un día, pero como siempre Lito estaba por
3: él
2: lado...
3: Él lo sabe porque él le grabó un disco a Virgilio Espósito.
2: Yo lo tengo.
3: ¿Lo tenés?
2: Sí,
3: Sí. Fantástico.
2: Virgilio Espósito, que era un... A mí lo que me encanta siempre de la música es lo que transmite. Más allá de que esté bien o mal, bien grabado, mal grabado, bien cantado, mal cantado. Si a mí me transmite algo, me lo quedo. Cuando yo escuché Fangal en esta versión de Virgilio Espósito, que Virgilio Espósito, yo no conocí, obviamente, pero no era un tipo dotado para el canto.
3: No.
2: No tenía una voz para cantor.
3: No.
2: Sin embargo, cuando canta esta versión, él de Fangal, yo lo entendía el tango. Veo que es un tango medio enrevesado, porque es una historia medio de una señora que el tipo la vio, se llevaba mal, sí. Se la pasó mal.
3: Se ladeaba para el borde del Fangal. Pobre mina que nació en un conventillo con los pisos de ladrillo, y no me acuerdo qué
2: más. Con la arena
3: y rima, y no sí. Me acuerdo qué más.
2: Claro, rima todo, eso es una buena
3: canción. Pero es una gran cosa de parte de Lito Nevia. Lito Nevia tiene varios aciertos
2: sí. En
3: eso de grabar a gente que de otra manera sí. No estarían, claro. Y es bueno como documento.
2: Es mucho lo que le debemos a Lito de ahí.
3: Sí, sí, sí.
2: Y hay una, a mí siempre me llamó la atención de este tango, que mi padre lo escuchaba en versiones más elaboradas.
3: Sí, verde, ¿no?
2: Claro. Una imagen que siempre me quedó, levantó un tomate y lo creyó una flor.
3: Sí. Ahí me yo pasó. Creo que es el máximo hallazgo poético eso, ¿no?
2: Es divina la letra.
3: Además, poniendo de manifiesto las verdades del lenguaje arrabalero, ¿no?
2: El lenguaje
3: que arrabalero. Es donde el tango nace.
2: Bueno, y es lo que rescata, me parece, Virgilio Espósito en esta versión, que no se esforzó en cantarlo como lo cantaría alguien bajo los protocolos de lo que se debe cantar.
3: Sí, sí, sí, sí, claro.
2: Él lo expresó, ¿sí? ¿Le interesa escuchar la versión de Fangal de Virgilio Espósito grabado por Lito Nevia? Vamos.

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0: Es un documento extraordinario. Sí.
1: Divino, la verdad. Virgilio Espósito es el que canta, sí. El autor de la música, por lo menos.
0: Gran valor histórico tiene esto.
1: Sí, todo esto editado en el sello Melopea de Lito Nevia.
0: Sí, sí, sí.
1: Es
0: sí.
1: Una producción de Lito Nevia.
0: Que intentó cosas muy interesantes.
1: Es muy
0: para
1: lindo.
0: Todos los géneros.
1: Sí, sí. Es muy lindo este trabajo que hizo con Virgilio Espósito, rescatando temas muy tradicionales para todos en versiones hechas por el autor, lo cual le otorga un valor extra a lo que ya de por sí es un buen tango, ¿no? Qué linda letra.
0: Sí, sí, sí, sí, sí, sí, sí.
1: Hermosa.
0: Sí, muy humano es, además. Se ha formado, no una pareja, un dueto.
1: Un dueto.
0: Un dueto fenomenal.
1: La Rea Bobby Flores.
0: La... Se ha formado un dueto fantástico, que es Jairo Baglietto. Algunos duetos Jairo. Funcionan, otros duetos no funcionan. En España han funcionado bien algunos duetos, sí. O algunos cuartetos y quintetos de grandes figuras. Lo último, de última data, una de las fusiones más exitosas ha sido Jairo Baglietto.
1: Bueno, dos voces muy, muy, muy marcadas en nuestra historia, ¿no?
0: Yo nunca dudé que iba a tener éxito.
1: Claro.
0: ¿Por qué? Porque siempre creí en ambos.
1: Sí.
0: Son gente, ambos, tanto Jairo como Baglietto.
1: Cordobés y rosarino, ¿no?
0: Y sí, rosarino.
1: Claro.
0: Primero, o no sé si primero, primero la música.
1: Sí.
0: Aman la música y conocen la música. Conocen el escenario. Sí. Yo los he visto en festivales, no he ido a verlos personalmente, no he podido nunca. Sí. Me gustaría ir a verlos juntos. Yo los vi por televisión y los vi tan felices.
1: Los vi en un festival yo. En el canal público,
0: sí,
1: en un
0: también,
1: festival.
0: Yo también.
1: Creo que el festival de la Domina Folklore estuvieron.
0: Ahí estuvieron, ahí, lo mismo vi.
1: Lo vi, lindo.
0: ¿Viste
1: show?
0: Qué felices estaban ambos.
1: Y sí, son bichos de escenario.
0: Son bichos de escenario. Baglietto por momentos bailaba, sonreía, era una cosa tan natural.
1: Sí,
0: y Jairo, ya se sabe,
1: sí.
0: Es un muchacho tan... Él tiene perfil bajo, mira.
1: Sí.
0: Él no se hace promoción, nunca nada,
1: no.
0: Pero... responde a quien lo llama, desde luego.
1: No.
0: A nosotros nos ha hecho 20.000 favores viniendo a la radio. Seguramente a vos también.
1: Sí, sí, yo lo tuve en la radio varias veces.
0: Un gran autor, ¿qué más se le puede pedir? Y a Baglietto también. Además encaran todos los géneros.
1: Claro.
0: Ambos.
1: Sí.
0: A mí me gustó tanto que se reunieran. Yo lo llamé a Jairo y le dije, che, va a andar bien eso. ¿Te parece? Sí. Sí, dice, tenemos ambos mucha esperanza.
1: Sí, sí, sí.
0: ¿Y qué van a cantar? Temas de ambos y temas de otros.
1: Sí, sí. El repertorio, yo lo escuché, el show era muy lindo. Muy
0: sí,
1: lindo. Eran todas
0: bien.
1: Canciones muy conocidas. La que no se conocía, generaban ellos el interés. Con
0: sí,
1: algún
0: sí.
1: pequeño comentario
0: sí,
1: en el comienzo.
0: Sí. Sí, sí.
1: Mucho humor. Muy los vi no acartonados, sino bastante relajados.
0: ¿Sí? Muy relajados.
1: Eso
0: a mí
1: bueno.
0: Yo vi todo el show con un gusto.
1: Sí, sí, sí.
0: Con un gusto. Y conseguí una grabación que tiene un video, vos tenés que entrenarlo.
1: El DVD, sí.
0: Sí. Un DVD y el CD. En el CD hay un montón de composiciones de ambos.
1: Sí.
0: Y una de las que a mí me pareció que conocemos todos... Es el Ferroviario, ¿te acordás?
1: El Ferroviario.
0: Que es una de las canciones famosas. Después está Carpintería José, que es muy original como relato, por su metáfora, por su fantasía, por su parte histórica. Inclusive por la parte de la fe, ¿no? Elegí el Ferroviario porque pienso que es uno de los más conocidos y populares de Jairo, que va a interpretar el dueto. ¿Quieres escuchar?
1: Sí, cómo no.
0: Bueno, dale.

0: Como ambos son músicos,
1: sí,
0: esa armonización del dúo es fantásticamente musical, es única ese sonido.
1: Sí, sí, sí.
0: Por eso, yo tenía una fe bárbara en este dueto antes de escucharlo.
1: Sí.
0: Y mirá lo que es un productor. Un buen productor no llega porque sí, ¿eh?
1: No, no.
0: El productor, el señor Jiménez, acaba de decirme que una cosa que yo no sabía. Ajá. Tanto el padre de Baglietto como el padre de Jairo fueron ferroviarios.
1: Y mi papá también.
0: ¡No me digas!
1: Claro. Yo nazco...
0: ¿Tu viejo fue ferroviario?
1: Yo he nacido en el hospital... Yo soy porteño,
0: sí,
1: medularmente, porque yo nací en el puerto. Nací en el hospital ferroviario, que estaba en el puerto.
0: ¡Ah, claro!
1: Yo nací en el hospital ferroviario porque mi viejo en ese tiempo, como iba a nacer yo, se quiso conseguir un trabajo medio estable y se hizo ferroviario.
0: ¡Ajá!
1: Sí, es... Por eso también esta canción siempre me quedó, aunque sea...
0: Es buena por todo, por la canción, por la interpretación...
1: Sí.

0: cerquita de Bragado, un cuartel de Bragado, es Mechita, con estación Mecha.
1: Ah.
0: Y allí había talleres del ferrocarril oeste, que ahora es el Sarmiento.
1: Claro.
0: Y eran todas las casitas iguales, un barrio ferroviario hermoso. Entonces, tenemos la mayoría de nuestros amigos eran ferroviarios.
1: Ah, claro.
0: Claro, y muchos hijos de ferroviarios estudiaron conmigo en el comercial de Bragado.
1: Ah, yo me acuerdo de las casitas de los ferroviarios,
0: sí,
1: de los barrios que hacían los ferroviarios.
0: Muy lindas, muy lindas. Sí. Es un grato recuerdo.
1: Sí, sí, muy lindo, Héctor, la verdad, muy lindo.
0: Gracias.
1: Yo le traje un... Hoy estoy con las voces así que no son muy, muy agraciadas, digamos. Tom Waits.
0: ¿No?
1: Tom Waits.
0: ¿Por qué no?
1: No, tiene una voz muy particular. Una voz que cuesta... no tiene imitadores, porque no sé, tiene un timbre, tiene una garganta que es muy, muy áspera.
0: Entonces le viene el fenómeno.
1: Sí, para el estilo que
0: es
1: hace.
0: Es único,
1: sí.
0: Tipo.
1: Oh, sí, aparte un artista genial, un compositor genial. ¿Que sabe qué le pasó? A los 40 se casa Tom Waits con una señora que no me acuerdo.
0: ¿Y eso cómo debe interpretarse? ¿Como no, bueno o como malo?
1: No, le voy a decir la parte buenísima de eso. La mujer que hacía, era, hacía obras de teatro.
0: Uh-huh.
1: Era directora de teatro. Entonces, ambos arman obras de teatro musicales muy basados en la obra de él, desde lo musical, y muy con la postura de la mujer, que es una teatrera famosa ya.
0: Uh-huh.
1: Y tienen otra carrera aparte, que a partir de que se encontraron le hicieron, que es la de obras de teatro, que uh-huh. se dan por todo el mundo, que son de ellos. Bueno, Tom Waits es un tipo muy inquieto, actor, ha trabajado en películas con Francis Ford Coppola, por ejemplo, con grandes directores, es un buen actor, es un comediante genial, tiene también monólogos en sus shows, que cuando usted los lee, y porque no se le entiende mucho, porque encima es testioso. Es de esto que es testioso.
0: ¿Te das cuenta?
1: Sí. Sí, se va a dar cuenta. Es muy difícil, pero cuando lo lee uno lee las cosas que dice este hombre. Y tiene un estilo que ha variado mucho. Comenzó en el blues, más tradicional. Después ya empezó a componer sus propias canciones, de donde se corrió un poco del blues tradicional, y metió cosas del vodevil y del famoso Berlín de preguerra que tanto nombramos nosotros.
0: Ah, con
1: de
0: con
1: la ópera de tres centavos.
0: Relacionado con Bertolt Brecht.
1: Claro, claro. Sí. Y bueno, fue sumando cosas, siempre. Lo que yo le traje es lo que venía haciendo en los años, principios de los años 80, que fue el momento de mayor popularidad desde lo musical de él. Hace unos discos fantásticos, uh-huh. Small Change y Heart Attack and Vine, discos que hoy son casi clásicos de la cultura rock, ¿no? Y ahí abarcaba una especie de blues teatral, donde él hacía un personaje que era un loser, un perdedor, que contaba sus historias y después cantaba la canción, ¿no? ¿Me explico cómo era el espectáculo?
0: Sí, sí, sí.
1: De ahí yo tomé un tema que a mí me encanta, que se llama The Piano Has Been Drinking. El piano está borracho.
0: El piano está borracho.
1: Donde él canta, con su típico personaje de trasnochado,
0: sí.
1: Y canta eso, no se confunda, no soy yo, es el piano que está borracho.
0: Buena idea.
1: ¿Quiere escucharlo?
0: Sí, claro.
1: Vamos.

0: Pero es buena esa voz para eso.
1: Y se hizo un estilo para él.
0: Eligió bien el... Claro, eligió bien el tipo. La cuestión, fíjate vos, qué mérito tiene. El aprovechamiento de una cosa que puede considerarse contraria a lo bueno. Y sin embargo es lo bueno, porque te marca un estilo.
1: Es un ronco ceseoso.
0: Sí, pero...
1: Y nadie le hubiera recomendado dedicarte al canto.
0: Pero se familiariza enseguida un tipo así, ¿eh?
1: Ahí tiene.
0: A mí me gustó mucho, ¿eh?
1: Tom Waits, bueno, me alegro, Héctor. Tom Waits, de Piano Has Been Drinking era esto.
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0: Qué bien la estamos pasando.
1: Sí.
0: Así convencemos a la gente, ¿vio? Con eso.
1: Qué lindo estar trabajando con música.
0: Sí.
1: Qué lindo es poner música.
0: Siempre me acuerdo de esa frase que usted me dijo de García Márquez, que dijo, hay una sola cosa más linda que la música, es hablar de música.
1: Ah, sí.
0: Y es...
1: Sí, sí, sí.
0: Uno se relaja, pues termina hablando de mitología griega, ¿no?
1: Sí, sí, sí, es flotar.
0: Bueno,
1: para encarar la problemática de la vida, que siempre es muy intensa,
0: sí.
1: Para todos es intensa.
0: Sí, sí.
1: En ciertos sentidos, la vida es justa, es decir, nadie está exento de una problemática a resolver.
0: Sí, sí, sí,
1: ¿no?
0: Es verdad.
1: La manera de encarar la problemática cotidiana es tener momentos de relajamiento.
0: Claro.
1: La música es
0: ideal.
1: Una vía de relajación.
0: Ideal. Bueno, ¿usted sabe dónde nace la canción como tal? Porque la canción era, la música era primero instrumental, se hizo. En un momento alguien le puso una letra a esa música.
1: Sí, sí.
0: ¿Sabe dónde fue, según la mitología griega?
1: En Buenos Aires, mi noche triste.
0: No. ¿Sabe dónde? En las bacanales, del dios Baco.
1: No me digas,
0: en la gran borrachera que se tomaban los muchachos.
1: El
0: dios Baco era el dios del vino, ¿sí? El vino es fundamental en la historia de la humanidad.
1: Una de las cosas que se me ocurrían, una, era cantar.
0: Claro.
1: Decían los tipos.
0: Y uno empezó a ver, toca esa música, y le puso una letra arriba y los demás borrachos se la festejaron, sí. Y vino otro, y ahí se empieza a componer la canción como tal.
1: Sí, sí, sí, sí.
0: Por eso, esto me lo decía un enólogo en Mendoza, hablándome de las bondades del vino, y me dijo, ¿cuál fue el primer milagro de Jesús? Ah, le digo, claro, convertir agua en vino. ¿Dónde fue? En una boda. Estaba de joda, me dijo. No, bueno, el primer milagro de Cristo, ¿cuál fue? Estaba en una boda y se acabó el vino.
1: Sí,
0: y él en su muchachez,
1: sí,
0: dijo que de la fuente donde brotaba agua brotara vino.
1: Sí, claro.
0: Y en las bacanales del dios Baco, del dios Dionisio en otra mitología, se compone la música por primera vez.
1: La música y los músicos y los cantantes son necesarios en nuestra vida.
0: Sí.
1: Por eso a mí me gusta que aquellos músicos, ya sean cantantes, que también es un músico, el cantante, o el músico que ejecuta un instrumento,
0: o el compositor,
1: ha recibido un don, pero el músico particular, el compositor desde luego, pero el músico ha recibido un don. A mí me gusta mucho aquel músico que agradece ese don y lo cultiva.
0: Sí.
1: No aquel que se maltrata, que hace todo lo posible después no poder comunicar, para terminar su carrera muy joven, que lamentablemente es como tirar el don por la borda. Es un, yo creo que la vida nos da dones que tenemos que cultivar. Hay un joven cantante, nacido en la década del 80, de Córdoba en el 86, es coetáneo de Abel Pintos, otro muy buen cantante, pero hoy te traigo a Juan Iñaki.
0: Juan
1: es un ejemplo de lo que hay que hacer con el don. ¿Qué hay que hacer? Cultivarlo y hacer con él lo mejor posible. Cuidarte, cuidar tu aparato de fonación, cuidar tu aparato respiratorio, trabajar para eso y estudiar. Él comenzó a los 11 años
0: Iñaki.
1: Los estudios de cantón.
0: Ah,
1: sí, lo mandaron a aprender.
0: Qué bueno.
1: Lo mandaron a aprender. Y se perfeccionó después, jovencito, muy jovencito, en canto lírico. Tiene un registro de tenor lírico ligero, dicen los entendidos, que es único, único.
0: ¿Ah, sí?
1: Sí. Aprende, estudia. ¿Qué hace? Incrementa el don.
0: Claro.
1: Cultiva el don. Hace un curso de licenciatura, fíjate esto, Bobby Flores, en composición musical, y hace el profesorado de educación musical en la Universidad Nacional de Córdoba. Se va al exterior, trabaja en el exterior, graba discos acá, muy jovencito. Después dice que el mundo, el universo que le ha dado ese don, merece una dedicación más importante a través de lo que él canta. Y entonces saca discos donde él se renueva. A medida que va creciendo, él entiende que tiene que dar más.
0: Claro. Una autoexigencia que agradecemos todos.
1: Que agradecemos todos y que me gusta muchísimo.
0: Claro.
1: Y que muchos de los artistas que vos y yo traemos son gente que ha sabido agradecer ese don. Juan Iñaki, el disco se llama Aquí y Ahora. Pero lo que yo elegí es una canción que se llama La Carbonera, de Julián Díaz el hermano, Julián y Benicio Díaz, los famosos sí, autores de esta carrera. Acá han compuesto esta obra con Adolfo Ábalos.
0: Uno de los Ábalos, divino.
1: Que mirá que yunta para componer,
0: sí,
1: ¿no?
0: Sí.
1: Aprecia, por favor, la calidad de la interpretación en todo, en lo emotivo y en lo técnico. ¿Querés?
0: Sí, sí. ¿Sabe quién estuvo con él en este disco? Ahora me acuerdo. Lito Vital.
1: Lila Downs también en este disco.
0: Claro, Lito toca un par de temas. Ahora me acuerdo. Sí, me dijo.
1: Está Lila Downs, la mexicana, que es una maravilla, que te voy a traer una cosa.
0: Sí. Lila Downs. Me alegro.
1: ¿Querés escuchar a Iñaki?
0: ¿Cómo no?
1: Juan Iñaki, un joven nacido recién. Qué atrevidos son los jóvenes. Mirá que nacer en 1986.

0: tenés una decena de elementos, por lo menos, para decir que esto es excelente. Es no excelente. Sé si a vos te gustó.
1: Sí, me encantó.
0: A mí me apasiona.
1: Ese ritmo de chacarera que es tan particular, ¿no?
0: Pero ¿viste el vibrato? Sí. El vibrato justo es propio de aquel tipo que se preocupa por cultivar.
1: Sí.
0: Mira, en esto te tenés que cultivar, porque si tenés la fortuna de que la gente te acepte, te aplauda y te escuche, o al revés, que te escuche, te aplauda y te acepte,
1: sí.
0: Lo menos que podés hacer es vivir evolucionando como este muchacho, por eso lo traje.
1: Sí, muy lindo, muy lindo. Y me alegro que se edite el disco.
0: Sí.
1: Muy difícil editar un disco con distribución nacional y todo eso. Así que celebremos también.
0: Yo hablo mucho con gente del disco, con gente que vende discos, con gente que graba discos, y la gran incógnita es cuál será en el futuro el formato definitivo, si es que lo hay.
1: Sí, bueno, una de las últimas discusiones en el foro de producciones se hace en Londres, cada tres años creo, que se van fijando a ver para dónde vamos ahora.
0: Sí.
1: Ya el disco vinilo, que en Londres, por primera vez, desde que existe la computadora, en los últimos tiempos, por primera vez en 20 años, creo, el disco más vendido ha sido un vinilo.
0: Está bien, pero ¿qué dicen ellos del futuro del vinilo?
1: Que el vinilo será tomado como un hecho cultural artístico, será comprado como un pequeño cuadro.
0: Sí.
1: Como quien va a comprar un cuadro, ¿sí? Ya no se van a comprar discos así, dame lo nuevo de tal. No, dame este disco con esta edición, con cierto grado de sofisticación en la curaduría de los discos. Va a ser un elemento artístico, y la música va a ser consumida por la máquina, digamos, como ahora, más.
0: La cuestión es cómo se verifica eso y cómo se pagan los derechos.
1: Y ese es el...
0: Eso para mí es un incógnito.
1: Eso es un incógnito, aún hoy. Porque todavía no están todas las plataformas que se están diseñando.
0: No, es una incógnita.
1: Sí. Bueno, en fin. No nos compete.
0: No es lo nuestro.
1: No es lo nuestro, esto. Mire, le traje una muchacha hermosa. No de una belleza tradicional, es hermosa toda en conjunto. Sarah Jane Morris. Sarah Jane Morris es una actriz, cantante, de musicales, ¿no? No es una actriz de comedia, digamos. Es una actriz de musicales en Londres, que se hizo famosa para mi generación, los que en los 80 consumíamos todo lo que salía, porque ella hacía coros en bandas muy de la época, como los Common Arts. Uh-huh. Ella siempre aparecía en los coros. A fines de los años 90, ella empieza a tener una carrera solista. Mediados de los 90. Con un repertorio, ella no compone, ¿sí? Así que recrea canciones, pero las recrea en serio.
0: Cuando ella llama hacer covers.
1: Sí. El cover tiene dos vertientes. El que hace el cover igual, y que capaz que se viste igual, como estos que imitan a los Beatles, y se visten como los Beatles y hacen el show de los Beatles.
0: ¿Alguna vez que he ido a casamientos?
1: Sí.
0: Van una gran orquesta, con un muy buen director, un gran músico, un muy buen cantante que hace todos covers.
1: Todo.
0: Tenemos que conocerlo todos.
1: Claro. Sí,
0: es la esencia de la fiesta.
1: Sí. Bueno, ella se junta con algunos músicos cada tanto y recrea algún repertorio. En esta oportunidad yo la tengo con Mark Ribot. Mark Ribot es un guitarrista de jazz europeo, muy, muy afamado, tipo de que graba para el sello Blue Note, guitarrista de jazz de tipo muy cercano a Wes Montgomery.
0: ¿Sigue vigente Blue Note?
1: Sí, es más, el presidente de Blue Note es Don Was. Esto es un avance para el jazz. Uh-huh. Don Was es un productor que viene de la música rock y pop, productor de los Rolling Stones, productor de Bob Dylan, ¿sí? Productor de Iggy Pop, de David Bowie, productor que ha trabajado con los más grandes y que últimamente se estaba volcando al jazz. Y los de Blue Note, que no son ningunos giles, se muere el presidente histórico de la Blue Note y lo agarran a Don Was y lo ponen a él al frente de Blue Note. Uh-huh. Y renovó todo.
0: Ah, mira.
1: El repertorio, el lugar,
0: Mirá vos.
1: Puso nuevos.
0: No sabía eso.
1: De la mano de este Don Was. Yo le voy a traer música de Don Was.
0: Sí, dale.
1: Bueno, Sarah Jane Morris está aquí con Mark Ribot y agarra un repertorio de música soul, pop, y los hace en un estilo muy particular. Y yo quiero que le preste atención a cómo canta esta mujer.
0: A ver.
1: Sarah Jane Morris.

0: Ahí tenía Sarah Jane Morris con Mark Ribot. Hacían una de original de Curtis Mayfield que se llama Moon Up.
1: Canta en serio la chica.
0: Canta muy bien, sí, y tiene cada disco de ella es diferente. Eso es buenísimo.
1: Sí. Bien, ¿te acordás que el otro día yo andaba buscando a ver qué temas habían recorrido todo el planeta?
0: Sí.
1: Uno de los temas...
0: No hay muchos.
1: No hay muchos, pero New York, New York, ha recorrido todo el planeta.
0: New York, New York.
1: Había una película, New York, New York, que era más aburrida que Bailar con la Hermana, pero con una gran actuación de dos figuras.
0: Sí, las dos figuras.
1: Liza Minnelli o Liza Minnelli.
0: Sí.
1: Y el que tocó
0: Robert De Niro.
1: Robert De Niro. Yo me confundo con Al Pacino y Robert De Niro.
0: Ah, no, son las mismas cuerdas, sí.
1: Mucha gente se confunde.
0: Sí, yo confundo a Dustin Hoffman con Al Pacino siempre.
1: ¿Cuál es el del lunar? Me dicen, ah, entonces ese.
0: Sí, De Niro.
1: De Niro, el de
0: claro.
1: Niro. Hoy te traje New York, New York, por uno de los artistas más conflictivos que ha tenido la música norteamericana en algún tiempo. Frank Sinatra. Por las cosas nuevas que estoy leyendo, que yo no me atrevo a decirlo por radio, porque la información que yo tenía de Sinatra no decía ciertas y determinadas cosas que ahora sí aparecen en internet.
0: Sí.
1: Siempre se habló de las relaciones con la mafia, se habló también que lo citaron a declarar en la Comisión de Justicia no sé qué de Estados Unidos, y él dijo, no, ¿qué? ¿Yo? No, yo no.
0: Sí,
1: nunca pero usted hospedó a Giancana. El hotel este donde hizo el recital era de él. Sinatra tenía un 9% de participación. Dicen ahora,
0: De Niro hace la misma. De Niro hace la misma. Yo estuve en Nueva York y me dicen, ¿fuiste a comer al restaurante de Niro?
1: Y bueno. Sinatra tenía, según lo que leo ahora, no es la información que yo tenía del año 67, cuando hice un programa que se llamaba Norteamérica Canta, en el que también estaba Sinatra por televisión, fue mi debut. Y allí no aparecía, por ejemplo, en la información que yo tenía, y sí aparece ahora en internet, que Sinatra tenía mucho dinero, ganó mucho dinero, y tuvo mucho dinero invertido en complejos habitacionales y de turismo. Allí la llevó a vivir en un... Él era muy amigo de una de las estrellas más notables, Marilyn Monroe, que padeció, como él, un proceso reiterado de abatimiento, de depresión. Él la invitó a estar en uno de sus complejos y vivió mucho tiempo. Después, al poco tiempo, ella, pobre, murió. Pero se habla de... Sinatra llegó a tener canales de televisión, fue socio de canales de televisión, de radios. Sinatra estaba muy bien económicamente, por lo que dice la información que yo descubro ahora.
0: Bueno, ha generado mucho dinero.
1: Un día, él tenía, como te digo, intereses en canales de televisión, como no iba a tener el mejor show de televisión, y en radios también, anterior a eso. Y un día, dice, él necesitaba a Elvis Presley, porque Elvis Presley estaba muy de moda y él estaba en ese cambio.
0: Claro.
1: Porque él muchas veces estuvo confundido con su carrera.
0: Sí, bueno,
1: y no sabía qué hacer.
0: Cuando graba con Jobim, ¿por qué graba con Jobim? Porque había hecho un disco de Twist que había sido un fracaso.
1: Claro, claro.
0: Y le probó con el Twist y no le funcionó a Sinatra el Twist.
1: Entonces un productor le dice, ¿sabes a quién tenés que traer al programa? A Elvis Presley.
0: Claro.
1: Bueno, dice, pero tenés que llamarlo vos, le dice el productor. Porque era conseguir a Elvis Presley.
0: Obvio, si lo llamo yo no me atiende.
1: Entonces llegaron a un acuerdo. Por 10 minutos, ¿sabes cuánto tuvo que pagarle? En dólares de ese momento, $100,000.
0: 5 millones de dólares de hoy.
1: ¿Qué sé yo?
0: 10 millones de dólares.
1: Una barbaridad, nadie sabe lo que
0: es. Sí, una locura lo que le pagó.
1: Bueno, es lo que costaba Elvis Presley por 10 minutos en ese momento.
0: Bueno, pero el rating me imagino que también lo pagaba, ¿eh?
1: Eso no dice la información.
0: Sí, es Elvis, es Sinatra.
1: Sí, sin duda. Además, Sinatra no le erraba ningún negocio. ¿Tendría buenos asesores o sabría él? ¿Qué sé yo?
0: Sí.
1: Bien, en la película New York, New York, el tema con ese título lo canta Liza Minnelli.
0: Sí.
1: No pasó nada.
0: No.
1: Lo canta Sinatra al poco tiempo y ¡boom! Para arriba, como un cohete lanzado hacia la luna, y recorrió y recorre el mundo.
0: Sí.
1: ¿Querés escuchar de nuevo
0: ¿cómo no?
1: la versión de Frank Sinatra?
0: La mejor, la mejor.
1: La mejor.

0: que no quede sabor a poco. Enseguida continuamos compartiendo esta reunión junto a Héctor Larrea y Bobby Flores en Lo Mejor de Mirá Lo Que Te Traje.
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7: Las 11 de la noche en la República Argentina. El presidente Javier Milei partió rumbo a Ecuador y Colombia. El viaje presidencial tendrá una primera escala en Quito, donde se reunirá con su par, Daniel Noboa. Luego el jefe de Estado viajará a Colombia para asistir a la toma de posesión del nuevo presidente Abelardo de la Estrella, quien no lo hará en la capital Bogotá, sino en la ciudad de Cali. El canciller Pablo Quirno pidió la renuncia de la vicepresidenta.
8: Como dijo el jefe de gabinete, si no está de acuerdo, si piensa que el presidente no tiene las capacidades mentales, yo estoy pidiendo que dé un paso al costado si ella piensa de esta situación, porque claramente, no es procedente. No es procedente hablar de un presidente de esa manera. Constantemente hace este tipo de comentarios que son contrarios a la autoridad presidencial. Sí, es sabido que desde el principio el gobierno ha tratado de generar desestabilización al gobierno.
7: Nicolás Álvarez y la información deportiva.
9: Boca le ganó a Estudiantes de La Plata 1-0 con gol de Santiago Ascacíbar. Al término del partido, Arruabarrena habló de las virtudes de Leandro Paredes.
10: Leandro, no voy a decir lo que significa para nosotros. Es nuestro capitán. Yo dentro del campo, obviamente que él por experiencia, por jerarquía, pero cualquiera puede ser capitán en cuanto a algunas virtudes, algunos callados, pero con rendimientos.
7: El tránsito con Ernesto Arriaga.
11: Se liberó totalmente el puente Nicolás Avellaneda, el de La Boca, tras un camión que tuvo desperfectos mecánicos, mano a Dock Sud. La ruta 3 totalmente habilitada en Cañuelas, máxima 80 para camiones, y en la 205 a Saladillo, máxima 90 para micros de larga distancia. Cinturón de seguridad colocado. Aeroparque de Ezeiza operan con normalidad a esta hora.
7: Atención, alerta naranja por fuertes tormentas para mañana en Corrientes, Santa Fe, Entre Ríos y norte y centro de la provincia de Buenos Aires. Además, se anticipa mal tiempo en Formosa, Chaco, Santiago del Estero, Tucumán, Catamarca, La Rioja, San Juan, San Luis, La Pampa, Mendoza y Río Negro. En Puerto Iguazú, donde nos escuchás por AM710, la temperatura 20 grados. Aquí en Buenos Aires, cielo cubierto, 15 grados la temperatura, humedad 86%.
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1: Mensaje para Vicente: viajar a Sarmiento urgente por unos papeles de ANSES. 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
2: A Pedro Laguna del Hoyo, mañana deberá esperar con un caballo en el colgado. A Lorenzo tiene que estar preparado porque lo irán a buscar para el turno con el médico. Firma el comunicado Ariel.
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4: Mire, tengo tanto para dar. Le voy a contar algo. Ya pasamos esta canción muchas veces. Y yo dije siempre que esta, para mí, era la versión original. Sigo opinando que la versión original de All of Me, ¿sí? Esta versión grabada en el año 1957, ¿sí? En pleno, en su gran momento, a Billie Holiday le llovían las canciones. Todo el mundo quería que Billie le grabara una canción. Porque era, digamos...
5: Y primera categoría.
4: Y todavía no habían explotado el Figuera, el Sarah Vaughan...
5: Todavía no.
4: Ni, estaban ahí. Esta ya estaba instalada.
5: Parecía que eran...
4: Y hubo un par de años que esta le llevó de ventaja. Usted sabe que Billie Holiday no se presentó a un casting como cantante, ¿no? Ella tuvo una infancia muy dura, usted sabe.
5: Sí, lo sabía, sí. Toda su vida.
4: Fue muy, claro, muy dura. Huérfana, muy jovencita, llega a Nueva York, sola. Se hace unas amistades... y se va a probar de bailarina.
5: Ajá.
4: A un teatro.
5: Ah, estaban, sí.
4: Estaban pidiendo bailarinas.
5: Sí.
4: Y no entró como bailarina, la verdad. Entonces se da vuelta y ahí que prueban. No, ahí están buscando una cantante, dijo.
5: No me diga.
4: Y se probó como cantante.
5: No me diga.
4: Sí, claro. Ella fue como bailarina de entrada.
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4: Tenía que estar ahí. Era vio cuando hablamos del destino, el karma.
5: Porque y todo podía eso. Ser una cantante que se la rebuscara.
4: No,
5: pero
4: no,
5: que te salga semejante cantora.
4: Y yo me imagino cuando la vieron, ¿no? A ver, que pase la número 21 y pasa ella y canta. Bueno, quiero escuchar All of Me, por lo menos. Yo no sé si es la versión original, pero es la más antigua que conozco de todas las que busqué.
5: Yo creo que es la más antigua.
4: Vamos a escuchar.
5: Encontré varias porque me puse a buscar.
4: Yo también. Somos uno. Nosotros.
5: Encontré varias.
4: Lo que es, ¿no?
5: Linda. Y pensaba darte la sorpresa, pero me ganaste vos.
4: Así somos, Héctor.
5: Está bien.
4: Bueno, discúlpeme que voy a pasar Billie Holiday.
5: Que la vida te perdone.
4: Está bien, gracias, Héctor.

0: Qué belleza de melodía, ¿eh?
1: Qué lindo.
0: Es más, yo hasta que no hablábamos acá y traje esa versión de... Count Basie,
1: sí.
0: No sabía que había tantas versiones, ni siquiera una melodía tan linda, ni siquiera sabía que tenía letra.
1: ¿No?
0: Creía que era otra canción.
1: Ah, no, yo la conocí acá.
0: Que se llamaba igual.
1: Yo la conocí por Billie Holiday.
0: ¿Ah, sí?
1: Sí. Qué lindo reloj tiene, Héctor.
0: Sí.
1: ¿Mira la hora siempre usted?
0: Y a cada rato.
1: Ay, y
0: tengo un amigo que es coleccionista de relojes. ¿Para qué se coleccionan cosas? ¿Vos coleccionas cosas?
1: No. Es más, si me regalan una colección completa, vendo uno. O regalo.
0: No, pero no
1: quiero tener nada completo yo.
0: No, está bien.
1: Cuando me regalaron, un día me regalan las obras completas de Borges, que eran 3 libros, y regalé uno, claro.
0: ¡Oh! Me acordé de vos el otro día.
1: ¿Qué hizo?
0: No, porque ocurre... ¿Te acordás que vos me dijiste que habías ido a ver a Borges cuando hizo la conferencia de Swedenborg?
1: En el San Martín, sí.
0: En San Martín.
1: Sí.
0: ¿Qué año fue?
1: 80.
0: Bueno, antes de eso... En el 70 y... No sé si 70 y pocos o 70 y muchos.
1: Sí.
0: Me voy a fijar después. 77, creo. Mm. 77. Sucedió lo de... Él va a un teatro.
1: Sí.
0: A un teatro de la calle Mercedes Otero Alvear.
1: Sí, el Coliseo.
0: El Coliseo. Porque necesitaba plata, por
1: sí.
0: Entonces, Díaz, que creo que era... Que se llamaba así el...
1: El teatro.
0: El editor, ¿no? El editor.
1: Ah, el editor.
0: El editor de MC, el editor de Borges.
1: Sí.
0: Le dijo, mire, Borges, usted tiene que dar este...
1: Claro.
0: Conferencia.
1: Vaya a echarle.
0: Claro. Y llenaba todo.
1: ¿Qué le parece?
0: Y allí yo vi una conferencia que te va a llamar mucho la atención, que es el budismo.
1: El budismo.
0: No, para que te... Porque el budismo no es proselitista, ¿no?
1: No.
0: Vos podés simpatizar... con la filosofía sí. budista y también, o ser católico, o ser
1: sí,
0: judío,
1: sí.
0: o ser mahometano, lo que
1: sí,
0: quieras.
1: Sí.
0: Pero es tan son tan interesantes, te voy a regalar ese libro.
1: Ah, me encantaría.
0: Porque se llama Siete Noches.
1: Siete Noches,
0: claro,
1: sí,
0: son siete conferencias,
1: siete
0: pero es un compendio de sabiduría tan grande.
1: Claro. Estas fueron cinco, las de San Martín.
0: Claro.
1: Son cinco noches las de San Martín.
0: Acá son siete, y enfoca la poesía.
1: Claro,
0: cosa
1: sí,
0: es necesario saberlas. Y él dijo, un escritor llamado Bartholomew, Roy Bartholomew,
1: sí.
0: fue el que le hizo la adaptación, que le hizo la transcripción.
1: Sí.
0: Bueno, dice que para el tipo fue un drama, porque había párrafos que sí. tenía que... repetírselo 7 y 8 veces para que él aprobara o no. Y la lectura de la obra, de cada conferencia completa, sí. la tuvo que hacer 4 veces. 4 veces una conferencia de mínimo 40 minutos sí. es como mucho.
1: Sí.
0: Pero él dijo, no, dice, me preocupo mucho porque esta obra es como mi testamento.
1: Claro.
0: Es interesante tener esa obra.
1: Sí, lo vi el libro.
0: No, Siete Noches. Es muy lindo, hay que Qué tenerlo. Lindo. Los tipos
1: bueno.
0: que trabajamos en comunicaciones tenemos que conocer
1: Sí, cosa. Gracias, Héctor.
0: Al contrario.
1: Por favor.
0: Bueno, ¿qué opinás de los duetos?
1: Mire.
0: De los dúos, de los muy famosos que cantan con otros. Sí. Vivos, ¿eh?
1: Sí.
0: No como Sinatra que hicieron lo que ellos quisieron porque él había muerto.
1: Se lo hicieron igual que Nat King Cole. A Nat King Cole también hicieron un disco de duetos ya muerto él y pusieron cada uno al lado. Eso me pasa.
0: Nat King Cole metió la pata varias veces.
1: En vida.
0: Si él cantaba tan bien en inglés, si era uno de los principales cantantes de jazz
1: sí.
0: hombres, ¿por qué se metió a grabar en castellano, que es un ridículo total?
1: Sí.
0: Con este tanga o que es burlánico. No.
1: Sí, sí. No sé, bueno.
0: Yo decía en ese momento, no, maestro, no.
1: No hace falta.
0: ¿Por qué eso?
1: Sí.
0: Y que vendió mucho, ¿eh?
1: Sí, obvio. Sí, yo me acuerdo. Los discos estaban en mi casa.
0: Me da la sensación de que no les importa.
1: Nat King Cole, Navidad con Nat King Cole estaba en mi casa.
0: Ah, sí.
1: Un disco de Navidad de Nat King Cole. Bueno, no, yo los dudos, la verdad que... quiero ver. No compro así uno de dúos de...
0: Bueno, yo tengo uno de dúos.
1: Mm. Son desparejos.
0: Son
1: generalmente.
0: Desparejos. Aquí hay uno de Tony Bennett.
1: Bueno.
0: Observa mi pronunciación.
1: Sí.
0: Tony Bennett.
1: Bennett.
0: Para pronunciarlo bien en inglés hay que pronunciarlo atravesado. Entonces parece que hablabas bien.
1: Yes.
0: Acá grabó con latinos. Está con Chayanne, con Thalía, con Cristina Aguilera, con Marc Anthony, con Dani Martin, con Franco De Vita, con Gloria Estefan, con Juan Liguera, con Vicentico, con Ricardo Arjona, con Romeo Santos.
1: Arjona. Y bueno, lo que le digo yo.
0: Bueno, pero hay uno
1: que
0: me parece que hay que traerlo, porque se trata de un dueto de Tony Bennett con Vicente Fernández,
1: el mexicano
0: Fernández, que fue un heredero de Negrete, de Jorge Negrete, un gran cantante, con éxito en la década del 40 y los 50 también, en México. México era muy popular por sus charros y demás.
1: Sí. Él cantaba mucho tradicional mexicano, Negrete, ¿no? No era bolerista.
0: No era bolerista. Este muchacho Vicente Fernández,
1: este es, bolerista,
0: es el padre de Alejandro Fernández, no sé si lo dije ahora. Y canta tan bien que además canta una canción mexicana que se llama Regresa a mí.
1: Tony Bennett
0: cantando Regresa a mí y haciéndole por ahí, cuando canta una parte uno y una parte otro, porque esto se graba, antes se decía por teléfono.
1: Sí, sí.
0: Ahora es por internet.
1: Se graban las pistas y se la mandan.
0: Claro, dicen, bueno, esto va a ser así, así, así, le mandan todo el detalle, usted hágale grabar a su artista esto. Y chao, adiós. Cuando esté listo me lo manda. Pero el artista ni se entera.
1: No, ni sabe.
0: Vas a ver qué linda segunda voz hace Vicente Fernández, que fue un hombre muy premiado. Tiene 71 álbumes grabados. Vicente Fernández. Un gran artista y además afinadísimo.
1: Sí,
0: a mí me gusta pasarlo por radio cuando canta bolero.
1: Sí, sí.
0: Porque es una delicia para el oído. Te invito, Flowers, a escuchar a Tony Bennett cantando a dúo con Vicente Fernández.
1: Sí.
0: En la canción Regresa a mí.
1: ¿Cómo no?
0: Bueno.

0: está a la altura de los acontecimientos.
1: Sí, me imagino que debe ser el punto más alto de este disco también, ¿no?
0: Sí, sin ninguna duda. Yo lo escuché todo, sin despreciar a nadie.
1: No.
0: Pero hay una carrera, hay una carrera musical muy grande. Un hombre, como te digo, con 71 discos grabados.
1: Sí.
0: Toda una tradición. Se llamaba, tuve que ir a googlearlo porque yo no tenía mucha data de él.
1: A Vicente Fernández.
0: Es de Huentitán, el Alto, Guadalajara, Jalisco. Nació en el 40. Y tuvo locales, muchos locales en México DF. Muchos locales con música.
1: Ah, restaurantes, todo eso.
0: Restaurantes donde él cantaba.
1: Claro. Y sí.
0: Y todo eso. Y después se dedicó a proteger al hijo, a darle indicaciones de cómo tenía que ser.
1: Sí, y pero el hijo
0: un cantante pop más a la moda. Él es un cantante tradicional,
1: ¿no? Sí, el hijo, la verdad, no, todavía no tuvo un éxito así que marcara un momento, ¿no?
0: Claro.
1: Una intención después, digamos, lo que pasa siempre con esas
0: pero
1: carreras.
0: Este, Fernández, en esos 71 discos tiene de sí, todo, claro. José Alfredo Jiménez, en 1984 tuvo una concurrencia de 54.000 personas en una plaza de toros en México. Para una plaza de toros es mucha gente.
1: ¿Y en ese qué año dijo?
0: En el 54.
1: Claro.
0: En el 84.
1: Sí.
0: Es una carrera tan larga que si me pongo a decirte todo lo que hizo este hombre de bueno, recibió todos los premios que se puedan concebir, ¿eh?
1: Claro. Todo, sí, lo tengo.
0: Hay Emmy, hay todos premios de gran envergadura.
1: Sí, sí. Yo también le voy a traer uno con una trayectoria así que ya lo quita de discusión. Ya está fuera de discusión este. Iggy Pop.
0: Ah, sí.
1: Iggy Pop. Iggy Pop, que tiene unos comienzos al comienzo de los años 70 con una banda que se llamaron Los Stooges, que hacían un rock muy sucio para la época, algo que no se usaba mucho. Imagínese usted que estamos en los albores del rock sinfónico, el glam rock, David Bowie y todo eso, y este aparece en cuero, pegando patadas a la gente, tirándose arriba a los parlantes, lastimándose. Es más, él es este Rengo. Y Iggy tiene esa forma de bailar porque no camina bien.
0: Claro, tiene una pierna más corta.
1: Tiene la cadera fuera del lugar. Se tiró del escenario y le erró donde iba y se...
0: Ah, ¿se produjo él?
1: Y siguió toda la noche cantando, estuvo internado como 4 meses. Después sí. ¿Sabe quién fue el primer Rengo del rock? Jim Vincent.
0: También accidentado.
1: Jim,

0: El tipo siempre estuvo con Bowie, con Lou Reed, con, tocó con todos, con U2, con los Rolling Stones, ¿sí? Dio vueltas por todo el mundo. Cuando llega a Argentina, se pone de novio. Yo le contesto, con una argentina, como Sabina. Se pone de novio con una argentina, se la lleva. Después me dijeron que hubo varias argentinas, pero bueno, no sé cuál es esta.
1: ¿En la vida del hombre?
0: Sí, sí, en la vida de Iggy Pop es un piratón.
1: ¿Ah, sí?
0: Y después, nada, se vuelve la chica, no sé en qué terminó. Un romance así de verano. Y le hace un tema. En ese momento estaba grabando un disco, Iggy Pop, y le hace una canción a esta chica que se llama justamente Miss Argentina.
2: Ajá.
0: Donde él cuenta, entre otras cosas, que ella es hincha del fútbol, de los Rolling Stones, y tiene un hermano con la remera de los Ramones. Que todo eso le resulta muy extraño.
2: Uh-huh.
0: Estar en Buenos Aires, instalado, y empieza a ver en la periferia.
2: Uh-huh.
0: Y empieza a ver, ¿no? Ah, mirá los Stones acá, qué fuerte que son. Todo eso cuenta en la canción. ¿Quiere escucharla?
1: Sí, cómo no.
0: Miss Argentina, Iggy Pop.
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0: Ahora, yo digo, ¿qué espíritu inquieto de investigador ha tenido, no? ¿Y? Para andar por Buenos Aires y enterarse de esas cosas.
1: Sí, sí, bueno, yo lo conocí ahí la primera vez que vino a Buenos Aires en el 86.
0: Un hombre no común, interesado por esas cosas, ¿no?
1: No, no, un tipo
0: en
1: que...
0: En un lugar culturalmente diferente.
1: Claro, ¿sabe lo que nos dijo el vino el manager a hablar con nosotros? Que estábamos ahí pendientes de lo que necesitara Iggy, ¿no? Éramos muy pocos en la rock and pop en ese momento. El que trabajaba en la radio trabajaba también en los shows y trabajaba en la agencia, ¿no?
0: Sí.
1: Y quiere ir a comer, Iggy.
0: Eso era todo terreno.
1: Eso era todo terreno, claro. Sí. Divino, una época divina. Y me dice, quiere ir a comer, señor. Y vos, we want a dinner. Bueno, le vamos a buscar. No, no quiere ir donde van ustedes. No quiere correr riesgos.
0: Al bodegón.
1: Entonces, sí, lo llevamos a uno que estaba por ahí acá, en el centro, en la Valle. Y el tipo feliz de vivir esa experiencia, de esperar que nosotros pidamos, ¿sí? Para pedir él,
0: ¿ah, sí?
1: Comer lo que te señalaba y te decía, ¿ven a milanés? Pues, milanés. Una
0: personalidad interesante.
1: Divino equipo. Un ser excepcional.
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8: Bueno, Héctor, estoy esperando a ver usted. ¿Le gustó el hip hop? No, sí,
9: no, personaje interesante, además canta muy bien, canta lindo.
8: Sí, tiene estilo.
9: Lindo, es muy entrador. No dudo que acá haya gustado.
8: Tiene un disco muy interesante, uno de los últimos que hizo, donde hace bossa nova.
9: Ah, bueno.
8: De Smoking. Ese es muy interesante ese disco.
9: Claro, con Smoking la voz sale distinta.
8: Sí, él agarró de Smoking, no sé por qué. No sé dónde linkeó el Smoking con la bossa nova, pero hizo un disco fantástico. Después se lo voy a traer ese.
9: Bueno. Para lo que traje ahora.
8: Sí.
9: Tengo que, antes que nada, pedir disculpas porque el sonido no es el buen sonido total, 100% de Radio Nacional. Van a tener que hacer una concesión. Para escuchar a Troilo.
8: Bueno.
9: Un Aníbal Troilo especial, porque hay una cosa que a mí me extraña. Por ahí por los 62, 63, sí. Editan el primer Forexport en la Casa Víctor.
8: Sí.
9: Forexport de Aníbal Troilo.
8: Troilo
9: Forexport, que con eso me parece que estrenaban un nuevo sistema de... ¿cómo se llaman los dos canales? De estereofonía.
8: De estereofonía. ¿Qué era, el quinteto de Troilo esto?
9: No, la orquesta. Y él agrandaba la orquesta. Como está agrandada la orquesta, él ponía más arcos,
8: claro,
9: lo que a él le gustaba, para grabarlo y dejarlo grabado y no limitarse a 12 personas como tenía que ser en los bailes o en el cabaret o en la radio.
8: Sí, sí.
9: Porque el presupuesto era otro.
8: Claro.
9: Acá se gastaba una sola vez. También llevó una orquesta grande cuando fue el tango al Colón en el año 1972. Ahora, por eso me interesó esto, porque para mí fue un hallazgo. En las reediciones de ese disco Forexport, no figuraba Recordando a Discépolo, donde con el arreglo de Julián Plaza, Troilo, Pichuco, Aníbal, hace una evocación que es conmemoración y admiración también de parte de él para con quien había conocido mucho, que era Discépolo, gran compositor de músicas y gran autor de letras, no cabe ninguna duda.
8: Claro.
9: Así aparece el Tango 1, aparece Cambalache, y una milonga candombe que se llama Candombe, que yo no la conocía y no la he escuchado por nadie nunca, nada más que en el medio de esta selección, que se llama Recordando a Discépolo, y que toca Pichuco. También, la única versión que hay está sacada del sonido de la televisión.
8: ¿No está grabado en un disco eso?
9: Estaba grabado en un disco, pero no fue reeditado, de modo que el que no tiene el vinilo de aquel entonces,
8: claro,
9: se quedó sin yo, por ejemplo.
8: ¿Cómo no se reeditó eso?
9: Y no se reeditó, no sé, no entiendo.
8: No debe estar el máster. Si usted sabe que se han
9: tiene
8: perdido.
9: Que estar, sí, se puede haber perdido. Acá puede perderse
8: acá
9: cualquier
8: se
9: cosa.
8: Se han perdido.
9: Si vos escuchás los discos de Armstrong del año 20 y comparás con uno del año 20 nuestro, te vas a dar cuenta.
8: Sí.
9: Acá han ido a pedirle el disco a un vecino que lo tenía. Allá te conservaban todo.
8: Sí. Por eso le digo, me extraña que no sea un Troilo, no una canción de Troilo para Discépolo.
9: Justo, Recordando a Discépolo, claro, que es una hermosura. Y Troilo le pone esa ese encanto que tiene el hombre, sí, que lleva el tango puesto, claro, el tango en la sangre, ¿no? Claro. Y el arreglo, sí, de Plaza es fenomenal.
8: Julián Plaza.
9: De Julián Plaza. Siempre con Troilo al lado, porque Troilo instrumentaba.
8: El de danzarín.
9: El de danzarín. Entonces Troilo instrumentaba. Él le decía, acá ponemos violines, acá iban
8: tocando. Plaza arreglaba.
9: Y claro, él le anotaba y decía, acá violines. Acá violines. Se acordaba Troilo. Si no, borraba. Sí. Siempre borró, ¿eh? Dicen que siempre, sí, a todos los arregladores, claro, le borraba cosas.
8: Y sí.
9: Recordando a Discépolo, es memorable por muchas cosas, por lo que trae a la manera de Troilo, de Discépolo, y además por ese candombe que lo van a escuchar en el medio, que él solía tocarlo después solo, pero no tenía trascendencia con Grela.
8: Cuando Roberto Grela,
9: claro, cuando se presentaba con Grela, yo lo vi una vez en... Ahora me vas a decir nunca un museo. Nunca un museo. Yo lo vi una vez en Caño 14.
8: Pero nunca un museo, nunca no tiene casualidad.
9: Tocar con Grela ese candombe solo, pero la gente no lo reconocía ni sabía de qué se trataba. Sí. ¿Querés escuchar recordando a Discépolo, Troilo en vivo en el Colón? Un sonido bastante opaco, no es lo que yo quisiera, pero vale históricamente.
8: Sí, sí. Sí, sí.
9: Año 72, Pichuco, sí. Qué lindo, Pichuco. Qué lindo. Qué linda persona era Pichuco.
8: Qué linda
9: y
8: música.
9: Le gustaba, era un gordo elegante. Sí. Le gustaba sentirse bien. Y en ese programa, en esa actuación en el Colón, se lo ve de espaldas por la televisión. Era gordo, pero tenía buena figura. Cosa rara, ¿no?
8: Sí, sí, sí.
9: Tenía
8: sí,
9: muy sí, buena figura.
8: Usted de gordo también ha tenido buena figura.
9: Pero hace 3 meses que me estoy matando. Con unas viandas. ¿Sabes?
8: Se lo ve, sí, saludable, sí, me alegro, sí, mucho.
9: Y te sale más caro que comprar un auto importado.
8: Pero está muy bien, que no se fije en eso.
9: Pero quiero sentirme bien para no provocar. Hay una edad donde hay achaques naturales.
8: Sí,
9: bueno, no tenés que traer más achaques a propósito. Tenés que cuidarte en la comida, tenés que cuidarte de no hacer ningún desarreglo y todo eso.
8: Pero volviendo... con esa peluca y esa figura usted da
9: sí.
8: 15 años menos.
9: Y en la foto que me hizo una radio donde yo trabajo, me regalaron una dentadura nueva y un listing.
8: Muy linda la dentadura, sí, nueva.
9: Hace fotografía y magia el fotógrafo.
8: Me iluminó tanto que...
9: Vos
8: me
9: también sé, estás iluminado.
8: Sí, ¿sabes? Yo estoy con Photoshop, sí.
9: Bueno. Recordando a Discépolo, no te dije lo de las camisas, creo.
8: ¿Qué?
9: Las camisas se las hacía dos hermanos, que llamaban los mellizos, sí, y eran mellizos, dos, sí, tipos, sí, iguales, que vos,
8: igual.
9: gente grande, ya, que vos lo veías aparecer y no sabías si era Juan o Pedro, sí, vos quién sos, tenés que
8: preguntar. Yo soy yo.
9: Y bueno, me mostraron... Los tangueros somos locos, somos tangópatas. Entonces me mostraron los moldes de las camisas de Pichuco.
8: Sí. Y usted está medio pirucho, usted.
9: Está, sí, sí. Pero es lindo estar pirucho por la música.
8: Divino, usted.
9: Es lindo estar pirucho por la música.
8: Lo adoro por eso.
9: Bueno, recordando a Discépolo, algo que no se escucha habitualmente y que a mí me parece una joyita.

0: Quiso terminar con una canción buena, bien arriba. Una de las grandes virtudes que tiene el Teatro Colón es cada vez que va una orquesta, no solamente una típica, cada vez que va una orquesta pequeña, sea una camerata o sea un cuarteto clásico de dos violines, viola y violonchelo, le ponen la campana acústica y eso te da una presencia impresionante. Yo no le daba importancia a la campana acústica.
1: No, claro. Sí,
0: hasta
1: sí.
0: que escuché las grabaciones de Troilo y después, mucho tiempo después de Pugliese, esto, lo que acabamos de escuchar es del 72, lo que yo te digo de Pugliese es del 85, pasó tiempo, la campana es la misma, el teatro es lo mismo, pero todo sale perfecto cuando ponen esa campana para grupos pequeños. No la no es necesario cuando está la sinfónica, que pueden ser 60, 70.
1: Ah, claro. Sí, sí, igual dos cosas le voy a decir. A mí me dijeron un día, el Colón no se microfonea.
0: No, a veces ponen, pero bueno.
1: El Colón no se microfonea, no, me dijo Renán.
0: ¿Qué sala? Ah, bueno, ese sabía.
1: Ese sabía, sí. Ese muchacho. El Colón, ponen un micrófono acá, me dice. Me hacía esa carita.
0: Él fue director.
1: Sí, él fue director del Colón, claro. Y, por otro lado, lo que usted dice de la campana del Colón, yo lo vi en el rock. Eso es, ¿vio cuando en la batería le ponen como una mampara de vidrio al baterista? Que yo nunca entendía por qué era. ¿Por qué le ponen la mampara de vidrio?
0: Porque si no desborda.
1: Y después me explicaron. Ahí pones la batería donde vos querés, me decía el que estaba grabando.
0: Claro, claro.
1: Sí, sí, todo tiene un porqué. Todo, nada es casual.
0: Además, los avances ahora es otro tema, ¿no?
1: ¿Cómo se graba?
0: Los avances en...
1: ¿Cómo se graba en vivo?
0: La técnica de grabación, mamita querida.
1: ¿Cómo se graba en vivo?
0: Mamita querida.
1: Bueno, mamita querida, le voy a traer un dueto de un uruguayo y un brasilero.
0: A ver, ¿uruguayo?
1: Drexler.
0: ¡Ah!
1: Jorge Drexler, ¿sí? Por Uruguay.
0: Tiene un tema que se lo voy a comprar para mí, sea...
1: Sí, bueno, tiene cómo compone, cómo compone.
0: Gran artista.
1: Gran artista, buen cantante, un guitarrista muy sobrio, pero muy eficaz.
0: Una persona sobria también.
1: Una persona muy, sí, sí. Y el brasilero lo mismo, Celso Fonseca. Celso Fonseca, más que un arreglador, más que un músico. Él arregla mucho, él trabajó mucho de arreglar canciones para mucha gente en Brasil. Eso le dio un trajín con el estudio, que hoy lo mete en un estudio a Celso Fonseca y saca un buen sonido, ¿sí? Otro guitarrista, Celso Fonseca, muy popular en Brasil, muy popular. No al nivel de un Caetano Veloso, de un Ney Mato Grosso, pero está ahí siempre en la conversación, Celso Fonseca. En un momento se junta con Jorge Drexler y hacen una canción que a mí me parece una de las letras, yo supongo la letra que es de Drexler, ¿sí? Creo, porque tiene todo el estilo de las canciones de Drexler, de contar historias muy chiquitas.
0: Drexler es un cuasi poeta muy bueno.
1: Sí, cuenta historias muy domésticas.
0: Y las cuenta con modestia, ¿no?
1: Con modestia. Y musicalmente...
0: No, quiero decir que no pretende hacerse el intelectual, el descubridor de expresiones.
1: No, no. Esta letra es exactamente eso. Diciendo en un momento, tengo una pose intelectual, pero con las chicas. No porque es un intelectual, ¿sí? Esta canción se llama Don... de fluir. Fluir, habla de una historia chiquita. ¿Quieres escucharla?
0: Sí, cómo no.
1: Celso Fonseca y Jorge Drexler. Vamos.
2: Vamos.
1: Uf, cómo suena esa guitarra. Qué disparate.
2: Los dos parlantes afuera.

0: Muy lindo amigo, ¿eh?
1: El tipo y la guitarra.
0: Cuando sí, además que bien...
1: Muy, sí, los dos se dan lugar.
0: Sí, uno quiere tapar al otro. Se corresponde la...
1: La verdad, una
0: de... La presencia de cada uno de ellos, ¿no?
1: Aquí tiene un dueto que es un dueto que le pongo una moneda.
0: Sí, sí, sí, sí, sin ninguna duda.
1: Jorge Drexler y de Uruguay y Celso Fonseca de Brasil.
0: Eso es un dueto pertinente, que no hay que explicarlo.
1: No.
0: Si vos tenés que explicar la cosa.
1: ¿Dónde fluir? Fluye.
0: Te voy a presentar una cantante que no escuchamos por primera vez. Oh. Uno de sus nombres es Juana.
1: Juana. ¿Eh? Hay varios Juanas.
0: El primero es Ella. Y el apellido es Fitzgerald. Ella Jane Fitzgerald.
1: Qué linda.
0: Le decían varias cosas, le decían. Todas buenas, ¿no? Sí. Lady Ella, la reina del jazz, la primera dama de la canción.
1: Aún no oye.
0: Pero ella no, ella era cantante de jazz, pero era medio parecido a lo que hacía Armstrong. Ella cantaba swing, blues, bossa nova, samba, gospel. Gospel, sí, que lo traía de chica. Eso,
1: claro.
0: ¿No? El padre era pastor.
1: ¿El padre de él era pastor?
0: Sí, sí, sí.
1: Ah, como Aretha Franklin.
0: Y canta, claro, y cantaba canciones navideñas también.
1: Bueno, se usaba mucho salir del coro de la iglesia a los estudios de grabación.
0: Sí, porque
1: ¿no?
0: Si estabas en el coro de la iglesia, porque cantabas bien, ¿eh?
1: Claro.
0: Tenías material.
1: Tenías material.
0: Tenías madera, como dicen los entendidos.
1: Bueno, dicen que...
0: A partir de ahí...
1: Claro. Se podía laburar.
0: Te enseñaban todo y eran muy rigurosos los directores, sí, de coros de las iglesias.
1: Bueno, la diferencia entre el viejo soul y el neo soul, que está tan de moda ahora, lo dijo Quincy Jones hace unos años, como siempre.
0: Que no le erraba nunca.
1: No le erraba nunca. La diferencia es que antes iban del coro de la iglesia al estudio. Y ahora van de la calle al estudio.
0: ¿Y?
1: Es diferente el sonido.
0: Sí, claro. ¿Diferente sonido?
1: Es más básico, es más fuerte, es sí, más... Y no tiene tanto arreglo, no hay un Marvin Gaye hoy. Hoy todo se hace ya... Hay una forma.
0: Dicen además que los directores, como te digo, eran muy rigurosos. Entonces claro, aprendés o aprendés.
1: Sí, sí.
0: O aprendés o no figurás en el coro.
1: O no cantás, claro.
0: Bueno, te traje a Ella Fitzgerald.
1: Sí.
0: Esto lo voy encontrando, lo voy descubriendo. El disco se llama nada menos que Ella in London.
1: Ah.
0: Pero fue con un pequeño grupo. Un grupo de cuatro.
1: ¿Es un vivo?
0: Un piano en vivo.
1: En vivo.
0: Ella Fitzgerald en vivo. Que todo esto me lo han ido regalando con el tiempo.
1: Claro, pasa.
0: Son todas copias que yo no tenía y amigos. Les daba lástima. Sí. Porque yo debo haber puesto una cara de pobre persona de no tener estos discos que yo tenía.
1: Sí, sí, sí.
0: Que por ahí me los regalaban.
1: Bueno, a mí me pasó con usted, ¿eh? Usted me mira con esa cara de niño herido y le regalé Miles Davis un día.
0: Acá tiene un piano,
1: sí,
0: una guitarra, un bajo y una batería.
1: Ah, mira.
0: No hace falta más. Y este es del año 74.
1: Ni un viento, nada, ¿no? Ningún viento. No tenía saxo.
0: No.
1: Mire.
0: No sé por qué.
1: Pero he probado.
0: Porque en Berlín hubo poco tiempo antes, bueno... ¿Eh? 10 años antes, sí, en otros lugares, sí, ha ido con una orquesta grande,
1: sí, sí,
0: una enorme orquesta.
1: No, me imagino que no le costaba conseguir un saxofonista,
0: no quería. No, además son temporadas que tienen los artistas.
1: Claro, claro, claro.
0: Como le agarraba Gardel también.
1: Sí.
0: No, decía no. Canaro le quería poner 25 músicos acá. Qué sé yo.
1: A mí me gusta tanto Gardel con las guitarras.
0: Terminó con 8.
1: Gardel con las guitarras es otra cosa, ¿no?
0: Ah, sí, a mí me gusta todo.
1: Sí, sí.
0: Otro
1: sí,
0: día
1: sí,
0: vamos a hablar.
1: Otro día vamos a hablar.
0: Ahora te quiero hacer escuchar
1: sí,
0: un clásico de clásico de clásicos.
1: Sí.
0: Que a veces los evitamos a los clásicos de clásicos porque son clásicos de clásicos.
1: Sí.
0: Pero hoy vamos a escuchar Sweet Georgia Brown, si querés, Flores.
1: Georgia. ¿Cómo generó canciones, Georgia?
0: Es Georgia.
1: Georgia, mamá, en Rainy Night in Georgia.
0: Ella, en Londres.
1: Qué grande.
0: Amigo.
2: Thank you.

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¿Cómo les va? Bienvenidos, aquí estamos, claro que sí, en esta madrugada de jueves, llega día 2, programa menos descontracturado y divertido, el que intenta hacerte olvidar lo tedioso del día, arrancando una nueva jornada de esta manera, buscando esa sonrisa que te permita dormir algo más relajado, si es que te vas a dormir, porque muchos están trabajando, otros están estudiando, otros están manejando. Porque este programa está hecho por y para ustedes. Y vamos directo a aquellos que sufren insomnio, son noctámbulos. Para los que están cosechando, tractoreando, sereneando, panadoreando, empanadeando. Para todos va dirigido este, obviamente hay mucha gente haciendo de guardia, haciendo guardias en hospitales y enfermeras, y también tendremos que buscarle la vuelta. Están sanando. Para los que están sanando, también va dirigido este programa, sanando humanos o mascotas, porque también hay guardias veterinarias que seguramente nos están sintonizando en algún lugar del país, de la Puna a la Antártida y de la Cordillera de las Torinas. Nosotros siempre vamos de arriba hacia abajo, porque muchos dicen de la Antártida a la Puna, nosotros venimos de arriba hacia abajo siempre, de la Puna a la Antártida y de la Cordillera a las Torinas. Podríamos ir de las Torinas a la Cordillera, pero no, somos así y nos emperramos que tiene que ser así. Así que aquí estamos, 49 radios en todo el territorio de la Argentina, sumada a Radio Nacional de Buenos Aires, son 50. Ahí nos buscás, nos sintonizás, en tu pueblo, en tu provincia, en tu localidad, en tu paraje, y vamos a interactuar juntos, buena música, historias, hablar de bueyes perdidos, recordar viejos tiempos, porque más, además de ochentosos, somos vintage. Y nos gusta estar con ustedes recordando aquellos viejos momentos, películas, anécdotas, historias, personajes, publicidades. Es un poco de lo que se fue formando este programa, gracias a ustedes, ¿no? Porque de hecho ustedes nos hacían saber que esas cosas les gustaban, y aquí estamos, con los en primera persona que suele traer Sonia Ferraris, cautivantes por cierto. Bueno, ustedes ya saben, es lo de siempre, pero con mucho amor y con mucho compromiso. Jacqueline Carol Macrevicius, que está en su semana prevacacional, como si hubiese estado de vacaciones también toda la semana, o sea, son 3 semanas de vacaciones más esta, que va a cumplir mañana, que también estuvo de vacaciones aquí. Casi ni se notó su presencia, salvo por el tecito, el café que nos trae en el arranque, ¿no? Eso es casi un relojito, le diría. Ahí está Jorgito Falcone también, que pide que hagamos un entre bastante largo y distendido, como para que él se pueda relajar un poquito más. Viene de donde he venido. Ahí está Jorgito Falcone, que nos pone al aire, musicaliza. Y ustedes, ustedes que con su energía, con su afecto, con su cariño, son el combustible necesario para que nosotros podamos estar aquí haciendo lo que hacemos. Pero nada, como digo siempre, nada, nada de eso sería posible sin su presencia, inevitable, única, irrepetible, insustituible, inimitable. Esta molocha hermosa que tiene su dedicatoria en cada madrugada, en esta sección que denominamos Redescubriendo a Cristian Castro. Tomá, hoy me acordé. Y que en esta historia que hoy va a cantar mi amigo, va resumido lo que siento en este preciso momento. Cristian, por favor.

0: No puedo olvidarte, no puedo arrancarte de mí, no puedo olvidarte. No puedo arrancarte de mí. Señoras y señores, esta morocha hermosa que osa llamarse Sonia Ferraris.
1: Pero cómo dicen que les va. Muy buena madrugada para todo el mundo. Bienvenidas, bienvenidos. Feliz jueves.
0: ¿Cómo estás, mi amor?
1: Bien, muy bien.
0: ¿Cómo fue tu miércoles?
1: Bien, acomodando chakras.
0: Muy bien.
1: Como corresponde, siempre en el ombligo de la semana, uh-huh. Como para llegar al fin de semana, como corresponde.
0: Así que bien, o sea, distendida.
1: Sí.
0: Viniste con una sonrisa, viniste bien, viniste relajada, viniste linda como siempre. Yo vine medio descolocado porque el vestuario del gimnasio no funcionaba el agua caliente. Me lo dice cuando faltaba 10 minutos para entrar a la ducha. Entonces uno viene, ya viene atravesado por ese tipo de cuestiones. Pero contento porque siempre es lindo reencontrarnos juntos en el aire y para nuestros oyentes en esta madrugada de jueves. No es un día más, teniendo en cuenta lo que se anunció ayer, ¿no? Y quería compartirlo con vos, que es la venida del Papa León XIV. Un Papa visitará Argentina después de 39 años, o 37, ya me pierdo, 39 años creo, año 87 la última vez, bajo el gobierno del doctor Raúl Alfonsín. Y es una pena, yo siempre digo, es una pena que no lo haya hecho Francisco, ¿no? Teniendo en cuenta lo que ha significado para nosotros el Papa Francisco. Pero bueno, buena hora que venga León XIV. Es una noticia que realmente le llega a muchos, te diría, a la gran mayoría de nuestros habitantes, teniendo en cuenta la religión que profesamos y los días que se va a quedar. A mí me sorprendió eso, porque serán 3 noches que va a dormitar en Buenos Aires, que va a hacer un acto en Luján, uno en Córdoba y otro en la ciudad de Buenos Aires, para después hacer Perú y Uruguay, ¿no? Pero la verdad que es un hecho trascendental, ¿no? Tiene que ver con que después de muchos años vamos a tener un Papa en la República Argentina, ¿no?
1: Y falta nada, del 8 al 11 de noviembre.
0: Exactamente. Bueno, cae un 8, justamente el Día de la Virgen, habitualmente el día 8 de cada mes, obviamente el 8 de diciembre se conmemora ese día y por eso creo que, no sé si no es ese día el que irá a Luján, calculo yo. Pero bueno, es importante mencionarlo y también que lo resaltemos por lo que significa, ¿no? Es un, para la espiritualidad de nuestro país, parece que es un hecho trascendental el que se anunció en el día de ayer, ¿no? Además que es un Papa que habla perfectamente castellano, más allá de su origen norteamericano, por los 20 años que estuvo en Perú. Entonces me parece que va a estar bueno, ¿eh? Viene a la Argentina, un gran operativo de seguridad, por cierto, y lo merece. Así que nada, arrancar un poquito así, por si hay algún desprevenido oyente de los que nos escucha todas las noches que no se había enterado de esta situación. Así que me imagino que vendremos hoy hablando de espiritualidad, con lo que ayer nos quedó poco el tiempo y yo particularmente quería que ella se explayara. Hablo de Sonia, mi amor, con ese tema que va a tocar el corazón de muchos, me parece, ¿no?
1: Sí, me quedó pendiente este episodio del neurocirujano que estuvo al borde de la muerte, que asegura que pasó días en el cielo y bueno, volvió con un mensaje realmente estremecedor.
0: Eso vamos a estar escuchando atentamente en el momento que Sonia nos cuente y obviamente lo de siempre, lo que habitualmente traemos al aire de Nacional y compartimos con nuestros oyentes que se van a comunicar a qué números.
1: A nuestro WhatsApp 113-870-7485 para que puedan tomar nota, allí nos escriben, allí nos envían si gustan un mensaje de audio, una nota de voz, 113-870-7485. Y hablabas, Fabi, en el comienzo,
0: sí,
1: ¿no? En la apertura del programa acerca de las actividades de nuestros amigos oyentes,
0: sí,
1: ¿no? En las horas de la madrunoche. Mm. Y mencionaste, fíjate vos, la conexión. porque hablaste de quienes están sanando,
0: claro,
1: ¿no? De enfermeras, enfermeros, de quienes están en las guardias, y hablaste también de los veterinarios.
0: Sí.
1: Yo quiero hoy saludar muy, pero muy especialmente, desearle no solo un día feliz, sino toda una vida feliz a Marcelo Feijó, que fue el veterinario de Mineo. Uh-huh. Desde sus primeros días, creo que tenía 3 meses cuando lo llevé por primera vez, y lo atendió durante casi 16 años, hasta el último día. Estuvo junto a Mineo, poniéndole no solo su conocimiento a cada consulta, a cada visita, sino también todo su corazón. Uh-huh. Así que para Marcelo, este beso enorme y el agradecimiento de por vida.
0: Claro que sí, porque merecen el reconocimiento a una labor que muchos quizás miran de costado o piensan que porque es veterinario no tiene la misma importancia que un médico. Y yo les digo a muchos, siempre lo digo, ¿no?, que vos le preguntás a una persona qué le duele y desde ahí empieza a diagnosticar o a observar qué puede ser lo que te está afectando. Los perros, los gatos, cualquier mascota no habla. Y entonces el veterinario debe saber y dar el punto exacto de lo que le está pasando a la mascota en ese momento, ¿no? Digo, mirá si es importante resaltarlo, lo que generan y lo que producen con su laburo y con su... porque es por muchos, te diría, por lo menos los que yo he conocido,

0: Así que nada, me parece bárbaro el reconocimiento que acaba de hacer Sonia para su veterinario.
1: El doctor de Mineo, por siempre. 024. Sí. Bueno, ¿qué les parece si nos ponemos en marcha? Bueno, vamos a saludar a Eduardo, nuestro amigo oyente veterinario allí en Salta,
0: la provincia,
1: ¿no?
0: De Salta.
1: Y en su nombre a todos los médicos veterinarios en este día, que obviamente además es el día del ingeniero agrónomo, ¿no? Y esto tiene que ver con el recuerdo del día en el que comenzó a dictarse en Argentina la carrera de agronomía en la Escuela Agrotécnica y Veterinaria Santa Catalina, que fue un 6 de agosto ya por 1883.
0: Mirá vos, qué importante. Y yo traje, como les prometí, por el video sobre la foto, foto de la boina con la que bailé la milonga en 1976, bordada con lentejuelas por mi vieja. Tiene 50 años esta boina que me había regalado Don Fuentes, que era un vecino español que vivía en el primero 5 de la calle Tronador, ahí en el barrio de Belgrano, y mi vieja se tomó el laburo de bordarla toda con lentejuelas para que yo pueda bailar la milonga, ¿eh? La bailé con Viviana Garibaldi, que era mi compañera, ya se acuerda, porque subí una foto hace muy poco, después se las voy a mostrar, porque anda ahí en un grupo de la escuela donde íbamos, y estamos los dos, ella con unas medias cancán, una minifalda muy cortita y medias de red, así que nada, la traje porque le había prometido a Sonia y a ustedes que la iba a traer porque la tengo siempre a mano, así que en un rato lo vamos a subir, como subimos ya la foto del Colorado, y Amanda festejó con una sonrisa el dibujo del Colorado Arangue, mi amigo con las botas amarillas, tal cual lo retraté hace exactamente 42 años, ese dibujo que subí al Facebook de Día 2 tiene 42 años.
1: Bueno, ¿qué les parece si comenzamos a disfrutar de la música de Día 2? Me encanta este arranque, para ascolta la música de Lucho Dalla. ¿Qué les parece? Attenti al lupo.

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1: 6 de la mañana, 6 minutos.
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0: Escuchamos a Francesco Salvi con un recuerdo del año 1988. Si lo abrimos danzado en Metrópolis, en La Plata, este con Marina.
1: Claro.
0: Si era postar en una máquina.
1: Y estaba la otra también, ¿te acordás de Francesco Salvi?
0: ¿Taxi? Sí, señor. Exacto.
1: Muy bien, está atento Franco Salomone hoy. Pero...
0: Y había una versión muy bonita que sonaba, de, bueno, la llamaban Amor de mis amores, sí, por Paco, claro, también, ¿no? Sí, era todas de la misma época.
1: Toda esa época. Es verdad. Amor de mis amores, reina mía, ¿qué me hiciste? ¿Qué?
0: Claro, en realidad el nombre del vals es Que nadie sepa mi sufrir, pero se vendía como Amor de mis amores.
1: Exactamente, así es. Una linda versión. Acá estamos, 0:39 minutos de esta madrugada, no me mires así porque me cohibís. Y haciéndote programa, me descoloca la morocha cuando me mira de esa manera. Acá estamos, haciéndote
0: programa. Otro tema de Cristian
1: Castro, sí. Así, perdido estoy.
0: Bueno, empezamos a agradecer mensajitos, sí, ¿te parece? Porque van llegando a nuestro WhatsApp y después son las 3 de la mañana y yo estoy respondiendo y pasa que alguno se asusta cuando le llega. El otro día le pasó a nuestro amigo veterinario, pensó que era una urgencia y después me sentí mal.
1: ¿Sí?
0: Claro, pensó que era una urgencia, yo eran como las 3 de la mañana, le estaba respondiendo, agradeciendo el mensaje, claro, que nos había enviado de A2
1: y ahí
0: y se despertó pensando que era una emergencia veterinaria. Hola, buenas noches, soy Sonia Fabián, hoy estoy feliz por la clasificación del Vasco a los cuartos de final de la Copa de Brasil. Siempre en compañía de mis dos amigos. Gracias, que tengan un óptimo programa. Atair Soares, desde Sao Paulo.
1: Vasco da Gama. En Racing, te cuento que en Racing están esperando los avales bancarios de Vasco da Gama para que se puedan llevar a Santi Sosa, querido amigo Atair, ¿eh? Y digo porque ya cerraron todo, pero no aparecen los avales bancarios. Y la verdad, quieren que les diga una cosa, está difícil vender a los equipos brasileros, porque no están cumpliendo. Pasó en Racing con Carbonero Inter de Porto Alegre, y pasó con Nardoni y Gremio de Porto Alegre. Y Racing ahora se quemó con leche, ve una vaca y llora. Digo porque Atair es justamente nuestro amigo hincha de Vasco da Gama.
0: Muy buena madrunoche, lindo jueves para nuestros queridos amigos, el señor Fabián Codevile y la simpática Sonia Ferraris. Les escribimos desde Tacuarembó, del barrio La Cruz, como siempre, nuestros amigos incondicionales, Diana, Zuli, Cintia, Nubia, Marisela y Sergio, llenándonos de buenos deseos, así que muchísimas gracias. Sean nuestras mamis agradecidas por los saludos de siempre.
1: Exactamente.
0: Hola, muy pero muy buena madrunoche, Sonia Fabián en sintonía para escuchar a los mejores de la AM870.
1: ¿Dónde están?
0: No sé.
1: Dale. Sí. No, por nosotros. Sí. Ah, gracias.
0: El mensaje llegó a las 005, así sí, que se me ocurre que somos nosotros. Un abrazo a la distancia. Luisito, para vos también, allí en el Paraje Esperanza, provincia de Santa Cruz. Buenas y lindas madrunoches. Feliz, ganó Peñarol. Gracias por prestarnos al argentino más crack de todo River Plate, Leonel Jaime. Un grande, el pibe. Nos escribe Dieguito Martins de Canelones.
1: Exactamente, un abrazo grande para Dieguito.
0: Para vos y toda la familia, Diegui. Querida parejita de A2, Sonia Fabián, otra madruga noche para escuchar buena música, las buenas historias y todo lo que surja en las horas que compartimos. Los saluda con todo cariño Ana María, de Santa Fe.
1: Como siempre.
0: Gracias, hermosa. Hola, muy buena madrunoche, queridos. Sonia, Fabián, feliz jueves, bendiciones, buen programa, saludos. Nos vamos a tener que mudar a Uruguay, sí, me sí, parece, perfecto. Porque tenemos muchos amigos oyentes, yoruguas. En este caso, hablamos de Osmar, de Fray Ventos. Muchos besos para vos también.
1: Exacto.
0: Volvió una noche, Catalino Fulkin.
1: Estaba Catalino, ¿viste?
0: Buena madrunoche, Sonia, Fabián. Por más que nos llame, siempre estoy junto a ustedes. Gracias por la compañía. A vos, Cata, a Leonor, allí en Crespo, provincia de Entre Ríos. El mejor asador del mundo. No sé, eso está por verse. Por lo menos es lo que se puede leer en el delantal de Catalino. Humilde, ¿eh?
1: Humilde. Humille. Catalino, humille.
0: Buenas madrunoches. Ayer miércoles pasé a retirar la remera por LRA 15. Y justo me tocó mi color favorito. Nos escribe Cristian de Tucumán. Recibió la remera de No Wem. Allí nos envía las imágenes en las instalaciones de nuestra Radio Nacional Mercedes Sosa. Me encanta. Ay, qué lindo color, en serio. Mirá qué lindo celeste.
1: Sí, sí, sí. Pastel. Espectacular, muy linda, sí.
0: Bueno, Cristian, me encanta. Gracias, gracias enormes justamente por hacernos saber que han recibido sus premios por las imágenes que nos envían. Y bueno, esto ratifica, ¿no? Al resto de los oyentes que los premios llegan a todos los rincones de la patria. Literalmente, eso merced al servicio del Bolsín, bueno, obviamente gestionado por nuestra querida productora, que salen desde Maipú 555. En el mismo momento en el que realizamos el sorteo, ella ya empieza a preparar, a embalar. Y
1: lo hace instintivamente, aún dormida, como está siempre, ¿viste? Lo hace igual, es una gran y brillante capacidad que tiene nuestra productora. Si quiere nuestro amigo, y aquí como hizo ayer nuestro otro compañero que subió al Facebook de Día 2 la bolsa que recibió en Jujuy, sí, querido amigo, en Tucumán, si querés el Facebook de Día 2, subí esta misma foto. Así la gente puede apreciar y disfrutar de estos regalos que tenemos siempre para ustedes, que son merecidos por otra parte.
0: Felicitaciones, Cristian, y nuevamente, gracias, gracias por enviarnos las imágenes. Hola, amigos tan queridos, hermosa noche y bello amanecer, me encanta escucharlos. Gracias por estar ahí, besos y abrazos para cada uno. Beatriz de San Rafael.
1: Gracias, Betty.
0: Provincia de Mendoza. Quiero volver a San Rafael, me quedaron lugares por recorrer. Hola, amigos de A2, gracias por la compañía. Me encontré con Foxy, este zorrito callejero, y me pidió que lo salude. Desde San Luis soy Mario, que nos envió una imagen de un zorrito allí en las calles de San Luis.
1: ¡Qué bárbaro!
0: Un beso, Mario.
1: Un beso. Saludos y un abrazo, claro.
0: A Foxy. Buenas noches a la mejor compañía. Saludos desde Neuquén, nos envía Gerardo. Saludos que vuelven. Gerard, gracias por acompañarnos. Muy buena madrunoche, Sonia Fabián, Día 2, con un programa muy esperado. Oscar de Del Viso.
1: Lo sabemos.
0: Otro amigo, Yoruba, ¿no?
1: Sí, claro.
0: Buen día, Fabián y Sonia. Vuelve mi DJ favorita. Desde acá los escucho, así que pongan linda música como de costumbre. La serie Animal me hizo reír mucho, de un veterinario muy del campo y de profesión. Norberto, nuestro compatriota allí en Israel.
1: Qué bárbaro.
0: Beso grande, Norbert, que tengas un lindo día.
1: La mejor versión de película que he visto en los últimos tiempos de Doctor Dolittle, que habla con los animales. La versión de Eddie Murphy. Tremendo. Es espectacular.
0: Hola de a dos, buena madrunoche. Es un placer tener vuestra compañía. Emma de La Plata, que nos envía por aquí una frase muy bonita. No importa el género, la música es la esencia que conecta generaciones.
1: Mira qué lindo. Sí, es verdad, ¿eh?
0: Absolutamente de acuerdo. Emma, me encantó. Me la voy a guardar. Gracias.
1: Emma Tripera.
0: Sí, por supuesto. Hola, chicos. ¿Cómo están? Esperando el programa como todas las noches. Feliz de escucharlos. Sonia, Fabián, equipo de A2. Que tengan un lindo jueves por estos lados con viento sonda. Abrazo gigante nos envía Alejandra de San José de Hachal, en la provincia de San Juan. Hablando del viento sonda, bueno, allí en Hachal, en la zona cordillerana de la provincia de San Juan, vamos a hacer una recorrida después a través del Servicio Meteorológico Nacional, porque hay vigentes algunos alertas, amarillos, otros naranjas. De hecho, el área metropolitana de Buenos Aires, donde estamos nosotros por aquí ubicados geográficamente,
1: necesita asustarlo.
0: Está bajo alerta naranja por lluvias fuertes, tormentas fuertes a partir de la mañana.
1: De la mañana.
0: Y se podrían extender hasta la tarde. Estuve escuchando a los meteorólogos, podrían ser de la misma intensidad que las del viernes.
1: Hijo, por favor.
0: Así que, bueno, a estar atentos, ¿sí? Además, está vigente una alerta amarillo también en esta parte del mapa por vientos fuertes. Así que no va a faltar nada.
1: Por favor, lo único que nos falta, hablando de faltar.
0: Buenas madrunoches, Sonia y Fabián, saludos a todos los veterinarios que ayudan a nuestros seres de cuatro patitas. Juan de Mataderos, que nos envía por aquí una imagen muy bella, junto a su gato, junto a su felino. Gracias, gracias Juan, obviamente nos hacemos eco de tus buenos deseos para los veterinarios. Día 2, Soñita y Fabián, cuánto tiempo sin escribir, estuve ausente, feliz de estar junto a ustedes y escucharlos, siempre contentos y con noticias muy buenas. Soñita amada, beso, cariños a Fabián.
1: Gracias.
0: Helen, nuestra condesa de San Isidro.
1: Gracias, condesa, siempre.
0: Y hablando de buenas noticias, ¿sabe que tengo algo para comentarles?
1: ¿Qué tienes para comentar?
0: Obviamente le agradezco a nuestro Darío Burstin,
1: mira vos,
0: que me pasó el dato. Científicos chaqueños crea leche humana en polvo. No, es, te digo que es maravilloso. Son investigadores del CONICET y ¿qué pasa?
1: Yo paso.
0: No, bueno, esto hay que comentarlo, hay que ahondar en la cuestión. Es muy interesante, ¿no? Porque han desarrollado un proceso de deshidratación que permite conservar la leche humana a temperatura ambiente. Y digo que es interesante porque es un proyecto para prolongar la vida útil. Uh-huh. y obviamente es una herramienta contra el hambre, ¿no? En muchas zonas, bueno, más que nada en el norte de nuestra patria.
1: Aparte, la leche materna es la más importante y la más nutritiva, ¿no?
0: Claro.
1: Si se pudiera hacer ese tipo de digamos, operación, podríamos decir, o producción, esa producción sería.
0: Exacto, sí.
1: Porque digo, habrá que ver de qué manera se produce, ¿no?
0: Bueno, por supuesto, estábamos hablando, ¿no?, de un proceso de deshidratación. Obviamente esto lleva su tiempo, pero bueno, bien por los científicos e investigadores del CONICET y de la Universidad del Chaco Austral.
1: Porque no va a faltar quien aproveche esa situación, porque lamentablemente somos argentinos y tenés que pensar siempre más allá. Que no empiece a haber una situación de esclavitud para que mujeres hagan ese laburo, ¿no? Porque en definitiva...
0: No, pero eso sería muy perverso.
1: Y claro, y bueno, ¿viste? Pero lamentablemente, por eso se me vino una imagen de 20 mujeres sentadas con extracción de...
0: Ay, no,
1: ¿viste?
0: Por favor.
1: ¿Viste? Se me vino esa... Porque hay una película, la última de Mad Max, Furiosa, la última versión de Mad Max... tienen unas nodrizas en un lugar, viste, que es posguerra nuclear, destrucción del mundo, y tienen unas mujeres nodrizas que son las que van produciendo leche materna y las tienen ahí permanentemente para eso, como si fueran, perdónenme la expresión, pero como si fueran vacas humanas. Uh-huh. No, es muy perverso, eso tiene que ver con esto es una película. Y enseguida cuando hablaste de eso, se me vino la imagen de la última versión de Mad Max, donde Furiosa salva a las últimas 10 mujeres nodrizas de esa esclavitud y de esa perversión de este tipo que las tenía para eso, ¿no? Por eso se me vino esa imagen a la cabeza, digo, es un hilo muy fino el que hay que cruzar entre lo que sea legal y lo no. Y lamentablemente, viste, quienes van a aprovechar, digo, si esto se da, después lo vamos a
0: ampliar.
1: Escuchar y ampliar por parte de Sonia, que tiene la delicadeza y la pasión por hacernos más fácil algunos temas que van surgiendo.
0: Hola Sonia y Fabián, muy buena madrunoche, acá está lloviendo y yo con mi radio debajo de la almohada escuchándolos. Muchas bendiciones para ustedes, Betty, del puesto Las Taguas, allí en Malargüe.
1: Un beso grande, Betty.
0: Buenas madrunoches, Sonia Fabián, ya junto a su compañía desde la Puna Salteña nos saluda Víctor. Besos para vos, Víctor querido. Uh-huh. Háblame de reencuentros. Mira quién volvió a escucharnos.
1: ¿Quién?
0: Mis amores añorados, Sonia y Fabián, cómo los he extrañado, pero ya estoy en casa por 2 meses. Bueno, después de la cirugía.
1: Uh-huh.
0: Sí, queridos míos, feliz madrunoche, que disfruten de un hermoso jueves. Abrazo apretadito, Maggie. De Comodoro Rivadavia.
1: Hola Maggie, un beso grande, grande, grande.
0: Nos ponemos muy, pero muy contentos, Maguita, de que todo haya salido bien y de que estés en casa y escuchándonos.
1: Claro.
0: Por aquí también, mira, ya que estamos en la Patagonia,
1: sí,
0: nos vamos un poquito más al sur, a Santa Cruz.
1: Ajá.
0: Muy buenas madrunoches, Sonia Fabián, acá por salir hacia la mina. Cambio de turno y como siempre escuchando la mejor radio. Saludos, Daniel de Perito Moreno. Qué lindo, Dani, nos envía una imagen por allí, arrancando su jornada de trabajo. Bueno, algunos llegamos, otros se retiran. Así que, Dani, buena jornada de laburo, ¿eh?
1: Claro,
0: será un placer,
1: sí,
0: acompañarte. Buena madrunoche, saludos, cuídense. Acá llueve y pinta que para toda la noche. Yo los acompaño hasta las 6. Gerardo Gómez, de La Mar, que también allí en Río Negro.
1: Río Negro.
0: Abrazo, Gerard. Sonia, Fabián, feliz de escucharlos. Con lluvia. Abrazo para los dos. Rubén de Bahía Blanca. Bueno, evidentemente en gran parte de la región sur, ¿no?
1: Uh-huh.
0: Del centro sur de nuestro país ya está lloviendo.
1: Uh-huh.
0: Guillermo, nuestro amigo de Escobar, allí cerquita de Asunción, en Paraguay también. Buena madrunoche, querida Sonia, Fabián. Feliz de escucharlos. Bendecido jueves para ustedes. Por aquí peleando con los mosquitos, el calor y la alta humedad.
1: ¿En dónde?
0: En Escobar.
1: ¿Mosquitos y calor?
0: En Asunción, Paraguay.
1: Ay, perdón. ¿Lo dijiste Escobar?
0: Cerquita de Asunción.
1: Claro, pero yo pensé que era Escobar acá, provincia de Buenos Aires. Vámonos, se viene la fin del mundo, decía mi abuela. Digo, si viene la lluvia, la tormenta, mosquito, calor. Y estamos al horno con papa, dije.
0: Tranquilamente. Bueno, ya que estamos saludando a los amigos de Uruguay, hay amigos allí, bueno, como nuestro compañero allí en Paraguay, en Chile, escuchándonos. Uh-huh. Saludamos también a los hermanos bolivianos. Hoy se celebra un nuevo aniversario de la independencia de Bolivia. Uh-huh. Por aquí también vamos a saludar a Michelle de Albardón. Es lo que yo digo. Son unos fenómenos. ¿Es así todo el día o paran para comer? Feliz Madre Noche. Que Dios los bendiga. En esta parte donde yo vivo es Valle de Tulum. Llegó viento sonda, como le llamamos. No se dan una idea lo fuerte que está corriendo. Mira. Dios quiera que no pase nada grave. Michelle, bueno, de Albardón, allí en la provincia de San Juan. Dios quiera que así sea, Michelle. Un abrazo bien fuerte para vos. Buena madrunoche, Pomelo Soña, acá el gato de Corina. Un abrazo fuerte, gatito. Nos pide que le pasemos el número, pero acaba de escribir a nuestro WhatsApp. Así claro, que gato sigue siendo este mismo número.
1: Exactamente, gato.
0: Beso para vos. Hola, buenas noches. Saludos desde el norte. Muchísimas gracias por sus saludos. Se tildó mi fono. Gracias. Un abrazo a todos por allí. Eduardo, nuestro amigo veterinario de Salta. Sí, allí también que nos envió un audio que en un ratito vamos a poner en el aire. Buenas noches, me alegra la madrugada, saludos. Pablo, mira, otro amigo uruguayo, mira, el General Artigas.
1: General Artigas.
0: Pablito, un abrazo para vos, gracias por acompañarnos. Uno más, está cuidando ya el parque en Salsipuedes, Gerardo. Buenas madrunoches, ahora que la neblina se disipó es más fácil la visual. Abrazos. Abrazos para vos también y que tengas una buena jornada de trabajo.
1: Un abrazo grande, Gera. Gracias por estar ahí. 5 minutos nos separan de la 1:00 a.m. Hay 3 mensajes, me dice el querido amigo Gaviseña. A ver.
2: Hola, buenas noches. Muy buena madrunoche. Feliz de escucharlos, de estar otra vez cerquita de ustedes y que ustedes estén cerquita mío. Fabi, te pido disculpas, porque yo puse como me gusta esta hora del día y me dijiste que eso pertenecía a la discoteca. Sí, es verdad, pero me gusta esta hora del día porque es cuando empieza lo que a mí me gusta, ya sea de a dos o la discoteca. Por eso, pero mil disculpas por haber puesto erróneamente las palabras que correspondían a otro programa. Les mando un abrazo y bueno, será hasta mañana. Dios mediante.
3: Hola, hola, muy buenas madrunoches. Dante reportándose aquí. Saludo a todos los madrunocheros. Acá el viaje ya a minutos, arrancando en la escucha del programa. Así que acabamos. Acá estamos presentes, haciendo compañía. Y aprovecho y también le mando un saludo a Fernando, el veterinario de mis 4 perrijos y una gata que tengo. Así que un saludo muy grande para él. Un saludo para todos.
4: Hola, buenas noches. Gracias por los saludos. Generalmente, o sea, de acuerdo al tema que están tocando, se suele, digamos, la leche mandarla como un spray dentro de una cámara que tiene un aire caliente a cierta temperatura graduada con la humedad, lógicamente, y eso hace de que se pulverice en el aire y eso cae y bueno, ahí tienen la leche en polvo, o sea, muy simple. Hasta luego, gracias.
0: Pero qué lindo, ahí lo teníamos a Eduardo, nuestro amigo veterinario, con una explicación. Me parece que con esto ya cerramos el tema. Que a propósito, Fabi, nos había enviado hace unos días un tutorial sobre cómo hacer el repulgue con el papel.
5: Ah, mira.
0: Su abuela tenía un almacén de ramos generales y le enseñó de niño hacer el repulgue con el papel.
1: Mirá qué bárbaro.
0: Gracias, Edu. Y feliz día. Un abrazo para vos, para Dante de Bariloche también. Saludando a Fernando, el veterinario de sus amores peludos. Buena ruta, Dante querido. Será un placer acompañarte. Y a Mabel, la hiciste sentir
1: no,
0: mal.
1: No, pero
0: Mabel.
1: Se entendió mal, Mabel. Mabel, nada de qué disculparse. Mabel, te puse nada más que que así empezaba la discoteca nacional, pero no, te agradezco enormemente que seas parte de nosotros.
0: Me gusta porque a ella le encanta esta hora del día, porque es justamente cuando enciende la radio y se prende con la madrugada. Fue muy válida su explicación.
1: Muy buena, sí, es verdad, tiene razón. Acá estamos, faltan apenas segundos para uno de los momentos, por algunos esperado, tampoco es que lo espera mucho, ¿no? Y hay que decir la verdad. Si hay algo que tiene que agradecer es que nosotros demos reconocimiento que él tiene y que la gente empezó a tomar conciencia de quién hablamos. Porque si vienen las noticias de la una y en el final de su jornada laboral, quien aparece es Darío Burstein en el aire de la radio, todos.

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1: En la República Argentina, la una de la mañana. El Papa León XIV visitará Córdoba y Luján. Lo confirmó el canciller Pablo Quirno, quien detalló que hubo meses de conversaciones para establecer la agenda papal en Argentina.
2: Se saben las ciudades en las que va a estar. Va a estar en la ciudad de Buenos Aires. Obviamente, al ser una visita oficial, pasa por la capital. Y también habrá eventos litúrgicos en la ciudad. Tenemos también, obviamente, la ciudad de Luján, donde va a estar en nuestra querida Basílica, visitando a nuestra Virgen, y ahí tendremos otra oportunidad de tener un acto multitudinario, una misa multitudinaria, y también va a visitar Córdoba.
1: En ese sentido, el vocero del arzobispado de Córdoba, Munir Bracco, aseveró.
3: La confirmación de los países, de las provincias, y creo que tenemos mucho para poder alegrarnos en recibir esta noticia, porque no hace tan poco que recibimos la visita de un papa, y bueno, es realmente, como decíamos al comienzo de nota, un motivo de mucha alegría. Y ya después habrá tiempo para conocer cuáles son los lugares, los horarios, los días, pero por ahora estamos disfrutando de este regalo lindo.
1: Los expertos del mercado esperan una inflación del 30% para todo 2026. El informe REM, que publicó el Banco Central, estima un superávit comercial de más de 23 mil millones de dólares. Reiteramos, rige una alerta naranja por fuertes tormentas para Corrientes, Santa Fe, Entre Ríos y norte y centro de la provincia de Buenos Aires. También hay un alerta amarillo por nevadas en la zona cordillerana de Chubut. En La Rioja, donde nos escuchás por AM620, la temperatura es 17 grados. En Buenos Aires hay 70% de posibilidad de tormentas fuertes a partir de media mañana. Ahora el cielo está cubierto, la temperatura 14 grados.
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En esta madrugada, siendo la 1:04, 34, 35, 36, 37 segundos, llega uno de los momentos más esperados, la historia del día, que hoy trae una historia que viene aparejada con esa Emma casi presentación de Sonia Ferrari. Todo tiene que ver con todo, ¿no? Corazón desgarrado, sentimientos que se esfuman. La historia de hoy lleva como título Salto al vacío.

musicalizado por Gabriel Seri, este tema acústico es parte de la discografía de Lionel Richie, hombre mencionado por estos días a partir de la posibilidad que Sony tuvo de observar ese documental de la creación de We Are The World. Él fue uno de los hombres importantes que musicaliza este momento de esta historia que dice más o menos así. Al pie del precipicio, la vida no parecía tan complicada. Con la corriente de aire fresco impactando contra su cara, las ideas se volvían más claras y las intenciones se tambaleaban como las hojas de los árboles, creando una textura aterciopelada en las laderas de las montañas. Lástima que la determinación le impidiese dar marcha atrás. La vida solo tiene sentido vivirla cuando se encuentra un motivo para ello. Cuando los beneficios de tu estancia en el mundo son mayores que los bienes que provocaría tu desaparición. A estas alturas ya no cabía reflexión posible, ya era tarde. Y darle vueltas a la cabeza solo conseguiría demorar incómodamente un momento inevitable. Ajustando sus pies al borde, respirando profundamente y venciendo el vértigo que siempre había tenido, miró hacia abajo, hacia el fin, hacia su meta. Sus piernas temblaban levemente, forzándole a hacer un gran esfuerzo para mantener el equilibrio y no precipitar el desenlace antes de tiempo. Trató de evitar pensar en el dolor, en la falta de aire, en el pánico, en una posible agonía, pero no lo consiguió y dio un paso atrás. Sin embargo, sus pensamientos se volvieron a cruzar con la razón de su irreversible decisión y recobró el obstinado ímpetu que le obligó a subir a aquella cima para librar al mundo del mayor de sus desdichados. Terminó por sentarse, con los pies colgando sobre el vacío, mientras en su mente se batía en duelo con los miedos, sus dudas, su tristeza y su profundo dolor. Y así permaneció durante horas, incapaz de poner fin al calvario de su existencia. El sol se precipitaba sobre el horizonte, incitándole a seguir el mismo camino, tiñendo el cielo de colores rojizos, preparando el paisaje para el momento cúlmine. Se miró las manos. Su imaginación todavía las manchaba de sangre. Se cubrió la cara lavándolas con sus lágrimas, pero resbalaban por las muñecas hasta ser absorbidas por las mangas de su camisa, hecha harapos desde entonces. Un minuto suficiente para cambiar el rumbo de su vida. Estar en el lugar equivocado en el momento menos oportuno, cuando se conjuran una serie de factores diversos e inconexos, al menos aparentemente, cuando ni las leyes de la probabilidad darían un duro o un peso por ello. Ya había pasado una semana, pero el tiempo no había hecho más que enraizar el dolor en lo hondo de sus entrañas, hasta empujarle, movido por la desesperación, en la situación en la que se encontraba, en la que nadie más podría decidir sobre su destino, en la que libraría una batalla a muerte consigo mismo, y el único posible resultado solo podía ser trágico. Juntando las manos, se arrancó la última espina que continuaba clavada en su alma. Esa espina, la promesa de un amor eterno
que se rompió en cuanto fue exhalada. La manifestación de una unión que muere con la vida. Miró la espina y encerrándola en su puño y apretándolo con fuerza, la lanzó al vacío. Y tras él también se fue su aflicción. ¿Quién te amaría tanto que moriría por tu fe? ¿Quién daría todo lo que das y lo que no pediste? No hace falta una razón si se rompe un corazón. Solo una palabra. Adiós. Después de ti, no hay nada.

0: Ahí teníamos la música de la mano de James Brown, Living in America.
1: 1:16 de esta madrugada y todavía estoy bailando como...
0: Se quedó prendido con la, James con Brown. La coreo.
1: Claro, porque así arrancaba y así entraba Apollo Creed de la mano de James Brown a pelear con Iván Drago, en pelea que le ocasionaría la muerte al bueno de Apollo. ¿Eh? Así que, ¿cómo no recordar esa extraordinaria película Rocky IV? ¿Eh? Y esa situación en particular, ¿no? Estamos haciendo este programa por y para ustedes, día 2. Ustedes, claro, nuestros hermosos oyentes.
0: Nuestros hermosos oyentes que nos siguen llenando de mimos.
1: ¿Sí?
0: En sus mensajes y seguimos borrando fronteras, Fabi.
1: No.
0: Sí.
1: ¿A dónde llegamos ahora? A ver.
0: Ah, bueno, ya veníamos llegando, ¿no? Pero cruzamos la cordillera.
1: Muy bien.
0: Hola amigos, muy buenas noches. Soy René Valderrama. Un abrazo grande desde Santiago de Chile. Mira. Acá llega vuestra señal AM. René, bienvenido. Es un placer infinito acompañarte, ¿eh? Nos encanta que estés por allí.
1: ¿Dónde iremos a parar, eh? Sí, se apaga.
0: Bueno, aparte Valderrama con B corta.
1: Ah, bueno. Ah, ¿no está con B larga? Yo pensé que era con B corta también.
0: No, con B larga. Buenas madrupensativas noches. ¿Qué será de la vida de todos los cassettes y los DVD de películas hoy en día? ¿Te acordás? Qué lindo decir, vamos a alquilar una peli, o te dicen, tráete una película para ver, y después, eso ya la trajiste, Gil, Pablo, de San Rafael, allá en la provincia de Mendoza, qué lindo recuerdo. Ayer miraba justamente un video, obviamente, ¿no? Tenía que ver con esas costumbres retro de ir a la casa de alquiler, al videoclub del barrio, alquilar una peli para el fin de semana.
1: Y guarda con no rebobinarla, porque sufrías una infracción, ¿eh?
0: Sí, te hacían una multa.
1: Exactamente.
0: En realidad te cobraban un poquito más cuando ibas a alquilar la próxima película.
1: Sí, sí, es verdad. Y en Blockbuster la tenías que tirar dentro de un buzón que permitía justamente eso de que no digas, no, vine y estaba cerrado. No, tenías el buzón para meterla dentro en cualquier hora. Igual somos hijos del rigor, porque yo así todo pagaba recargo. Con buzón y todo pagaba recargo.
0: Buenas noches, Sonia y Fabiana, calma largo, con mucha lluvia. Ajá. A la madrugada se espera nieve. María Rivas, bendecido jueves para ustedes. María, un abrazo bien fuerte para vos. Bueno, hablábamos hace un ratito, ¿no? Vamos a sumar entonces a las provincias allí, más que nada a las ciudades cerquita de la cordillera, ¿no? Donde se esperan nevadas en esta madrugada, pero recién lo escuchábamos a Darío Burstyn,
1: sí,
0: dando cuenta de estos alertas. Uno amarillo por nevadas en Chubut, y alertas naranja por tormentas fuertes para hoy en Corrientes, Santa Fe, Entre Ríos y norte y centro de la provincia de Buenos Aires.
1: Muy bien.
0: También viento sonda en San Juan,
1: sí.
0: Así que está así como enojada la
1: complicado,
0: naturaleza.
1: Complicado, complicado, ¿no? Sí, sí. En cada rincón de nuestra hermosa República Argentina.
0: No la mimamos lo suficiente, me parece.
1: Lo que reclamamos siempre, vos y yo.
0: Por aquí nos saluda Leo, de Córdoba Capital. El veterinario que veo todas las mañanas en el espejo y nos envía su imagen. Leo, feliz día para vos, ¿eh? Sonia Pomelo, que tengan una gran noche y gracias por recordarnos. ¿Cómo que no? Si ejercen, creo yo, una de las profesiones más nobles del mundo. Leo, abrazo fuerte, fuerte para vos. Buenas madrunoches, amigos de Nacional. Bendiciones. Acá siempre junto a ustedes en el camino de la vida. Un abrazo grande les envío desde El Carmen, Jujuy. No cambien jamás. Martín Romero.
1: Gracias, Martín.
0: Gracias, Martín. Yo, un beso grande para vos. Hola, buenas noches. Bienvenidos, Sonia y Fabián. Acá panadoreando. Empezando nuestra jornada laboral en vuestra compañía. Es mejor, por supuesto. Un gran abrazo para ustedes y bendiciones. Juan y Rubén presentes en la panadería allí en San Juan. Un abrazo para los
1: impresionante.
0: Dos.
1: Impresionante. Ya lo van tomando y lo van teniendo como una de estas palabras que hemos generado a partir de este programa, de tantas, ¿no?
0: Buen día, llegó el jueves, Sonia, Fabián, viva de a dos, y la Discoteca Nacional, soy Héctor Osvaldo Vargas, como siempre nuestro amigo del barrio Tres Cerritos, allí en la provincia de Salta, que nos escucha por la FM 102.7, Nacional Macacha Güemes. Abrazo, Héctor, gracias por acompañarnos. Hola Fabián, Sonia, buenas madrunoches. Acá llueve y en algunas partes nieva. Hermoso el programa. Gustavo, de Malargüe. Abrazo, Gus. Gracias, gracias por acompañarnos. Les doy la bienvenida nuevamente al dúo más explosivo de todas las madrugadas. Alegrón inmenso estar con ustedes. Abrazos gigantes y mejor jornada para todo el gran equipo. Montañas de besos. Nos envía Oscar de Merlo. Hola de a dos, los adoro, Sonia, Fabián. No escribo siempre, pero aquí estoy, escuchándolos todas las madrunoches. Mira. Gracias por estar. Y nos envía una imagen de su moto. Quiero compartir con ustedes, que siempre están en las buenas y en las malas, lo que me compré el martes pasado. Felicitaciones, Ariel. Que la disfrutes. Hermosa, mi, está impecable.
1: No, no llego a ver la marca, ¿Suzuki?
0: Sí.
1: Ah, me pareció una 125.
0: Sí, señor.
1: Qué bárbaro.
0: Hermosa.
1: Linda, ¿eh? Espectacular. Una muy buena adquisición, ¿eh? Teniendo en cuenta la marca, la cilindrada y lo versátil que es esa linda moto.
0: José, de San Miguel de Tucumán, buenas y santas, por fin los escucho, de 10, mis cariños, Sonia y Fabián, José de Tucumán, de San Miguel de Tucumán. Un abrazo, Josecito, gracias, gracias por acompañarnos. Por aquí también se va sumando Juan de Dios, del barrio Santa María 2, de Tartagal, provincia de Salta, muchas gracias, como siempre, Juancito, por tus bendiciones y por tus abrazos. Y gracias a Oscar López, de la capital nacional del Tamal. De Chicoana,
1: Chicoana,
0: provincia de Salta. Saludos y abrazo, por supuesto, también para vos, Oscar.
1: 1:22. Recordemos que en la noche de ayer jugó Boca en la tarde-noche. Partido postergado de la segunda fecha. Victoria de el Geneise, jugando de local en cancha Huracán, porque no está bien el terreno ni la cancha de Boca, tiene algunos inconvenientes, por eso alquiló la cancha Huracán y venció 1-0 con gol de Ascacíbar. Recuerdo a su abuela, que era una de nuestras fieles oyentes, en nuestra
0: Norma.
1: Normita Ascacíbar, la abuela de Rusito, era fiel oyente de nuestros inicios aquí, cuando empezaba a conformarse este dúo. Y este programa que se denominaba en aquella oportunidad Agenda Deportiva, ¿no? Así que 1-0 la victoria de Boca sobre Estudiantes de La Plata en cancha de Huracán. Y también hay que hablar de este brillante Lionel Messi, que convirtió dos golazos para la victoria de Inter sobre Atlético San Luis en el debut de la Leagues Cup de la CONCACAF. Impresionante lo de Messi, ¿no? Digo, para los que pensaban que por ahí con el Mundial se terminaba la cuerda, pero esta guitarra seguirá tocando, ¿eh? Se convirtió en el máximo artillero de esta competencia de Messi, con 14 goles ya, superando a Denis Bouanga, que sumaba

0: este anuncio. Una investigación con sello chaqueño que abre una puerta histórica para la salud neonatal. Un equipo de profesionales de la Universidad Nacional del Chaco Austral, junto con investigadores del CONICET, logró obtener leche materna en polvo a partir de leche donada y pasteurizada. Un desarrollo que permitiría ampliar el acceso a este alimento esencial para recién nacidos en toda la provincia, ¿no? Básicamente. La ingeniera en alimentos y doctora en ciencias tecnológicas de los alimentos, Mara Cristina Romero, que es justamente una de las responsables, ¿no?, de este proyecto, confirmó que los estudios de laboratorio demostraron que el producto reúne las condiciones físico-químicas necesarias para conservarse a temperatura ambiente. Es un hallazgo realmente. Sí, sí. Un equipo de investigadoras e investigadores de la UNCAUS y del CONICET obtuvo leche materna en polvo a partir de leche humana donada y pasteurizada y verificó que el producto puede conservarse sin cadena de frío. Bueno, esto fue lo que explicó la investigadora. Actualmente, Fabi, hay que tener en cuenta que en Argentina funcionan 11 bancos de leche humana y dos de ellos están ubicados en el Chaco. El Banco de Leche Humana, Dr. Carlos Pose, del Hospital Julio Perrando, cuenta con 65 madres donantes y aumentó su recolección de 5 a casi 18 litros diarios. Pero son voluntarias.
1: Sí, claro, pero bueno, viste que... No,
0: sí,
1: lógico.
0: Bueno, pero obviamente, esto está muy lejos de lo que hablábamos hace un ratito.
1: Viste cuando...
0: Y bueno, la demanda sigue creciendo. Los resultados de esta línea de investigación van a ser presentados el próximo 11 de agosto durante el cierre del segundo Congreso de Lactancia Materna, que se va a desarrollar en el Domo del Centenario, justamente de Resistencia. Uh-huh. ¿Cuál fue la motivación principal de este proyecto? Bueno, una problemática concreta, ¿no? La logística. Actualmente, toda la leche humana donada depende de una cadena de frío permanente, desde la extracción hasta la llegada del recién nacido, ¿no? La leche humana donada llega hasta donde puede garantizarse justamente el frío. En una provincia como el Chaco, con grandes distancias y caminos que muchas veces se vuelven difíciles durante la temporada de lluvias, eso lamentablemente deja muchas familias afuera. El objetivo del desarrollo es que la leche materna pueda transportarse sin depender de heladeras, permitiendo alcanzar hospitales y, bueno, lógicamente, comunidades alejadas. Uh-huh. Se da todo un proceso muy muy muy engorroso, muy difícil de explicar, ¿no?
1: Sí, claro.
0: Pero básicamente lo que se busca es esto, que se pueda conservar la leche materna,
1: sí,
0: sin la necesidad de tener las temperaturas en frío, básicamente, ¿no?
1: Y con tanta necesidad, a veces, porque yo recuerdo cuando nació mi hijo más grande, Iván, a la mamá se le produjeron una mastitis,
0: claro,
1: y no podía darle el pecho. Y se le acumulaba esa leche que era tan importante sin poder dársela a Iván. Digo, en este caso y con algunas situaciones como esta, podría ayudar y mucho al crecimiento y a la crianza del nene recién nacido, ¿no? Que necesita esa leche fortificada que es la que produce la leche materna, ¿no?
0: Bueno, acá lo importante, por ahí como para cerrar, como dato, ¿qué es lo que se busca? Este procedimiento lo que va a permitir es aumentar la vida útil de la leche materna hasta por un año.
1: ¡Qué bárbaro!
0: Insisto, sin necesidad de frío, ¿no? Facilitando su almacenamiento y la administración para los recién nacidos. Es todo un proceso tecnológico que va a ser aplicado por primera vez en Argentina y bueno, como decíamos, ¿no? Esta propuesta fue seleccionada en la convocatoria de Ciencia y Tecnología contra el Hambre. Lo que se espera es obtener hasta 20.000 dosis individuales de leche materna por mes. Uh-huh. 20.000 dosis que van a ser destinadas a niños que no pueden acceder a ella por distintos motivos, ¿no? Ya sea por patologías del aparato digestivo, por contraindicación de lactancia, por enfermedad de la madre,
1: claro,
0: como explicabas recién, así como también para todo aquel paciente pediátrico que cuente con indicación médica o nutricional.
1: Uh-huh.
0: Así que, bueno, enhorabuena por nuestros científicos.
1: Espectacular, tema realmente delicado y de mucha trascendencia. Y de mucha importancia, sobre todo para la vida de los recién nacidos. Es

0: realmente muy importante. Casi una y media de la mañana ya. ¿Para dónde vamos?
1: ¿Para dónde vamos? Bueno, obviamente, para el año 1986, a través de la música, en esta ocasión, junto a Kenny Loggins y Danger Zone.

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0: Sylvain Stallone, Far From Over, 1983, otro recuerdo a través de la música en DA2.
1: Tema que sonó en la saga de Rocky, tema compuesto por el hermano de Sylvester Stallone.
0: Claro.
1: Que son extremadamente unidos, viven permanentemente, yo que los sigo en redes a los dos, son muy divertidos y en los encuentros familiares, la verdad que se nota que son muy muy muy muy pegados uno con el otro, ¿no? Y bueno, sangre italiana, permanentemente cumplen con costumbres que se da en el seno de ese tipo de familia. Así que ahí estaba Frank Stallone, en los 80 sonaba mucho, estuvo entre los mejores 5 o en alguna semana estuvo número 1 también con este tema impresionante, realmente uno de los temas más lindos de los 80 sin ninguna duda.
0: Bueno, hablemos del neurocirujano Evan Alexander. Dale. Sí, un hombre que era escéptico sobre la vida después de la muerte. Vivió una experiencia límite tras contraer una extraña enfermedad que lo dejó varios días internado. Durante ese periodo asegura que estuvo en el cielo y al recuperarse volvió con un mensaje estremecedor. Quien protagonizó esta historia es Evan Alexander, un reconocido neurocirujano estadounidense. Su trayectoria profesional está marcada por una extensa formación académica y una carrera vinculada a algunas de las instituciones médicas más prestigiosas, ¿no?, de Estados Unidos. Sí. Se graduó en Ciencias Químicas en la Universidad de Carolina del Norte. Trabajó durante 11 años en el Hospital General de Massachusetts y fue profesor asociado de cirugía especializado en neurocirugía, casi nada, en la Facultad de Medicina de Harvard. El 10 de noviembre de 2008, cuando tenía 54 años, su vida cambió por completo. Durante un viaje a Israel, contrajo una infección poco frecuente en adultos causada por la bacteria Escherichia coli, que lo llevó a estar al borde de la muerte y que puso en duda todo lo que hasta ese momento creía sobre la conciencia y la existencia humana. Según explicó el propio Alexander, en este tipo de infecciones, la bacteria puede afectar la capa externa del cerebro, conocida como corteza cerebral. En muchos casos, la gravedad de la enfermedad provoca que los pacientes fallezcan durante los primeros días. Es un caso extraño porque generalmente se da en los chicos, ¿no? Que no tienen todavía el sistema inmune tan desarrollado como los grandes.
1: Sobre todo la flora intestinal conformada.
0: Exactamente. Bueno, su caso fue diferente. Él cayó en coma durante varios días y, según su relato, durante ese tiempo vivió una experiencia cercana a la muerte que describió como un viaje desde un lugar oscuro hasta el paraíso. Además, Alexander contó que durante ese episodio se encontró con una presencia que con el paso del tiempo identificó como una hermana que nunca supo que había tenido. El testimonio de Evan sobre su experiencia cercana a la muerte fue volcado en su libro La prueba del cielo, una obra justamente en la que relató sus dudas, sus cambios de perspectiva y las revelaciones que asegura haber vivido durante el coma. Como doctor en medicina, yo era el perfecto escéptico, un tipo al que si usted le contara su experiencia cercana a la muerte o la visita que recibía por parte de su tía muerta para comunicarle que todo iba bien, lo hubiera mirado y lo hubiera dicho con compasión, pero tajantemente, que todo era una fantasía. Según su relato, todo cambió después de permanecer internado y atravesar esa situación límite. Lo que voy a contarles es lo más importante que van a oír jamás y además es verdad, aseguró antes de comenzar a describir lo que según él ocurrió, ¿no?, durante esos días. Bueno, contó que al principio se encontró en un estado de completa oscuridad, sin recuerdos ni una percepción clara de sí mismo. Oscuridad pero visible, como si estuviera sumergido en el barro. Consciente, pero sin memoria ni identidad. Uno trata de imaginar la situación, ¿no? No tenía cuerpo, al menos no un cuerpo del que fuera consciente. Idioma, emociones, lógica, todo eso había desaparecido. Bueno, luego, según su testimonio, apareció una luz en medio de ese escenario, ¿no? Una luz pura, blanca, y con un destello repentino, Atravesé una puerta y me encontré en un lugar totalmente nuevo. Brillante, estático, asombroso. Me sentí como si estuviera naciendo, contó. Bueno, el neurocirujano también describió que durante ese recorrido sintió que se desplazaba sobre un paisaje que comparó con un paraíso. Volaba sobre aquel lugar, por encima de árboles y campos, cascadas y arroyos, y de vez en cuando personas. A ese relato se le suma la presencia de un ser que, según Alexander, lo acompañó durante esa experiencia y que con el tiempo llegó a identificar como una hermana que nunca supo que había tenido. Una chica preciosa, de pómulos altos y hermosos ojos azules, con ropa de campesina y unos largos mechones de cabello dorado que enmarcaban su hermoso rostro. Bueno, aunque su historia generó distintas interpretaciones, Alexander sostiene que aquella vivencia cambió por completo su manera de entender la existencia, ¿no? Desde entonces escribió varios libros en los que continúa compartiendo su visión sobre la vida después de la muerte. Y acá es donde se plantea, ¿no?, este debate entre la ciencia y la espiritualidad. Uh-huh. En su libro, justamente lo que plantea Alexander es que la ciencia y la espiritualidad no son conceptos incompatibles. Por eso decíamos ayer, es como que se le reinició el chip, sí, ¿no? El neurocirujano sostiene que quienes creen que ambos campos no pueden convivir se equivocan. Y explica que su objetivo, al contar su historia, es transmitir lo que considera una enseñanza fundamental. Si he escrito este libro, es precisamente para difundir este hecho ancestral, pero en última instancia básico, que convierte en secundarios todos los demás aspectos. El misterio de mi enfermedad, el de cómo logré mantenerme consciente en otra dimensión durante la semana en la que estuve en coma, uh-huh, y el de cómo pude recobrarme tan completamente de mi historia. Bueno, además asegura que la sensación de amor y aceptación absoluta, ¿no?, que según su relato sintió durante ese momento, fue el aprendizaje más importante que obtuvo. Uh-huh. Sé que compartir este mensaje básico, mensaje que la mayoría de los niños aceptaría, lógicamente sin dudarlo, es la tarea más importante que se me ha encomendado. Para el médico, el lugar que asegura haber visitado durante la semana que estuvo en coma fue un sitio maravilloso, reconfortante y lleno de amor. Por eso sostiene que la muerte no debe ser vista como un final y afirma que aquella experiencia cambió para siempre su forma de comprender la vida.
1: Fuerte y lindo, ¿no?
0: Estremecedor.
1: Sí, sobre todo el hecho de que él diga que, más allá de lo que cuenta y que uno cree, el hecho de que te diga que no, mira, morite tranquilo, ¿no? De entender eso, ¿viste? Y la verdad que no, digo, es lo único en lo que no comparto, ¿no? Vas a ver qué lindo que es cuando te morís. Está bien, deja, quiero seguir viviendo unos años más. Después voy al paraíso donde vos quieras, vuelo con mi hermana, no me importa.
0: Bueno, creo yo que es una manera también, sí, de romantizar un poquito esa transformación, sí, en realidad, de la que hablábamos hace algún tiempito, ¿no? Uh-huh. Con respecto a la muerte.
1: Totalmente. La verdad que atrapante e inquietante la situación que le tocó vivir a este médico. Y que bueno, acá lo tuvimos durante muchísimos años pregonando ese tema a Víctor Sueiro, ¿no?
0: Sí, y muchas veces desde algunos rincones en los que se burlaban de él.
1: Un montón.
0: Se lo tomó hasta como un delirante.
1: Sí,
0: ¿no?
1: pero él llevaba gente que había pasado por la misma, sí, situación que él había pasado. Tres veces a Víctor Sueiro pasó por esa situación de la luz al final del túnel y todo lo que uno ya sabe y conoce y que el doctor
0: también
1: vio. Bueno,
0: fíjate que lo está ratificando, por ¿no? Eso. Que evidentemente debe ser algo similar.
1: Cuando hay muchos que dicen lo mismo, ¿viste?, y que relatan la misma situación, es difícil que le erren. Y sobre todo, ni todo el mundo, ¿no? Que son todos de un mismo lugar, que son amigos, que, ¿viste?, acá, en la China, en Japón y en Turquía.
0: Sí, que uno lo puede tomar como un mensaje de cierta comunidad o de cierta cofradía.
1: Pero todos vieron lo mismo.
0: Sí, sí, lo sí, mismo sí, cuando, todos coinciden.
1: Lo mismo que cuando te grafican o te describen a un extraterrestre, ¿eh? acá en Chile son cabezones, ojos grandes, viste, son las referencias son iguales. Entonces ahí es donde empezás a decir, bueno, loco, acá algo hay.
0: A mí lo que más me estremeció por ahí fue esa parte del relato en cuando comparas, ¿no? A ese uh-huh. paisaje que recorrió como un paraíso y cuenta que volaba, sí. ¿no? Sobre ese lugar por encima de los árboles, de los campos, de las cascadas, uh-huh. de los arroyos. Es como que uno no puede evitar imaginarse, sí, sí, ¿no? Sí, un lugar así.
1: Claro, y el hecho de saber a quién encontró, más allá de esa hermana, supuesta hermana que él nunca había conocido y que lo acompañó, sería bueno si es posible conseguir alguno de sus libros y leer con qué otro personaje se encontró o qué puede llegar a esperar en la vida después de la muerte, ¿no? Si es que lo hay, porque de hecho muchos lo han narrado así.
0: Faltan 9 minutos para llegar a las 2 del jueves 6 de agosto. Y por aquí vamos a saludar a Román, uh-huh. que nos está escuchando en Neuquén Capital.
1: Mira, qué Abril. Bien.
0: Hola chicos, muy buenas noches. La primera vez que alquiló mi sobrina un DVD, sí. mi hermano, una vez le dijo que vaya a devolver la peli cuando llegara a la casa. Le preguntó a la sobrina si le había rebobinado. Le dijo no, la multa se la cobra con unos pochoclos en el próximo alquiler. Gracias por arrancarnos una sonrisa. Román, besos enormes, enormes para vos, para tu hermano y para tu sobrina. Buena madrunoche, día 2, un saludo cordial desde Córdoba Capital. Uh-huh. Oscar Alberto Escobedo, como siempre allí presente. También tenemos por aquí un mensajito de Tomás, de José León Suárez. Hola mis madrudeados. Llegué al ritmo de James Brown, luego de Fabián. Hoy un poquitín más temprano y me quedo hasta la disco Sonia. Abrazos, cafecitos y chocolate. ¡Ay, qué linda combinación! Abrazo, cafecito y chocolate. Me encanta. Sí. Tomás, muchísimas gracias. Un beso enorme, enorme para vos. Hola chicos, saludos a ustedes y a todo el equipo de Radio Nacional. Yo acá en casa de Franco, mira. Tomando mate y obvio prendido a la radio. Quiero que saluden al cuarteto que está trabajando.
1: Vos nunca, ¿no? Nunca vas a laburar.
0: Sergio vive en Franco.
1: Es una joda, viejo.
0: Mamila, el hijo de Chirlo, la Tota y mucho Chueño. Mm. Me pregunto qué saldrá de esos cuatro, dice Sergio. No sé, pero son los únicos que están laburando, Sergio.
1: Y si el jefe sos vos, imagínate, ¿no? ¿A dónde podemos llegar?
0: Bueno, un abrazo, por supuesto, a los chicos de esa banda hermosa en el yacimiento El Tordillo, allí en Comodoro Rivadavia.
1: Asociación ilícita, banda no.
0: Bendecida madrunoche, Sonia, Fabián y su equipo. Lindo jueves para todos y gracias por la compañía. Abrazos desde Jujuy, nos envía Marta. Y volvemos a la Patagonia, sí. porque en Esquel nos está escuchando Cecil. Abrazo, chicos. Los vengo escuchando por la casa, pero no me detuve a escribirles. Gracias por estar allí. Abrazos desde nuestra amada Patagonia. Cecil Hughes, abrazos fuertes, fuertes para vos también.
1: No mencionamos a nuestros amigos de Facebook hoy, ¿no? Ya saben. De a dos, Fabián Codevil y Sonia Ferraris. Radio Nacional AM870, nos había escrito Nina Cáceres, dice, hola amigos de Nacional, como cada noche los espero y espero mi saludito. Acá estamos, Nina, abrazo grande y gracias por estar ahí, como también a Sergio, a Romero Martingol, que es el que sube las fotos y muestra los regalos de Argenzoom que fueron entregados, para Luis Emilio Romero también, gracias. Para Marta Codevila, me suena, no sé qué. Ah, sí, mi vieja, que también mandó su... Para Amanda, que también festejó el cartelito del Colorado con sus botas amarillas.
0: Esa me suena a mí.
1: Sí, es Amanda Rojas, sí, casualmente. Y todos los amigos que se fueron prendiendo a nuestra página de Facebook, aquí, de a dos, Fabián Codevila y Sonia Ferraris, Radio Nacional AM870. Hemos llegado a los 1000 y pico de miembros, así que impresionante la cantidad de amigos que tenemos en el Facebook de DA2.
0: Y además tenemos amigos que nos han dejado sus mensajitos de audio en nuestro WhatsApp. Hola.
2: Hola, muy buenas noches, madrunoche, Sonia y Fabián y todo el equipo maravilloso que presta servicio en este maravilloso programa de Radio Nacional. Lo estoy escuchando como siempre desde la zona rural cerca de Villa Barretet, Marcelo Segovia. Bendecida noche para todos y todos. Cambi fuera.
3: Buenas madrunoches, grandes equipos. Chicos, estoy saliendo del primer cumpleaños de mi bisnieta, acá en la zona de Las Paredes, San Rafael, Mendoza, en una noche fría, ya rumbo para casa. Hay un comentario de mi mujer acá al lado, no sé a qué se refiere, pero bueno.
0: Comentario.
3: Ay, qué comentario. Estamos poniendo el auto en marcha, esperando un fin de semana que se viene gélido, dan nevadas para acá, para el llano, en domingo, lunes y martes. Así que bueno, a prepararse. Y vaya un abrazo 360, bien calecitero para todos. Pepe.
0: Pepe, el calecitero de San Rafael. Ah, no se peleen, no. Ahí con la patrona.
1: Pepe lo sacó a dar una vuelta.
0: A ver si después no te cocina.
1: Lo sacó a dar una vuelta y sin sortija.
0: Un beso grande para los dos. Gracias, gracias por acompañarnos. Bueno, a Marcelo, nuestro amigo de Segovia, allí en Chaco también. Gracias por elegirnos cada madrunoche. Y tenemos dos más. Dale. Sobre el cierre. Fabi, mirá, una incorporación, saludos. Mirá. También nos escucho acá, no para de llover. Desde Chipoleti, nos escribe Martín Roa, allá en la provincia de Río Negro.
1: Un beso y abrazo.
0: Bienvenido, Martín, un abrazo. Bueno, hablábamos de eso hace un ratito, ¿no? No para de llover en gran parte de nuestra Patagonia. Y uno más, saludos, crack, a vos y a la voz más dulce de Nación. Bueno. Saludos, chicos. Nazareno Merino, él es camionero, oriundo de Chivilcoy.
1: Sí.
0: Nazareno, buena ruta, qué lindo acompañarte.
1: De los pagos de Saralaza. La zona de Chivilcoy.
0: Compañera productora.
1: Sí, señor. ¡Nos vamos! ¡Ya! ¡No se echan! ¡Me voy!
0: ¿Vos te vas?
1: Se queda la morocha.
0: Yo me quedo. Con Ricafli, qué lindo.
1: Señoras y señores, gracias por tanto amor, por tanto compromiso, por tanto lata, por tanto afecto. Gracias, Jackie. Gracias por estas vacaciones que ya... Las pre-vacaciones de tus vacaciones. Gracias, ¿eh? Por estar ahí. Gracias, Gaby. Un abrazo grande. Nos vamos con este enorme y talentoso compositor y cantante... que nos lleva de la mano hacia Discoteca Nacional. Hasta las 6 de la mañana ustedes se quedan con esta negra hermosa en esto que hemos denominado una matiné nocturna 2x1.
0: Y haciendo alusión a este tema, Yucate Forever, juntos por siempre.
1: Siempre.

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1: Las 2 de la madrugada en la República Argentina. El Senado debatirá este jueves el proyecto sobre propiedad privada. La Cámara Alta sesionará a las 14 para debatir el proyecto del Poder Ejecutivo. Tras la reunión del bloque integrado por 44 senadores aliados, se resolvió postergar el tratamiento del capítulo referido al régimen de tierras rurales. El gobierno autorizó el ingreso y egreso de tropas para ejercicios navales combinados entre el 10 y el 24 de agosto. El decreto 717/2026 habilita la llegada de personal y medios de la Marina de Brasil para el fraterno 39º en bases bonaerenses y aguas argentinas. También permite la salida de fuerzas nacionales al canal Beagle en Chile para el ejercicio Vie Karen 26º del 24 al 28 de este mes. Además, autoriza el desplazamiento a Perú desde el 14 de agosto para los ejercicios Ciforex 14º y Unitas 67 que se realizarán en septiembre en el Callao. El gobierno eximió del pago de tributos a mercancías por hasta 20 millones de dólares para los 13º Juegos Suramericanos. Mediante el decreto 715/2026, autorizó la importación libre de derechos, IVA e impuestos internos de equipamiento deportivo, tecnología y otros insumos. La medida alcanza materiales para el evento, que se realizará del 12 al 26 de septiembre en las ciudades de Santa Fe, Rosario y Rafaela. En Chilecito, Famatina y Villa Unión, provincia de La Rioja, donde escuchan Radio Nacional en AM620 y por la FM 102.5, rige una alerta amarilla por vientos. En la ciudad de Buenos Aires y alrededores, donde rigen alertas naranja por tormenta y amarilla por vientos, la temperatura es de 14 grados 7 décimos, el cielo está cubierto, la humedad es del 88%.
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sí, me encanta, me encanta, me encanta esta hora del día, porque vuelve a darme la posibilidad de abrirte de par en par las puertas de la Discoteca Nacional.

Genialidad hecha reggae marca Melingo, según sus propios compañeros de Los Abuelos de la Nada. Ahí los teníamos abriendo la discoteca con Chalamán.

seguramente en algún rincón, ¿no? Tenés el cassette o tal vez el vinilo, Vasos y Besos, año 1983. ¡Qué lindo recuerdo! Para abrir la discoteca nacional del día de hoy, discotequeros, madrunocheros. Muy, pero muy buen jueves para todos, para todas. Es el 6 de agosto de 2026 y aquí estamos una vez más dispuestos a hacernos compañía. Hasta las 6 en vivo con tantos y con tantas que ya nos van ratificando que se quedan allí siendo parte de la discoteca nacional. Así que gracias, gracias enormes y lógicamente voy a renovar el saludo y el muy feliz día a todos los ingenieros agrónomos y a todos los médicos veterinarios de nuestro país. Y también renuevo el saludo a todos los hermanos bolivianos, porque hoy se está cumpliendo un nuevo aniversario de la independencia, justamente de Bolivia. 12 minutos han pasado de las 2 y por aquí estamos puestos en el aire por el señor Gabriel Octavio Zeni, supervisados desde el control central de LRA1, Radio Nacional Buenos Aires, hoy por Ricardo Artola, ¿sí? Son los compas Enrique Aparicio y Daniel Rodríguez en la planta transmisora de nuestra radio, ubicada allí en General Pacheco, quienes hacen posible que este mensajito de madrunoche, generado, nacido, gestado en Maipú 555, en el pleno corazón del microcentro porteño, llegue a todos los rincones de nuestra patria, merced a nuestras 49 emisoras. Así que gracias, queridos compañeros. Hoy, hablando de ello, vamos a saludar a los compas y colegas de LRA 51, Radio Nacional San José de Hachal, Buenaventura Luna, allí en la provincia de San Juan. Nos sintonizás en AM 1150 o bien en la FM 102.1. Nos produce y nos coordina la inefable Jacqueline Macarevicius, contando los días, las horas, los minutos, los segundos, ya para arrancar sus merecidísimas vacaciones. Equipo completito de la Discoteca Nacional, vos por allí, estés donde estés, vayas donde vayas, haciendo lo que te toque, siendo parte fundamental de este encuentro cotidiano con tu radio. Así que nos ponemos en marcha y empezamos a disfrutar de nuestra música con Gustavo Cerati, Ricardo Mollo, Crimen.

Ahí teníamos a los hermanos Javier y Andrés Calamaro con este minuto. Antes, Papo y Andrés Ciro, algo ha cambiado. 2:23 en la República Argentina y nada, cambiamos. Somos los mismos de siempre. Eso sí, con las energías totalmente renovadas. Sí, para empezar a transitar el jueves 6 de agosto en sintonía y conectados, si gustan, no solo a través del éter, ¿no?, del aire de Radio Nacional, sino también mediante nuestro WhatsApp. Hay un número, si tenés ganas lo agendás, nos agregás en la agenda del celu y nos escribís o nos envías una nota de voz. 11-3-870-74-85. Aquí nos quedamos en línea, 11-3-870-74-85. Permiso, ¿se puede pasar a la Discoteca Nacional? Nos escribe Oscarcito de Del Viso, pero por supuesto, todos, todas son bienvenidos, bienvenidas, ¿eh? Hay tantos que se quedan hasta las 6, como Mabelita allí en Santa Fe, como Daniel en Perito Moreno allí en La Mina, como Gerardo cuidando un parque en Salsipuedes, provincia de Córdoba, como Gerardo Gómez en La Marque, también allí en Río Negro. Me encanta sabernos juntos y en sintonía. Atahir Suárez, claro, nos quedamos juntos y a la par hasta las 6, allí en Sao Paulo. Y no se olviden que hoy, como cada madrunoche, vamos a estar acompañándolos con una bonita historia minutos después de las 3, cuando la

Sí, de mi querida ciudad de La Plata. Beso inmenso para Aurora García, sí, conocida como Alicia, la profe de danza allí en Paso del Rey, partido de Moreno, que nos escucha todas las madrunoches. La saludábamos ayer con Fabi en nuestro día 2. Y bueno, yo hoy voy a renovar el saludo y el agradecimiento para Aurora. Ella es abuela de Kika, enfermera del Hospital de Niños Sor María Ludovica de la ciudad de La Plata. Sí, así que gracias. Gracias por ser parte. Igual a Olga, de Villa Radatili, que estaba esperando la llegada de la discoteca, y aquí estamos. Así que aquí nos quedamos juntas hasta las 6, disfrutando de la música siempre, como lo que llega con Los Enanitos Verdes y una versión renovada de uno de sus clásicos junto a Los Pericos y Doctor Yenka, La Muralla Verde.

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0: Qué linda conjunción se dio acá, ¿no? Con la Delio Valdés, Abel Pintos, Karina, la princesita y este clásico de Franco Simone, Paisaje. 2:35 en la República Argentina y voy a empezar a pasear. Sí, voy a empezar a visitar amigas, amigos que nos están escuchando en distintos rincones de nuestra patria, ¿no? Hablábamos hoy tempranito acerca de estos alertas que están vigentes para algunas regiones de nuestro país. Alerta naranja por tormentas fuertes para Corrientes, Santa Fe, Entre Ríos, norte y centro de la provincia de Buenos Aires. Alerta amarillo por nevadas fuertes para Chubut. Alerta por viento sonda para San Juan. Ciudades como Albardón, San José de Jáchal, bueno, viene complicada, ¿no? La cuestión en materia climatológica. Me voy a Malargüe, en Mendoza, vigente justamente la alerta amarillo, también por nevadas fuertes. Hoy, en las primeras horas del día, se espera una máxima de 8 grados por Malargüe, que en este momento presenta el cielo mayormente nublado y una sensación térmica de 4 grados 4 décimas. En Neuquén, alerta amarillo por lluvias fuertes durante la madrugada. Ya a partir de la mañana se indica cielo mayormente nublado y una temperatura máxima de 7 grados. En este momento el cielo está cubierto con lluvia débil. En Neuquén, la temperatura es de 1 grado 8 décimas. La sensación térmica, 4 décimas de grado bajo cero. En Río Grande, Tierra del Fuego, también el cielo está cubierto y con llovizna. En este momento la temperatura es de 6 décimas de grado y la sensación térmica 1 grado 8 décimas bajo cero. Para hoy jueves se pronostican 3 de máxima y nevadas hacia la noche en Río Grande. Sigo viaje en Cipolletti, provincia de Río Negro. Alerta amarillo por lluvias fuertes durante la madrugada de hoy y una máxima de 7 grados, indica el pronóstico. Y en San José de Jáchal, lo dicho, alerta amarillo por viento sonda. Hoy, durante gran parte del día también, ¿sí? Se espera una máxima de 15 grados. Por la Ciudad Autónoma de Buenos Aires, mientras tanto, estamos bajo dos alertas. Uno naranja, por lluvias y tormentas fuertes, a partir de la mañana y durante gran parte del día. Tengo entendido que las tormentas más intensas se van a dar entre la mañana y las primeras horas de la tarde. Sí, durante el mediodía aparentemente las tormentas van a ser tan fuertes como las del viernes pasado. Además hay una alerta amarillo por vientos fuertes también, insisto, en la Ciudad Autónoma de Buenos Aires y en gran parte del área metropolitana. En este momento el cielo está cubierto y la temperatura es de 14 grados 6 décimas, 90% la humedad. Beso enorme para Julián César, hablando de todo un poco, que nos está escuchando allí en Caleta Olivia, provincia de Santa Cruz, a 80 kilómetros al norte de la ciudad de Chubut. Estoy ubicado por aquí, un abrazo bien fuerte, el frío es tremendo. Gracias, lo bueno es que se fue la lluvia. Un gran abrazo para todos. Bueno, Julián, eso nos alegra y mucho, ¿sí? Un abrazo para vos y gracias por tu sugerencia. Quiero escuchar a Susana Lagos, del grupo Anacruza, de los 70 o los 80. Me encantó tu sugerencia, así que vamos a ubicar un bloquecito especial con los Anacruza. Por lo pronto, exquisito, exquisito tu gusto. Sonia, qué lindo escucharte. De acá del sur, te mando un abrazo grande a la distancia. Enorme abrazo. Bello programa, así con tu compañía. De todo corazón, Néstor, del Parque Nacional Los Alerces, allí en la provincia de Chubut. Vamos todavía. Gustavo, presente en Malargüe. Gracias, Gus, por estos videos que nos envías, que nos grafican de alguna manera la situación por Malargüe. ¡Se viene la disco, Soñateca! Me encanta. Un abrazo bien fuerte para Norberto, nuestro amigo allí cerquita de Tel Aviv, en Israel, obviamente arrancando su mañana, cerquita de las 8:30 ya por allí, ¿no? Norbert, un beso grande, grande, grande. Y para Lulú, que está por allí escuchándonos en Valle Viejo, provincia de Catamarca. Además, hay mensajes de audio que han llegado a nuestro WhatsApp. Hola.
1: Muy buena madrugada, mejor jueves para usted, amiga Sonia. Queremos escuchar un tema de Virus, Luna de Miel, puede ser. Muchas gracias por su amabilidad, un abrazo grande y la quiero mucho. Arriba, Discoteca Nacional.
0: Arriba siempre la Discoteca Nacional. Sergio, querido, allí en Tacuarembó con las chicas escuchando Luna de Miel. Va a ser uno de los temas, lógicamente, que va a ser parte de nuestro especial. Hoy con Virus a partir de las 4, así que no te lo pierdas.
2: Hola, Reina, ¿cómo estás? ¿Me podés pasar el tema de Soda Stereo cuando pase Temblor, la versión que tocan en River Plate, por favor? Ya que no te pido nunca nada, quiero activar mi jueves de lluvia, que llovió todo el día acá. Saludos, Martín de Cipolletti. Saludos, buen jueves a vos y a todo el equipo. Aguante Radio Nacional.
0: Vamos, Martín, todavía, qué lindo. Y en la ciudad de La Plata hay una radio que cuando un oyente pide una canción y se lo pasan, dicen, lo pedís, lo tenés, es tuyo. Bueno, hacemos lo propio. Nos vamos al año 2007 al estadio de River con Soda Stereo para vos. Lo pedís, lo tenés, es tuyo cuando pase el temblor.

Y ahí estábamos entonces, disfrutando de la música en vivo, de la mano de Soda Stereo, cuando pase el temblor. ¡Morí! Me lo pasaste al toque, gracias, me encanta escucharte todas las noches. La radio nunca se apaga por acá, nos escribe Martín desde Cipolletti, allí en Río Negro. Quiero decirte, Martín, que fue una excepción en esta parte de la madrunoche y que Gabriel Octavio Zeni se puso la 10, porque buscó la versión que vos querías escuchar, la de Soda en River allá por 2007, así que me encanta que la hayamos disfrutado todos y todas. 15 minutos faltan para llegar a las 3 de la madrunoche. ¿Qué les parece si damos así como un volantazo? Y ubicamos en este bloquecito de la música de nuestra Argentina profunda a el indio Lucio Rojas, a Jaime Torres y a Nacha Roldán.

0: Con linda recorrida por nuestra tierra, con una chacarera, un carnavalito, un vals y una zamba. Teníamos al indio Lucio Rojas con la sencillita, chacarera de Martín Alemán. Jaime Torres con el carnavalito de los hermanos Ábalos, el quebradeño. Luego llegó por aquí Nacha Roldán con el vals de Héctor Cuatromano y Zulema Alcayaga. Quiero ser tu sombra. Recién José Simón y la zamba de José Antonio Faro y los hermanos Simón, Tacita de Plata. Faltan segundos para llegar a las 3. Nos informamos en la voz del puntano, nuestro querido compañero Fernando Pedernera, y se viene nuestra historia de la madrugada.
1: 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Las 3 de la madrugada en la República Argentina. Luis Caputo destacó el desempeño del agro, la minería, el sector energético y la industria del conocimiento. El ministro de Economía afirmó que los dólares que generan esos sectores terminarán de derramarse con el tiempo en el resto de los sectores de la economía. En la Cámara de Agentes de Bolsa, Caputo enfatizó que las reformas buscan sentar las bases para que los cambios sean sostenidos y de largo plazo. El gobierno suspendió los efectos de la nueva reglamentación del practicaje mediante el decreto 716/2026, restituyó la vigencia de las normas anteriores para restablecer el servicio tras las medidas de fuerza de los prestadores. También creó la mesa de trabajo en el Ministerio de Seguridad Nacional con la Prefectura, la Administración Nacional de Puertos y Navegación y representantes del sector para consensuar el reglamento. Además, instruyó a esos organismos a adoptar las acciones necesarias para garantizar la continuación del practicaje y pilotaje. El gobierno designó a un nuevo director del Servicio Meteorológico Nacional. A través del decreto 714/2026, nombró al doctor Pedro Nicolás Dinesio en el cargo a partir del 1 de julio y por el término de 4 años. El nuevo titular asumirá con rango y jerarquía de subsecretario en el ámbito del Ministerio de Defensa. En la provincia de Entre Ríos, donde escuchan Radio Nacional, en las ciudades de Paraná, Gualeguaychú, Concepción del Uruguay y toda la zona de influencia, rige una alerta naranja por tormentas. En la ciudad de Buenos Aires y alrededores, donde también rige una alerta naranja por tormentas y además una alerta amarilla por vientos, la temperatura es de 14 grados 6 décimos, el cielo está cubierto y la humedad es del 90%.
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Che, la noche que tal vez cure corazones rotos, lastimados y descosidos. La noche que nos convida y nos invita con historias como esta.

Joseph Flicklock no buscó convertirse en protagonista de una historia extraordinaria. Era un trabajador común que caminaba por una calle de Detroit, en Estados Unidos. En la década del 30 fue cuando ocurrió un hecho que desafiaría toda lógica. Desde la ventana de un cuarto piso, un bebé cayó accidentalmente al vacío. Lo que parecía una tragedia inevitable terminó de una manera inesperada. El pequeño impactó directamente sobre Flicklock. La fuerza de la caída fue amortiguada por el cuerpo del hombre y, contra todo pronóstico, ambos sobrevivieron con lesiones menores. El episodio llamó la atención de la prensa de la época por la improbabilidad de que dos personas salieran con vida de un accidente semejante. Sin embargo, lo más sorprendente aún estaba por ocurrir. Aproximadamente un año después, el mismo niño volvió a caer accidentalmente desde una ventana. De forma casi imposible de imaginar, Joseph Flicklock pasaba nuevamente por el lugar y el menor volvió a caer sobre él. Una vez más, ambos sobrevivieron. No existen registros de que Flicklock se considerara un héroe y que buscara reconocimiento. Tampoco hay evidencia de que realizara actos espectaculares después de aquellos sucesos. Sin embargo, su historia recuerda que, incluso en circunstancias donde todo parece perdido, una combinación de presencia, azar y circunstancias puede cambiar el desenlace de una vida. Más allá de interpretaciones sobre suerte, destino o milagros, el caso invita a reflexionar sobre el valor de cada instante y sobre cómo un hecho completamente inesperado puede convertir a una persona común en el elemento decisivo para salvar otra vida. La historia de Joseph Flicklock ha permanecido durante décadas como uno de los ejemplos más sorprendentes de coincidencias documentadas, demostrando que la realidad en ocasiones supera cualquier ficción.

Paseíto por el mundo a través de la música en la Discoteca Nacional con Camilo VI y con el viento a tu favor. Isabel Pantoja, Una lágrima en la garganta de Roberto Livi y recién Rosario Flores de Chico Novarro, Algo contigo. 3:20 en la República Argentina. ¿Qué les parece si seguimos de viaje a través de la música? Ahora por Brasil.

Ay, qué lindo si me vi en las playas de Recife con Marcela Mangabeira. Qué linda versión, de este clásico de los Earth, Wind and Fire, Septiembre. Antes escuchamos a Vanessa D'Amata, Caminos Cruzados, Joana, Mañana Tal Vez.

0: paseíto por Brasil a través de la música con ellas. 3:31 en la República Argentina. Vamos a hacer una pausa y hay más Discoteca Nacional. No se olviden que se viene la matera de Don Luis.
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0: Qué linda dupla, ¿no? Ahí estaban Jairo, Marcela Morelo, por si tú quieres saber, uno de los clásicos de Jairo, ¿no? De la década del 70. 3:36, y por si tú quieres saber, te cuento quiénes hoy son los protagonistas de nuestro especial de las 4. Lo habíamos anticipado ayer, ¿no? Porque sobre el final de nuestra discoteca, varios oyentes coincidieron en el pedido, en el gusto, y dijimos, ¿por qué no un especial con Virus? Y hoy nos han también pedido algunas canciones de la banda de La Plata, así que los vamos a disfrutar, ¿no? Con sus clásicos, Luna de Miel en la Mano, lógicamente, Pronta Entrega, Amor Descartable, Sin Disfraz. Nos vamos a ir a Guadu Guadu, allá en los años 80, ¿sí? Con Loco Coco, El Rock en Mi Forma de Ser, y demás. Así que Virus hoy en nuestro especial de las 4. Banda nacida ya en la ciudad de La Plata por el año 1981 y que tuvo un papel fundamental, ¿no?, en la corriente New Wave de los años 80 en nuestro país, junto a grupos como Los Abuelos de la Nada, Soda Stereo, y Sumo, por mencionar algunos. Ahora quiero agradecerles a quienes están por allí acompañándonos. A Juan, nuestro amigo panadero de San Juan, claro que sí, Juan, pero por supuesto. ¿Qué nos está pidiendo, Juan? Algo por Don Luis Landricina. Lógicamente, ya se viene, en instantes nada más. Ahora también quiero agradecerle a Ariel, nuestro amigo de Zárate, que nos sigue, nos dice en nuestro WhatsApp hasta las 6. Abrazo al alma para vos. A Miriam de Quilmes, querida Sonia, después de varios días tengo la inmensa alegría de poder volver a conectarme con vos. Había, parece, tenido algunos problemas con su celular, pero bueno, ya estamos conectadas, eso es lo que importa, Miri. Gracias, beso para vos. A la flaca Esther de Salta también. Hola, gente de Madrunoche, qué música más bonita, Sonia. Y no sabés lo que se viene, flaca. Me desperté y ya espero el especial de las 4. ¿Quién hoy? Virus, como lo contábamos. Muchísimas gracias. A Leo, de Córdoba Capital. ¿Qué tal escuchar algo cantado por Gina María Hidalgo, dejada en el olvido desde hace tanto tiempo? Es así. Amé tu sugerencia, Leo. Afortunadamente, aquí en nuestra discoteca nacional, Gina María Hidalgo siempre tiene un lugar. Y privilegiado. Solemos difundirla, solemos ponerla en el aire, así que gracias. Gracias por el recuerdo. Abrazo para Alejandra, de Hachal, que sigue en sintonía. También a Mauro, mi querido amigo de Villa Mantero, allá en el departamento Uruguay, provincia de Entre Ríos. Empatamos sentimientos con eso de reencontrarnos. Me encanta que haya abierto la discoteca y estemos a resguardo, ya que se atormenta la vecina. Sí, es así. Bueno, estamos bajo alerta naranja, mi querido amigo. Ustedes también por allí, por Entre Ríos. Hermosa jornada también para vos, Mauro. Gracias. Gracias por acompañarnos. Carlos, de Comodoro Rivadavia. Sonia, le miento a la almohada. Me quiere abrazar. Estiro mi brazo. Firme el dial. Toco encender magia. Tu voz, música, historias, saludos. Comienza el show. La noche nos invita a disfrutarte. Gracias, madrunachera reina. Gracias a vos, Carlos. Ay, cómo me gustan, cuando le meten poesía a sus mensajes. Enormes, enormes gracias. A Laurito Ferreira, nuestro riojano amigo de González Catán, que va sumando por allí. Bienvenido, Laurito, cada vez más temprano se suma a la discoteca y eso me gusta. No lo dejamos dormir, me parece. Guillermo, nuestro amigo de Escobar, allí cerquita de Asunción. ¡Seguimos! ¡Claro que sí! ¡Excelente la selección musical! ¡Vamos todavía! ¡Me encanta que sea de tu agrado! Y no sé ustedes, pero nosotros por aquí ya estamos disfrutando y compartiendo los primeros mates del día. Arrancamos bien temprano, después, minutos después de las 5, cuando reabrimos la discoteca nacional, es como que ensillamos el cimarrón, ¿no? Pero en este momento, ya compartiendo los mates del jueves, llegó justamente, creo yo, la ocasión para acompañarnos en la matera de Don Luis con uno de sus relatos.
1: Hablando de esta cosa estresante que es vivir en ciudades tan importantes como Buenos Aires, Nosotros a veces, bueno, hablamos, nos quejamos, pero es una de las cinco grandes capitales del mundo. Y eso tiene un precio y un costo. Vivir apurado, andar corriendo, que el tráfico sea enredado. Y hay tipos que lo absorben eso, lo toleran, y hay tipos que no, que viven amargados. Y este era de una empresa de esa, el personaje de la historia lo voy a contar, una empresa de esas multinacionales de inversión a nivel mundial. A esa empresa iba gente que cotizaba fuerte, ¿no? Invertía grande. Entre ellos un empresario agropecuario e industrial que es de una familia tradicional de la provincia de Buenos Aires. Entonces, cada vez que iba a hacer algún trámite, este tipo siempre quejándose, estoy harto de esta ciudad, yo no sé, diga que me falta tantos años para jubilarme, vivo agredido por los ruidos, las bocinas, el temblor del subte, todo me molesta. Usted por lo menos tiene una escapatoria el gobierno, termina la semana y se va para el campo. Y tanto con esto que usted todos los viernes se va para el campo, por lo menos usted carga las pilas, que le dio lástima ese. Y este señor, que de empresa sólida, ¿no?, y de una familia tradicional, con una educación sólida también, con conocimiento del mundo, habían viajado por todos lados, gente bien, le da pena. Le dice, ¿usted que tanto añora el campo, es de campo usted? No, no conozco el campo. No me diga que nunca fue. No sé lo que es el campo. Pues todo el mundo dice que es tan lindo. ¿Yo quiere conocerles? ¿Cómo hago? ¿Lo invito a pasar un fin de semana? No. Sí. Dígame cuándo y acomodamos el viaje. No podía creer el tipo. Y se lo llevó. Un viernes se lo llevó. No podía creer el tipo cuando amanece el sábado. Uy, dice, ¿usted sabe que? No sé, parecía que estaba en otro planeta, dice. No había ningún ruido, ni una bocina, ni olor a caño de escape. Ni se movía el piso con el subte, porque yo encima vivo arriba de un agujero de subte. Y dice, y eso no es nada, le dice el dueño de la estancia. Ahí tiene el termo y el mate. Vaya solo a caminar por el parque, tome mate y conviva con los pájaros. Acá los pájaros cantan en libertad, mi amigo. Acá no hay jaula. Y se fue el tipo. Y cada paso, cada media hora inauguraba un asombro nuevo. Y no tenía palabra. Y dice, no sé, estoy... ¡Ah! Y todo era nuevo y todo era hermoso y no tenía, le faltaban palabras para expresar lo que estaba sintiendo. Pasó el sábado, el domingo, esta gente pensaba que le iba a decir, bueno, alcáncenme a la ruta, toma un colectivo, que ni amagó. Por una cuestión de prudencia, de educación, ni le insinuaron. Mire que ya lunes, martes seguía ensimismado con el campo. Por la misma educación que le digo, ellos no se animaban ni a decirle cuando se va a ir, porque era una grosería, según el concepto de esta familia, ¿no? Pero ya para el viernes entraron a tirarle algunas metáforas ya, ¿no? Muy prudente, el hombre teniendo miedo de ofenderlo todavía. Usted sabe que estamos conversando con mi señora, le dice el estanciero, y a usted lo vemos disfrutando tanto, tan sinceramente todo esto, y pensábamos en su familia, dice, que está, ¿no?, sola allá en Buenos Aires. Uy, dice, usted sabe que yo estaba como enajenado, pero realmente enajenado, me olvidé del trabajo, de la familia, de todo. Uy, me dio una buena idea, los voy a llamar para que vengan.

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0: ¡Qué lindo bloquecito! Con los nuestros. Ahí teníamos a los andariegos con el Patio Ñapolí de Montiel y Abit Ball. Antes los nocheros de Anta con el tango Mulatada de Mariano Mores y Cátulo Castillo. Alfredo Ábalos había pasado con Coplitas para tu Llanto, la chacarera de Felipe Corpos y Sixto Palavecino. Y a las 3:53, ¿qué les parece un bloquecito de música ciudadana?
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0: Qué lindo punto final, ¿no? Para esta hora compartida en la Discoteca Nacional, decíamos, música ciudadana. Por un lado, Jaime Ross con Viromes y Servilletas, y por el otro, Raúl Labie con esta Milonga Candombe de Enrique Franchini, Héctor Stamponi y Homero Expósito. Música rioplatense, para ir llegando a las 4, se viene nuestro especial, recuerden, hoy sugerido. Ayer hubo muchas coincidencias en querer escuchar los éxitos de Virus. Antes nos informamos. Para eso ya está preparado Fernando Pedernera y nos cuenta lo que hay que saber a las 4.
1: 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Las 4 de la madrugada en la República Argentina. El canciller Pablo Quirno confirmó que Brasil decidió unilateralmente retirar al embajador argentino. El ministro de Relaciones Exteriores explicó que la perspectiva de Argentina fue separar en todo momento la diferencia ideológica con Brasil.
2: Lo que hay acá es una historia de casi ya 3 años, donde han habido expresiones de ambos lados del mostrador, con agravios, con características no deseadas, pero la perspectiva nuestra siempre ha sido separar lo que es la diferencia ideológica y la diferencia política que tenemos entre los gobiernos, y nosotros no hemos reaccionado con incidentes diplomáticos, pero son ellos los que están decidiendo esta situación. Nosotros no lo normalizamos, y lo que sí, por justamente lo que hacemos es no escalarlo. O sea, es Brasil el que unilateralmente decidió llamar a su embajador, es Brasil el que unilateralmente decidió bajar la relación al nivel de encargado de negocios, y es el Brasil quien también solicitó el retiro de nuestro embajador.
1: El oficialismo defendió en el Congreso el nuevo proyecto de inocencia fiscal. Representantes del Ministerio de Economía expusieron los aspectos técnicos para ampliar el beneficio del régimen simplificado a más contribuyentes. La iniciativa busca incentivar la formalización de fondos no declarados en el circuito económico sin aplicar penalidades sobre los montos ingresados. Internacionales, Flavio Bolsonaro confirmó a su compañero de fórmula para las presidenciales en Brasil. El senador opositor eligió al diputado nacional Alfredo Gaspar para que lo acompañe en el binomio que representará al Partido Liberal en las elecciones de octubre. El dirigente designado adquirió notoriedad mediática por su rol de investigador en causas de corrupción. En la provincia de Córdoba, donde escuchan Radio Nacional en AM750 y por la FM100.1, rigen alertas naranja y amarilla por tormentas. En la ciudad de Buenos Aires, rige una alerta naranja por tormenta y otra amarilla por vientos. La temperatura es de 14 grados 3 décimos, el cielo está cubierto, la humedad es del 91%.
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9:03 en la República Argentina. Bienvenidas, bienvenidos quienes van entrando en sintonía a partir de este momento, quienes se suman a la discoteca nacional y lógicamente el abrazo a quienes nos vienen acompañando, a quienes todavía tienen un tramito despiertos, despiertas. Gracias. Es el jueves 6 de agosto de 2026 y ha llegado el momento de abordar nuestro especial. Sumando a Mónica Gabriela Lisi, claro que a partir de ahora nos pondrá en el aire. Hablábamos hace un ratito de la banda que marcó un antes y un después en el rock nacional, Virus. Una recorrida por parte de sus discos, por parte de sus éxitos, Relax, Locura, Superficies de Placer, Wadu Wadu. Bueno, arranquemos. Sí, sin demasiado preámbulo, justamente por Locura, nos vamos al año 1985. Esta fue una de las sugerencias que nos llegó desde el barrio La Cruz, desde Tacuarembó, por parte de nuestros amigos, que por allí nos escuchan todas las madrunoches. Así que abriendo el especial de hoy, Virus, Luna de Miel en la mano.

0: ¡Qué linda recorrida, ¿no? Por álbumes como Wadu Wadu, Relax, Superficies de Placer, Agujero Interior, Locura. Bueno, algunas de las mejores canciones de Virus, ¿eh? Nuestro especial del día de hoy. Sugerencia de nuestros amigos oyentes. Bueno, escuchamos en el comienzo Luna de Miel en la Mano, justamente del álbum Locura, Amor Descartable, Imágenes Paganas, Mirada Speed, Pronta Entrega, Wadu Wadu, Polvos de una Relación, Sin Disfraz, Me Puedo Programar, Hay que Salir del Agujero Interior, El Rock en Mi Forma de Ser, Superficies de Placer y recién Destino Circular. Hoy en nuestro especial, Federico Moura y compañía, lógicamente, una de las bandas que, como decíamos, tuvo un papel fundamental en la corriente New Wave de los años 80 en nuestro país, junto con grupos como Los Abuelos de la Nada, Soda Stereo y Sumo. Espero que lo hayan disfrutado, tanto como nosotros. Bueno, ahí lo tenemos a Daniel, nuestro soniámbulo puntano, así se define. Sonia de mis madrunoches, me encantó este especial de Virus. Gracias, gracias. Te comento que acá en San Luis está agradable el clima, pero nubladito. ¿Conocés San Luis? No, no, no tengo el placer, pero está en mi hoja de ruta. Dani, te mando un abrazo grande y, por supuesto, ahí me anoto tu sugerencia para un próximo especial. Hemos hecho, creo, en alguna oportunidad un frente a frente, ¿no? Los Guaira y Aire. Pero podría hacer prontamente algún especial de los Guairas. Bueno, Mirta, nuestra uruguayita de Florida, nos sugería alguno con los olimareños, que también hemos abordado, lógicamente. Llegamos a las 5, nos informamos en Radio Nacional con Fernando Pedernera y Hay Más Discoteca.
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2: Las 5 de la madrugada en la República Argentina. El presidente Javier Milei inicia su agenda internacional en Ecuador. El jefe de Estado argentino mantendrá un encuentro clave con su par Daniel Noboa para la firma de convenios bilaterales. En suelo ecuatoriano, las autoridades nacionales mantendrán reuniones de trabajo con representantes de las cámaras automotrices y del sector empresarial. Posteriormente, la comitiva viajará a Cali, en Colombia, para participar de la asunción del presidente Abelardo de la Espriella y dialogar con diplomáticos. Las reservas del Banco Central superaron los 50.000 millones de dólares y tocaron un máximo en 7 años. Tras haber sumado 417 millones de dólares, cerraron en 50.059 millones. El último antecedente de este tipo se registró en septiembre de 2019, cuando se ubicaron en 50.085 millones de dólares. La Secretaría de Agricultura otorgó el sello Alimentos Argentinos a una empresa de merluza negra. Mediante la resolución 132/2026, concedió el derecho de uso sin exclusividad a la Sociedad Anónima Empresa Pesquera de la Patagonia y Antártida para el producto comercializado bajo la marca Pesantar. El beneficio se otorga por 2 años a partir de la publicación y obliga a exhibir el sello en las exportaciones que soliciten el reintegro adicional. En Esquel, Villa Futraufken y Trevelin, provincia de Chubut, donde escuchan Radio Nacional en AM560 y por la FM88.7, rige una alerta amarilla por nevadas. En la ciudad de Buenos Aires y alrededores rige una alerta naranja por tormentas y otra amarilla por viento. Y la temperatura es de 14 grados 4 décimos, el cielo está cubierto y la humedad es del 90%.
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2: 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El Palacio San José, hoy Museo y Monumento Histórico Nacional Justo José de Urquiza, fue la primera edificación del país en contar con servicio de agua corriente e iluminación generada por gas acetileno. 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Posee más de 30 habitaciones, una de ellas marcada por el asesinato del general el 11 de abril de 1870. 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
3: Último momento, un señor se quiso suicidar con una sobredosis de aspirinas. Fracasó en su intento porque cuando tomó la primera ya se sintió mejor.

Y de aquí para allá, y vamos, agradeciendo estar vivos un día más en la faz de la Tierra. Claro que sí, bienvenido el jueves. Agradeciendo al sol, a la luna, a la lluvia, al mar, el agua caliente en la ducha, como decimos habitualmente, ese granito de arroz que nos alimenta cada día. Que el aquí y ahora nos puede encontrar, cómo no decir gracias. Bienvenidas, bienvenidos, los y las del Club de las Cinco, arriba todo el mundo. Qué lindo sabernos en sintonía, coincidiendo en este rinconcito de la madrunoche, en este rinconcito del dial, en el aire de Radio Nacional desde la ciudad de Buenos Aires y para todo el país. Qué lindo saber que vamos despertando, amigos, en Villa Dolores, allí en la provincia de Córdoba, en Salta, en Villa Constitución, allí en Santa Fe, en Catamarca, en Coluel Caique, en Santa Cruz, claro que sí, en La Roque, allí al sur de la provincia de Entre Ríos, en Malargüe, en Salsipuedes, en Viedma. ¡Qué maravilla! Gracias, a Robertito que asoma desde el Carmen, allí en la provincia de Jujuy, a Mauro de Villa Mantero, en la provincia de Entre Ríos, a Isabela de San Rafael, a Fabián de La Paz, en Entre Ríos, a todos, a todas. Hermoso jueves 6 de agosto de 2026 para cada uno de ustedes. Bueno, renovando, lógicamente, el feliz día a todos los ingenieros agrónomos y a todos los médicos veterinarios. Esto es en recuerdo del día en el que comenzó a dictarse en nuestro país la carrera de agronomía en la Escuela Agrotécnica y Veterinaria Santa Catalina, en Lomas de Zamora, ¿sí? Un 6 de agosto de 1883. Y también vaya el abrazo fraterno a todos los hermanos bolivianos. Hoy es el Día de la Independencia en Bolivia. 5 y 10. Bueno, para quienes están esperando el calendario de pagos de ANSES, recuerden que arranca el próximo lunes, 10 de agosto, y como siempre, día a día les voy a ir contando quiénes son los beneficiarios que percibirán sus haberes. Climatológicamente hablando, bueno, la historia viene complicada. Hay alerta naranja por tormentas fuertes en el área metropolitana de Buenos Aires. Se espera un marcado descenso de temperatura en los próximos días. En 11 provincias se esperan intensas precipitaciones también. Mientras que en la zona cordillerana hay advertencias por nevadas, venimos escuchando atentamente, siguiendo los reportes a través del servicio informativo de Radio Nacional en la voz de nuestro compañero Fernando Pedernera. Bueno, lo habíamos mencionado hoy tempranito también, ¿no? Alertas naranjas por tormentas fuertes para Corrientes, Santa Fe, Entre Ríos, norte y centro de la provincia de Buenos Aires, alerta amarillo por nevadas en Chubut, alerta también por viento sonda en San Juan, por ejemplo. Así que complicado el panorama en cuanto a las condiciones meteorológicas de cara a este jueves. En un ratito vamos a hacer una recorrida por nuestra patria, como hacemos habitualmente, contándoles cómo se viene la historia, ¿sí? Por lo pronto, en la ciudad de Buenos Aires hablábamos de una alerta naranja por tormentas fuertes a partir de la mañana, ¿sí? También hay vigente una alerta amarillo en esta región por vientos fuertes. En este momento el cielo está cubierto y la temperatura es de 14 grados 4 décimas. La humedad 90%, 1.002 decimal 2 hectopascales la presión y el viento proviene del este a 4 kilómetros en la hora. Bienvenido Fabián, decíamos allí en La Paz, provincia de Entre Ríos. Sonia acá a full, haciéndote el aguante con tu programa hasta las 6. Gracias, un beso enorme, enorme para vos. Isabela de San Rafael, qué lindo. Sonia, buena madrunoche. Buenísima la música, gracias por tu adorable compañía. Que tengas un agradable jueves. La historia de hoy, genial. La vida asombra más que cualquier cosa. Habíamos contado, minutos después de las 3, una historia, una desgracia con suerte, ¿no? Si cabe el término, ¿no? Porque hablábamos de un trabajador, allá por la década del 30, que caminaba por las calles de Detroit, y de pronto, así como que no quiere la cosa, cayó un bebé de un cuarto piso, y cayó sobre él. Amortiguó, obviamente, su cuerpo la caída del bebé. Ambos sobrevivieron con lesiones menores. Pero después de unos años, el tema fue que se volvió a repetir la situación. Creo que un año después fue. El mismo niño volvió a caer accidentalmente desde una ventana. Y es imposible de imaginar. El mismo hombre, Joseph Piglock, pasaba nuevamente por el lugar y el pibito volvió a caer sobre él.
Y una vez más, ambos sobrevivieron. Fue un caso muy renombrado, ¿no? Allá por la década del 30, insisto, en las calles de Detroit, en Estados Unidos, y lo comentábamos hoy minutos después de las 3. Así que gracias, Isa, por hacerte eco. Qué magnífico escuchar a don Luis Landricina. Bocanada de alegría. Gracias, Sonia, por la matera. Abrazote para vos, Isa, y gracias por tu valoración. ¡Bom día, querida! Muchas gracias por estar una madrugada más juntos. Óptimo descanso. Nos escribe Tahir Soares desde Sao Paulo. Él nos viene acompañando durante toda la madrunoche. Así que gracias, Tahir. Obligado. Que tengas un lindo jueves. Roberto Apaza, nuestro amigo poeta de El Carmen, allí en la provincia de Jujuy. Muchas gracias también a Elenita Belloso de Viedma. Sonia de mi vida, estoy desde temprano con vos. Abrazo fuerte, gracias. A Gerardo, que va terminando su jornada allí cuidando parques en Salsi Puedes, provincia de Córdoba. Que tengas un reparador descanso, Gerard. Gracias por acompañarnos. A Gustavo de Malargüe, amigo camionero también. Abrazo para vos, para César de la Roque, Sonia y equipo, muy buenos días. Espero que estén bien por acá arrancando la jornada. Mates de por medio y nuestra compañía todo lo hace más llevadero. Muchísima humedad y niebla por el sur entrerriano. Aparentemente es el último día hoy de este fenómeno. Que el curita Brochero los cuide, guíe y bendiga siempre. Abrazo grande. Gracias, César. Igual a vos. Gracias a Alejandro de Coluelcaique, allá en la provincia de Santa Cruz también, arrancando tempranito para acompañarte este rato hasta las 6. Fuerte abrazo, Ale. Lindo jueves también para vos. Buena madrugada, Sonia. Gracias por la compañía de siempre. Luis Cabrera, nuestro amigo de Catamarca. Gracias a vos, Luisito, por hacerlo posible. Hola, Sonia. Bien por el especial de Virus. Me encantó. Sos lo mejor de la madrunoche y también despertar contigo. Juan de Villa Constitución. Nos escucha a través de Nacional Rosario, allá en la provincia de Santa Fe. Muchísimas gracias, Juancito. Y me anoto tu sugerencia. Y mira un especial con los iracundos. Me encanta. Buen día, hermosa. Gracias por los tangos y las historias. Besos. Teco, de General Pacheco, provincia de Buenos Aires. Héctor del barrio Tres Cerritos, allá en la provincia de Salta, también desde temprano está en sintonía. Hola, buen jueves para todos. Acá preparándome para la super tormenta que anuncia el servicio meteorológico para hoy. Encontré botas. Muy bien, falta te van a hacer. Por casa las calles se inundan. Linda la música que pasaron hoy. Soledad de Castelar. Me gusta, con un pensamiento optimista para arrancar el día. Nunca te rindas. A veces la última llave es la que abre la puerta. Que no te quepan dudas. ¡Buen día, reina hermoso! El especial de hoy me encantó. Fabián, el paisa de Villa Dolores, allá en la provincia de Córdoba. Bueno, me gusta que hayan disfrutado de Virus hoy en nuestro especial. Nos gusta esto de ir variando, ¿eh? Hoy tempranito, bueno, hacíamos una recorrida por los especiales de esta semana y realmente vienen variados. El lunes habíamos celebrado el cumple de Nito Mestre. El martes nos ocupamos de la época de oro del tango con los maestros Pugliese, Di Sarli, Troilo y Caló, sus orquestas, sus cantores. Ayer nos ocupamos de los tucutucu, nada más y nada menos. Y hoy, bueno, la historia vino con Virus. Vamos a ver con qué sorprendemos mañana con la producción. Por lo pronto, a las 5:16, vamos a seguir adelante. Matecito en mano con esta recorrida musical hasta que lleguen las 6 en nuestra discoteca. Llega Celeste Carballo versionando a Papo, Rock and Roll y Fiebre.

Con respecto a las precipitaciones, los mayores acumulados se esperan sobre el centro este del país, con especial incidencia en sectores de Santa Fe, Entre Ríos, Buenos Aires y Uruguay, donde en forma localizada podrían superarse los 50 milímetros. Hacia Córdoba y La Pampa, en cambio, los registros van a ser un poquito más modestos, pero se esperan, de todas maneras, tormentas. De hecho, en el norte y oeste de Buenos Aires, sur de Córdoba, Santa Fe, Entre Ríos y sur de Corrientes, hay advertencia color naranja. El riesgo principal igualmente estará asociado a la intensidad de las tormentas más que a la duración del evento. Hoy temprano decíamos que se pueden registrar en el área metropolitana tormentas fuertes e intensas como las del viernes pasado, pero, como decíamos recién, un poquito más cortas. El sistema frontal va a tener un desplazamiento relativamente rápido y será capaz de generar fenómenos intensos en pocas horas antes de avanzar hacia el noreste del país. Mientras tanto, en la cordillera, el cuadro será totalmente diferente. Para los sectores montañosos de Mendoza, Neuquén y sur de San Juan, el Servicio Meteorológico Nacional emitió una alerta por nevadas con dos niveles de riesgo diferenciados. La mayor parte del sector cordillerano queda bajo alerta amarillo, con acumulados previstos entre 20 y 40 centímetros de nieve. Pero el sur de Mendoza enfrenta una situación más extrema. Allí rige una alerta naranja con proyecciones de entre 40 y 70 centímetros, con posibilidad de superar esos valores de forma puntual. Las nevadas estarán acompañadas por vientos intensos, reducción de visibilidad y probables condiciones de viento blanco. De hecho, hace un rato un amigo camionero de Malargüe, justamente Gustavo, nos enviaba un video desde la cabina de su camión, ¿no? Mostrando lo difícil de transitar por las rutas, por aquella zona. Incluso se veía la presencia de viento blanco. Vamos a hacer una recorrida. Decíamos, en la Ciudad Autónoma de Buenos Aires, estamos bajo alerta naranja por tormentas fuertes a partir de las primeras horas de la mañana, y también bajo alerta amarillo por vientos fuertes. Por San Carlos de Bariloche, en este momento el cielo está ligeramente nublado, la temperatura es de 3 grados 4 décimas bajo cero, la sensación térmica 6 grados 5 décimas bajo cero, y se esperan lluvias y nevadas hoy a partir de la tarde, con una máxima que no superará los 2 grados. En Malargüe, alerta por nevadas fuertes, ¿sí? 7 grados 3 décimas la temperatura, 4 grados 4 décimas la sensación térmica. Me voy a San José de Hachal cuando la señal indica las 5:30 en todo el país. Alerta amarillo por viento sonda. 25 grados 7 décimas la temperatura en este momento. Una locura. Alerta amarillo por viento sonda, ¿sí? En realidad para varias regiones de la provincia de San Juan. En Santa Fe, bueno, panorama similar al del área metropolitana de Buenos Aires, alerta naranja por tormentas fuertes desde la mañana y alerta amarillo también por vientos fuertes. 17.9 la temperatura en este momento en Santa Fe capital. Y en Corrientes también están vigentes dos alertas amarillos, uno por tormentas fuertes a partir de la tarde de hoy y otro por vientos fuertes. En este momento, la temperatura en Corrientes, con cielo parcialmente nublado, es de 19 grados 6 décimas. La humedad del 95% y se espera una máxima de 30 grados. Algunos van llegando, otros en un ratito nos iremos retirando y la vida irá. Todos siempre conectados a través de la radio. Beso grande para Olga, que está por allí en San Rafael, provincia de Mendoza, sumándose en el estribo. Gracias, gracias por acompañarnos. A Daniel de San Luis y a mi querido Laurito Ferreira, que hoy arrancó temprano escuchando la Discoteca Nacional. Ahora, sí, sobre la recta final de nuestro encuentro de hoy, se vienen Turf y Miranda. Me hace sentir...

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Soda Stereo haciendo Entre Caníbales en esta versión acústica. De a poquito vamos emprendiendo la retirada. Sobre el final voy a saludar a Graciela Tomasi, que desde Aldea Brasilera, allí en la provincia de Entre Ríos, nos está acompañando. Hacía rato que no teníamos noticias de Grace, pero bueno, nos ratifica que nos escucha todas las madrunoches. Así que bienvenida y que tengas un hermoso jueves. Hasta aquí llegamos, 5:41 del jueves 6 de agosto de 2026. Esperamos haber sido, como digo siempre, ¿no? A eso apuntamos, una grata compañía en el arranque del día, en estas horas lerdas, cuando algunos transitamos nuestras jornadas de trabajo, cuando alguno quizás intenta, ¿no?, ganarle la batalla al insomnio, cuando alguno vaya aún a saber por qué está por allí cerquita de la radio. Si se cumplió, genial. Si no, mañana volvemos a intentarlo, ¿sí? Minutos después de la cero, con Fabi Codevila haciendo de a dos, y más tarde abriéndonos de par en par las puertas de la Discoteca Nacional de manera mutua. Que tengan un lindo jueves. Reitero, feliz día a todos los ingenieros agrónomos y a todos los médicos veterinarios. Gracias por elegir una profesión tan, tan, pero tan noble. Se viene el panorama federal de noticias a partir de las 6 en el aire de Radio Nacional para todo el país. Pero antes, el cierre musical de nuestra discoteca. Hoy fíjate qué talentos hemos juntado. Juan Carlos Baglietto y Lito Vitale. Que los disfruten. Chau, hasta mañana.

0: Muchas gracias.
1: Juan Carlos Magneto.
2: 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En la región del norte grande argentino se encuentra el Camino de los Volcanes. Este tramo de la Ruta 60 es conocido como la Ruta de los 6000 y es un recorrido turístico en la cordillera de los Andes, entre los volcanes de mayor altura del planeta, muchos de los cuales superan los 6000 metros de altitud. 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
1: Seis de la mañana en la República Argentina. Muy buenos días, bienvenidos, bienvenidas al Panorama Federal de Noticias. Un trabajo que hacemos durante toda la noche para que al momento de salir a enfrentar tu día tengas todo lo que tenés que saber. Hoy es jueves, 6 de agosto de 2026. Doblamos el codo y ya estamos en la parte final de la semana 32. Y estamos para darte toda la información que necesitas tener a la hora de salir. En Buenos Aires la temperatura 14 grados 4 décimos. La humedad 90%. La presión 1.002,2 hectopascales. Está por debajo de los niveles normales que rondan los 1.013 hectopascales. Hay apenas un viento del este a 4 kilómetros por hora y un cielo cubierto. Hasta aquí un panorama normal. Salvo que hay que añadir que tenemos alerta naranja por tormentas y alerta amarilla por vientos para el área metropolitana de Buenos Aires. Ya vamos a estar desarrollando toda esta información. ¿Que a qué hora va a salir el sol? A las 7 y 43. De a poco, día a día y a medida que nos acercamos a la primavera, los días se van haciendo un poco más largos. La luz va a durar hasta las 18:17. Entonces, ya estamos listos para empezar a desarrollar toda la información del Panorama Federal de Noticias.
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1: Al momento no hay registro de incidentes ocurridos durante la madrugada con intervención del SAME. Estado de accesos y autopistas. Por ahora el tránsito es fluido y con buena marcha. Sobre los puentes Pueyrredón, La Noria y Alsina. En las autopistas Buenos Aires-La Plata, Richieri, 25 de Mayo, de Lepiane, Lugones, Cantilo, Cámpora, Ilia, 9 de Julio, Perito Moreno, Camino del Buen Aire, Autopista del Oeste, Panamericana y Avenida General Paz. Servicios, trenes, los ramales Mitre, Tigre y José León Suárez de la línea Mitre circulan a horario. En la línea Roca, los ramales La Plata, Leu, Cañuelas y Ezeiza también corren dentro de los cronogramas previstos. También están operando a horario las líneas Belgrano Norte, Belgrano Sur, Urquiza, San Martín y Sarmiento. En cuanto al subte y el premetro, comenzaron a operar de acuerdo con los cronogramas previstos. Es normal la operatividad en el Aeropuerto Internacional de Ezeiza y en el Aeroparque Metropolitano Jorge Newbery.
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1: El pronóstico por regiones para este jueves 6 de agosto nos anticipa en el NOA, Jujuy, Salta, Tucumán, Catamarca, La Rioja y Santiago del Estero, cielos mayormente nublados a parcialmente despejados, con máximas entre 21 y 30 grados y mínimas de 11 a 16 grados. Vientos moderados a fuertes del sur en varias zonas y baja probabilidad de lluvias aisladas. En el NEA, Formosa, Chaco, Corrientes y Misiones, se espera ambiente cálido e inestable, máximas de 29 a 32 grados y mínimas de 17 a 20 grados. Alerta naranja por tormentas fuertes en Corrientes y amarilla en Formosa, Chaco y Misiones, con posibles granizos, ráfagas intensas y precipitaciones abundantes. En Cuyo, Mendoza, San Juan y San Luis, tiempo fresco a frío, con máximas de 13 a 18 grados y mínimas de 6 a 8 grados. Alerta por nevadas en la cordillera de Mendoza y vientos fuertes del oeste, con ráfagas de hasta 100 kilómetros por hora. Posibles lluvias o chaparrones en zonas bajas. En el centro del país, Córdoba, Santa Fe, Entre Ríos, Buenos Aires, provincia, área metropolitana y La Pampa, jornada inestable con alerta naranja por tormentas fuertes en Córdoba, Santa Fe, Entre Ríos y el norte centro de Buenos Aires. Y amarilla en La Pampa y resto de Buenos Aires. Máximas de 3 a 25 grados y mínimas de 6 a 11 grados. Ráfagas de hasta 90 kilómetros por hora. Granizo y lluvias intensas, especialmente de mañana a tarde. Mejoría parcial por la noche con descenso térmico. Nos vamos a la Patagonia, Neuquén, Río Negro, Chubut, Santa Cruz y Tierra del Fuego. Se espera frío intenso, máximas de 1 a 10 grados y mínimas de 2 grados bajo cero a 4 grados centígrados. Alerta amarilla por frío extremo en Chubut y Santa Cruz, con posibles nevadas en Chubut y vientos moderados a fuertes. Cielos nublados a parcialmente despejados. Por último, sector antártico argentino y nuestras islas del Atlántico Sur, condiciones típicas del invierno polar. Temperaturas muy bajas. Atención con este dato. Alrededor de 50 grados bajo cero en el continente antártico. Vientos moderados a fuertes, neblinas y nevadas aisladas en las Islas Malvinas, cielo nublado con temperaturas entre 3 y 5 grados y precipitaciones débiles. Seis de la mañana con 6 minutos en la República Argentina. Recordamos, alerta naranja por tormentas y alerta amarilla por vientos, 14 grados 4 décimos la temperatura actual. Neblina por la madrugada, lo que estamos transitando. Por la mañana, tormentas fuertes, lo mismo que por la tarde, y lluvias aisladas por la noche. Es el pronóstico de lo que nos anticipa para esta jornada. Compartimos información del ANSES. Hoy continúa el pago de la prestación por desempleo, Plan 2, correspondiente a julio, y se abona hasta el 11 de agosto a beneficiarios con todas las terminaciones de documento. En tanto, este es el cronograma de pagos del ANSES para agosto. Jubilaciones y pensiones que no superen el haber mínimo, las asignaciones familiar y universal por hijo y por embarazo se pagarán a partir del lunes 10 a beneficiarios con DNI terminados en cero. Las asignaciones por prenatal y por maternidad se pagarán a partir del martes 11 a los titulares de los beneficios con DNI finalizados en 0 y 1. Las asignaciones de pago único, matrimonio, adopción, nacimiento, primera quincena, se abonarán del martes 11 de agosto al viernes 11 de septiembre a beneficiarios con todas las terminaciones de documento. Pensiones no contributivas se pagarán a quienes presenten DNI terminados en 0 y 1 a partir del lunes 10. Las asignaciones familiares de pensiones no contributivas podrán ser cobradas también desde el lunes 10 de agosto y hasta el viernes 11 de septiembre por titulares de beneficios con todas las finalizaciones de documento. La prestación por desempleo, plan 1, correspondiente a agosto, se comenzará a pagar recién el lunes 24 a beneficiarios con DNI finalizados en 0 y 1. Por último, las jubilaciones y pensiones que sí superen el haber mínimo se abonarán desde el martes 25 a los documentos concluidos en 0 y 1.
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1: Seis de la mañana, 8 minutos, comenzamos a desarrollar la información. El presidente inicia una gira por Ecuador y Colombia. La agenda internacional de Javier Milei comienza con un encuentro clave con su par Daniel Noboa para la firma de convenios bilaterales. Noboa es un defensor a ultranza de la libre empresa, la inversión privada y una economía abierta. Desde Quito, el periodista Milton Pérez destacó las coincidencias ideológicas entre ambos mandatarios.
2: Es un tema de agenda, de las relaciones bilaterales que el gobierno del presidente Noboa está construyendo desde que empezó su mandato. Creo que de alguna manera están funcionando. Ecuador ha sacado algunos tratados comerciales, acaba de firmar un TLC con Canadá, que es un importante instrumento comercial. Tenemos un acuerdo con Estados Unidos y creo que la política de Ecuador es esa, justamente buscar alianzas con gobiernos además que sean aliados en ideología, en caminos, en manejo económico. Y ese es el gobierno de Javier Milei para el gobierno de Daniel Noboa.
1: Noboa, recordemos, visitó Buenos Aires en agosto de 2025 y durante su estadía habló de los puntos de acuerdo con el presidente Javier Milei.
3: Ahí con Milei, los dos queremos que nuestra gente esté mejor, que exista más justicia, que exista más dignidad. No es un tema, para mí personalmente, ideológico, es un tema de servicio, de cómo vamos a mejorarle la vida a los ciudadanos aquí, no solo hoy, sino a mediano y a largo plazo. ¿Cuáles son los cambios estructurales que hay que hacer? Asimismo, he tenido conversaciones con Rossi en Uruguay, con Lula en Brasil, y mi postura siempre ha sido la misma. Justicia, dignidad, seguridad y oportunidades, especialmente para los millones de jóvenes que creyeron en nuestro proyecto político. Hay que honrar ese voto, hay que honrar a las personas que creyeron en nosotros.
1: Durante la jornada en suelo ecuatoriano, la comitiva que encabeza el presidente Javier Milei mantendrá reuniones de trabajo con representantes de las cámaras automotrices y del sector empresarial. Posteriormente, la delegación viajará a la ciudad colombiana de Cali para participar de la asunción del nuevo jefe de Estado, Abelardo de la Espriella. Confirmaron la visita del Papa León XIV a la Argentina. La Santa Sede ratificó la visita apostólica del Papa León XIV a la Argentina, que se realizará entre el 8 y el 11 de noviembre, según informó la oficina del presidente. El gobierno señaló que la visita responde a la invitación oficial realizada por el presidente Javier Milei y entregada personalmente por el canciller Pablo Quirno durante una misión oficial al Vaticano. Además indicó que la Cancillería trabaja junto a la Santa Sede, la Nunciatura Apostólica y la Conferencia Episcopal Argentina en la organización del viaje. Tras la confirmación, el mandatario argentino Javier Milei y Pablo Quirno celebraron el anuncio y afirmaron que continuarán trabajando junto a la Santa Sede para que la visita sea histórica para todos los argentinos. La palabra de Munir Bracco, vocero del Arzobispado de Córdoba.
4: La confirmación de los países, de las provincias, y creo que tenemos mucho para poder alegrarnos al recibir esta noticia, porque no hace tan poco que recibimos la visita de un papa, y bueno, es realmente, como decíamos al comienzo de la nota, un motivo de mucha alegría. Y ya después habrá tiempo para conocer cuáles son los lugares, los horarios, los días, pero por ahora estamos disfrutando de este regalo lindo.
1: El canciller Pablo Quirno dio detalles de la visita al país del Papa León XIV. En conferencia de prensa explicó que esta visita es el resultado de un trabajo diplomático serio, reservado y sostenido, iniciado por decisión del presidente Javier Milei, quien cursó la invitación a su santidad. Durante las próximas semanas continuaremos coordinando con la Santa Sede todos los aspectos vinculados con la logística, la seguridad, el protocolo, el transporte, la prensa y la organización general de esta visita apostólica, precisó.
5: Una alegría inmensa, un orgullo que el Papa haya decidido visitar la Argentina. Es un trabajo de muchos meses, un trabajo muy sigiloso, de mucho detalle, con mucha reserva, porque además había que coordinar una visita que incluye a otros dos países también, que incluye Uruguay, incluye a Perú, y entonces todo ese rompecabezas había que manejarlo con mucho cuidado.
1: Sobre el itinerario que cumplirá el pontífice en la Argentina, Quirno detalló.
5: Se saben las ciudades en las que va a estar. Va a estar en la ciudad de Buenos Aires, obviamente al ser una visita oficial pasa por la capital, y también habrá eventos litúrgicos en la ciudad. Tenemos también, obviamente, la ciudad de Luján, donde va a estar en nuestra querida Basílica, visitando a nuestra Virgen, y ahí tendremos otra oportunidad de tener un acto multitudinario, una misa multitudinaria, y también va a visitar Córdoba.
1: 6:03 en la Argentina, el Senado debatirá hoy el proyecto sobre propiedad privada. La Cámara Alta sesionará a las 14 para debatir el proyecto del Poder Ejecutivo. Tras la reunión del bloque integrado por los 44 senadores aliados, se resolvió postergar el tratamiento del capítulo referido al régimen de tierras rurales. La decisión adoptada por unanimidad no implica la eliminación de este capítulo del proyecto, sino que responde a la voluntad de seguir tratando el texto y enriquecerlo con nuevos aportes hasta lograr una redacción que reúna el mayor acompañamiento posible. El resto de los capítulos de la ley serán tratados este jueves: reformas al régimen de expropiaciones, los procedimientos de desalojo, la actualización de la ley de manejo del fuego y la modernización del registro de la propiedad inmueble. El informe de Amanda Alma.
6: Mientras el oficialismo en el Senado busca los votos para sesionar primero y aprobar luego la ley de inviolabilidad de la propiedad privada, el presidente de la Cámara, Martín Menem, se reunió con diferentes referentes de la oposición del bloque pro Unión Cívica Radical por Santa Cruz, Adelante Buenos Aires, Provincias Unidas, la Neuquinidad y la Unión Cívica Radical para avanzar en una posible sesión el próximo 19 de agosto. Además, estuvieron presentes los directivos del Banco Central para discutir alcances del proyecto que modifica su carta orgánica.
1: El oficialismo defendió en el Congreso el nuevo proyecto de inocencia fiscal. Representantes del Ministerio de Economía expusieron en la Cámara de Diputados los aspectos técnicos para ampliar el beneficio del régimen simplificado a más contribuyentes. La iniciativa busca incentivar la formalización de fondos no declarados en el circuito económico sin aplicar penalidades sobre los montos ingresados. Luis Caputo destacó el desempeño del agro, la minería y el sector energético. El ministro de Economía defendió el programa económico y afirmó que los dólares que generan la energía, la minería, el campo y la industria del conocimiento terminarán de derramarse en el tiempo en el resto de los sectores de la economía. Al participar de un encuentro en la Cámara de Agentes de Bolsa, Caputo enfatizó que las reformas estructurales que impulsa el gobierno buscan asentar las bases para que los cambios sean sostenidos y de largo plazo y evitar la volatilidad económica y política.
7: Por un lado, estamos arreglando la situación económica, poniendo las cuentas en orden, pero por otro lado, algo que siempre repite el presidente, estamos mirando el largo plazo. Estamos sentando las bases para un cambio sostenido y de largo plazo, porque como dice bien el presidente, yo creo que él es una persona imprescindible, es la única persona imprescindible por los próximos 5 años. Ahora, si después del 2031 seguimos dependiendo de una persona, es que en algo fallamos. Entonces tenemos que sentar las bases para que esto sea un cambio por los próximos 25, 30 años, que lo podamos sostener.
1: El ministro agregó que el gobierno está reconstruyendo la Argentina.
7: Es la primera vez que se evita una crisis y que se hace respetando la santidad de los contratos. Obviamente, también para hacer esto, más allá de tener la voluntad política, tenías que tener un programa económico que desde lo fiscal, monetario, financiero y cambiario convergiera en una situación tal que te permitiera solucionar esa crisis, ¿no? Y eso es un poco, entonces, lo que hemos hecho. Yo digo que estamos reconstruyendo Argentina, ¿no?
1: El canciller afirmó que Brasil decidió unilateralmente retirar al embajador argentino. Pablo Quirno explicó que la perspectiva de Argentina fue separar en todo momento la diferencia ideológica con Brasil.
5: Lo que hay acá es una historia de casi ya 3 años... donde han habido expresiones de ambos lados del mostrador, con agravios, con características no deseadas, pero la perspectiva nuestra siempre ha sido separar lo que es la diferencia ideológica y la diferencia política que tenemos entre los gobiernos, y nosotros no hemos reaccionado con incidentes diplomáticos. Gracias. Pero son ellos los que están decidiendo esta situación. Nosotros no lo normalizamos, y lo que sí, justamente lo que hacemos es no escalarlo. O sea, es Brasil el que unilateralmente decidió llamar a su embajador, es Brasil el que unilateralmente decidió bajar la relación al nivel de encargado de negocios, y es el Brasil quien también solicitó el retiro de nuestro embajador.
1: 6 y 18, el INDEC informa los números de junio del sector minero y de la actividad pesquera. Los nuevos datos serán dados a conocer por la Dependencia Nacional a las 16. En mayo pasado, el índice de producción industrial minero mostró una suba del 9,2% respecto de igual mes de 2025, mientras que el acumulado de los primeros 5 meses reflejó un aumento del 7,8%. Por su parte, el índice de producción industrial pesquero marcó en el acumulado enero-mayo un incremento del 9,7% respecto de igual periodo de 2025. Durante su discurso en La Rural, el presidente Javier Milei destacó el crecimiento de la producción nacional a partir de herramientas como el RIGI.
8: Los grandes logros parecen pequeños al lado del logro por el RIGI. A través de este sistema de incentivos a la inversión, hemos aprobado proyectos por 25.000 millones de dólares que ya están en marcha, y estamos evaluando solicitudes adicionales por 45.000 millones de dólares. Los 32 proyectos presentados se distribuyen en 11 provincias y demandarán más de 60.000 puestos de trabajo directos e indirectos. Y esto es solo en un año de vigencia. Imagínense si sostenemos esta política a lo largo del tiempo. Más aún, considerando que buena parte de las inversiones actuales están desarrollando la infraestructura crítica que volverá viables aún más inversiones futuras.
1: Deportes. Boca logró su primer triunfo en el torneo clausura. La información con Fabián Pomelo Codevila.
9: Gracias, hablamos de fútbol, torneo clausura, torneo de primera división, liga profesional, partido postergado de la segunda fecha. Jugó Boca ante Estudiantes. Debían este encuentro, ya que Boca, en oportunidad que debía haberse jugado el partido, tenía compromisos con la Copa Sudamericana. Es por eso que se postergó para el día de ayer, y Boca se impuso por 1-0 sobre el Pincha y sumó de a 3 por primera vez en el certamen. Recuerden que había empezado perdiendo ante Deportivo Riestra 3-0, después el empate en Rosario ante Newell's 2-2, y ahora con gol de Santiago Ascacíbal, el rusito, que hizo valer la ley del ex, ella le dice, que estrenó una nueva camiseta, derrotó al conjunto platense en el estadio Tomás Adolfo Ducó, la cancha de Huracán, donde el club de la Ribera hizo de local debido al estado del campo de juego de la Bombonera. Y justamente tras el partido, el que habló, uno de los que habló, es justamente el autor del gol, que habló de, me parece, y por lo visto en el partido, una recuperación de Boca a Ascacíbal.
10: Sí, la verdad, de lo personal sentí que el equipo estuvo más sólido, creo que generamos las situaciones, el partido anterior también lo habíamos hecho de buena manera y creo que hay que seguir por este camino. Venimos trabajando todos los días para esto, para sumar de tres, y la verdad que hay que seguir por este camino, que no es tan fácil. El equipo también contrarresta y bueno, hoy nosotros nos pudimos anteponer. Creo que un poco también se va decantando el juego y uno acompaña a la jugada y ahí me tocó otra vez convertir. Hay que seguir por esta senda, ¿no? Que a uno le hace feliz, le sirve al equipo y bueno, hay que seguir sumando goles. Obviamente que uno tiene muchas sensaciones, pero bueno, hoy me toca defender esta camiseta grande y bueno, juego para este equipo.
9: Hasta ahí la palabra de Ascacíbar. Y también vamos a escuchar a Leandro Paredes, quien otorga el fútbol, quien es el capitán, la voz de mando, que es uno de los referentes más importantes, de más está decirlo. Y con él, tras el partido, hablamos y se le preguntó a Paredes si era importante ganar. Y esto decía.
11: Sí, obvio que lo más importante es ganar, hacerlo bien, hacerlo como lo hicimos hoy. En el fútbol argentino no te puedes relajar ni un minuto y quedó demostrado, así que hoy creo que hicimos un buen partido durante los 90 también.
12: Hablamos,
11: sin duda necesitamos encontrar resultados positivos porque estamos sintiendo lo mejor jugando a lo que propone el entrenador, a lo que quiere el entrenador. Lo hicimos en cancha de Boca, lo hicimos el otro día en Newell, lo volvimos a hacer hoy, así que vamos por buen camino. Bien, espectacular, como digo siempre, delegado de... Es mi rueda de auxilio, Ascacíbal nos da mucho despliegue, entonces yo me siento muy cómodo con ellos. Ojalá que podamos seguir mejorando, que podamos seguir ayudando al equipo a que encontremos resultados. Seguramente, entre comillas, es un premio por lo que es para nosotros, por cómo se entrena, por lo que quiere el club. Es un chico que trabaja mucho, que es muy humilde, que escucha mucho y ojalá siga en este camino porque tiene un gran futuro.
1: 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Seis y 24 en la República Argentina, atención, corte total en la ruta 40 entre Chosmalal y Las Lajas, provincia de Neuquén, hasta las 8 de la mañana por acumulación de nieve. Y en el área metropolitana, el tren Roca, ramal Alejandro Korn, circula con demoras por problemas técnicos. 14 grados 4 décimos, la temperatura en Buenos Aires, humedad 92%, cielo cubierto, el sol va a salir a las 7:43. Flavio Bolsonaro confirmó a su compañero de fórmula para las presidenciales en Brasil. El senador opositor eligió al diputado Alfredo Gaspar para que lo acompañe en el binomio que representará al Partido Liberal en las elecciones de octubre. El dirigente designado adquirió notoriedad mediática por su rol investigador en causas de corrupción. Y a las 6 y 24 vamos a presentar ahora las efemérides del día en la voz de Magdalena Arnú.
12: Hoy, jueves 6 de agosto, se celebra en Argentina el Día del Veterinario y del Ingeniero Agrónomo. Las dos profesiones comparten la vocación de impactar en la salud animal, en la humana y en el medio ambiente. Así lo explicaba la médica veterinaria Fernanda Guerrero en relación con su trabajo.
13: Los veterinarios son quienes cuidan de la salud y bienestar de los animales, ya sean nuestros compañeros como de los animales silvestres y los de producción, garantizándoles salud, bienestar y vidas dignas. Diagnostican, tratan enfermedades, realizan cirugías y, por sobre todo, brindan cuidados preventivos para que tengan mejor calidad de vida. También es el veterinario, como pilar de la salud pública, quien trabaja en la prevención de enfermedades zoonóticas, que son aquellas que se transmiten de los animales a las personas, y son además quienes aseguran la inocuidad de los alimentos de origen animal que consumimos, inspeccionando granjas, frigoríficos y plantas de procesamiento. Su rol es muy importante en la investigación científica, estudiando y desarrollando nuevas vacunas y tratamientos que no solo benefician a los animales, sino también a las personas. Tampoco debemos olvidar el trabajo que realizan en la conservación de especies, protegiendo la biodiversidad y el equilibrio de los ecosistemas.
14: No me tire con la tapa de la olla.
12: También recordamos la muerte ocurrida en 1959 del dramaturgo Alberto Vacarezza. En sus sainetes retrató como nadie el Buenos Aires de comienzos del siglo XX, en particular el universo de los conventillos. Uno de los rasgos distintivos de su obra es el lugar que le da la música. Y esto nos decía al respecto Luciana Opesa, profesora en la carrera de artes de la Universidad de Buenos Aires y especialista en el tema.
15: Sus sainetes suelen recordarse por sus personajes, por el humor y por el universo del conventillo, pero hay otro aspecto fundamental de su obra, la música. En el teatro de Vacarezza las canciones no son un simple entretenimiento entre escena y escena, son parte de la acción. A través de ellas los personajes expresan aquello que muchas veces no dicen en diálogo, sus aspiraciones, sus frustraciones, sus afectos y también la manera en la que se relacionan.

0: Y también conmemoramos el nacimiento en 1906 de Cátulo Castillo. Compuso algunos de los tangos más recordados de todos los tiempos, pero también fue autor teatral y un gran defensor de los músicos en Sadaic. Ricardo Lopa es autor de la biografía Un porteño de Boedo, y esto nos decía sobre él.
1: El primer tango importante que compuso Cátulo Castillo fue Organito de la Tarde, que obtuvo el tercer premio en el concurso nacional Odeón. Partituras muy importantes con Homero Manzi en Viejo Ciego, que la segunda parte la hace Sebastián Piana, hace Silbando con su papá la letra y él la música. También escribió En vida del padre, Caminito del taller, con letra y música de Cátulo Castillo. Llegó a componer montones de letras, por ejemplo, con Aníbal Troilo, Pichuco, La última curda, La cantina, Desencuentro, La calecita y El patio de la Morocha con Mariano Mores, El bar Caserón de Teja y Tinta roja con Sebastián Peana. Fue presidente de Sadaic, fue director del Conservatorio Municipal de Música Manuel de Falla. Tenía 95 perros, 19 gatos, 200 gallinas y hasta dos corderitos. Falleció el 19 de octubre de 1975.

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Grados 4 décimos la temperatura en la ciudad de Buenos Aires, el cielo está cubierto, la humedad es del 92%, el sol sale a las 7:43. Las 6:30 de la mañana, tiempo de títulos. El presidente Javier Milei inicia una gira por Ecuador y Colombia. Confirman la visita del Papa León XIV a la Argentina. El Senado debatirá hoy el proyecto sobre propiedad privada. Luis Caputo destacó el desempeño del agro, la minería y el sector energético. Boca derrotó 1-0 a Estudiantes y sumó su primer triunfo en el torneo clausura. 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
12: 6:32 en la República Argentina, en Buenos Aires y alrededores, 14 grados 4 décimos, cielo cubierto, humedad de 92%, rige una alerta naranja por tormentas y otro amarillo por vientos para toda el área metropolitana.

0: mañana. El sol, recordamos, 7:43 sale, se pone a las 18:17. Para hoy se espera una máxima de 14 grados, pero atención, tormentas fuertes por la mañana, lo mismo que por la tarde, y por la noche lluvias aisladas. En cuanto a cómo viene lo que queda de la semana, mañana viernes, cielo despejado, ligeramente nublado y despejado entre la madrugada, la mañana y la tarde. Mínima 5, máxima 13. El sábado, mínima 7, máxima 13, cielo algo nublado todo el día. El domingo igual, con mínima de 4, máxima de 13. Y la semana comienza con una mínima de 3 grados, vuelve a estar frío, máxima de 12 grados, con cielo algo nublado durante toda la jornada. Hasta el miércoles, al menos, no se anticipan precipitaciones. Una información que tiene que ver con el tránsito. Debido a las condiciones climáticas adversas que afectan a la provincia de Santa Cruz, el tránsito se mantiene habilitado únicamente para vehículos con tracción 4x4. Esto es en el tramo de 173 kilómetros comprendido entre la localidad de Tres Lagos y la ciudad de Gobernador Gregores. Se trata de un sector con partes de pavimento y de ripio, camino a El Calafate. 6:34, se presenta el Instituto Javier Milei en Italia. El 10 de octubre se presentará en Milán el Instituto Javier Milei para la Desregulación, un evento que contará con la presencia del propio presidente argentino, quien celebró la iniciativa en redes sociales. Este centro de investigación y formación buscará dar la batalla cultural contra el estatismo y la burocracia, difundir las políticas de su gestión y promover medidas como la desregulación radical, la baja de impuestos y la reducción del Estado a su mínima expresión. Retomamos el tema de la visita del Papa León XIV a la Argentina. El Vaticano pronunció que llegará al país el domingo 8 de noviembre y se quedará hasta el miércoles 11 en el marco de una gira que también incluirá Uruguay y Perú. Es una visita histórica, afirmó el teólogo e historiador Maximiliano Leyes en diálogo con Radio Nacional.
1: Es una visita histórica, ya que es la primera visita que la Argentina recibe de un Papa en el siglo XXI. Y el siglo XXI ya lleva 26 años. La última, sabemos, fue la de Juan Pablo II hace ya casi 40. Y muchos no nos acordamos o éramos muy pequeños. Entonces, como que en nuestra memoria, digamos, colectiva como argentinos, la idea del Papa, más allá que el Bergoglio, el Papa Francisco fue argentino y demás, es como tener nuevamente un recuerdo más fresco de un Papa en nuestro país, ¿no? Creo que eso va a dejar una impronta muy fuerte para todas las generaciones, digamos, del sub-40.
0: Por su parte, Manuel Sánchez, el director de los cursos de especialización religiosa de la Pontificia Universidad de la Santa Cruz de Roma, destacó el perfil del Papa León XIV y su llamado a la unidad dentro de la Iglesia.
2: Una actitud que llama a la unidad dentro de la Iglesia, pero no solamente dentro de la Iglesia, la unidad en general. Porque vivimos, y esto es obvio para todos nosotros, en distintos escenarios internacionales en los que hay una situación de una tremenda polarización, ¿no? Que se traduce en acciones bélicas, pero también a veces en falta de serenidad en la vida pública, vida social y política de los países.
0: Y hay más repercusiones de la visita del Papa a la Argentina, en este caso desde Radio Nacional Jujuy, Jorge Cafrune. El informe es de Alejandra Bejarano.
3: El obispo de Jujuy, César Daniel Fernández, brindó detalles sobre la inminente visita del Papa León XIV a la Argentina.
4: Hubiéramos querido todos una visita más federal, todos habíamos propuesto también algunas otras ciudades para que pudiera visitar, sobre todo en la Patagonia, en nuestra zona del NOA, pero bueno, es lo que se puede hacer en un viaje que incluye tres países. Entendemos que todo eso significa un desgaste grande y entendemos también que la mayor parte del tiempo el Papa quiera pasar en Perú, que es su tierra.
0: Las reservas del Banco Central superaron los 50 mil millones de dólares y tocaron un máximo de 7 años. Tras haber registrado un alza de 417 millones en la última jornada, las reservas internacionales cerraron en 50 mil 59 millones de dólares. Es la primera vez que las reservas superaron los 50 mil millones de la moneda estadounidense bajo la gestión del presidente Javier Milei. Para consignar un número igual o superior, hay que remontarse a septiembre de 2019, bajo la presidencia de Mauricio Macri, cuando se ubicaron las reservas en 50.085 millones de dólares. Las exportaciones agroindustriales a la Unión Europea crecieron un 30% en valor en el primer semestre. La Secretaría de Agricultura, Ganadería y Pesca informó que en 2026 las exportaciones de la agroindustria con destino a la Unión Europea alcanzaron en el primer semestre 2.500 millones de dólares. También indicó que el 14% en el volumen con 4,1 millones de toneladas presentó una mejora del 30% en valor respecto del mismo periodo de 2025, de acuerdo con los datos del INDEC. Santiago Bausili expuso en Diputados sobre la reforma de la Carta Orgánica del Banco Central. El titular de la entidad financiera expuso ante el plenario de las Comisiones de Finanzas y Presupuesto y Hacienda de la Cámara Baja en el inicio del debate del proyecto de ley. Explicó que la iniciativa busca erradicar la inflación y que el proyecto funciona estructuralmente con una interacción de los distintos artículos. El informe de Gastón Fiorda.
5: El oficialismo dio un nuevo paso en la construcción de consensos para discutir la reforma de la Carta Orgánica del Banco Central. Diputados de La Libertad Avanza y bloques dialoguistas mantuvieron una reunión con funcionarios del Poder Ejecutivo, entre ellos el presidente del Banco Central, Santiago Bausili, quien brindó precisiones técnicas sobre el proyecto. El encuentro también sirvió para abordar la iniciativa denominada Inocencia Fiscal 2, destinada a incentivar el ingreso de dólares ahorrados al sistema financiero. Desde el oficialismo confiaron en alcanzar los consensos necesarios para llevar ambas iniciativas al recinto de la Cámara Baja el próximo 19 de agosto.
0: 6 y 39 en la Argentina, el acusado por encubrir el caso Loan desligó a los imputados y denunció agresiones en prisión. Nicolás el Americano Soria, imputado por el presunto entorpecimiento de la investigación, sostuvo que los imputados son inocentes, afirmó que las únicas víctimas son Loan y su familia y cuestionó el régimen de detención de los acusados. No quiero ponerme en el rol de víctima, para mí las últimas víctimas acá son Loan y su familia, expresó al iniciar un breve descargo ante el Tribunal Oral Federal de Corrientes en una nueva audiencia por la desaparición y sustracción de Loan Danilo Peña. Por otra parte, al término de la audiencia, Radio Nacional dialogó con el abogado que representa a Carlos Pérez y María Victoria Cailiaba, principales sospechosos en el juicio oral por la sustracción y el ocultamiento de Loan Danilo. Informe de Susana Álvarez.
6: Finalizó la jornada de audiencias por la presunta sustracción de Loan Danilo Peña. Aquí en la capital correntina, en el Escuadrón 48, nos encontramos con el abogado defensor de Pérez y...

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2: Y Boca con 4, Talleres, Deportivo Riestra, Estudiantes de La Plata, Lanús, San Lorenzo, Central Córdoba con 3, Unión y Platense con 1. A propósito de Platense, se hará cargo de la dirección técnica Martín Palermo. Vuelve al conjunto de Vicente López. En la zona B lideran Argentinos y Barraca Central con 9 puntos, 3 jugados, 3 ganados. Lo siguen Gimnasia y Grima La Plata con 6, Atlético Tucumán con 5, Tigre, Banfield, Independiente, Rivadavia, Mendoza, Huracán, Central, Belgrano, Racing, Estudiantes de Río Cuarto, todos con 4, con 3, Sarmiento de Junín, con 1 Aldo Civi. No ha sumado puntos River hasta aquí. Y rápidamente e imaginariamente tomamos un avión y nos vamos hacia los Estados Unidos para hablar de Messi. Claro que sí. Pensaban que se le había apagado la pila. Pensaban que habían cortado la corriente. Un Messi encendido en el Inter Miami que venció a San Luis y arrancó con éxito la Leagues Cup. El mejor jugador del mundo tuvo una destacada actuación, marcó un doblete, brindó una asistencia mediante un tiro de esquina y las Garzas debutaron con un triunfo frente al cuadro mexicano en el certamen. El cuadro azteca comenzó ganando desde el vestuario prácticamente gracias a la conquista de David Rodríguez y Rafael Llorente, pero enseguida apareció la magia del mejor jugador del mundo para frotar la lámpara y de esta manera convertir 2 de los 4 goles. El equipo dirigido por el argentino Ángel Guillermo Hoyos continuará el desarrollo de la Leagues Cup, tal cual estaba integrada por clubes de Estados Unidos y de México, con un choque ante Monterrey a jugarse el próximo sábado 8 de agosto a las 21 horas. Su rival, en cambio, hablamos de San Luis, hará lo propio el domingo 9 ante el Nashville Soccer Club.
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4: -14.4 la temperatura en la ciudad de Buenos Aires con el cielo cubierto. Nos vamos a la Antártida a recordar que el pronóstico anticipa condiciones típicas de invierno polar, temperaturas muy bajas de alrededor de 50 grados bajo cero en el continente, con vientos moderados a fuertes, neblinas y nevadas aisladas. En estos momentos, en la base Belgrano, la temperatura es de 25.2 bajo cero, con una humedad del 50%. La térmica, 36.6 grados bajo cero. En la base San Martín, 22 bajo cero, con una térmica de 27 bajo cero y una humedad del 81%. En la base Marambio, complete el podio con 5.2 bajo cero, una térmica de 8.6 bajo cero y una humedad del 21%. Completan la nómina la base Carlini con 1 bajo cero, una térmica de 8.6 bajo cero y una humedad del 99%. Y en la base Esperanza, donde está Radio Nacional Arcángel San Gabriel, la temperatura es de 1.1 sobre cero, pero la térmica es de 5.3 bajo cero, con una humedad del 92%.
3: Internacionales.
4: Otra oleada de misiles rusos contra víctimas en Kiev. Rusia atacó durante la noche la capital de Ucrania con oleadas de misiles balísticos y drones. Los ataques dejaron 17 muertos, decenas de heridos y provocaron daños en infraestructura energética y edificios residenciales, mientras equipos de rescate trabajan en los escombros en la búsqueda de decenas de desaparecidos. En los últimos meses, Ucrania solicitó a sus aliados el suministro de más interceptores de misiles estadounidenses Patriot para proteger su espacio aéreo de los ataques balísticos rusos que se incrementaron notoriamente durante julio. Chile, la mega reforma de CAST sortea uno de sus últimos obstáculos. El corazón del proyecto es la reducción del impuesto a las empresas del 27 al 23%, pero también incluye la exención de IVA a la compra de vivienda, beneficios fiscales para la repatriación de capitales o una medida que garantiza invariabilidad o congelamiento tributario a grandes inversiones.
5: Provincias.

0: En San Luis, el joven buscado durante 5 días apareció con vida. Desde Radio Nacional San Luis, Pancha Hernández nos lo cuenta Gustavo González.
1: Un importante operativo integrado por la policía de la provincia de San Luis, bomberos de la policía, bomberos voluntarios de distintos cuarteles, canes especializados, drones, una aeronave y numerosos vecinos que colaboraron en la búsqueda, finalmente apareció con vida Darío Cuello. Esto manifestaban en la puerta del hospital los familiares de Darío.
2: Con una alegría tremenda, que no podía ser lo que estaba pasando en este pueblo. Estamos muy contentos, el pueblo y todos los que nos acompañaron, y muchos de los que no están acá. Él dice que ha estado secuestrado. Entonces, ¿qué más se puede pedir?
0: En Mendoza impulsan la mejora en el tratamiento de los residuos por parte de las comunas. Desde Radio Nacional Mendoza Quino, el informe es de Rolando Brizuela.
3: 18 municipios mendocinos deben elaborar sus propios planes de gestión para mejorar el tratamiento de los residuos, promover el reciclaje y avanzar en la erradicación de los basurales a cielo abierto. En Las Heras, Tela Caravita, responsable ambiental de este departamento, explicó que se enfrentan a una situación particular porque allí funciona el borbollón, el relleno sanitario que recibe los residuos de 7 departamentos del área metropolitana.
4: Son totalmente diferentes los protocolos. Se dio intervención, se recogieron los residuos y pedí intervención inmediata al Ministerio de Salud.
0: En Santa Fe destacan el crecimiento del comercio electrónico. Escuchamos el reporte de Gabriela Bruno desde Radio Nacional Santa Fe.
5: El e-commerce registró una fuerte expansión durante el primer semestre del 2026, impulsada principalmente por un mayor volumen de ventas. Si bien los consumidores no compraron muchas más veces, lo hicieron aprovechando cada operación para llevar una mayor cantidad de productos. La tarjeta de crédito continuó siendo la forma más utilizada. El débito también ganó participación al pasar del 4,1% al 5,5%. Al respecto, Franco Radadero, especialista en comercio online, explica los desafíos del sector.
6: Adopción de tecnología, equipos más preparados, por ahí tener las mismas personas, pero más capacitadas haciendo más cosas, te empiezan a destrabar.
0: En Mendoza, camioneros expresan su preocupación luego de 3 semanas de cierre del paso internacional Cristo Redentor. Esteban Rodríguez nos informa desde Nacional Libertador.
7: El presidente de la Asociación de Propietarios de Camiones de Mendoza, Carlos Mesina, dio detalles sobre la situación que están atravesando los camioneros ante los 21 días de cierre en el paso internacional Cristo Redentor.
8: Lo que más nos preocupa o nos urge en este momento es poder tener claras las condiciones de limpieza del camino a fin de que en el momento que se den las condiciones poder empezar a transitar.
0: En Jujuy crece la representación de las provincias de cara a la próxima edición de la Fiesta Nacional de los Estudiantes. Desde Radio Nacional Jujuy, Jorge Cafrune, este es el reporte de Alejandra Bejarano.
9: 10 provincias argentinas ya confirmaron a sus representantes estudiantiles en la 75ª edición de la Fiesta Nacional de los Estudiantes. Las jurisdicciones que ya tienen a su joven confirmada son Córdoba, Ciudad Autónoma de Buenos Aires, San Juan, Misiones, Chubut, Entre Ríos, Corrientes, Santa Fe, La Pampa y Formosa. Los colegios jujeños continúan realizando sus respectivos cronogramas para completar la nómina de participantes en el marco de una gran fiesta estudiantil.
0: En Rosario destacan la importancia de la confirmada visita del Papa León XIV a la Argentina. Desde Radio Nacional Rosario, Roberto Fontana Rosa nos informa Ivana Miskowski.
10: El arzobispo de la ciudad de Rosario, Eduardo Martín, celebró la confirmación de la visita del Papa León XIV a la Argentina. Destacó que se van a llevar adelante diferentes organizaciones de viajes por parte de los fieles para poder concurrir a la eventualidad.
11: Nos invita a esta visita a levantar la mirada para que encontremos los argentinos un punto de unidad, un punto de encuentro que nos permita caminar juntos.
0: En Mendoza destacan las cualidades humanas del pontífice. Más información desde LRA 6 con Victoria Lupu.
12: La confirmación de la visita del pontífice movilizará a miles de fieles mendocinos quienes ya planean viajar hacia Córdoba, Buenos Aires o Luján para participar de las misas multitudinarias de noviembre. El Papa León XIV tiene un vínculo previo con la provincia. Antes de ser elegido Papa en 2025, visitó la parroquia San Agustín en Godoy Cruz, donde compartió encuentros estrechos con la comunidad religiosa local. El padre Julio Ríos, a cargo de la parroquia San Agustín, contó la historia.
13: Estábamos en formación todavía, la formación inicial. Tuvimos la posibilidad de conocerlo, que es una persona sencillísima, humilde, con un perfil muy bajo.
0: Y en La Pampa aguardan con expectativa vivir la experiencia de ver al Santo Padre en la Argentina. Desde Nacional Santa Rosa, Daniel Luchelli.
14: El obispo de La Pampa, Monseñor Luis Martín, se refiere a la visita del Papa León XIV a la República Argentina. El pueblo pampeano se está preparando para ver a su santidad.
15: Es una oportunidad hermosa. Y además, bueno, no solo conocer el pensamiento, sino la experiencia. Porque la experiencia de ir, la experiencia de verlo, eso es importantísimo.
0: El Consejo Federal de Justicia sesionó en Misiones. Desde Radio Nacional Puerto Iguazú nos informa Carmen Segovia.
16: Puerto Iguazú recibe al Consejo Federal de la Justicia y Misiones impulsa el debate sobre la modernización judicial. El ministro de Justicia de la Nación, Juan Bautista Máiquez, encabezó este martes la apertura del Consejo Federal de Justicia en nuestra ciudad, donde reivindicó una política judicial construida junto a las provincias. Cuestionó la histórica centralización de las decisiones en Buenos Aires y anunció el envío de 215 pliegos al Senado para la designación de jueces, fiscales y defensores oficiales en todo el país.
0: En Catamarca inauguran un parque solar en el complejo industrial de Recreo. Desde Radio Nacional Catamarca, el informe de Noelia Soria.
17: La obra permitirá abastecer con energía renovable hasta el 90% del consumo de la planta, gracias a una potencia instalada de 6,6 megavatios y una generación estimada de más de 11.000 megavatios hora por año. Además, la empresa estima que reducirá unas 4.000 toneladas de emisiones de dióxido de carbono anualmente. Durante el acto, el gobernador de Catamarca, Raúl Jalil, decía lo siguiente.
18: Y bueno, ahora con Alfredo Pagani, se inaugura esta hermosa obra que comenzamos la proyección hace 2 años de un parque solar dentro de la responsabilidad del manejo del cambio climático, que también da más trabajo, ¿no? Arco está dentro de las 3 empresas que más trabajo dan a los catamarqueños y bueno, hoy cumple 75 años, lo tenemos que festejar y más de 40 años en Catamarca.
0: 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Minuto final, tiempo de títulos en el Panorama Federal de Noticias. Se presenta el Instituto Javier Milei en Italia. Las reservas del Banco Central tocaron un máximo en 7 años. Facundo Moyano permanece en libertad con restricciones tras ser imputado por violencia de género contra su novia. El acusado por encubrir el caso Loan desligó a los imputados y denunció agresiones en prisión. El Banco Central advierte sobre nuevas modalidades de estafas virtuales. Con 2 goles de Lionel Messi, el Inter Miami debutó con un triunfo en la Liga de Copas. Y hasta aquí llegamos al final de este Panorama Federal de Noticias. Muchas gracias por su atención. Quédense con la programación de Radio Nacional AM 870 en todo el país y en la FM 98.7.
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0: ¿cómo se llama el huequito de los dientes acá?
1: ¿La ventana?
0: Sí, tiene un nombre, ¿no es cierto? No, no ventanita, tiene un nombre.
2: ¿En serio?
0: Claro.
3: Justo ayer me hicieron limpieza, abajo.
0: ¿Me da de dístole? No, eso es otra cosa, dístole es otra cosa, ¿no es cierto? Pero algo así, buscalo, buscalo.
1: Ah, bueno, ahora buscamos.
0: Viene por ahí. Empezamos como corresponde, por favor, por favor.
2: ¿A dónde veníamos con eso? ¿Pero de dónde? ¿Eh? ¿A dónde vamos con ese objeto?
0: Con de los banners, los banners.
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2: Vino con los guantes puestos en este primer round.
0: Muy buen día, así cuántos 6 minutos nos están separando de las 7 de la mañana en la República Argentina de este húmedo jueves 6 de agosto de 2026 en todo el mundo. Mi nombre es Nico Yacoy, esto es Primer Round en el muy lindo aire de Radio Nacional AM870, hasta las
2: 10 de la mañana.
0: Buen día, papá. Mariana Gilabar, muy buen día, bienvenida, ¿cómo le va?
2: Muy bien, buen día.
0: No solamente
2: buen
0: un desafío
2: día
0: para usted, también lo es para mí, que tiene que ser María, no sé si es Mariana, si decir
2: no
0: María
2: importa, Fernanda. Y si te confundís, está bien, claro, ¿qué le vamos a hacer? Claro. Es una excepción.
0: Y
2: antes
0: las chicas me ponían los nombres acá, y ahora ya no me los ponen.
2: Ayer te lo pusieron, ayer sí te lo pusieron. Pero
0: trae cuando ya no me sirve.
2: ¿Por qué? No, te estoy diciendo que vino con los guantes puestos. Sí, en este primer round vino con los guantes puestos. Ahora se está subiendo el pantalón para que no le peguen por
0: la humedad. Bueno, qué bárbaro.
2: No, tenemos complicaciones.
0: Va a parar,
2: claro que sí. Y más, mañana va a bajar, va a descender la temperatura después de este día, de este jueves, que es un día bisagra, no solamente Ciudad de Buenos Aires. Vamos, porque hay alertas vigentes, alertas amarillas por tormentas en gran parte de la provincia de Buenos Aires. Sí, poneme toda la música porque nos va a boxear hoy toda la mañana, Nico Yacoy. Sur de Santa Fe, alerta vigente. Atención, norte y este de La Pampa, los sectores del sur de la provincia de Córdoba, áreas del sur de Entre Ríos. Las tormentas pueden presentar abundante lluvia en cortos periodos, intensa actividad eléctrica, con probabilidad de ráfagas entre 60 y 80 kilómetros por hora, ocasional caída de granizo. Se estuvo hablando de esto, así que hay que estar atentos. Desde ya pedimos, como siempre, la colaboración de todos los oyentes que nos quieran ir contando si ya
0: por
2: está
0: favor,
2: lloviendo en su zona. Sectores con mayores probabilidades de tormentas fuertes: norte de Buenos Aires, centro y sur de Santa Fe, sur de Córdoba, norte de La Pampa. Estas son las principales lugares donde puede haber precipitaciones localmente intensas.
0: ¿Viste
2: así que
0: es ese fenómeno que había empezado llamándose localmente severas, ahora localmente intensas, pero sí, que en cualquier caso constituyen fenómenos de cuidado, que no nos pase como el pastor mentiroso, ¿no es cierto? Que estamos siempre alertando. La verdad es que las alertas son para tener en cuenta.
2: Y es para estar atentos, en todo caso. Si se da o no se da, lo bueno es que uno puede, si tiene algo flojo en la ventana, alguna cosita que debería sacar, bueno. Y si ve que empieza a llover fuerte, bueno, lo preferible es no salir cuando hay ráfagas de viento, ¿no?
0: Efectivamente.
2: Por todo lo que pueda llegar a volar.
0: Está la cuestión de si se puede elegir no salir, ¿no?
2: Exacto, ¿no? Bueno, no, dentro de las de las posibilidades, pero bueno. Sí.
0: Usted sí, esta vez se me pareció una linda consigna del día. A ver, usted sí, pudiese elegir,
2: sí,
0: salir o no salir. Ya no se figure venir acá con nosotros a esta hora de la mañana. Digo,
2: no,
0: pero
2: no,
0: ¿quién
2: no,
0: era?
2: Allá.
0: ¿Salir o no salir?
2: Sí, sí, tengo que hacer.
0: ¿Es de las que salen o de las que prefieren quedarse?
2: Y si no es algo que es preponderante, algo importante, me quedo,
0: sí,
2: obviamente.
0: Que,
2: sí,
0: ahora
2: sí, me
0: estoy
2: quedaría
0: preguntando esta mesa porque eso yo también, no te salgo.
2: Pero no,
0: no
2: claro.
0: No te salgo nunca.
2: Pero si lo puedo
0: más
2: hacer, si lo puedo
0: si
2: hacer
0: puede,
2: mañana,
0: no te salgo
2: si lo puedo
0: más
2: hacer mañana, ¿por qué lo voy a hacer hoy? Que hay ciclogénesis, hay una alerta.
1: Pero yo digo en traigo general, el último momento,
0: no,
1: ¿eh?
0: No.
1: Se largó.
0: Se largó.
2: Sí.
0: Ah, está. No, yo digo en general en la vida, no por solo si hay alerta. Si usted pudiera elegir en el vacío, ¿no es cierto? Salir o quedarse. Estando todo bien, todo bien afuera y todo bien adentro.
2: No, me obligo a hacer cosas, me obligo a salir.
0: Se obliga a salir,
2: sí,
0: con lo cual preferiría quedarse.
2: Probablemente, pero no lo hago.
0: Claro.
2: Trato de no hacerlo porque ¿Vio? Si no, nos quedaríamos todos, me parece que sí.
0: No, hay gente que es muy de afuera, no sé, Cecilia. Yo,
1: mira,
0: yo
1: a mí me gusta, por ejemplo, con respecto al trabajo, me gusta venir acá antes que trabajar desde mi casa. Disfruto estar acá, compartir, por ejemplo, en la pandemia.
0: Ah, no, porque no quiere llevarnos como veces... trabajo a su casa, no es eso.
1: No, pero muchas veces en la pandemia hicimos radio por Zoom, me parece que se disfruta mucho más estando en vivo. Por supuesto,
0: es otra cosa, es otra cosa y hasta sale mejor. Pero digo, pasa por decir, yo creo que me quedo adentro.
1: ¿En serio?
0: Yo trabajo todo el día, no pasa nada.
1: Me gusta estar en mi casa, pero no
0: me gusta. Sí, ¿no es cierto?
2: No,
0: sí, yo también. Bueno, en pandemia, más allá de lo tremendo de la situación y del peligro real en el que estábamos inmersos, yo... La casa es un lugar como que te...
2: Me siento más productiva.
0: De ninguna manera
2: en tu casa. En mi casa me siento mucho más productiva.
1: ¿En serio?
2: Sí, más enfocada a una sola cosa.
1: Ay, no.
2: Acá siento que...
0: No, pero
2: las cuestiones que...

0: de edad, sino también hablamos del poder político y la pista o la indagación de los hechos previos a los de la vía pública, como venimos adelantando. Como te decía, no hay fiscal que podría citar a declarar a Facundo Moyano en las próximas horas también. Por otro caso, el caso Maylén, lo adelantábamos en los títulos.
1: Qué bárbaro. Eso.
0: A mí lo que me extraña, digo, ex-suegra investigada, el dato...
1: Maylén es la joven que...
0: fue asesinada, captada por una falsa oferta laboral.
2: O la hipótesis que se abre respecto del crimen por encargo por parte de su ex-suegra o el entorno de su ex-pareja, está desde el lunes y el allanamiento se hizo recién ayer en la casa de esta mujer, se secuestraron celulares. Digo, ¿por qué la justicia, la burocratización, ¿no? podemos decir? Digo, yo entiendo que hacen falta órdenes de allanamiento y demás, pero a veces hay que acelerar, ¿no? Porque les dieron 48 horas para borrar cualquier tipo de indicio que podía llevar a esa pista o a abonar esa hipótesis. Eso a mí me molesta muchísimo. Pero si el dato está desde el lunes, ¿por qué el allanamiento fue ayer a la tarde?
1: Claro, tampoco es porque, digo, podría existir una respuesta de este tipo, ¿no es cierto? No queremos alertar, estamos viendo muy de cerca qué hace el entorno o aquellos que ese dato que existe desde el lunes, Marco, pero no es.
2: Pero trasciende a la prensa.
1: No es, por eso no es.
2: Si trasciende a la prensa, trasciende al sospechoso o al sospechado. Entonces ahí está el problema. Otra cosa, irregularidades en la preservación del lugar del hecho otra vez en el departamento de Moyano. Eso también lo vamos a hablar en el programa de hoy, y el caso de Luján que te decía usted, policía baleado que está luchando por su vida en Luján cuando intentó identificar a dos sujetos que se trasladaban en moto, así que es un típico caso de motochorros que estaban por accionar algún tipo de delito y cuando son identificados o intentados identificar, disparan contra este policía bonaerense.
1: Mañana Gela Borde ya fue saludada, pero nuevamente, muy buen día, bienvenida, ¿cómo le va? ¿Qué está pasando?
3: Bueno, diluvia en gran parte de la provincia de Buenos Aires, por sectores por lo menos, ya empezó a caer granizo, según están dando parte algunos de los que ya están transitando sobre la General Paz. Esto es para tenerlo en cuenta, para salir con precaución, anticípense en la salida, en todo caso, y tomar las precauciones del caso. Tengamos en cuenta que tenemos una alerta naranja vigente por lluvias fuertes, intensas, en cortos periodos, con intensa actividad eléctrica. Acá nos reportan ya nuestros propios oyentes desde Tigre.
1: Tremendo lo de Tigre.
3: Tigre, Liniers, comenzó a llover con todo, con truenos, relámpagos. Esta es la información que nos va llegando, así que todo el aporte que nos puedan acercar a través del 11-3870-7485. Bienvenido.
1: ¿Vos pusiste un trueno en los efectos o fue un trueno en serio? ¿Lo escucharon? No, ¿fue un trueno en serio?
3: No, para mí fue, ¿sabes qué? Fue un golpe.
1: Ah, alguien.
3: Sí, bueno. Es por los diastemas. Es un diastema. Y tenés la posibilidad, de corregirlo.
1: Efectivamente.
3: Cirugía.
1: Sí. No, es tremendo.
3: Carillas.
1: Es tremendo.
3: Ortodoncia,
1: sí. Hablábamos de eso, del agujerito en los dientes, que por lo demás es una marca de personalidad, y, no en los dientes, sino en la separación. Uh-huh. No sé si es entre dientes general o entre los dientes más grandes, ¿no? Es una marca de personalidad después y está bueno. Romina Wiener, muy buen día, bienvenida, ¿cómo le va?
4: Aquí una marca personal, ¿cómo le va?
1: Muy bien, ¿usted?
4: Bien, todo bien. Bueno, diluvia en la ciudad, me dijeron.
1: Diluvia en la ciudad, están complicados los accesos con granizo un ratito y no descartan más todavía.
4: Sí, bueno, en ese contexto lo primero que hay que hacer es, a trabajar hay que ir, tienen que salir, tenemos que salir. Entonces, primero... como decía Marian, salir con tiempo, aumentar la distancia de seguridad entre vehículos, siempre lo digo, cuando llueve hay que tener mayor amplitud entre un vehículo y otro, porque si hay que realizar una maniobra van a poder hacerlo, después bajar la velocidad es clave, cuando está lloviendo hay que ir entre 70 y 80% de la velocidad, no al 100, o sea, bajarla, es muy importante eso, y después no realizar maniobras bruscas, porque por lo general los vehículos tienden a tener menos adherencia, la rueda, al asfalto con la lluvia, y cuando hacen una frenada se desplazan mucho más rápido y bueno, se generan los choques, ¿no? Entonces, andar con paciencia y precaución en todos los accesos a Capital Federal, en rutas de la provincia de Buenos Aires, la 7, la 8, la 9, 7 y 8 entrando por Pilar, la 9 por Campana, Zárate, la 7 zona de Luján, también la 205, Zárate, Brazo Largo, en la ruta 12 del Mercosur. Bueno, todos estos puntos, muchísima precaución por estas lluvias que se están dando, que son bien fuertes e importantes. Después, otro lugar que está muy comprometido, Nico, desde ayer a avanzada de la tarde, son las rutas nacionales en la provincia de Neuquén. Hubo un fuerte viento, mucho hielo y nieve.
1: Que es básicamente la 40, Romy.
4: Sí, la 40, la 22, todo eso. Ahora vamos a contar. La ruta 22 entre Cutralcó y Zapala está cortada en forma total. La ruta 40 sur entre Zapala y Junín de los Andes. La 40 norte entre Zapala y Las Lajas. Todo esto está intransitable. Las Lajas, Chosmalal también. Van a aportar el nuevo parte hoy a la mañana, a partir de las 8. Ahí vamos a ver si se van abriendo las rutas, si se producen las aperturas. Hay que transitar con mucha precaución, o sea, ser muy precavidos y desplazarse tranquilos y con tiempo. Recordar que es obligatorio la aportación de cadenas en esta época del año, lo venimos contando desde que ha empezado la temporada. Entonces, bueno, estar bien atentos a estos datos. Quienes pueden evitar salir, retrasar los viajes, hacerlo.
1: Che, qué tema que está haciendo justo. Bueno, son los viajes generales y en la tormenta que estamos viviendo ahora, justo en el momento de las entradas al colegio, ¿no?
3: Sí, claro, sí, sí.
4: Ah, sí, sí. ¿Vos a cuál te referís? ¿En Capital Federal?
1: Sí, por eso digo, en términos generales evitar cuando se pueda, pero eso es más complicado cuando te pasa justo a la hora de tener que entrar al colegio, como está pasando ahora en Capital.
4: Claro, no, en Capital ahora no se va a parar la actividad. Lo que hay que hacer es ser precavidos a la hora de salir, y quienes lleguen demorados no les van a decir nada por una cuestión climática, ¿no? Pero qué es importante.
1: Me autorizó Romina Wiener, van a decir. Me autorizó Romina Wiener. ¿Sí?
4: Claro.
1: Usted tiene media falta, nada. Me autorizó Romina Wiener.
4: Claro, el clima no me permitió llegar a horario. Bueno, son cuestiones que se tienen en cuenta. Sí, a ver, claro, está diluviando, el subte por lo general estaba rotado, los trenes vienen recargados, los accesos también porque la gente entra a trabajar, o a estudiar o lo que sea. Entonces, bueno, es una hora pico que te agarra una lluvia de esta magnitud y te retrasa todo. Bueno, tranquilo, es importante, mira, llega tarde y no chocar, hoy te digo eso.
1: Totalmente.
4: Bueno, y volviendo a todo lo que eran las rutas nacionales que estábamos marcando en Neuquén, en Mendoza ya sigue cerrado el paso Cristo Redentor, lo venimos contando. Estamos prácticamente a más de 20 días de cierre, en el día 22. Vamos a ver si se produce una apertura, aunque sea provisoria. Los equipos viales están trabajando en el despeje de la nieve, pero bueno, todavía eso no se ha dado. Utilizar como alternativa el paso Cardenal Zamoré, lo veníamos contando. Ayer el paso Pino Achado estuvo cerrado todo el día, por las nevadas que se daban. Y vos fijate, a avanzada de la tarde tuvieron que cortar tres rutas nacionales por el temporal. Entonces, bueno, hay que ser muy tranquilos y reprogramar viajes si es posible eso. Después en Chubut, la ruta nacional 259, transitable con precaución, esto es por las nevadas que se están dando, así que hacerlo con tranquilidad. Recordar esto que les venía diciendo, la población de cadenas, para tener una nacional 26, que estoy contando, porque bueno, hay hielo

similar. Después, hoy se espera un día clave, Nico, en la zona del Congreso de la Nación, por las tratativas de leyes. Esto va a generar manifestaciones. Hay un operativo de seguridad planificado y se esperan cortes en todo lo que va a ser las inmediaciones al Congreso de la Nación. Se espera que las columnas de manifestaciones empiecen a concentrar a las 12, al mediodía, para estar ya apostados a las 17 horas. ¿Cuál va a ser el perímetro comprometido, no? Todo cortado, desde Avenida Belgrano hasta Corrientes, desde la zona del Congreso hasta la zona del Bajo. Todo eso son los movimientos que se dan. Algunos puntos importantes de concentración. Uno va a ser en Avenida Belgrano y Salta. El otro va a estar en Sáenz Peña y Alsina, Hipólito Yrigoyen y Ceballos. Voy contando algunos de los puntos donde se van a concentrar, ¿no? Rivadavia y Entre Ríos, un punto clave ese. Otro va a ser en Rivadavia y Peña, en Avenida de Mayo y Salta. En estos puntos van a empezar las distintas organizaciones sociales y políticas a concentrarse

0: Si llega a haber algún cambio, lo vamos a estar contando. Mira, acá está llegando información. El tren Roca, el ramal Cor, está con demoras por problemas técnicos. Este es el primero que está empezando a tener demoras. El Roca, ramal Alejandro Cor. El resto están todos horarios igual que los subtes. Así que bueno, una mañana cargada de información. Salgan todos tranquilos.
1: La verdad que sí. Romy, muchísimas gracias. Como siempre, abrazo grandote.
0: Chau, chau.
1: Es Romina Wiener y nos asomamos ahora a la mojada, ventosa, tormentosa y un poco granizada, ¿no es cierto? Mañana de la Ciudad de Buenos Aires con Mariel Ríos. Mariel Ríos, muy buen día, bienvenida, ¿cómo le va?
2: ¿Cómo le va, don Jacoy? Buen día,
1: ah,
2: a pesar
1: vuelto,
2: del clima.
1: Mariel Ríos, todo yo la ha traído estoy... la lluvia o a la lluvia la trajo usted.
2: Ambas cosas, ambas. Yo siempre estoy, soy como el sol, hay que buscarme nada más.
1: Hoy no pudimos hacerle el chiste de cayó piedra sin llover porque mire.
2: Toda, claro, y primero que llueve y segundo que todavía no cayó piedra, claro, pero atención, atención, porque si bien diluvia en la ciudad de Buenos Aires en este mismísimo momento, el servicio meteorológico anticipa caída de granizo, así que siempre presten atención por las dudas para que no los encuentre desprevenidos. Salgan con paraguas para los que no salieron todavía. Los que salieron sin paraguas tienen que escuchar más el Servicio Informativo de Radio Nacional. Y
1: sí,
2: porque lo anticipamos en reiteradas oportunidades, debe hacer que estamos diciendo que este diluvio se venía a la ciudad de Buenos Aires y hay alerta naranja por tormentas. En la ciudad hay alerta amarilla por vientos, así que sujeten las plantas de los balcones.
1: Bueno, eso es el tema. Ese es el
2: claro,
1: ese,
2: por favor.
1: Las plantas o lo que tengan, que después...
2: Todo lo que tengan.
1: Sí,
2: sí, sí, sí, exactamente, porque evitemos accidentes, ¿sí? Y hoy es el día del veterinario, ya
1: hoy
2: no
1: hoy. Es el día del veterinario, efectivamente.
2: Así que saludamos a todos los veterinarios y veterinarias en su día. Quien tenía consulta hoy... Llévenle algo, un presente.
1: Algo. Creí que no atendían, ¿no? Y sí atienden igual.
2: No, sí, pero un presente, un no sé, un bomboncito, una plantita, un algo.
1: Bueno, vamos.
2: Ahí
1: una plantita no,
2: perros.
1: Porque es un veterinario, no es un botánico.
2: No, pero para la veterinaria, digo, para embellecer la veterinaria.
1: Ah, está bien.
2: Claro, un algo, un algo.
1: Un gatito
2: algo personal.
1: De esos que hacen así, que son dorados claro. Y que te vas haciendo la plata.
2: ¿Verdad? El gatito oriental. Exactamente. El gatito oriental. Y otro aporte que hacemos desde la ventana hoy. Hoy es un día de música que tenga que ver con la lluvia, el cielo.
1: Ajá.
2: ¿No es cierto? A ponerse música, que la rocola empiece a sonar en sus casas, aunque no sea noviembre, un lluvia de noviembre puede ir.
1: Ah,
2: un
1: okay.
2: Purple Rain de Prince.
3: Me sale la de Maná, sigue lloviendo.
1: Un cantando bajo la lluvia.
2: Un cantando bajo la lluvia. Un la que dice ahí, Ro, la de En tus ojos no ha parado de llover de Maná.
1: Eso mismo. Un de llover de café en el campo, por ejemplo.
3: Ah, Juan Luis Guerra.
2: Juan Luis Guerra. ¿Quién parará la lluvia de Creedence?
1: Sí, ahí va. Claro.
2: Garúa, un tanguito también que nunca viene mal.
1: No sé si música de lluvia era música que dijera lluvia, la letra, pero está bien, está bien.
2: Música que dice lluvia o cielo, una escalera al cielo también puede llegar a ir.
1: Yo tenía una de un payaso. Eso era, decía lluvia, ¿no es cierto?
4: ¿Cuál?
1: En ese momento, la payasa no sé qué.
3: Ah, sí, no me acuerdo. No me acuerdo.
1: Porque hacía como la lluvia, no sé qué, algo así.
2: Esa
1: mejor.
2: Fuiste araña que te hizo la telaraña, vino la lluvia, se la llevó.
1: Por favor. Mariel Ríos, la dejamos llegar a la redacción, que sé que está borrada. Bueno,
2: me voy con música, me voy escuchando la música que me incentive a llegar.
1: Por favor, y la próxima que salga, coteje este prejuicio que hay que en la Ciudad de Buenos Aires todo se retrasa por lo menos 15 minutos cuando llueve.
2: Sí. Pero es cierto. Se lo firmo donde usted quiere porque el tránsito empieza a andar más lento, como decía Romina Wiener. No anden a tontas y a locas queriendo llegar como sea. La calzada es resbaladiza, tal como lo dijo recién Romy Wiener, así que vayan un poquito más despacio.
1: Ahora le voy a alcanzar donde tiene que firmarlo. Parecen cheques en blanco, pero no, es por esto. Usted firma.
2: Yo se lo firmo, lo que sí le aporto desde la argentinidad es que cada vez que sepas que va a llover, salí más temprano, pebete. ¿Para qué vas a llegar tarde?
1: Mariel Ríos, muchísimas gracias.
2: Chau, chau.

0: día, 33 minutos de las 7 de la mañana. Sigo con nuestra ronda, que miren la hora que es y no terminamos la mesa todavía. Cecilia Díaz, muy buen día, bienvenida, ¿cómo le va?
1: Buen día, Nico, equipo, oyentes, acá con esta música de lluvia de verano me da más,
2: Pero sería el caso.
1: No, pero bueno, vengo con muchísima información hoy y con algunos temas que están buenos para debatir. Arrancando porque ya Flavio Bolsonaro tiene su compañero de fórmula para las elecciones de 4 de octubre. Es interesante la elección, es Alfredo Gaspar, quien fue secretario de Seguridad Pública de Jair Bolsonaro. Es una elección que apunta, tiene ahí dos focos principales. Por un lado, él da, ¿no?, una imagen de ser alguien que va con la mano dura a luchar con uno de los grandes problemas que tiene hoy Brasil, que es el narcotráfico y el crimen organizado. Después él, cuando era congresista, estuvo en la Comisión de Investigación de Corrupción y ahí apunta a ir a uno de los puntos débiles que tiene el Partido de los Trabajadores de Lula, que son casos muy resonantes de corrupción. Uno incluye a Lulinha, su propio hijo. También hay casos de corrupción dentro, ¿no?, del Partido de Bolsonaro.
0: Y del mismo, que la historia dirá si está bien cerrado o no está bien cerrado.
1: Sí. Eso por ahora está cerrado, pero él apunta, ¿no?, él también fue fiscal de Alagoas, en el norte de Brasil, en Maceió.
0: O sea, es un morito.
1: Y ese es otro punto interesante, que él va a ir por el voto donde Lula es más fuerte, que es en el noreste. Él es de esa zona, entonces va a ir a disputar el voto más conservador o de centro, ese voto que es independiente a Lula da Silva, para tratar de erosionar el voto en este bastión del
0: país. O sea, es una apuesta por, elegiste, me parece muy bien la palabra, erosionar una base de Lula.
1: Erosionar una base de Lula, también ir por los puntos débiles del gobierno o de la imagen de Lula da Silva, y también es una apuesta fuerte. ¿Por qué? Porque él pertenece al propio partido, y sabes que en Brasil hay una fragmentación partidaria enorme, sobre todo en el Congreso. Entonces va por el purismo y aleja ahí al famoso centrado, que es ese partido de centro que se forma en el el Congreso, donde todos los partidos medios se acercan a uno o a otro gobierno. Entonces muchos apostaban a que tenía que ir por otro partido, no por el Partido Liberal, pero la decisión de él fue fortalecer su núcleo duro.
0: Día se va a discutir en serio lo que está pasando en Brasil, ¿no es cierto? Que no, la verdad yo creo que hay un déficit de conversación sobre lo que está pasando en Brasil en términos de un expresidente preso. Cuando uno ve las causas, fue tan sintomático. O sea, recién llegás y metés preso al que estaba enfrente con una, yo preferiría decir excusa, pero no podría decir razón, con una razón no vinculada con el delito, sino con causa política, y causa política en el medio. La diferencia entre la prisión de Lula y la prisión de Bolsonaro es que una era una causa común y la otra es una causa política. Pero ni siquiera sé si estamos, ¿no es cierto?, preparados para dar esa conversación, o queremos escuchar lo que hay en Brasil. Pero un día se van a caer esas caretas, me parece. Rodrigo Ruiz, muy buen día, bienvenido. ¿Cómo le va?
3: ¿Cómo te va, Nico? Buen día para todos. Bueno, ayer estuvimos en la cancha Huracán, en el Palacio Tomás Adolfo Ducó, con la transmisión del triunfo de Boca ante Estudiantes de La Plata, 1-0, gol del ruso Azcacíbar, cumpliendo la ley del ex, un ex estudiante que le marcó a su ex club. Me gustó Boca, volvió a tener el equipo del Vasco Arrobarrena, se encontró con una muy linda versión, muy bien defensivamente, los chicos que le dan frescura al equipo, y Paredes, desde su experiencia manejando al equipo desde la mitad de cancha, un triunfo que quizás le faltó un golcito más, pero bueno, fue victoria al fin, la primera en lo que va del semestre. Si bien había clasificado en la Copa Sudamericana, esta es la primera victoria en el campeonato, y ahora la seguidilla la va a tener el próximo sábado ante Vélez, un equipo que viene invicto, no ha perdido en el campeonato, así que va a ser lindo partido. También en el mismo escenario, Boca vuelve a ser local, Nico, en el estadio Huracán. Ayer no se vio un estadio completo, la gente de Boca como que le costó ir a esa hora, a ese lugar. Es un poco, o sea, los abonados de Boca no son los mismos.
0: No sé, la china que lo ve por la ventana, estaba vacía,
2: no,
0: las tribunas.
2: No, se extrañó la fiesta ayer.
3: Claro.
0: Ah, no, porque era el
3: claro, la cancha Huracán. No, la cancha Huracán.
0: Veía ser Huracán.
1: Pero Huracán también se ve desde mi ventana.
0: ¿En serio?
1: Claro.
0: ¿Tan alta está usted?
1: ¿En serio? Piso 14, claro.
0: Y pero esto, River también se ve.
1: Las torres, pero sí.
0: ¿River también?
1: No, Independiente y parte de Racing.
2: Bueno, pero Independiente lo tenés
1: y más cerca.
3: Claro, porque está todo, todo ahí. La,
0: claro.
3: La zona.
0: Qué lindo. Qué lindo.
3: Boca vuelve a jugar ahí el sábado y van a hacer todo lo posible para que el próximo martes, por Copa Sudamericana ante Recoleta de Paraguay, pueda jugar en la Bombonera. Están. El tema es el tiempo, Nico. Como venimos diciendo,
0: claro,
3: porque están haciendo trabajo en el campo de juego.
0: Claro. Están cortando el pasto.
3: Están tratando, claro, de que el pasto vuelva a regenerarse y esto quizá no ayude. Las lluvias intensas, digo yo. Quizá alguna lluvia esporádica te puede ayudar.
0: Seguro que no.
3: Todos los campos tienen su riego por aspersión y bueno, pero en este caso, este clima, sobre todo esta semana, a Boca le jugó en contra con todo este tema del resembrado del campo de juego. Así que bueno, veremos si llega.
0: Pero ni la cancha estamos teniendo, te das cuenta.
3: No tuvieron 50 días, Nico, eso que a mí me extraña para poder
0: laburarlo. Es un club de gran de envergadura,
3: por supuesto.
0: Comparar con tecnología. A mí lo que me extraña es la cancha que tiene.
3: A mí lo que me extraña, Nico, es que
0: independientemente nosotros de la camiseta,
3: hubo un parate importante entre que terminó el campeonato y el mundial.
1: Sí.
3: ¿Me entendés? Y 50 días casi sin fútbol. ¿Y recién estás acordando de entrar a la cancha?
0: Estaría mirando el partido.
3: Raro, raro. Bueno, otro título, Nico, después lo desarrollamos. Lionel Messi volvió a ser titular en su equipo, el Inter Miami, por la Leagues Cup. Doblete y una asistencia. Marcó otro récord en lo que es esta competición, la Leagues Cup. 14 goles. Ya lleva 921 en su carrera. ¿Llegará a los 1000? ¿Le dará el cuero? Yo creo que sí.
0: 920.
3: Le faltan 70... y 9.
0: Que no sean malos y se los dejen hacer.
3: 79.
2: No, dos golazos allá.
1: Muchos, 70. ¿Cuántos años te lleva hacer 79 goles?
3: Y depende.
0: Y depende cuántos goles metas por día.
1: Sí, pero claro. dos o tres
3: lo
1: años.
3: Bueno para él, sí, lo bueno para él es estar bien físicamente. Sí. Me parece que es, después de futbolísticamente siempre es un fenómeno.
0: 40 minutos de las 7 de la mañana.
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0: Bueno, muy bien, y a 43 minutos de las 7 de la mañana nos vamos a recorrer un poco de nuestro lindo país. Primero de todo, nos vamos a Córdoba con Facundo Arzamendia. Facundo Arzamendia, muy buen día, bienvenido, ¿cómo le va?
1: Buen día, ¿cómo están? Buena mañana.
0: Bien, muy bien. ¿Cómo se amanece por ahí, Facu?
1: Muy nublado, con una tenue llovizna que está azotando en la ciudad de Córdoba. La temperatura está en unos 16 grados 7 décimas, pero con muchísima atención lo que puede llegar a suceder a lo largo de la jornada, porque hay una alerta amarilla por alerta de tormentas y fuertes vientos que van a azotar en la ciudad y en la provincia de Córdoba. Tanto desde la municipalidad como la policía ya también han lanzado las alertas correspondientes. Se esperan algunas ráfagas de más de 80 kilómetros por hora llegada a la tarde de hoy. Así que bueno, a tener muchísimo cuidado, y mañana va a haber una baja de temperatura importante en la ciudad.
0: Bueno, todo el país convulsionado, ¿no es cierto?, con la cuestión climática. Facu, contanos sobre otra convulsión que es la que ha generado, ¿no es cierto?, ya la confirmación de que, bueno, serán sede de la visita papal, Dios mediante, en noviembre.
1: Sin lugar a dudas, es el gran tema de esta semana, y acá en Córdoba se está festejando por todos los rincones porque era muy buscado y ya hacía rato que estaba el rumor de una posible llegada del Santo Padre, no solamente a la Argentina, sino también a Córdoba. Hace algunos pocos días, el cardenal que es el arzobispo de la ciudad de Córdoba, Ángel Sixto Rossi, un cardenal muy cercano a Prost, había viajado a la ciudad del Vaticano, había estado reunido con el propio León XIV, y eso ya había encendido algunas alarmas de la posible confirmación.
0: Bueno, en estos casos suele haber una suerte de avanzada. Acá la hubo. Exacto. Luján también nos confirmaba ayer el arzobispo de Mercedes Luján. A Córdoba también.
1: Exactamente. Rossi había estado hace pocos días allá en el Vaticano con Robert Francis Prevost, el actual León XIV. A su llegada, bueno, pasaron 2-3 días y ya se confirmó la noticia. Son muy cercanos desde que Prevost estuvo trabajando en el dicasterio para los obispos, porque fue justamente Prevost el que propuso a Rossi como cardenal para lo que es la elección del Papa, y muchos hablan de que el propio Rossi había sido uno de los responsables de que se lo nombre León XIV durante el último papado.
0: El colegio se decía respecto a estas cosas, está reacomodado entonces con León.
1: Es amigo, podemos decir hasta que son amigos, mencionar. Pero bueno, ayer estuvimos hablando acá en el RA7, Radio Nacional Córdoba, con el padre Munir Boco, que es el vocero del arzobispado de Córdoba, y no solamente nos contaba sobre este vínculo que tiene Rossi con León XIV, sino también con las expectativas que se despiertan a partir de todo esto, porque al ser en tres lugares nomás en la Argentina que va a estar el Papa, y que es el Córdoba, la sede del interior.
0: Va a traer muchísima gente.
1: Exacto. A eso iba a ir, Nicolás, que acá la provincia de Córdoba ayer ya estaba especulando con la llegada de más de 800.000 personas a la ciudad. Y esto también obliga, bueno, a ver en dónde podemos conglomerar a toda esa gran cantidad de gente. Y sacaron de la manga algo que, por lo menos, me confirmaron también desde la propia empresa. Ya se preguntó y empezaron los operativos para ver la posibilidad de que la llegada del Papa en Córdoba sea en Fadea, en la fábrica militar de aviones. Fue el mismo lugar en donde estuvo Juan Pablo II en el año 87, en abril del 87, justamente allí en lo que era en aquel momento el área material Córdoba. En ese momento fueron más de 300.000 las personas que se llegaron. Bueno, ahora están esperando casi triple.
0: Pero claro que sí, Así que casi podemos dar por confirmado que va a ser ese predio.
1: Está propuesto, ya se fue a ver, hubo gente de la iglesia también trabajando ahí, solamente falta el ok del Vaticano, pero ya estaría todo avanzado para que se realice ahí la visita, porque además...
0: ¿Y por qué eso no es el estadio? ¿Por la cantidad de gente? No.
1: Por la cantidad de gente, porque además el predio Fadea, estamos hablando de un predio de más de 1.000.000 de metros cuadrados, está pegado a la circunvalación de Córdoba, lo cual también permite la accesibilidad de la gente que vaya a ir. Es un predio muy espacioso para que incluso se dejen auto, lo que van a ser la cantidad de colectivos que llegue. Es un lugar en donde le permite al propio Papa llegar en avión y retirarse en el mismo lugar en avión. Son bajas las expectativas.
0: Él puede hacer eso, él puede...
1: Exacto. Okay. Estamos hablando de la fábrica militar de aviones, es gigantesco. Es inmenso.
0: Es la que cuando va sobre la ruta, cuando la ves desde la ruta, tiene el avión afuera, ¿es esa?
1: No.
0: No, esa es la que está camino a Carlos Paz, claro.
1: Exactamente. No. Este que está en zona norte de la ciudad, zona oeste en realidad de la ciudad.
0: No, no lo tengo.
1: No lo vas a ver por la ruta, pero sí es gigantesco. Pero yo he tenido la oportunidad de ir allí y es inmenso y garantiza un montón de cuestiones logísticas que facilitan el trabajo tanto del arribo como de la partida del Papa
0: que
1: y también de la seguridad.
0: No es menor. No hay expectativas de que duerma en pernocte en Córdoba, eso decía.
1: Por lo menos ayer desde la iglesia nos decían de que no estaba confirmado, pero que ellos no creían que se quedara en la ciudad. Ajá. Vendría solamente a dar esta misa y seguiría. Esto, bueno, falta muchísimo de acá a noviembre. Seguramente va a haber muchísimos diálogos y cuando se vaya definiendo el itinerario se sabrá con mayor precisión.
0: Bueno, estar barriendo porque si se queda, duerme en el obispado. En general es así, ¿no es cierto? Acá en la Anunciatura,
1: claro.
0: Y así que veremos cómo se va definiendo entonces ya los detalles concretos de esta, por suerte, visita del Papa León XIV, confirmada a la Argentina y también a Córdoba. Facu, vamos hablando, dale.
1: Abrazo grande.
0: Que tengas lindo día, Facundo Alzamendia, de LRA 7, Radio Nacional Córdoba.
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10: César Tapia, muy buen día, bienvenido, ¿cómo le va?
11: Nico y equipo, ¿cómo andan? Buen día.
10: Muy bien, ¿usted?
11: Bueno, todo muy bien,
10: me alegro. Ya acá preocupados por la lluvia, no sabemos en qué nos va a deparar esta serie de alertas, ¿no?
11: Bueno, acá hoy es el último día del Congreso APRESID y también toca la ciudad de Rosario, así que también con esa preocupación a ver cómo se viene. Por lo menos el Congreso va, por este momento, va a continuar como estaba previsto, de 9 a 18 horas, pero bueno, iremos viendo a ver cómo se va desarrollando, ¿no?
10: Ciertamente. ¿Cómo viene ese congreso?
11: Bueno, viene un congreso bien, con mucha actividad. Ayer fue una jornada donde las salas estuvieron, la verdad, que repletas, mucha participación. A ver, esta modalidad de arrancar el día antes de ayer a la mañana, al mediodía, hizo que los productores vinieran en alguna parte, pero el gran grueso se dio en el día de ayer, donde hubo muchos aspectos, sobre todo quizás lo que habíamos adelantado, mucha participación sobre la ocupación, de cómo trabajar el suelo, de cómo llevar adelante este punto. Algunos especialistas de los Estados Unidos, de otras partes del mundo que han venido a dar sus experiencias, así que, bueno, viene de esa manera. Y por otro lado, uno de los títulos que ayer se generó también, porque hubo una charla hablando del tema de hidrovía, bueno, muchos participantes desde allí, por ejemplo, desde la Bolsa de Comercio de Rosario, pero también desde la Agencia Nacional de Puertos y Navegación, estuvo allí participando Iñaki Arreceigor, y habló de más allá de del avance del tema de la hidrovía, la concesión y demás, pero que el campo va a participar en lo que va a ser el contralor de la concesión de la hidrovía. ¿De qué manera? Bueno, ayer habían anticipado que se le va a ofrecer a la mesa de enlace, inclusive algunas cooperativas productoras, que puedan participar de ese consejo asesor y de contralor también. Así que quizás esa es una de las noticias donde mucho tiempo se habló de la hidrovía y todas las cuestiones que obviamente habían puesto en el foco de cómo se desarrollaba el trabajo de la hidrovía. Bueno, me parece que este no es un dato menor para la agroindustria en líneas generales, ¿no?
10: No, claro, claro. Así que sería la mesa de enlace formando parte del Consejo Asesor de la Hidrovía, alguien que la mesa de enlace designe. Bueno, no se conoce todavía.
11: Claro, claro. Los técnicos, en este caso ha sucedido en algunos lugares cuando se han conformado las mesas de trabajo y demás, donde cada entidad designa a los técnicos convenientes. Inclusive ha sucedido también en Secretaría de Agricultura y demás que participan entidades del campo, pero que van a través de sus técnicos, como en otros aspectos. Pero en este caso tendrá que ver con este punto, ¿no?, de la hidrovía.
10: Ciertamente, ciertamente. Así que el Congreso es hasta el...
11: Hasta el hoy,
10: muy bien.
11: Hasta el hoy, a las 18 horas será el cierre de este Congreso de APRESIN, con varios temas que se han tratado, sobre todo estos puntos que también te destacaba Nico, y por otro lado, muchos casos de... se está trabajando muchas en las startups, ¿no? Y todo lo que tiene que ver con plataformas, porque la tecnología, sin duda, para la agricultura es tecnología y de punta. Entonces cada vez se trabaja más con el desarrollo y el mejoramiento, ¿no?, para ese suelo.
10: Sí, ciertamente. César, la seguimos mañana. ¿Te volvés hoy mismo?
11: Sí.
10: Pero con lo lindo que es Rosario, quédate ahí un día.
11: Igualmente vamos a ver cómo viene la tormenta. A lo mejor cuestiones, no vamos a salir a ruta con toda lluvia o como venga desarrollándose. No, quizás por ahí mañana te digo, estoy acá todavía y arranqué. Pero bueno.
10: Ir en auto porque el vuelo a Rosario es un lío, ¿entendés? Porque son 15 minutos. Es el vuelo. Yo he vivido con más oídos tapados porque es que nunca estás recto.
12: Sí, verdad.
11: Claro.
10: O te la pasás subiendo y una vez que llegaste a subir ya empezás a bajar.
11: Ya empezaste, ni bien carreteaste, ya empezás a bajar.
10: Sí, tal cual. Así que eso. César, la seguimos mañana. Buen viaje.
11: Un abrazo grande y muchas gracias, Nico.
10: Es César Tapia.
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0: bien, estamos musicalizados por Daniela Gil Laborde.
1: Ay, sí, ¿entiendes? Me encanta ese tema.
0: No, tiene partes que yo no entiendo bien qué significa por las metáforas, ¿no?
1: Después fuera de la idea, si querés te explicamos un poquito.
0: Le explican, claro, está bien. Y a usted le gusta este tema.
1: Y porque estamos hablando por de la lluvia. Lluvia
0: tal cual, sí. No, este es de los temas que, da, que dan ganas de salir,
1: ¿no? Claro, sí. Esa era la idea, ¿no? Eso,
0: sí. Ahora que
1: era
0: un tema y lo ha logrado.
2: No, porque te esperé bajo la lluvia 1000 horas. ¿No?
0: Dos horas, 1000 horas. Sí. Como un perrito.
1: Bueno. No me dejen porque sigo, sí, canto.
0: Sí. Nosotros sí los queremos. Sí, los queremos.

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1: Hora 8 en la República Argentina. El Senado debatirá el proyecto de inviolabilidad de la propiedad privada. La iniciativa contempla reformas al Código Civil y Comercial sobre desalojos, ley de manejo del fuego y expropiaciones. En tanto, las fuerzas de seguridad desplegaron un operativo especial en las inmediaciones del Congreso por la convocatoria a concentrarse que realizaron organizaciones gremiales y sociales. 19 provincias en alerta por lluvias, vientos y nevadas. La tormenta ya afecta el área metropolitana de Buenos Aires, donde rige una advertencia naranja que se extiende a Entre Ríos, Corrientes, Santa Fe y sur de Córdoba. Por otra parte, el Sonda afectará el noroeste del país y las nevadas a Mendoza, San Juan y Chubut. La información del deporte con Rodrigo Ruiz.
2: Desde las 19 horas, Unión de Santa Fe recibirá a Lanús en lo que será el encuentro pendiente de la fecha 2 de la Liga Profesional del Fútbol Argentino. Recordamos que la jornada de ayer fue transmisión de Radio Nacional, la victoria de Boca Juniors, la primera en el campeonato, 1-0 ante Estudiantes de La Plata con gol del ruso Acacíbar. Y en el final de la jornada, Tigre y Belgrano en victoria igualaron 0-0.
1: El estado del tránsito con Romina Wiener.
3: Atentos, en la provincia de Neuquén, la ruta nacional 22, hay un corte entre Cutralcó y Zapala por las intensas nevadas. Misma situación en la ruta nacional 40 sur, entre Zapala y Junín de los Andes. Ruta nacional 40 norte, desde Zapala hasta Las Lajas, intransitable. Se espera nuevo parte a partir de las 8 de la mañana. Además, transitar con suma precaución en las rutas de la provincia de Chubut, en diferentes sectores, presencia de hielo y nieve, aumentar la distancia de seguridad y recordamos que es obligatorio la portación de cadenas.
1: En Córdoba, donde nos escuchás a través de AM750, la temperatura es de 16 grados 7 décimas. Rige alerta amarilla por tormentas y vientos. En Buenos Aires, la temperatura 14 grados 7 décimas, la humedad 93% y el cielo está nublado con tormenta que reduce la visibilidad a 6 kilómetros.
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0: 4 minutos nos separan a hora de las 8 de la mañana en la República Argentina de este día jueves 6 de agosto de 2026 en todo el mundo.
1: Sí, y tenemos, bueno, alertas meteorológicos, vamos a decir, aquí en la ciudad de Buenos Aires, 14 grados 7 décimas, alerta naranja por tormentas, alerta amarilla por viento. Acaba de aparecer un aviso a muy corto plazo por tormentas fuertes con lluvias intensas y ocasional caída de granizo para Santa Fe, Constitución, General López, Provincia de Buenos Aires, okay, en Alberti, Bragado, Chacabuco, Colón, General Arenales, General Pinto, General Viamonte, Junín, Alem, Lincoln, Rojas y Salto. Obviamente hay más alertas que tienen que ver con el país, alertas naranja por nevadas para la zona cordillerana oeste de Neuquén. Hoy Romina Wiener nos hablaba de las rutas que están cortadas. Alerta amarilla también por nevadas para la cordillera de Mendoza y cordillera de San Juan. Viento sonda para San Juan, para La Rioja. Hablamos con ráfagas superiores a 70 kilómetros por hora. De verdad que son muchas las provincias afectadas. Alerta por frío, alerta amarilla por frío extremo para el oeste de la provincia de Santa Cruz.
0: ¿Las alertas son varones o son mujeres?
1: Son nenas,
0: es nena o nena la alerta.
1: Es femenino.
0: O sea, es la alerta meteorológica. Entonces sería.
1: Alerta meteorológica.
0: Mira que
1: sí. Alerta
0: meteorológica. No, me surgió la duda. Digo, viste, porque está ese tema ahí. Es como el acta, las actas, ¿son nenes o son nenas? Claro. No, pero hay un tema. Están aceptados. Sí, pero por cacofonía. Pero cuando ves el significado, hay una pequeña diferencia entre él y la. No en el artículo, sino en la significación.
1: Sí, sí, sí.
0: Así que ahí después hay algo. Pero nada, alertados estamos, que es lo importante hasta ahora. Y convocamos a nuestros oyentes para que participen.
1: ¿Qué número? Y que nos cuenten cómo está su zona, cómo está amaneciendo. Ya muchos nos están contando, ¿no? Cómo amanecen con lluvia y con pronóstico y con mucho relámpago, ¿no? Muchos, como dirían en el campo, refusilos.
0: ¿No?
1: 11-3870-7485.
0: Bueno, y que nos cuenten si salen o no salen. Un día todos pensaban lo mismo. Eso. Son malos, Rodolfo. Yo sé lo que pensó Rodolfo. Yo lo sé. Escuchame. Ahora después te lo digo la
1: palabra. ¿Vos dijiste o que
0: no? No, que dijiste vos, pero Rodolfo, que es malo. Escúchame. Que nos digan si salen o no salen, les gusta salir, no les gusta salir, etcétera.
2: Nico, por ejemplo, yo en este momento, si estuviera saliendo desde casa para primer round, estaría
0: con
2: todo. No.
0: Contenta porque venís a hacer.
2: Contenta por la postal que estaría viendo con los relámpagos, los rayos y los truenos.
0: No te da miedo, sos de los que. Esa es otra cosa que compartir. Mi vieja dice: amo las tormentas, está ahí mirando aquí las tormentas. Yo digo: me da como miedo, más
2: que lo único que tengo precaución es por
0: las dice: centellas. Me encanta viajar en avión con tormenta.
2: ¡Qué belleza! Sí.
0: Sí, mira.
1: Sí, tormenta, esa no.
0: Pero yo he viajado en tormentitas que no sé si estaba bueno, que se mueve todo. Y verlo.
2: Ver una tormenta desde el aire. ¡Qué belleza!
0: Estamos bien, esto es una
1: cápsula
0: de
1: fada
0: y que dice, ¿viste?
1: Esto es una chica.
2: ¿Viste? El olor a pólvora y el olor a tierra mojada me conquista.
0: ¡Qué tremendo! Que dicen que es un mito, no es olor a tierra mojada, ¿no?
2: No, petricol se llama.
0: Ahí está. Es otra cosa.
2: Es aroma. El petricor es el aroma a tierra mojada, eso que se levanta, ese aroma se levanta con las primeras gotas de lluvia, tanto en tierra como en asfalto.
0: Como en
2: asfalto. Se llama petricor.
0: ¿Qué hay que saber hoy? Además de eso, jueves 6 de agosto a esta hora. Comienza hoy el debate por la ley de inviolabilidad de la propiedad privada en el Senado. El proyecto oficial será tratado sin el capítulo referido a la venta de tierras a extranjeros. La Cámara Alta avanzará sobre los otros puntos de la propuesta de reforma que abarcan temas como expropiaciones, desalojos y modificaciones a la ley de fuego. Inician los preparativos por la visita del Papa a la Argentina. La secretaria general de la Presidencia, Karina Milei, convocará a las áreas nacionales que intervendrán en la agencia, en la agenda, la logística y la seguridad. León 14 tendrá actividades en la ciudad de Buenos Aires, en Luján y en Córdoba. Esto será entre el 8 y el 11 de noviembre. Habló de la visita el canciller Pablo Quirno.
3: Una alegría inmensa, un orgullo. Que el Papa haya decidido visitar la Argentina. Es un trabajo de muchos meses, un trabajo muy sigiloso, de mucho detalle, con mucha reserva, porque además había que coordinar una visita que incluye a otros dos países también, incluye Uruguay, incluye Perú, y entonces todo ese rompecabezas había que manejarlo con mucho cuidado.
0: El presidente inicia una gira por Ecuador y Colombia. La agenda internacional de Javier Milei inicia con un encuentro clave con su par de Ecuador, Daniel Noboa, para la firma de convenios bilaterales. También se mantendrán reuniones de trabajo con representantes de las cámaras automotrices y del sector empresarial. Posteriormente, la comitiva viajará a la ciudad colombiana de Cali, esto para participar de la asunción del nuevo jefe de Estado, Abelardo de la Espriella. Esto decía Daniel Noboa.
4: Ahí con Milei, los dos queremos que nuestra gente esté mejor, que exista más justicia, que exista más dignidad. No es un tema, para mí personalmente, ideológico, es un tema de servicio, de cómo vamos a mejorarle la vida a los ciudadanos, aquí no solo hoy, sino a mediano y a largo plazo. ¿Cuáles son los cambios estructurales que hay que hacer? Asimismo he tenido conversaciones con Orsi en Uruguay, con Lula en Brasil, y mi postura siempre ha sido la misma. Justicia, dignidad, seguridad y oportunidades, especialmente para los millones de jóvenes que creyeron en nuestro proyecto político. Hay que honrar ese voto, hay que honrar a las personas que creyeron en nosotros.
0: Daniel Noboa, presidente del Ecuador. Las reservas del Banco Central superaron los 50 mil millones de dólares tras haber registrado un alza de 417 millones de dólares en la última jornada. Las reservas internacionales alcanzaron su máximo en 7 años. La cifra responde a la política de acumulación de divisas del gobierno y a una de las metas del acuerdo con el Fondo Monetario Internacional. Alejandra Gallo, muy buen día, bienvenida, ¿cómo le va?
5: Pero muy buen día, ¿cómo
0: decimos
5: estamos?
0: Millones de dólares y aparece Alejandra Gallo.
5: Ay, qué suerte para
0: ¿es
5: mí?
0: ¿Es cierto?
5: Y bueno, a ver, este récord que vos estás mencionando en el resumen de noticias, por primera vez en la gestión del presidente, 50 mil millones de dólares, ¿por qué es importante este número? Después lo vamos a seguir desarrollando. ¿Hay otros números? Que algunos observan, ojo, bueno, subió un poquito el riesgo país, subió un poco el dólar, bueno, es un combo, pero me parece importante destacar este dato, porque es importante el número de los 50.000, porque es como un corte, un valor de corte a partir del cual los mercados internacionales empiezan a evaluar la solidez.
0: Ah, mira, es un estándar objetivo, digamos, entre las mil cosas que están sondeando, hay también un sensor que salta, hoy estamos con las alertas, pero que salta cuando 50.000.
5: 50.000 es como el valor de corte, okay, a partir del cual, a ver, no hay una estadística mundial respecto de esto, pero es como de sentido común, de sentido común en el mercado. Que cuando vos estás por arriba de los 50 mil millones de dólares, sos considerado como más musculoso.
0: Empezás a pertenecer a otro club.
5: Exactamente. Después hay que, a ver.
0: Hay que sostenerlo.
5: Hay que sostenerlo.
0: Vamos a bajar de los 50 mil cuando paguemos cosas.
5: O no, depende del ritmo de compra. Mira que cómo te canté retruco.
0: Cómo me retruca.
5: Depende de la velocidad de compra de dólares que vaya adquiriendo o sosteniendo el Banco Central. A ver, en 32 meses, dice el Banco Central, según su informe, se conoció anoche, crecieron 29 mil millones por la compra de divisas. En 32 meses, 29 mil millones de dólares por la compra de divisas. Más lo que había, descontando lo que se pagó, te estoy haciendo la cuenta finita,
0: sí.
5: Quedaron por primera vez, desde la gestión del presidente Javier Milei, por arriba de los 50 mil millones de dólares, que es el valor de corte, nuevamente, por supuesto. Es lo mismo, vas a preguntar, tener 50.000, 100 millones de dólares que tener 75.000 millones de dólares de reserva. No es lo mismo, claramente. No.
0: Allá vamos, por los 75.
5: Pero bueno, miremos para arriba, ¿no?
0: No, pero está bien, y por las críticas que hubo, y que si no se iba a comprar, y que nunca iba a alcanzarse, y que la lata de la abuela está agujereada abajo, por las cosas que hay que pagar... Y mira.
5: Y esto que se decía, bueno, y viene Cristalina, decimos que compremos, la titular del Fondo Monetario Internacional, ¿por qué lo dijo? Bueno, estaban mirando este valor de corte de los 50 mil millones de dólares. En un rato vamos a estar hablando qué importancia tiene esto para las medidas que está pensando Economía, reconoció el ministro Luis Caputo en un encuentro financiero que viene hace tiempo, no dijo cuáles, pero que viene hace tiempo trabajando con esto, así que vamos a estar hablando de esto en un momento en el que además empiezan a contar porotos por las reformas que se vienen en este contexto, que vos también señalabas en los títulos, de tratamiento hoy de algunos proyectos. Bueno, el gobierno está, a partir de la situación de ayer, mirando y recalculando los porotos de lo que vendrá.
0: Claro. Ahora después vamos a usar un momentito para entrar, Ale, porque me parece que es fundamental para la economía, así que te toca, es tu jurisdicción en este gabinete. No, los detalles de la ley que se trata hoy en el Senado y que en realidad es un proyecto que reforma una de otras leyes vigentes, ¿sí? Y que conocemos como de inviolabilidad de la propiedad privada, porque ha habido ahí un, si querés, no manejo, una gestión, si querés, ¿sí? O una estrategia en algún punto exitosa de la oposición para volver a valerse de palabras choques. Es muy propio, digamos, desde Gramsci hasta acá, que la política, pero sobre todo los progresismos o las izquierdas, usen esta técnica de la palabra choque, que qué sentido tiene. Escuchás esa palabra y dejás de pensar. Acá la palabra ha sido soberanía, extranjerización, robo, ¿no es cierto? Entonces, no hemos podido como sociedad, porque vuelvo, hay todos los sectores del otro lado que no han querido hacerlo, dialogar sobre de qué se trata este proyecto en realidad, que es un montón de cosas, además de los límites de extranjerización, y que no quiero que pasen por alto porque, si no, no entendemos de qué se trata.
5: Estoy de acuerdo, por eso tuvo dos designaciones el mismo proyecto.
0: Sí.
5: ¿No?
0: Sí.
5: Inviolabilidad de la propiedad privada o, del otro lado, ley de tierras. Esta
0: que
5: según...
0: Que no es la ley de tierras. Ahí tenés, palabra choque. El bautismo, el que pone nombre, en algún punto gana la batalla. Bueno, no, la modificación, un montón de leyes, entre ellas la de tierra. Yo no sé... Me voy a meter en camisa de once varas, pero la realidad es que... No, porque yo no sé hasta qué punto esto que se perdió no es parte de lo que podía ser perdido. Digo, la verdad es un cambio tremendo, tremendo en el respeto de la propiedad privada, es decir, de que te dejen tener lo que tenés, aquello que sea tu cosa, pero que es tuya, ¿no es cierto? Es un cambio de paradigma muy importante. Es una vuelta de rosca, pero de esa que significa un cambio cualitativo, ya no solamente cuantitativo. Tan importante, aun cuando se apruebe con la modificación de hoy, que no sé si esto no estaba destinado a ser perdido. Porque vos sabés que hasta dónde da el músculo, ¿no es cierto?, del Congreso, tal cual quedó compuesto después de las últimas dos elecciones. Uh-huh. Pero todavía no hay una prevalencia absoluta de lo que la sociedad hasta ahora viene votando, y veremos si continúa votando, pero en fin, ¿no? Entonces queda un remedio ahí de legitimaciones antiguas y, por otro lado, legítimas oposiciones actuales, que te da que no todo se mueve al ritmo y en el destino que el gobierno propone. Yo no sé si en esa conversación esto no estaba, vuelvo. Es algo que no es artificial desde el punto de vista de la convicción del gobierno, porque ciertamente lo piensa, ciertamente no está inventando una cosa para ser perdida, pero yo creo que charlemos después de las cosas que quedan, que son un montón, y que ahora van a ver cómo robustecen que eso que vos tenés pueda seguirlo teniendo sin que te lo saquen. ¿Sin que te lo saque quién? Otro. ¿Y otro qué puede ser? Tu vecino, el que te usurpa, el inquilino que se quedó, el Estado que te lo expropia, porque de eso se trata, de que puedas tener con mayor seguridad tus cosas. Por eso el nombre de inviolabilidad de la propiedad privada. Y sí, la técnica en algún punto exitosa de quienes prefirieron llamarlo ley de tierras, cuando es solamente una de las leyes, ¿no es cierto?, uno de los costados.
5: Un tema, un punto.
0: Que modifica. Así que después nos metemos en,
5: dale,
0: en todo lo otro que no es ley de tierra, que ya se... Ay, bien, tuit de Martín Lutó, por ejemplo. ¿Ya? La soberanía, ¿no? ¿Qué tiene que ver la soberanía?
5: Bueno, es que a mí me parece,
0: no, chicos,
5: Nico...
0: Pero entonces, además han usado el concepto de soberanía para robarnos todo. No los extranjeros, los políticos argentinos. La soberanía es que yo pueda decidir sobre mí primero de todo, después vemos con qué resorte es algo que atañe al grupo. Pero la soberanía no es lo que Martín Lutó quiere.
5: Bueno, las redes tuvieron un juego muy importante, los distintos actores no políticos, políticos partidarios, que tomaron partido, de algún modo, pero por claro, esta discusión, me parece que eso, digo, hay muchas cosas para desgranar.
0: Para esas palabras, Choque, es muy interesante porque, ¿qué hacen? Activan dispositivos que ya vienen plantando muy exitosamente desde hace tiempo. Entonces yo, extranjeros con la tierra, listo, no pienso más, ¿no? Necesitamos pensar sobre algunas cosas.
5: ¿Y qué rol jugaron y jugarán los gobernadores?
0: Bueno, eso veremos. 19 minutos ahora de las 8 de la mañana.
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0: Hernán Mundo, muy buen día, bienvenido, ¿cómo le va?
1: ¿Qué tal, Nicolás? Buen día, saludo para vos, para todo el equipo. Bueno, las contingencias del clima hacen sus, también sus cuestiones respecto de suspensión y reprogramación de actividades. Recordemos que estaba previsto para hoy que el ministro de Economía y el jefe de gabinete, hablamos del Caputo, de Diego Santilli, viajaran a Catamarca. Sí. Esto se ha reprogramado para la semana próxima. Bueno, un viaje importante porque estaba previsto allí que se pusiera en marcha una red de acueductos y de plantas potabilizadoras. Esto desde Catamarca, pero también beneficiando a ciudadanos y vecinos de Santiago del Estero. Bueno, esto va a suceder, como decíamos, la semana próxima, también con un convenio importante para la ejecución de obras en rutas nacionales y la cancelación de deudas, bueno, recíprocas entre la provincia y la nación. Decíamos más temprano en los títulos, el presidente ya está en Quito, Ecuador, hoy va a participar del encuentro junto al presidente de Ecuador, hablamos de Daniel Noboa, esto va a suceder a la hora 15:20 de la República Argentina, estarán participando quienes integran la comitiva, hablamos de Karina Milei y del canciller Pablo Quirno, muy activo en las últimas horas, y con firma de acuerdos. Nos decían que son fundamentalmente comerciales y del sector energético, se van a sumar allí representantes de las cámaras automotrices de la República Argentina, así que por estos andariveles irá la reunión y los acuerdos que se firmen con Ecuador, y va a participar también el canciller Quirno ahí de un foro económico justamente en la capital de Ecuador. Esta noche, esta misma noche, parte el presidente junto a su comitiva rumbo a Cali, Colombia. Recordemos que tiene la particularidad la ceremonia de asunción del presidente de Colombia, que por primera vez en la historia no se hace en la capital Bogotá, es de acuerdo al objetivo que ha...
0: Vos es que me había llamado la atención eso y tenía como pendiente estudiar por qué. Recuerdos de otras asunciones me daban que habían sido en la capital, entonces digo, ¿por qué este
1: bueno,
0: cambio?
1: Bueno, de la Espriela, en un video que se publicó en últimas horas, y él mismo lo manifiesta, dice que es con el objetivo de descentralizar, y sostiene que durante buena parte de la historia colombiana todo pasó por Bogotá, que hay el momento de ir hacia otros lugares del país. Habrá que ver también si no hay alguna razón de tipo política, alguna otra cuestión que haya impulsado a De la Espriella para modificar el lugar de la ceremonia de asunción.
0: Che, Hernán,
1: una enorme cantidad de invitados previstos para el día viernes. Recordemos que la ceremonia va a ser a las 17 horas de la Argentina. La actividad del presidente no se reduce solamente a la ceremonia de asunción. No. Va a haber una reunión bilateral con De la Espriella y con autoridades, en este caso, del gobierno de Israel, del Estado de Israel. Con el canciller, nada más y nada menos que de Israel, un encuentro previo a lo que será la ceremonia de asunción de la Espriella. Una particularidad, bueno, que de repente pueda no sorprender, pero quien no estará el día viernes en Cali, Colombia, será el presidente de Brasil, Luis Ignacio Lula da Silva, estará representado por su canciller, Mauro Vieira.
0: Muy bien, Hernán Mundo, muchísimas gracias, que tengas lindo día.
1: Muy bien, hasta luego.
0: Excelente. Es Hernán Mundo, corresponsal de Radio Nacional en Casa de Gobierno. Cecilia Díguez.
2: Sí, bueno, ampliando la información que dio Hernán, ¿por qué se elige Cali? Cali es la tercera ciudad más importante que tiene Colombia. Abelardo de la Espriella gana con un mandato, ¿no?, de luchar de manera muy fuerte contra el narcotráfico y los grupos de crimen organizados que hay en ese país. Cali es una ciudad donde operan en sus alrededores, por ser una zona montañosa, donde hay una gran cantidad de cultivos de hoja de coca, que es la materia prima con la que se hace la cocaína, y Abelardo de la Espriella prometió que va a bombardear junto a los Estados Unidos estas regiones donde se produce la cocaína. Entonces, elegir Cali, más allá de este objetivo de descentralizar el poder, también es un mensaje muy fuerte de toma de posesión de territorio. Es decir, estos lugares los vamos a volver a hacer para todos. ¿Qué es lo que ocurre? Hay una alerta que acaba de lanzar el Ministerio de Defensa.
0: Estoy pensando en Colombia y en la... Si querés filosofía a fondo de eso, que era precisamente recuperar, y mira, y estábamos hablando
2: de eso, de
0: no, pero y antes de eso, pero el plan Colombia con los Estados Unidos, etcétera, era recuperar qué. La soberanía, que es de lo que venimos hablando. Sí. Eso era la soberanía. Recuperar la soberanía de manos de quiénes. De los grupos narcotraficantes, guerrillas, etcétera. Sí. ¿Qué cosa al vecino del lugar, pongámosle ese nombre, ¿no es cierto?, le significaba una...
2: No podía salir a la calle.
0: No, pero y al fin y al cabo, por temor, después algún tipo de conveniencia le significaba un actor mucho más relevante que el propio Estado, que estaba lejano y que no decidía sobre él ni le solucionaba sus cosas. Bueno, ahí teníamos la soberanía dando vueltas. Mira, es un problema que continúa con algunos coletazos y que retoma desde lo simbólico.
2: Bueno,
0: entonces ahora,
2: sí, digamos, en Colombia, digamos, a diferencia de las décadas de los 80 y los 90, hay un control del Estado en las regiones, pero todavía hay sectores que son dominados por la guerrilla, y uno de esos es Cali. Cali, claro. Hubo ataques terroristas guerrilleros muy recientes, y como te decía, hay alerta desde el Ministerio de Defensa del gobierno saliente, del de Gustavo Petro, con amenazas latentes terroristas y de atentados el día de la investidura, el día donde van a estar presidentes del mundo, de América Latina, el rey de España. Hay una alerta terrorista, se está desplegando en la zona 100.000 uniformados, y hubo incautación de explosivos, hay prohibición de sobrevuelos de drones para ese día, y la situación es tensa.
0: Extensa.
2: Extensa y tensa. Extensa. Viene, bueno, hace muchos años.
0: Ciertamente, ciertamente. Qué cuidados, el cambio de en fin, son muchas cosas. Así que, mira, después hablaremos de los desafíos, ¿no es cierto? Más allá de esto.
2: Sí, sí.
0: De la espirela, que es como una manera de, proponer, y mira qué palabra voy a usar, socializar una clave interpretación de lo que pase con él, ¿no es cierto? Plantar mañana que tres o cuatro grandes desafíos encuentra para su presidencia de Colombia de la Espriella, ¿no?
2: Sí, mañana vamos con eso.
0: Efectivamente. ¿Nuestros teléfonos entonces?
3: 11-3-870-7485. Buenos días, Radio Nacional. Estoy muy contento. Lo primero, dice, porque viene el Papa a la Argentina. Y segundo, porque ganó Boca, dice Diego desde Chivilcoy. Contento, feliz. También nos escriben a través de...
4: ¡Boca! ¡Soy de Boca!
3: Nacional AM870 en vivo, con efusividad. También nos saluda Ulises Fernández, hola Radio Nacional, buen día, qué frío, estoy en San Miguel de Tucumán, saludos para todos. También Mirta, saluda, buen día, primer round aquí escuchándolos.
0: Buen día, Mirta.
3: A través de nuestro YouTube Nacional AM870 en vivo.
0: Muy bien, y todos llegando a 15 minutos. Usted también participa de la tesis, Alejandro.

0: Tolerancia.
1: ¿Pero llegas a la puerta y qué? ¿Te quedas afuera o entras con
2: no,
1: media
2: entras,
1: falta?
2: No, entras
3: por la otra puerta, pero te pones a la tarde.
2: Sobre todo si vas al secundario, ¿no? Cosa que todavía no,
1: no pero
2: estaría
1: va a pasar
2: pasando en el caso
1: muy
2: de mi
1: prontito.
2: Muy prontamente. Y los relámpagos meten miedo, ¿o no?
1: Sí,
2: a
1: que
2: mí me meten miedo.
1: A vos te asustan, ¿no? A la China la potencia.
2: Claro. Y hay un tema muy importante.
1: Yo vi que abrió la ventana. ¡Muajajajaja! Gritaba. Ah, sí, sí. Loco.
2: El relámpago mete
3: mientras
2: miedo.
3: Mientras relampagueaba en el sur.
2: Claro. Y te hace cuando venís escuchando la radio. Sí.
3: Te hace fritura. Fritura en la radio.
1: Y vos decís, esto
2: interviene.
1: Llega, bueno,
2: onda.
1: El otro día, fin de semana, tuvimos un cosito con un. Este, un cosito, digo yo. Pero, no, con.
2: Relámpago.
3: Expláyese, por favor.
1: No, que se quemaron. Y se quemaron amplificadores sí, y cosas.
2: Ah, sí.
1: Que nos dejaron afuera de la red, de algunas emisoras, sí, durante la tormenta del viernes a la noche.
2: Del viernes pasado.
3: Mirá, no sabía.
1: Sí. Así que. Eso, allí hice un tour por el control central.
2: Cuéntenos, ¿cómo le fue?
1: ¿Cómo ese tour? Estuvo muy bien, entendí.
2: ¿Vio cuánto aparato hay? Hay muchas luces.
1: Hay muchas luces.
2: ¿Tocó?
1: No, nada.
2: Ojo,
3: se sintió el aire.
1: Ahí está el botón, mira.
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5: Hora 8:30 minutos. El presidente Javier Milei se reunirá con su par de Ecuador, Daniel Noboa. El jefe de Estado argentino llegó a Quito, donde firmará acuerdos bilaterales y se reunirá con empresarios del sector automotriz. Luego, el primer mandatario viajará a Colombia para participar en la ceremonia de jura presidencial de Abelardo de la Espriella. Comienzan las reuniones para planificar la visita del Papa León XIV. Las autoridades nacionales tienen previsto un encuentro en Casa Rosada para definir detalles que ya vienen analizando semanas atrás. En tanto, la ministra de Seguridad, Alejandra Monteoliva, viajará a Córdoba, ciudad que también será parte de la agenda del pontífice en noviembre. Un cohete de SpaceX impactó en la Luna. Así lo confirmó la NASA. La colisión ocurrió en las últimas horas tras una desviación atribuida a la actividad solar y a la gravedad, según detallaron los especialistas. En Buenos Aires la temperatura 14 grados 5 décimas, la humedad de 95%, cielo nublado con tormenta que reduce la visibilidad a 6 kilómetros.
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0: Bueno, muy bien, 34 minutos de las 8 de la mañana, mandamos un beso a tu Verónica.
1: A mi Verónica natal, porque me llegó ayer el rumor, tenemos que confirmar igual. Es información, pero nos podrían confirmar mandando mensajes de WhatsApp, pero que en todos y cada uno de los comercios de mi Verónica partido de Punta Indio, están sintonizando todas las mañanas primer round en AM870.
0: Bien. Todos y cada uno no necesita, o sea, pues alguno puede olvidarse.
1: Nadie. Los parlantes afuera.
0: Eso es cierto.
2: ¿A dónde se pueden comunicar? A nuestro WhatsApp, al 1138707485. ¿Desde dónde nos están escuchando? Nos pueden decir.
0: Claro. Efectivamente.
2: Y estamos, también nos pueden ver, si quieren, estamos en YouTube Nacional M870 en vivo, ¿no? Ya terminé.
0: Vamos a charlar ahora con Marcelo Madelón, es meteorólogo, es licenciado en Medio Ambiente. Hola Marcelo, Nico Yacoy, equipo nacional, buen día, gracias por atendernos.
3: Hola, buen día, ¿cómo están ustedes?
0: Bien, muy bien. Contanos vos cómo está la cosa.
3: Bueno, complicada la situación en el país, meteorológicamente hablando, porque tenemos por un lado una masa de aire cálida y húmeda en el centro-norte del país, eso ha producido nieblas en algunos sectores, y por el otro lado el ingreso de aire frío a partir de un frente frío que está más o menos ubicándose en la ciudad de Buenos Aires, así extiende su línea hacia la ciudad de Córdoba, y eso está originando tormentas y chaparrones, y con el correr de las horas se va a formar un centro de baja presión entre Ríos y la República Oriental del Uruguay. Eso es lo que le llamamos frontogénesis, un centro de baja presión que a medida que se va profundizando van a ir incrementando la velocidad, los vientos, que serán a lo largo de toda la jornada del sector sur. Eso en cuanto a todo lo que sea provincia de Buenos Aires, Entre Ríos, sur de Santa Fe, sudeste de Córdoba, donde ya se están originando tormentas. Algunas traen un poquito de granizo. Allá en el límite entre Córdoba y Santa Fe se ven algunas nubes en el radar que tienen granizo, al igual que en el sur de la provincia de Santa Fe, norte de Buenos Aires, e indudablemente ingresando todas estas tormentas hacia el área metropolitana. Pero esto no termina ahí, todavía han seguido algunas nevadas en todo lo que es la zona cordillerana. Hay que recordar que el paso a Chile está cortado hace unos 22 días aproximadamente, si la cuenta no me falla, y se van a producir en los próximos días algún descanso, si se quiere, en las precipitaciones nieveas, pero solamente son unos descansos como para poder arrancar nuevamente en las próximas jornadas. Es decir que hay mejoramientos temporarios, pero no son mejoramientos definitivos.
0: Todo eso por la turbulencia a la que nos está sometiendo el niño en un punto. Digo, la perspectiva de acá a unos meses, ¿son coletazos de ese fenómeno?
3: Bueno, tenemos mucha más humedad a disposición, y cada vez que hay humedad, esa humedad se traduce en varios fenómenos meteorológicos, como por ejemplo nieblas, nubes, lluvias, y si la atmósfera está inestable, en tormentas. Y cuando esas masas de aire húmedo chocan con otras que vienen desde el sur, se generan entonces importantes tormentas como las que tenemos ahora. La corriente del Niño, que ha comenzado de a poquito, siempre está contribuyendo a que la humedad en relativa sea más elevada y por consiguiente tengamos más fenómenos meteorológicos. Cuando falta la humedad, el tiempo es bueno, hay mucho sol y no hay ninguno de esos fenómenos de los cuales estamos hablando.
0: Traerá otros problemas, pero entonces la humedad es el drama.
3: Exactamente, la humedad es la culpable de todo esto, entre otros factores, pero siempre tratando de simplificar para que los oyentes
0: pueda entender
3: y comprender, y no tratar de expresar palabras más técnicas que nosotros los
0: que no nos aclaran. Y yo voy a volver a meterte en lo técnico, entonces, no, porque me quedé con esto de frontogénesis, que es como estar en el medio, ¿no es cierto?, entonces de la pelea entre dos cosas que se van a chocar.
3: Bueno, vos sabés que es algo así. Es como cuando vos estás en el mar, viene una ola y que se retira. Es decir, hay como permanentemente tenemos en las latitudes medias, es decir, en estos climas templados donde nosotros estamos, el ingreso de masas de aire cálidas que traen humedad, que traen mucha energía, y posteriormente el ingreso de masas de aire fría. Uh-huh. Es como un choque que hay permanentemente entre ellas. Obviamente en invierno predominan más los ingresos de aire polar y en verano los ingresos de aire tropical. Ah, sí. Ahora bien, cuando estas masas de aire chocan, si el que avanza es el aire frío, le llamamos frente frío, ¿no es cierto? Así que un frente frío es una masa de aire de origen frío que choca y que desplaza la caliente. Suele tener características más frías y de aire más seco, lo cual les vamos a ir garantizando que en Capital Federal y alrededores los próximos días son menos húmedos que los que hemos tenido ahora. Ahora bien, si además en ese frente frío se profundiza un centro de baja presión, tenemos ese término que se está usando últimamente, nosotros los meteorólogos lo hemos usado toda la vida, que se llama frontogénesis o ciclogénesis. Ciclogénesis significa nacimiento de un centro de baja presión, que son normales, no viene nada raro, simplemente de que acelera la velocidad de los vientos en su rotación horaria. Del lado de Uruguay el viento será del norte, del lado argentino va a ser del sur. Perfecto. Y va a dar lugar a que el ingreso de aire frío y seco sea más profundo, dando lugar más adelante, a partir de mañana, un mejoramiento de las condiciones meteorológicas, y vamos a notar que el ambiente va a estar más frío y más seco, ideal para lavar la ropa.
0: Eso te iba a decir, estaba pensando en eso. Mira, Melma, que es el planeta de Alf, explotó cuando prendieron todos el secador de pelo al mismo tiempo. Que no nos pase mañana con el lavarropas, porque lo vamos a prender todos a la misma hora mañana, cuando sepamos que podemos colgar, vos nos garantizás que podemos lavar mañana.
3: Exactamente, bien. Yo te cobro un plus aparte, pero sí.
0: Marcelo.
3: Sí, vienen días más fríos. Hay que volver a pensar en los abrigos, pero por suerte más secos con este viento del sur.
0: Marcelo, te agradezco un montonazo por las aclaraciones. Abrazo grande.
3: Un abrazo, hasta luego.
0: Que tengas lindo día. Marcelo Madelón es meteorólogo, es licenciado en medio ambiente, y ese es el peligro que corremos, ¿no es cierto? Nos vamos a quedar sin luz por prender todo el mundo el lavarropa mañana.
2: ¿Sabés que si prendemos el lavarropas en los horarios no pico eléctricos, ajá, consumimos menos?
1: Sí. Ah,
2: tenés que, claro, tenés... El consumo energético es de menor valor, gastás claro, menos luz, digamos.
0: Ah, no consumimos pero... menos, la pagamos más barata.
2: Claro, la pagamos. Claro. Vale menos la tarifa.
0: Claro, pues tenés pico y valle y,
2: o sea,
0: y tiene que
2: hay
0: ver
2: horario
0: con lo que
2: pico para el uso eléctrico.
0: No, pero hay horario, pero...
2: Como en el tránsito.
0: Sí,
2: entonces, yo sugiero...
0: Para el uso, para el consumo, y que es todo un drama para la logística del sistema, porque, bueno, ¿cuándo, a qué hora hay que inyectar más, ¿no
2: claro,
0: es cierto?
2: Por eso mismo... Yo sugeriría prender los lavarropas
0: y no dormir
2: después de las 9, 10 de la noche. O sea, si tenés un vecino.
0: Pero
2: que
0: la
2: no
0: luz
2: sea
0: es más barata,
2: muy...
0: ¿es ahora? ¿Usted dice?
1: ¿Es tarifa diferenciada?
2: No es tarifa diferenciada. Ah. Hay hora pico. Es muy técnico.
0: Sí, sí,
2: explicarlo.
0: Sí. No,
2: cuenta, pero decinos el horario que con
1: claro,
2: eso.
1: Claro.
2: Es eso, ¿eh? A mí me decís.
1: Después
2: el
1: de cenar.
2: Y
1: te lo estoy diciendo.
2: Claro, ver, sí, ya te entendí. 9, 10 de la noche.
1: Después de cenar.
2: Claro.
1: Dejas el lavarropa.
0: De postre, digamos.
2: Claro, claro, vos mientras tanto te tomás el tecito de manzanilla.
0: Sí, yo puedo cenar, me duermo, ¿no?
1: Claro.
0: Es que,
1: y yo también.
2: No llego a atender la
0: claro,
2: ropa.
0: No podemos tender. La
2: y podemos a la mañana
0: tender al otro
2: no,
0: día.
2: ¿Solamente es ese horario?
1: A
2: ¿o
1: la
2: hay
1: madrugada
2: horario
1: antes de las 9 también?
2: Hasta las 9 de la mañana.
1: Ponele.
0: Esperen que me quedan, ¿cuántos minutos? Ajá. 48, ¿no es cierto? No.
2: Pero sí, te tenés que acordar, como dice Nico, de sacarlo de la barra.
1: Claro.
2: Pero si te coordinás ahí, está bueno.
1: Están claro.
2: Y sí, no tenés un vecino que te diga, che, la barropa es tuyo. A las 2 de la mañana, ¿sabes
1: está
2: qué?
1: Sonando. Claro.
2: Cortala.
0: 43 minutos de las 8 de la mañana.
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0: Bueno, muy bien, 44 minutos de las 8 de la mañana ahora y nos vamos, si les parece bien, a Corrientes. Nerina Álvarez, muy buen día, bienvenida, ¿cómo le va?
1: Buenos días, Nico, buenos días, China, buenos días a todo el equipo que se encuentra en el piso y a toda la audiencia de Nacional. Bueno, por acá nuevamente segundo día de esta semana de jornada de audiencias por la presunta extracción de Loan Danilo Peña. Ayer una jornada intensa desde las 9:30 de la mañana, como nos tiene acostumbrado, hasta las 18, pero ayer fue el día de la pérdida de memoria y de las preguntas que no se hicieron. Vamos a denominar así. Claro, porque ayer nuevamente declararon cuatro testigos, declaró el vecino de María Victoria Callaba y de Carlos Pérez, un testigo en el cual se le podría quizás haber preguntado un poquito más, pero nuevamente estuvo bastante escueta las preguntas tanto de Fiscalía, la defensa también, obviamente que no le convenía. Hablamos de la defensa de Pérez y Callaba, estaban constantemente objetando para que claramente no le indaguen más al testigo. Pero ¿qué pasa? El vecino de Pérez y Callaba mencionó acerca de justamente esta franja que tuvieron para poder viajar a Corrientes, en un vecino que los conoce aproximadamente hace 5 años, en donde le podrían haber preguntado, y era usual, señor, que Pérez y Callaba viajen a Corrientes cuando tienen a su médica en la localidad de 9 de Julio. Pues, ¿presentaba alguna vez alguna enfermedad oncológica, como se dijo en un momento, que María Victoria tenía problemas oncológicos, que al final salió que no tenía problemas oncológicos? ¿Alguna vez le comentó, como decían, la vio enferma? ¿Por qué viajaban con frecuencia a Resistencia, viajaban con frecuencia a Corrientes? Muchas preguntas que le podrían haber explotado un poco más al testigo, no lo hicieron. Y también mencionar acerca de que fue el testimonio también de Duarte, quien fue el empleador de Antonio Benítez, que lo situó a Antonio Benítez, hay que decir, era una de las personas que más lo buscó a Loan. Hasta el momento, desde que inició el juicio hasta ahora, casi todos los testigos lo sitúan más o menos en la misma circunstancia. Benítez, hay que decirlo, porque es lo que tenemos hasta ahora. Todos los testigos que pasaron lo sitúan a Benítez buscándolo a Loan. Si bien por ahí hay hay algunas discrepancias en el tema de la remera, que si la remera tenía puesta, que si la remera no tenía puesta, si el color de la remera. Fue con Duarte, por ejemplo, que mencionó que cuando él se va a pedirle prestado la linterna, y que le expresa, mira, yo le presté una linterna a Maciel, pero tengo esta que no tiene pilas, ahí confirma lo que dijo inicialmente Benítez, que es, le prestaron una linterna que no tenía pila, después tuvo que ir a buscar las pilas. Ahí él dice, no tenía remera, tal cual como lo expresó también José, el papá de Loan, pero él le pregunta, ¿por qué estás sin remera? Y le dice, mira, hace demasiado calor, estoy en el medio del monte, hablando mal y pronto, buscando a Loan, y tengo calor y hace demasiado calor ahí adentro, estoy todo transpirado. Y fue el único que como que fue buscando casa por casa mientras que todos estaban
0: ¿Qué nos puede decir la remera? ¿Qué nos puede decir la remera?
1: Claro, la remera es muy particular. ¿Por qué? Porque es como a él los secuestraron supuestamente la remera, que después cuando trataron de mostrarle al papá de Benítez si era la remera que utilizó el 13 de junio o no, el papá no supo identificar porque inducieron su respuesta, ¿se acuerdan? Bueno, ¿qué pasa? ¿Secuestran esta remera? Porque puede ser que tenga algún rastro de Loan, de ADN de
0: claro,
1: Loan.
0: Claro, o incluso sangre o lo que sea que
2: no,
0: pudiera
2: justamente
0: tener.
2: Sí, rastro de Loan. Inclusive se hablaba en su momento de que Benítez, años atrás, había sido acusado de abuso sexual infantil. Entonces, en la hipótesis que manejaba el posible abuso sexual de Loan y un criminis causa, Benítez era el principal sospechoso. Ahora, a mí, que todo el mundo lo ubique encabezando la búsqueda de Loan me da otro indicio, y es que por lo general quien comete un secuestro siempre se pone al frente de las búsquedas e investigaciones. Ojo ahí.
1: También, totalmente. Puede ser un modus operandi, ¿no? Ahí hay algún modo de que
0: podría
1: mostrarse ante todos que fue el único que lo buscó, que en realidad todos los testigos... Claro, todos los testigos hasta ahora lo sitúan así, que fue el que iba vecino por vecino, que iba que se ponía a disposición para buscarlo y que él en todo momento no dejó de buscarlo a Loan.
2: Justamente para ir a donde no lo iban a encontrar, ¿no?
1: Claro, también podría ser que, como la hipótesis inicial de la fiscalía mantenía que quizás tenía un rol de poder desviar la búsqueda, bueno, yo me voy para allá, quizás este, como es una persona vaqueana, como le dicen ahí de la localidad, podría ser también. Bueno, también declaró entre las pérdidas de memoria, el principal que se destacó en el día de ayer fue el guía del CAN, hablo de Guillermo Romero, que fue el guía de uno de los canes que participó en la prueba odorífica de la camioneta de Pérez y Callaba. Ajá, ajá. Que no quedó muy claro su testimonio, les voy a contar por qué, porque fue un revuelo terrible en medio de la sala, porque el caballero cada vez que se le iba preguntando cada vez más cosas, su respuesta eran contundentes, no me acuerdo, no sé, no recuerdo, yo no estuve, no recuerdo si estuve. Entonces, ante el constante negativa de poder responder, el Ministerio Público Fiscal solicitó al tribunal de que se le pueda leer absolutamente toda su declaración inicial en la instrucción, porque no recordaba nada el hombre. ¿Qué pasa? Ahí él se generó claramente nuevamente una disputa entre la defensa, ahí ya Tito González, la defensa de Pérez y Callaba, con Ditela, la defensa de Benítez, diciéndole, no, ¿cómo vamos a leer toda la declaración de él, que se marque puntualmente cuáles son las contradicciones y que se le lea el tramo de las contradicciones? ¿Pero qué pasa? Exactamente, ¿qué pasa? Pero no podían marcar ninguna contradicción, porque realmente él no respondía, decía, no me acuerdo. Entonces, ¿qué dispone el tribunal? De recordarle al testigo de que estaba bajo juramento. Le volvieron a insistir, ¿recuerda usted que está bajo juramento? Ahí mágicamente de a poquito empezó a recordar cositas. Ajá. En donde menciona que en la camioneta de Pérez y Callaba, esto es importante lo que voy a mencionar, en la camioneta de Pérez y Callaba, al momento que se hace la prueba odorífica, dice él ser auxiliar del perito que va a declarar en la jornada de hoy. Ajá. Y entonces le dice el tribunal, que ya empezó el tribunal a reformular las preguntas que hacía el Ministerio Público Fiscal.
2: Sí, porque tengo una duda. Estos peritos de la prueba odorífica, ¿es de la prueba efectuada cuando Maciel todavía estaba a cargo de la investigación y que se hizo directamente en el auto, o la posterior realizada por Policía Federal y que implicó una toma de muestra y como debe hacerse una pericia odorífica en ámbitos de estas circunstancias y en causas que se sospechan de secuestro de un menor?
1: No, la que estamos hablando ahora es la que se hizo después, la cuando ya pasa el fuero federal.
2: Ajá.
1: Por eso es importante.
0: Neri, ¿qué miramos hacia adelante entonces? ¿Cómo sigue esto?
1: Que le comento para cerrar. Ajá. Lo que pasó con Romero. Él se presenta como el guía del CAN, pero ¿qué pasa? Después dice, yo fui el auxiliar del perito, yo fui el que puse la gasa dentro de la camioneta de Pérez y Callaba para cerrarlo 24 horas y que al otro día se tomaron las muestras. Pero escúcheme, le dice el tribunal, usted no es el guía del CAN, usted fue el encargado de poner las gasas. ¿Qué es lo que pasa? Y ahora no hay en el expediente no consta ningún acta de que él haya participado en poner las gasas dentro.
0: Claro, no está instrumentada en acta lo que se hizo, con lo cual pudo haber pasado cualquier cosa.
2: Por eso preguntaba.
0: Y ahí está. Neri,
1: en la jornada de hoy lo importante es que justamente espero que las preguntas sean derivadas con lo que declaró ayer este auxiliar de perito, guía del CAN, que todavía no quedó claro qué función tenía. Hoy declara Mario Rolando Rosillo, que fue el médico veterinario y el director del equipo de odorología de forense, que fue el encargado. Es muy importante la declaración de él, porque fue el encargado de la pericia científica que se deliberó sobre las camionetas de Pérez de Callaba y el Ford Ka.
0: Bien, Nelly, nos contás mañana entonces lo que salga de ahí. Dale.
1: Perfecto, que tengan una excelente jornada.
0: Beso grandote, vos también. Es Nerina Álvarez, de LRA 12, Radio Nacional Santo Tomé, provincia de Corrientes, y nuestra enviada especial por el caso que se sigue por la desaparición hace ya 2 años de Loan Danilo Peña. ¿Qué es esto de la gasa, chinita?
2: Porque la huella odorífica, que es una huella identitaria, es un dato biométrico que determina identidad en lo que tiene que ver con lo estrictamente pericial. Estamos hablando de pruebas forenses. Lo que se hace para tomar esa huella odorífica, la huella de olor, que en cada uno es única, lo que se hace es dejar gasas impregnándose justamente de ese aroma. Las muestras de las que yo hablo son justamente gasas.
0: ¿No es que simplemente entra a la camioneta o ropa de la persona?
2: No, con ropa de la persona puede funcionar, pero de todas maneras se tiene que tomar una muestra. Eso es para rastro, para rastro vivo. Se utilizan las prendas para rastro de por dónde se condujo, por ejemplo, una persona que está desaparecida. Ahora, la huella odorífica para determinar dónde estuviste, si estás desaparecido, si fuiste trasladado en un vehículo, como es este caso, y que dieron positivo en los dos autos del matrimonio Pérez Callaba, lo que se hace es tomar una muestra del aroma que queda.
0: No es que simplemente se larga el perro, sino que necesitas como una esponja, que es una gasa que va a absorber el olor y después el perro va a oler.
2: Exactamente. Incluso lo que se hace es un macheo entre esa muestra.
0: Y después necesitas el cotejo con
2: esa muestra con otras 4 que no son. El perro lo que hace justamente es identificar, a través de una prenda, cuál de esas es la que corresponde con,
0: Pero yo pensé que largaban el perro adentro y iba a oler los asientos, el coso para entender.
2: Pero eso se hizo cuando Maciel, por eso le preguntaba a Nerina, eso se hizo cuando Maciel estaba al frente de la investigación, hoy por hoy uno de los imputados.
0: Por lo cual pudo haber sido para encarajinar
2: Justamente esto, y por eso le preguntaba justamente esto. Y me acuerdo, yo doné para Policía Federal mi huella odorífica para hacer esas pruebas, y fueron estuve como una hora sosteniendo gasas
0: apretándola,
2: apretando, dejando, porque por lo general están en las glándulas
0: Lo que pasa es que qué diferencia entre eso y dejarlo en un lugar donde aparentemente estuvo para que absorba lo que aparentemente dejó. Es mucho más atenuado,
2: es mucho más atenuado, pero teniendo la ropa, luego se puede hacer el macheo o el cotejo por parte del CAN, que esa es su habilidad justamente. Hay narices olfatrónicas hechas robóticas y mecánicas ya hoy en otros países de Estados
0: Unidos.
2: Ya
0: estamos son una locura. ¿Quién quiere donar su olor? No, nadie mejor, ¿no es cierto?
2: Pero
0: no.
2: Ciencias forenses es bueno.
0: Sí, la pasión. ¿Nariz es qué?
2: Nariz olfatrónica. Emula la nariz de los perros.
0: Claro, pero no huele. Como la inteligencia artificial no es inteligencia.
2: Detecta aromas.
3: ¿Y eso detecta?
2: Es
3: exacta.
2: Es totalmente exacta, pero sigue siendo mucho más efectiva la nariz parruna.
0: Ah, mira.
3: Por eso.
0: 57 minutos de las 8 de la mañana. No mientan que les va a crecer la nariz. No.
2: Además.
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0: Rodrigo Ruiz.
1: Atención, hincha de River.
2: Ay,
1: se acaba de dar en este preciso momento la compra histórica del fútbol argentino en toda la existencia.
2: A ver.
1: River pone 20 millones de euros y le compra el pase al Atlético de Madrid de Thiago Almada. En este momento.
0: Thiago Almada en ese estudio, no nosotros.
1: Va a ser jugar de River.
0: Es una cosa. Lo mal que estará, que tiene que gastar 20 millones de euros para arreglarlo.
2: Bueno, deja, Nico, deja. ¿Y qué puede aportar, Thiago, a este River?
3: Deuda.
1: Una calidad tremenda. River gastó en este mercado de pases.
0: Deuda puede aportar.
1: Gastó 67 millones de dólares en 9 refuerzos.
3: ¡Apa!
1: Thiago Almada.
2: Sí.
1: Ángel Correa en 15.
2: Sí. Angelito. 15.
1: Lucas Beltrán, 8 millones y medio. 6 millones en Mauro Arambarri, es un uruguayo. Tobías Andrada, se lo compra a Vélez en 6 millones. Francisco Ortega, llegó ayer, se hizo revisión médica del fútbol de Turquía, 5 millones 800. Rafael Santos Borré, colombiano, 2 millones y medio.
2: Barato.
1: Giovanni González, 500 mil dólares. Y Nico Tamendi, libre.
0: ¿Y los va a poner todos en un container o los va a usar?
1: No, creo que los va a usar a todos.
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5: Hora 9 en la República Argentina. Operativo de seguridad en las inmediaciones del Congreso. Miriam Mariotto.
6: Un importante operativo de seguridad a cargo del Ministerio de Seguridad de Alejandra Monte Oliva estará desplegado en las inmediaciones del Congreso Nacional. Ya se comienzan a ver los camiones hidrantes, las unidades de infantería que estarán previstas para este operativo. El acceso peatonal estará en Sarandí, Hipólito Yrigoyen y Bartolomé Mitre y Riobamba para el personal del Congreso de la Nación.
5: La mitad del país bajo alerta por lluvias, vientos y nevadas. Por Radio Nacional, el meteorólogo Marcelo Madelón dijo que hay varias situaciones complicadas.
7: Complicada la situación en el país, meteorológicamente hablando, porque tenemos por un lado una masa de aire cálida y húmeda en el centro norte del país. Eso ha producido nieblas en algunos sectores. Y por el otro lado, el ingreso de aire frío a partir de un frente frío que está más o menos ubicándose en la ciudad de Buenos Aires, así extiende su línea hacia la ciudad de Córdoba, y eso está originando tormentas y chaparrones.
5: La información del deporte con Rodrigo Ruiz.
8: Leandro Paredes, el capitán de Boca, habla en Nacional acerca del triunfo en la jornada de ayer ante Estudiantes de La Plata, el primero para el equipo del Vasco Arrobarrena.
9: Sí, obvio que lo más importante es ganar, hacerlo bien, hacerlo como lo hicimos hoy. Creo que el otro día habíamos hecho, 70 minutos muy buenos, tuvimos esos 10, 12 minutos, 15 minutos del segundo tiempo donde quizás bajamos el ritmo y en el fútbol argentino no te puedes dejar ni un minuto y quedó demostrado, así que hoy creo que hicimos un buen partido durante los 90.
5: El estado del tránsito con Romina Wiener.
10: Atentos, en la provincia de Catamarca hay un corte total en la ruta provincial 4, zona Camino El Rodeo, es a la altura del kilómetro 28, se debe a un incendio. En el lugar trabajan los bomberos a respetar las indicaciones. Alternativa, ruta provincial 16. Además, en Neuquén, el paso internacional Pino Achado, ubicado en la ruta nacional 242, hoy está cerrado, está intransitable por nieve y hielo.
5: En Bariloche, Río Negro, donde nos escuchás en AM590, la sensación térmica es de 5 grados bajo cero. Por la tarde se esperan lluvias y nevadas. En Buenos Aires la temperatura 14 grados 5 décimas, la humedad 95% y el cielo está nublado con tormenta que reduce la visibilidad a 6 kilómetros.
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0: 6 minutos nos separan ahora de las 9 de la mañana en la República Argentina este jueves 6 de agosto de 2026 en todo el mundo.
1: Bueno, hoy vamos a ir actualizando los datos del tiempo y también cómo están las tendencias para estos días, para estos próximos días, teniendo en cuenta que van a bajar las temperaturas a partir de hoy. Ya a la noche se espera una mínima que va a estar aproximadamente en los 8 grados. A partir de mañana viernes, en el ámbito de la ciudad de Buenos Aires, las mínimas bajan a 5, con una máxima de 13 grados. Como nos decía el meteorólogo, va a haber solcito, va a estar despejado, vamos a poder lavar ropa.
0: Efectivamente. ¿Qué hay que saber hoy, entonces? 6 de agosto a esta hora. El presidente Javier Milei inicia, como contábamos hace un ratito con Cecilia Diwan, una gira por Ecuador y por Colombia. Primero estará en Ecuador, donde tendrá encuentros importantes con el presidente de ese país, que es Daniel Noboa. Entre otras cosas, firmarán convenios bilaterales y luego viajará a Colombia, puntualmente a Cali, donde participará de la asunción del nuevo jefe de Estado, que es Abelardo de la Espriella. Charlábamos con Ale Gallo y volveremos al tema. El Banco Central superó en materia de reservas los 50.000 millones de dólares, esto después de haber comprado la jornada de ayer 417, esto contábamos responde a la política de acumulación de divisas del gobierno y una de las metas acordadas con el Fondo Monetario Internacional. Y el tema de la hora en el sentido político institucional es que comienza ahora en el plenario del Senado el debate por la ley de inviolabilidad de la propiedad privada. El acuerdo a que se ha llegado es que se votará el proyecto sin el capítulo referido a la venta de tierras a extranjeros, proyecto que es mucho más que solamente eso. Para charlar de esto tenemos en línea a Bartolomé Abdala, es senador por San Luis, La Libertad Avanza, y presidente provisional del Senado. Hola, Bartolomé. Nico Yacoy y equipo Nacional, buen día, muchas gracias por atendernos.
2: Buen día, Nicolás, y un saludo afectuoso para todos los argentinos.
0: Bartolomé, bueno, hoy por fin se trata, ¿no es cierto?, en el plenario del Senado, este proyecto de inviolabilidad de la propiedad privada.
2: Mira, la verdad que es un proyecto de ley de la inviolabilidad de la propiedad privada que fue amplio, eran seis capítulos originalmente, en donde claramente cada capítulo sería en un proceso normal, cada uno podría hacer una ley independiente. Nosotros, bueno, tratamos varias reformas juntas y, bueno, ha habido, lógicamente, distintas creatividad por parte de los senadores, pero felizmente y en conjunto, respetando el acuerdo de los bloques aliados de los 47, que son una oposición constructiva, que nos han permitido sacar muchas leyes, en esta oportunidad nos van a permitir, hemos logrado un acuerdo sobre cuatro temas que nosotros consideramos valiosísimos para la sociedad argentina, como es el tema de las expropiaciones, de los desalojos, de la ley de manejo del fuego, de la ley de registro de la propiedad inmueble. Entonces, bueno, quedó pendiente el tema de la extranjerización de la ley de tierra, pero hay un convencimiento general en este bloque, en esta construcción, en el Senado de los 47, que esa ley de Máximo Kirchner con el límite de las 1.000 hectáreas de tierra, como así también la posibilidad de venderle al Estado extranjero, como fue en Neuquén, digamos, de alguna manera, la base china, está claro que esto hay que modificarlo, hay que ponerle límite y se va a seguir trabajando y buscando el acuerdo necesario. Así que estamos convencidos que esto para nosotros es valiosísimo y es un muy buen logro aprobar en el día de hoy estos cuatro capítulos.
0: Coincido con eso. ¿Nos ayudás un poquito con alguna de las perlas de estos cuatro capítulos que van a aprobarse, las modificaciones más importantes?
2: Mira, en el tema de las expropiaciones, está claro que el Estado va a poder seguir haciendo expropiaciones, que se considere el sentido de bien útil, del bien común, pero las va a tener que pagar a la brevedad y va a tener que, inclusive, si hubiera costos de oportunidad o beneficios ocultos, también tiene que hacer cargo. Entonces, todas estas cosas vienen a clarificar lo que es la propiedad privada del individuo.
0: La sintoniza mucho más la expropiación con la letra constitucional, ¿no es cierto?
2: Pero, por supuesto, por supuesto. En el tema de los desalojos, Nicolás, también ha habido un uso y costumbre de que se toman tierra y pasan a ser el individuo, sí, después las pierde porque es muy difícil recuperar. Sí. Ahora hay una posibilidad de un desalojo donde se le fija el tiempo. Siempre tiene que quedar en claro, porque he escuchado barbaridades, siempre tiene que quedar en claro que todo desalojo va acompañado de una sentencia judicial. O sea, no es que va a ir el dueño y lo va a sacar a patadas. Claro, claro. No. O sea, hay un proceso judicial que se respeta. Lo que sí se le fija a los jueces y en esta ley, un marco, digamos, un procedimiento que claramente tiene que respetar y es más... más sí, rápido,
0: es más rápido, es el proceso sumarísimo.
2: Sensato.
0: ¿No es cierto?
2: Lo hace, sí, claro, sobre todo más sensato, ¿entendés? Uh-huh. Después el tema de la ley de manejo del fuego, era inconcebible que si una propiedad se quemaba, vos por 60 años no podías disponer prácticamente de ella, no la podías vender, no podías, es decir, no podías resolver sobre tu propia propiedad por 60 años. 60 años es una edad...
0: es una vida,
2: digamos, felices, sí, felices los que llegan a los 60 años.
0: Pero escúchame, claro.
2: Entonces, me parece que un algo poco considerado, ¿no? ¿Quién planifica 60 años? Nadie planifica 60 años.
0: Por supuesto, era una propiedad que no ibas a poder ejercer nunca.
2: Planificás a 5, 10, ponele 20, pero a 60 años es realmente una aberración. Así que, bueno, un despropósito. Y bueno, después la modificación del registro de propiedad inmueble, algo que tenga la celeridad de actualizarlo a los tiempos en que vivimos. Son cosas que para nosotros las consideramos velocísimas para la sociedad argentina. Obviamente que quedó pendiente el tema que es muy rimbombante, pero que estoy tranquilo, Nicolás, sí, porque hubo un acuerdo con en el bloque los 47 de seguir trabajando en este tema, no hacerle ninguna modificación a los efectos de que tengamos que seguir profundizando y sacar respecto a esa ley, bueno, o a ese, no, hoy sería el capítulo, pero en realidad es una ley por sí misma, ¿no?
0: Bartolomé, hay una cuestión procedimental que está rodando y que es la posibilidad de votar por Zoom o a distancia a un senador, en este caso particular Sagasti. ¿Cómo sigue ese camino? No es que está autorizada, depende de lo que decida la propia Cámara, ¿no es cierto?
2: Claro, eso se va a resolver en el cuerpo, seguramente en el día de hoy. Desde lo personal, que algún senador pueda votar en el, digamos, por vía remota, hay que modificar el reglamento y hay que habilitarlo, lo tiene que habilitar el cuerpo. Hoy por hoy lo que se está discutiendo es si esa modificación es posible, teniendo en cuenta que nosotros estamos en una sesión que es una reanudación del cuarto intermedio, es decir, en el orden del día original eso no se trató. Acá no hay nada, no hay ninguna animosidad personal y mucho menos de discriminación. De hecho, a la petición de Fernández Sagasti se ha sumado la petición del senador Flavio Fama de Catamarca, que también tendría alguna imposibilidad.
0: De hecho, sería buenísimo que lo discuten discutan en abstracto, en términos generales, en todo caso se modifica y en adelante sea así, digamos.
2: Que esencialmente, bueno, el rol que me va a tocar a mí es aplicar el reglamento, claro, y en virtud de eso se resolverá. Lo lógico es que se pueda votar en función de que haya un proyecto, que tenga dictamen en la comisión, y bueno, veremos si qué es lo que se decide en el cuerpo hoy, si se vota o no es necesario votar, lo veremos en la interpretación que se le da.
3: Senador, ¿cómo le va? Alejandra Gallo lo saluda, un gusto saludarlo. Entonces, usted señala que de los 6 capítulos quedaron 2 afuera, pero que van a seguir insistiendo desde el oficialismo con ese hecho o con esos 2 capítulos porque tienen la palabra de los 47 aliados en esa dirección?
2: Así es, nosotros estamos convencidos que tanto el RENAVAP como el tema este de la extranjerización de la tierra tiene que tener un proyecto que sea beneficioso para los argentinos. Es inconcebible que hoy con esta ley vos le puedas vender a un estado extranjero y que tengas un límite de 1,000 hectáreas en donde claramente sabemos que hay inversiones que son necesarias permitir según el proyecto productivo, tener una producción mucho más amplia, ¿no?
0: Hay explotaciones que merecen o que necesitan o requieren tal cual mucha más extensión que eso. Es así.
2: Sí, seguramente habrá que zonificar, habrá que hablar con los gobernadores para ver cuál es de alguna manera lo más razonable en cada provincia. Va a haber que seguir trabajando, pero sobre todo, Nicolás, lo que se priorizó es no ir. Si nosotros, yo lo decía más temprano, si vamos a fondo, tenés los 37 votos, pero nos parecía innecesario no respetar a todos, y sobre todo un Senado que viene reformando un montón de leyes, donde tenemos un bloque de 47 que lo tenemos que seguir cuidando.
0: Efectivamente. Bartolomé, como siempre, te agradezco un montón por la charla y buena jornada de trabajo hoy, entonces.
2: Abrazo afectuoso nuevamente para todos los argentinos y, como siempre, a disposición para estar cerca de la gente.
0: Un abrazo grande. Bartolomé Abdala es senador nacional por San Luis, La Libertad de Avanza, es además presidente provisional del Senado. Es muy interesante esto de lo que queda fuera y lo que se avanza. Lo que queda fuera, con esta previsión, digamos, hay un acuerdo de los bloques aliados por charlarlo después. La metodología que claramente nos compartió Bartolomé Abdala y que consiste en teniendo los votos para aprobar el proyecto ideal, digo, en términos de lo que el gobierno prefirió una estrategia diferente, que es la de ir generando consensos, en parte para consolidar ese bloque ya no propio, sino de los senadores aliados, que es lo que te va a permitir modificar otras leyes. Como sociedad, lo que nos queda es eso, estamos viendo cómo se conforman, pero sobre todo con qué contenido los consensos de las leyes que se aprueban, ¿sí? Entonces, me parece que eso está bien. Y en el toma y daca, yo no quisiera que nos focalicemos en el DACA, pues, si eso fuera lo que sale, porque lo que se va a aprobar es un montón. ¿Qué se va a aprobar, por ejemplo, no es cierto? En materia de desalojos que tengan que correr o tramitarse por lo que se conoce modalidad sumarísima, es decir, van a ser más rápidos. Por supuesto, el gobierno había propuesto 5 días y se terminó acordando 10. Sigue siendo un término razonable. 10 días contra nunca jamás, que es lo que está pasando ahora. ¿Sí? ¿Para qué cosa? Para desalojar al que está intrusando tu casa. Fíjate, ¿no es cierto? El cambio de paradigma. Deja de exigirse una caución real para el dueño. El dueño no va a tener que poner plata para que prosiga el trámite de desalojo. Se cambia la caución real por una caución juratoria. Sí, con papeles te digo, esta casa es mía. Lo que falta es que además tenga que pagar lo que no tengo para que avance, si los jueces quieren, el proceso recuperar mi propiedad. ¿Ven de qué se trata? Cuando hay casos de los cuales se ha hecho bandera en gobiernos anteriores, pero en realidad en ideologías, ¿no es cierto?, anteriores, como por ejemplo la existencia de niños o personas ancianas. Bueno, muy bien, la justicia lo que tiene que hacer en el acto mismo de desalojar es proveer a ellos una solución habitacional temporaria. Pero la justicia, no el propietario. Me intrusaron la casa. ¿Y por qué el Estado, qué clase de solidaridad es que el Estado cargue sobre mí que porque me robaron la casa con niños, no lo puedo sacar? Bueno, verá, ese remanente que es el Estado, a través de la justicia, bueno, ¿qué solución les provee? Pero no podemos cargar la solución sobre el dueño de la casa que intrusaron. Es una locura. Es hacer que las cosas se solucionaron, pero no solucionarlas nada, es tirarle la solución al dueño de la casa, ¿no? Bueno, de este tipo de cosas se trata. En lo que hace, por ejemplo, a la ley de expropiación. Bueno, es sintonizarla con la letra y el espíritu de la Constitución Nacional. No me podés expropiar la casa por cualquier razón. Tiene que ser un interés general real, objetivamente probado. Y después tenés que indemnizarme, pero indemnizarme en serio, la Constitución lo dice, artículo 17, ¿sí? Indemnización previamente pagada, no la están pagando. Entonces, la modificación va por el lado de que el Estado no puede entrar en la propiedad del bien expropiado hasta tanto se acredite que te pagó. ¿Y que te pagó qué cosa? El valor de mercado. ¿Y con qué? Y esto es también respecto de las normas vigentes, un cambio fundamental. El lucro cesante, con un límite de hasta el 30% del año emergente, pero te lo van a pagar. Hoy te expropiaban por el precio que querían a pagar las calendas de te griegas y sin lucro cesante. Bueno, de estas cosas se tratan, son un montón y muy importantes, aunque haya quedado afuera. Esto hay que ver con qué detalle quedan los años en los que todavía no podés disponer de tu propiedad si se incendia. Esto es una ley de Máximo Kirchner. ¿Con qué prejuicio? Con el que cualquier incendio que sucede lo hiciste a propósito porque querés hacer un country ahí. Esa es la ideología detrás. Por eso, cuando se incendiaba tu propiedad, no podías después disponer de ella 60 años. Bueno, ahí hay una discusión para bajar el límite. Se va a alcanzar un número que no sé si es 30 o cuál. Lo mismo. Correr la raya todo lo que se pueda con esta composición. Pero mirá que no vas a poder disponer de tu propiedad porque se prendió fuego.
3: Sí, es
0: cuando la propiedad, ¿en qué consiste como derecho, si me preguntas? En el uti frui, es decir, pues usar y gozar de él. Si no, ¿para qué lo tengo? Si me decís, no puedes usarlo, y es un derecho distinto, no es la propiedad. Entonces, nada, están todas estas cosas de discusión, es un pedazo de proyecto, y lo que salga va a ser mucho, pero va a denotar, además, y comprobar el consenso que hay, yo no sé si en la sociedad, pero en la política sobre estas cosas. La propiedad privada es uno de los derechos que más limita al Estado.
3: Sin duda.
0: Sí, en los que yo me encaramo como ciudadano particular para desarrollarme, hacer de las mías, y el Estado me lo torpedea, pues es un derecho que como otro está hiper torpedeado por el Estado. Bueno, esta es una ley que le quita al Estado municiones para torpedear tu propiedad privada. Ahí tenés un montón de políticos, ¿no es cierto?, sobre todo de la oposición, y no están muy de acuerdo en dejar de torpedearla. Pero ese es el debate que se está dando.
3: Y me parece súper interesante esto que comentó el senador Abdala, que quedó dicho al pasar, pero me parece un punto troncal para el tratamiento de estos cuatro puntos hoy y los que vendrán, lo que quedó pendiente y otros proyectos, las negociaciones con los gobernadores.
0: Es eso, tal cual.
3: Porque cuando hablamos de tierras rurales, también estamos involucrando a los gobernadores.
0: Efectivamente.
3: No solo al Estado Nacional.
0: No. 24 minutos, ahora de las 9 de la mañana.
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1: 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Debido a su ubicación cercana al polo sur magnético y a la escasa contaminación lumínica, la base ofrece condiciones excepcionales para contemplar este fenómeno natural, producido por la interacción de partículas provenientes del sol con el campo magnético terrestre. Estas luces danzan en el cielo antártico con tonalidades verdes, violetas y rojizas, creando uno de los espectáculos más impresionantes de la naturaleza. Argentina. Secretos del fin del mundo.
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5: Decía un vago, no trabajo por un problema de la vista. ¿Y qué problema? 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

0: café.
1: Eso querías.
0: Este tema querías vos. Ojalá que llueva café.
2: Este tema querías, me encanta.
0: Claro,
2: me encanta.
0: Muy bien.
2: Dominicano, una vez estuve en República Dominicana y en un evento y qué sé yo, y de repente vino el Ballet Nacional y bailó este tema y es maravilloso. Y todo
3: claro,
2: bailado.
3: Qué lindo.
2: Sí, re lindo. No llovió café en el campo, estaría bueno.
0: Pero
2: sí,
0: las regalaron café.
2: Eso sí.
0: Bueno, les traigo algo de la televisión. ¿Qué pasó ayer? Algo de la tele, de un programa que se llama Cuestión de Peso. Un participante, José Luis, parece que tuvo un inconveniente, comió un postre, no le cayó muy bien. Le contó a Mario Masachesi.
2: Pero
0: ¿y esto pasó?
2: No, ¿en dónde comió el postre?
0: En su casa, qué sé yo, no sé.
2: ¿Y era un participante de Gran Hermano?
0: De Cuestión de Peso.
2: Ah,
0: usted no me está escuchando.
2: No, no, sí,
3: ¿lo tenía permitido?
0: Escúcheme. Mario Masachesi, Cuestión de Peso. No, me tiene relacionada solamente con Gran Hermano, cosa que me preocupa gravemente. Pero no importa.
2: No te preocupes que ahora te voy a relacionar con Mario Masachesi.
0: Muy bien, y mirá lo que... Escuchá lo que pasó. Escuchá.
4: ¿Qué tuviste? ¿Qué síntomas?
5: No, estuve yendo mucho al baño.
4: O sea que, ¿largaste?
5: Ah, largaste. Yo creo que por eso me tiene que dar bien.
4: Claro, ¿te comió mucho, mucho?
5: Sí, sí, hasta hace poquito, hasta las horas.
4: Ah, hasta recién, recién. Vamos a ver si el efecto cataratas del Iguazú...
0: ¡Ay, no!
4: Dicen que las cataratas están sobrepasadas.

0: bueno.
1: Andrea Politi, me pasó la danza de Andrea Politi. De verdad que para mí es un programa...
0: Es complejo de llegar.
1: De modé, te voy a decir.
0: Ok, bueno, por
1: para mí ya es un programa de modé, podemos hablar de eso, podemos hablar también de los excesos, nos vamos a otro lugar, nos vamos a Hollywood y vamos a ver la cantidad de gente que está con una delgadez extrema, pasando por una situación tremenda de salud. Estrellas de Hollywood que son imágenes de nuestras jóvenes de hoy. Eso es preocupante.
0: Porque los extremos se tocan.
1: Obvio.
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3: Hora 9:30 minutos en la República Argentina. Proyecto de inviolabilidad de la propiedad privada. Por Radio Nacional, el presidente provisional del Senado, Bartolomé Abdala, dijo que el oficialismo logró acuerdos para que la iniciativa prospere en la Cámara Alta.
4: Es un proyecto de ley de la inviolabilidad de la propiedad privada que fue amplio, que eran 6 capítulos originalmente, en donde claramente cada capítulo sería en un proceso normal, cada uno podía hacer una ley independiente. Nosotros, bueno, tratamos varias reformas juntas y, bueno, ha habido, lógicamente, distintas creatividades por parte de los senadores, pero felizmente hemos logrado un acuerdo sobre 4 temas que nosotros consideramos valiosísimos para la sociedad argentina.
3: YPF vendió 2 bloques petroleros en Mendoza. Las operaciones fueron concretadas por 405 millones de dólares en el marco del plan para concentrar inversiones en Vaca Muerta. La Petrolera Nacional informó que el objetivo es desprenderse de activos convencionales y fortalecer el desarrollo de los yacimientos no convencionales. Inseguridad bonaerense. Andrea Valdivieso.
5: En Luján, provincia de Buenos Aires, Maximiliano López, subteniente de la Policía Provincial, recibió 2 disparos en el abdomen durante un control de rutina y permanece internado en estado crítico. La investigación logró dar con el agresor por el seguimiento de las cámaras de seguridad. Se trata de Carlos Jara, de 34 años, apodado Danielito el Terrible, quien fue capturado. Junto a Jara también fue arrestada la mujer que lo acompañaba al momento del hecho y se secuestraron la moto en la que se trasladaban y el arma de fuego utilizada.
3: En Buenos Aires la temperatura 14 grados 8 décimas, la humedad 96%, el cielo nublado con tormenta y la visibilidad está reducida a 6 kilómetros.
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0: de locutores, redactores que son un poco poetas.
1: Sí, escriben, sí, sí,
2: gente muy capaz.
3: Totalmente.
0: Amanda Alma, muy buen día, bienvenida, ¿cómo le va?
4: ¿Qué tal, Nicolás? ¿Cómo estás?
0: Todo
4: buen
0: bien.
4: Día y húmedo día.
0: Uf,
4: hoy.
0: ¿Cómo estamos?
4: Hermosa la canción de Maná, los amo. Me conmovieron.
0: Che, Amanda, ¿cómo viene? Bueno, la jornada de hoy en el Congreso puntualmente en el Senado, ¿cierto?
4: Sí.
0: ¿A punto de comenzar? No, ¿a qué hora empieza la sesión?
4: No, a las 2 de la tarde.
0: A 2 de la tarde.
4: La sesión. Ayer hubo todo un... mucha tensión, obviamente, se conoció que se saca el capítulo 3, finalmente, que tenía la modificación de la ley de tierras en una negociación muy ardua que viene desde hace muchos

0: meses. El proyecto se presentó el año pasado, al poco tiempo de la elección, al poco tiempo de el triunfo electoral del gobierno nacional, y luego quedó, bueno, un tiempo hasta que este año finalmente se logró el debate y tuvo audiencias públicas también. Hubo 5 jornadas de audiencias públicas muy interesantes, están en la página de YouTube del canal del Senado de la Nación. Ahí, podríamos decir, está el núcleo del debate que se va a ver hoy con los argumentos que recogieron los senadores y senadoras, ¿no? Porque es tan compleja la ley, abarca tantas dimensiones, digamos, respecto a las distintos aspectos judiciales con la viabilización de la protección de la propiedad privada, que muchos argumentos hoy los vamos a escuchar en el debate recogidos de aquella audiencia, de esas 5 audiencias, donde hubo especialistas, constitucionalistas y organizaciones de la sociedad civil. Eso se saldó. Y fue también el insumo que se utilizó para las negociaciones con los sectores, porque el oficialismo tiene 21 senadores propios, digamos, en la Cámara Alta, y necesita 37 para sesionar. Así que le faltan 16, que viene trabajando muy hábilmente la senadora Patricia Bullrich, que es la presidenta del bloque, estableciendo un vínculo con sectores del radicalismo, con sectores del PRO, con sectores que representan a las provincias, y eso suma alrededor de unos 40 senadores que le ha permitido justamente al gobierno avanzar en muchas leyes en los últimos meses, ¿no? Leyes muy importantes, desde la reforma laboral en adelante. Esa estrategia
1: Y es lo que el gobierno está en parte cuidando, nos lo decía recién el senador Bartolomé Abdala, cuando decide, y uno podría decir, bueno, ciertamente dentro de condiciones de posibilidad, ¿no? Decidir por la vía de este consenso, ¿no es cierto? Previo, si querés, ¿no es cierto?
0: Sí,
1: llegar ya
0: también
1: a la sesión con estos capítulos acordados.
0: Sí, lo que es importante entender es que como el oficialismo no puede imponer una mayoría porque no tiene el número, siempre llega al recinto con negociaciones muy importantes que inciden en el texto. Se comenta que hubo 17 modificaciones, 17 de versiones.
1: Ahí estamos haciendo un análisis con una página, después te lo paso, a ver si son 17 y qué, porque está bueno y uno puede seguir la huella legislativa, ¿no?
0: Sí, lo que es importante con eso es que se van modificando distintas cosas estructurales, como por ejemplo esto, un capítulo entero, la forma en que se redacta un artículo, o cuestiones más de coherencia legislativa, ¿no? Que no se contradiga con
1: o con otra norma o así.
0: Otra norma para algún artículo de otra norma, porque como es tan complejo, son tantas normas partes de las normas las que se modifican. Eso es lo que también hizo que haya
1: Es un congreso deliberando, que es la función propia del poder legislativo, o sea que está muy bien que pase. Pues uno podrá estar de acuerdo, ¿no?, con lo que sale, unos nos quejaremos cuánto perdió, otros dirán menos mal que se sacó eso, pero digo, la función del congreso es esta, así que hay un congreso
0: trabajando. Y también es para entender, importante para entender, porque el Senado, sobre todo durante muchos años, desde la recuperación democrática hasta el año pasado, tuvo hegemonía peronista, entonces era diferente la dinámica de la discusión.
1: Ah, mirá qué interesante lo que podés. Hay algo cultural en la casa que por ahí diputados tiene vivido de otro modo, tal cual. Venía de la comodidad del predominio o hegemonía peronista que le evitaba esta negociación previa, digamos.
0: Que sí, que las modificaba, ¿no? Porque como tenés, cuando vos tenés ya garantizado tu propio quórum y el número de que también representa, en definitiva, el número que se necesita para imponer o para aprobar una ley, bueno, los márgenes de negociación son distintos. Ajá. Por eso que lleguemos hoy a esta discusión con 17 versiones, que fueron mutando, 17 versiones del texto, con un capítulo menos, bueno, va marcando esta dinámica,
1: eso,
0: ¿no?, de las relaciones de fuerza.
1: Efectivamente. Amanda, empieza la sesión entonces a las 2 de la
0: tarde.
1: 2
0: de la tarde va a haber una discusión reglamentaria ardua y difícil.
1: Muy.
0: Porque lo que planteó la senadora Sagasti, que lo que hizo la vicepresidenta de la Nación, es habilitar el debate.
1: El debate.
0: No es que le autorizó participar. Acá hay que tener en claro lo siguiente. Tanto diputados como Senado, por la historia judicializable que hubo en la Argentina, por los antecedentes judiciales que hay en la Argentina, ya la Corte Suprema y todas las distintas instancias que se plantearon respecto a alguna controversia con la participación de los senadores, lo que resolvió históricamente la justicia es lo tiene que decidir el Pleno en una sesión.
1: Sí, sí.
0: Por votación, digamos.
1: Por esto de que lo considera una cuestión de poder inherente, digamos, a la otra rama, ¿no? Bueno, sobre estas cuestiones reglamentarias es el Congreso el que se organiza a sí mismo, ¿no?
0: Claro, el Congreso dicta sus propias normas, tiene su reglamento, tiene comisiones para modificar el reglamento y las modificaciones se resuelven con una discusión
1: ahora esto entonces configura una modificación al reglamento. Bueno, esa va a ser la primera discusión, ¿no?
0: Esa va a ser la primera discusión. Segundo, ¿cuánto se requiere para esa modificación del reglamento en términos de votación para habilitar las modificaciones?
1: Eso.
0: Como esto es un pedido que no modifica porque viene un antecedente que tiene que ver con una situación particular, que del ASPO, allá cuando era la pandemia, no nos podíamos mover y se habilitó.
1: Eso dice usted, vamos a ver qué opinan ellos, claro, pero digo, lo que está en discusión.
0: Sí, los antecedentes que tenemos, qué es lo que podemos hacer también para entender ¿qué está en juego? No,
1: no, ¿sabes cuál es la pena acá, Amanda? Me parece que como sociedad va a estar bueno. Primero ver qué sale del debate, que está muy bien que ocurra también respecto a este tema. Y después que, claro, es lógico y entendible que estas cuestiones entren motivadas por cuestiones personales primero, como la de Fernández Agasti, que efectivamente está impedida de movilizarse, y políticas después, cuando... bueno, hay que traer esto a la palestra porque el número tampoco lo tiene, sino finito la oposición. Ahora bien, estaría genial que se trate en abstracto, y entonces no sea un modificar la norma para la partida que ya empezó, ¿no? Y eso
0: sí,
1: siempre es mejor.
0: Hay que pensarlo en términos de que hay un debate en el Congreso también sobre la modernización de las herramientas que se impuso allá en el 2020 con el aislamiento, pero que después los propios diputados y senadores dejaron un poco de lado diciendo, bueno, hay que avanzar en una modernización, hay que avanzar con la incorporación de tecnología en el recinto, y ahí dijeron, bueno, ya lo debatiremos en otro momento.
1: Te cambia todo eso, ¿eh? Te cambia todo porque se termina el poroteo de tipo no puede llegar. Algunos dirán eso está bien. Yo no creo que esté mal. He recorrido otros, por ejemplo, el Parlamento alemán, y ahí directamente vota el despacho. Ni siquiera tiene que estar el legislador presente. Emite su voto y lo operativiza alguien de su despacho. Bueno, no sé, pero estaría bueno esa cosa que charlemos en abstracto.
0: Sí, y que se discuta en un contexto también que lo tiene el propio Congreso, cada Cámara, una comisión
1: de
0: para debatir. En la Cámara de Diputados se llama Peticiones, Poderes y Reglamento, y en la comisión del Senado no tiene esa especificidad, el Senado tiene otras comisiones.
1: Ajá.
0: Es distinto porque el Senado hasta el 94 representaba las gobernaciones.
1: Bueno, ahí cambió el principio de representatividad, tal cual.
0: Y eso es difícil de llevarlo entonces... a la propia dinámica parlamentaria.
1: Claro, porque antes decíamos, ¿cómo puede ser que senadores que representan una misma provincia voten distinto? Podían hacerlo desde lo individual, pero si la provincia es esquizofrénica. Bueno, a partir del 94 representan al pueblo de la provincia, ¿no es cierto? Dos a la mayoría y uno a la minoría. Entonces,
0: vos lo elegís, digamos, como ciudadano. Antes lo elegía la legislatura, decíamos, este va. Ajá. Y eran siempre de representantes del gobierno. Pero bueno, cuando cambia, y esos son también antecedentes, digamos, que siempre que hay alguna modificación o se busca modificar algo dentro de la acción parlamentaria, se pone como referencia. Bueno, también mandó la Constitución del 94 a ciertos cambios que se penetraron de una manera y que ahora, sin que altere el espíritu de ese artículo constitucional, puede incorporarse.
1: Bueno, súper interesante, Amanda. Entonces, la sesión de hoy, por varias de las cosas que ocurren, seguro te llamemos mañana para que nos cuentes lo que dejó.
0: Por supuesto.
1: Dale.
0: Bueno, les mando un abrazo grande.
1: Beso grande. Que tengas lindo día. Es Amanda Alma, corresponsal de Radio Nacional en el Congreso.
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0: 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Mesa de saldos, lo último, pero no menos importante, ¿qué quedó por decir?
1: Muy bien, mesa de saldos, 44 minutos de las 9 de la mañana, rapidito. Andrea China Valdivies.
2: La mesa de saldos, o lo que traigo a la mesa de saldos, es en definitiva todo lo que va a avanzar, la causa que se le sigue a Facundo Moyano por, en principio, privación ilegítima de la libertad y lesiones leves agravadas por el contexto de violencia de género. Nueva fiscalía, como te había dicho, a cargo de la investigación. Investiga ahora Florencia Noérez, quien ha citado para hoy a Candela Arizaga para que amplíe su testimonio. Y te voy a contar qué es lo que puede llegar a decir en el día de hoy Candela. Y es que había más personas en el departamento en las horas previas a los episodios de la vía pública, que además hubo una persona que durante estas 48 horas previas a los incidentes le llevó en distintas oportunidades estupefacientes, y dónde consumieron esos estupefacientes. Habla de un espejo circular giratorio que no se encontró ni en la inspección ocular ni en el...
1: ¿Qué es un espejo circular giratorio?
2: Es una mesita, un espejo que sirve a los efectos de administración de sustancias.
1: Ahí está, ahí entendí. Ale Gallo, muchas gracias por la precisión. Ahí está, el espejo circular. Claro.
2: Ella le ha contado a algunos allegados
1: acerca... Espejito, espejito, no es de... Claro.
2: Era un espejito, pero de administración de sustancias. En este caso, no. Que no se encontró ni en la inspección ocular primaria.
1: El esfuerzo sobrehumano de todo el mundo para explicarme lo que era. Mirá, apeló una tarjeta el señor Rodolfo del otro lado del vidrio. Claro.
2: Yo se lo digo con palabras técnicas.
3: Sí. Lo haces muy bien. Hay que instruirlo al señor.
2: Espejo circular giratorio que posibilita la administración de sustancias.
1: Claro.
2: Pulverulentas, no, para ser más exacto.
1: No, claro,
3: pero se utiliza mucho en restaurantes.
1: Se usa mucho,
3: exacto,
1: para las picadas.
3: Que vos vas redondeando, pero sin, claro, sin bolitos, sino, claro, con así.
1: Está muy bien.
2: Bueno, tarjetero, esto no se halló ni en la inspección ocular primaria, ni tampoco, obviamente, en el allanamiento del martes por la tarde, en el cual se levantaron los posibles elementos de prueba y no se encontró absolutamente nada de lo que primariamente se dijo que había.
1: Ay, giro el espejito, y ahora, Alejandra.
4: ¿Qué querés?
5: Yo no tengo nada que ver con el espejito, te voy a hablar de las reservas. De las reservas del Banco Central, que dijimos superaron los 50 mil millones de dólares por primera vez. Hay tres variantes que explican ese ingreso, por supuesto la compra de divisas por parte del Banco Central, que viene prácticamente sin interrupción en jornadas hábiles desde el principio de año haciéndolo. La renovación del swap con China, que vencía ayer y se renovó ayer efectivamente por 19 mil millones de dólares. Y el ingreso de divisas, que tiene que ver con el aumento de las exportaciones. Eso hace que hayamos superado este parámetro que se mire internacionalmente como una marca fit de rendimiento en las reservas de un banco central.
1: Pero estamos más fat que lo que estábamos.
5: Estamos más fat, pero más fit. Pero más, en ese caso, más tenemos más músculo para bancar la que venga.
1: Me gustó eso. Cecilia Díaz.
6: La empresa Red Social, True Social, lanzó un servicio...
1: Nos va a tirar ese tema, escucha, que nos va a dejar pensando.
6: Bueno, pensá, Nico. Un servicio de alta velocidad. ¿Cuánto sale la suscripción?
1: ¿Alta velocidad qué significa? ¿Más banda, más ancha?
6: Significa lo siguiente. Vos pagás $100,000 mensuales.
3: No, un vuelto.
6: $100,000 mensuales, no, y vas a recibir los mensajes...
1: No la podemos.
6: Que publica la gente segundos antes que el resto. Solo segundos antes.
1: ¿Y quién es la gente?
6: Y la gente principal que usa True Social es Donald Trump, el presidente de los Estados Unidos. Quien publica sus decisiones de gobierno en True Social. Mensajes de decisiones diplomáticas, decisiones militares, decisiones económicas. Como, por ejemplo, no vamos a hablar más con Irán, vamos a bombardearlos a partir de ahora. ¿Y esto qué hace? Estallar el mercado bursátil, suben las acciones. Si vos tenés segundos antes para operar en los mercados bursátiles del mundo, ganás millones de dólares.
1: 100 mil dólares es nada para
2: eso. Es nada para eso.
1: Primero que está muy malo.
6: Está bien. Ya hay 5 empresas que compraron la suscripción en el primer día de lanzamiento. Pero también se lanzó, como dice Mariana, es también eso, un gran debate ético sobre si información pública puede ser cobrada.
1: No. Él lo podría...
2: Mercancía.
1: Es información pública, es un tema.
3: Claro,
1: información
3: de Estado.
6: Pero es una empresa la que está vendiendo el servicio. Sí. No es que la empresa pertenece a él.
1: Claro.
3: ¿Quién da ese dato?
1: Tiene mucho que ver con... lo da Donald Trump. Pero el problema es que hay que ver si en paralelo sale la publicación en el órgano pertinente. No es lo mismo que diga voy a que ya hice. Sí. Es muy cuestionable.
6: Claro, lo que pasa es que, como sabemos, Donald Trump tiene un uso de las redes sociales políticas con una comunicación de Estado muy distinta a lo que se venía haciendo con comunicados públicos.
1: Elon Musk lo compró, porque por ahí agarra y te retuitea por X lo que él dijo segundos antes de que la propia Truth... Yo que Elon la compró.
6: Que la pase otro. Bueno, es que le da también, ¿no?, a los algoritmos, a las otras redes, también una ventaja comparativa muy fuerte. Muy fuerte. Ahí está el debate.
4: Rodrigo Ruiz. Bueno, Nico, hoy se completa un partido pendiente de la fecha 2 de la Liga Profesional. A las 7 de la tarde, Unión de Santa Fe ante Lanús. Es el único que queda por jugarse. Ayer recordemos el triunfo de Boca ante Estudiantes y el empate entre Tigre y Belgrano 0-0. Ayer hubo reunión de comité ejecutivo de AFA. Se definieron los días de las finales que va a haber de aquí hasta diciembre del fútbol argentino. Hay dos que ya tienen sede. Por ejemplo, la final del torneo de clausura, que se va a hacer en el Estadio Único de La Plata, ahora llamado Diego Armando Maradona, entre los campeones, el campeón de este torneo de clausura, y el 19 de diciembre, una semana después, el trofeo de campeones, que va a ser en el Kempes, entre Belgrano de Córdoba, el campeón del torneo pasado, y el campeón de este torneo. Y además ahí se votó por unanimidad la continuidad de Lionel Scaloni, que se tiene que dar ahora un encuentro cuando Argentina juegue fecha FIFA y Scaloni vuelva al país y tenga una reunión con Chiquitapia. ¿Sí? Recordemos que su contrato vence en diciembre y después se verá.
1: Mariana Gilabo.
3: Algunos mensajes. Buen día, nos dice Miguel desde Nuevo Ya, Entre Ríos. Buen día, Dios lo bendiga. Dice, yo fui entre los 5.500 policías que custodiamos a Juan Pablo II.
1: ¡Mirá!
3: Estuve a 3 metros del Papa, dice Miguel. ¿Qué vino a Paraná? ¿Qué vino a Paraná? Mira, yo no me acordaba de eso. Franco, desde Brasil, dice, hola Nico y Mesasa, los escucho desde Brasil. Saludos, soy Franco de La Roque, Entre Ríos. Espero que está en Brasil escuchándonos.
1: Qué lindo eso, nos llevó a Brasil.
3: Y los voy a cuidar, les voy a comentar un poquito, que se preparen porque vamos a tener jornadas muy, muy frías a partir de mañana. Mínimas de 5 grados. Domingo la mínima 4, el lunes la mínima 3. Bajas temperaturas a partir, obviamente, de la tormenta que va a pasar en el día de hoy. A partir de hoy van a aparecer estas bajas temperaturas. Ya hoy a la noche la mínima va a ser de 8 grados. Siguen los alertas, ocasional caída de granizo para Entre Ríos, Gualeguay, Islas de Ibicuí, Paradero, Campana, esto en Provincia de Buenos Aires, San Antonio de Areco, San Fernando, San Pedro y Zárate.
1: Mucho cuidado entonces. Nos vamos a buscar a Adri Coro, ¿les parece? Y nosotros volvemos mañana, Dios mediante, a las
3: 7 de la mañana.
1: Hermoso día.
7: Ya está, me tengo que ir.
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3: Estamos en todo el país. Formosa. En el área protegida Bañado La Estrella, desde el 2001, la Fundación Biodiversidad realiza acciones para un aprovechamiento comercial sustentable de la boa curiyú o anaconda amarilla, que se encontraba amenazada debido al alto valor de su piel para marroquinería fina. Antes de la implementación de un manejo responsable de esta especie, se cazaban unos 15.000 ejemplares por año. Actualmente, esto se redujo a unas 4.500 pieles al año. En cada provincia argentina, Nacional.
4: ¿En qué se parecen los hombres al caracol? Son babosos, arrastrados, tienen cuernos y ellos creen que sostienen la casa.
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0: Bien, Adrián Corón, muy buen día, bienvenido. ¿Cómo le va?
1: Buen día, buen día. Bien.
0: Mojado, Corón.
1: Mojado. Para que crean que me bañé. Ajá. Nunca me bañé tantas veces en un día como hoy.
0: Como hoy.
1: Como hoy a la mañana temprano.
0: ¿Usted está mucho tiempo afuera durante el día?
1: Un poquito. ¿Sabes qué? Lo que pasa es que tenemos. Antes no existía lo de la criogénesis. Como palabra, no se usaba tanto, ¿viste?
0: Esto de la ciclogénesis. De
1: la ciclogénesis. Yo digo, creo por el, me pagan de un auto, pero digo, la ciclogénesis, estos ciclos no existían y ahora tenemos todas las semanas.
0: Ahora sí.
1: Qué bien que se escucha, muy bien, Rodolfo.
0: Se escucha bien.
1: Sí, muy bien.
0: Vení vos y lo acomoda.
1: No, sí, claro. No. Pero digo, volviendo a Radio Nacional.
0: Ayer di una vueltita por el control central después de que.
1: ¿Le gustó?
0: Me gustó.
1: Ahora ¿viste qué lindo que es la NASA?
0: Sí, está bueno.
1: O la estación Dharma. Lo cierto es que por ahí pasa todo.
0: Pasa todo, efectivamente.
1: Yo quiero que un día vayamos a Pacheco y hagamos el programa. Los programas
0: en Pacheco. Es que no estaría nada mal, pero sí, la semana que viene tenemos agenda.
1: Lo que pensé hoy que no está mal, y nosotros siempre hacemos alarde de ser locales en todo el país, ¿no?
0: Efectivamente, que lo somos.
1: Y estaba pensando que cada una de esas emisoras, nuestras emisoras, hoy en el programa van a ser observatorios meteorológicos.
0: Ya lo están siendo, efectivamente.
1: ¿No es cierto? Y te pueden dar un panorama. A minuto, tiki, está como está.
0: Y llamás, sí, tal cual.
1: Ya lo estamos en eso. Sí, sí, sí, como para saber, ¿viste? Porque a veces uno se queda con.
0: No.
1: Alerta naranja en esta zona, está bien.
0: Contamos nosotros cómo estamos, nos cuentan ellos cómo están y cambiamos figuritas.
1: Sin necesidad, como decimos, de enviados especiales.
0: Sí, claro.
1: Somos locales.
2: Y además, hoy van a tener un montón de trabajo, porque hay un montón de alertas. Mariana Gil Laborde lo estuvo contando a lo largo de toda la mañana, en distintas zonas, con distintos colores.
1: Bueno, los números, vamos a hablar de números, de alertas de hoy y de accidentes de tránsito ayer. Ayer en la mañana 37 en la zona. En la
0: 37.
1: Zona 37. Y hay zonas del país donde se multiplican las alertas, pero más allá de eso, lo importante para nuestra radio es decir cuáles son las recomendaciones.
0: Por supuesto. Por supuesto.
1: Y contar y acompañar.
0: Y la principal recomendación es piensen dos veces que tan necesario es salir de casa menos.
1: Sí, yo lo pensé
0: ¿cierto?
1: Tres.
0: ¿No es cierto?
1: Pero no le voy a fallar a Nico, lo tengo que ir a ver al pase. Ahora termina el pase y me voy.
0: Ahí está, claro.
1: El negocio de los. A vender paraguas.
0: Después, claro.
2: Y todo.
0: Y después quiero que charlemos de.
1: ¿De qué?
0: Esto que contaba tantas. Cecilia Díaz recién, de True Social, ¿viste?
1: Sí, sí.
0: Es interesante.
1: Sí, lo que está pasando.
0: Unos segundos, $100,000 sale la suscripción. Y entonces vos recibís los tweets de cualquier usuario, pero el usuario principal es el dueño de la plataforma, que además es el dueño de la presidencia de los Estados Unidos.
1: Funciona.
0: Y te enterás segundos antes.
1: Funciona.
0: ¿Enterarse segundos antes?
1: Es como.
0: ¿Usted se suscribió?
1: Yo me suscribo a los newsletters, ¿viste? Ajá. Como vos conocerás. ¿A qué me
0: refiero?
1: Pero
0: no pagó la suscripción de $100,000. $100,000.
1: Yo nunca pago. Yo nunca pago, consigo sponsors.
0: Está muy bien. Se lo consigue solo y el sponsor sabe que lo está sponsoreando.
1: Sí, claro, claro. No, pero es muy interesante cómo se están dando esos fenómenos,
0: sí,
1: ¿no?
0: Sí.
1: De redes, de. Personalidades que atraen más que las redes.
0: Ah, claramente.
1: Y una cosa que me llamó la atención de un libro que estoy leyendo, yo pensé que todavía Facebook sigue siendo.
0: Sigue siendo.
1: Sí, claro. Facebook sigue siendo el uno.
0: Claro,
1: el uno.
0: El uno.
1: Es increíble. Yo, en la percepción, no es ya quedó atrás.
0: No.
1: Facebook sigue siendo. ¿Y sabes dónde? Especialmente a medida que te vas alejando de las grandes ciudades.
0: Sí, efectivamente.
1: En Giles.
0: Sí, claro.
1: En Chascomús.
0: Sí, claro. Por eso es importante que estemos ahí.
1: Usted lo dijo y yo.
0: No es cierto.
2: Los viejos funcionan.
1: Pero no es tan viejo.
0: Esa frase no me gusta.
1: ¿Te puedo decir algo que
0: no? Apropiada, ¿eh?
1: ¿Te puedo decir algo que te va a gustar?
0: Sí.
1: Lo bueno funciona.
0: Lo bueno funciona, efectivamente. Por eso va a funcionar este Corol en el aire desde.
1: No, esto no.
0: Bueno,
1: siempre hay excepciones a la regla.
0: No.
1: Lo nuevo. Todo puede funcionar. Lo nuevo, lo bueno, lo viejo. Todo puede funcionar y todo puede no funcionar.
0: Me los quedo escuchando. ¿Existe esa? Me quedo escuchándolos.
1: Ahora me da más miedo.
0: No, me los quedo escuchando y nosotros volvemos mañana. Y tengan un excelente programa. Besos grandes.

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1: Hora 10 en la República Argentina. Destacan los acuerdos logrados por el proyecto de inviolabilidad de la propiedad privada. Por Radio Nacional, el presidente provisional del Senado, Bartolomé Abdala, dijo que se trata de una iniciativa muy valiosa para los argentinos.
2: Hemos logrado un acuerdo sobre cuatro temas que nosotros consideramos valiosísimos para la sociedad argentina, como es el tema de las expropiaciones, de los desalojos, de la ley de manejo del fuego, de la ley de registro de la propiedad inmueble. Entonces, bueno, quedó pendiente el tema de la extranjerización de la ley de tierra, pero hay un convencimiento general en este bloque, en esta construcción, en el Senado de los 47, que esa ley de Máximo Kirchner con el límite de las 1.000 hectáreas de tierra, como así también la posibilidad de venderle al Estado extranjero, como fue en Neuquén, digamos, de alguna manera, la base china.
1: Se registran fuertes tormentas en el centro del país. Tras las lluvias que también llegaron al área metropolitana de Buenos Aires, el meteorólogo Marcelo Madelón anticipó que luego vendrán los vientos y el frío.
3: Con el correr de las horas se va a formar un centro de baja presión entre Ríos y la República Oriental del Uruguay. Eso es lo que le llamamos frontogénesis, un centro de baja presión que a medida que se va profundizando van a ir incrementando la velocidad, los vientos, que serán a lo largo de toda la jornada del sector sur.
1: La información del deporte con Damián Zárate.
4: Es oficial, Diego Forlán es el nuevo entrenador de la selección uruguaya. Asumirá como interino hasta las elecciones de 2027 en la Asociación Uruguaya de Fútbol. Tanto se hará cargo de la sub-20 como de la selección mayor.
1: El estado del tránsito con Romina Wiener.
5: Atentos, se habilitó la circulación con extrema precaución en la Ruta Nacional 40 entre Zapala y Chosmalal y Zapala y Junín de los Andes. Recordamos que es obligatorio la portación de cadenas. Sigue interrumpido el tránsito en la Ruta Nacional 22 entre Cutralcó y Zapala. Paso Cardenal Zamoré, Ruta Nacional 231, operativo, extremar las medidas de precaución.
1: En Ushuaia, Tierra del Fuego, donde nos escuchás por AM780, la sensación térmica es de 2 grados 3 décimas bajo cero. Hay amplios bancos de niebla y por la noche se esperan nevadas. En tanto, en Buenos Aires, el cielo está nublado con tormenta, con una visibilidad de 6 kilómetros. La temperatura es de 14 grados 8 décimas y la humedad del 96%.
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0: esta hora de la mañana, han pasado 5 minutos de las 10. Les decimos, les damos la bienvenida. Les decimos buen día a nuestros oyentes desde LT12 AM840, Radio General Madariaga. Sus estudios ubicados en Sillanín 941, planta transmisora en Quinta Sección Palmar. Juntos iniciando este programa, la mañana de Nacional, programa regional que compartimos con Santo Tomé, con Puerto Iguazú, en esta mañana del jueves 6 de agosto de 2026. Guillermo Alejandro Romero, quien está a cargo de los controles técnicos aquí en los estudios centrales del LT12. La participación, como siempre, de Marcelo Urruchúa en los micrófonos, locutor de turno aquí en el LT12. ¿Quién le habla? José Rubén Gómez. También nuestras compañeras Viviana Copelo, la voz del informativo. Y en la producción está Teresita Recluse Iribarri. Buen día, Marcelo, ¿cómo estás?
1: ¿Qué tal, José? Buen día a toda la audiencia. Bueno, ya saludaste vos a todos los compañeros y a todos los oyentes que están del otro lado y que nos siguen fielmente a nosotros. No nos engañan nunca. No salimos al aire, no escuchan ellos. Solamente nos escuchan a nosotros. ¿En serio,
0: Sí, sí, sí.
1: Hay como dos así. Bueno, no sé qué decirle del tiempo, ¿vio? Porque no está lloviendo, pero hay pronóstico y hay una alerta naranja sobre toda la región.
0: Y uno sale al patio de la radio y ve el cielo azul celeste.
1: Claro, ¿no?
0: Pero no está. El sol a pleno.
1: Sí,
0: mañana primaveral.
1: Claro, casi. Y hay un 70, entre un 40 y un 70% de probabilidades de lluvias. Ahora para la mañana. Y para la tarde el 100%. O sea que, ¿se acuerda cuando le decía cucharita?
0: Sí.
1: ¿Cómo se llama?
0: Las recomendaciones para la tarde.
1: Las torta frita.
0: Sí.
1: ¿Qué más?
0: ¿Cómo se llama? En los charcos, ¿se acuerda?
1: ¿Cómo se llaman en otros países la torta frita?
0: Bueno, a ver. No sé, en otros países, pero el chipacuerito, por ejemplo, creería que en el Paraguay se lo denomina así.
1: Sopa y pilla.
0: Ah, no sabía.
1: Ah, Fabio.
0: ¿Eso en dónde?
1: ¿En qué país? Ah, después lo voy a decir.
0: Bueno. No, la verdad que no sé, por eso.
1: Yo, ¿cómo se llama? No es que... torta frita.
0: A ver, sopa pilla, dijo usted.
1: Sopa y pilla, sí.
0: Ah, sopa y pilla.
1: Sí, sí, sí.
0: Ah, no, porque si es sopa pilla, yo pensaba que una especie de algo líquido como la sopa.
1: Pilla para los chicos.
0: Sí, claro, ¿vio?
1: No. Después le voy a decir porque ahí tiene varias definiciones en varios lugares. Es una... Es claro.
0: Lindo para tratarlo también.
1: Un tema para desarrollar.
0: Cotidianos.
1: Claro, para
0: dedicarle
1: un programa.
0: También.
1: ¿Eh?
0: Sí. Mañana.
1: Claro. Vamos a filosofar sobre la torta frita.
0: La torta frita.
1: Claro. Esta tarde vamos a filosofar sobre la torta frita.
0: Bueno, aquí cada 25 de mayo se hace la fiesta de la torta frita.
1: Aparte, ¿sabe qué es lo lindo de todo esto?
0: Sí.
1: Y con un poquito de harina y un poquito de grasa.
0: Y salmuera.
1: Claro, y usted tiene algo como para...
0: Va como piña.
1: Va como piña, exactamente. Va como torta frita.
0: Bueno.
1: Va como torta.
0: Bueno, enseguida le vamos a preguntar si ahí en Misiones también tiene alguna otra denominación.
1: También, ¿no? Sí. Por supuesto, debe tenerlo. Sí, sí, sí. Bueno, la máxima pronosticada para hoy 28 grados, hay una humedad de 97% según el pronóstico de la hora anterior, sí. Todavía no tenemos actualizados los datos del tiempo, 18.9 también, hay alerta amarilla por viento, ¿no? Porque, a ver, ayer hablábamos de ráfagas muy fuertes. Atención para la tarde. Atención para la tarde-noche. Ráfagas entre 70 y 78 kilómetros por hora. No es poco. Y por la noche entre 60 y 69 kilómetros por hora. Atención con esto. Vientos fuertes. Por la tarde entre 42 y 50 kilómetros. El viento ya. Y ráfagas entre 70 y 78. Así que atención. Zona rural. Ombusito. Centro también, por supuesto, en todos los lugares donde nos están escuchando, por favor, tener en cuenta esto, las ráfagas de viento, no dejar abiertas ninguna puerta, nada, sobre todo si hay lugares donde no está bien agarrado el techito, y reforzar, si hay tiempo todavía y si se puede, algún techo que no esté en buenas condiciones. Atención con esto, a prevenir, que es mejor que después en plena tormenta, con lluvia y todo lo demás, tener algún inconveniente. Bueno, eso por un lado. Vamos, enseguida vamos a actualizarlo, le actualizo los datos del tiempo.
0: Sí, en cuanto al río, Marcelo, debemos decir que sigue, al menos aquí en nuestro puerto, bajando.
1: Sigue en alerta, el río porque Uruguay está por encima de los 7.50, está en 8.20 en estos momentos, pero sigue bajando, sí, exactamente.
0: Bueno, estaba en 7.32, perdón, 8.32.
1: Claro, exactamente.
0: 8.32 ahora
1: 8.20
0: está
1: 8.20 en estos momentos. Pero bueno, a ver, vuelve a subir río arriba, en algunos lados vuelve a subir, así que bueno, atención, esta variante no sé si alcanzará a bajar lo suficiente antes de que empiece a subir nuevamente.
0: Bueno, tenemos mucha información para compartir hoy. Vamos a anticipar que nuestro tema desde aquí será tratar el tema de la semana de lactancia materna.
1: Bien.
0: Vamos a charlar con el médico pediatra que está a cargo del Banco de Leche Humana en la provincia de Corrientes, el doctor Luis Alfredo Azula.
1: Exactamente, nosotros venimos haciendo un seguimiento de este banco desde el momento, o sea, que vino acá para Libres, que se instaló,
0: sí,
1: o que abrieron acá en Libres la posibilidad de que también con neonatología y todo lo demás que Libres está funcionando, abrieron este banco de leche materna. Nosotros empezamos a hacer un seguimiento y no digo periódicamente, pero cada tanto hacemos un llamadito y vemos cómo sigue adelante, porque es muy importante para el buen crecimiento del bebé la leche materna.
0: Y principalmente para los prematuros.
1: Total, con más razón todavía.
0: Con más razón aún. Así que lo vamos a charlar en minutos nada más con el doctor Azula desde Corrientes Capital. Bueno, les decía, mucha información. En cuanto a servicios, ANSES está abonando hoy asignaciones de pago único, matrimonio, adopción y nacimiento, toda terminación de DNI, como así también asignaciones de familiares de pensiones no contributivas, toda finalización de DNI. El gobierno provincial dispuso en el día de la fecha el cronograma de pago del plus unificado, que comenzará en el día de mañana, viernes 7, para documentos terminados en 0 y 1. Continuará el lunes 10, pero ya depositados en cajeros automáticos para documentos terminados en 2 y 3, el martes 11, 4 y 5, los que terminan en 6 y 7, el miércoles 12, y 8 y 9, el próximo jueves 13, es decir, dentro de una semana. A ver, se habilitó en el día de la fecha la tarjeta Zapucay y estará habilitada con los montos correspondientes por parte del Ministerio de Desarrollo Social Provincial hasta el 27 del mes en curso. Hoy están habilitadas ya las tarjetas Zapucay por parte de Desarrollo Social de la provincia de Corrientes. Después tenemos para tratar temas como la sesión del Consejo Deliberante
1: larga, ¿no?,
0: en el día de ayer, que ha declarado, por ejemplo, algo más resonante de interés municipal, la prevención del suicidio y la promoción de la salud mental.
1: Sí, exactamente, larga, complicada, era las 12 y la 1 y seguían todavía en reunión.
0: Bien, en cuanto a hechos policiales, dos robos. Uno puede ser hasta tomado con jocosidad, porque una persona en Barrio La Terminal está cumpliendo una prisión domiciliaria,
1: sí,
0: le estaba robando a su vecina. Ayer a la mañana, alrededor de las 7 de la mañana, llegaba la señora de apellido Paiva a su domicilio y vio que su vecino, de apellido Fernández, le estaba robando indumentaria y calzados de su propiedad.
1: Bárbaro.
0: Te quedas con la boca abierta y es increíble,
1: sí,
0: ¿no?
1: Sí, sí.
0: Y después también, denunciado por parte de una joven, no solamente públicamente lo ha denunciado, sino también en la dependencia policial, cercana a su domicilio, le han robado de su vivienda y quiere recuperar notebook y otros elementos como, a ver, dos garrafas, un termo, una pava eléctrica, una cámara y una notebook. Así que, bueno, son dos hechos policiales de las últimas horas aquí en Pasos de los Libres.
1: Bueno, antes de que usted le dé paso a nuestros compañeros de las otras emisoras para que, bueno, digan lo suyo y saluden, quiero comentarles a toda la audiencia que la fuerza y esa predisposición, ¿no?, y que tiene José, que no lo ha tenido en otros días. Los otros días venía medio como en baja, venía mal. Y ustedes no lo pueden observar ni lo pueden ver, pero del otro lado también nuestro operador de turno, Guillermo Romero, está, pero así, a full, está con ganas. ¿Por qué? Porque ganó Boquita, ganó Boca. Y entonces están contentos los muchachos, están así como con todas las pilas y todo lo demás. O sea que ellos los mueve el tema del fútbol, ¿no? Si ustedes lo vieran, a Guillermo está prácticamente sentado arriba del respaldo de la silla, ni siquiera... En
0: el... Bueno, fue el primer triunfo del campeonato, ojo.
1: No. Por eso le digo.
0: Ya perdimos, empatamos, fuimos de menor a mayor, perdimos el primer partido. Jugamos la tercera fecha porque postergamos la segunda, empatamos con Ñul y ahora ganamos.
1: Bueno.
0: La próxima volvemos a perder.
1: Imagínese usted cómo está Picu ahora al mediodía, que va a venir, ¿sabe qué? Viene caminando con la pera.
0: Está contento porque tiene plata. River compró por 20 millones de euros a Almada.
1: No, está bien.
0: Contenta debe estar Jessica Rondán, que es de River.
1: Claro.
0: Así que un mundialista y campeón del mundo también.
1: No, debe estar re contenta. Sí, sino sobre todo como va River en el campeonato, ¿no? Debe estar re contenta. Como Picu. Picu viene caminando con la pera. Tiene razón de la pera. Ya le tuvimos que levantar. Hola, Picu. ¿Cómo?
0: Caballete le dice. Sostiene la tabla.
1: Claro, sostiene la tabla.
0: Querida Jessica Rondani, Pedro Pablo Gómez, muy buen día desde Santo Tomé. ¿Cómo están?
2: Buen día, José, Marcelo. Acá somos dos contra dos en este momento. Oh. Dos felices y dos que estamos ahí.
0: ¿Así?
2: Un poco tristes todavía. Bueno, un saludo para el equipo allí de LT12, a todo Paso de los Libres. Buenos días, Puerto Iguazú, Misiones, a nuestras colegas, a Carmen y a Noelia, a todos los que realizan este programa regional a través del aire de Radio Nacional. Y, por supuesto, muchas gracias a nuestra audiencia, ¿sí?, que nos sintonizan a través del 100.5 y también que nos siguen escuchando a través de radionacional.com.ar a través de distintos puntos del país. Cuarta edición de la semana desarrollando los temas más importantes del día. Hoy, 6 de agosto, se celebra en Argentina el Día del Veterinario, así que envío un saludo grande a aquellos que protegen, cuidan y atienden a mis animalitos y seguramente a muchos animales aquí de Santo Tomé. También es el Día del Ingeniero Agrónomo, el Día de la Enseñanza Agropecuaria, ¿sí?, en recuerdo del inicio de clases en la Escuela de Agronomía y Veterinaria Santa Catalina en 1883. Esto lo contaba ayer la rectora del Centro de Formación Rural Las Colinas, a quien entrevistamos en la mañana del día de ayer, y que nos contó también acerca de la expo que se está llevando adelante en este preciso momento con una variedad increíble de stand, ¿sí?, para visibilizar todo lo que realizan en el Centro de Formación. Así que hasta las 12 es la cita por el Día de la Enseñanza Agropecuaria. Aquí en la operación técnica el señor Jorge Lico Ferreira, en la producción Sergio Sanabria, y ya me han presentado mis colegas ahí de Paso de los Libres, Jessica y también Pedro Pablo Gómez. Buenos días, Pedro, ¿cómo estás?
3: Buenos días, Jessica, buenos días a los colegas de las demás emisoras también, LT12 y Nacional Paso de los Libres y también Nacional Puerto Iguazú, LRA19. Bueno, también a toda la audiencia, a las audiencias de las tres emisoras, tenemos aquí los datos del tiempo actualizados. La temperatura 21 grados en Santo Tomé, humedad 97%, presión atmosférica 996.6 hectopascales, vientos del noreste a 3 kilómetros, cielo nuboso, visibilidad óptima 18 kilómetros, altura del río Uruguay en el puerto local 6 metros 27 centímetros estacionario. 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Si podemos agregar algo a las efemérides, año 1886, nace en la ciudad de Darvel, Escocia, Reino Unido, el médico y científico británico Alexander Fleming, descubridor de la penicilina, al observar de forma casual sus efectos antibióticos sobre un cultivo bacteriano. Fue nombrado caballero del Reino Unido por el rey Jorge Sexto, y recibió el premio Nobel de Medicina de 1945. También, año 1945, recordamos lo de la bomba atómica. Estados Unidos lleva a cabo el primer ataque nuclear de la historia con el lanzamiento de una bomba atómica de 16 kilotones de potencia sobre la ciudad japonesa de Hiroshima, lo que causó la muerte de 80.000 civiles, el 30% de la población, mientras que otros 70.000 fueron heridos. Y algo de lo que recordamos en cuanto a hechos ocurridos un día como hoy.
2: Hay día para todo, me dice mi hija anoche. Sí, hay un día para todo. Así es, por eso que siempre contamos las efemérides. Bueno, 10 de la mañana, 21 minutos, y estamos, como dijo Marcelo, con una inestabilidad en cuanto al tiempo aquí en Santo Tomé. Desde ayer tenemos pronóstico de tormentas para todo el día de ayer. No ha ocurrido. Y también para hoy, ¿no, Pedro? ¿Qué es lo que indica el Servicio Meteorológico?
3: Bueno, 70% de probabilidad de lluvias. El Servicio Meteorológico está anticipando para esta mañana, dice, tormentas. Para la tarde, 100% de probabilidad de lluvias, tormentas fuertes, y 70% de probabilidad de lluvias para la noche, también tormentas fuertes, una máxima de 28 grados. Mañana viernes, cielo parcialmente nublado durante la madrugada y la mañana, algo nublado durante la tarde y también en horas de la noche, máxima 18 grados. Tendríamos una temperatura más baja en cuanto a la máxima de mañana viernes. El sábado también una máxima de 18 grados, cielo parcialmente nublado, y el domingo ligeramente nublado entre la madrugada y la mañana, y para la tarde noche mayormente nublado. Y para Santo Tomé tenemos el pronóstico un tanto más específico, que anuncia para hoy tormentas, nubes en horas de la tarde y un día templado. Para mañana algo nublado en la mañana, una máxima de 15 grados. Para el sábado, algo nublado en la mañana, un día fresco, máxima 19 grados, y el domingo cielo despejado y fresco, la máxima 17 grados.
2: Bueno, otra información importante para la ciudad de Santo Tomé es la recolección de residuos hoy. Realiza su circuito desde calle Mitre hasta barrio Itacuá y desde avenida Frondizi hasta zona de prefectura. Así, por la mañana hasta las 11 horas será la recolección, y por la tarde de 14 a 17 horas. Los residuos, como vidrios, plásticos y cartones, deben estar limpios y colocarse en una bolsa en el canasto. También comienza mañana el curso de lengua de señas, aquellos que se han inscrito. Sí, hay 6 encuentros que serán todos los viernes, desde mañana 7 de agosto hasta el 11 de septiembre. Bueno, la ubicación es Ángel Blanco 851. Desde las 10 de la mañana hasta las 13 horas. Y hay un teléfono, un contacto para las inscripciones, 3756-650022.
3: Bueno, y también recordamos esta información de aquí de Santo Tomé. La Rectoría del Centro de Formación Profesional, Rector Vicente Fidel López, está informando a la comunidad que está abierta la recepción de carpetas de currículum vitae para la cobertura de horas cátedra en el espacio de educación artística plástica. Los requisitos son poseer título docente, acreditar formación, capacitación y o antecedentes vinculados al área de artes plásticas, presentar carpeta de antecedentes con la documentación respaldatoria correspondiente. La recepción de carpeta se realizará en la institución, bueno, está esto vigente hasta el viernes 7 de agosto hasta mañana, inclusive de 7:30 a 12:30 y de 14 a 18.
2: Bueno, y sumando algo más a la información antes de volver a Paso de los Libres y saludar a nuestras colegas también, el Ministerio de Desarrollo Social confirmó que se encuentran habilitadas las tarjetas Apucay, ¿sí? Siempre nos suelen consultar y habíamos recibido también un mensaje estos días. Bueno, están habilitadas desde hoy jueves 6 de agosto con los montos correspondientes, las mismas podrán utilizarse hasta el 27 de este mes. 10 de la mañana, 25 minutos. Regresamos a Paso de los Libres con ustedes, José.
0: Gracias, Jessica. Gracias, Pedro. Ahora sí, damos la bienvenida. Muy buen día, buen jueves. Carmen, Noelia, allí en Puerto Iguazú. ¿Cómo amanecieron por allí?
4: Buen día, José. Buen día a todo el equipo de Paso de los Libres, a Jessica, a Pedro, allí en Santo Tomé, a la audiencia correntina, a nuestra audiencia, a los misioneros, las misioneras también, en una mañana bastante gris, esperando la tormenta quizás, porque nos estamos enterando de una granizada en el norte del territorio misionero, desde Pozo Azul hacia Bernardo Irigoyen. Le voy a preguntar a Carmen cuál es el pronóstico aquí para Puerto Iguazú también. Buen día, Carmen.
5: ¿Cómo te va, Noelia? Buen día a toda la audiencia. Por supuesto, a nuestra hermosa provincia de Misiones y Corrientes, los colegas allí, José, Marcelo, Jessica y Pedro, y también a todos los operadores, ¿no? Y a los productores también de la mañana, y a los nuestros, por aquí. Y además, bueno, la audiencia que tenemos a través de nuestra página en el mundo, ¿no? Nos escuchan en www.radionacional.com.ar. Actualizamos los datos del tiempo, la temperatura en Puerto Iguazú 19 grados con lloviznas, se está nublando nuevamente, tuvimos inestabilidad, bueno, lloviznas y pronóstico de lluvias y tormentas, la humedad del 92% para este jueves con una máxima de 23 grados. ¿Qué nos dice el pronóstico extendido? Bueno, para el centro y sur de la provincia, tormentas y fuertes ráfagas van a marcar la jornada de este jueves en Misiones, ¿sí? Estamos bajo condiciones de inestabilidad debido a un sistema de baja presión que va a favorecer a las lluvias y tormentas de variada intensidad. Se prevén mejoras temporarias durante el día, aunque va a persistir un ambiente templado a cálido y ráfagas que podrían alcanzar los 70 kilómetros por hora. Este jueves con una jornada dominada por la inestabilidad, lluvias y tormentas que van a afectar a todo el territorio misionero como consecuencia del avance de un sistema de baja presión.
4: Bueno, antes que se me pase el dato, José y Marcelo estaban hablando de las tortas fritas. Acá, en el norte misionero y con frontera con Paraguay también, se les suele decir chipa amasada.
5: Sí,
4: chipa amasada. ¿No? Porque chipa amasada, ¿por qué? Porque es la forma de hacerla amasando, diferenciándola de la chipa pleple, que se le dice.
5: Claro, o chipa cuerito, porque la vas tirando, ¿no? Y queda como un cuerito. No, yo la escuché así también,
4: Sí, sí, también. José estaba preguntando, a ver, dependiendo de las regiones, cómo se nombraba a la torta frita. Bueno, por acá la conocemos de esa manera también. De igual manera, a todo el mundo le dice torta frita, como que es más fácil.
5: Se expandió, sí, Cuando era más pequeña, hace unos años nada más. Bueno, cuando decía torta frita, todos me miraban, ¿De dónde? ¿Qué pasó? No, la chipa amasada o chipa cuerito, o la más fácil, la batida, la chipa pleple.
4: Es otra, por eso, para diferenciarla de justamente de esa chipa pleple, que es la blandita,
5: claro,
4: la que se hace con leche.
5: Sí, sí, sí, sí. Y además, a la amasada se le puede agregar cositas, Se le puede agregar anís, ¿no? Algunas cositas. Me van a decir, no me miran. Depende del gusto, ¿no? Pero sí, bueno, soy nieta de correntinos y la verdad que mi papá hacía unas tortas fritas espectaculares, pero él hacía solo amasada. No le vengas con otra cosa de batido, pleple. No. Amasada y sin nada. Pero eran riquísimas.
4: Bueno, vamos a estar compartiendo mucha información con la audiencia en Corrientes, aquí en Misiones también, y también vamos a hablar de la Semana Mundial de la Lactancia Materna, pero nosotros aquí tenemos pautada una entrevista con una puericultora, que es una profesión, un agente de salud especializada en lactancia materna, en crianza respetuosa y también en el cuidado de la primera infancia. Así que eso va a ser más adelante. Volvemos con ustedes en Paso de los Libres, José.
0: Bien, muchas gracias. Bueno, chipa amasada.

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0: Cada vez es más simple comprar en el exterior y la gente se va animando. El gobierno simplificó el régimen de importaciones puerta a puerta a través del correo argentino con el objetivo de agilizar las compras al exterior, reducir los tiempos de entrega y disminuir la carga administrativa para los usuarios. Yanina Lojo, licenciada en Comercio Exterior, señaló que la nueva normativa unifica los regímenes que actualmente están vigentes en el país, es decir, el envío por correo privado o por correo estatal. Los envíos de hasta $400 quedaron exentos del pago de derechos de importación y de la tasa de estadística, con un límite de 5 envíos por personas al año. En este marco, el gobierno recordó un dato importante de este segmento de la economía, y es que las importaciones de courier volvieron a marcar un récord histórico en junio.
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0: Renunció uno de los abogados de Victoria Luz Canteros. Marcos Molero dejó de representar a la joven de 25 años acusado por el crimen de Julián Álvarez Guardia. La información consigna que uno de los abogados defensores de Victoria Luz Cantero renunció a la presentación de la joven representación imputada por el homicidio de su pareja en Resistencia. La decisión fue confirmada en las últimas horas por el letrado Marco Molero, quien argumentó que dio un paso al costado por un dilema moral. Según lo explicó Molero, la determinación respondió a un conflicto de índole personal, ya que mantiene una relación de amistad con Adrián Guardia, familiar de la víctima, a quien representó profesionalmente en otras oportunidades. El abogado señaló que este vínculo lo llevó a apartarse de la causa para no afectar sus relaciones personales ni interferir en el derecho de defensa de la imputada.
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0: Antiflados, la temperatura está ahora en Paso de los Libres. La humedad 91%, presión 996 decimal 2 hectopascales. La máxima estimada para hoy 28 grados.
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4 minutos de las 10 de la mañana. Bien, Marcelo, estamos en la semana de la lactancia materna, casi en la parte final, ¿no?, de esta semana, sí, emblemática, para quienes llevan adelante, que están al frente de, por ejemplo, el banco de

0: Leche Humana en Corrientes. El coordinador es el doctor médico pediatra Luis Alfredo Azula. Le decimos muy buen día desde LT12. Marcelo Ruchúa, quien le habla, José Gómez, para hablar un poquito de esta semana tan especial donde, doctor, buen día. Este programa lo compartimos con Santo Tomé y con Puerto Iguazú, es un programa regional. Así que, ¿cuál es la importancia, primera pregunta, respecto a a visibilizar lo que concierne a la donación de leche humana?
1: ¿Qué tal? Buenos días. Bueno, saludo a toda la gente, a ustedes en primer lugar, agradecerles por el llamado y saludos a toda la gente que nos está escuchando de Libres, Santo Tomé y bueno, de Puerto Iguazú, fantástico. No, la verdad que esta semana que se conmemora desde el año 91 tiene como objetivo básicamente visibilizar la importancia de la lactancia materna en una sociedad que durante un tiempo por diferentes motivos no dejó de darle el real valor e importancia que era criar a un bebé en la primera etapa de su vida con la mejor opción nutricional que podemos ofrecerles a los bebés. Y bueno, esto lo tomó la Organización Mundial de la Salud como una determinante de riesgo allá por el año 90, en lo que fue la reunión de Innocenti y junto a otras instituciones como UNICEF, UABA, sociedades científicas y demás referentes mundiales, digamos, de la salud materno-infantil, decidieron que en la primera semana de agosto se conmemore la Semana Mundial. El objetivo tiene que ver con visibilizar el tema y siguiendo básicamente un lema que se elige anualmente. Este año habla de trabajar en lactancia materna más allá de las circunstancias, situaciones y sobre todo apuntalar y fortalecer las acciones que funcionan. Y realmente aquí en nuestra provincia, que desde hace muchos años se ha incorporado el tema de lactancia materna en la política de Estado, y justamente el lema de este año nos interpela, que habla de trabajar para que los bebés dentro de la primera hora ya estén prendidos al pecho, que haya el contacto precoz, que la piel, que es muy importante y trascendental para el futuro de esa alimentación, y también el acompañamiento de estas mujeres. Nosotros tenemos que entender como equipo de salud y como sociedad también que en realidad una mamá en situación de lactancia tenemos que acompañarla en este proceso. No vamos a enseñarle nada, sino que vamos a acompañar. Y acompañarlo a través de sus determinaciones y decisiones. Por suerte, la gran mayoría de las mamás desean amamantar a sus hijos, pero como siempre expreso, y es muy importante tener en cuenta, y siempre a mi equipo de salud les digo, una mamá no es solamente la mamá y el bebé, es la mamá y su contexto, es la mamá y su historia, es la mamá y su familia, es la mamá en el lugar donde vive, es la mamá que dejó otros hijos en la casa. Entonces, muchas veces, si nosotros a una mamá le pedimos que críe a su hijo, que cuide a los demás, que haga, que cocine para la familia, que encima trabaje y que encima le dé la teta, y bueno, la dejamos muy sola. Entonces, en ese contexto podemos hablar de que los paradigmas se deben cambiar. Si bien toda mujer está preparada para amamantar a su hijo, tenemos como sociedad, no solamente como equipo de salud y como familia, sino como sociedad, acompañarla. El Estado provincial ha hecho bastante sus deberes, leyes, o teniendo leyes. Corrientes es una provincia que tiene muchas leyes que protegen la lactancia materna. Desde la 6001, que está sancionada en el año 2010, que es la columna vertebral de toda la reglamentación y legislación en nuestra provincia. Después del año 2012 se sancionó otra ley de los 180 días de licencia por maternidad. Es una de las provincias en el territorio nacional que más licencia da a la mujer que trabaja en el estado provincial. Y también los privados pueden tomar esta ley para cuidar y cubrir a sus mujeres. De 180 días de licencia con goce pleno de sus saberes, sin ningún tipo de descuento, y eso a todas las mujeres del estado provincial deben exigir, y se cumple. A mí me consta, en lo personal, que se cumple. Y fíjate vos que nosotros en su momento nos dimos cuenta, porque nosotros no solamente trabajamos promocionando la lactancia materna desde el Banco de Leche Humana, con todo el equipo y la red, sino que habíamos detectado que una de las causas más importantes de destete precoz era la vuelta al trabajo. Entonces, ¿qué hicimos? Nos reunimos con la Comisión de Salud de la Cámara de Diputados de la provincia y ellos llevaron adelante un proyecto de ley que del año 2023 es ley. Que habla de la creación de espacios amigos en los lugares donde hay mujeres que trabajan. Entonces, cuando la mujer vuelve al trabajo o al estudio también, tenemos que habilitarle un espacio acondicionado. ¿Para qué? ¿Para qué? ¿Para qué pedimos esto? Para cuando ella está trabajando, pueda ir a extraerse leche, guardar en un refrigerador y que cuando ella vuelva a su casa, lleve esa leche para continuar a su hijo, que quedó al cuidado de otra persona, alimentándolo con leche materna que le produce. Y de esa manera no producimos el destete, el bebé sigue alimentándose con la mejor opción nutricional y la mamá sigue con producción láctea. Esto es muy importante porque le da real valor y empodera una decisión de una mujer. Una mujer que se siente cuidada responde mucho mejor en todas las instancias, el trabajo, como pareja, como mujer, ¿eh? Sí. Y eso es lo que tenemos que estar a la altura, y eso es lo que habla en sí el lema de este año.
2: Perfecto, doctor, esa era la siguiente pregunta. Marcelo lo saluda, ¿cómo está, doctor? Un gusto siempre. Hola, escucharlo, y nosotros comentábamos antes de la nota que estábamos como haciendo un seguimiento desde que en Paso de los Libres se abrió esta posibilidad en el Hospital San José, ¿no es cierto?, de que haya este sector, ¿no es cierto?, donde este lugar donde se pueda sumar, se pueda juntar esta leche materna, ¿no es cierto?, para, bueno, con todos los beneficios que tiene. Y un poco de eso quería hablarle, porque en esta semana estoy viendo, se han hecho charlas con temas muy interesantes sobre esto, ¿no es cierto? Con diferentes temas importantes: embarazo de alto riesgo, sostén emocional de la separación de la mamá y el bebé, que un poco estaba hablando usted sobre eso, soberanía alimentaria, lactancia en neonatología. Me llamó mucho la atención la oxitocina, puede ser sí. Importante también. Se habló sobre esto, sobre esta hormona que es importante también. Muchos temas se han tratado, se están tratando y se van a tratar, porque esto sigue hasta mañana, ¿no?
1: Hasta mañana, Semana Mundial, pero nosotros tenemos trabajo todo el mes, porque después de la semana empezamos a recorrer la provincia, vamos a ir a diferentes lugares porque nos invitan a hacer reuniones, conferencias, apoyo a diferentes grupos de trabajo de la red. Pero a vos te llamó algo que dijiste de la oxitocina.
2: Sí.
1: Y permítanme 10 segundos explicarle un poquito por qué para nosotros la oxitocina es tan importante.
2: Claro, por eso, porque hablaba de la importancia de esta hormona, ¿no?
1: Sí.
2: Sí, adelante.
1: En este interjuego de la alimentación a pecho materno, intervienen dos hormonas. Una, la prolactina, que es la que hace que cuando el bebé succiona el pecho, estimula el pecho, va a producir una hormona que se llama prolactina, que es la que se encarga de la producción láctea, ¿no es cierto? Pero paralelamente este mismo estímulo va a hacer liberar en el cerebro otra hormona que se llama oxitocina. Esta hormona, que es más conocida como la hormona del amor, porque es la hormona que hace que la mamá esté, digamos, apegada a su bebé, que lo contenga, que lo cuide, que lo arrope, y esta es tan importante porque va a ser la que se encargue de eyectar la leche hacia afuera. Y ustedes saben que esta hormona, si todo anda bien, la mamá tuvo su bebé, estuvo 48 horas en la maternidad y se fue a su casa, esta hormona se produce y va bien. Inclusive es neurosensorial. ¿Qué significa? Significa que si la mamá piensa en el bebé, o ve una foto del bebé, lo está mirando, o lo está escuchando, ya empieza a liberar oxitocina, por eso gotea la leche. Entonces, imagínense ustedes en un contexto de una terapia neonatal donde no es fácil estar, donde las mamás están muy preocupadas, muy angustiadas, muy doloridas en el día a día, porque todas pensaron, cuando se supieron embarazadas, tenerlos a las 38, 39 semanas de gestación, 2 días de internación, y nos vamos a casa a disfrutar y a criar a nuestro bebé. Pero cuando nace antes de tiempo, ahí se trastorna toda la cuestión, y una de las hormonas más afectadas en la producción es la oxitocina. Entonces, una parte de nuestro equipo lo que hace es justamente trabajar con estas mamás a través de diferentes estrategias para que ellas puedan empezar a liberar oxitocina, porque si se mantienen angustiadas, preocupadas, doloridas, la oxitocina no se produce como queremos. Déjenme contarle una cosa que les va a tocar muy de cerca. Mañana vamos a hacer en la Cámara de Diputados 4 reconocimientos a 3 mamás donantes y a una mamá receptora. La mamá receptora es la mamá que tiene su bebé internado, que tuvo su bebé internado en la terapia, y su bebé recibió leche de estas mamás donantes. Justamente esta mamá es de Paso de los Libres. Estuvo alrededor de 70 días con nosotros, con un prematuro extremo de 28 semanas, muy complicado, porque son pacientes extremadamente complejos. Este bebé había nacido en la maternidad, estuvo internado en la NEO del Hospital San José, y obviamente, por la necesidad de una complejidad mayor, fue trasladado a nuestra maternidad, que es una maternidad de alta complejidad. Y la verdad que el trabajo con ella y las fuerzas, las ganas que puso para sacar adelante a su bebé fueron admirables. Entonces, todas estas cuestiones que nosotros podemos ofrecerles como equipo de salud, cuando esta mamá toma, y es una mamá joven de 22 años, toma y dice, yo voy a sacar adelante con la ayuda del equipo, hace mucho más fácil esto. Por eso queremos reconocerla. Y mañana va a estar con nosotros, y seguramente después le voy a pasar su contacto para que la entrevisten, porque realmente, ¿cómo es que se llama? Hemos aprendido muchísimo de ella, porque es trascendental estas cosas. Esto no se logra con una pastillita, no se logra ni aún con el mejor equipamiento que podemos tener en la maternidad. Se logra siendo humanos, y eso es lo más importante, porque este bebé hoy está en Paso de los Libres, disfrutando de su familia. ¿Por qué? Porque justamente no se perdió esa parte humana, más allá de toda la tecnología que se le brindó para que él pueda salir adelante de la terapia.
2: Qué importante, porque esto es un claro ejemplo de todo lo que usted nos viene contando y de todo lo que vamos nosotros viendo, ¿no es cierto?, investigando sobre la importancia de la leche materna. Acá está resumido en esto que usted nos terminó de contar y esto que acaba de vivir esta mamá tan joven con su hijo, porque más allá de la importancia, ¿no es cierto?, y del cuidado que tienen estas situaciones de riesgo, que es otra de las charlas que se ha dado, ¿no es cierto?, la importancia de la leche materna, está todo la otra logística, ¿no?, que es la mamá presente, la fuerza que le pueda dar todo eso, se resume en este caso especial, ¿no?
0: Doctor, este es un relato de experiencia, ¿no?, de una madre, pero también habrá muchos relatos de experiencias de la red de donación.
1: Absolutamente. Contarles que estamos escribiendo un libro para que el día de mañana los que quieran puedan tener en primera persona las historias que vivenciamos. Siempre digo una cosa de nuestro lugar de trabajo, que es el Banco de Leche Humana, la maternidad del Hospital Eloísa Torrent de Vidal. Nosotros, por suerte, somos a diario testigos de milagros, todos los días. Y eso realmente es increíble. Y a nosotros nos moviliza como equipo de salud, como profesionales, y no estamos y creemos que si seguimos en este camino vamos a generar y desarrollar una sociedad mucho más equitativa, mucho más proactiva, porque lo vemos a diario. Entonces, no todo está perdido, como solemos decir, y a diario nos muestra.
0: ¿Cómo es el trabajo en red?
1: El trabajo en red, bueno, el Banco de Leche Humana es, digamos, tiene referentes en todos en las 7 regiones sanitarias de la provincia de Corrientes. Nosotros trabajamos en un radio de 60 kilómetros y asistimos a todas las mamás que están en ese radio de 60 kilómetros. Si nos llama una mamá o se contacta con nosotros una mamá de Paso de los Libres, por ejemplo, nosotros vamos a hablar con el referente de, en este caso, que se encuentra en el Hospital San José, y ellos van a asistirla, digamos, si la mamá es una donante o quiere ser donante, obviamente se le va a explicar todas las todo lo que tiene que hacer, que no es muy complejo. Recordar que la mamá, para ser donante, no tiene que salir de su casa, solamente tiene que expresar el deseo y es el equipo y la red que llega a ella. Y en este caso, la leche humana donada, por ejemplo, por una mamá de Pasos Libres, que ya hemos tenido muchas donantes allá, llega al banco a través de la red de ambulancias, digamos, de manera refrigerada. Lo importante es que una vez que la leche sale del pecho de la mamá donante, se tiene que congelar y así tiene que llegar aquí. Por suerte tenemos una red muy importante, nos mantenemos siempre en contacto cuando lo necesitan, e inclusive cuando hay un bebé internado en la NEO del Hospital San José, también hemos aportado leche humana pasteurizada para que puedan también utilizarlo en los bebés internados allí. Claro. Entonces, estas cuestiones son los trascendentales y fundamentales. Por eso decía que el lema de este año nos interpela y en el sentido de que estamos yendo por el buen camino. Nos queda mucho, mucho por transitar y por suerte seguimos creciendo. Cada vez podemos asistir a la mayor cantidad de prematuros de la provincia de Corrientes. Recuerden que más o menos nacen alrededor de 1.100, 1.200 prematuros antes de la semana 37 en nuestra provincia. Esa es nuestra población blanco. Pero a su vez también el 10% de esos 1.100, 1.200, o sea unos 120 bebés, nacen antes de la semana 32, o sea, como nació este bebé libreño. Y ellos son prematuros extremos. Son bebés extremadamente inmaduros que deben cumplir lo que falta de madurar fuera del útero materno en una incubadora, pero cuando podemos, cuando están dadas las condiciones y lo antes posible, lo ponemos en contacto con la mamá. Hay mucho piel a piel, muchas caricias, mucho de hablar, mucho de cantarle, mucho de contarle cuentos. O sea, hay un todo un articulado, como yo le decía, no es solamente la tecnología y la última medicación y el mejor respirador. La cuestión humana hace la diferencia. Y la posibilidad de contar con un banco de leche humana es fundamental. Así que celebro eso también.
2: Doctor, para finalizar, decirles a todos, aprovechando la amplia audiencia nuestra, no hay quien por ahí mañana no esté ahí en Corrientes, porque hay un descubrimiento del mural realizado por alumnos del colegio secundario Carlos Alberto Castellán de la localidad de Mariano y Loza de Corrientes. Así que es importante destacar esto, porque ese mural queda plasmado en el lugar y de alguna forma concientiza sobre la importancia de la donación o la leche materna, ¿no? Las bondades de la leche materna.
1: Así es. Nosotros hace 2 años presentamos un proyecto que lo hacemos con el área de cultura de la Cámara de Senadores, Ministerio de Educación y Ministerio de Salud Pública. Invitamos a todos los colegios secundarios que durante el mes de junio investiguen en el área de biología sobre lactancia materna y donación de leche humana. Y en el área de artística, todo lo que los chicos han investigado lo plasman en un dibujo, en una pintura, que esto en este momento se está exponiendo desde el lunes hasta mañana en el Salón de los Pasos Perdidos de la Legislatura. 1.500 chicos participaron en este proyecto de 12 establecimientos escolares. Esperemos que el año duplicar el año que viene, pero los de Mariano y Loza se llevan los laureles porque nos hicieron realmente, yo lo tengo frente a mí, una obra de arte que mañana vamos a colocar en la sala de espera de nuestro banco para que todos los que nos visiten puedan observar el trabajo que han hecho estos chicos del colegio secundario de Mariano y Loza, que realmente nos llena de orgullo conjuntamente a sus profesores que los incentivaron. Así que seguramente algún rector nos está escuchando hoy en Libres y el año que viene se va a prender a este proyecto. Nos lo lanzamos siempre los 19 de mayo, que es el Día Mundial de la Donación de Leche Humana. Y bueno, felices porque esto replica, porque hay más compromiso, porque ustedes nos llaman seguidos y eso significa que también les interesa el tema. Sobre todo.
0: Totalmente. Doctor Luis Alfredo Azula, gracias por atendernos.
1: No, a ustedes, y bueno, también contarle a la gente de Iguazú que Misiones tiene su banco de leche humana en Posadas, así que si hay alguna donante que los está escuchando Misionera, tiene que contactarse con la red de Misiones. Un cariño grande a todos.
0: Un abrazo, que tenga buen día. Ahí estaba el doctor Luis Alfredo Azula, que es coordinador del Banco de Leche Humana de Corrientes.

0: la actualiza ya casi las 11 de la mañana, pero ¿qué temperatura tenemos en Libres?
1: A esta hora de la mañana 21 grados y la humedad 91%.

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1: Hora 11 en la República Argentina. Inversiones en el país. El grupo minero Vicuña firmó un acuerdo para adelantar a la provincia de San Juan 250 millones de dólares para obras públicas. La compañía controlada por BHP y Lundin Mining desarrolla el proyecto de cobre José María y el entendimiento llegó días después de que el gobierno nacional le otorgara la adhesión al RIGI como proyecto de expropiación estratégica de largo plazo. Alerta de seguridad en Colombia, Cecilia Diguán.
2: Las autoridades de Colombia activaron una máxima alerta de seguridad después de frustrar un atentado con un micro cargado de explosivos cerca de la ciudad de Cali, destinado a sabotear la asunción presidencial de Abelardo de la Espriella que se realizará este viernes. El mandatario electo de la Espriella solicitó trasladar el acto de posesión que históricamente se realiza en Bogotá a la tercera ciudad más importante del país, Cali, que está bajo influencia de grupos del narcotráfico.
1: La información del deporte con Damián Zárate.
3: Tenis en Master 1000 de Canadá, 13:30, juega Mariano Navón en tercera ronda contra el francés, 18º preclasificado Arthur Fields.
1: El estado del tránsito con Romina Wiener.
4: Atentos en la provincia de Neuquén, la ruta nacional 40 entre Santo Tomás y Las Cortaderas se debe transitar con extrema precaución, presencia de nieve y hielo en la calzada y es obligatorio el uso de cadenas. Además, la ruta nacional 22 entre Cutralcó y Zapala continúa intransitable por acumulación de nieve. Paso Cardenal Zamora ubicado en la ruta nacional 231, habilitado a la circulación.
1: En Resistencia, Chaco, donde nos escuchás por AM620, la temperatura es de 23 grados sub 2 décimas. Rige alerta amarilla por tormentas y vientos intensos. En Buenos Aires, en tanto, la temperatura es de 14 grados 9 décimas, la humedad 96%, cielo nublado con tormenta y la visibilidad reducida a 6 kilómetros.
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0: 4 minutos de las 11 de la mañana, iniciamos el segundo, la segunda hora de nuestro programa. ¿Tiene algo para decirme?
1: Sí, rápidamente, antes de ir con los compañeros que seguramente están esperando. Sopaipilla se usa en Chile y en la región de Cuyo, para nombrar las tortas fritas. Cachanga se conoce así en el Perú. Cachanga.
0: Bueno, yo cachanga era en la disco.
1: Hojaldra se le llama de esta forma en Panamá y Colombia. Pireca o chipacuerito se dice en Paraguay y en provincia del noroeste, que como decíamos recién ahí, pireca también. Y también en el norte argentino se usa en Bolivia y en el noroeste de Argentina crepel. El crepel se nombra así en zonas de Argentina con fuerte presencia de colonias alemanas. Bueno, algunos de los que teníamos ahí para
0: distintos nombres que tiene la torta frita.
1: Dame un crepel.
0: Bueno, vamos a Santo Tomé con más información. Ahí están Jessica y Pedro Pablo.
2: Tenemos una temperatura de 22 grados en la ciudad de Santo Tomé, la sensación térmica 23 grados, humedad 91%, presión atmosférica 996, decimal 2 hectopascales, vientos leves del noreste, cielo nuboso, visibilidad 18 kilómetros, y en cuanto a la altura del río Uruguay en el puerto local, 6 metros 27 centímetros estacionario. 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
3: Bueno, y vamos a darle la bienvenida nuevamente y como siempre a Delia Totó Alves, que es encargada de la Biblioteca Popular Bernardino Rivadavia de nuestra ciudad de Santo Tomé. Buenos días, Totó, ¿cómo estás?
4: Hola, buenos días, ¿qué tal? ¿Tanto tiempo?
3: Tanto tiempo, sí, lo que pasa es que vinieron las vacaciones y después, bueno, ya pasa el tiempo muy rápido.
4: Claro, sí, así es. No nos damos cuenta, pero pasa rapidísimo.
3: Sí, totalmente. Bueno, ¿cómo se reanudaron las actividades en la biblioteca luego del receso?
4: A pleno, la biblioteca está funcionando con todas las actividades que ya se realizaban con distintas personas en distintos horarios y aparte atendiendo en el horario correspondiente a la mañana de 8 a 11 y de tarde de 16 a 19.
3: Buenísimo. ¿Qué actividades están realizando en este momento?
4: Y bueno, clases de yoga y de inglés continúan. El servicio del museo, que constantemente recibe visitas y bueno, eso es lo principal.
3: ¿Hay algún evento que está previsto para dentro de poco?
4: Sí, porque justamente, bueno, agosto es el mes del pueblo y hay muchas actividades. Nosotros tenemos programada una actividad para el día 22 de agosto, que vamos a tener la visita de dos creadores del premio Teyuyahuá, que son la señora Magdalena Artigas y el señor Pocho Orsetti, que vienen para realizar otras actividades también, y bueno, van a visitar la biblioteca, nos van a hacer entrega de libros, y la señora Magdalena va a exponer sus obras en la Casa del Bicentenario.
3: Qué bueno. ¿Y esta actividad en qué horario es? Ah, la Casa del Bicentenario va a estar...
4: A la mañana va a estar Magdalena, y nosotros vamos a realizar esa actividad a las 22, del día 22 a las 18 horas en una tertulia cultural.
3: Buenísimo. ¿Todo tiene que ver con el aniversario de Santo Tomé?
4: Claro, sí. Nosotros vamos a tratar de entregar por lo menos dos premios Teyú y, bueno, estamos viendo, consultando con las personas, porque hay personas que a veces no quieren ser distinguidas y otras sí, aceptan voluntariamente el reconocimiento, ¿no? Porque es un reconocimiento a la trayectoria, por sus actividades, por la manera de ser, por ser una persona honesta y que se ha destacado en el pueblo por su actividad.
3: Sí, qué lindo recibir un premio, pero algunos no quieren.
4: Toca en la vida realizar.
3: Claro, totalmente. Bien, Totó, así que bueno, entonces están en esa selección en este momento y luego van a consultar.
4: Sí, todavía no tenemos los nombres, por eso hoy no les puedo decir, pero si Dios quiere para la semana que viene podemos ya divulgar.
3: Buenísimo. Bueno, vamos a estar en contacto porque queremos comentarlo aquí, bueno, en Radio Nacional.
4: Y queremos comentar también desde la biblioteca, hacerles llegar un saludo a los de a las bibliotecas de Virasoro, que están haciendo la Feria del Libro, que nos han invitado, pero en esta oportunidad no pudimos ir con Gilda Pinarello, que tiene sus libros, sus textos, pero no pudimos asistir, pero desde acá le mandamos un abrazo como biblioteca y estamos deseando que todo sea un éxito.
3: Bueno, en Corrientes justamente se llevó adelante la Feria del Libro, muy importante, de varios días también. Sí. ¿Todos estuvieron presentes?
4: No estuvimos presentes con alguna presentación de obras de Santo Tomeño, pero sí recorrimos aquel lugar y, bueno, como siempre, Corrientes tiene mucho espacio y muchas presencia de los del interior. Sí. Así que sí, todo muy bueno.
3: ¿Y se trajeron algunos libros para la biblioteca o no?
4: Y nosotros teníamos la compra que realizamos en la Feria del Libro de Buenos Aires y ya eso es, ya se piensa en esa compra nada más, porque los ingresos son pocos en la biblioteca y los subsidios especiales para compra de libros solo una vez al año.
3: Bien.
4: En abril.
3: Bien. ¿Y nosotros acá en Santo Tomé vamos a tener Feria del Libro?
4: No tenemos todavía comunicación del municipio, que es el que organiza o recibe a los de Corrientes Capital que vienen a organizar las ferias. Todavía no tenemos ninguna información sobre eso, pero vamos a averiguar y seguramente en la próxima ya vamos a poder contestar con precisión esa convocatoria, si es que se da en este año, ¿no?
3: Sí, totalmente. Bueno, estaba mirando el Facebook de la Biblioteca Popular y ahí hay una información muy importante, sobre todo para aquellos que son socios, porque está el alias para la transferencia y también un número de teléfono para enviar el comprobante, ¿no? Para aquellos que visitan seguido la Biblioteca Popular.
4: Claro, ahora eso es un trámite que se puede realizar por esa vía. Diferente, vamos a decir, para muchas personas, muy accesible, sí. Pero sigue estando la bibliotecaria y en los horarios correspondientes para recibir a las personas que quieran hacerlo personalmente, el pago, ¿no es cierto?
3: Bien.
4: Porque de paso van y retiran algún libro.
3: Totalmente. Toto, bueno, contanos o recomendanos algunos libros si es que tenés por ahí a mano algunos títulos.
4: Los títulos no tengo en este momento porque estoy acá en casa y,
3: bueno,
4: y tendría que haber ido a la biblioteca para realizar la selección.
3: Está
4: pero
3: bien.
4: Les voy a decir una frase muy linda que es de George Marshall, que dice: los pequeños actos llevados a cabo son mejores que los grandes proyectos. Así que, bueno, para la próxima vamos a hacer un pequeño acto de ir a la biblioteca en el día que ustedes me convocan para contarles. Hay muchas novedades porque todavía no hicimos difusión de los que trajeron de la Feria del Libro.
3: Bueno, muchas gracias, Toto. Y sí, vamos a esperar esas recomendaciones para la próxima.
4: Les prometo, pero en cualquier momento, si ustedes quieren, yo, como tengo de vecino a Pedro Pablo, puedo hacer una listita y pasarle a Pedro, que en cualquiera de los días de la semana pueden hacer un adelanto eso e informar a la comunidad.
3: Sería buenísimo. Así que, bueno,
4: sí.
3: Nos envías el recado a través de Pedro y, bueno, ahí vamos a estar compartiendo también acá en este programa.
4: Claro, sí, porque entonces es más efectivo que mi memoria, ¿viste?
3: Gracias, Toto. Así que, bueno, vamos a estar en contacto con vos la próxima salida.
4: Bueno, un abrazo grande a ustedes y gracias por tener paciencia y convocarnos a la biblioteca, que es una oportunidad muy, muy interesante, muy importante también el tener el espacio en Radio Nacional.
3: Gracias, Toto. Ahí la teníamos a Delia Toto Alves, encargada de Biblioteca Popular Bernardino Rivadavia de nuestra ciudad de Santo Tomé. 11 de la mañana, 13 minutos. Volvemos a Paso de los Libres.
0: Gracias, Jessica. 13 minutos, sí, de las 11 de la mañana. Ahora vamos a Puerto Iguazú con Noelia, con Carmen. Hay más información desde allí.
3: Por supuesto, actualizamos los datos del tiempo, 19 grados la temperatura, la humedad del 90%, el cielo mayormente nublado.
5: Llegó la lluvia.
3: Llegó la lluvia y el frío también, ¿eh?
5: ¿Bajó la temperatura? Bajó bastante la temperatura, se siente ese cambio brusco. Está por un abrigo bien abrigado.
3: Para lo que trajimos reverita. Ay, ay, ay, pero bueno, para después, por supuesto. Escuchaba a los colegas de Corrientes, allí en Paso de los Libres, ¿no? Que nombraban también, estamos con los nombres de las tortas fritas. Decía Chipa Cuerito y el nombre que le ponen en Paraguay, ¿no? También hace un ratito lo decían. Ay, se me pasó el nombre.
5: Y no quiero dejar pasar el acento. Ajá. Chipa.
3: No, Chipa. Claro, porque ellos dicen Chipa. Eres el argentino, pero claro,
5: la de esta región. Y en Paraguay también es Chipa.
3: Chipa, claro. La chipa de almidón, ¿no? La chipa de almidón.
5: Todas las chipas.
3: Pero, bueno, acá, por eso la torta frita es una cosa, la chipa otra, de almidón.
5: No, pero como la tilde, te digo.
3: Ah, claro, claro, sí, para el correntino chipa, el chipa. Para nosotros chipa. Me dijo un nombre al aire que ahora no lo recuerdo, pero bueno, estaba buscando, viste que ahora tenemos la oportunidad de la búsqueda, realizarlas rápidas, ¿no? Pero bueno, también encontré, pero no, es otra cosa. En Brasil, bueno, es otra cosa. Vos sabés que el brasileño no come tortas fritas, ¿no? Hacen como unos bastoncitos así, pero no comen tortas fritas. Tienen otro nombre de otras cosas. Busqué, me salió el torresmo, ¿viste? El torresmo que es el cuerito de chancho frito, que ellos hasta lo envasan, ¿no? No, eso ya es otra cosa.
5: La cueca virada.
3: Eso es dulce.
5: Sí, es torta frita.
3: Claro, es torta frita con el moldecito que le hacen, lo estiran y después le ponen azúcar afuera. También, eso, exacto. Eso es torta frita, pero con el decoran arriba con dulce. Azúcar. Eso, exactamente.
5: Bueno, hablamos de Foz de Iguazú, de Brasil, porque el municipio vecino brasileño puso en marcha un fondo específico para financiar tareas de prevención, respuesta y reconstrucción por los temporales, ¿no? Porque se viene el fenómeno del Niño, se están preparando también y además han sido afectados por eventos climáticos bastante extremos en el vecino país. Sucede acá que en Puerto Iguazú tenemos como un microclima, vemos pasar tormentas súper fuertes en Paraguay, en Presidente Franco, aquí enfrente, y en Foz de Iguazú también, en el sur del país vecino, es bastante frecuente que incluso hasta tornados se han registrado. Y bueno, se están preparando entonces con este fondo que se llama Fondo Municipal para Catástrofes Públicas, que va a permitir financiar la compra de materiales como lonas, tejas, equipos de protección, insumos necesarios para poder atender a las familias afectadas. Bueno, así como lo está haciendo Misiones también con los comités de crisis en cada uno de los municipios, principalmente en la zona que prevén que puede ser más afectada, que es la zona del Alto Uruguay, los municipios del Sober, San Javier y otros, donde los intendentes se están preparando para eso. Y bueno, y en Foz de Iguazú los recursos podrán destinarse a la reconstrucción de viviendas, espacios públicos, infraestructura dañada, así como obras y medidas orientadas a reducir el impacto de futuros eventos climáticos. Porque cuando sucede algo así que no se espera, ¿no? A veces hay previsiones, hay alertas y otras veces no. Siempre queda el después, ¿no? Después de todo lo sucedido, de los daños materiales, o incluso las víctimas que se tienen que lamentar. Pero después queda toda la reconstrucción, que cuesta un montón también y lleva un proceso bastante complejo. Sin embargo, se están preparando para eso y está muy bueno como política pública que tengan previsto, teniendo en cuenta los eventos climáticos extremos que ya han sucedido en la región y principalmente allí en el sur brasileño. Cambio de tema porque acá en Misiones se está investigando un intento de femicidio seguido de suicidio. Un hombre de 53 años fue encontrado sin signos vitales en su vivienda, en el barrio Bonito, Bonito Nuevo de Monte Carlo, perdón. Y bueno, quien dio llamado a la policía fue justamente su expareja. Se habían separado hace unas semanas, ¿no? Ella volvió para buscar algunas cosas, una mujer de 33 años, y relató que bueno, tuvieron una discusión en ese momento y que el hombre habría intentado asfixiarla con una soga. La mujer manifestó que perdió el conocimiento y que al recuperarse encontró al hombre suspendido del techo de la vivienda. Bueno, actuó la policía de Misiones, también peritos de la división de la policía científica, realizaron todas las actuaciones correspondientes, preservaron la escena para levantar pruebas, así que por disposición del juzgado el cuerpo fue trasladado para la realización de la autopsia, que va a determinar las causas, ¿no?, más precisas, y bueno, continúa la investigación para reconstruir la secuencia de los hechos y esclarecer lo ocurrido.
6: Realmente, ¿no? Otra situación que se vive, bueno, en nuestro país, en la República Argentina, en la provincia de Misiones y otros casos que, bueno, también se dan lugar a nivel mundial. Bueno, te referías a la parte climática del Brasil y hay una situación particular que se está viviendo porque ya hay anuncios en el Brasil de este ciclón que se viene en la zona sur de la provincia, en el país vecino, ¿no? En el Brasil, están en alerta en todo el estado de Paraná y más que nada en los lugares que tienen fronteras con Misiones. El Instituto Nacional de Meteorología de Brasil, el IMET, monitorea la formación de un ciclón extratropical que podría intensificarse rápidamente y convertirse en un ciclón bomba. Esto entre mañana viernes, y el sábado 8 de agosto.
5: Fue el fin de semana que circuló también un video de un tornado.
6: Claro, que fue real, ¿no?, de lo que ocurrió, sí, lamentablemente. Y en este caso, el nuevo pronóstico para mañana, viernes, y para el sábado 8 de agosto. Por eso, esa es la situación en la cual se mantienen bajo alerta todo el estado de Paraná, donde se esperan tormentas fuertes, ráfagas de vientos y posibles caídas de granizo, más esta situación de un ciclón extratropical, ciclón bomba, le dicen, ¿no?, en el Brasil. Según este organismo meteorológico brasileño, el sistema comenzará a desarrollarse esta noche sobre los países vecinos, o sea, nosotros. Luego avanzará hacia la costa del estado de Río Grande del Sur, más que nada del sector del Uruguay, ¿no? Debe confirmarse la rápida caída de la presión prevista por los modelos meteorológicos. El fenómeno alcanzaría la categoría de ciclón bomba para la zona sur del estado de Paraná.
5: Son nombres que son impactantes, claro, y alarmantes, pero bueno, es necesario tener las previsiones necesarias, ¿no? Sin caer en la paranoia o en el miedo extremo, ¿no? Pero tomar todos los recaudos necesarios.
6: Exacto.
5: Eso.
6: Como consecuencia de este avance y de un frente frío también, descenso brusco de la temperatura, el IMET extendió la alerta por tormentas a los 399 municipios del estado de Paraná en Brasil. Nosotros tenemos alerta amarilla, ¿no?, en la provincia de Misiones por el pronóstico de lluvias y tormentas, también descenso de la temperatura y fuertes vientos, que según nuestro pronóstico del Servicio Meteorológico Nacional argentino, alcanzaría los vientos y las ráfagas a 70 kilómetros por hora. Es el pronóstico para nuestro sector, ¿no? Y esta situación que se está viviendo ya en forma preventiva, sino país, en el estado de Paraná, en la zona sur específicamente.
5: Y hablando de estos eventos climáticos extremos, están llegando consultas de gente que tiene previsto viajar para acá, para Iguazú, para las cataratas, en el mes de agosto, septiembre, y demás, consultando cuál es el estado y si realmente está abierto. Bueno, están abiertos ambos parques, tanto el lado brasileño como el argentino. Lo que se hizo en el Parque Nacional Iguazú, en Argentina, es rebatir las pasarelas nada más de Garganta del Diablo. Cataratas está compuesto por un montón de circuitos. El circuito inferior, ver los saltos desde los pies, digamos, desde abajo, con una vista hermosa, un acercamiento también. El circuito superior, que tiene el balcón de San Martín, que es relativamente nuevo, ¿no? Tendrá 5 años por ahí. Que está muy lindo, una vista panorámica fabulosa. Y Garganta del Diablo, que Garganta del Diablo está más expuesta a las correntadas, entonces es por eso, para proteger la infraestructura y por seguridad de cada uno de los visitantes y los trabajadores también, ¿no? Que se decidió cerrarlas por hasta que pase este este fenómeno del Niño, ¿no?, que se espera especialmente para septiembre y octubre. Mientras tanto, con un caudal lindo de ser visto, admirado, se puede visitarlas, ¿no? Está el Sendero Macuco, el Sendero Verde también. O sea, hay muchos atractivos dentro del área de cataratas que por eso se dice que nunca puede ser visitado en un solo día, ¿no?
6: Exacto. La recomendación de los guías y también de los trabajadores del área, de la empresa y del parque, es que hagan, bueno, primero se indicaba garganta y después los demás circuitos, porque por el tiempo que lleva. Pero el otro día nos explicaba, ¿no?, el propio intendente, claro, del Parque Nacional, que bueno, allí se agrupan muchísimo y después no pueden ver los demás paseos que son, claro, extraordinarios, ¿no? Es Alto Bocetti, Dos Hermanas, San Martín, bueno, a lo lejos también se puede apreciar, ¿no?, al fondo esa bruma tremenda de la garganta, así que bueno, tienen un recorrido extraordinario y los demás saltos también son hermosos y ahora con la cantidad de agua, bueno, imagínate, mucho más, así que bienvenidos sean. ¿Sabes que me quedé con el nombre? No significa que tengamos ganas de comer en este horario, ¿no? Pero
5: no,
6: no es alusión a
5: ¿vas
6: eso.
5: ¿Vas a volver con la
6: no,
5: chipa?
6: No, porque me quedé con el nombre. El colega de Corrientes, ahí de Paso de los Libres, decía, bueno, en este caso nombraba, ¿cómo le dicen la chipa cuerito? En Paraguay, pireca, y tenía razón, sí, pireca, lo hemos escuchado, pero vos sabés que también ellos dicen chipa curepa en Paraguay, alusión a nosotros, los paraguayos, ¿por qué? Porque es una chipa, una torta frita, parecida al estilo argentino, dicen, la chipa curepa, que a veces el vecino país, ¿no?, los vecinos paraguayos, le dicen así, ¿no?, popularmente conocida también como cureca, chipa de estilo argentino que se prepara aquí en la frontera, alusión a nosotros, porque ellos nos dan, ¿no?, este apellido de curepa o curepí, ¿no?, que en guaraní, en Paraguay, se denomina de manera informal a los argentinos y también a esta torta frita que hacen muy similar a la nuestra y le pusieron este nombre, ¿no?, chipa curepa, y además también la pireca o chipa cuerito, pero esa también es tradicional para ellos allí, así que cambiando. Y vos sabés que ya con esto me fui para el otro lado, para el Brasil, buscando si ellos tienen esta tradición de hacer tortas fritas. Y no, tiene la tradición, sí, pero algo muy muy distinto, ¿no? Del torresmo. El torresmo, que es el chicharrón o el cuerito de chancho, primero hervido y después frito, y lo tienen allí, hasta se vende, ¿no?, en distintos lugares para probarlo después con distintas salsas, pero esto ya es otra cosa, ¿no? Pero sí, ellos comparten, ¿no?, tal vez una mañana, un mediodía, con este torresmo, pero ya no es la torta frita, ni es la chipa, ni la chipa cuerito. Así que bueno, sumando un poquito más a los nombres que nos daba allí el colega desde Paso de los Libres. 25 minutos de las 11 en la República Argentina, volvemos con ustedes, adelante.
0: Bueno, vamos a terminar hoy amasando torta frita, ¿no? Porque es como que se está nublando, ¿no?
1: Se viene, hay lluvia. ¿Vos viste cómo está lloviendo en Buenos Aires, no?
0: Sí.
1: Estamos viendo el vallado alrededor.
0: La alerta naranja está desde muy temprano en Ciudad Autónoma de Buenos Aires y
1: por está supuesto lloviendo también tremendamente
0: en Buenos Aires.
1: Hay anuncios de tormentas muy fuertes y alerta naranja para acá, para la zona, así que va a llover. Así que especial atención, especial para hacer todo esto, ¿no? La torta frita.
0: Sí.
1: Con mate.
0: Sí.
1: La ventana.
0: Es verdad, el 15, en Itatí, se viene la fiesta del chipá. Sí. Vio que allá le dicen, nos decía Carmen y Noelia, chipá. O sea, utilizan la tilde diferente a la que utilizamos los correntinos, ¿no?
1: Claro.
0: Bien, claro. Entonces, el chipá.
1: Sí.
0: Acá es chipá.
1: Sí.
0: Bueno, claro, porque, a ver, aclaraba, almidón. El chipá se hace con almidón de mandioca.
1: Claro.
0: Bueno, en Itatí será la fiesta, donde va a haber emprendedores, obviamente, claro, aquellos que hacen la producción del chipá, va a haber música.
1: Claro, todo.
0: Voy a escudriñar un poquito más sobre este evento, otro de los eventos en el interior de la provincia de Corrientes. Hay mucho en este mes, ¿eh?
1: Sí, sí, sí. Ahora el fin de semana teníamos el de ayer, ¿cuál era? El de, ah, el de la comida.
0: Claro, de la comida gastronómica.
1: Exactamente.
0: De, la andina con la de esta parte del litoral.
1: Exactamente.
0: Después se viene aquí el Festival Internacional, Internacional del Guiso en su edición número 28, en Paso de los Libres, que serán tres jornadas, vuelven tres jornadas, 14, 15 y 16, el 15 en Itatí, la Chipá, la fiesta provincial del Chipá. ¿Se le gusta?
1: Sí, sí. Agua.
0: Por sobre todo tiene queso. Se ríe mi amigo Guillermo, porque yo, por ejemplo, como queso con chipá. Eso es lo que dice Guillermo. Bueno, estamos a un minuto de las 11:30. Tenemos mucho más para comentarle de aquí, de Santo Tomé, de Puerto Iguazú. Vamos hasta las 12:45 en este programa regional.

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2: Sigamos trabajando unidos. El turismo de Argentina no tiene techo. Así lo indicó el secretario de Turismo, de Ambiente y Deportes de la Nación, Daniel Scioli, en la Asamblea Ordinaria del Consejo Federal de Turismo, que se realizó en el Centro de Congresos y Convenciones de la Ciudad de Buenos Aires. Junto al presidente de esta federación, Dante Carciali, el presidente del Ente de Turismo de la Ciudad de Buenos Aires, Valentín Díaz Gillán, Scioli encabezó el encuentro que se llevó a cabo dentro de la Feria Meta. En este contexto, se le agradeció a todos por el compromiso con este espacio, con los nuevos desafíos y darles reconocimientos por los avances logrados. Los números no son mérito mío, sino como consecuencia del esfuerzo de todos.
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2: UTA, Alejandro Quintana ganó la interna en Corrientes. Alejandro Quintana se convirtió en el ganador de la elección interna de la agrupación Celeste y Blanca de la UTA Corrientes al imponerse por 105 votos contra 92 sobre el actual secretario general José Luis Sabao, tras conocerse el resultado, donde remarcó Quintana que la contienda fue exclusivamente gremial y aseguró que continuará trabajando junto a la conducción vigente hasta el traspaso de mando. La elección definió quién representa a la agrupación correntina en las elecciones nacionales de la UTA previstas para octubre. Según detalló, también este mismo jueves viaja a Buenos Aires para presentar la documentación correspondiente. No tengo una lista, tengo un equipo de trabajo, dijo. Al analizar el resultado, el dirigente sostuvo que la diferencia se construyó a partir de un grupo integrado por trabajadores, jóvenes y dirigentes con experiencia. Además, agradeció el respaldo recibido y aseguró que su futura gestión será para todos los trabajadores.
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2: La temperatura en Paso de los Libres a esta hora, 22 grados 8 décimas, humedad 84%. El cielo se encuentra mayormente nublado, la presión 995 decimal 7 hectopascales. Viento calmo, visibilidad óptima 10 kilómetros y la máxima estimada para hoy, recordamos, es de 28 grados.
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0: Bien, han pasado ya 35 minutos de las 11 de la mañana, 22 grados, 8 décimos de temperatura, la humedad 84%, el cielo se encuentra mayormente nublado. Yo decía, como uno de los títulos, la sesión ordinaria del Consejo Deliberante de nuestra ciudad en cuanto a lo más importante, que se ha aprobado la declaración de interés municipal para la prevención del suicidio y la promoción de la salud mental. Sesión número 17 en el día de ayer. Durante la misma también han ingresado para su tratamiento distintos pedidos de colaboración destinados a instituciones deportivas y comunitarias. Además, fueron girados a las comisiones correspondientes proyectos presentados por el Consejo Deliberante de la Juventud vinculados a la prevención de adicciones, la salud mental, la prevención del suicidio y la educación sexual integral, ESI, y el fortalecimiento de políticas públicas para los jóvenes. El cuerpo legislativo aprobó por unanimidad la declaración de interés municipal de la obra Payé del artista Gustavo Jans, destacando su aporte al ámbito cultural, quien hemos hablado la semana anterior. Finalmente, los concejales aprobaron por unanimidad en segunda lectura el proyecto de ordenanza que autoriza al Departamento Ejecutivo Municipal a proceder a la venta de bienes muebles del dominio privado municipal, cumpliendo con el procedimiento previsto por la normativa vigente. La 17ª sesión ordinaria estuvo marcada por el consenso entre los distintos bloques, reflejado en la aprobación unánime de los principales proyectos incluidos en el orden del día. Bien, este es el resumen de esta nueva sesión que se realizó ayer y que fue, como decía Marcelo, extensa. Por todo lo tratado, ¿no?
1: Sí, muy extensa.
0: Bueno.
1: Bueno, este fin de semana,
0: sí,
1: en nuestra ciudad hay un locro sanmartiniano que están realizando todos los clubes de servicio internacionales. Está el Club de León, el Club del Optimismo, el Rotary Club, y todo eso lo hacen en la italiana. Este es un locro, le dicen locro sanmartiniano, denominado así por el mes de agosto y todo lo demás, pero tiene un fin benéfico. O sea, eso se vende en una tarjeta, sale 30.000 pesos la tarjeta, pero viene, o sea, está derecho al locro, empanadas, hay, bueno, de todo.
0: Distintas degustaciones,
1: pero el locro es el principal plato. Estaba buscando, justamente tenía el flyer que me habían pasado, no lo encuentro ahora, pero lo tenemos por acá. El tema es el siguiente, que todo lo recaudado va a ser para las personas afectadas por la inundación.
0: Bien, recordemos que hasta el momento son 7 las personas, en realidad, no personas, sino familias asistidas.
1: Exactamente.
0: En el centro de evacuados.
1: Exactamente. Así que, bueno, se viene para este fin de semana. Hasta mañana al mediodía hay tiempo de conseguir las tarjetas.
0: ¿Dónde se pueden conseguir?
1: Bueno,
0: en estos organismos.
1: Los que son participantes de estos clubes tienen la posibilidad de tener estas tarjetas para vender.
0: Bien.
1: 30.000 pesos cada una.
0: ¿Reiterás quiénes son los organismos?
1: El Club San Optimista, el Club de Leones, el Club el Rotary Club también. Estaba buscando porque había otros clubes, no quiero dejar de... pero no lo tengo acá. Bueno, se viene entonces el locro sanmartiniano. ¿Y sabe qué otra cosa se viene también?
0: Sí.
1: Y esto ya es de la Asociación Bomberos Voluntarios de Paso de los Libres.
0: ¿No me va a anticipar lo de noviembre?
1: Sí.
0: Ah, dígame.
1: ¿Sabe por qué? Porque es la 42º aniversario de la fundación de la Asociación Bomberos Voluntarios de Paso de los Libres, y es la primera edición de la carrera Corremos por Nuestro Cuartel. Es el 1 de noviembre, Y bueno,
0: ya están abiertas las inscripciones.
1: Están abiertas las inscripciones para que se vayan inscribiendo, ¿vio? Sin costo de inscripción para bomberos registrados en el Registro Nacional. Atención, sí, a toda la zona. Categoría, Prefectura Naval Argentina. Categoría de Fuerzas de Seguridad. Prefectura Naval Argentina, Policía de Corrientes, Policía Federal Argentina, Ejército Argentino, Servicio Penitenciario. Cada fuerza con su propia premiación. Atención con esto, ¿eh? Distancia 10 kilómetros, 5 kilómetros y 2 kilómetros. No hay una de 200 metros para mí. O sea, no me voy a poder inscribir porque una de 200 metros, porque es lo que puedo llegar a correr. 200 metros. ¿Eh?
0: Con una coneja adelante, dice.
1: Bueno, quizás si me ponen así una caña con un billete ahí adelante, capaz que puedo correr 10 kilómetros y les gano a todos, ¿no? Porque...
0: Sí. Hay que ver el color del billete, ¿no?
1: Los 2 kilómetros participan sin trofeo, con medalla para todos, y hay una remera oficial, negra y roja, muy linda, que ya sí, corremos por nuestro cuartel, está muy linda, con la insignia de bomberos voluntarios. Remeras oficiales para todos los inscriptos, premios generales y categorías, ¡oh, qué lindo premio! Y medallas, una hermosa medalla también.
0: Bueno, ¿eh? Ahora es como que también el atletismo está dentro de las fuerzas. Las otras semanas o fines de semana atrás estuvieron bomberos voluntarios participando en una carrera pedestre aquí en Montecaseros.
1: Claro.
0: Donde obtuvieron muy buenos resultados.
1: Sí.
0: Inclusive hubo algunos integrantes del Cuerpo Activo de Bomberos Paso de los Libres que estuvieron en el podio.
1: Exacto, exacto, exacto.
0: Así que, bueno, 1 de noviembre.
1: El 1 de noviembre, esto para el sábado para el locro sanmartiniano.
0: Sí.
1: Y el 1 de noviembre para la inscripción, quizás pueden hacerlo en los cuarteles, para las carreras, la carrera.
0: Bien, vamos a el encuentro con nuestros colegas de Santo Tomé, Jessica, Pedro, Pablo, para más información.
2: Gracias, José. Bueno, tenemos información para nuestra localidad de Santo Tomé, porque hoy hay sesión en el Consejo Deliberante aquí de nuestra ciudad de Santo Tomé, y tenemos por acá el orden del día. Vamos a comenzar comentando a la audiencia, sí, de entrada, expediente sin informe de comisión, el expediente número 150, que los iniciadores son los concejales de distintas bancadas y presentan proyecto de ordenanza referente a derogación de la ordenanza número 19/1993, creación del Tribunal Municipal de Faltas, Código de Faltas y Regímenes de Sanciones. El expediente número 151, iniciado por concejales Blanca Gales, Pablo Leguizzi y Glenda Andrade, presentan proyecto de ordenanza referente a creación del régimen municipal de prioridad para la adjudicación, donación, cesión y concesión de tierras fiscales, aplicable a todos los inmuebles pertenecientes a dominios de la Municipalidad de Santo Tomé. El expediente número 152, iniciado por los mismos concejales, presentan proyecto de resolución referente a expresar la preocupación institucional de este honorable Consejo Deliberante ante el tratamiento legislativo de iniciativas tendientes a derogar o flexibilizar la Ley Nacional número 26.737 de protección al dominio nacional sobre la propiedad, posesión o tenencia de las tierras rurales. Y también el expediente número 153, iniciado por los concejales Blanca Gales, Pablo Leguiza y Glenda Andrade, presentan proyecto de resolución en el cual solicitan al DEM se restablezca y normalice el servicio de agua potable en paraje Curtiembre.
3: Bien, el expediente 154/2026, iniciado por concejales de distintas bancadas, referente a declarar de interés municipal, educativo, histórico y cultural el concurso Los Nueve Escalones, conociendo al Padre de la Patria, y a su vez reconocer al Instituto Sanmartiniano Corrientes y la Asociación Cultural Sanmartiniana de nuestra ciudad por su organización, colaboración y adhesión a esta iniciativa. También solicitud de tratamiento sobre tablas, expediente número 155/2026, iniciado por Cristian Cabral, comisario mayor de la Comisaría Primera de Santo Tomé, presenta nota solicitando donación de trofeos para el campeonato anual del Día de la Policía de la provincia de Corrientes.
2: Bueno, y también están los entrada de expedientes con informe de comisión, el expediente número 110, iniciado por el concejal Juan Centeno, en el cual presenta nota solicitando la reconsideración del expediente número 087/2025, que es el proyecto de ordenanza referente a establecer una fecha histórica a la Fundación de Paraje Galarza. El expediente número 118, iniciador concejales Blanca Gales, Pablo Leguiza, Glenda Andrade, presentan proyecto de ordenanza referente a la creación del Programa Municipal de Capacitación, Fortalecimiento Turístico y Desarrollo Productivo para Eventos de Pesca Deportiva.
3: El expediente número 119, iniciado por los concejales Blanca Gales, Pablo Leguiza y Glenda Andrade, presentan proyecto de ordenanza referente a la creación del Registro Municipal Digital de Servicios Turísticos, Gastronómicos y de Alojamiento en nuestra ciudad. Dictamen unificado de la Comisión de Asuntos Constitucionales y Asuntos Parlamentarios y Acción Social, Turismo, Deportes y Cultura. Expediente número 149/2026, iniciado por el concejal Santiago Saucedo, presenta nota solicitando reconsideración del expediente número 134/2024 y expediente número 324/2024 referente a donación de terreno.
2: Bueno, en la sesión del día de hoy se estará tratando en este momento en el recinto del Honorable Consejo Deliberante de Santo Tomé todos estos proyectos y mañana tendremos seguramente para comentar qué se ha aprobado y qué se entró a archivo, ¿no? Que generalmente ocurren este tipo de cosas allí. Bueno, y cambiando rotundamente de tema, un tema muy preocupante, una noticia preocupante que lo ha publicado un portal que es Urgente Santo Tomé, aquí de nuestra localidad, donde se expresa, ¿no?, que en las últimas horas se realizó una denuncia por abuso sexual seguido de violación aquí en Santo Tomé. La víctima señaló que no conoce a su posible abusador y que fue drogada en un local nocturno de la ciudad. Hay un detenido, la mujer fue socorrida en zona de la terminal, semidesnuda y con signos de desorientación. Bueno, ella expresa, ¿no?, en esa denuncia que estuvo en el local bailable que todos conocemos, que queda por Centeno, estuvo ahí con unas amigas compartiendo el fin de semana, una noche en ese lugar, y que luego se encontró en un departamento muy cercano a la terminal, sí, de ómnibus, ¿no? Y así lo expresa en su denuncia, pero no sabe cómo terminó ahí.
3: Claro, se dice que en la presentación la estudiante, que es de Colonia Liebig, aseguró que le habrían suministrado alguna sustancia alucinógena en el lugar que todos conocemos allí, y que bueno, después se encontró en ese lugar, en ese departamento, en la zona de la terminal. También se dice que la persona denunciada es oriunda de Curuzucuatiá.
2: ¿Y está detenido?
3: Sí.
2: ¿Por qué? Porque las cámaras de seguridad lo vieron saliendo justamente de un edificio donde alquilan por día a cualquier persona que llegue a Santo Tomé, sí, ¿no? Puedes estar solamente un día ahí. Y lo que quieren en realidad saber es si lo viene haciendo, si no es la primera vez que lo hace, o si ya lo ha hecho con otras chicas que quizás no denunciaron, ¿no? A veces estas denuncias activan otras denuncias más, y ojalá que no realmente, porque qué triste es saber que tus hijos pueden ir a divertirse una noche con amigos y terminar de esa manera, ¿no? Realmente muy, muy malo todo lo que ocurre, sobre todo porque hay sustancias tóxicas de por medio que no sabemos si le pudo haber hecho mal también, aparte de la denuncia, ¿no? Por el ataque sexual que recibió, y no sabe siquiera si fueron una persona o más. O sea, es terrible realmente lo que estamos contando, pero ha sucedido en Santo Tomé. Así que, ojo, abrir los ojos a los padres, a las madres, ¿no? Que por ahí, bueno, puede llegar a ocurrir una cosa de estas, no estamos exentos, y bueno, la noche santotomeña de repente no se torna tan segura como pasaba años atrás, ¿no? Donde podíamos andar hasta muy tarde, no pasaba nada, no ocurrían estas cosas tan graves y terribles como estamos contando en este momento, ¿no, Pedro?
3: Sí, totalmente. Lamentablemente por ahí se comercializan esas sustancias, se sabe en esos lugares así, bueno, o se, por ahí se, seguramente le dan a las jóvenes esto, seguramente en la bebida o algo, sí. Y bueno, lamentablemente ocurren estos hechos realmente aberrantes, repudiables.
2: Terrible, totalmente. 11:51, vamos a ampliar esta información, si es que conseguimos más datos acerca de lo que ocurrió esa noche, y lo vamos a estar compartiendo con toda nuestra comunidad santotomeña. 51 minutos pasaron de la hora 11, volvemos a Paso de los Libres.
0: Bien, gracias Jessica, gracias Pedro, sí, hemos estado ahí también mirando un poquito sobre esta estudiante de medicina que denunció abuso sexual en Corrientes, en Santo Tomé, y el detenido es oriundo de Curuzucuatía, como nos han comentado nuestros colegas. Bueno, una muy buena, y creo que es como que nos enorgullece, ¿no? Porque profesionales del Instituto de Cardiología de Corrientes han sido premiados por la Academia Nacional de Medicina.
1: Ah, bien, no es para menos.
0: Sí, no es destacado el Instituto de Cardiología de Corrientes en los últimos años por su labor, ¿no? Porque no solo correntinos, sino de otras provincias y también de otros países vienen a atenderse en este Instituto de Cardiología. Y a la doctora Estela Maris Massin y el doctor Eduardo Perna, junto a un destacado equipo de investigadores, participaron del trabajo Infarto Agudo de Miocardio con Elevación del ST en Argentina, 11 años del registro Argentian ST, distinguido con el premio Rafael Bullrich, otorgado por la Academia Nacional de Medicina. Estos fueron los facultativos premiados en las últimas horas a nivel nacional. El gobernador estará en Misiones.
1: Sí.
0: E insistirá con una tarifa energética reducida para la región en esta cumbre de gobernadores que se va a desarrollar en la provincia vecina, Marcelo.
1: Exactamente, va a estar ahí y dentro de muy poquito va a estar acá.
0: Bien.
1: También, porque se viene en la otra semana el Festival del Guiso y la fiesta en este, la fiesta, el acto,
0: sí,
1: de por el Día de San Martín, ¿no? El acto conmemorativo del fallecimiento del general San Martín. Y en este Paso de los Libres va a estar, y dicen que va a estar presente.
0: Bien, en el acto central del 12 de septiembre, ¿dice usted?
1: No, el Festival del Guiso ahora.
0: Ah, en el Festival del Guiso, claro.
1: Dentro de una semana.
0: Mediados.
1: Dentro de una semana.
0: Dentro de una semana, bueno, va a estar.
1: Prácticamente.
0: ¿Va a ser un integrante del jurado?
1: No sé. Bueno, qué sé yo, puede ser.
0: ¿Por ahí?
1: Puede ser, no sé. No tengo el cronograma.
0: No. Visitar, tampoco pero... van a ser 12.
1: Sé que va a estar.
0: Dijo Cardoso aquí.
1: No me llamó, ¿eh?
0: Que van a ser 12 los integrantes del jurado del festival.
1: Ah, bien.
0: No ha dado nombres.
1: ¿12?
0: 12 van a ser, sí.
1: Oh, como los apóstoles.
0: Sí. Todos sentados
1: los en el... Los 12 apóstoles.
0: Claro.
1: ¿Cuántos eran?
0: Son muchos platos.
1: Comúnmente, ¿cuántos eran?
0: Y creo que llegaron a 6, 7, 8 integrantes.
1: 12, para ponerse de acuerdo, hay que ponerse de acuerdo.
0: Sí. Bueno.
1: Aparte con platos tan ricos, ¿no? Porque...
0: Por ahí también distribuyen en cuanto a distintos rubros, una cierta cantidad de jurados para tal rubro y demás, ¿no? Recordemos que está el general, el campeón de campeones, el de las promos, el de los grupos tradicionalistas, bueno, hay distintos rubros para ser premiados, como siempre. Claro que cada vez más se va ampliando, ¿no?
1: Vio que el Festival de Guiso siempre fue, en los últimos años fue como, a ver, como elevando la vara, por el tema de los lo que se le pone, los condimentos, cómo lo hacen, más allá del exótico, más allá de todo lo que venía. Ahora yo digo una cosa, pregunto. ¿A alguno se le ocurrió hacer un guisito de arroz?
0: Es que con eso... No, espera. Es que con eso empezó.
1: No, por eso. Pero ahora, después de tantos años, hacer un guisito de arroz. Yo quiero competir con un guiso de arroz. ¿Vio con lo que uno tiene en la casa que hace el guiso? ¿Vamos a hacer el guisito de arroz? ¿Qué ingredientes tiene un guiso de arroz? No me vengas con cosas raras. Un guiso... Quiero comer un guiso de arroz. El más simple. ¿Puede llegar a ganar?
0: Un año hubo con ojo de vaca.
1: No, ¿por qué? ¿Se acuerda con ojo de vaca?
0: Sí, hubo, sí.
1: No, pero ¿puede llegar a ganar? ¿Por qué? Pero sí, el Festival del Guiso.
0: Claro. ¿Por qué? Tiene que ser exótico.
1: No, tiene que ser exótico.
0: Pero hubo rubro.
1: Sí, hubo un rubro, pero...
0: El guiso exótico.
1: Pero yo voy con un guisito simple. Un guisito simple, rico. Yo eso que... ¿Puede llegar a ganar o no?
0: Y tiene que ganar. Tendría que ganar. Sí, esa es la esencia del festival.
1: ¿Qué tendría que ser para que sea rico de...
0: Claro, bien.
1: Bueno, yo le pongo todo el power que quiera, le pongo toda la ornamentación, claro. Y todo eso, pero el guisito es un guisito simple de arroz, el que comes en tu casa cuando llegás, o sea, que pasás el 5 del mes y te quedás sin plata.
0: A ver, vas juntando grasa de la vaca.
1: Sí.
0: Lo vas haciendo así.
1: A ver, ¿cómo lo hace usted?
0: Y lo cocinás en la... Así me enseñó mi abuelo.
1: A ver.
0: Con la grasa de vaca haces el aceite.
1: Sí.
0: Y vas cocinando para hacer el guiso. Uh-huh. O sea, calentás la grasa, ¿no?
1: Sí, por supuesto.
0: Se genera el aceite y lo haces en la ollita negra.
1: Eso.
0: Y después van los ingredientes, zapallo, papa, batata, el ají morrón, el verdeo, el perejil, la cebolla, el pimentón, bueno, algunos condimentos. El tradicional es ese, con carne de vaca. ¿Cómo no va a ganar?
1: Usted dice que gana.
0: ¿Y yo quiero?
1: Bueno, vamos a hacer entonces, vamos a hacer uno
0: pero bien buscan, le buscan, como suele decir, la quinta pata gata.
1: Claro.
0: O el quinto gusto al guiso, por decir claro. Así. ¿No? Pero bueno.
1: Vamos a presentar uno bien, bien simplón.
0: ¿Y cómo le llamaría al grupo usted? ¿Cómo le llamaría al grupo usted? Si nos presentamos a competir.
1: Los simplones. Claro, y así es el guiso.
0: Claro. Y lo tradicional era que se invitaba al plato, ¿no?
1: Uh-huh.
0: A los que andaban deambulando por allí.
1: Sí.
0: Lo tradicional era que se le brindaba un plato de guiso al que confeccionaba.
1: Exacto.
0: Y lo realizaba.
1: Uh-huh.
0: Sí. Eso era. Claro. Bueno, eso es diferente. Es diferente. Allá en Curuzú dice el Festival del Locro, ¿no? Y venden. Acá nunca se vendió. Acá nunca se vendió.
1: No, se
0: vendió. No, porque ese era el espíritu del Festival del Guiso.
1: Claro.
0: Bien. Ay, ya llegó la hora de comer. Digo,
1: no, qué hambre, no, nosotros de la torta frita.
0: Entre la torta frita el guiso, y el guiso.
1: Mañana, el fin de semana, el locro. Sí. Mañana,
0: la chipa, el pan.
1: Chipa. ¿Cómo?
0: La semana del panadero y la panadera.
1: Pasará que me está diciendo algo, Teresa. Sí.
0: El pan bendecido mañana. Claro. Sí. San Cayetano.
1: Sí.
0: Y por sobre todo que no nos falte trabajo, ¿no?
1: Por supuesto.
0: Eso, también. Ay, 12 del mediodía. Buscamos las noticias.

0: Federico Sturzenegger felicitó a San Juan por el acuerdo con una minera. El ministro se refirió al entendimiento firmado por la gobernación y el grupo Vicuña para adelantar a la provincia 250 millones de dólares para obras públicas en el marco de un proyecto aprobado por el RIGI. Señaló que quizá no hay conciencia que el capítulo de la ley de tierras hubiera permitido esto mismo, pero en todo el país. Productores de Santa Fe analizan medidas por el fenómeno del Niño. Desde Radio Nacional en esa provincia informa Gabriela Bruno.
1: El sector productivo santafesino debate la previsión ante la llegada del fenómeno del Niño. Juan Carlos Pujato, secretario de la Sociedad Rural de Santa Fe, informó que los productores ganaderos están resignando pastoreos naturales para trasladar a los animales a corrales de engorde o campos altos. Manifiestan como complicación la incapacidad de la infraestructura de la red vial.
2: Es un tema de la red vial que está en mal estado. Esto no es un tema de esta gestión, 3 años atrás, después de muchos años de inacción, llamémosle, de recursos que se destinan a otro lado. No olvidemos que hace 23 años que tenemos retenciones.
0: La información del deporte con Damián Zárate.
3: Thiago Almada llegará a River, si bien falta la oficialización de parte de los clubes. El campeón y subcampeón del mundo con el seleccionado argentino se suma a la banda. 20 millones de euros por el 100% de la ficha. Se convierte en la operación más grande de la historia del fútbol argentino. Además, habrá una cláusula de recompra para el Atlético de Madrid de 40 millones de euros y estará vigente durante 18 meses.
0: En La Rioja, donde nos escuchás por AM620, la temperatura es de 17 grados 7 décimas y rige alerta amarilla por fuertes vientos. En Buenos Aires, la temperatura 14 grados 9 décimas, la humedad 96% y el cielo está nublado con tormenta.
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0: Tres minutos del mediodía después del boletín informativo de Nacional. Le damos la bienvenida a
1: Pico Vergara.
0: Buen día.
1: Pasó por el
0: peluquero. Mirá qué contento que está, parece hincha de Boca.
1: Parece de peluquero.
0: Pero no es hincha de Boca,
1: es hincha de River.
0: Está contento. Está contento por Almada. ¿Quieren plata ustedes, eh? 20 millones de euros. Bueno. ¿Sabés qué? Vamos a hacer una cosa, ¿tiene la temperatura ahí?
1: Yo no tengo la temperatura, pero bueno, le puedo decir lo que dice.
0: Una manera de darle pie para que me dé los datos del tiempo.
1: Usted me da pie, me deja todo servido y yo le contesto de esa manera. La verdad que no merezco, tengo la temperatura.
0: Yo sería el Messi.
1: No tengo la temperatura. Tengo la temperatura de la hora anterior, si quiere. 22.8.
0: Bueno, está bien. ¿Sabe qué? Le voy a proponer una cosa.
1: Propóngame. Yo le iba a proponer otra, pero
0: bueno. Me voy a hacer un guisito.
1: Oh, claro.
0: Y vamos a Iguazú.
1: Qué rico.
0: Y escuchamos todo lo que tienen nuestras compañeras.
1: Bueno, antes de irnos, hoy Noelia y Carmen,
0: sí.
1: Le voy a hablar, me quedé prendido con la oxitocina.
0: Bueno,
1: no, en serio, me quedé prendido, ¿qué beneficios que tiene?
0: Sí, mucho, mucho.
1: Sí. Mucho.
0: Nos vamos a Iguazú, buscamos más información, más protagonistas desde allí.
2: Puerto Iguazú, tenemos ya 20 grados, la temperatura, los datos actualizados, la humedad del 88%, el cielo mayormente nublado y con caída de agua, lluvias, lloviznas, pero no torrencial todavía, escuchamos varios truenos, sí.
3: En Posadas sí, llueve torrencialmente, una tormenta bastante fuerte, se estaba registrando hace minutos nada más. Bien, estamos en la Semana Mundial de la Lactancia Materna. Mañana hay una charla abierta en el Hospital Marta Teodora Short de la ciudad de Puerto Iguazú. Bueno, sabemos de los beneficios de amamantar, de que los recién nacidos reciban exclusivamente leche materna hasta los 6 meses, eso no siempre ocurre. Pero además queremos hablar de la persona que da de mamar, ¿no? Porque además de toda la preparación durante la gestación y demás, esta persona necesita un acompañamiento emocional, orientación, asesoría en la lactancia, porque hay algunos mitos también por ahí que se pueden revertir con algunas técnicas y también herramientas que tenga la persona que amamanta, ¿no? Entonces, para hablar de todo esto y que nos brinda información, la convocamos a la puericultora Paula Díaz, que ya está en línea con nosotros. Paula, ¿qué tal? Muy buenos días. Carmen y Noelia, te saludamos. ¿Cómo estás?
4: Buenos días, Carmen. Buenos días, Noelia. Muchas gracias.
3: Bueno, gracias a vos. Gracias a vos por tu tiempo. Bueno, Paula, contanos un poco del trabajo de la puericultora. Tal vez por ahí ya hemos realizado algunas entrevistas y demás. Es una profesión que se está afianzando aquí en el norte de la provincia de Misiones. Te has incorporado también al equipo de salud pública aquí en Puerto Iguazú. Y contanos cómo se trabaja especialmente en esta semana, ¿no?
4: Sí, ¿qué tal? Sí, la puericultura es una profesión relativamente nueva que viene impulsada por la necesidad de dar, como de volver a la alimentación natural, de volver a la lactancia fisiológica, después de una etapa de mucha fórmula, de mucha leche de fórmula, ¿no? Que estaba generada por la comercialización, por la venta de leche de fórmula, y que vendía un modelo de independencia para las mujeres. Y en un análisis mundial se notó de que la salud estaba en detrimento, en la salud de las infancias, y que estaba esta necesidad de parte de UNICEF, ¿no?, y de la Organización Mundial de la Salud, la necesidad de volver a elevar los niveles de lactancia materna. Y a partir de ahí se instaura la Semana Mundial de la Lactancia Materna, que es una semana que se aprovecha para poder promocionar, proteger y fortalecer la lactancia. Y a partir de ahí también surge la profesión, las puericultoras, que lo que hacemos es también promover la lactancia, poder acompañar esas madres, como bien decías, que tienen enfrente el desafío de alimentar a su bebé, que tiene mucho de instinto, de reflejo, de como de salvaje, pero también muchísimo de aprendizaje, porque son dos personas nuevas conociéndose, cada uno con sus temas particulares, y ese aprendizaje en cada diada es distinto. Cada diada va a tener un desafío distinto. Entonces, es necesario para esa madre también, para que pueda tener tranquilidad y confianza en su cuerpo y en que pueda alimentar a su bebé, es necesario un acompañamiento personalizado. Para eso estamos las puericultoras y bueno, esta es la semana que aprovechamos para poder promocionar lo que hacemos y la necesidad que hay.
5: Con Carmen hablábamos antes de la entrevista para poder consultarte algunas cuestiones y derribar algunos mitos, ¿no? Que solemos escuchar hablando entre personas gestantes y demás, o quienes ya tuvimos la experiencia de por ahí algunas cuestiones físicas que se le presenta a la madre sobre los pezones. Digo, ¿cuál? Hay algunos pezones, como buscamos, Carmen, invertidos o planos. Que o también chiquitos. Sí, que también se puede prender el bebé, ¿no?
4: Claro, como bien les decía, esto va a ser una interacción, no va a depender puntualmente de una forma específica del pecho. Va a depender siempre de la interacción con ese bebé. Y que haya un pezón protruido hacia afuera no define que va a haber una excelente lactancia o que vaya a haber una buena prendida, porque si el bebé se prende solo del pezón, que es lo que sale, ¿no? En ese caso estaría prendiéndose, sería una prendida insuficiente. El bebé siempre va a necesitar prenderse de parte del pecho, de parte de la areola, que es todo el círculo que rodea al pezón. De parte de la areola para poder estimular la glándula mamaria que está por debajo de la areola. Entonces, la forma no nos va a definir el tipo de prendida. Necesitamos que ese tejido del pecho esté blando, esté elástico. No importa la forma, no importa si el pezón va para adentro, si el pezón está plano, porque el pezón va a quedar adentro de la boca del bebé y no está involucrado en la succión. Entonces, ese es un mito muy grande que encima provoca miedos durante el embarazo, porque una embarazada ya empieza a ver que su teta no es como las que ve en la foto y ya llega el momento de la primer prendida con ese temor.
6: Paula, ¿qué tal? ¿Cómo te va? La verdad que, bueno, escuchándote atentamente y recordando, hoy hablábamos, como dijo Noelia, fuera del aire, y tal vez para las mamás que ya tenemos niñitos bastante grandes, ¿no? Con 20, con 19, recordamos aquel momento y no teníamos esta posibilidad, ¿no? De tener toda esta contención de este trabajo tan importante que ustedes realizan, ¿no? En tu caso, como puericultora, también las obstetras, todo el acompañamiento y la información que brinda previo, porque las mamás concurren, están con ustedes, se realizan estas capacitaciones, este acompañamiento previo, y en aquellos momentos, hablando de muchos años atrás, no contábamos, ¿no?, con toda esta información y además también el acompañamiento emocional, que es tan importante. En el caso de las mamás que, por ejemplo, tienen a sus bebés prematuros, ¿no?, es una situación también un poquito más difícil, pero que de igual manera pueden darle la teta a los bebés y también estos niñitos después, con un trabajito un poquito mayor, acceden, ¿no?, a tomar la teta con la mamá. ¿Es así?
4: Sí, en estos casos necesitan mucho acompañamiento, mucho tiempo, mucho esfuerzo también de su parte, tienen que poner mucho el cuerpo y pueden alimentar a sus bebés con leche materna, dependiendo las indicaciones médicas, si pueden estar en contacto con el bebé y prenderlo al pecho, que siempre es lo ideal, pero si tienen que estar separados por tratamientos del bebé, por algún tipo de que a veces están internados, se puede hacer, puede alimentar a su bebé como con lactancia diferida. y para eso necesita la madre un acompañamiento para poder realizarse las extracciones necesarias, la estimulación del pecho y las extracciones necesarias de leche para después poder dárselo al bebé. Está la calostroterapia, que es un tratamiento para justamente para los bebés prematuros, que por ahí incluso están siendo alimentados con leche de fórmula por una sondita, pero se les da el calostro, se les baña toda la mucosa de la boca con calostro, y eso ayuda a ir, se va impregnando en toda la mucosa de la boca y ayuda a ir preparando, le da mucha más fácil, digieren el alimento, tienen una mejor predisposición para los tratamientos que están recibiendo en ese momento, porque el calostro tiene anticuerpos, tiene los nutrientes necesarios para el bebé. Y ese calostro va preparando todo su tracto digestivo, que tiene que madurar, ¿no?
6: Por eso es la importancia, ¿no?, de la primer leche que toma el bebé cuando nace, ¿no? Este calostro que es lo primerito, ¿no?, que pueden recibir.
4: Sí, el calostro es el primer alimento del bebé, que son no son chorros de leche, uh-huh, son gotas espesas, y que es súper concentrado y a veces cuesta que salga, pero bueno, cuando se logra una buena prendida y una buena succión, el bebé se encarga de ir sacando el calostro y esa estimulación va a ayudar también para que la bajada de leche ocurra lo antes posible y que esa lactancia pueda ser estable en el tiempo.
6: En el caso de las mamás que tienen a sus bebés por cesárea, ¿no?, también está este mito tan grande que, bueno, hace mucho tiempo también se decía, ¿no?, no te va a bajar la leche, te va a costar más, no sé, prepararle una lechita de fórmula o comprar una lechita. Esto también es un mito porque las mamás que tienen bebés por cesáreas también, bueno, tienen la posibilidad de darle la teta al bebé, ni bien se lo lleven, ¿no?, después en la sala, ¿no?, en la sala donde ya están salidas del parto, ¿no? ¿Es así? De la cesárea.
4: Sí, claro. La cesárea, lo que viene a, digamos, a afectar un poco más que en un parto natural, es que la madre está operada con una cicatriz, que las primeras horas tiene que estar completamente horizontal, que quizás esté dolorida o un poco con náuseas. Por ese lado puede, digamos, afectar a todo lo que, a los primeros tiempos de la lactancia, porque está con menos ganas de insistir con el bebé en el pecho, está más incómoda para las posiciones para agarrar al bebé, y el dolor también como que mucho no ayuda para generar la oxitocina que nos ayuda a la eyección de la leche, ¿no?, a que salga la leche. Forma parte también del ciclo de la lactancia, la oxitocina, que es la hormona del placer, del bienestar, de estar cómoda, y si estamos recién operadas, esa parte va a costar un poco. Entonces, pero no es para nada imposible, y de hecho, justamente con un buen acompañamiento y sabiendo esto, que nos va a pasar esto, es ponerle un poco más de ganas y con ciertos tips. Al estar muy horizontal las primeras horas necesitan algún acompañante que sujete al bebé, que observe de que está bien prendido, de que está tomando, y después las horas sucesivas tratar de no estar dolorida, de pasarlo lo mejor posible, estar cómoda y tener acompañamiento que puedan ayudar en el resto de las tareas que no es amamantar y cuidarse una misma. Y eso es re importante.
5: Sí. Paula, ¿existe esto de que una persona no genere la leche? Ay, se nos cortó.
3: Vamos a intentar de vuelta porque teníamos un par de preguntitas más ya para ir cerrando y también promocionando esta charla que va a suceder mañana viernes 7 de agosto a las 9 de la mañana en el Salón de Usos Múltiples del Hospital SAMIC Marta Teodora Schwarz de aquí de la ciudad de Puerto Iguazú. Es una actividad abierta que va a ser a la comunidad, justamente va a estar aquí a cargo del equipo interdisciplinario que está integrado por licenciadas en obstetricia, licenciadas en nutrición, pediatras y puericultora, que en este caso es Paula, con quien estábamos dialogando. Y es una jornada informativa destinada a promover, acompañar y fortalecer la lactancia materna. Entonces, allí se van a brindar, me parece, la consulta iba por el lado si existe alguna persona que pueda llegar a tener, no gestionar la leche necesaria, ¿no?
2: Claro,
3: o tal vez solamente necesite técnicas y herramientas.
2: Y también que no esté pasando por una situación de estrés, porque se refería a la oxitocina, ¿no? Esta hormona clave para que, bueno, la mamá pueda tener leche, pueda darle la teta al bebé, ¿no? Y la verdad que hay muchas situaciones que se desconoce y la mamá puede estar pasando por una situación de estrés también. Lo que, bueno, como dijo la propia puericultora, fortalecer el vínculo, ¿no? En ese momento con el bebecito recién nacido. Y esta pregunta clave que decías, porque en muchos casos nos dicen, no tengo leche, no me bajó la leche, no tengo. Lo tuve que sacar porque fue el primer día y después se me cortó, ¿no? Estos mitos también que existen. Pero realmente un tema puntual y para obtener más información y participar de esta charla, ¿no? Que se realizan habitualmente y también en los centros de salud, en los SICS, en el hospital, obviamente. Algo muy importante para todas las mamás y todo este trabajo que se realiza allí al darle la teta al bebé. Y, bueno, algunos lo dan 6 meses, otros un poquito más, algunos 2 años, 3 años. Así que, bueno, la importancia para todos, ¿eh?
3: Bueno, vamos cerrando la entrevista con Paula. Entonces, le agradecemos y estaba
5: por consultar, Paula, si existe esto de que una persona no genere la leche necesaria para dar a su bebé o solamente necesita técnicas y herramientas.
4: Mirá, lo más común es que sean que los problemas que surgen más comunes son es mal manejo de la lactancia y problemas que surgen que pueden ser subsanados con herramientas y un acompañamiento adecuado. Pero claro que hay casos en los que por cuestiones de alguna enfermedad previa o cuestiones genéticas, esa mujer tiene una muy baja producción de leche. Incluso por operaciones de mama, hay algunas operaciones que permiten después seguir dando la teta en futuras lactancias, en futuros embarazos, pero hay otras operaciones que no. Entonces sí, hay situaciones en las que las lactancias no son posibles, pero son las menores.
5: Claro. Bueno, Paula, por último, quienes necesiten tus servicios como puericultora para el acompañamiento en ese momento, te pueden encontrar en las redes sociales, decinos tu Instagram para ubicarte.
4: Sí, mi Instagram es pauladias.lactancia. Y estoy brindando un taller para embarazadas justamente para informar sobre todo esto y que estén preparadas para el momento del nacimiento y poder tener una lactancia sin miedos y efectiva. Un taller para el sábado 15 de agosto a la mañana y bueno, se comunican conmigo y reservan su lugar.
5: Genial. Paula, te agradecemos muchísimo. Será hasta pronto.
4: Gracias a ustedes, que tengan buen día.
5: Igualmente. Paula Díaz,
3: puericultora, bueno, también está la charla de mañana a las 9 en el Hospital Samic de la ciudad de Puerto Iguazú. Hay que poner el cuerpo, para amamantar. No es fácil.
2: No es fácil y obviamente qué importante el acompañamiento, ¿no? Que bueno, como le decía hoy en la apertura, 20 años atrás, 18, 19, no teníamos este acompañamiento.
3: No es una acción individual como por ahí siguen pensando algunas personas, sino que es una acción colectiva. ¿Por qué? Porque se necesita el acompañamiento en el trabajo también, al momento de volver a trabajar. Esa madre, si bien hay derechos laborales, está la media hora, una hora, dependiendo de los convenios de trabajo, pero sin embargo estamos en un momento de mucha informalidad. Entonces, un informe en Misiones que estaba leyendo, la Comisión Provincial de Lactancia dio a conocer resultados preliminares de la Encuesta Nacional de Lactancia 2026 en Misiones, que determinan que que cae antes de los 6 meses, ¿no? Que la lactancia en nuestra provincia cae fuerte a partir de los 2 y 4 meses, ¿sí? En comparación, incluso va cayendo año a año desde el 2022. En promedio, más del 55% de los bebés nacidos en la provincia continúa con lactancia materna exclusiva antes de los 6 meses de vida, mientras que un 34% lo hace con lactancia parcial, es decir, combinado con leche materna con fórmula. Y un 9,6% ya está en destete directamente. Así que la cifra muestra una suba respecto a los resultados anteriores, que en 2022 ubicaban el 54,4% el promedio provincial de la lactancia exclusiva.
2: Bueno, así que atención con esto, muy importante participar de las charlas y tener todo el acompañamiento. Otra excelente noticia que vamos a compartir es la entrevista que realizábamos más tempranito con una de las campeonas, exactamente, las campeonas mundiales de hockey más 40, Master, la selección argentina de hockey más 40 que salieron campeonas mundiales, ¿no? En Holanda, en los Países Bajos. Una de ellas, una de las jugadoras es vecina nuestra, acá nomás, muy cerquita, en la ciudad del Dorado, es directora de deporte del municipio de la ciudad del Dorado, Marita Vera, profesora también de gimnasia. Bueno, con todo su equipo se coronó campeona mundial de hockey más 40 con la selección argentina. Ella es del Dorado, integra el plantel de la selección argentina de hockey más 40 y se consagró con ellas en el Mundial World Master Hockey 2026 tras vencer a Australia en la final. Ganaron 1-0, realmente una jornada inolvidable que se disputó en los Países Bajos. La selección argentina, bueno, ha conquistado la Copa Mundial del World Master Hockey 2026 tras derrotar en la final a su par de Australia por 1-0 con el gol de la jugadora Fernanda Sánchez. Bueno, vamos a compartir esta entrevista que, bueno, fue un poquito difícil porque estaban todavía en París. Desde allí se van a tomar, bueno, un vuelo, nos decía, pero bueno, ya regresando a la Argentina. Así que vamos a compartir la entrevista realizada en horas tempranas con la jugadora, en este caso Marita Vera, una de las integrantes, ¿no?, en este campeonato y en la selección argentina del hockey más 40.
7: Ahora estamos en París porque volvemos desde acá. Lo nuestro no es Mami Hockey, sino es Master, que son todas las jugadoras que, claro, que jugaron alguna vez al hockey en categorías primeras y que siguen jugando en esas competencias, o sea, en esas categorías. Y bueno, muy felices acá, esperando ya volver a casa.
2: Bueno, ustedes salieron campeonas mundiales, ¿sí?, en este campeonato Master Hockey 2026 en Países Bajos. Contame cómo has integrado este grupo y toda la historia que tiene que ver con el deporte. Vos también sos directora de deportes en la ciudad del Dorado, ¿no?
7: Sí, así es. Con el seleccionado yo ya vengo siendo parte, vengo entrenando con el Más 40 hace 2 años. Anteriormente había estado el último año en el seleccionado del Más 35. Ya fui a un mundial con el Más 40, del cual fuimos subcampeonas. El año pasado en el Panamericano salimos campeonas y bueno, este año volvemos a Argentina diciendo que somos campeonas del mundo también, así que súper feliz.
2: Me imagino, felicitaciones para vos y para todo el equipo allí que las escuchaba con esta felicidad tan grande. Este torneo se disputó en los Países Bajos, en Holanda, en Rotterdam y en Schiedam, ¿no? En estas dos ciudades, ¿así?
7: Sí, así fue. Realmente fueron muchísimas las convocatorias. Inicialmente iba a ser solamente en Rotterdam, pero al haber tantos países que fueron este año al Mundial, se tuvo que hacer la otra sede, que fue en Schiedam. Entonces se jugaban tanto en Rotterdam como en Schiedam todos los partidos, porque fueron varias categorías, tanto femeninas como masculinas.
2: Bien, bueno, en la final ustedes vencieron a Australia, ¿no? A 1-0, ¿es así?
7: Fue así, también ya en Sudáfrica no habíamos tenido la misma final, pero bueno, esa vez faltando 1 minuto nos hacen un gol y salieron ellas campeonas y este año por suerte se nos dio a nosotras. Que no fue suerte, sino que fue mucho trabajo, de mucho tiempo, venimos con un proceso muy largo y trabajando un montón, que se vio reflejado justamente el fin de pasado que pudimos consagrarnos campeonas.
2: Bueno, realmente un orgullo, bueno, vos como misionera, como vecina acá nuestra, bueno, en la ciudad del Dorado, los colegas realmente estaban muy, muy felices, nos pasaban todos tus datos, información, y más que nada, bueno, para darles la bienvenida, ¿no?, a la llegada a la Argentina. ¿Cuántos están llegando?
7: estamos llegando el domingo a la madrugada.
2: Bien.
7: Yo llego por Foz, pero el resto de mis compañeras se van a través de Buenos Aires. Yo me voy sola por Foz.
2: Vos sos la única representante en Misiones, y las demás compañeras tuyas, bueno, la mayoría son de Buenos Aires o también hay de otras provincias.
7: No, soy la única del interior, porque el resto de mis compañeras son todas de Buenos Aires.
2: Escuchábamos allí a Marita Vera, María Emilia Marita Vera. Ella es docente, vive acá en El Dorado, es docente de distintas escuelas, ¿sí?, en la ciudad del Dorado, porque es profesora de educación física y también entrenadora, ¿eh?, en la Escuela Municipal del Kilómetro 9 en la ciudad del Dorado, y ahora integrante también y campeona, ¿eh?, mundial del Hockey Master 40 con la selección argentina. Así que felicitaciones.
3: 2 minutos para las 12:30, volvemos a Paso de los Libres.
0: Gracias, Noelia. Gracias, Carmen. Y en 2 minutos podemos contarles que otra de las fiestas que regresa al interior provincial y se vio interrumpida por falta de presupuesto en el año anterior es en Bella Vista, la Fiesta Nacional de la Naranja. Tuve oportunidad años anteriores de estar en una de las noches donde estuvo actuando la Berizo, un grupo que a mí particularmente me gusta mucho. Estuvo en una de las ediciones de la Fiesta Nacional de la Naranja, y el gobierno provincial en esta oportunidad aportará presupuesto. Lo anunció la jefa comunal de Bellavista, Noelia Bassi, tras mantener una reunión con el gobernador. El evento no se realizó en el 2025 debido a lo que yo anticipaba, que era la falta de recursos económicos. La intendenta confirmó que la provincia acompañará la organización de esta edición en este año y aseguró que la intención es garantizar la realización del evento. Hay muy buenas noticias. Va a haber un acompañamiento importante del gobierno, así que todo indica que vamos a tener fiesta este año en Bella Vista.

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1: Criptomonedas, un

0: Sancos mencionó que diferentes tipos de ballet, y entre ellas nombró las de custodia y las de no custodia. Si hackean Binance o Lemon, ¿falla la seguridad o quién es el responsable? Binance, igual que los bancos, ahí es fácil de determinar, dijo. En cambio, en el caso de Coldcard, una wallet fría, supuestamente es imposible que te hackeen, salvo que pierdas el código semilla. Lo que ocurrió es que hubo alguien que pudo predecir el código aleatorio y pudo meterse en la blockchains y se robó más de 100 millones de dólares.
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0: Corrientes recibirá el cuarto Congreso Nacional e Internacional Belgraniano en octubre. El presidente del Instituto Nacional Belgraniano confirmó que el encuentro se realizará del 1 al 4 de octubre. El presidente de este instituto y chosnieto del prócer Manuel Belgrano confirmó que Corrientes será sede del cuarto Congreso Nacional e Internacional Belgraniano, un encuentro que reunirá investigadores, historiadores, docentes y especialistas de todo el país para analizar la vida y el pensamiento, además del legado del creador de la bandera. Las actividades se desarrollarán del 1 al 4 de octubre. Durante las dos primeras jornadas, el Congreso sesionará en el aula magna de la Facultad de Derecho de la Universidad Nacional del Nordeste, mientras que el día 3 de octubre se trasladará a Concepción del Yaguareté Corá para rendir homenaje a Pedro Ríos, conocido como el Tambor de Tacuarí, con conferencias magistrales dedicadas a su figura. Belgrano explicó que la elección de Corrientes responde al papel fundamental que tuvo la provincia durante las campañas del general Manuel Belgrano. Recordó que el prócer pasó dos veces por territorio correntino y destacó el apoyo brindado por sus habitantes al ejército auxiliar del Paraguay.
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0: Datos del tiempo en Paso de los Libres a esta hora: 25 grados, humedad 77%, presión sigue en descenso, 993 decimal 8 hectopascales, viento norte 13 kilómetros en la hora, y el pronóstico anticipa para lo que resta de la jornada tormentas aisladas.
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0: Bien, Marcelo, últimos 11 minutos de programa. Oxitocina, el tema que usted lo...
1: No, sí, porque tiene muchos beneficios, ¿no? Como sí. Decía el doctor, es la hormona del amor, pero todo aquello que tienda a aumentar la producción, que como él dijo, muchas cosas, ¿no es cierto?, que tienen que ver con este el cuerpo, ¿no?, que produce esta hormona, dice, tiene efectos no solo sobre el bienestar y el placer, por eso le dicen la oxitocina, la hormona del amor, sino que es una herramienta poderosa para disminuir los niveles de estrés, mejorar el estado de salud y aumentar la eficiencia del sistema inmunológico. Esto último como consecuencia de la oxitocina, que incrementa la cantidad y las funciones que cumplen los monocitos. Los monocitos son los glóbulos blancos y principales soldados del sistema de defensa contra agentes extraños que invadan nuestro organismo. ¿Qué le parece?
0: Muy bueno.
1: Así, arriba la oxitocina.
0: Eso, arriba. Bien, nos vamos a Santo Tomé. ¿Le queda algo?
1: No, somos del club de fan de la oxitocina.
0: Podemos ponerle...
1: ¿Vio como el fan de Wanda?
0: Al grupo de...
1: ¿Se acuerda el fan de Wanda?
0: Del Festival del Guiso le podemos poner...
1: ¿Se acuerda que decía Wanda? Sí. Bueno, soy oxitocina.
0: Pedro Pablo, últimos minutos para compartir hoy desde Santo Tomé. Te escuchamos.
2: Bueno, tenemos información del ámbito local. La Rectoría del Centro de Formación Profesional, rector Vicente Fidel López, informa a la comunidad que está abierta la recepción de carpetas de currículum vitae para la cobertura de horas CAT.

0: cátedra en el espacio de educación artística, plástica. Los requisitos son poseer título docente, acreditar formación, capacitación y o antecedentes vinculados al área de artes plásticas, presentar carpeta de antecedentes con la documentación respaldatoria correspondiente. La recepción de carpetas se realizará hasta el 7 de agosto, inclusive de 7:30 a 12:30 y de 14 a 18, esto es hasta mañana. Y tenemos también algo más de información. Controlan mochilas en Colegio del Interior de Corrientes tras un incidente entre alumnos con un cuchillo. Así lo confirmó un periodista de una radio y relató sobre el hecho de que uno de los chicos, sacó un cuchillo, se produjo un altercado y uno fue herido, no de gravedad, pero debió ser trasladado al hospital Robinson. El hecho ocurrió en el Colegio Secundario Juan Pablo II de Montecaseros. Lo que sabemos es que uno de ellos sacó el cuchillo, se produjo un altercado y fue herido uno de los niños. Así que están controlando esto por lo ocurrido. Y también, ya cambiando de tema, hablamos ahora del gobernador Juan Pablo Valdés, que confirmó este jueves 6 que impulsará la presentación de un proyecto de ley para establecer una tarifa eléctrica diferenciada destinada a las provincias del Norte Grande, y sostuvo que la iniciativa buscará reducir el costo que afrontan los usuarios por la distribución de la energía. El mandatario correntino señaló que la propuesta será presentada durante la cumbre prevista para el día 12 y remarcó que forma parte de un reclamo que las provincias de la región vienen sosteniendo en torno al impacto de los costos logístico sobre el precio final del servicio eléctrico. Y también preparativos ante el fenómeno de El Niño en relación con las previsiones de lo que puede ocurrir con el tema del Niño. Valdés informó que el gobierno provincial trabaja en un protocolo de actuación frente a un eventual desarrollo del fenómeno de El Niño y adelantó que el documento será presentado en los próximos días. Indicó que posteriormente será puesto a disposición de los intendentes mediante una reunión destinada a coordinar acciones preventivas en la provincia y los municipios. Hora 12:38 minutos. Es todo desde acá, colegas, allí en Paso de los Libres.
1: Buen resto de jueves, querido Pedro Pablo. Los colegas allí que trabajan en la operación técnica también, en la producción, a Jessica Rondán también. Nos vamos ahora a trasladar a Puerto Iguazú. Últimas noticias con Carmen, con Noelia, la despedida de hoy.
2: Gracias, José. Bueno, una tormentita aquí por Puerto Iguazú y toda la provincia de Misiones, porque estaba habiendo incluso caída de granizos en varios municipios del territorio misionero. Bueno, para que se vayan preparando los estudiantes que hoy cursan el último año de la secundaria, porque la ciudad de Posadas va a ser escenario de una nueva edición de la Expo Posadas Ciudad Universitaria 2026, que es un encuentro que con el objetivo de brindar una orientación académica que existe en la región, ¿no?, a los estudiantes que están por terminar la secundaria. Se van a realizar los días 19, 20 y 21 de agosto en el predio La Cascada, que está ubicado en el Parque La Cantera. Está organizado por la Agencia Universitaria de Posadas. Esta propuesta está destinada a estudiantes de los últimos años del nivel secundario, jóvenes y todas aquellas personas que estén interesadas en continuar sus estudios superiores o acceder a nuevas oportunidades de formación, ¿no? Así que durante esos 3 días de jornadas, los asistentes van a poder conocer la oferta de más de 300 carreras correspondientes a 7 universidades y más de 55 institutos de educación superior. También van a tener la posibilidad de dialogar con estudiantes, docentes y referentes institucionales para despejar cualquier duda sobre las distintas opciones académicas que tienen un supertrueno que me hizo saltar, y también las salidas profesionales que existen acá. La Expo Posada Ciudad Universitaria, entonces, los días 19, 20 y 21 de agosto.
3: Bueno, también tuvimos sesión ordinaria en el Consejo Deliberante hoy en la ciudad de Puerto Iguazú, después del receso invernal también, aparte de las distintas comisiones de los consejos estudiantiles, ¿no?, las reuniones proyectando a la futura sesión ordinaria. En este caso, la sesión ordinaria con los concejales en esta mañana, donde se aprobaron distintos puntos: el proyecto de ordenanza para crear la Comisión Especial de Asuntos de Frontera e Integración internacional, justamente, un tema puntual aquí para la frontera, fue aprobado. Y otro de los puntos que también se aprobaron tienen que ver con la declaración de interés municipal de la cuarta edición del Congreso Internacional Veterinario en Puerto Iguazú, el CIVI. Y además, también se aprobó la adhesión al decreto provincial número 776/2026, mediante el cual se contempla la implementación de exámenes toxicológicos preventivos anuales y aleatorios para descartar sustancias psicoactivas en el gabinete municipal, personal jerárquico y áreas sensibles como tránsito y seguridad. Obviamente había 7 puntos, los demás son, bueno, pases de archivos y situaciones extemporáneas, pero bueno, fueron los 3 puntos aprobados por mayoría en el Consejo Deliberante en esta mañana en Puerto Iguazú. Temperatura actual en la ciudad, 21 grados, la humedad del 87%, el cielo mayormente nublado y tenemos un pronóstico de descenso de temperatura, un descenso térmico desde esta noche y para mañana, con mínimas de un dígito para Misiones. Así que nuevamente sacar los abrigos, abrigarnos mucho porque mañana un frente frío viene hacia Misiones. Y se advirtió a través del Servicio Meteorológico Nacional que esta masa de aire cálido y húmedo, bueno, que está predominando, se dará un paso y vuelven los días de frío. Así que, bueno, descenso térmico entonces para esta noche y para mañana en Misiones.
2: Nos despedimos de esta edición del día jueves. Nos reencontramos otra vez mañana, viernes, ya en la última de la semana, a partir de las 10.
3: Adelante.
2: Sí, chau, chau.
3: Chau, chau. Adelante ustedes.
1: Chao, chicas, chao, Noelia, chao, Carmen. Sí,
4: vos sabés que tienen razón las chicas allá, nuestras compañeras, que vienen porque ayer un hombre me está... Finalizamos bien de chusmerío de almacén. Ayer un hombre me estaba diciendo que trabaja en... Yo no sé dónde trabaja, pero nada que ver con el servicio meteorológico. Sí. Pero el hombre sabe mucho, ¿viste? Que sí. Esto que saben mucho. Dice que van a venir heladas después de esta...
3: En la panadería, fue en un supermercado.
1: Bueno, que vuelve el frío, a mí me dijeron ayer.
4: Sí, también. Así que tienen razón. Ahora... Que vienen fríos, vienen las heladas.
1: A ver... tengo una para compartir. Mañana le voy a decir que en 46 días el fútbol argentino va a tener 5 campeones a fin de año. En 46 días, Eso va a ser tema para mañana.
4: Juegan todos, pero vamos a tener 5 campeones.
1: Somos un fenómeno. Espero que uno sea el cuadrito. Le digo, se suspendió nuevamente la Fuerza Libre Internacional que se debía correr en Sauce este fin de semana. Creo que tiene que ver con el anticipo del servicio extendido. Temperatura y nos vamos.
4: ¿La temperatura y nos vamos?
1: Sí.
4: Bueno, le digo, nos tenemos que ir antes que llueva porque se viene una, pero impresionante, y estamos en moto los dos. Somos los más perjudicados de todo.
1: Viene que se viene el panorama y se viene
4: el panorama. Lluvia. Bueno, 25 grados la temperatura, la humedad 77%, alerta amarillo por fuertes vientos, alerta naranja por fuertes tormentas eléctricas y de todo lo que usted le puede decir, eléctricas y hasta, ¿cómo es? Con combustible también. 28 grados la máxima pronosticada para hoy, para mañana, viernes, sí. La cosa empieza a mejorar y va a salir el sol. Pero hoy, lluvia. Torta frita.
1: Y
4: chipa cuerito. No,
1: y chipa amasada.
4: Y chipa
1: amasada. Vamos.
4: Nos vamos. Chau, chau.
1: Hasta mañana.
5: Dale, papá, dale.
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7: Hora 12:45 minutos en la República Argentina. Bienvenidos al Panorama Federal de Noticias. En Buenos Aires la temperatura 14 grados 8 décimas, la humedad 97%, el cielo está nublado con tormenta débil que hace que la visibilidad esté reducida a 6 kilómetros. Y medio país está bajo alerta meteorológica extrema. Gran parte de la Argentina está afectada por tormentas, granizo, nieve y viento. El Servicio Meteorológico Nacional emitió alerta naranja en Buenos Aires, Mesopotamia y litoral. Se esperan lluvias y tormentas severas, granizo, ráfagas intensas que pueden superar los 90 kilómetros por hora y actividad eléctrica. El temporal dará paso a un cambio brusco de temperatura en el AMBA, con mínimas cercanas a los 0 grados y varios días consecutivos de frío intenso. Así lo confirmó por Radio Nacional el meteorólogo Marcelo Madelón.
5: Con el correr de las horas se va a formar un centro de baja presión entre Ríos y la República Oriental del Uruguay. Eso es lo que le llamamos frontogénesis, un centro de baja presión que a medida que se va profundizando van a ir incrementando la velocidad, los vientos, que serán a lo largo de toda la jornada del sector sur.
7: En tanto, hay alerta amarilla por tormentas y viento para la zona norte, centro y sector cordillerano. Afecta a Córdoba, San Luis, Mendoza, San Juan y La Pampa. También a Jujuy, Salta, Tucumán, Catamarca, La Rioja, Santiago del Estero, Neuquén y norte de Río Negro. Por otra parte, el Sonda afectará al noroeste del país y las nevadas a Mendoza, San Juan y Chubut. El presidente Javier Milei se reunirá con su par de Ecuador, Daniel Noboa, nos informa Hernán Mundo.
8: Acompañado del canciller Pablo Kirchner y de la secretaria general de la presidencia Karina Milei, Javier Milei se encuentra en Quito, Ecuador, en donde pasada las 3 de la tarde de nuestro país se va a reunir con su par Daniel Noboa. Está previsto que ambos mandatarios suscriban acuerdos en materia comercial y también de defensa. Recordemos que en la previa de esta reunión el gobierno argentino declaró a la banda narcocriminal John Killers como una organización terrorista en una medida que apunta a prevenir su instalación en la República Argentina. La banda criminal que se dedica a la extorsión, secuestro, tráfico de drogas y sicariato opera en Guayas, Ecuador. Forma parte, de hecho, de los 22 grupos de delincuentes que Noboa declaró como terroristas en su país en enero del año 2024. Finalizadas las actividades en Quito, a las 21, Javier Milei partirá rumbo a Cali, Colombia, en donde, recordemos, mañana por la tarde va a asistir al acto de jura del nuevo presidente de ese país, Abelardo de la Espriella.
7: El Senado debatirá el proyecto de inviolabilidad de la propiedad privada. La iniciativa contempla reformas al Código Civil y Comercial sobre desalojos, ley de manejo del fuego y expropiaciones. La sesión será a las 14. Por Radio Nacional, el presidente provisional del Senado, Bartolomé Abdala, sostuvo que se trata de una iniciativa muy valiosa para los argentinos, al tiempo que explicó las cuestiones referidas a la expropiación que contempla la iniciativa que debatirá la Cámara Alta.
9: En el tema de las expropiaciones, está claro que el Estado va a poder seguir haciendo expropiaciones, que se considere el sentido de bien útil, del bien común, pero las va a tener que pagar a la brevedad y va a tener que, inclusive si hubiera costos de oportunidad o beneficios ocultos, también tiene que hacer cargo. Entonces, todas estas cosas vienen a clarificar lo que es la propiedad privada del individuo.
7: Declarará por primera vez uno de los enfermeros acusados en la causa por la muerte de Diego Maradona. Se trata de Ricardo Omar Almirón, quien tuvo a su cargo la última guardia antes del fallecimiento del astro del fútbol. El abogado Franco Chiarelli, uno de los defensores del imputado, manifestó que su cliente no responderá a preguntas de las partes. No obstante, contestará a las formuladas por el letrado. Un cohete de SpaceX impactó contra la Luna. La NASA confirmó que el choque no representó ningún riesgo para la Tierra. La colisión ocurrió tras una desviación atribuida a la actividad solar y a la gravedad. El objeto pertenece a la etapa superior del cohete Falcon 9, que permanecía a la deriva en el espacio desde una misión lanzada en enero de 2025.
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7: La información con Cecilia Diwan.
10: El senador brasileño Flavio Bolsonaro anunció oficialmente al diputado federal Alfredo Gaspar como su compañero de fórmula vicepresidencial para las elecciones generales de octubre. La elección de Gaspar, que fue ex jefe de seguridad pública y también fiscal, busca robustecer una agenda de mano dura contra el crimen organizado y el narcotráfico, y también expandir la influencia de la campaña de Bolsonaro en el estratégico nordeste brasileño. La elección del Alfredo Gaspar como compañero de fórmula es una apuesta fuerte que hace Flavio Bolsonaro al restringirse únicamente al Partido Liberal la postulación presidencial.
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7: Nos informa Damián Zárate.
11: Se completa hoy el pendiente de la segunda fecha. Desde las 7 de la tarde en Santa Fe de la Veracruz, Unión recibirá a Lanús. Thiago Almada llegará a River. Si bien falta la oficialización de los clubes, el campeón del mundo con el seleccionado se suma a la banda. 20 millones de euros por el 100% de la ficha. Es la operación más grande de la historia del fútbol argentino. Además, habrá una cláusula de repesca para el Atlético de Madrid de 40 millones de euros y estará vigente durante 18 meses. Y una de Polideportivo, tercera ronda, Master 1000 en Cana. Desde las 13:30, Mariano Nagone contra el francés Arthur Fields.
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7: Y en medio de las intensas lluvias se registran cortes en el suministro eléctrico en el área metropolitana de Buenos Aires. Más de 25.000 usuarios permanecen sin luz en el conurbano bonaerense y en la ciudad. De los entes reguladores nos informan que Edesur y Edenor están tratando de solucionar el inconveniente que afecta a los barrios que se encuentran en La Matanza, en Malvinas Argentinas, en Merlo, en Morón, en Tigre, en Avellaneda, en Esteban Echeverría, en Quilmes y en Los Porteños, Almagro, Parque Avellaneda, Villa Lugano. Así que vamos a mantener a lo largo del día informada a la población desde Radio Nacional sobre el área afectada y los posibles cortes. Y por cuestiones climáticas, precisamente, Diego Santilli y Santiago Caputo reprogramaron su viaje a Catamarca. El jefe de gabinete y el ministro de Economía viajarán finalmente la próxima semana. Será para reunirse con el gobernador Raúl Jalil y con su par de Santiago del Estero, Elías Suárez. El objetivo es poner en marcha la red de acueductos y plantas potabilizadoras Albigasta. La obra, financiada con un crédito del BID, demandará una inversión de 99.769 millones de pesos. Y el temporal también afecta a Paraná, nos informa desde Nacional, en esa ciudad entrerriana, Rubén Lovera.
12: Una tormenta fuerte se registró en Paraná con fuertes ráfagas de viento, abundante actividad eléctrica y caída de granizo. Hasta aproximadamente las 14 podrían continuar algunas lluvias moderadas e intermitentes y posteriormente el tiempo comenzaría a mejorar de manera definitiva y disminuiría considerablemente la probabilidad de nuevas tormentas fuertes sobre Paraná. Además, el paso del sistema también marcará un cambio en las condiciones térmicas con un marcado descenso de la temperatura.
7: Comienzan las reuniones para planificar la visita del Papa León XIV. Las autoridades nacionales tienen previsto un encuentro en la Casa Rosada para definir detalles. En tanto, la ministra de Seguridad, Alejandra Monteoliva, viajará a Córdoba, ciudad que también será parte de la agenda del pontífice en noviembre. Será para dialogar con su par provincial, Juan Pablo Quinteros. Inversiones en el país. El grupo minero Vicuña firmó un acuerdo para adelantar a la provincia de San Juan 250 millones de dólares para obras de infraestructura estratégica. Se trata de la mayor inversión minera en la historia de la Argentina y beneficiará no solo al sector, sino también al agroindustrial, turístico, energético y productivo, además de impulsar la generación de empleo. La iniciativa fue incorporada gracias al régimen de incentivo para grandes inversiones impulsado por el gobierno nacional. Juicio por la desaparición de Loan. En Corrientes el proceso continuará con la declaración de cuatro testigos, entre ellos el médico veterinario Mario Rosillo, jefe del equipo de odontología forense. Expondrá sobre la pericia realizada a la camioneta y al auto de Carlos Pérez y María Victoria Caillaba. En ambos vehículos, los perros detectaron rastros del olor atribuidos al niño. Extienden el fenómeno del Niño a todo el verano. Desde Nacional Gualeguaychú amplía Eli del Mar Otman.
13: De acuerdo a las previsiones de los especialistas, el fenómeno climático tendrá su pico en noviembre y se extenderá al resto del verano. Así lo confirmó el director de Hidrología de Entre Ríos, Oscar Pintos.
14: Con un grado de probabilidad altísimo, las manifestaciones importantes se van a dar ya a partir de la primavera, a partir del mes de septiembre y octubre, y lamentablemente, de acuerdo a los pronósticos, sobre noviembre y diciembre se va a dar el pico de mayor intensidad del fenómeno del Niño en nuestra región, pero ahora se ha extendido, de acuerdo a los últimos pronósticos, hasta prácticamente el primer trimestre del año 2027.
7: Un asteroide pasará cerca de la Tierra y podrá verse sin telescopio. Será el 13 de abril de 2029. La humanidad vivirá un acontecimiento astronómico inédito. El asteroide Apophis podrá verse a simple vista en regiones de África, Europa y Asia. El gigante rocoso tiene dimensiones comparables a la Torre Eiffel o al Empire State. Las bodegas mendocinas tendrán su Cyber Wine. Desde Nacional, en la capital provincial, amplía Victoria Lupu.
15: 50 bodegas apuestan al comercio electrónico a través de sus propios hot sales. Son las firmas que participan del Cyber Wine, el evento que durante 6 días ofrece distintas líneas de vinos varietales con descuentos que los dejan a mitad de precio o más para compras online. Hasta el domingo 9 de agosto, los internautas consumidores de vino podrán repasar el catálogo y aprovechar las ofertas en el sitio www.cyberwine.com.ar. Hay nuevas bodegas y los distintos terroirs de las regiones vitivinícolas y cepas y varietales poco conocidos.
7: En Misiones investigan un intento de femicidio seguido de suicidio. Desde Nacional Puerto Iguazú informa Noelia Villa.
16: Un hombre de 53 años fue encontrado sin vida en una vivienda del barrio Bonito Nuevo en la localidad de Monte Carlo y la justicia investiga las circunstancias en las que se produjo este hecho. La expareja del fallecido, una mujer de 33 años, relató que hubo una discusión durante la cual el hombre habría intentado asfixiarla con una soga. La mujer manifestó que perdió el conocimiento y que al recuperarse encontró al hombre suspendido del techo en la misma vivienda.
7: La policía santiagueña rescató en Salta a una mujer que era mantenida cautiva por su pareja. Desde Nacional, en Santiago del Estero, informa Eduardo Espeche.
17: Una joven de 19 años, oriunda de la ciudad de La Banda, en Santiago del Estero, fue rescatada en Salta, donde habría sido retenida por la fuerza y maltratada por su pareja. La causa se inició con la denuncia de los padres de la joven, que presenta un retraso madurativo, a quienes la víctima pidió auxilio afirmando que la mantenían secuestrada. La joven había conocido a su pareja por redes sociales y viajó a Salta meses atrás. Sin embargo, interrumpió abruptamente toda comunicación con su familia, ya que le habrían quitado su celular. Una comisión de trata de personas de la policía santiagueña viajó hacia esa provincia y la encontró encerrada e incomunicada. La joven radicó una denuncia contra su captor, que no pudo ser ubicado.
7: Incendios en La Rioja. Desde Nacional, en la capital provincial, informa Carlos Vega.
18: El jefe de bomberos de Chilecito, Vicente Porto, confirmó la extinción del incendio forestal y explicó las consecuencias ambientales que dejó en la zona de Huanchín.
19: La pérdida fue grandísima. Sinceramente no tenemos la cantidad exacta de hectáreas. La única forma de recuperar eso es que venga lluvia. Para que empiece de nuevo el pasto a brotar, sin agua no somos nada en el cerro. Nosotros no podemos decir que es intencional, porque no sabemos el responsable, pero este incendio fue provocado por la mano del hombre.
7: Policiales. Caso Facundo Moyano. La nueva fiscal trabaja en la reconstrucción de los hechos. Andrea Valdivieso.
20: La causa contra Facundo Moyano tramita ahora en la Unidad Especializada de Violencia de Género de la Ciudad de Buenos Aires y está a cargo de Florencia Noérez. La fiscal trabaja en la reconstrucción de lo ocurrido dentro del departamento del piso 21 de Moyano durante un lapso de al menos 48 horas, previo a los incidentes de la mañana del martes en el barrio porteño de Belgrano. Según trascendió, Candela Arizaga se presentará ante Noérez y ratificaría su primera versión, la de la privación ilegítima de la libertad y el consumo consensuado de sustancias ilícitas. Aportaría además los datos de más personas presentes en el domicilio y la existencia de elementos que habrían sido extraídos del lugar entre las 6 y las 9 de la mañana.
7: Hasta aquí Panorama Federal de Noticias. 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
1: Buenas tardes, ¿cómo les va? Bienvenidos a Pasión Nacional, a la fiesta de la radio. Estamos entrando en todo el país a través de la M870, a las 48 de Nacional en la Argentina y, por supuesto, el canal de YouTube de la radio. Martín Cambursano con nosotros, en la técnica Natalia Lugaroff, en la producción del programa Sebastián Vera, en la locución Hernán Exmayer y la grata compañía aquí en el estudio de Damián Zárate y de Javier Vicente. Mi nombre es Nicolás Álvarez. Bueno, la noticia impactante es que River va a tener a Thiago Almada. Thiago Almada se va a transformar, el futbolista campeón del mundo con la selección argentina, en el 2022 en nuevo futbolista de River. A mí me da la impresión de que es una inyección de jerarquía, pero no solamente para River, porque River pertenece al fútbol de nuestro país, para el fútbol argentino. Se llena de jerarquía, como alguna vez cuando retornaron al fútbol en esta parte del continente Juan Román Riquelme, Juan Sebastián Verón y tantos otros que prestigiaron el fútbol europeo con su talento, con su capacidad, con su responsabilidad. Bueno, ahora viene Thiago Almada a prestigiar el fútbol argentino, y en buena hora que lo haga en River. Podría haber ido a Boca, podría haber vuelto a Vélez. Bueno, eligió River, y River lo eligió a él. Así que me parece que es una noticia extraordinaria. Para los que amamos el fútbol y nos da la impresión de que a veces el fútbol nuestro no tiene nada que ver con la selección argentina, porque aquí queda lo interno, lo importante se juega afuera. Estoy hablando de los futbolistas, ¿no? Y me parece que es una inyección de jerarquía total. Ganó Boca, estuvimos en el estadio Tomás Adolfo Ducó, en Parque de los Patricios, junto a Martín Perazo. Después vamos a escuchar el gol de Boca de Santiago Ascacíbar. Después de un flojo primer tiempo, por lo menos esa es la impresión que me quedó, el gran segundo tiempo, con la figura de Paredes. A mí me gustó mucho el chico Flores, me gusta el desparpajo que tiene este juvenil de Boca. Y por supuesto Ascacíbar, ahora en esta nueva faceta que tiene como goleador. Dos goles de Messi para la victoria del Inter de Miami allí en el fútbol de Norteamérica. Me parece que es algo extraordinario. Messi sigue batiendo récords. Ya no alcanzan las páginas de los libros para hablar de la grandeza de Lionel Messi. Que vaya a saber uno hasta cuándo va a seguir jugando al fútbol. Ojalá que juegue para siempre, como decimos habitualmente con Ricardo Bochini, queremos que el Bocha juegue para siempre. Vamos a tener en el fin de semana San Lorenzo Huracán, un partido realmente extraordinario. Se agotaron las populares para este encuentro. Y anoche se consagró campeón Peñarol del torneo intermedio. Y me llamó esta mañana Carlitos Muñoz, gran relator amigo de tantas décadas, y me decía, hay un pibe que la rompe en Peñarol, fue elegido el jugador MVP, el mejor futbolista del partido, Jaime, que es un juvenil al que Coudet no le dio justamente la posibilidad de jugar en River, y en Peñarol le está rompiendo. Me dice, qué error de Coudet, me decía Carlitos Muñoz, porque River, que yo sepa, no gana. Damián, hay un comunicado de último momento de Boca con relación al partido del sábado frente a Vélez.
2: Que confirma que vuelve a jugar en el Palacio Tomás Adolfo Ducó, y por esta situación, por comprender lo que significa no jugar en casa, se prorroga el vencimiento de los abonados. A los que no pagaron todavía tienen un mes más, con lo cual es automático, no tienen que hacer ningún trámite, y de esta manera van a poder ir al estadio Huracán el próximo sábado.
3: Muy bien. Qué bien que estaba el campo de juego de Huracán, ¿eh? Sí. Ayer, hay sí, que sí. Reconocerlo.
1: Sí,
3: ¿eh?
1: Sí.
3: Así que en ese sentido, digamos que Boca acertó en jugar en la cancha de Huracán, porque a Boca le sirve un campo de juego bueno para que se luzca Paredes, el Chico Arata.
1: No, yo creo que fue una decisión muy equivocada de Boca. Boca tendría que tener el campo de juego en condiciones.
3: Sí, eso es otra cosa. Digo, haber elegido Huracán, digo.
1: Sí, yo hubiera elegido Vélez.
3: Aunque no estaba lleno.
1: No estaba lleno la cancha. Le doy la bienvenida a nuestro amigo José Luis Romero, la participación especial del Negro Romero en el centro del país, allí en Radio Nacional Córdoba. Negrito.
4: Hola, ¿qué tal, Nicolás? Fuerte abrazo para vos, los compañeros, la audiencia en todo el país. A esta hora en la capital cordobesa, cielo despejado, pleno sol, el viento fuerte desde el sur. Sopla ahora, bajado un poco la intensidad, está en 21 kilómetros, más temprano llegó del norte, después viró hacia el sur, 16 grados 7, la temperatura actual en la capital cordobesa, 41% la humedad. Sí, Es decir, no mejoró mucho, pero algo se vio de Boca respecto de partidos anteriores. Mucho tiene que ver que ha recobrado un poco de lucidez Paredes, que es el gran mejorador o el gran disimulador que tiene Boca en estos tiempos. Y también, muy de acuerdo con lo que decías, el pibe Flores, tras Paredes, pinta como el mejor refuerzo que tiene Boca, y viene de la reserva. Así que, y en Córdoba, los hinchas de Belgrano. No, los hinchas de Belgrano están con Echenique, fue 0-0 con Tigre, pero el penal, discutible como todo, ¿no? Pero la actuación, o la sobreactuación de Fernando Echenique, que al final terminó expulsando a dos jugadores de Belgrano. Primero había sido Sánchez, y después, cuando ya estaba en el banco, se terminaba el partido entre Gansos y Medianoche. Bueno, el mundo Belgrano se enteró que también lo había expulsado a Santiago Longo. Así que bueno, después, si te parece, lo escuchamos a Sieninski.
1: Dale, cómo no. Repasamos con el querido Hernán Exmayer los datos del tiempo en la Ciudad Autónoma de Buenos Aires en una jornada totalmente desapacible.
0: 14.8 la temperatura actual. Nicolás, muy buenas tardes. Humedad 97%, nublado con lluvia débil y alerta naranja según el pronóstico del Servicio Meteorológico Nacional, con intensas lluvias en un 100% para esta tarde y noche.
1: Cuando había terminado el primer tiempo, yo dije al aire que había sido, desde mi humilde punto de vista, demasiado premio para Boca la victoria parcial y demasiado castigo para Estudiantes, teniendo en cuenta que había generado situaciones el equipo del Cacique,
2: sí,
1: Medina.
2: Yo no estoy de acuerdo. Para mí, Boca fue superior durante todo el partido.
1: Para mí no.
2: Desde los conceptos. Sí, yo coincido. Tuvo algunas jugadas aisladas, Estudiantes, como la tijera de Alexis Castro, pero conceptualmente el partido siempre fue de Boca.
3: Lo que pasa es que le costó entrar a Boca, porque a Boca le sigue faltando ese jugador que rompa líneas.
1: No, pero perdónenme, el primer tiempo fue mucho mejor Estudiantes que Boca. Para mí sí.
2: Claro, no coincido. Eso es enfático. Ganó, lo dijiste tres o cuatro veces, pero no coincidimos.
1: Ganó el mediocampo Estudiante de La Plata. Paredes no encontraba la pelota, habían perdido en el medio, tanto la pelota Casíbar como Delgado, y se adueñó Estudiantes de la posesión y de las situaciones.
2: Boca tuvo la
3: de Lozano. El control de pelota de Boca
2: de Lozano,
3: en el primer tiempo fue del 70, casi 80.
1: Yo no lo voy a decir.
3: Ahí no, con la profundidad que consiguió en el segundo tiempo.
1: Porque se abrieron los espacios. En la parte final, para mí, Boca justificó la victoria, que terminó siendo muy justa, por cierto.
2: Para mí, el error ayer, en un partido donde, reitero, para mí fue Boca superior todo el partido, fue tirarlo a Aranda partiendo desde la izquierda, que no lo siente.
1: No lo siente, es verdad.
2: Partir desde la banda. Después es lo único que veo. Sí coincido con que Flores es un pibe que donde siga alineado y donde escucha Paredes, donde no se desenfoque, es un pibe que tiene todo, ¿eh?
1: No,
2: tiene carril, tiene diagonal adentro, tiene terminación.
3: Para mí las características son de un win-win, ¿eh? Para mí
1: como los de antes.
3: Es el clásico win, que juegan el uno contra uno, que te gambetea.
1: En un momento
3: con gol, sí, win con gol.
1: Con gol. En un momento del segundo tiempo cometió una falta, algo le reclamó al árbitro, pero me parece que ya, después vas a ver con precisión la edad, si tiene 18 o 19, pero digo, lo miró al árbitro y entendió que el árbitro tenía razón, pero es desfachatado, atrevido. Win es como los de antes.
2: Se peleó con Leonel Flores, no le pesa, se peleó con Tomás Palacios, discutió con el árbitro, es un pibe...
1: Es un atorrante.
2: Bueno, alguna vez escuché decir que el que pasa por las inferiores de Boca y de River tiene asegurado ser futbolista en cualquier lugar, porque es el... Dentro del filtro más grande del mundo, que es ser futbolista en la Argentina, si vos lo pasas en Boca y en River y jugás en primera, después... da vuelta, puedes jugar en la CAI, puedes jugar en Mitre, Santiago del Estero, pero seguís siendo jugador de fútbol, profesional de fútbol.
1: Sí.
2: Bueno, acá lo propio, ¿no?
1: Negro, entramos en la comparación permanente. Alguna vez debutó en la primera de Boca y mostró todo su atrevimiento y su potrero, el Changuito Ceballos. Pero me parece que este chico tiene una explosión diferente a la que tenía el Changuito.
2: Aquí me hace acordar, y voy con el Negro, ¿sabes a quién me hace acordar?
1: ¿A quién?
2: En algunos arranques, voy a ser exagerado, ¿eh? A Carlos Tevez.
1: Bueno, ahí está. A ver, Negro, ¿qué te parece?
4: Sí, usted sabe, mi querido amigo Nico, a mí me gusta el Changuito Ceballos.
1: A mí también.
4: Pero me parece que hay muchas cosas que debe corregir el Changuito santiagueño, ¿no? Por eso sigo esperando a ver si algún club grande lo viene a buscar.
1: No, y ahí tenés razón, ¿eh? Ahí tenés razón, es inobjetable.
4: Porque algo le ven o... fundamentalmente algo no le ve. Pero este pibe, obviamente, yo siempre trato de ser cauto, prudente, medido, porque también, viste, qué sé yo, aparece Aranda y demuestra todas sus cualidades y ya creemos que es el futuro Messi. Y no, tranquilo,
1: paso a paso. Fíjate que tuvo la posibilidad de ir al Mundial, no como futbolista de la selección, sí como sparring, y me parece, bueno, le sacó el plus, lo marcamos con Javier, oportunamente, le ganó la batalla a Mastantuono, no fue al Mundial Aranda, es cierto, pero por lo menos estuvo entre los sparring.
3: Sí, no, Aranda muestra que es un jugador cerebral, es un jugador que maneja muy bien los tiempos y los espacios, Romero.
4: Sí, pero obviamente también tranquilo, porque es un momento crítico de confusión en Boca, en el armado de un equipo que todavía no termina de plasmarse, y de pronto tirarle la responsabilidad a un chico que tiene condiciones, obviamente, pero que también necesita, digamos, un blindaje emocional, sin que él lo pretenda, para convertirse en el generador de juego. Tamaña responsabilidad y presión que tiene. Por eso hay que ir llevándolo de a poco. Y lo de Flores, que fue tu primera consulta, Nico, además de lo que bien han descrito de sus condiciones técnicas, es un jugador bien de Boca, Es un jugador bien de Boca.
1: Hecho a la medida de Boca, es cierto.
4: Sí. Es Boca, ese chico es Boca. Atrevido, encarador, guapo, se la banca. Los otros días contra O'Higgins, cuando de pronto los más experimentados no aparecían, este chico más Aranda se pusieron al equipo al hombro y fueron ahí con rebeldía. No, este chico pinta lindo. No los quiero comparar, pero no sé si no pinta mejor que Aranda.
1: Vos sabés que yo tengo esa impresión también. Vamos a escuchar las voces de los protagonistas de Boca, Damián, después de la victoria.
2: De la buena victoria contra Estudiantes, porque hay algunos partidos que también te mejoran. En este caso, ¿qué te parece si comenzamos por el padre de esta criatura, que es el vasco Rodolfo Arruabarrena?
5: No, yo ya lo he dicho, yo hablo de los jugadores cuando están, saben que es un mercado siempre difícil, para Boca también, por un montón de cuestiones. He hablado, estoy en contacto con el presidente, él sabe perfectamente lo que necesitamos y estoy tranquilo en ese sentido. Se han nombrado varios jugadores, esperemos poder concretar algo y si no, seguir con lo que tenemos. Yo confío en este plantel. Hemos conseguido un buen triunfo, pero no nos podemos quedar con esto, no es suficiente. Nosotros tenemos que seguir insistiendo en las mejoras. Hoy vieron que hemos utilizado muchos chicos, y porque los chicos en el día a día quieren y me lo demuestran, entonces trataré de aprovecharlos.
1: Bien, quieren y pueden los chicos. Y los chicos de Boca.
2: Por lo pronto, ayer Aranda, Dilolo, Flores.
1: Dilolo me parece
2: Delgado.
1: Que se está ganando un lugar. A pesar de que se gane un lugar, a mí es un futbolista que no me termina de convencer. Y lo del arquero. Yo voy a hacer un programa especial.
2: Ayer lo vi bien igual, ¿eh?
1: No, yo no lo vi bien. No da seguridad.
2: Tiene una muy buena tapada en el primer tiempo. ¿Qué hablaste? Que da rebote hacia afuera y que no le
3: permite. La tapa a Carrillo,
2: y
3: muy buena.
2: A Carrillo, tiene dos muy buenas en el primer tiempo.
1: Sí, pero en la previa la tapada a Carrillo sale mal en una situación, calcula mal en
2: el centro. Todavía está adaptando, bueno, no brinda seguridad.
1: Es el arco de Boca.
2: El arco de Boca
1: no es el
2: arco.
1: No es el de Temperley.
2: Por eso es el arco más grande del mundo.
3: Para mí a Boca le está faltando ese jugador que de tres cuartos de campo hacia el área rompa líneas por adentro. No. Flores rompe por afuera. Por adentro, bueno, por eso me parece que está bien apuntado el Chimi Ávila.
2: Pero puede ser Aranda lo que
3: hace ese juego. No, Aranda es más organizador, lo veo más como organizador de juego.
2: Al que no lo veo, ahora vamos a escuchar a Paredes y después les digo lo que pienso de Merentiel.
6: Lo más importante es ganar, hacerlo bien, hacerlo como lo hicimos hoy. Creo que el otro día habíamos hecho, 70 minutos muy buenos, tuvimos esos 10, 12 minutos, 15 minutos del segundo tiempo donde quizás bajamos el ritmo y en el fútbol argentino no te puedes relajar ni un minuto y quedó demostrado, así que hoy creo que hicimos un buen partido durante los 90. Sin duda necesitamos encontrar resultado positivo porque, como bien decís, estamos sintiéndonos mejor, jugando a lo que propone el entrenador, a lo que quiere el entrenador. Lo hicimos en cancha de Boca, lo hicimos el otro día en Newell, lo volvimos a hacer hoy, así que vamos por buen camino. Como digo siempre, Delgado es... es mi rueda de auxilio. Acá Cibales nos da mucho despliegue, entonces yo me siento muy cómodo con ellos. Ojalá que podamos seguir mejorando, que podamos seguir ayudando al equipo a que encontremos resultados.
2: También habló Aranda, el 10 de Boca.
1: Bien, a ver, por supuesto que son interesantes algunas de las incorporaciones de Boca, pero con todo respeto lo digo, ¿no? Después de lo que va a generar River con la llegada de Thiago Almada, y Boca no rompió el mercado, no, como yo creo
3: pero
1: que
3: ya lo tenía Paredes.
1: Está bien, pero...
3: El jugador, ¿cómo es que se dice en Estados Unidos cuando...
2: Franquicia.
3: Franquicia de Boca es Paredes.
1: No, por supuesto.
3: Ahora, para River... Llega el jugador franquicia.
1: Bueno, pero a ver, algo de Paredes. El pase que le da ayer a Merentiel, un pase en diagonal de 40 metros, el que pagó la entrada, ya con eso estaba pagada la entrada.
2: Y hay un pase muy bueno a Villa también, en ese tiempo.
1: Sí, sí, sí. Bueno, después Merentiel se lo pierde el gol, creo que fue Merentiel.
2: ¿Sabes
1: sí.
2: lo que no vi bien del Vasco Rabarrena? Que casi me olvido decirlo. Lo terminó, para mí, él perjudicando a Boca, dejándolo sin referencia de área. Cuando lo puso de falso 9 a un rato Aranda, un rato
1: bueno,
2: a Vela, no sacó a Merentiel, que tampoco siente ser 9-9,
1: yo te digo,
2: y lo arrinconó a Boca.
1: Yo te digo, para mí el error que cometió lo marqué en el relato de Perazo. El cambio de Villa por Merentiel era para el segundo tiempo. Lo dejó a Merentiel 20 minutos en cancha.
2: Pero tenés que poner una referencia, porque si vos sacás a tu 9, dejás que los
1: bueno,
2: centrales del rival
1: está en la búsqueda.
2: Conduzcan desde el fondo. Vos no podés ponerlo de 9 ni a Aranda... ni a Velasco, esa
1: bueno,
2: cuestión
1: pero,
2: del falso
1: pero
2: 9.
1: Perdón, yo voy a volver a otro tema y luego participe al negro. Ustedes saltaron en la mesa diciendo, pero no hay plata para traer a... Yo vengo diciendo hace tiempo que Boca tendría que... Boca o River, no lo quiero personalizar en Boca. Digo Boca porque es el... Generalmente los partidos que me tocan son los de Boca por esta radio. Boca tendría que haber traído al Dibu Martínez para el arco, no a Álvaro Montero. Tendría que haber traído.
3: Bueno, Dibu Martínez es un imposible.
1: Pero perdóname.
3: ¿Vos estás pidiendo un imposible?
1: No, ¿por qué un imposible?
3: Boca podría traer a Messi ahora.
1: Pero Boca trajo. River trae a Thiago Almada.
3: No, pero no,
1: no,
3: no
1: es imposible.
3: No, no, lo mismo.
1: Pero no es imposible.
3: Thiago Almada vale 20 millones de euros la mitad del pase. El Dibu vale 40. El Dibu,
1: bueno,
3: 40,
1: ver,
3: con un contrato multimillonario,
1: negro,
3: mejor contrato...
1: Negro, bancame en esta. Yo digo, si River es capaz de romper el chanchito, de generar un impacto en el mercado total, trayendo a Thiago Almada, Boca, si River lo hace, Boca también lo puede hacer.
4: Bueno, precisamente, a ver, River no puede dar clases de idoneidad para decir, así es como se tiene que comprar o así es como se tiene que reforzar un plantel, porque es un despilfarro de plata, y bueno, de pronto, alguno, de dentro de tantos hierros, alguno va a pegar. Yo creo que es un gran refuerzo el de Thiago Almada, porque es joven, porque es hábil, porque es desequilibrante, porque no podemos quedarnos con esa foto del Mundial que no fue su mejor versión, ahora hace muy poquitos días, un Thiago Almada que anduvo bien en Francia, un Thiago Almada que vino a Brasil y lo sacó campeón al Botafogo, que estuvo inexplicablemente con su juventud y su capacidad ahí un tanto eclipsado en la MLS. Después le voy a tirar un dardo para ver si nos ponemos a discutir un rato. ¿El Cholo Simeone arruina jugadores con su estilo de juego? ¿No?
1: Bueno,
3: algunos sí.
1: Alguna vez lo pregunté yo y me saltaron a la yugular, pero está bien la consulta, está bien.
3: Es cierto. Pero bueno, en el caso de Thiago Almada y de River, hay que reconocerle al presidente Stefano Di Carlo que él prometió las contrataciones de Correa y de Almada.
1: Bueno, cumplió.
3: Cumplió. Vamos a decir
1: bien.
3: Las cosas como son.
1: Vamos a la pausa. Es un tema del cual venimos hablando permanentemente y lo hace Javier. Yo creo que la pérdida de caudal político para Gianni Infantino, el presidente de la FIFA, por haber querido privatizar el Mundial del 2030, va a ser total. En las últimas horas hubo un cuestionamiento de la Conmebol para Gianni Infantino.
3: La Conmebol se reúne hoy en su sede de Luque para hablar del tema y para fijar postura. Evidentemente las reacciones no han sido muy favorables a esta iniciativa de la FIFA. Ayer, por ejemplo, se pronunció Luis Figo, el exjugador portugués y que es parte de la UEFA, muy crítico también con Infantino.
1: Pidiendo la renuncia.
3: Y hubo un pedido de disculpas, público del presidente de la FIFA y de su consejo directivo. Así que vamos a ver cómo evoluciona la situación. En marzo, se define el nuevo o la continuidad del presidente de FIFA.
1: Muy bien, tenemos la pausa que pone en el aire la señorita Liubarov.
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12: Llega la bola para Aranda. Aranda, y este centro que va larga. Pica la pelota, lo tiene Boca con Blanco. Blanco y el gol, el centro, gol. ¡Gol! ¡Casíbar! ¡Gol! ¡De Boca! ¡Casíbar! El centro que cruzó el área y miró el fondo de Estudiantes, le alcanzó la pelota Blanco y la cacheteó de tres dedos a Casíbar contra el primer palo. Toca pocas pelotas, pero hace muchos goles. El ruso Casíbar pide disculpas. No hay peor cuña que la del mismo palo, León. Lo gana Boca. Gol del ruso en Patricios. Se quema León.
13: Muy bien, ahí está el relato vibrante de nuestro amigo Martín Perazo de Fútbol Show Nacional. Les quiero contar que vamos a estar el fin de semana con todo el fútbol. Martín Perazo junto a Juan y Minotti para Tigre River el sábado desde las 3 de la tarde. El partido va a las 17. Luego con Eladio Arregui estaremos en el Palacio Tomás Adolfo Ducó para Boca Vélez. Y después juega Independiente frente a Platense, creo que con el debut de Martín Palermo como técnico. Y el domingo hacemos una edición acotada de Pasión Nacional de 14 a 14.45. Luego viene la transmisión, el clásico de barrio más famoso del mundo, San Lorenzo Huracán, con Eladio Arregui y Jonathan Kolipsky. Y vamos a terminar allá por las 20.15 con el partido que van a jugar en la Paternal, Argentinos y Racing, con Luca de Jesús.
14: Hablando de Martín Palermo, que ayer fue presentado como nuevo entrenador de Platense, no gustó mucho que llegue acompañado por Caña.
13: ¿Por qué?
14: Porque Caña tiene un pasado de Argentino Juniors.
13: Ah, en Argentino, claro.
14: Nació futbolísticamente en Argentino Juniors, rival de toda la vida.
15: Una vez con
14: el Calamar.
15: Con el Pocho Insúa, que fue a Racing con Gago. No se termina la vida, siempre damos los mismos
13: ejemplos. Bueno, pero entonces se lo tendrían que haber cuestionado de entrada a Palermo.
14: Pero Palermo dijo, yo voy con mi ayudante de campo, que es Caña.
13: Y bueno, entonces que no lo cuestionen.
15: Pastoriza los dicho
14: hinchas,
15: los dos.
14: Lo cuestionan los hinchas.
13: Ah, los hinchas.
15: Más bien. Que campeón de todo con Racing, después fue campeón de la Libertadores como técnico Independiente. A Volvamos a ese lugar.
13: En defensa de Palermo, yo creo que para Platense es una muy buena noticia tenerlo a Palermo de técnico. Palermo
14: le fue muy bien
13: en Platense. Y creo que para Palermo es una oportunidad histórica de llegar con Platense, hasta no sabes dónde, en la Copa Libertadores de América.
14: Jugó a favor el hecho de que él había dirigido en Chile, entonces conoce al Coquimbo, que es el próximo rival. Porque claro, cuando lo llamaron a Costas, porque primero lo llamaron a Costas, y Costas le dijo, no tengo tiempo de armar el partido contra Coquimbo, falta una semana.
13: Bueno, pero perdón, ¿no tuvo tiempo Costas y si tiene Palermo?
14: Porque Palermo conoce el fútbol chileno.
15: Pero, Palermo,
14: porque estuvo en Chile.
15: Pero en Unión Española estuvo, lo dijimos, hace 10 años.
14: No, digamos, el año pasado,
13: pero pará, hace 12 años atrás. Digamos la verdad, no es que no tuvo tiempo Gustavo Costas para armar el
15: partido. No tuvo ganas.
13: No le interese, no le interesó ir a Platense. Digamos las cosas.
14: Yo te digo lo que él le dijo a la directiva.
15: Ahora, bueno, estuvo bien Gustavo. Fue elegante. No tuve tiempo, dijo.
13: Negro,
15: no
13: hizo, se hizo el pillo Gustavo Costa con esto de decirle que no a Platense, me parece.
7: No, a ver, obviamente que se le tiene mucho respeto, pero después de dirigir a Racing, porque además Costa tiene en Ecuador, en Paraguay, viste que siempre tiene las puertas abiertas, en Perú, viste. Y en el caso de Palermo, ¿qué drama va a tener Palermo en su rol de director técnico?
13: ¿Por qué?
7: Hizo un muy buen papel en el Fortaleza de Brasil, que fue su último trabajo, ¿no? Más allá que el club brasileño perdió a la categoría, pero lo rescató de las cenizas y estuvo a punto de lograr el milagro. Después tuvo un buen paso en el debut en Godoy Cruz de Mendoza. Es una persona muy querida, muy respetada, Martín Palermo. Pero mientras esté Riquelme en Boca, olvídate de Boca, Martín Palermo.
13: Perdóname, Negro, esto no es solamente para Palermo, es para Guillermo y para Tevez. Aunque Riquelme, debo reconocerle a Riquelme que contrató a un técnico que también hubiera contratado el macrismo, que es el Vasquito Arruebarrena, ¿estamos de acuerdo ahí?
7: No, sí, totalmente de acuerdo. Pero digo, obviamente, en Boca, Vitastel Riquelme nunca será tenido en cuenta. Obviamente que en River no va a dirigir. Posiblemente Estudiantes de La Plata, pero a Racing no, porque Racing no va a tomar un técnico con pasado en Boca. Independiente lo mismo, San Lorenzo. Vos fijate ahora, hasta
14: San Lorenzo lo ofrecieron. ¿Te acordás que lo ofrecieron en San
13: Lorenzo?
14: Es verdad,
13: estuvo como candidato.
14: Estuvo casi a punto de dirigir hasta que llegó Gustavo Álvarez.
13: Sí, Negro, dame un par de minutos, vamos a ir al informativo, pero antes Hernán Exmayer con un par de mensajes.
16: Marcelo de Boedo dice, bien por Riquelme al apostar por la cantera. Dani desde San Juan, el tachero, amigo, no coincido con Álvarez, rompimos el chanchito con Cavani y así no fue. Sigamos apostando los pibes que vamos bien.
13: Sí, pero perdón, Cavani vino cuando su carrera estaba prácticamente terminada con 36 años. Thiago Almada viene arriba. ¿Cuántos años tiene, tío? ¿24 o 25? No tiene más.
14: 25.
13: Bueno, viene en la cresta de la ola, sí. Thiago Almada. Eso es lo que estoy diciendo.
14: Paredes también llegó en
13: sí,
14: una buena edad.
13: Sí, Paredes también, es verdad. Pero digo, si River fue capaz o es capaz de traer a Thiago Almada, ¿por qué Boca no puede romper el mercado?
14: ¿Pero con quién?
13: Bueno, con Thiago Almada.
14: Ah, bueno.
13: Ahora lo tiene River, afortunadamente.
14: En su momento, Thiago dijo que quería jugar en Boca y...
13: Bueno, y lo trae River.
14: Y lo trae River porque River lo fue a buscar.
13: Bien, el WhatsApp y vamos a las noticias.
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13: El informativo.
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18: Hora 13, 30 minutos. Por el temporal, hay más de 11.900 usuarios de Edesur sin luz. El corte de suministro por la tormenta afecta a las localidades de Avellaneda, Esteban Echeverría, Lanús, Quilmes, Almirante Brown, Florencio Varela y San Vicente. También a los barrios porteños de Boedo, Flores, Floresta, Mataderos, Villaluro, Liniers, Parque Avellaneda y Parque Chacabuco. Se celebra el Día del Veterinario en la Argentina. La fecha reconoce la tarea de los profesionales dedicados al cuidado de la salud animal, la prevención de enfermedades y el control sanitario en distintos ámbitos. Desde el servicio informativo consultamos a la veterinaria Guadalupe Murga sobre la necesidad de su profesión.
19: Hay algo que hoy en día me hace elegir esta profesión diariamente, que es la felicidad que te devuelve el gato o el perro cuando los ves mejorar, esa interpretación que podemos hacer nosotros de ellos que no tienen voz y que nosotros podemos percibir que todo lo que hacemos tiene un impacto en ellos y que son extremadamente agradecidos con nosotros, cuidarnos.

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0: Muy bien, ahí estamos en la continuidad de Pasión Nacional, 33 minutos después de la una de la tarde, con una temperatura bastante agradable a esta hora del jueves en Buenos Aires.
1: 13 grados 4 décimas con una humedad del 92%.
0: Bien, y recordamos las vías de comunicación de Pasión Nacional.
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0: Está con nosotros el señor Agustín Domper, azúcar, pimienta y sal. Agustín, querido.
2: ¿Cómo andas, Nico, querido? Bueno, River le puso pimienta a este último tramo del mercado de pases con lo que venimos contando. Ustedes lo contaban recién en el inicio del programa, pero tengo información, datos. Hay turno el lunes que viene, el lunes 10, para la revisión médica de Almada.
0: De Thiago Almada.
2: En el centro de diagnóstico Rossi.
3: ¿O sea que a los octavos de final llega? ¿Al partido de Independiente Santa Fe llega?
2: Y no, si llega a la ida no, llegará a la vuelta, con suerte.
3: Pero está en la lista.
2: Pero va a ser inscripto. Los que no van a ser inscriptos son Beltrán y Arambarri, que ya están con el plantel, pero que no están bien y no van a ser inscriptos para el partido de ida y de vuelta de la Sudamericana. El pase más caro de la historia, Nico, el de Almada en el fútbol argentino. Y el contrato de Almada es muy difícil de explicar con palabras porque es tremendo lo que le van a pagar. Pero bueno, es la estrella hoy por hoy del fútbol argentino. Usaría la camiseta número 11 porque es la que Colidio dejaría, está muy cerca de irse a Brasil, Colidio.
0: Yo te digo, la verdad, para mí la llegada de Thiago Almada a River es la llegada de una celebridad. Tal vez opacada su figura en la Copa del Mundo porque siempre estuvo relegado por Messi y le dieron la posibilidad de ser titular. Para mí no anduvo, lo ratificó Navarro Montoya, que fue el comentarista de esta radio. Sí le dio otro enfoque a la selección argentina cuando ingresó en el segundo tiempo. Digo, no anduvo del todo bien en el Atlético de Madrid, pero en el Botafogo
2: sí, estuvo, fue,
0: ¿no?
2: Campeón. Donde fue campeón.
3: Yo creo que su gran frustración es no haberse quedado en Europa. Él hasta coincido. Último minuto buscó una posibilidad en Europa que no apareció. No apareció, sí, sobre
2: lo que
3: todo
2: pasa
3: porque
2: es que, a ver,
3: el pase es caro. Son 20
2: claro,
3: millones de euros.
2: Por la mitad.
3: Por la mitad.
2: Pero se dan distintas situaciones. Yo coincido con lo que decía Nico de que es una celebridad. También es cierto que la selección no anduvo en el Mundial para un jugador como Almada. Que la selección fue, bueno, lo hemos hablado hasta el cansancio, no fue más a los tumbos que al juego elaborado.
0: Tuvo su pico de rendimiento en el partido frente a Inglaterra.
2: Exactamente, ese ratito. Pero Almada alternó. En los partidos de fase de grupo estuvo por momentos buenos partidos, pero obviamente que no anduvo bien. Ahora, en relación a lo que decía Javier, yo creo que Almada viene a River a relanzar su carrera deportiva, porque si él seguía en Europa no iba a ser titular. Quizás iba a un equipo de Italia, como le pasó en Atlético, y alternaba, uno de Francia. Yo creo que Almada apuesta a venir a River y de acá a un año ser la figura.
0: Y te digo algo, con esta llegada a River, donde va a ser titular, yo creo que la va a romper, que va a ser figura, se va a posicionar para seguir en la selección argentina.
3: Lo que pasa es que River ahora necesita un técnico.
0: Ahora tiene un plantelazo.
3: Ahora necesita un técnico que le saque brillo.
2: Y te digo algo más.
3: A estos cracks.
2: Otamendi y Angelito Correa, compañeros de la selección, fueron determinantes para que Almada venga a River.
0: Vamos a saludar en Rosario al querido Omar. ¿Quién? Omar Labruna, perfecto. Está Omar Labruna con nosotros. Mi nombre es Nicolás Álvarez. Qué gusto saludarte, Omar. Bienvenido.
4: ¿Qué tal, Nicolás? ¿Cómo están ustedes?
0: Muy bien. Bueno, ilusionados con esta llegada de Thiago Almada al fútbol argentino y se va a poner la camiseta de River.
4: Sí, totalmente, porque son lo que vengo diciendo últimamente, después de estas dos o tres semanas flojas de River, todo lo que fuimos viviendo, ¿no? Con los hechos que se fueron dando, con el equipo que no rinde, que nos encuentra.

0: cuesta mucho encontrar el juego creo que necesitamos, porque River, la falencia para mí es de mitad de cancha hacia adelante, ¿no? Donde no tiene esos jugadores armadores, porque por más que uno después ponga tres, cuatro delanteros, si no tenés los jugadores que te lleven el juego y que te armen, es muy difícil. Así que yo creo que con Correa, con Almada, son características de jugadores que River necesitaba, ¿no?
1: Sí, estoy completamente de acuerdo con tu punto de vista. Viste que quedó en el ojo de la tormenta Eduardo Cobet después de estas 5 derrotas consecutivas de River.
0: Y bueno, River te da todo y te exige todo. Esta es una realidad. Y él mismo lo dijo también, que todavía no le pudo encontrar la vuelta al equipo, más allá que ya tiene más de 20 partidos, no le pudo encontrar la vuelta, que nunca le costó tanto encontrar la vuelta a un equipo como este. Y bueno, ahora tiene todos los intérpretes, porque creo que estos jugadores los eligió él en conjunto, que espera encontrar la vuelta. Así que ahora ya tiene todo el material como para poder trabajar y encontrarle el funcionamiento, porque creo que River todavía no lo tiene. Así que ojalá que esto lo pueda hacer con triunfo, porque siempre con algún triunfo es mucho más sencillo trabajar, porque las críticas van pasando y que creo que son justas las críticas, porque River perdió muchos partidos seguidos, quedamos eliminados en la Copa Argentina, no convertimos goles, y bueno, ahora estos jugadores se tendrán que poner a la altura. Creo que las características y las condiciones están muy bien, porque nos faltaban de mitad de cancha hacia arriba, también trajimos a Ortega, que lateral por izquierda no teníamos, así que creo que están todos los intérpretes ahora. Ahora falta el Chacho que le encuentre la vuelta, esta es la realidad. Hay que tener un poquito de paciencia para que él le encuentre la vuelta, ¿no?
2: Omar, Agustín, te saludo, un gusto escucharte. El otro día te vi ahí en los pupitres del Monumental, viendo el partido, ¿no? Obviamente también cumpliendo un poco ahora tu rol de periodista. Uh-huh. Y lo que te quiero preguntar, porque estuviste el otro día, no es la primera vez que pasó ni en River ni cualquiera de los grandes del fútbol argentino, pero la gente volvió a manifestarse en el Monumental, ¿no? Más que nada contra la dirigencia, creo, esta vez. Pero digo, más allá de contra quién fue el enojo por esto que vos contabas de los resultados, ¿no? Que son evidentes. ¿Crees que en cierto punto era necesario también que el socio se haga sentir? Bueno, vos sos River, ¿no? Lo has vivido también en tu época como entrenador y como de cuerpo técnico. Pero digo, eso también marca un poco el momento, ¿no?
0: Sí, totalmente. El hincha se manifiesta, y más el hincha de River, que es totalmente fiel, que llena permanentemente el Monumental, que empujó desde el primer minuto, acompañando a los jugadores, que ellos dentro de la cancha y de afuera el empuje y el aliento va a estar, hasta que, bueno, pasa en todos lados. Cuando el equipo no rinde, viene el silbido, viene la queja, y nuestro presidente nos lo dijo. O sea, cuando se apartó a todos estos jugadores, que yo igualmente sigo pensando que fue una decisión muy apresurada, ¿no? Más que nada para cuando el Chacho tuvo que ir prácticamente con 15 y 6 jugadores una pretemporada, pero el presidente lo dijo porque también lleva muchos años de gestión en River, donde el hincha de River quiere también ver un equipo competitivo y que dé ganas de verlo. Entonces por eso viene la queja, porque River en todas estas últimas etapas no viene jugando bien. Habíamos llegado a una final con Belgrano, pero cosechando triunfo, pero sin el juego que nos caracteriza, porque en River es muy importante, y ustedes lo saben muy bien, aparte de ganar, que te lo exigen en todos lados, es el cómo. Y yo creo que claro, si conseguimos el cómo, siempre va a ser mucho más factible conseguir buenos resultados.
1: Estamos hablando en Pasión Nacional con Omar Labruna. Lo hago partícipe de la charla. José Luis Romero en Córdoba, Negro.
3: Hola, Omar, te mando un fuerte abrazo. Hablar de Labruna, hablar aquí en Córdoba del apellido de Labruna, de Talleres particularmente, es hablar de lo más. El recuerdo siempre está, querido Omar. La pregunta, la consulta es la siguiente. Digo, está bien, esos no juegan, pero ¿se da en la cultura del fútbol argentino los idóneos deportivos, el gerente deportivo, el secretario? Digo, porque mucho se le cuestiona a River todo lo que ha comprado, que ha malgastado y que no le encuentra la vuelta. ¿Debería existir a la vieja usanza, digamos, la comunicación directa entre el técnico y el dirigente, el presidente, pongámosle?
0: Sí, José Luis, un gusto. José Luis era, ¿no? Sí.
3: Sí, sí.
0: Sí, sí. Y no te olvides que yo dirigí dos veces Belgrano también. Me quiere mucho la gente Belgrano. Veces, más sí. Allá que mi viejo.
2: Él aparte vive en Barrio Alberdi, así que no se puede olvidar nunca.
0: Claro, sí, Belgrano hicimos una linda campaña, siempre tengo los mejores recuerdos. Jugar en Alberdi es único. Pero más allá, para no apartarnos de River, yo lo vengo diciendo y dije, Chacho, tenés que tener huevos, tenés que tener la personalidad, que los jugadores los tenés que elegir vos. Esto no se elige desde una oficina, desde que opinen todos. Yo creo que de pronto, y como está el fútbol, sí, podemos buscar variantes, te pueden tirar un nombre, que esto siempre existió. No, cuando estuvimos con Ramón, o cuando me tocó dirigir a mí solo, cuando uno pide un jugador, a veces no se puede, y te tiran otras alternativas, y vos decís, sí, me gusta o no me gusta, pero en definitiva, el que pone la cara después es el entrenador. Acá vemos que también vino una persona de España, que no creo que conozca mucho el fútbol argentino, y que se tiene que ir acomodando, que todavía no sé cuál es la función. Ahí me parece que faltó un poco de comunicación de parte de River Plate. Y Enzo, que lleva tantos años ahí adentro, sí, hubo equivocaciones, hubo jugadores que vinieron que no están a la altura de River, creo. Yo no estoy hablando mal de estos jugadores, pero River es diferente. River, si no tenés técnica, si no tenés la personalidad y todo, no podés jugar. Te podés equivocar. Últimamente, bueno, en River hubo muchos que no rindieron, pero creo que los jugadores, siempre digo lo mismo, para eso está el entrenador. Después sí, se puede compartir una mesa, pero cuando el entrenador después pierde un par de partidos, chao, te vuelan. Entonces le dije, Chacho, morí con las botas bien puestas vos. Tenés la personalidad, bancátela y tratá de ver los jugadores que están al alcance y que tengan las características del juego que vos vas a querer desempeñar. Eso estoy totalmente convencido, ¿no?
2: Con este mosaico de plantel que tiene River ahora, Omar, ¿cómo lo harías jugar? Dos enlaces que serían Correa y Almada y dos puntas, Correa y un punta, dos volantes centrales, ¿cómo lo imaginás?
0: Si Dios quiere, River tiene que recuperar un jugador que es fundamental, y ustedes saben a quién me refiero, que es al Gordo Drusi, ¿no? Claro. A ver si una vez por todas le han descubierto, a ver por qué acumula tantas lesiones. Pero yo creo, River, esto de doble cinco, ya jugar con Moreno y con otro chico ahí, ya vienen jugando. A mí dame un 5 y después vamos a ver el pibe este que vino, Andrada, que vino de Vélez, que tiene más desplazamiento, con Almada, con Correa, y después buscar un punta, que puede ser Borré, porque acordémonos que el equipo de Micheli, que después Martín se tuvo que ir, pues jugaban todos volantes, pero todos llegaban al gol.
1: Claro.
0: River tiene que conseguir, para hacer grandes campañas, vos tenés que conseguir que los volantes también te conviertan 4 o 5 goles, los delanteros 7 o 8 goles, los centrales, en este caso Otamendi, Martínez Cuarta, que te hagan 3 o 4 goles de cabeza. Pero yo creo que River tiene que jugar con un 5 solo. Terminemos de jugar con 2-5, o sea, con un 5 solo. Digo, el 8 y el 10 en River, por historia, siempre fueron muy importantes. Entonces quiero un 8... como de la Cruz, que pise el área, que tenga desplazamiento, y después sí, vamos a tener los buenos jugadores, que el Chacho ahí verá cómo le puede dar el funcionamiento con Almada, Correa, Beltrán, Driussi, el mismo chico Freitas, que está creciendo cada día más, así que ahí vamos a tener variables que no las teníamos en realidad, ¿no? Y Borré mismo, que también es el que más siente el área, de punta a punta, pero todavía creo que tiene que ir poniéndose en condiciones, ¿no?
2: Nos mejora el mediodía la charla con Omar Labruna, aquí en el aire de la radio más grande de la Argentina, en Nacional. Omar, ¿cuánto hace o cuándo se dio esa charla con el Chacho Coudet? Si tenés un diálogo frecuente con él, y si sentís que lo sobrepasó el mundo River siendo él el entrenador en jefe.
0: No, la charla con el Chacho no la tuve, yo la... más que nada, estando ahí en la página millonaria, en mi Instagram, todo... le opinaba y le daba, o sea, uno no está para darle consejo a nadie, pero yo llevo una vida adentro de River y sé lo que es el mundo River, y me tocó pasar por todo, como jugador, como ayudante de Ramón, como haber tenido a mi viejo, que para mí fue el mejor espejo que pude tener. O sea, creo que estoy autorizado para hablar, y un poco le decía, Chacho, me parece que que tenés que apuntar por acá, por allá. Como jugador con Ramón, y tiene mucha personalidad, es un tipo positivo, es un tipo que va al frente, y ya lo demostró en los equipos que él dirigía, ¿no? En Racing, Rosario Central, tal es así también que cuando yo lo veía los primeros partidos en el banco, lo veía demasiado loco, o sea, porque él transmite eso, pero a veces también hay que bajar un cambio y al jugador marcarle puntualmente las 4 o 5 cositas que hay que marcar, ¿no? Porque en definitiva lo que definen después adentro son los jugadores, pero yo creo que él tiene la personalidad como para revertir esto. El mundo River tampoco lo conoce de toda la vida, pero tuvo un paso. Eso es una ventaja, ¿no? Así que yo tengo toda la confianza que pueda revertir esto, que cambie el momento y bueno, creo que los jugadores están. River es una inversión ahora casi de 70, 80 millones. Claro. Esto no existe porque institucionalmente, como está River ahora, no estuvo nunca en su historia, con los 350.000 socios, con el estadio monumental hermoso, todo. Omar, nosotros todos los hinchas, nosotros los hinchas de River después queremos ver el equipo ganar, es la base de claro, todo, ¿no?
1: Sí, es lo que quiere toda la gente. Y si no sale la experiencia Coudet, teniendo en cuenta que vos lo conocés prácticamente como nadie, a Ramón Díaz, ¿está Ramón para dirigir nuevamente a River?
0: Y Ramón tiene esa espalda que tiene frente todos los años. Yo me acuerdo cuando agarramos con Ramón tenía 35 y yo 38 en el año 95, y recién ahí estábamos dando nuestros pasos, los años le fueron dando esa capacidad, el mundo River lo conoce. Yo siempre digo, conocer el mundo River, eso te da una ventaja, sabe lo que sacarle lo mejor al jugador, y bueno, siempre va a ser una persona de consulta, una persona que pueda estar. Yo no voy con esta de que el entrenador está grande, que no le llega a los más jóvenes. Esa es una estupidez. Yo tengo hijos de 22 y de 24 años y a mis hijos les llego totalmente. O sea, la experiencia de uno, la experiencia es muy importante en todos los órdenes. Y después tenés alrededor trabajando. Cuando estábamos con Ramón éramos 4 el cuerpo técnico. Marcelo terminó trabajando con 15, Cobé creo que tiene 9, 10. O sea, hoy hay mucha facilidad con los videos, con los nutricionistas, con toda la historia. Pero ¿sabes lo que pasa? Después le tenés que llegar al jugador, el entrenador es clave los días de partido en poder revertir una situación porque los rivales también juegan. Yo creo que Ramón es una persona siempre que está capacitada como para volver arriba en cualquier momento, más allá de la edad que tiene, porque lo viene demostrando en todos estos años donde estuvo dirigiendo también.
2: Claro. Omar, la última, y siempre agradecido, obviamente estamos hablando con Omar Labruna aquí en Pasión Nacional. Bueno, decía que el otro día estuviste en la cancha. Desde lo futbolístico estrictamente, ¿crees que hubo, mejor dicho, un síntoma el otro día de dónde agarrarse? Por eso el Chacho, después, más allá de que no habló, bueno, vía WhatsApp, bajó algún mensaje, un poco lo que vos le recomendabas, más allá de que contaste que no tuviste una charla con él, pero ¿crees que el otro día el equipo le dio algún tipo de respuesta? Porque me parece que River no mereció perder con Central.
0: Sí, sí, por supuesto. El segundo tiempo, sobre todo, esos 30 minutos, por lo menos llegamos 6-7 veces al arco. River, por historia y por lo que es y por todo, ¿no? Es un equipo que no puede dejar de generarte entre 10 y 15 situaciones por partido. Yo digo en avances netos, además en avances por los laterales, por adentro, con una pared. O sea, porque qué vamos, el fútbol ya ya lo descubrimos todo. O sea, River siempre le van a venir a jugar todo el mundo 4-4-2. Después se nos fueron animando porque es un River a veces que ves que no lastima, que hay inseguridades, que no tiene esos movimientos sincronizados y los rivales se te animan. Pero River tiene que ser eso. Lo que generó el otro día, esas 4 o 5 situaciones, todavía estamos lejos, pero por lo menos dio una muestra de poder, de querer, ¿no? Así que yo creo que... Y el que se pone la camiseta de River, y también voy contra los jugadores, porque no es solamente todo el técnico, o si contratamos bien, contratamos mal. Los jugadores en River tienen todo, te dan todo, después te exigen, pero te dan todo, ganan buen dinero, viajan en charter en todos lados, los mejores hoteles, son reconocidos, son famosos. Entonces pónganse las pilas. Y los que no se crearon en River y llegaron, que se rompan el lomo para poder triunfar en River, porque estar en River es único.
1: Completamente de acuerdo. 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Nunca nos podemos olvidar de la importancia de Ángel Amadeo Labruna en el fútbol argentino.
0: Ah, muchísimas gracias por tu palabra. Sí, la verdad que el blend de Ángel Labruna, bueno, ahí está en Glorias, está en un montón de lugares.
1: Bueno, pero
0: ahí en
1: Glorias lo pueden traerlo, obtener. Hay que traerlo, blend, ¿eh?
0: No, no, pero lo voy a llevar yo. Si sí, ustedes me invitan un mediodía,
1: sí, claro.
0: Ahí, yo estoy yendo siempre para Capital, que estoy en Taisecionaria. Así que con todo gusto, ustedes van con las empanadas, bueno, yo voy con el vinito.
1: Un aplauso para el gran Omar Labruna. Te mandamos un abrazo y tenés una potencia para comunicar muy importante y además con esa pasión riverplatense. Que hijo de tigre, con ese apellido, no te puede ir nunca mal.
0: Totalmente.
1: Te mandamos un gran abrazo, Omar, muchas gracias.
0: Igualmente para usted, un abrazo grande a todos. Chau, chau.
1: Omar Labruna, bueno, disparó contra todo, dijo el Chacho, se tiene que poner las pilas. Por supuesto que también le adjudica Agustín responsabilidad, sí, a los futbolistas. Y dijo que Ramón está en carrera para dirigir a River,
2: sí,
1: nuevamente.
2: Sí, totalmente, eso de la edad para él no existe, como venimos marcando siempre, para nosotros tampoco. Ahora, qué interesante escucharlo a Omar en esto de que River es River y que tiene que como mínimo generar 10 situaciones por partido, ¿no?
1: Le saqué el blem, esto es lo más importante. Negro, le saqué el vino, viene con el vino en la próxima.
3: No, espectacular, ¿eh? Ahí, la estrategia que utilizaste, pisó el palo y toma.
1: Viste, con la excusa de hablar de fútbol, además muy ameno, por un tipo que sabe muchísimo de River. Negro, no te voy a hacer esperar, vamos a ir a una pausa que es larga ahora. Después nos vamos a encontrar con el informativo a las 2 de la tarde, así que te mandamos un gran abrazo, así no te hago esperar.
3: No, por favor, y vos decís, Boca, ¿cómo Boca no pudo traer a Thiago Almada?
1: Ahí está.
3: En el último año y medio, en ese rol o en ese puesto medio afín, el año y medio, Boca trajo a Zenón, 3,5 millones. Velasco, que ya venía roto, tuvo que esperarlo Boca, 10 millones. Palacios, poner el chileno, 4,800,000. Martegari, 2,600,000.
0: De verdad, dice.
3: Juan Ramírez, 2,200,000. Ahí, 25 millones tirados.
1: Muy bien.
3: Un abrazo.
1: Gran abrazo. El Negro Romero desde Córdoba, tenemos la pausa.
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0: Muy bien, estamos transitando la primera hora de Paseo Nacional. Hernán Exmayer, nuestro locutor, con estos mensajes.
1: Saludos para Miguel de Nogoyá, Mariano de Moreno y Oscar desde Córdoba. Les encanta el programa en general, mandan saludos, Nico. Buenas tardes, Nicolás, equipo. Muy bueno el comentario que hicieron de Boca en la primera parte del programa. Todo excelente. Francisco, desde La Boca.
0: Bueno, estamos muy agradecidos con los amigos que escuchan y se comunican. Sí, Javier.
2: Vamos con la bomba del día en el fútbol internacional. Rodri, el volante central de la selección española, campeón del mundo, mejor jugador del mundial.
0: El mejor del mundial fue Messi.
2: Posible balón de oro en el medio octubre.
0: Dale.
2: Rodri, cada vez más cerca de ser jugador del Fútbol Club Barcelona. Para jugar sería el Real Madrid.
0: Busquets,
2: para jugar así. Porque se lesionó De Jong, el holandés, y para Flink es importante esa gestación de juego ahí.
0: Julián Álvarez.
2: Después hablamos de Julián Álvarez.
0: No, Julián es...
2: Pero lo quería el Real Madrid. El jugador estuvo tanteando con la Casablanca, pero sabido es que él surgió del Atlético Madrid. Entonces hay medio inquina. El Barcelona apuró y muy posiblemente se quede con los servicios del jugador del Manchester City.
0: Muy bien. Para los que vienen mañana al programa, que somos todos nosotros, a lo mejor mañana sea una sorpresa gastronómica.
3: ¿En serio?
0: Tengo que gestionar. Vamos a ver,
1: Nico.
0: Vamos a ver.
2: Hoy no.
0: En eso soy un...
2: Pero no me marcaba hoy. Por la claro. Lluvia, el dedo no me...
0: En eso soy un campeón,
3: Hoy comiste igual, Lo vi a Vincenzo.
0: Arribeño comió,
2: Mañana que tenemos, mañana.
0: No, estamos gestionando. Estamos tramitando, pues todo es difícil. Sí, Hernán, recordá las vías de comunicación.
1: 11-38-70-7485. Nico, Soledad de Castelar dice... ¿Puede ser que Thiago Messi vaya a las inferiores del Barça?
4: Sí, bueno. Sí, porque está en el Inter de Miami.
2: Sí, se va a incorporar en los próximos meses a la Masía, por pedido del propio papá.
0: Bueno, pero va a estar el hijo viviendo en Barcelona y el padre en Estados Unidos, los padres.
2: El padre va a vivir en Barcelona cuando finalice su vínculo con el Inter Miami.
0: Muy bien, 2:00 p.m, aquí están, estas son las noticias.
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6: Hora 14 en la República Argentina. Prorrogan la bonificación del peaje de la hidrovía hasta el traspaso definitivo al nuevo concesionario. La Administración General de Puertos extiende el beneficio tarifario hasta que la firma Jan de Null Servimagnus asuma la operación efectiva. Es para el tramo de Santa Fe al norte, buscando garantizar la estabilidad de los costos fluviales. AISA asistirá con agua potable gratuita a los fieles de San Cayetano. La empresa Agua y Saneamientos Argentinos estará presente en el santuario del barrio porteño de Liniers con un operativo especial. Instalará un camión cisterna con puesto de hidratación en el cruce de las calles Gana y Minón. Zulma Lovato fue hallada en situación de calle en Entre Ríos. Desde Paraná informa Rubén Lovera.
7: La figura mediática del espectáculo argentino fue encontrada en situación de calle en la ciudad de Paraná y recibió alojamiento temporal en una residencia municipal luego de que personal de la comuna tomara intervención ante el aviso sobre su presencia en inmediaciones del Hospital San Martín. Uno de los principales objetivos de la intervención municipal será establecer si Lovato cuenta con familiares o personas cercanas que puedan acompañarla.
6: En Salta Capital, donde nos escuchás en AM690, la temperatura es de 25 grados 5 décimas, la humedad 35% y el cielo está despejado. En Buenos Aires, la temperatura 13 grados 4 décimas, la humedad 92% y el cielo está nublado.
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1: Así es la vida, Frank. Tres minutos después de las dos de la tarde en la continuidad de Paso Nacional, AM 870, las 48 radios de Nacional en el país y, por supuesto, el canal de YouTube de la radio. Don Hernán Exmayer.
2: 11-3870-7485, Nico Marcelo de Boedo dice: Palermo es un técnico mediocre. Sus equipos no tienen estilo definido y nunca ganó nada como tal. Por su parte, Walter de Mataderos dice: hablen un poquito del Fortín, que no escuché nada.
3: Bueno, nada, no, porque con Olimpia de Paraguay consiguió un título, Martín Palermo, cuando estuvo en Olimpia de Paraguay.
1: Bueno, ahí
3: con
1: está.
3: Platense jugó aquella final recordada con Rosario.
4: Con Olimpia de Paraguay consiguió un título, Martín Palermo, cuando estuvo en Olimpia de Paraguay.
1: Bueno, ahí
3: con
1: está.
3: Con Platense jugó aquella final recordada con Rosario Central, que perdió lamentablemente el Calamar, ¿no?
1: Bien, le contamos al oyente que ayer comentamos que andaba con ganas, aparentemente, de renunciar Fabián Berlanga, el presidente de Vélez.
3: Pero creo que sigue, ¿eh?
1: Bueno, esperemos que siga, que yo creo que es lo mejor que le puede pasar a Vélez. Vuelvo a Córdoba, pero en este caso saludamos a Gerardo Murúa, la participación especial de Gerardo Murúa desde el centro del país. Gerard.
5: Nico, el gusto de saludarte, el gran abrazo para los muchachos allí, para toda la audiencia. Como ya les habrá contado el Negrito Romero, cambió el tiempo en Córdoba. A esta hora sol a pleno, pero con muchísimo viento, ráfagas de hasta 80 kilómetros que han complicado todo hoy, a veces sin luz, de a rato sin internet, una jornada brava aquí en la capital cordobesa. Se espera incluso algún cambio de tiempo mayor para las próximas horas, así que un día raro aquí en nuestra ciudad más allá del sol a esta hora. Venimos del empate anoche polémico de Belgrano ante Tigre, muchas quejas de la gente del Celeste teniendo en cuenta el penal sobre el final, que después terminó salvando a Diego Cardoso, la expulsión a Adrián Sánchez, la posterior expulsión a Santiago Longo por parte de línea que le avisó a Fernando Chanique, por lo cual enojo en Belgrano por el arbitraje, más allá de haber rescatado un punto en victoria. Talleres entrenó puertas abiertas, como decíamos, complicado por el día en la jornada de hoy, una práctica distinta con la gente, pero también tratando de tomar precauciones por los fuertes vientos en la ciudad de Córdoba. Lo más importante por aquí, por Córdoba y por Instituto, que se prepara para recibir el sábado a Gimnasia de Mendoza, tiene todo el plantel a disposición. Se sigue hablando de la posibilidad de que parta Juliano Cerato, pero el presidente Cavalletto dijo que solo los jugadores se irán si hay una muy buena oferta por ellos.
1: Muy bien, quédate por ahí que ya vuelvo. Hoy se pone al día el campeonato local, a las 7 de la tarde en Santa Fe van a jugar Unión y Lanús. Espero que en un rato podamos hablar con la gente de Santa Fe a propósito de este partido. Y quiero decirles que se agotaron las populares para el clásico de barrio, para el clásico del domingo, que van a jugar San Lorenzo y Huracán en el nuevo gasómetro. Bueno, ¿y qué pasa con Julián Álvarez?
3: Bueno, Julián Álvarez todavía sigue de vacaciones, tiene que reintegrarse a los entrenamientos de Atlético de Madrid el próximo lunes, por eso hay mucha expectativa para saber si se presenta o no. En principio lo haría, de hecho está siguiendo en sus vacaciones el plan de trabajos físicos que él... entrenador físico, preparador físico del Atlético de Madrid le dio. Está en este momento Deco, el secretario técnico del Fútbol Club Barcelona en Madrid, charlando con Fernando Hidalgo, el representante del jugador argentino, viendo de qué manera pueden presentar una oferta que convenza al Atlético de Madrid, al que hoy no convence nada más que los 500 millones de euros de rescisión de contrato que figura por cláusula. ¿Qué le dijo Hidalgo? Mirá, lo mínimo es una oferta de 150 millones de euros más Ferran Torres, el ídolo español en este momento, que vale casi lo mismo que Julián Álvarez. Entonces Deco le dijo, no, esa oferta no la podemos presentar. Así que ahí están, en el tira y afloje, viendo qué pueden presentarle al Atlético Madrid para convencerlo.
1: ¿Cuál es el
3: Mientras
1: límite,
3: tanto,
1: Fabián?
3: Julián Álvarez va a seguir insistiendo, sobre todo con el Cholo, va a cambiar la táctica. Julián Álvarez hasta ahora lo que hizo fue presionar a los dirigentes del Atlético de Madrid. No le fue bien. ¿Ahora qué va a hacer? Va a hablar con el Cholo, lo va a convencer al Cholo. Mira, te voy a jugar a desgano, no tengo ganas de seguir. Habla con los dirigentes, convencelo de que me vendan. Así que esa va a ser un poco la estrategia de Julián Álvarez, que el próximo lunes se va a reintegrar a los entrenamientos del Atlético.
4: Eso te iba a decir, ¿cuál es el límite? ¿Hasta dónde puede pulsear Julián Álvarez? En cuanto a fecha, en cuanto al almanaque.
3: Hasta el 31 de agosto, que es el fin del mercado de pases.
1: Yo creo que el Atlético de Madrid no se va a desprender de Julián y va a tener que seguir jugando en el equipo colchonero.
3: Y sí.
1: No, no le va a quedar otra. Bueno, hablemos de Boca.
4: Bueno, perfecto. Boca, que lo charlábamos en el comienzo, consiguió un buen resultado. que me parece a como venía, yo me quedaba con lo que vos decías, pudo haber tenido más volumen en el primer tiempo, sí, en el segundo el equipo mejoró, destacamos a Flores, Paredes cuando necesita a Boca aparece, es el gran capitán del equipo, no solamente desde el juego sino desde la entrega, hay un cruce de Paredes en el segundo tiempo que va al piso, la recupera, se levanta el estadio para destacar. Y ahora se viene un partido importante porque es la previa además de lo que va a ser el juego el próximo martes contra Recoleta, contra Vélez, el sábado, otra vez en el Palacio Tomás Aducó.
3: El que va camino a romperla este año en Boca es Santiago Casiva. Me parece que ya se aclimató y ya empieza a ser el otro eje futbolístico de Boca.
1: Mirá que para Paredes la compañía, la mejor compañía es Delgado.
4: ¿Alguna? Los dos, igual lo nombró, no van a vender a Delgado, hoy que lo escuchamos, nombró a los dos. Por supuesto dijo, la rueda de auxilio es Delgado, pero la dinámica se la da a Casiva.
1: Muy bien, vamos a saludar en Pasión Nacional a Sofía Tocalino, que es jugadora de hockey, es Leona. Sofía, aquí estamos, mi nombre es Nicolás Álvarez, estamos con Agustín, con Damián, con Javier, con todo el equipo de Nacional. Gracias por estar en nuestro programa, Sofía.
6: Hola a todos, gracias a ustedes por llamarme.
1: No, por favor, se viene el Mundial de Hockey.
6: Sí, se viene, ya el sábado nos estamos yendo, así que súper ilusionadas, súper confiadas. La verdad que venimos haciendo una preparación excelente y muy orgullosa del equipo que está entregando todo.
1: Bien, y está, tu vida está ligada al hockey y estás en la selección desde el 2015.
6: Sí, así es.
4: Sí, más de una década, y qué mejor que celebrarlo con un mundial, pero ligada al hockey desde muy chiquita, Poi. No hay manera de no asociarte con un palo de hockey en la mano.
6: No, total, imagínate tantos años, nada, primero representando a mi club, que uno cuando arranca sueña con jugar en la primera división por ahí de su club, y después que se me abran estas oportunidades y estar representando a Argentina, como decís, hace más de 10 años, la verdad que es un privilegio y un orgullo enorme.
7: Me imagino, Sofía. Agustín, te saludo. Bueno, venimos de un año de mundial, ¿no? Ni hablar del mundial de fútbol que terminó hace un mes, un poquito menos, y ahora se viene el de hockey. ¿Para qué están las Leonas, según tu punto de vista?
6: No, yo creo que vamos a buscar grandes cosas. Como Mira. Te digo, los chicos, la selección de fútbol para nosotros es una inspiración, obviamente, con todo lo que representan, con todo lo que transmiten, y nosotros un poco buscamos eso, ¿no? Que la gente se siente identificada con nosotras, que tratemos de transmitir esa garra, esa pasión, esa entrega, es lo que más queremos, y que llegue y que traspase la pantalla. Pero como te digo, estoy orgullosa del equipo con toda la preparación que hicimos, cada una desde su lugar, con el cuerpo técnico, todos aportamos nuestro granito de arena para poder llegar a ser nuestra mejor versión, y bueno, ojalá salga.
7: Claro, bueno, quizás fue al revés, ¿no? En esto que mencionás muy bien de lo que transmite hoy por hoy, o que transmitió, mejor dicho, en los últimos dos mundiales la selección de fútbol, ustedes mucho antes, ¿no? Uno recuerda que las Leonas ya hace muchos años que vienen transmitiendo eso que vos acabas de explicar, Sofi, más allá de los resultados, ¿no? Que si bien muchas veces está en el podio, no solamente se queda con eso la gente, y ni hablar la cantidad de jugadoras de hockey que han surgido en el último tiempo en nuestro país.
6: Sí, sin duda, sabemos que representamos un legado enorme. Hace 20 años las Leonas son lo que son y consiguen lo que consiguen, a pesar de todos los contratiempos, de todas las cosas que pueda llegar a ver en el medio. La verdad que todas las camas hacen un esfuerzo enorme. Te puedo hablar desde que estoy yo adentro. La verdad que emociona ver a mis compañeras entregar lo que entregan, entrenarse como se entrenan, el profesionalismo. Nada, la verdad que en ese sentido, súper feliz y contenta, porque la realidad es que así se van creando los equipos, ¿no? Con la entrega del día a día, y nosotros lo que más queremos es transmitir eso que por ahí el último mundial nos dejó, ¿no?
4: Estamos hablando con Sofía Poi Tocalino, se están preparando las Leonas para disputar el mundial en Bélgica y en Países Bajos. Después, cada competencia Poi tiene su propia dinámica, y Agustín te preguntaba en general para qué estaban las Leonas. Ustedes están en el grupo B, ¿con qué expectativa? ¿Con Estados Unidos, con Alemania y con Escocia?
6: Sí, no, mira, la realidad es que sabemos, de vuelta, la responsabilidad que tenemos con el legado que tenemos por lo que representamos y por lo que son las Leonas. Uno siempre tiene esa linda presión de saber que está para grandes cosas. La realidad es que es un mundial por el método, el cómo se da el mundial, que son una zona, después se vuelve a armar otra segunda zona, no es que hay cuartos de final, Es un mundial largo que hay que ir partido a partido. Sabemos que todos los partidos son importantes. Si bien arrastramos puntos a la segunda zona con el equipo que nos toque, si es así que no nos toca pasar, pero la realidad es que es un torneo largo, que hay que ir partido a partido. Sabemos que cada partido es importante y ya lo hemos hablado, que hay que arrancar primero por Estados Unidos y después ir creciendo y tratar de vuelta de ser nuestra mejor versión.
4: Te iba a preguntar, sin ponerlo demasiado técnico, pero algo explicabas, cambia el formato del Mundial, la zona de grupos, y no inmediatamente se pasa a la simple eliminación. ¿Eso complejiza, decías, es un Mundial más largo, puede llegar a beneficiar?
6: Y yo creo que va a pasar el equipo que sea constante, que tenga un equilibrio, que cada partido pueda realmente marcar esa diferencia. Entonces me parece que es esa la clave. Nosotros lo venimos hablando, no es que ya te presentás en cuartos y es ese partido que puede ir para un lado o para el otro, sino que es una construcción, el mismo torneo va a ser una construcción. Entonces nosotros estamos tranquilas y con la tranquilidad de que hicimos la preparación que teníamos que hacer, como les contaba, y de vuelta hay que ir paso a paso porque sabemos que va a ser un torneo largo.
7: Totalmente. Bueno, Poi, la última de mi parte, superaste más de 200 partidos con las Leonas. ¿Qué no podés contar de la intimidad, no? Lo que quieras, no sé, comen asado, ya que recién hablamos también del Mundial de
1: una masculino. Una copita de Malbec.
7: ¿Qué les gusta hacer, obviamente, más allá de entrenar y de prepararse de gran manera, como nos contaste recién?
6: No, mira, la realidad es que también contamos con otros presupuestos, con otras cosas, claro, entonces claro. A veces esas facilidades no las tenemos tanto, nos encantaría, sería la verdad que hermoso.
7: Pero acá en la previa tampoco nos juntaron a como una sala, me imagino que en Bélgica, en Países Bajos, va a estar complicado, ¿no?
6: No, 100%. No, la realidad es que nosotras siempre, imagínate que entrenamos nosotras todos los días juntas, a las chicas las veo más que a mi familia. Así
7: claro,
6: que
7: son familia, exacto.
6: 100%, 100%, cada una también sabe de vuelta. Remarco mucho esto de la entrega, porque esto de verte todos los días, de perderte tantas cosas, de viajar todo el tiempo, de vuelta, nuestra realidad al de las futbolistas es otra también, ¿viste? Pero la verdad que destaco de este equipo el compromiso, la armonía, la unión que hay, la calidad humana tanto de las jugadoras como del cuerpo técnico. La verdad que nosotros siempre decimos eso, somos privilegiadas y hemos construido todos juntos, no solamente las 20 jugadoras que viajan, sino las que participaron en el proceso conjunto al staff, un grupo, una armonía hermosa, que me parece que ese después es el diferencial. Nosotros nos queremos hacer fuertes entre nosotros para después ir a encontrarnos con lo que nos tengamos que encontrar, pero me parece que las Leonas y... Si hay algo que las caracteriza es eso, ¿no? La unión, el ir contra todo y, bueno, vamos a tratar de dar nuestra mejor versión que estamos preparadas para eso.
1: Sofía, yo te quiero agradecer especialmente, nos gusta nuestro programa habitual de 1-3 de la tarde en Pasión Nacional y en todo el país a través de Radio Nacional, que los otros deportes también tengan lugar. Todo el éxito para el próximo Mundial, ojalá que lleguen a instancias decisivas y en plena competencia, si se puede, nos va a gustar tener un contacto nuevamente contigo, seguramente para que nos cuentes otra proeza de las Leonas, orgullo del deporte argentino.
6: Bueno, muchísimas gracias, les mando un beso grande a todos ahí, bueno, espero que nos estén ahí alentando y ojalá podamos dejar la bandera en lo más alto.
1: Ojalá que así sea. Bien, Sofía Tocalino con nosotros, Leona, jugadora de hockey. Antes de la pausa, un toque nuevamente, a un toque. Voy y vengo con Gerardo Murúa. Gerard.
5: Sí, va a tener que recambiar en la mitad de la cancha Ricardo Cialín, que ausente a Adrián Sánchez y Santiago Longo, el doble 5 de ayer, ambos expulsados, con una fecha más por cumplir el mudo Franco Vázquez. Así que nos encontraremos con un diseño distinto de Belgrano ante Banfield el próximo lunes en el Provincio Sola. Seguramente en eso trabajará Ricardo Cianinque a partir de hoy, teniendo en cuenta que le faltan los tres volantes que utiliza habitualmente en la mitad de la cancha.
1: Sí, Javier.
8: Hablando de Banfield, está confirmado que Banfield va a recibir hinchas de River el domingo 30 de este mes, de agosto.
7: A las 15 horas
8: está programado ese partido en el Florencio Sola y va a recibir hinchas de River. Después hay que ver cuántas localidades le dan y cómo va a ser el sistema de venta.
1: La pausa.
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0: Muy bien, 2:21 PM, están hablando en la Liga Profesional, Aumendi y Nervo, se viene el clásico San Lorenzo Huracán, escuchamos.
1: Bueno, en lo personal, ¿qué significa este clásico? Y después, en cuanto a lo grupal, en cuanto al equipo, ¿en qué etapa están? En este caso, todavía llegan los refuerzos, quizás un poco incómodo, tan rápido un clásico. Bueno, ¿cómo están como equipo?
2: Bueno, hola, buenas tardes a todos. Bueno, la verdad que con respecto a nosotros, venimos bien, como vos decís. Las primeras tres fechas fueron muy rápidas, por ende el clásico también ha sido muy rápido, por ahí los refuerzos, como vos bien decías, están recién llegados. Pero bueno, la verdad que es uno de los partidos más lindos del año para jugar, entonces no hay excusa de absolutamente nada, es un partido que uno espera todos los torneos para jugarlo, y bueno, la verdad que con una alegría enorme de poder volver a jugar esta clase de partidos, en lo que respecta a nosotros, el grupo está muy bien, muy contento, venimos haciendo las cosas bastante bien, entonces bueno, eso nos da mucha alegría y mucha tranquilidad de cara a lo que es el domingo.
3: Hola, buenas tardes para todos. Bueno, en lo personal, la verdad que contento, con muchas ganas. Va a ser mi primer clásico con esta camiseta. Y nada, el grupo está muy bien, está muy metido, sabiendo lo que se juega, sabiendo que vamos a contar con el apoyo de nuestra gente, que va a ser muy importante para nosotros. Y esperemos dar una alegría que se lo merece. Nosotros también nos merecemos una alegría. Venimos de un par de golpes duros el semestre anterior. Entonces, nada, creo que con el apoyo de nuestra gente, y creo que estamos muy muy muy muy metidos en el partido, como poder sacarlo adelante si Dios quiere.
0: Bien, hasta ahí Aumendi y Nervo, sí. Se viene el clásico de San Lorenzo Huracán, están hablando en este momento en la Liga Profesional, el partido que transmite Nacional el próximo domingo a las 15 con Eladio Arriga y Jonathan Kolipsky.
4: Bueno, Nico, en San Lorenzo, partido bravo para Pipo, como contamos ayer, se espera el debut de Arboleda, este primer marcador central, necesita mucho un jugador que rinda ahí, ya viene probando con Amor, probó con varios jugadores Pipo ahí y ninguno funcionó. Bueno, el domingo debutaría Arboleda, que viene de Banfield, como contamos con Javi, y Aumendi, a quien recién escuchamos, Nico, es la carta de gol de San Lorenzo para ganarle Huracán.
0: Bien, ¿y qué le decimos al hincha de San Lorenzo con el anticipo que le dice? Pipo, quiero creer que no corre peligro, pero...
4: No, deberá tener un buen domingo, Pipo, como todo el club, para que no pase turbulencias como pasó después de algunas derrotas, todas pegaditas en el último tiempo.
5: ¿Qué novedades hay de Orlando Gil, que creo que sigue llegando ofertas?
4: Sí, hoy es un día clave para Orlando Gil porque hay una reunión con sus representantes para ver si se queda en San Lorenzo, inmediatamente tiene que haber una renovación del contrato, pero la idea es que alguna de las ofertas, recordemos que el mercado de Europa, Nico, está abierto todo agosto, se termine concretando de acá los próximos días.
0: Bien, a ver, aquí lo más importante es saber qué va a pasar con Julián Álvarez, ya Javier ha dicho. Bien, ¿y de los equipos de La Plata, Damián, de tu ciudad?
6: Costó ayer para Estudiantes, ¿eh? Sí. Porque no solamente por el resultado, sino por el rendimiento.
4: El equipo dio un paso atrás ayer.
6: Sí, coincido. Porque además perdió con Independiente, le ganó de manera muy contundente la defensa, pero perdió con Boca.
4: Tuvo un par en el primer tiempo que apareció el arquero de Boca, pero después nada.
0: Sí, el arquero de Boca está ahí.
6: Juega la semana que viene. Juega la semana que viene, juega con U Católica por Copa Libertadores de América, lo más importante. El sábado tiene un partido contra Riestra también.
4: Con suplentes.
6: Con un equipo, yo creo que completamente alternativo.
0: O sea, por lo que contás, y está bien, la apuesta de Estudiantes de La Plata es a la Copa Libertadores.
6: Estudiantes ama a la Copa Libertadores, y la Copa Libertadores ama a Estudiantes.
0: Cuatro títulos.
6: Por eso te digo, cada vez que Estudiantes juega la Copa Libertadores, siempre va a ser la prioridad.
0: Siempre que hablemos de Estudiantes de La Plata, nunca nos podemos olvidar de la grandeza del Pincha, que tiene cuatro Copa Libertadores, igual que River, y tiene una Copa Intercontinental.
6: Pero que antes de Gallardo...
5: de grandeza no mostró nada.
6: Antes de Gallardo y de Bianchi, Estudiantes tenía más relación con la Copa Libertadores de América que Boca y River.
0: Sí.
5: Suenan las campanas para el señor Alexander Renier.
6: Bueno, pará.
0: Javier hace periodismo de anticipación.
4: Hablamos de Covet. Ojo que se puede ir antes el cacique que el chacho, porque los partidos de ida de la Libertadores son igual que la Sudamericana.
6: Y la Libertadores lo condiciona.
0: Roberto. ¿Sí?
6: La Libertadores lo condiciona porque además le tocó el post Eduardo Domínguez, que ganó 5 títulos con Estudiantes. Es muchísimo,
0: Ahora, viste que hablamos de Palermo en algún momento. ¿Nunca van a pensar desde Estudiantes de La Plata en Martín Palermo para técnico?
5: Verón y Palermo se pelearon en plena final.
6: Pasaron 20 años, pasaron 20 casi años. 20. Yo creo que Verón no lo busca porque no le gusta como entrenador.
0: Claro, no hay más que eso.
6: No creo que haya más que eso, ¿eh? Bueno, tuvo chances y no lo fue a buscar.
4: Pero hay que ver cuánto más es el cacique Medina que Palermo, ¿no? Ahora justamente...
0: No, Platense, es más, yo creo que es más
4: técnico. Bueno, veremos los octavos de final. Platense lo dirige Palermo y veremos si avanza alguno de los dos primero, ¿no?
0: ¿Cómo le decís vos a Verón, a Johan?
6: El magnánimo.
4: Fue crítico contra el container, el magnánimo, en un medio lo vi partidario. Sí. Él, recordemos que se enfrentó a Di Carlo tiempo atrás.
0: ¿Por qué había sido la pelea con Di Carlo? Recordala, a ver...
4: Por un jugador que le había querido comprar River Estudiantes, y porque saltó a defender a su amigo Diego Milito.
0: Ese claro,
4: amigo Milito,
0: pues, ¿viste? Está el ruido de boxeo, ¿viste? Ese ruido del jab. Sí. Es el deporte nacional y popular. Péguenle a Di Carlo, el presidente de River.
6: Confirmó para Verón, confirmó falta, dijo. Pero se subió a jugar un partido, ¿eh?
0: Ahí está, mirá. Sí. Mirá cómo
6: se subió a jugar un partido con 51 años.
0: Mirá cómo le pegan a Di Carlo, escuchá. Escuchá cómo le pegan, cómo ruge la leonera, diría Gatica.
4: Ahí está la golpe de Carlos. Bueno, atención que... Para todo.
0: ¿Cómo le pegó al mentón,
4: Habla la semana que viene en conferencia, es la noticia en River, ¿eh? Va a brindar una conferencia.
5: Yo que he sido muy crítico de Carlos, reconozco hoy que lo que prometió lo cumplió.
0: Dijo,
5: voy a traer a Thiago Almada, lo cumplió. Voy a traer a Ángel Correa, lo cumplió. Ahora que traigo un técnico.
0: Claro, no, el técnico lo tiene... Oíme, Di Carlos, amigo con el tío Rodo, con Rodolfo.
4: No, hay distancia total.
0: El sobrino se distanció del tío.
4: Sí, está un poco aislado ahora Di Carlos, ¿no? Deberá, si bien también lo trajo Almada, deberá responder preguntas y dar la conferencia como anunciamos, y deberá responder el equipo.
0: Sí, hoy que hablamos mucho de River y tuvimos una nota de casi media hora, gran nota que consiguió nuestro productor Sebastián Vera con Omar Labrón. Hoy el productor no se queja que hablamos 40 minutos de River,
4: no,
0: hoy no.
4: No, pero...
0: Cuando hablamos de Boca sí se queja.
4: La imagen de los jugadores en el container... Es también un palo indirecto para Gallardo, porque a la mayoría de lo del container los trajo Gallardo. Y el propio Di Carlo fue que Gallardo iba a ser CEO de River. Entonces hay una contradicción total en la dirigencia de River, que veremos cómo termina esta ola de sobrellevar con el tema de los aislados.
0: Bien, les quiero decir que después de la nota que hicimos ayer con Horacio Paulini, donde fue muy crítico el candidato a presidente de Boca, Riquelme, porque Boca tuvo que jugar en la cancha de Huracán, después hablé más tarde con Horacio, lo conozco hace 20 años, por lo menos me agradeció por la nota, en algún momento se va a acercar a los estudios de Nacional, y él se olvidó de decir en la nota que Boca en este tiempo tuvo aproximadamente más de 10 técnicos en la gestión Riquelme. Yo no sé exactamente cuántos, pero él dijo 10 o 12. Claro, habrá contado los interinatos justamente del hombre que reemplaza a cada técnico que Riquelme echa.
6: Sí, Mariano Herrón.
0: Herrón, ahí Herrón. Está, de Mariano Herrón.
6: Interesante cuando decíamos, Boca contrató en este tiempo con Riquelme 59 futbolistas.
0: Ah, es mucho.
6: Es muchísimo. Es mucho. Un equipo por año.
0: Perfecto. Javier, un anticipo de lo que vas a hablar en la próxima media hora.
5: Cuti Romero, muy cerca de ser refuerzo del Atlético de Madrid.
0: Muy bien, nos queda media hora de programa. Independiente, Racing, Rosario, Central, Newell's. Mira, de todo tenemos. 2:30 noticias.
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8: Hora 14:30 minutos. El Senado debate el proyecto de inviolabilidad de la propiedad privada. Amanda Alma.
9: Minutos antes de ingresar al recinto, el senador de la provincia de Neuquén, de la Libertad Avanza, Pablo Servi, se refirió a la importancia de aprobar esta iniciativa.
10: De dar protección a la propiedad privada, de agilizar trámites, de también restringir lo que es causa de utilidad pública y también dar previsibilidad a aquel que por ahí tiene que tener un inmueble que necesita alguna causa de utilidad pública para una ruta, para algún servicio, que se le contemple indemnización y sea tenido en cuenta.
8: Por el temporal, hay 6.160 usuarios de Edenor sin luz. El corte de suministro por la tormenta afecta a las localidades de La Matanza, Merlo, Pilar y Tigre. En tanto, casi 1.000 usuarios de Edesur ya recuperaron el servicio eléctrico. En San Luis, donde nos escuchás en AM 1170, la temperatura es de 10 grados 6 décimas, la humedad 49% y el cielo está ligeramente nublado. En Buenos Aires, la temperatura 13 grados 4 décimas, la humedad 92% y el cielo está nublado.
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0: Muy bien, estamos en la continuidad de Pasión Nacional buscando el final del partido. 2:32 en una jornada totalmente desapacible en la ciudad autónoma de Buenos Aires.
1: 13 grados 4 décimas, humedad 92%, el cielo está totalmente nublado.
0: Muy bien, ¿cómo estará el tiempo en Rosario? Se lo consultamos a Omar Sapienza, el número uno de la ciudad. Omar, querido.
2: Hola Nico, ¿cómo te va? El gran abrazo para vos, para toda la audiencia y los compañeros de Radio Nacional en todo el país. Igual que en Buenos Aires, desapacible, gris, el cielo total pero totalmente encapotado, llovió durante la mañana, aproximadamente una hora, entre las 10 y las 11 de la mañana, y bueno, todo indica como que va a seguir la lluvia, por lo menos hasta entrada la noche, ¿no?
0: Claro.
2: La temperatura, 14 grados 6 décimas, 93 la humedad.
0: Bien.
2: Hablamos de fútbol.
0: Hablemos.
2: Hablamos de Central. Va con Aldo Civi. Viernes 19:30 y después el jueves 13 está recibiendo a Corinthians por Copa Libertadores. Recordamos que tiene algunos problemas, algunos inconvenientes. Lo tuvo, mejor dicho, con Hamilton Campaz, que no entrenó con el plantel el lunes fue descanso, no entrenó ni martes ni miércoles. Ayer se ve que tuvo alguna charla con la gente de la comisión directiva, sé que habló con Angelito Di María, hoy volvió a los entrenamientos, pero es muy, pero muy difícil que pueda estar el viernes, por lo menos de titular, cuando Central reciba a Aldo Civi en el Gigante de Arroyito. Campaz, hay una oferta que llegó desde la América de México. Central la consideró insuficiente. Ofertaron 4 millones, Central pretende 8, hubo un arreglo, una contrapropuesta de 6, Central pide 7. Mira, parece que todo se va a arreglar. Tarde o temprano, Campaz jugará en el América de México, eso te lo firmo con las dos manos. Lo que quería la gente de Central es saber si se puede estirar precisamente unos días. ¿Por qué? Porque quiere llegar a jugar los dos partidos contra Corinthians, que uno es el 13 y el otro es el 20, por octavos, por Copa Libertadores, el partido contra Estudiantes de La Plata, que sería por la Supercopa, que se jugaría el 26 de septiembre, y el Clásico, que se juega dentro de 3 fechas. Entonces, Campaz, yo te digo que con medio boleto hacia México, falta que se firme, que se llegue a un acuerdo y arreglar cuál es el día que el buen jugador colombiano irá al América de México. Para el partido del viernes, dicen que va a estar en el banco de suplentes. Si el Central le falta un poco, va a ingresar, no tengo la más mínima duda. Expulsado Coronel. Bueno, todo indica que Obando va a volver a marcar el lateral derecho. Mayo, Ávila y Sandes serán los que defiendan con él. Ibarra Pizarro, Julián Fernández, la vuelta, Angelito Di María, Gino Cantizano y Ocopetti o Tomás Badaloni, precisamente para el equipo titular. Llegó el uruguayo Alan Rodríguez, 26 años, viene del Inter de Porto Alegre, es el quinto refuerzo que tiene Central y me dicen que va a integrar el banco de relevos para el partido de mañana, Nicolás.
0: Perfecto, Omar. Bárbaro. Ahí tenemos todo el panorama de los equipos de Rosario. Sí.
2: Sí, mira, te cierro rápidamente con Newell's Defensa, que juega en el domingo. Una buena para Kudelka. Rodrigo Herrera y Jerónimo Gómez Matar están recuperados de sus lesiones y están a disposición del técnico. Lamentablemente no, alguien que está jugando muy bien, porque no se recuperó, se pierde este encuentro, es Walter Núñez. Y ayer sonaron un poco las alarmas, porque tanto Matías Cócaro como Oscar Salomón entrenaron muy, pero muy liviano. Pero la verdad, se estima que como mínimo el goleador Matías Cócaro, que comenzó a meterse adentro de la hinchada rojinegra, del corazón de los hinchas de Newell's, estará entre los titulares. Así que esta es, como bien vos decías, la información desde Rosario, por el lado de Rosario Central, por el lado de Newell's Old Boys, querido Nico.
0: Muy bien, Omar, la seguimos este viernes. Un gran abrazo.
2: Va a ser un gusto. Abrazo para todos.
0: Chao. Omar Sapienza desde Rosario. Sí, Hernán.
1: 11-3870-7485. Willy desde Tucumán dice: buenas tardes, muchachos. Una pregunta: ¿qué opinan de Costita para River?

0: Los escucho siempre, un abrazo grandote. Costita de Punzo.
1: No sé quién es Costita. Quién habla.
0: Bueno, Willy, escribí de vuelta.
1: No, en todo caso...
0: Costas.
1: Costas el de Racing. Ah, pero ¿qué Gustavo, tiene que ver con River?
2: Costita. Por si se va el Chacho.
1: No, nunca va a ser técnico de River Gustavo Costas, por favor.
2: ¿Y si en algún momento lo buscó? ¿Por qué lo descartás?
1: Yo creo que no tiene los pergaminos para dirigir a River. Tampoco a Boca.
2: ¿A ninguno de los dos?
1: No.
2: ¿Campeón de la Sudamericana?
1: Para mí no.
2: ¿Y ganó en casi todo el continente?
1: Bueno, para mí no.
2: No, te estoy intentando revertir porque fue campeón
1: de
2: mucha...
1: No.
2: Si vos buscas el palmarés de Gustavo Costas, te sorprendería, ¿eh?
1: No, está muy bien, le ha ido bien prácticamente en todos los equipos. ¿Está Pomelito? Lo saludamos a Fabián Codevila. 14:38. Acá estamos en el debate, Damián. Yo creo que Costas no va a dirigir a River y a Boca, pero bueno, es una idea mía.
3: Bueno, de Boca lo fueron a buscar, ¿eh?
1: Sí, equivocadamente.
3: De Boca lo llamaron.
1: Es verdad. Vos lo contaste, diste el anticipo.
3: Mira que a Boca lo dirigió el profe Aberger, ¿eh?
1: No, por supuesto. A Boca lo dirigió Diego Martínez, también el Negro Ibarra. No tengo nada de
2: Bataglia,
3: pero Sebastián. Más que más, todos los que nombraste habían pasado alguna vez por Boca.
1: Sí.
3: Porque Diego Martínez laburó en la Candela.
1: No, eso es verdad. Bueno, y tuvo mucho que ver eso. Tanto el tema de Diego Martínez, el de Bataglia y de Ibarra, son hijos de Boca, fundamentalmente Sebastián el Negro. Pero bueno, a ver, vos sos de los que pensás, y creo que ahí coincidimos, que Gustavo Costas en el fútbol argentino solamente dirige en Racing.
3: Alguna vez todos pensamos que en el fútbol argentino solo Costas jugaría con la camiseta de Racing, ¿eh? Y mirá que se retiró con la camiseta de Gimnasia y Grima de Jujuy,
1: sí,
3: por ejemplo.
1: Es verdad.
3: Que pocos recuerdan, cuando fue desafectado allá por el año 95, y antes de despedirse jugó. Inclusive fue homenajeado a la cancha de Racing jugando con la camiseta de Gimnasia y Grima de Jujuy, que es la misma camiseta de Racing, por otra parte.
1: Sí, es cierto.
3: El lobo jujeño. En Racing, sobre llovido mojado, muchachos.
1: Sí,
3: ¿no?
1: Como dicen Fito y Sabina.
3: Claro, lo saludo a todos formalmente, porque en las últimas horas se conoció, y con buen tino, en los tres casos. Me parece que en esta le doy la mano, viste que yo... No, yo soy objetivo, cuando hay que pegar el epeo, cuando hay que felicitar.
1: No, y cuando tenés que reconocer algo lo decís también.
3: Y en este caso, felicito a la dirigencia de Racing por la decisión tomada, en el caso de los tres jugadores que ha separado del plantel, y voy a ir caso por caso. El menos importante es el de García Basso, ya viene con inconvenientes desde la temporada pasada, se quiso ir a mitad de campeonato, hizo un poquito de lío, trajo complicaciones. No fue tenido en cuenta y ya le buscan club desde hace tiempo. Estuvo la posibilidad de Newell's, Millonario de Colombia. Bueno, llegó un acuerdo, entrena por separado contra turno de sus compañeros. Los otros dos casos más relevantes. Vamos a Baltasar Rodríguez. Este pibe, que hay que comprarlo por lo que vale y venderlo por lo que cree que vale, piensa que es figura. Pasó desapercibido en el Inter Miami, fue campeón con Messi, es cierto, pero no era de los titulares indiscutidos. Volvió a la academia, jamás pudo hacer pie. Apareció Estudiante con una oferta irrisoria, realmente irrisoria. Un poco más que Racing tenía que pagar al Estudiante para que se lo lleve, más o menos, ¿no? Y el pibe se plantó y dijo, yo ahora no concentro contra Tigre, y es más, ayer faltó el entrenamiento. Me parece bárbaro, es más. Creo que fueron demasiado benévolos porque yo le doy una máquina de cortar pasto y lo mando a reordenar el Tita, en los lugares donde no llega el tractor, que vaya él con la máquina a cortar el pasto. Y el caso de Sosa, y aquí quiero hacer hincapié en una situación particular. ¿Por qué Racing le busca el pelo al huevo? Dirá mucho,
1: sí, ¿no? Claro.
3: Sosa se despidió, ya estaba la venta hecha, los cuatro palos arriba de la mesa... Los avales, muchachos, los avales. ¿Y por qué es importante? Se conoció en las últimas horas, Newell's va a terminar de cobrar deudas con Vasco da Gama, el club argentino, en 2039. 3 millones de dólares que le debe el Vasco da Gama a esto porque entró en concurso de acreedores el Vasco da Gama. Y está bien que Racing se pare de mano.
1: ¿Y sí?
3: En aquel momento fue por la venta de Forza al club brasileño. Y ahora... la justicia abonará deudas a 15 años y entonces Racing no quiere pasar por esa situación y entonces el jugador que no entiende porque si yo tengo todo arreglado y yo me quiero ir no, para flaco, nosotros somos los que tenemos que cobrar y después nos va a pasar esto, insisto, como le pasó con Inter Internacional de Porto Alegre, que le debe por Carbonero y ahora
1: bien, la FIFA. Está muy bien las precauciones que toma Racing, es muy responsable.
3: Y entonces el jugador dice, yo no, bueno, no me siento bien, no quiero entrenar con mi compañero, pum. Está bien, a contraturno también. Por eso estoy de acuerdo en los tres casos, obviamente las tres de distinta relevancia. Ahora bien, ¿qué pasa con el resto? Y miran de reojo. Eso es lo que pasa. Porque antes, y aquí es donde viene la crítica, Nico, compañeros, antes, permanentemente sentados en los entrenamientos, ahí mirando, todos los días, estaba Víctor Blanco. Y hoy Milito no está. Entonces, antes, cualquier problema, el viejo, bicho, bicho, sí, deja, bueno, lo arreglamos, sí. No te hagas problema. ¿Qué? Quédate tranquilo que en cuanto te transfiero, en donde venga alguien por vos, te doy 10 más y ahora seguís jugando. Había un diálogo más directo, que es lo que los jugadores reclaman por parte de Milito. Lo mismo que reclama la prensa con que salga a hablar y explique y aclare, y él no lo entiende. Inclusive su círculo rojo, la gente que trabaja en comunicación, permanentemente le piden a Milito que salga a hablar, que dé una conferencia.
1: Bueno, tampoco es dramático si Milito no habla, ¿eh?
3: Sí, claro que es dramático.
1: Para mí no, pero bueno.
3: Y fíjate lo que pasa con Boca con Riquelme, por ejemplo, por poner un caso. Milito es el presidente y debe hablar.
1: Ah, por supuesto, eso nadie lo discute, pero digo, el mundo sigue andando mientras Riquelme y Milito no hablan.
2: El mundo anda, pero el mundo Racing necesita que su presidente les cuente lo que pasa.
1: Estamos de acuerdo con eso, pero digo, a mí no me cambia la ecuación.
3: El hombre que tiene una calle y que fue puteado por 10.000, 12.000 hinchas el otro día.
1: Yo prefiero, antes que escuchar a Milito, prefiero hablar con Ricardo Bochini y con Rubén Paz de fútbol.
2: Pero estamos hablando del mundo.
3: No tiene nada que ver, es el culo y el mes de agosto, no tiene nada que ver.
1: ¿Está bien?
3: Milito tiene que dar explicaciones de cómo se manejó hasta casi, ya estamos a casi 2 años de su ascensión, y explicar caso por caso, porque hoy la gente...
1: Vos tenés razón, no lo va a hacer, esto es así, no lo va a hacer.
3: Mal hecho, porque debería hacerlo.
1: Estamos de acuerdo.
3: Y sacaría muchos problemas de encima... Inclusive bajaría el tono del hincha de Racing si él explica acaso por qué esto, por qué no llegan, por qué dije lo del salto de calidad, por qué antes decía que la inversión no es un gasto y ahora me doy cuenta que desde adentro no es tan fácil como estar desde afuera, por qué desarmó un equipo que era campeón y vendió a los más importantes y no cumplió con ese salto de calidad en cuanto a refuerzos, ¿por qué se han equivocado tanto? ¿Por qué confían en una secretaría técnica que cuando vos vas a hablar con él te dice minimiza el error en la contratación y resulta que todo lo que contrataron fueron errores? Entonces hay un montón de cosas que el presidente Racing debería hablar con sus hinchas. Y por eso el reclamo. Hoy Racing, sus jugadores miran de reojo toda esta situación, los que están bien, los que están en el plantel, lo que está sucediendo con estos tres que fueron separados, insisto, en esta decisión correctísima, la comisión directiva, cuando los jugadores no quieren estar. Alguna vez Lisandro López dijo que no quiere estar, que se vaya.
1: Sí, es verdad. Buena declaración de Lisandro en aquel momento.
3: El que no quiere que se vaya, las puertas están abiertas para que se vaya. Hay muchos jugadores que todavía quieren jugar en Racing, y Racing piensa en el próximo domingo ante Argentinos Juniors. Por ahora, mientras no se solucionen los temas de Baltasar y Sosa, todos los nombres que dan en danza, ninguno va a llegar. Ninguno, con ninguno se va a acelerar, ni se va a intentar achicar las diferencias que existen, por ejemplo, en el caso de lo digo con el Instituto, o si se le va a comprar el pase de Cardoso a Lanús. No, ninguno. De todos los nombres que hay hoy, al que se suma Pérez, Leandro Pérez creo que es el nombre que juega en Gremio, que es ex Huracán, y que está en el fútbol brasileño, que es otro de los volantes centrales en los cuales se fijó Racing en las últimas horas. Bueno, nada de eso va a pasar mientras no se solucione la situación de Sosa. Sosa debe emigrar a Vasco da Gama. Vasco da Gama tiene que poner los 4 palos y los avales creíbles. Yo creo que esto se va a solucionar en las próximas 24, 48 horas, no tengo duda al respecto. Pero mientras nada de eso pase, el Racing no va a venir nadie más y habrá y tendrá que afrontar lo que viene con este plantel. Insisto, en donde se solucione la salida de Sosa, la de Baltasar Rodríguez, Racing irá en busca de 1 o 2 volantes para la mitad de la cancha, donde cree que es necesario y es lógico teniendo y comprobando y viendo las bajas que ha tenido en este último tiempo en ese sector de la cancha.
1: Muy bien, Pablito, te mandamos un gran abrazo como siempre y nos reencontramos este viernes.
3: Abrazo grande.
1: Fabián Codevila, tenemos la pausa. Después de la misma, vuelvo a Córdoba con Gerardo Murúa, la participación especial de Gerard en Pasión Nacional.
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0: Muy bien, Gerardo Murúa me propone en Córdoba ir a ver Cuarteto a la Mona Jiménez, está muy bien. Y bueno, yo se la devuelvo con chas, ahí tenemos el duelo musical, Gerardo.
1: Una alta contradicción, indudablemente. Hay que entender también, el jazz es para disfrutar, para relajarse y demás. El cuarteto es para la fiesta.
0: Para divertirse.
1: Sí, sí, es otra cosa, es otra cosa. Nosotros entendemos en Córdoba como el contexto de nuestra querida música, indudablemente. Cuando uno va a bailar cuarteto es para realmente para divertirse.
0: Claro,
1: ¿no?
0: Y oye, una cosa, ¿podremos hablar en algún momento con la Mona Jiménez de su pasión?
1: Lo vamos a tratar de hacer, no es muy amigo de las notas.
0: Ah, caramba, Jiménez. Pero estuvo en el Mundial y además es muy pirata, es muy hincha de Belgrano, ¿no?
1: Muy hincha de Belgrano desde siempre. De hecho, en algún momento un problema que tuvo con su voz fue por algún incidente muy joven en la cancha de Belgrano. Ha sido de Belgrano y muy identificado con el pirata toda la vida. Lo que pasa que su nivel de idolatría lo ha puesto por arriba de todo. No hay ningún hincha de Talleres, de Instituto de Racing, que cuestionaría a la Mona por esta cuestión. Indudablemente él también ha tomado un lugar donde tampoco se pone en hincha de Belgrano, más allá que todos sabemos que es, tiene su corazón celeste, la Mona está por arriba de cualquier camino.
0: Vos sabés que me quedé pensando, viste las imágenes que se viralizaron en la Copa del Mundo, ese show íntimo y personal que dio dentro de la concentración argentina para los players. Imagínate la alegría de, no sé, de Thiaguito Almada, del propio Lionel Messi, que la Mona esté ahí para cantarle, se ha tomado todo el vino, bueno, y como lo canta él, ¿no?
1: Indudablemente es recíproco, ¿no? De los jugadores para con él y de él, que lo ha declarado y lo ha mostrado, obviamente los cordobeses más, Romero, Julián, el Guti Romero, Julián Álvarez, Nahuel Molina, pero ¿cómo será lo que significó para la Mona que en el último baile que hizo el pasado fin de semana subió al escenario con un cuadro del equipo completo y del otro lado su foto con Lionel Messi, la mostró a los cuatro vientos ahí ante sus fanáticos el último baile del fin de semana?
0: Sí, ¿es de ir a la cancha la Mona a ver a Belgrano?
1: A estos últimos años ha ido menos, bastante menos que en otras épocas. Cuando era más joven lo habíamos seguido en Alberdi, sobre todo en estos últimos años, ya cuidando más la voz, sabemos que ya está en una edad en la que no es tan fácil andar por todos lados, tiene que cuidarse y se lo ve menos expuesto.
0: Escuchá la Mona en el final, a ver. ¿Qué pasa, Mona? ¿Qué no podés entender? ¿En serio? ¿Y qué vas a tomar? ¡Qué grande la Mona Jiménez! A ver, ahí va. ¿Qué querés, Mona? Qué grande la Mona, Gerardo, qué grande la Mona. Me quedaría cantando hasta las 12 de la noche con la Mona.
1: Y seguramente bailando también, porque se te mueven solo los pies, es algo que a los cordobeses se nos genera automáticamente y es algo que él nos genera indudablemente como nadie aquí en nuestra provincia.
0: Vos sabés que Damián Zárate, que es un relator para mí excepcional, vos siempre me hablas de los fenómenos populares y la Mona lo es.
2: La Mona lo más grande que hay. La Mona, ¿viste? Es sensacional. La Mona es Córdoba.
0: La Mona es Córdoba y la Argentina.
2: Sí, la Mona es sensacional.
0: La Mona es Córdoba. Bueno, Gerardo, le quisimos poner un poquito de arte a tu participación siempre extraordinaria desde el centro del país.
1: Y más que agradecido, indudablemente, por traer a nuestro máximo ídolo popular, indudablemente. Déjame agregar que es un showman tremendo. Ver un baile de la Mona también significa verlo bailar y moverse como pocos. Es un tipo que incluso a esa edad sigue dando un show extraordinario, ¿no?
0: Sí, la verdad es que la energía que transmite, no sé la edad que tiene, sí que tiene unos cuantos abriles ya, pero físicamente está impecable.
1: Impecable, se cuida mucho, cuida su físico, con dieta, con gimnasio, con estrictas condiciones por el tema de la salud, está pisando los 70 casi, ¿no?
0: Claro, muy bien. Y oíme, el Luifa como presidente in eternum, ¿eh? ¿Hay elecciones cuándo en Belgrano?
1: Y en septiembre se va a dar la asamblea extraordinaria. En esta asamblea se debe votar una modificación del estatuto. Esta modificación haría posible una reelección de Luis Fabián Artime. Las elecciones serían para fin de año, para comienzo del año que viene. Lo cierto es que uno no tiene duda de que se va a dar la modificación del estatuto y de que Luis Fabián Artime mínimamente un periodo más va a ser presidente de Belgrano. También, como ha agrandado y ha mejorado el gigante de Alberdi, la promesa de terminar, de cerrarlo, hacer ese gigante 360, me parece que no hay ningún cuestionamiento, ni hablemos del título y lo que ya era irrepresentado como jugador.
0: Bien, Gerardo, recordá el panorama de los equipos de Córdoba con quienes juegan el fin de semana.
1: Instituto va a recibir a Gimnasia de Mendoza el sábado. En el caso de Belgrano va a estar visitando a Banfield el lunes. Recién el martes Talleres va a estar jugando con Lanús, lo más importante para los cordobeses, los compromisos de los equipos capitalinos el fin de semana y ya en la semana que viene.
0: Muy bien, a disfrutar de la jornada. ¿Tenemos lluvia ahí en la ciudad?
1: No, muchísimo viento, casi rozando los 100 kilómetros, se está llevando todo el viento, Nico, pero sol a pleno, en Córdoba ha limpiado toda la humedad del viento, pero la verdad que es una jornada realmente desapacible, como se decían ustedes allá, pero en otras condiciones, con el viento que no te deja estar.
0: Bien, un gran abrazo, nos reencontramos.
1: Gran abrazo, nos reencontramos mañana.
0: Gerardo Murúa con nosotros desde Córdoba. Sí, Damián.
2: Esperamos lo de Ener Valencia, cuando Boca lo oficialice. Hoy oficializó que va a jugar el próximo sábado contra Vélez. Transmisión, estarás en ese partido con Eladio Rey, ¿verdad?
0: Sí, sí.
2: El partido entre Boca y Vélez, y después ya confirmado el partido de ayer y el del sábado, donde juega Boca el martes por Copa Bien. Sudamericana contra Recoleta.
0: Los dirigentes de Boca, con Riquelme a la cabeza, son optimistas para que ese partido se juegue en la Bombonera. Recordá lo que dijiste.
2: Lo que pasa que ahí la Conmebol talla también, ¿eh?
0: Sí, claro.
2: No es que puede estar hasta el último momento. Vienen bueno, los veedores de la Conmebol.
0: Entonces la Conmebol va a elegir la Bombonera. Recordá lo que dijiste al comienzo del programa, el comunicado de Boca, ratificando que el partido el sábado frente a Vélez
2: va en el sábado Luteo. En el estadio de Huracán contra Vélez. Y tendrá un guiño la dirigencia de Boca para los abonados con los que todavía no se habían puesto al día, que van a poder ingresar el próximo sábado al Estadio Huracán.
0: Muy bien, don Hernán Exmayer, dígame que mañana vamos a tener sol en el día más lindo de la vida, que es el viernes.
3: Por la tarde aparece el sol acá en la ciudad de Buenos Aires. Baja la temperatura, atención, abrigarse, la actual 13.4 y se esperan tormentas fuertes para lo que resta del día.
0: Bien, para la tarde y también para la noche, ¿no?
3: En así el día es. De hoy.
0: Bueno,
3: así
0: habrá es. Que quedarse en casa con lo que a mí me gusta salir, pero el bueno, día que llueve hay que quedarse en casa.
2: Sí, mucha cantidad de agua. Escuché un especialista que se viene una primavera muy mojada.
0: Está muy bien. Me invitaron a ver Rocky el domingo, así que vamos a ir a ver a Nico Vázquez.
2: La despedida.
0: La despedida, el domingo es la despedida.
2: No me equivoco, está de despedida.
0: Bueno, está de despedida, está de gira como los chanchaleros. Sí, sí, sí. La rompe Nico Vázquez.
2: Bueno. O sea
0: que, yo no sé si es el mejor actor, probablemente no. Pero vos sabés que cuando vas a ver una obra donde trabaja Nico Vázquez, se genera un clima especial y él logra que sea un momento de teatro único en la vida. Gran mérito de Nico Vázquez, ¿eh? Ahí está con Rocky, con esa música que tanto tiene que ver con el deporte. Del mundo y en este caso de Estados Unidos.
2: Un suceso teatral además.
0: ¿Qué te parece? Le mandamos saludos al querido José Donegui en La Plata.
2: Siempre la sintonía, siempre.
0: Es de La Plata, pero siempre anda por La Boca.
2: Por La Boca, muy cerca de la Bombonera.
0: Hernán, algún mensaje último y nos vamos.
3: Diego de Chivicoy dice, querida radio, ahora a pedir el Mundial de las Leonas. Vamos con todo, con las
0: bueno,
3: chicas.
0: Ahí está, Jorge Odoy, gran relator de hockey, ¿eh? Bueno, nos estamos yendo, mirá. Frank Sinatra está cantando, pero en el medio de la función se para y dice... No me digas, Frank, que retaste a un espectador que se levantaba y se quería ir. Viene el servicio informativo. En la M870 viene Nora Brioso con su gran programa. Y en el resto del país siguen con la programación habitual. Mirá, quédate, Sinatra, para siempre. No te vayas nunca, campeón. Chau.
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5: Hora 15 en la República Argentina. Alerta por vientos en Jujuy. Desde Nacional en San Salvador nos informa Alejandra Bejarano.
6: El Servicio Meteorológico Nacional emitió una alerta amarilla por fuertes vientos para Jujuy. La zona cordillerana será afectada por vientos en el sector oeste con velocidades entre 60 y 80 kilómetros por hora, con ráfagas que pueden alcanzar los 100 kilómetros por hora. En el resto del área no cordillerana bajo alerta, los vientos serán del sector sur con intensidades entre 35 y 50 kilómetros por hora, con ráfagas que pueden alcanzar los 80 kilómetros por hora.
5: Caso Facundo Moyano, Candela Arizaga, la joven que protagonizó incidentes en la vía pública junto al exdiputado, presta declaración testimonial ante la fiscal Florencia Noceres. La joven negó en un principio haber sufrido violencia por parte del sindicalista, quien continúa a disposición de la justicia, imputado por lesiones y privación ilegítima de la libertad, al tiempo que tiene prohibido acercarse a la víctima. La información del tránsito con Ernesto Arriaga.
7: mucha precaución, teniendo en cuenta que sigue lloviendo en toda la ciudad de Buenos Aires y el AMBA, y a esta hora está cortado el tránsito en las inmediaciones del Congreso de la Nación, evitar en auto la zona. Por otra parte, el Paso Zamora está habilitado como vía alternativa del Cristo Redentor en Mendoza, que está totalmente cerrado para todo tipo de vehículos, y hay otro temporal de nieve.
5: En Santa Rosa, La Pampa, donde nos escuchás en AM730, la temperatura es de 10 grados, la sensación térmica 6 grados 7 décimas, la humedad 63% y el cielo está parcialmente nublado. En Buenos Aires, la temperatura 13 grados 4 décimas, la humedad 92%, el cielo está nublado y rige una alerta amarilla por vientos con ráfagas que pueden alcanzar los 90 kilómetros por hora.
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0: les va? Muy buenas tardes, bienvenidas, bienvenidos. ¿Cómo andan? 15-15 en la República Argentina. 15-15, hay que jugarle al 15, hay que seguirle al 15. Le pusiste el 15 en la poseada, Picum. No pusiste el 15. ¿Vos pusiste el 15 en la poseada, Sol? No pusiste
1: sí,
0: el 15.
1: Sí.
0: Ah, puso. Bueno, listo, me ganó sí, Sol. Sí, listo, sí, yo no puse el 15 en la poseada.
1: Sí, yo, porque cumple Emir y de mamá.
0: Claro, 15, ahí está.
1: Está el 15 siempre.
0: 2-15 sí. Tenés entonces. Perfecto. Bienvenidas, bienvenidos. ¿Cómo están? ¿Están bien? Cara de jueves tienen todos. Qué cansancio hoy, por favor. La gente se levanta como llegando con lo último. Ya a esta altura, a nuestra edad, ¿no, Picú? Empezamos a levantarnos así cadavéricos nosotros, ¿viste? Que uno se va levantando como que los engranajes no van funcionando bien, ¿viste? Hasta que, bueno, se pega una aceitada y después de la aceitada, obviamente, ya uno empieza a andar mejor. Sol no tiene esta cuestión, ¿no?
1: No.
0: Todavía no. Ya vas a llegar, Sol. Nosotros,
1: Aunque no crean, eso es amor, ¿eh?
0: Bien de vieja el comentario, ¿viste? Bien de mala, ¿viste, Picú? Bueno, encima vamos en escalera acá porque estoy yo, Picú, vos, ahí. Nosotros decimos porque Picú vagaba mucho cuando era chiquito y andaba por los lugares donde yo andaba, esa es la verdad.
1: Y yo le pregunto, ¿y dónde? ¿Y dónde? Claro. ¿Y por qué?
0: Pero
1: ¿y qué?
0: En realidad él es mucho, tenemos una diferencia, ¿no, Picú? Es mucho más chico. Picú recién está en los 30.
1: Pero arrancó mucho más chico, porque todo lo que vos le tirabas, él iba al pie, captaba todo.
0: Bueno.
1: Ay, se me escapó, perdón. ¿Está prendido el micrófono?
0: tenemos algunas andanzas, ¿no? Hemos conocido algunos lugares, recorrido algunos lugares. ¿Qué sé yo? Conocidos.
1: Se ríen.
0: Claro, conocidos que tenían boliches, conocidos que se ponían una discoteca en un lugar, después se la cambiaban a la otra. El caso de nuestro querido amigo Juanjo Cabral, que le mandamos un beso enorme, Juanjo, y un gran abrazo. Muchos, ¿no? Que han tenido. Pablito, que se fue de Paso de los Libres, que ahora tiene un café en la esquina de Casa de Gobierno de Corrientes Capital, igual al que tenía acá, con la diferencia de que acá Pablito tenía café a la mañana, bebidas a la noche y pagó down día jueves, ¿te acordás? Dios mío, si habremos venido a trabajar sin dormir. Bueno, qué linda época aquella. Yo entraba a las 6 de la mañana a laburar.
1: Sí, no, los efectos colaterales de los jueves, ¿no? Porque acá agarra ese clima, es jueves, Picú,
0: jueves es día para nosotros es día de pagode, no sé para ustedes. Música de Brasil a full. Bueno, nosotros, la gama nuestra, el modelo nuestro de las edades, mamamos mucho la Red Globo porque lo cierto es que en la ciudad de Paso de los Libres no había sistema de cable, no había ni abonando, no había sistema de cable. Los canales de aire eran la Globo, la SBT, la Bandeirantes y Canal 7. Era todo lo que podías ver. Entonces, obviamente, cuando Canal 7 tenía por ahí algún programa en especial, ¿qué tenía la Globo para nosotros? Dibujitos animados, claro, el show de Ayuya, todas esas igual, cosas que nosotros terminamos aprendiendo a hablar el portugués, ¿no?
1: A mí me agarró la porque creo yo que seguramente ya había cable, pero como todo lo nuevo siempre es más costoso y lo práctico claro, siempre es libre, la antenita y lo que agarra y no sé, pero había, pero yo sé que lo mismo, incluso ahora, bueno, acá con Cristina, fan, teniendo cable, lo que fuera, no importa. Lo primordial es la Globo, sigue siendo,
0: claro.
1: Y todos los canales brasileros.
0: Reconozco que soy bicho de radio, consumo poca televisión. Ahora sí que tengo plataformas, digamos, para aprenderme, consumo mucha película, mucha serie. Ahora sí, pero si no, antiguamente, digamos, consumía más radio que televisión, ¿no? Y el momento de consumir televisión para mí, la mejor parte era consumir justamente la Red de Globo, porque primero que no me pierdo un Carnaval de Río ni de casualidad. Voy a hacer mención a algo que Picú se va a acordar, Sol no llegó ni loco, ¿Te acordás la banda Irantes y los bailes, los escala Picu? Las competencias de los destaques, masculinos, femeninos, los bailes que transmitían en vivos cuando entraba la gente de bikini al baile, por ejemplo, y se veía, ¿te acordás? Que transmitía la banda Irantes sin ningún problema. Qué lindo era eso, muy lindo. Ahora nos quedó la transmisión de la Globo, porque ellos también empezaron en esa cuestión de comprar los derechos de la transmisión de algo, y así es como la Globo termina comprando casi siempre, habitualmente, excepto hace muy pocos años que no compraron ellos, la transmisión del Carnaval de Río de Janeiro. Yo, fan del Carnaval, primero, antes que nada, y segundo, novela de la hora 21. No importa la novela, si es buena o mala, va la novela de las 21 de la Globo. Cosa sagrada, ¿no? Para no perderle el tono, porque si no después tenés amigos que te dicen, ah, ma, está perdiendo toque tu portugués, y sí, uno, viste, por ahí se pega una alejada, un tiempito, y creo que las pandemias más o menos, ¿no? Fue ahí donde uno...
1: Es como la bicicleta.
0: Sí, pero viste, antes uno por ahí tenía la práctica, hablaba más rápido todo el tiempo. Bueno, bienvenidos, les dije, ¿no?
1: Sí.
0: Tengo mensaje por acá. Esta es la parte tropical. El primer mensaje tiene 8 minutos. A ver, esperame un segundo. No, mentira, no tiene 8 minutos. Tiene 1:40. Voy a vos. ¿A qué no sabes quién es? A ver.
2: Buenas tardes, mi amiga. ¿Cómo está? ¿Cómo está lo pasando? Besito para la roba ahí.
1: Gracias.
2: Un abrazo, un pastor, hermano, el parador. Bueno, para todos los chicos de Hecho Oveja, yo me sé sobre tu base. Y me estaba levantando a la siesta, mi amiga.
1: Ah,
2: sí, escuchamos, ¿cómo está el tío por ahí?
1: Horrible.
2: Y ahí, vía sol, pues, hoy mañana, pero ahora se unó todo. Uh-huh. Sí, se unó todo. Pero bueno. Se va a hacer agradecerle a nuestro Señor Jesús por el día, por el aumento, por el pan, por la vida. Me estuvieron comentando, dice, Michelle está echando piedra hoy y mañana.
0: Piedras, hoy, ahora hace un ratito nada más cayeron en San Rafael, en la provincia de Santa Fe. Te cuento, fue tremenda la piedra, un tamaño bastante considerable, importantísimo, que obviamente causó muchos estragos, ¿no? Nosotros estamos igual que vos, Aníbal, y lamentablemente tengo advertencias. Por un lado, tengo advertencias de al nivel naranja para esta tarde y para esta noche. Sí, de tormentas. ¿Escucharon bien? Nivel naranja. Después les explico qué implica. Y nivel amarillo, el alerta por vientos para esta tarde y para esta noche. Ojo con el tema de los vientos, porque puede llegar a alcanzar entre 50 milímetros, que si se quiere no es tanto, pero de 80 para arriba milímetros, pudiendo ser en algunos lugares más considerable la cantidad de agua caída, ¿sí? Así que bueno, se viene la ventolera. Chicos, por favor, el broche en el calzoncillo, y señora, no me deje la bombacha colgada sin broche. O mejor métala adentro, porque mire si aparece su bombacha en la casa del vecino. ¡Qué momento!
1: Se arma.
0: ¿No? Cartel de carteles de kioscos y demás. Ojito, porque... Exacto. Diría, bueno, no voy a seguir porque si no voy a ir con las segundas intenciones y nos van a terminar liquidando de acá, de la partecita tropical. Ahora que dijiste chapa.
1: Anoche...
0: ¿Sabes cómo es el tema de la chapa, no?
1: Sí, no, porque si no se complica. Anoche justamente veía unos periodistas brasileños que comentaban, y toda la parte meteorológica, que lo llaman ciclón bomba.
0: Sí.
1: Ciclón bomba, y se trata de mucha baja presión que va a ser hoy,
0: sí,
1: que va a cruzar, entra por Argentina, por el sur de Argentina, atraviesa toda nuestra parte litoral, agarra el sur de Brasil y se va para el océano.
0: Sí.
1: Después de eso, o sea, a partir de mañana, Se viene todo el frente frío del sur nuevamente. Volvemos al invierno aparentemente.
0: Volvemos al invierno.
1: Según las imágenes meteorológicas que estaban transmitiendo los noticieros en la noche de ayer, porque deberíamos estar en invierno y acá nos vemos todos de mangas cortas.
0: Y aquí nosotros en verano, que era lo que hablábamos ayer, ¿no? Parece Berenice de San Juan, pero también Berenice de San Juan ya pasó, ya está.
1: Y estaba mirando la parte meteorológica acá nuestra, ahora la vas a dar más adelante, pero nos espera un espectacular fin de semana del festival, ideal con el frío para el guisito.
0: Sí,
1: tal porque cual. Vuelve a bajar la temperatura.
0: Se va a complicar para pasar la noche allá.
1: Sí.
0: Aunque, bueno, no es tan, sí que no es tan complicado. La verdad es que sí.
1: ¿Sabe cómo
0: todo depende, ya usted sabe cómo manejarse, ¿no? No es la primera vez que la gente pasa allá en el parque de turismo.
1: Jóvenes.
0: Me ha tocado fin de semana con lluvia, que realmente igual fue una excelente edición del Festival de Guiso.
1: Sí, sí.
0: Gente, música, vamos a las canciones. Mandame tu mensaje 1551-2302 o llamanos al fijo de la radio 421-700. Dale.

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3: La temperatura actual es de 24 grados 9 décimas, la humedad 77%, el porcentaje, la presión es de 999 decimal 1, viento del norte 8 kilómetros la hora, la visibilidad es de 10 kilómetros, el cielo está cubierto con tormentas sin precipitaciones. Atención, hay alerta naranja por lluvias y tormentas en los departamentos de Alvear, Libres, San Martín y Santo Tomé para esta tarde, para esta noche. Esta área va a estar afectada por tormentas aisladas, fuertes, algunas severas. Las mismas pueden estar acompañadas por lluvias abundantes en cortos periodos, granizo de diversos tamaños, ráfagas intensas que pueden superar los 90 kilómetros por hora y actividad eléctrica frecuente. Se esperan valores de precipitación acumulada entre 50 y 80 milímetros en la totalidad del periodo bajo alerta, que puede ser superado de forma puntual. En el alerta del viento, atención, alerta amarillo para todas las áreas que vamos a mencionar, con velocidades de 40 y 60 kilómetros con ráfagas que pueden superar los 90 kilómetros por hora. Son departamento Alvear, Libres, San Martín y Santo Tomé, alerta amarillo por vientos para esta tarde y para esta noche en las localidades anteriormente mencionadas. Información que tiene que ver con el ámbito local. El río Uruguay continúa bajando en Paso de los Libres. El municipio informó que el día de ayer, miércoles 5 de agosto a la hora 18, el río Uruguay registraba una altura de 8 metros 32 en nuestra ciudad. Hoy, el río en Paso de los Libres, con la medida a las 6 de la mañana, se ha registrado en 8 metros 14, continúa en alerta, pero baja progresivamente, ya que la medida anterior había sido de 8 metros 20 en nuestra ciudad. Recordamos que el alerta se emite a los 7 metros 50 y el periodo de evacuación comienza a partir

0: es disponible en cajeros automáticos a partir del día 8, martes 11, documentos terminados en 4 y 5, miércoles 12, documentos terminados en 6 y 7, jueves 13, documentos terminados en 8 y 9. La temperatura actual, 24 grados 9 décimas, el cielo está cubierto con precipitaciones ahora.
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0: el Pedro Jarra, Simón Sime, el Chaco.
1: Gracias, papá.
2: La música que estaba entre nosotros vino por acá, la de Leo Valdés y No Empalidece juntos haciendo Inocente, la versión en vivo espectacular que estabas escuchando recién. Estaba aquí pensando en Desacatados y Ana Ley, que andaba también entre nosotros en esta tarde de la música tropical, ¿sí? Pasados por agua, pero linda tarde en la ciudad de Paso de las Libres. Te cuento que está lloviendo. Cayó piedras hace un ratito, pero no fueron tan importantes, ¿no? Por lo menos no acá en el centro. No sé cómo estarán las afueras de la ciudad de Paso de las Libres, ¿no, Sol?
3: Sí, un poquito de piedra, pero bueno. Y bastante agua en poco tiempo.
2: ¿Viste? Y ahora es como que se está calmando. Sí. ¿No? Para que la gente lo tenga en cuenta, es como que ahora ya está pasando, digamos, esa peor parte del clima que estábamos por acá esperando, estas precipitaciones que estaban anunciadas para ayer a la tarde y que nunca cayó.
3: Que nunca pasó nada.
2: Y para hoy, que estaban programadas para las 4 de la tarde, pero Teresita, que es la Virgen del Tiempo, dijo que iba a ser para las...
3: 3.
2: Para las 3. Y al final, 3 y monedas, ¿no, Picú? Arrancó. 3 y monedas. Así que bueno, pero hoy sí, precipitaciones con toda seguridad y ojo porque hay alerta naranja, ¿sí? Para toda la zona. Gente, nos metemos en otro temita musical. Ustedes, si quieren programar canciones, 15-51-2302 y nos cuentan cómo les está tratando el tiempo por ahí, dónde están.

desde el principio en un toque, dale. Simplemente entramos para despedirnos. Te quiero contar que tengo un mensaje de Aníbal Zarza por acá. Aníbal, te mando un besote enorme. Me muestra, mira, los trabajos del día de ayer, de lo que eran los sillones. Mira, mira lo que es este, con una mesita en el medio, espectacular. ¿Viste lo que es, Sol? Tremendo. El, dice que ahora, bueno, no puede pasar de acá por la lluvia, ¿no? Pero está trabajando a full. Así que bueno, quedó pendiente la pasada de LACA. Entonces, Aníbal, para vos, para tu gente, un cariño enorme. Gracias. Los dos, Aníbal, estuvieron hoy con nosotras, ¿eh? Un beso enorme. Solange Cosia con nosotros aquí en La Voz Femenina. Me acompaña Cristina Bon, quien les habla. Está con nosotros Consola de Sonido, Selección Musical, Héctor Picu Vergara. Seguimos en un ratito, pero ahora nos vamos con música.

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1: 4:00 p.m. en la República Argentina. Caso Facundo Moyano, la modelo Candela Arizaga declaró que tuvo un brote y manifestó que nunca escuchó la palabra Pinocho.
2: Fue un brote, lamentablemente, que lo voy a trabajar de acá en adelante para estar bien.
3: Todo con estas horas, ¿cómo estás ahora vos? Eso es importante.
2: Sobrellevándolo, mucho hate en las redes. ¿Qué
4: te dicen en las redes?
2: No, de todo, que no me dicen, pero bueno.
3: ¿Cómo está Mafi?
2: Está muy bien Mafi, está en Rosario, perdón. Así que nada, gracias a Dios, no le pasó nada.
5: La fiscalía no le
2: puede hablar.
5: Se habla mucho de
3: Pinocho. ¿Quién es Pinocho? Estorto me dijo que iban a arreglar todo y vos te vas a hacer cargo de todo.
2: No, yo no lo creo.
3: Bueno, me lo acaba de decir.
6: ¿Cómo sigue tu vida ahora, Candela?
2: ¿Cómo
6: sigue
7: la causa?
2: Nada, ahora espero que la levanten así.
3: Pero
2: Pinocho,
3: no existe causa.
2: Nunca escuché la palabra Pinocho.
1: Javier Milei firmó un acuerdo con Ecuador. La información con Liliana Arias.
8: El presidente Javier Milei mantiene una reunión bilateral en Quito con su par colombiano Daniel Noboa para firmar acuerdos entre los dos países. Altas fuentes oficiales informaron a Radio Nacional que se trata de la firma de convenios relacionados con un protocolo bilateral del régimen automotor, así como también de un acuerdo de servicios aéreos. Además, se rubricará un tratado de extradición, un acuerdo de cooperación para uso pacífico de la energía nuclear y otro acuerdo de cooperación en ciberdefensa. Por otra parte, Milei y Noboa alcanzarán una declaración conjunta relacionada con la pesca. Cabe resaltar que acompañan al jefe de Estado argentino, la secretaria general de la presidencia, Janina Milei, y el canciller, Pablo Quirno.
1: La información deportiva con Nicolás Álvarez.
9: En diálogo con Radio Nacional, Omar Labruna dijo que Ramón Díaz está capacitado para volver a dirigir a River.
10: Yo creo que Ramón es una persona siempre que está capacitada como para volver a River en cualquier momento, más allá de la edad que tiene, lo viene demostrando en todos estos años donde estuvo dirigiendo también.
1: El tránsito con Ernesto Arriaga.
11: Se están normalizando de a poco los vuelos desde el aeroparque Jorge Newbery, al igual que algunos vuelos de Ezeiza. Por otra parte, dejó de llover en estos momentos en la ruta 40, camino 7 Lagos, Villa Angostura, San Martín de los Andes, Bariloche. Se encuentra habilitada la ruta con precaución.
1: En Mendoza, donde nos escuchás en AM960, la temperatura es de 13 grados, la humedad 62%, el cielo se encuentra despejado. En Buenos Aires, la temperatura 13 grados 4 décimas, la humedad 89%, el cielo nublado y rige una alerta amarilla por vientos con ráfagas que pueden alcanzar los 90 kilómetros en la hora.
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0: Ahí estaba la presentación de nuestras primeras canciones de la segunda parte de la tarde de Radio Nacional Paso de los Libres. Vino por acá Soda Estéreo haciendo Cuando Pase el Temblor. Cuando pase la tormenta, va a ser, ¿no? ¿Qué decís vos? Y Rubén Rada, Solo se trata de vivir, una de las geniales canciones de Rubén Rada. Sol, ¿cómo te va? Buenas tardes, bienvenida para este otro segmento de la tarde.
1: Hola Cris, muy buenas tardes a toda la audiencia. Ya estamos listas para la segunda parte.
0: Perfecto, en esta segunda parte vamos a compartir información y lo que vos necesites como servicio. Acordate, podés preguntar tranquilamente al 1551-2302. Podés estar también comunicándote al fijo de la radio para hacer preguntas. No te hagas ningún problema, porque estamos acá para resolver, para acompañarte, ¿de acuerdo? Héctor Picu Vergara está conmigo, controles técnicos puesta en el aire. Y Sol ya tiene por acá preparado propiedades
1: del clavo de olor. Justo que hablamos hoy, Sisygium aromaticum.
0: ¡Apa!
1: Es una especia medicinal con potentes efectos analgésicos, antioxidantes y digestivos debido a su alta concentración de eugenol, su principal compuesto activo. Principales beneficios para la salud. Alivia el dolor dental. El eugenol actúa como un anestésico y analgésico local natural. Masticar un clavo o aplicar su aceite alivia temporalmente el dolor de muelas. Mejora la digestión. Estimula la producción de enzimas gastrointestinales, ayuda a reducir los gases, la hinchazón abdominal, las náuseas y la pesadez estomacal. Potente antiinflamatorio, bloquea vías inflamatorias en el organismo, esto ayuda a mitigar dolores articulares y musculares. Combate bacterias y hongos, posee propiedades antimicrobianas probadas en laboratorios, es eficaz para regular la salud bucal, combatir el mal aliento y controlar microorganismos dañinos. Regula el azúcar en sangre. Algunos estudios sugieren que ayuda a mejorar la sensibilidad a la insulina. Contribuye a mantener estables los niveles de glucosa. ¿Cómo consumirlo correctamente? Para aprovechar sus aceites esenciales sin que se evaporen, podés preparar una infusión siguiendo las pautas de especialistas explicadas acá. Infusión. Calentá una taza de agua, 250 ml, hasta que esté muy caliente pero sin hervir a borbotones. Agrega de 3 a 5 clavos de olor enteros. Reposo tapado. Tapa la taza inmediatamente para evitar que el eugenol se escape con el vapor. Deja reposar 10 a 15 minutos. Y para masticar, también puedes masticar 1 o 2 clavos enteros después de comer para combatir el mal aliento y ayudar a la digestión. Contraindicaciones importantes. A pesar de ser natural, un consumo excesivo puede causar irritación gastrointestinal y daño hepático. Deben evitarlo mujeres embarazadas o en periodo de lactancia, personas que toman medicamentos anticoagulantes como la aspirina, ya que el clavo ralentiza la coagulación sanguínea, personas con gastritis severa, úlceras o reflujo, niños pequeños, nunca administrarles aceite concentrado. ¿Me gustó?
0: Perfecto. Clavo de olor, uno de los más usados de la culinaria, sobre todo para lo que es dulces, ¿no?
1: Sí, hoy estamos.
0: Y también, bueno, la cuestión de las energías del clavo de olor, que el clavo de olor se utiliza mucho para la limpieza, la buena onda y todas esas cosas. Así que para no perdérselo. Tengo por acá ya lo que es el pronóstico extendido del tiempo para nuestros oyentes. Pronóstico para los próximos 7 días, la información del IRGA, Instituto Río Grandense del Arroz. Ya previamente les había dado a ustedes lo que tiene que ver con el alerta naranja y alerta amarillo por vientos y alerta naranja por tormentas para nuestra ciudad, ¿sí? Atención, 6 de agosto hoy estaba programado lluvia moderada, 24 a la máxima, 11 a la mínima, 100% de precipitaciones. Mañana 7, cielo limpio. Escuchen la temperatura.
1: A ver.
0: Mañana, cielo limpio, pero 14 la máxima, 7 la mínima.
1: Saca el poncho de nuevo.
0: Sacando todo lo que es campera, todo de nuevo. Dale que va. Sábado 8, cielo limpio, 16, la máxima, 7, la mínima. El domingo 9, cielo limpio, 14, la máxima, 4, la mínima. El lunes 10, cielo nublado, 13, la máxima, 6, la mínima. El martes 11, cielo nublado, 12, la máxima, 7, la mínima. Y el día miércoles 12 de agosto, lluvias leves, 13, la máxima, 12, la mínima, dice el pronóstico extendido del tiempo. Pero para el 12, ¡tarán! ¿Qué tengo para el 12?
1: ¿Lluvia?
0: Lluvias, 100% de probabilidad de precipitaciones para el próximo 12 de agosto. ¿Estamos?
1: Me parece que o repetimos las vacaciones o cambiamos la fecha de las vacaciones. Una de dos, porque salen de vacaciones las criaturas para no pasar frío, el tiempo se enloquece. ¿Vuelven a las clases? Huele el frío, parece que los persigue, pobrecito.
0: Tremendo. Bueno, tengo, hola, genial, me dicen por acá, Dani Luján, un beso enorme para vos, Luján, que siempre está muy atenta a lo que tiene que ver con el pronóstico extendido del tiempo. Te repito, este que te di recién es del Instituto Río Grandense del Arroz, o para la vecina ciudad uruguayana, que tenemos un grado de diferencia nada más, y te actualizo el tiempo en la ciudad de Paso de los Libres, estábamos con 24.9, casi 25 grados hace un rato, y ahora, atención, tenemos... Estamos bajo la alerta rojo ahora las ciudades de Bellavista, Concepción, Curuzucuatiá, Goya, Lavalle, Mercedes, Monte Caseros, Paso de los Libres, Saladas, Departamento San Martín, Departamento San Roque, ¿sí? Para la ciudad, la provincia de Santa Fe, la ciudad de General Obligado es la que está en alerta rojo en este momento. ¿Qué es ese alerta rojo? Aviso a muy corto plazo del Servicio Meteorológico Nacional por tormentas fuertes con lluvias intensas, ráfagas y ocasional caída de granizo que ya tuvimos nosotros hace un rato acá en la ciudad de Paso de los Libres. Repito, bajo ese alerta rojo está Corrientes con Bellavista, Concepción, Curuzucuatiá, Goya, Lavalle, Mercedes, Monte Caseros, Paso de los Libres, Salada, San Martín y San Roque. ¿Sí? Somos los que estamos ahí atravesados a esta hora de la tarde, así que presten atención. De más está decirlo, pero lo voy a volver a reiterar, hay que retirar o asegurar los objetos que puedan ser arrojados por el viento, hay que cerrar y alejarse de las puertas y ventanas, no deben refugiarse bajo marquesinas, carteles publicitarios, árboles o postes, tienen que permanecer en construcciones cerradas como casas, escuelas, edificios públicos. Tienen que desconectar los electrodomésticos y cortar el suministro de energía eléctrica. Si entra agua a la vivienda, sí. Alejarse de zonas inundables y no ingresar a lo que es calles anegadas. Si ustedes ven que el agua está atravesando la calle, no se metan con el auto pensando que van a pasar porque puede pasar lo peor. De hecho, nosotros en Paso de los Libres tenemos dos muertes a raíz de eso. Mantenerse alejado de los artefactos eléctricos, evitar el uso de teléfonos con cable y si estás al aire libre, busca un refugio en un edificio, en una casa, en un vehículo que puedas encerrarte para minimizar el riesgo de ser alcanzado por un rayo. No hay que permanecer en playas, ríos, lagunas o piletas. ¿Estamos? Ahí está entonces la información de lo que son los avisos a muy corto plazo para ustedes que están del otro lado, emitido por el Servicio Meteorológico Nacional.
1: Te cuento lo que seguro me ibas a preguntar, pero ya te leí la mente. Sí, efectivamente, veníamos con una alerta baja del tema de la altura del río Uruguay en Paso de los Libres, con el último registro en 8 metros 14 centímetros. Vamos a ver mañana qué pasa con la lluvia de hoy en toda la zona.
0: Claro.
1: Veníamos en baja, la toma de la mañana fue de 8 metros 20 y la del mediodía 8.14. De los 8.48 que estuvo, seguía bajando y anuncia acá el portal de la prefectura, sí. Naval Argentina, alerta baja. Vamos a ver con este clima cómo continúa, esperemos que siga bajando de todos modos, porque si la lluvia va a ser solo por hoy...
0: Sí.
1: Que el caudal corra y baje. Repasamos la zona. San Javier crece con 3 metros 21. Puerto Concepción, 3 metros 21. Estacionado, Garruchos, 4,83, crece. Santo Tomé, 6,27, baja. Alvear, 8,26, baja. La Cruz, 8,25, baja. Yapeyú, 8,30, baja. Paso de los Libres, 8,14, alerta, baja. Bonpland, 7,42, baja. Monte Caseros, 6,65, baja. Y Mocoretá, 9,20, crece.
2: Que es siempre el que hace la inversa cuando llega a esa parte.
0: Ahí está entonces la data completísima, ¿no, Sol?
1: Sí, sí, sí, completo de el portal de Prefectura Naval Argentina.
0: Perfecto, 1551-2302 o 421-700 si querés estar en contacto. Como siempre, nos vamos a un temita musical y en un ratito venimos con la información. Quédate ahí, dale.

La temperatura actual es de 22 grados, la humedad 92, el porcentaje, la presión es de 997.8, hectopascal, es viento del oeste a 49 kilómetros la hora, la visibilidad está reducida a 1.5 kilómetros. Atención a quien está conduciendo en ruta a esta hora porque es muy baja la visibilidad. Reiteramos, es de 1.5 kilómetros. Están bajo alerta rojo a esta hora Guavirá, Villa, Peyuta, Pebicuá, Paso de los Libres, de lo que es este segmento cercano a nosotros. También la ciudad de La Cruz, están todos bajo alerta rojo. Reiteramos, la zona de Parada Cuña, Estación Libertad, Colonia Libertad, la zona de El Río y Arroyo Miriñay, Parada Pucheta, Bonplan, todas estas localidades están cubiertos en zona roja a esta hora por las inclemencias del tiempo y tormentas fuertes con vientos también que pueden alcanzar velocidades de 90 kilómetros por hora. Información del ámbito local, viernes 7, mañana de 8 a 12 en Paso de los Libres, en el barrio Malvinas, Raúl Alfonsín y las zonas de influencia, habrá corte programado de energía eléctrica. Esto informan desde la DPEC. Con motivo de realizar mejoras en el servicio, se van a ejecutar tareas de mantenimiento de las líneas de media tensión, por lo que se va a interrumpir el suministro de energía eléctrica en Paso de los Libres de acuerdo a este cronograma. Viernes 7 de 8 a 12, barrio Héroes de Malvinas, barrio Raúl Alfonsín y sus zonas de influencia. Información que tiene que ver con el ámbito policial. Presunto homicidio. En Alvear había huellas con sangre que coinciden con la zapatilla del detenido.

0: acciones posteriores al crimen. Entre las pruebas, además de las pericias realizadas en el celular, figura la localización, las imágenes de las cámaras y zapatillas con sangre.
1: Golpe al narcomenudeo en Corrientes, 4 detenidos después de un allanamiento. Una investigación concluyó el miércoles con un procedimiento en un domicilio apuntado como un centro de narcomenudeo. La policía de Corrientes informó justamente que realizó un gran operativo en la localidad de Santa Rosa en el marco del caso de narcomenudeo y se detuvo a 4 personas, además de secuestrar drogas. Sobre esto también nos informó Roberto Pujol.
0: Droga en el interior correntino. Incautaron casi $1,000,000 y demoraron a 4 personas. Durante un allanamiento realizado en un barrio de la localidad correntina de Santa Rosa, la policía incautó cocaína, marihuana, dinero en efectivo, celulares y elementos presuntamente vinculados con la comercialización de estupefacientes. En el lugar fueron demoradas 4 personas, 3 hombres y una mujer, todos correntinos, quedaron a disposición de las autoridades judiciales.
1: La temperatura actual 22 grados, la humedad 92%, el porcentaje, reiteramos, hay alerta a muy corto plazo para las ciudades de Bellavista, Concepción, Curuzucuatiá, Goya, La Valle, Mercedes, Monte Caseros, Paso de los Libres, Saladas, San Martín y San Roque. Hay alerta rojo para estas ciudades por tormentas fuertes. Además, reiteramos que el Servicio Meteorológico Nacional había informado más temprano alerta naranja por tormentas para los departamentos de Alvear, Libre, San Martín y Santo Tomé, mientras que también hay alerta amarillo por vientos para esta zona.
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3: Seguimos aquí a través de la tarde de Radio Nacional Paso de los Libres y nos vamos a meter rapidito en lo que tiene que ver con la entrevista de la tarde del día de hoy. Se viene la quinta fecha del campeonato de karting y motos en la ciudad de Paso de los Libres, en Costa Río, Uruguay. Así que te cuento que vamos a estar charlando ya con nuestro entrevistado del día de hoy.
4: Hoy estamos con Martín López. Muy buenas tardes, Martín, ¿cómo estás?
5: Hola, ¿cómo estás, Sol? ¿Cómo está Cristina? ¿Todo bien? Acá estamos en el autódromo, pasadito por agua.
3: ¡Apa!
5: Bien.
3: Lindo para estar en el autódromo ahora.
4: Eso no me esperaba, es que yo, bueno, al fin lo vamos a encontrar.
5: Tenemos una buena panorámica de para dónde va la lluvia y se viene limpiando.
3: Claro, viene ahí.
5: Sabíamos de esa fue tiempo de pasar la máquina para darle una emparejada a la pista. Justito paramos y empezó a golpear.
3: Bien, y aprovecharon para quedarse y ver pues hacia dónde desagota y todo el tema, ¿no? Y si te desacomoda algo.
5: Hay un chico que nos está ayudando con el tema de la construcción de los baños. Uh-huh. Y está revocando justo, y bueno, pusimos una lona ahí para que pueda terminar.
3: Claro.
5: Estamos al 100% trabajando, somos solo dos ahora, pero siempre vienen los chicos a darnos una mano. Mañana creo que ya vamos a hacer varios más, porque mañana ya va a mejorar el clima y se va a secar bien rápido lo que está mojado ahora.
3: Bien, Martín, comentanos cómo viene la movida para este fin de semana, cuántas categorías y de dónde son los pilotos.
5: La categoría del karting con esta de Uruguay son 7 categorías de karting y una de moto 110 centímetros cúbicos.
3: Uh-huh.
5: De las cuales 3 categorías de las que van a participar son con pilotos invitados. Uh-huh. La categoría damas, la categoría mejorados B y la categoría pro kart son las 3 categorías que van con pilotos invitados. O sea que si en una categoría hay 15 karting con 15 pilotos, va a haber 15 karting con 30 pilotos, porque un piloto invita a otro famoso, no famoso.
3: Claro, para
5: ser. Obvio que hay muchos pilotos que llamaron a pilotos buenos para sumar buenos puntos para el campeonato, porque son 2 finales de las cuales el puntaje va para el piloto titular, ¿no?
3: Sin dudas.
5: Entonces, recién estuve mirando el grupo del karting ahí, hay ya más de 90 pilotos preinscritos, o sea que calcularle que van a superar 150 pilotos.
3: Seguro.
5: Pensándolo, así que va a estar muy bueno. Ahí viene una nena de Entre Ríos.
3: Ay, te perdemos un poquito cada tanto.
5: Hola.
4: Se te va la señal.
3: Se te va un poquito la señal. Yo pensé que me ibas a decir de una nena. En realidad no es una nena la que yo te iba a decir, es una chica de Corrientes Capital que le está haciendo muy bien, ¿no?
5: Sí, vienen. Se llama Rocío Acuña, es de Curuzú, y la otra nena es algo apellido que no me estoy acordando el nombre. cumplen con sus primeros invitados. Te decía sí. que una de las nenas que viene para participar se llama Francesca, no me acuerdo el apellido. Uh-huh. Es una nena que sube todos sus contenidos, toda su carrera en las redes sociales y se hizo muy famosa sí. por una vuelta que había ganado una carrera y iba llorando toda la vuelta y tiene su uh-huh. micrófono en el casco, ¿viste? Y se escuchó y bueno, sí. es muy reconocida en Entre Ríos y bueno, en todo el país, ¿no? Por esas carreras que hace y sube su estado y qué sé yo de la,
4: Francesca Liardet.
5: En sus redes sociales.
3: Claro.
5: Viene Cuchi Álvarez, que es una chica que está corriendo en el CIA, en el turismo CIA 1400, junto con la...
3: ¿no? Sí, ahí te perdimos un poquito. La Cuchi, está en el campeonato del karting de Litoral y también está en el Correntino de karting y además en el campeonato de pilotos de karting Correntino. En las tres le está metiendo ficha.
5: Ella está en el campeonato de Chajarí.
3: Sí.
5: Ahí está participando ahora actualmente y está en el Turismo FIA 1400, que es la categoría que acompaña a la Fuerza Libre Internacional. Una uh-huh. pilota fuera de serie, ¿no? Después viene Emma Piloni, que es de Monte Casero,
3: sí.
5: La hija de un pilotazo que teníamos acá en el karting correntino. Rosario Ricotti, perdón, que es de Mercedes,
3: sí.
5: sobrina de Lolo Ricotti,
4: un chico Ricotti.
5: Que corre uh-huh. motocross y eso. Y bueno, son varios pilotos. Piti Quiroz también va a participar. Este otro chico, Martín.
3: Ahí te perdimos un poquito.
5: Bueno, así que va a estar muy bueno.
3: Bien. Bueno, Martín, contame un poquito respecto de la categoría de los más pequeñitos. ¿Cómo están?
5: Tenés la categoría mini,
3: sí.
5: con 5 o 6 karting más o menos, que andan muy fuerte, cada vez sorprenden la velocidad que desempeñan, hay varios chicos de acá, uno de Santo Tomé. Después viene la categoría junior, que es el puntapié para las categorías más grandes, ¿no?
3: Sí.
5: También hay muchos chicos, increíble el desempeño que tienen manejando, cada vez van más fuertes, cada vez se van sumando cosas nuevas a su karting y van mejorando como piloto, ¿no? Muy bueno el acompañamiento que tiene de su familia, porque hay varios chicos que vienen con su abuela, con su tío, tía, padrino, todo, y se llenan los boxes de familia, ¿ves? Que sí, es una de las cosas por la cual nosotros hacemos el esfuerzo para que esto salga, ¿no?
3: Bien.
5: Para que sea algo familiar.
3: Bien, ¿qué tan difícil fue para ustedes ahora, Martín, la puesta a punto, digamos, de todo lo que tiene que ver con la competencia en líneas generales? Te hablo de la pista, de la invitación a los pilotos, de conseguir la ambulancia, la asistencia, el equipo que está alrededor de ustedes trabajando. ¿Qué tan difícil fue ya para estas fechas?
5: Y seguimos iguales, estamos haciendo todo nosotros, contratando el tema ambulancia.
3: Ahí te perdimos.
5: Bueno, tenemos uh-huh. el grupo de banderilleros, el comisario deportivo, todos que vienen a trabajar ese día. Y estamos haciendo todo un esfuerzo terrible para hacer todo esto. Y lo mismo en los baños, salió una idea de un grupo de padres ahí para que tengamos los bañitos de material, así que... También tenemos el apoyo del propietario del terreno, ¿no? Que,
3: claro.
5: que nos ayuda y nos alienta a que sigamos con esto. Así que, fíjate que una persona que creo que una vez vino hasta la pista y ahora le invitamos que venga y que sea parte de esta fiesta, ¿no? Mucha gente nos ayuda, eso nos ayuda, pero nos falta más. Es difícil remarlo solo, ¿no? Pero bueno,
3: claro.
5: Estamos haciendo un esfuerzo terrible para que esto siga.
4: Martín, antes de ir terminando, porque nos queda poquito tiempo, recordanos más o menos los valores para el ingreso de este fin de semana y los horarios, a qué hora arrancan, cómo va a ser.
5: A partir de las 10 de la mañana del día viernes, o sea mañana, vamos a estar vendiendo entradas anticipadas en mi casa, Colón 1775, por un valor de 8,000 pesos el ingreso, las anticipadas. Vamos a vender todo el viernes hasta las 12 de la noche, y bueno, después el sábado hay entrada libre y gratuita, y el domingo sí, en Puerto va a estar 10,000 pesos la entrada. Recomendarle a toda la gente que se acerquen hasta mi domicilio, bueno, con tiempo busquen su entrada anticipada, y el domingo que vengan a disfrutar de.
3: Perfecto, un abrazo grande, Martín, gracias por estar con nosotros, ¿eh?
5: Gracias a usted, y bueno, las esperamos. A ver si por ahí enganchan algún para correr ustedes dos.
3: Oh, bueno.
4: Después, ¿quién nos baja?
3: No me digas dos veces que me encanta.
5: Vos sabés que estos días vino un chico a probar con su tío y se bajó el tío y me dice, yo sabía que esto iba a terminar mal, pensé que se había lastimado.
3: Sí.
5: Y me dice, ahora me tengo que comprar un karting, y a los 3-4 días compró un karting, así que ahora voy a participar.
3: Claro, vos te debes acordar de las veces que me echaron a mí del medio de la pista por querer sacar fotos desde el medio de la pista. ¿Te acordás? Te debes acordar bien de mí por ese tema, de las veces que me sacaron pitando. Bueno, te mando un besote enorme, gracias.
4: Gracias, Martín.
5: Gracias a ustedes.
3: Martín López con nosotros sobre lo que tiene que ver con esta carrera de karting espectacular, que la verdad es que, bueno, el crecimiento de la ciudad de Paso de los Libres, de este sector de la provincia de Corrientes, en el rendimiento de pilotos, en justamente la cantidad de nuevos pilotos que van apareciendo, el crecimiento de la plaza de competencia, digamos, tanto del karting como de moto, como de los mini, que realmente ha crecido muchísimo. Esta suma de las mujeres que están viniendo desde Corrientes Capital, desde acá muy cerca de Paso de los Libres, la Cursuguateña, que tiene, todo esto le va dando una gran variedad y realmente un gran crecimiento, ¿no? Así que la pista no es fácil poner a punto, ahí tiene un trabajo tremendo, hay toda una cosa, porque es fácil llegar por ahí con el tráiler, el karting, bajarse, hacer la competencia y esperar volverse. Y volverse, ¿no? Pero la previa, esa, la preparación de la puesta a punta del baño, de la cerrar, quién va a tener la cantina, quién va a hacer la transmisión, quién va a estar ahí, quién va a ser estar
4: con
3: va a estar ahí entregando premios, quiénes van a colaborar con los premios, conseguirlos, realmente es todo un tema, todo un esfuerzo. ¿Sacamos esto?
4: Sí.
3: En 3 minutos, horóscopo para vos que estás del otro lado. Leo, atención, que está de turno, suerte numérica 854577, sus contactos personales y sus fuentes de informes le colocan una excelente posición para discutir y decidir, paz en el campo sentimental, descanse, problemas familiares.
4: Aries, suerte numérica 904035, normalidad en los asuntos profesionales en los cuales no se ve la menor complicación. Urano dentro de Libra consigue paz en el panorama amoroso, evite la ansiedad, piense en el futuro.
3: Tauro, suerte numérica 137250, jornada normal en el trabajo, buena ocasión para poner en orden sus asuntos atrasados. En el ángulo sentimental se va a encontrar con un estado de hostilidad, falta de comprensión y felicidad.
4: Géminis, suerte numérica 806511, sea un poco más precavida en las cuestiones monetarias. Quizás sus gastos sean mayores de lo que habría calculado. Evite comidas abundantes, gestión de mucha envergadura.
3: Cáncer, suerte numérica 197218, no habrá novedades en este día en los negocios, que continuarán en una línea ascendente. Conviene poner 5 sentidos al trato romántico, controle su mal humor. Salud, buena.
4: Virgo, suerte numérica 480507, posibilidad de cambio de ambiente profesional que le reportará un gran beneficio económico. Todo lo relacionado con el amor será accesible, ilusiones se cumplen, velada agradable.
3: Libra, suerte numérica 810312, las empresas recientes darán muy buenos frutos a breve plazo, no subestima a su familia, felicidad con su pareja, intuición.
4: Escorpio, suerte numérica 30-01-16. Ha comenzado una etapa de éxito y equilibrio económico. El amor puede presentarse un poco confuso. Mejoran las diferencias familiares.
3: Sagitario, suerte numérica 49-17-62. Rechace los pedidos y ofertas que aparezcan sospechosos. Momento feliz tanto en el amor como en la amistad. Sea objetivo.
4: Capricornio, suerte numérica 10-13-21. Sus ahorros se irán sumando gracias a su propio esfuerzo. No los malgaste. Entre las cosas que le darán alegrías hay un amor alejado. Mal humor.
3: Acuario, suerte numérica 34-71-99. Aproveche la originalidad. Pronto hará un brillante negocio. No intente definir situaciones sentimentales porque no ha llegado el momento.
4: Piscis, suerte numérica 10-81-45. En este día podrá hacerse un muy buen trabajo, pero no se presta a discusiones de mala fe. Discordias sentimentales, mantenga al día sus papeles.
3: Que tengas una linda tarde, una excelente noche, mañana un muy buen comienzo del día. Héctor Picu Vergara, controles técnicos puesta en el aire, Solange Cosia en la voz femenina, Cristina Bon quien les habla. Nosotros hicimos la tarde de Radio Nacional, Paso de los Libres.
4: Hasta mañana.
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7: 5 de la tarde en la República Argentina. Visita papal. El canciller Pablo Quirno afirmó que la gira apostólica será de carácter oficial y que su santidad se reunirá con el presidente Javier Milei.
8: Esto es una visita oficial del Santo Padre, donde está previsto una reunión con las autoridades argentinas, con el presidente de la Nación. El presidente de la Nación es quien invita y en conjunto con las autoridades eclesiásticas es quien termina organizando esta visita del Papa, con lo que sí el presidente Milei estará reunido con el Santo Padre.
7: Baja la temperatura en Misiones, la información desde Radio Nacional Puerto Iguazú con Carmen Segovia.
9: Fuerte descenso de la temperatura, con mínimas de un dígito, el tiempo en la región registrará un cambio rotundo en las próximas horas debido al ingreso de un frente frío que avanza desde el sur del país. Desde la OPAD, la Oficina de Prevención de Riesgos ante Fenómenos Naturales en Misiones, han emitido una advertencia amarilla. Pueden desarrollarse lluvias intensas, fuertes ráfagas de viento, cuando empiece el frente y no se descarta de manera aislada la caída de granizo.
7: La información deportiva con Nicolás Álvarez.
10: Omar Labruna habló en Pasión Nacional y le dejó un mensaje al actual técnico de River, Eduardo Caudet.
11: Creo que estoy autorizado para hablar y un poco le decía, Chacho, me parece que tenés que apuntar por acá, por allá. Como jugador con Ramón y tiene mucha personalidad, es un tipo positivo, es un tipo que va al frente. Y ya lo demostró en los equipos que él dirigía, ¿no? En Racing, Rosario Central.
7: El tránsito con Ernesto Arriaga.
12: Continúa totalmente habilitado los puentes Zárate Brazo Largo, la autovía del Narco Sur por la ruta 12 hasta Ceibas y la 14 a Corrientes. Por favor, micros y combis máxima 90 kilómetros por hora hacia el litoral Uruguay, Paraguay y Brasil. Recordamos también que el paso Pino Achado se esperan nevadas en la ruta 242. En la zona del norte de Neuquén, a Chile, desde Zapala, hay camiones que están esperando que pare la nevada.
7: En Puerto Iguazú, Misiones, donde nos escuchás en AM710, la temperatura 26 grados 2 décimas, humedad 67%, el cielo se encuentra parcialmente nublado. En Buenos Aires, la temperatura 13 grados 4 décimas, humedad 89%, el cielo está nublado y rige una alerta amarilla por vientos con ráfagas que pueden alcanzar los 90 kilómetros en la hora.
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8: Buenas tardes a todo el equipo y la audiencia de Radio Nacional. Los patentamientos de maquinaria agrícola han registrado en julio pasado una suba del 45% respecto del mes anterior, según un relevamiento de la Asociación de Concesionarios de Automotores de la República Argentina, ACARA. De acuerdo con esta entidad que midió patentamientos de cosechadoras, pulverizadoras y tractores, el acumulado de 2026, esto es enero-julio, exhibió un incremento del 0,9% versus el mismo lapso de 2025. Vale recordar que hubo meses con importantes fluctuaciones que influyeron en el balance final. El detalle, entre los equipos mencionados, en julio último se patentaron 696 unidades, en tanto el total de enero-julio ascendió a 3.999 máquinas. Julio deja de ser solo un rebote, según este informe, y pasa a ser el primer mes con una mejora realmente consistente. Crecen los tres productos contra junio y el total vuelve a quedar levemente por encima del acumulado de 2025. César Tapia, Radio Nacional.
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0: 8 minutos han pasado de las 5 de la tarde. ¿Cómo están? En este jueves 6 de agosto en la República Argentina, segundo round hasta las 18:45, en una tarde con la campana que está sonando y también la campana que ha sonado más temprano en el ámbito del Senado de la Nación, y uno de los temas que nos convoca y que estaremos tratando en un ratito más con Gastón Fiord, acreditado de la radio en el Parlamento, lo que está sucediendo con una larga sesión, una sesión, por cierto, muy nutrida en cuanto al debate y también, bueno, cortocircuitos, por supuesto, porque hay expresiones muy diferentes, muy distantes, entre el oficialismo, los bloques más próximos al oficialismo y, por supuesto, el kirchnerismo, el peronismo en sus distintas variantes, respecto de lo que es este proyecto de ley de inviolabilidad de la propiedad privada, que recordemos no incluye, de acuerdo a lo que fue consensuado previamente, el capítulo vinculado a extranjerización de tierras, pero, bueno, abarca una serie de cuestiones muy importantes que significan, en caso de ser aprobados, cambios en el régimen de expropiaciones y también, por ejemplo, entre otras cuestiones, de la ley de manejo, de la ley de manejo del fuego, bien digo. Así que todo esto está en marcha con una sesión que comenzó pasada las 2 de la tarde, eso en el interior del Congreso, y fuera del Congreso una manifestación importante, significativa en cuanto a la cantidad de personas allí en la plaza del Congreso, con integrantes de distintas organizaciones sociales, políticas, partidos vinculados fundamentalmente al kirchnerismo y también a la izquierda, que se hacen presentes con sus mensajes, con su rechazo a este proyecto y también, bueno, con lo que eso también ocasiona en materia de tránsito, que estaremos comentando en breve. ¿De qué estaremos hablando en el programa? También de lo que es la previa, un día importante para Latinoamérica mañana, porque asume el nuevo presidente de Colombia. Allí se han convocado distintos jefes de Estado de la región en una ceremonia de juramentación mañana, blindada con un operativo de seguridad muy importante en Cali, Colombia. Jurará a Abelardo de la Espriella como nuevo mandatario colombiano y allí estará el presidente de la Nación, Javier Milei. Y si hablamos de lo que sucede en materia meteorológica, que es noticia, por supuesto, también, porque además de la meteorología ocasiona inconvenientes, bueno, una mañana aquí en la ciudad y en el Gran Buenos Aires muy complicada, con registro de precipitaciones de entre 25, 30, 40 milímetros de acuerdo a la zona, que también habla de las precariedades en muchos lugares, sobre todo en el Gran Buenos Aires, con obras que nunca han llegado y con lugares que permanentemente, cuando cae una cantidad de agua, a veces no tan importante, a veces más importante, bueno, sufren inundaciones, sufren inconvenientes, así que estaremos hablando de ello y también de cómo este frente de mal tiempo se va corriendo de alguna forma hacia la Mesopotamia argentina, que una vez más vuelve a tener lluvias fuertes. En un ratito más, el análisis, por supuesto, a través de nuestros referentes a la meteorología que habitualmente nos atienden aquí en segundo round y que comparten con nosotros todas las novedades. Carlita Ruiz, con toda la información, 17:11. ¿Cómo andamos?
1: ¿Cómo va, Hernancito? Buenas tardes. Invitar ya mismo a nuestros oyentes al 113-870-7485. Mensajes por escrito. Tengo de todo. Frentes fríos que están avanzando. Pronóstico de hoy para aquí. Pronóstico de mañana para Capital. Temas de tránsito que vienen desde temprano, por la situación que se está viviendo en el Congreso de la Nación. Y otros incidentes viales, incendios y demás, vos dirás cuando quieras.
0: Carlita, de momento lo que hay que decir, zona del Congreso con
1: así es.
0: Corte en cuanto al tránsito, no se puede circular por allí, aquellas personas que deban viajar en colectivo o tengan alguna necesidad de moverse en el transporte público, no lo van a poder hacer.
1: El perímetro de corte está comprendido entre las avenidas Belgrano, Corrientes, Jujuy, Pueyrredón, sí, que es una continuación de la otra, 9 de julio. Ahí sí están las mayores concentraciones, las mayores restricciones. Las principales cortes y demoras se dan sobre Hipólito Yrigoyen, Callao, Entre Ríos, Rivadavia, y se ven afectadas como consecuencia de esto 22 líneas de colectivos que han tenido que modificar su circuito habitual. Son 22, así que no te las voy a nombrar a todas, pero si necesitas saber de alguna, me preguntas y te contesto. Y atención, en la línea A permanece cerrada la estación Congreso, ¿sí? No se detienen allí las formaciones del subte.
0: Zona del Congreso en la que a esta hora se registran incidentes. En la zona de Hipólito Yrigoyen, puntualmente allí la avenida Entre Ríos, no sabemos si efectivamente es porque alguno de los manifestantes haya intentado acercarse o tumbar alguno de los vallados que ha dispuesto las fuerzas federales. Entendemos que debe haber sido por esa razón. Hay gente que está arrojando, de hecho, algunas piedras y algunos elementos hacia el personal policial. La policía ha respondido fundamentalmente agua, con los carros hidrantes. Reiteramos, calle Hipólito Yrigoyen, avenida Entre Ríos, mientras dentro del Congreso y en la Cámara Alta sesiona justamente el Senado lo que respecta a este proyecto de ley de inviolabilidad de la propiedad privada. Con toda la información de lo que sucede dentro del Congreso, la persona que sabe efectivamente de estas cuestiones y que nos va a explicar qué es lo que está sucediendo, Gastón Fiorda. Gastón, ¿cómo estamos? Buenas tardes.
2: ¿Qué tal, Hernán? Buenas tardes para vos y para todos. Bueno, lo describías, un buen pantallazo, algo que se está dando ahora en el recinto de la Cámara Alta. Recordemos que este es un cuarto intermedio, se retomó a partir del cuarto que se pidió el pasado 16 de julio con una agenda que tiene un único proyecto, pero que ese proyecto es bicéfalo, ¿no? O multicéfalo, se podría decir, porque es la ley de inviolabilidad de la propiedad privada con varios capítulos, entre los que está el desalojo exprés, la ley de manejo del fuego, expropiaciones y también un registro de propiedad del inmueble. Y se apartó, ayer lo comunicó el Ejecutivo Nacional, el oficialismo, el capítulo 3, la ley de tierras, que era la que había generado mayor discusión en el ámbito público y que de alguna manera, bien lo describías, provocó la concentración en las inmediaciones del Congreso. Lo que está ocurriendo aquí es un debate con todo el paquete junto, hay 38 oradores, ahora está hablando la senadora por Santa Cruz, Alicia Kirchner, la número 6 en la lista de oradores, así que eso te puede describir lo extenso que va a ser este debate. Se calcula sobradamente pasada la medianoche la votación, habrá que ver cómo se vota, es un único proyecto, debería votarse en general y por supuesto en particular, la votación allí en particular entendemos que se va a dar capítulo por capítulo. Pero adelanto algo que se dio que creo que podría ser una foto de lo que puede llegar a ser el fin de la película.
0: A ver.
2: Se dio un pedido al inicio del debate de parte de José Mayans, el presidente del bloque de Unión por la Patria, del justicialismo, de pasar todo este proyecto, el de la ley de inviolabilidad de la propiedad privada, a comisión, y esa moción salió rechazada 38-31. Yo creo que ese número, 38-31, 38-32, puede llegar a ser el voto, la votación final cuando este proyecto de inviolabilidad se someta a votación. 38-32, con esto estoy diciendo que el oficialismo está confiado en lograr la media sanción, tiene confianza en la alianza con los bloques dialoguistas, el PRO, la Unión Cívica Radical y algunos bloques provinciales, y a mi entender, según mi poroteo, este podría ser, esta muestra de, ¿cómo es? Para muestra falta un botón, para sí. Las cerca de las 3 de la tarde, este botón creo que sirve de muestra para lo que va a pasar cuando finalice la película. Hay mucha confianza, obviamente, sacado el tema de la ley de tierras, esto habilitó un tratamiento un poco más relajado, un poco más distendido, con críticas, por supuesto, con observaciones, con pedidos de modificaciones, pero una postura un poco más cómoda para el oficialismo y para los bloques aliados al momento de discutir y de analizar los distintos detalles que tiene esta ley que, como decíamos, cada capítulo casi que amerita una discusión particular, ¿no?
0: Gastón, estamos hablando de un poroteo que habla de lo que podría suceder a nivel general. Y en cuanto a los capítulos, ¿se repetiría esta tendencia? Me refiero a la complejidad que tiene cada una de las cuestiones, por ejemplo, una de ellas vinculada a expropiaciones, y la otra, por ejemplo, que también ha generado mucha discusión, la de las modificaciones en la ley de manejo del fuego.
2: Sí, yo creo que se va a dar este mismo resultado con algunas alternativas, algunas variantes, explico algo técnico, hay 72 senadores, la composición habitual, faltan dos, sí. Sagasti y Fama, que entre paréntesis no se habilitó el que puedan votar de manera remota, de manera virtual, lo que se hizo, estos dos pedidos, sí, derivarlos a comisión, Comisión de Asuntos Constitucionales, cuestión de que hoy estos dos legisladores no van a poder participar siquiera de manera remota, con lo cual el Senado te queda con 70 legisladores, la mitad más uno al momento de la votación es 36, no se necesita 37 para dar media sanción, cuestión mínima técnica, pero que a veces determina si un proyecto se aprueba o no se aprueba, no, dato no menor. Entiendo que están los números, ¿sí? Entiendo que están los números para que así se dé la discusión en debate, que hay que ver si el oficialismo aprueba la votación capítulo por capítulo, entiendo que a lo mejor podría acceder a ese pedido, pero así todo creo que está garantizado para el oficialismo la votación en particular y capítulo por capítulo de cada parte de este gran proyecto que envió el Ejecutivo al Congreso, lo digo grande por la cantidad, ¿no?, de claro, artículos y de capítulos que integra inviolabilidad de la propiedad privada. Hay mucha confianza, hablábamos recién en privado con algunos legisladores, tengo el testimonio recién crudito, no lo pude ni editar, de Monteverde, un senador de La Libertad Avanza que me decía exactamente esto que te estoy comentando, por eso lo digo, me lo dijo en on, sí, así que lo digo, que tienen tan confiado en que van a poder aprobar todas las partes de este proyecto, ¿no?
0: Gastón, y un operativo de seguridad muy importante, desde bien temprano, sí, me remaría decir desde ayer.
2: Mirá, vos has cubierto, has hecho un montón de cobertura de todo tipo, se parece quizás en el despliegue a un evento de índole institucional como puede ser un primero de marzo o un 10 de diciembre, cuando hay un despliegue con corte de calles, mucha presencia, creo que la lluvia ha menguado la asistencia, o también la noticia que se dio ayer del quite de este capítulo 3, sí, de todos modos hay presencia, por supuesto, pero el operativo de seguridad es muy importante en las inmediaciones del Parlamento, ¿no?
0: Sí, sí, sí, mermó la asistencia en un comienzo, como la lluvia, le contamos a la gente en todo el país, fue aligerándose, fue mermando, de hecho hasta ahora no está lloviendo, generó que igualmente hubiera una convocatoria importante a esta hora, pero es cierto que las primeras columnas que estaban convocadas 10, 11, 12 del mediodía, imposible que llegaran porque le contamos también, por supuesto, a la audiencia que diluviaba directamente aquí en la ciudad.
2: Bueno, claro que la sí, zona de Congreso también de difícil acceso, ya un día habitual, el horario este de en la semana con mucho tránsito, con las complicaciones climáticas y también las dificultades por el operativo de seguridad hicieron de difícil llegada y acceso, ¿no? Y por supuesto, creo que también la discusión política, si se quiere, en el marco de un análisis legislativo, cambió a partir de la decisión del alejamiento o el quite del capítulo 3, que creo que eso hizo que mucha gente no se acercara hoy. Entonces, se desarrolla con tranquilidad el debate dentro del recinto de la Cámara Alta, debate que tiene para mucho, ¿no? Porque cada legislador, cada vez que hace uso de la palabra, quiere abordar toda la temática que incluye inviolabilidad de la propiedad privada, bueno, creo que es inabordable en 10, 15 minutos por la complejidad, claro, que tienen los temas, pero bueno, hace que cada intervención sea un poco extensa, un poco monótona, pero también le quite, por decirlo de alguna, belicosidad al debate en el recinto, ¿no?
0: Gastón, explícanos técnicamente por qué no se les permite a estos dos senadores, uno de ellos entiendo por una cuestión de salud, el senador Fama, y la senadora Fernández Sagasti, que está cursando embarazo y que está en la provincia de Mendoza. Ellos querían participar de manera virtual.
2: Exactamente, hicieron un pedido especial en los días previos al debate. Esto también hay que decirlo, es, lo decíamos recién, ¿no? En otro contexto, se preveía otro contexto para esta sesión de hoy. Habían pedido votar de manera remota. La presidenta del Senado, la vicepresidenta de la Nación, Victoria Villarroel, lo puso a consideración del cuerpo, o sea, de la totalidad de los senadores, siendo esa la potestad, los propios senadores quien faculte a otro colega, a otro legislador, la posibilidad de votar de manera remota o no. Pero te digo que cuando esta propuesta que fue pedida y expresada por la propia presidenta del bloque La Libertad Avanza, Patricia Burri, digo la de darle giro a comisión estos pedidos para participar de manera remota, yo creo que además sentando un precedente para futuros pedidos, te diría que casi por unanimidad fue acompañada esta moción. Y vuelvo al comienzo, lo del contexto. Si sí. hoy hubiese, si estuviese discutiendo el capítulo 3, no hubiese sido, o por lo menos hubiese dado para un debate mucho más extenso, y esto no duró más de 5 minutos. Los 2 minutos que tardó Patricia Bullrich en explicar y en dar las razones de por qué había que no discutirlo ahora, sino discutirlo con un poco más de profundidad, porque genera antecedentes para próximos pedidos de votación remota, y además con todas las cuestiones técnicas que eso amerita, y después, y los 2 minutos que se tardó en que los senadores se loguearan y votaran. Por eso digo que es otro el contexto. No pudieron votar, no lo van a hacer hoy en ninguna de las instancias, ni en general ni en particular, y seguramente en la semana, capaz que incluso, mira lo que te digo, te lo digo en confianza, Hernán, sí. quizás se diluye incluso el debate de este tema en comisiones.
0: Bien, bien. Gastón, expliquemos técnicamente, recordamos, el presidente de la Nación, Javier Milei, está en Ecuador. Por lo sí. tanto, la vicepresidenta de la Nación ejerce temporariamente el Poder Ejecutivo Nacional. La primera magistratura.
2: Exactamente.
0: Bartolomé Abdala, presidente provisional del Senado, es quien está presidiendo la sesión.
2: Exactamente. Desde un inicio, Bartolomé Abdala, bien lo dijiste vos, en reemplazo de Victoria Villarruel, está hoy aquí al frente de la Cámara de Senadores. Dio apertura pasada las 2, en muy poco tiempo, también es otro dato para tener en cuenta, sesión convocada para las 14 y 18, ya tenía el quórum en el oficialismo, habla a las claras, para mí es una muestra de lo aceitado que tienen los acuerdos para la sesión de hoy, porque también se había puesto en discusión y en análisis si se lograba o no el quórum, sobró el tiempo, 18 minutos le bastó al oficialismo para lograr el quórum, con Bartolomé Abdala sentado en el estrado de la presidencia y dando inicio a este debate. Seguramente no va a hacer falta, veremos, pero me anticipo, que también ejerza su voto como presidente provisional, como miembro pleno del bloque La Libertad Avanza al momento de la votación. Pero eso seguramente será materia para analizar y para ver en la madrugada de este viernes, porque yo creo que va a pasar holgadamente las 12 de la noche el debate.
0: Gastón Fiorda, con toda la información desde el Congreso en esta sesión del Senado en la que se trata este voluminoso proyecto de inviolabilidad de la propiedad privada. Un abrazo grande.
2: Abrazo, Hernán.
0: Gracias.
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0: 17:28 minutos en la República Argentina, segundo round de este día jueves. No saludé al señor Agustín Dom.
1: Terrible.
0: ¿Cómo estamos?
1: ¿Cómo andas, Ernie? Bueno, bien, bien, con mucha novedad en este último tramo del mercado de pases, porque llega Almada River, el millonario, más que nunca desembolsa 20 millones de euros por la mitad del pase de Almada.
0: Fortuna.
1: El pase más caro de la historia. Llega el lunes, en principio se hace la revisión médica. Algunos ya sueñan con que pueda jugar, aunque sea la vuelta de la Copa Sudamericana, el gran objetivo que tiene River este semestre. Y el sábado, frente a Tigre, el que da examen es el Chacho Coudet, ¿no? Que tiene un partido puertas adentro fundamental para poder ganarlo. Después River va a estar jugando la Copa Sudamericana en Colombia y después recibe a Argentinos Juniors, que es uno de los que ha ganado los tres partidos. Así que imagínate qué semanita se le viene al Chacho. Lo bueno es que ya presentaron a Ortega hoy, al lateral izquierdo, ya está Almada. Bueno, los refuerzos que tanto anheló han llegado. Y va a llegar el refuerzo que te contaba el otro día a Boca, ¿eh? Ener Valencia está a pasitos nada más de ser el 9 que tanto pidió el Vasco Rovarena.
0: Muy bien, Boca y River, con toda la información de lo que está sucediendo, iremos actualizando lo que está aconteciendo con esta alerta por vientos fuertes en distintos puntos de la República Argentina con Carlita Ruiz después de las noticias, y también nos iremos a lo largo del programa a lo que sucede en la Patagonia Argentina, porque otra vez fuertes nevadas en algunos sectores, particularmente en la provincia de Santa Cruz. Sonó el top, 5:30 de la tarde, momento de informarnos aquí en Radio Nacional.
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3: En la República Argentina, 5:30 de la tarde. El Senado debate la ley de propiedad privada. La iniciativa incluye cambios en la ley de manejo del fuego y limita las expropiaciones. Antonio Cacase, secretario de Desregulación, aseveró.
4: Yo tengo, por ejemplo, una propiedad y me la ocupan y tardo 8 años en hacer el juicio para desalojarlo. Bueno, lo mismo que ya no tener propiedad. Entonces, acá, ¿qué estamos haciendo? Que es darle un juicio sumarísimo a quien busca un desalojo. Es decir, que no vaya por el juicio más lento que tiene el Código Procesal, sino que vaya por el más rápido. Lo han hecho prácticamente todas las provincias, ahora lo estamos haciendo para la nación. Porque obviamente entendemos, y es el punto 1 del Pacto de Mayo firmado por el presidente y los 18 gobernadores y del informe del Pacto de Mayo donde surge este proyecto, que si quien tiene la propiedad de algo no la puede defender, bueno, entonces no tiene ninguna propiedad. Entonces toda la regulación que se está introduciendo es al efecto de eso, sí, de que si te vulneran tu propiedad tengas herramientas para defenderte.
3: Aerolíneas Argentinas dio ganancias y le pagará impuestos al Estado. La empresa aérea de bandera volvió a tener patrimonio neto positivo después de más de una década. De esta forma abonará 6.000 millones de pesos en concepto de impuesto a las ganancias. Alerta naranja por vientos y nevadas en todas las provincias cordilleranas. El fenómeno será más intenso a partir de mañana viernes a la tarde. En Viedma, donde nos escuchás por AM 1150, la temperatura 10 grados. Aquí en Buenos Aires está nublado, sopla viento del sudoeste a 14 kilómetros por hora, la temperatura 13 grados 6 décimos.
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0: Tan Biónica, a las 17:34 minutos, aquí en Segundo Round por Radio Nacional. No vamos a olvidarnos de saludar a los ingenieros agrónomos, a los veterinarios en su día. Recordemos que esta fecha se eligió porque el 6 de agosto de 1883 comenzaron las clases en el Instituto Agronómico Veterinario en la provincia de Buenos Aires, allí en Lavallol. Santa Catalina fue la primera escuela superior de veterinaria, agronomía y estudios agropecuarios en el país, y por lo tanto se ha establecido esta fecha como el Día del Ingeniero Agrónomo y también del Veterinario. Un abrazo para todos ellos en todos los lugares de la República Argentina. También es el Día de la Enseñanza Agropecuaria, justamente establecido en el año 1959. Y este programa, un programa especial. ¿Saben a quién recordamos hoy?
1: No.
0: A 2 años de su partida, una querida compañera y amiga. Hace 2 años nos dejaba Silvina Martínez Porta.
1: Oh.
0: Así que un abrazo enorme para al cielo. Por supuesto a su familia, una gran compañera aquí en Radio Nacional, recordemos acreditado durante más de 20 años en Casa de Gobierno, y bueno, en el caso mío en lo personal fue también quien me marcó el rumbo en Casa Rosada, así que un abrazo enorme para su familia, por supuesto, y un cariño grande al cielo, en donde esté Silvina, que seguramente nos estará escuchando. Carlita, bueno, actualizamos hasta ahora datos del tiempo y bueno, una meteorología que no nos deja... No. Margen para distraernos respecto de malas condiciones, lluvia, viento,
1: todo.
0: Lo peor aquí en Ciudad de Buenos Aires, Gran Buenos Aires, pasó por la mañana.
1: Así es, pasó por la mañana, ahora aquí 13 grados 6 décimas la temperatura, el cielo está nublado, aunque persiste la probabilidad de lluvia, ya son lluvias más débiles, lluvias aisladas, seguramente en un ratito cuando el pronóstico actualice, estimo que van a desaparecer, pero atención, porque la buena es que mañana aparece el solcito que se queda así en forma parcial por lo menos hasta el lunes, pero empieza a descender la temperatura con mínimas de entre 3 y 7 grados, así que bueno, a abrigarse. Por otro lado, si vamos a la zona de Corrientes como General Alvear, Ituzaingó, Mercedes, San Martín, San Miguel, Santo Tomé, allí hay alerta por tormentas fuertes con lluvias intensas, ráfagas y ocasional caída de granizo. Y por otro lado, si vamos a la provincia de Chaco, en General Donovan, 1 de mayo, 25 de mayo, Bermejo, Independencia, Libertad, Maipú, Quitilipi, San Fernando, Maipú, estoy hablando de localidades chaqueñas,
0: sí.
1: Allí el alerta habla de tormentas fuertes con lluvias intensas y también ráfagas y ocasional caída de granizo. Por lo pronto en esta capital rige una alerta amarilla por vientos fuertes, pero yo estimo que cerca de las 18:30 esto ya se va a ir disipando.
0: Recordemos que finalizó la reunión entre el presidente Javier Milei y su par de Ecuador, Daniel Noboa, acuerdos fundamentalmente de régimen automotor, servicios aéreos, tratado de extradición, cooperación para el uso pacífico de la energía nuclear y también una declaración conjunta sobre pesca, además de cooperación en ciberdefensa. Recordemos que esta reunión precede o es un paso previo a lo que será la presencia mañana de Javier Milei en Colombia para la juramentación de Abelardo de la Espriella, de alguna manera en gobiernos que van teniendo similares características en el plano ideológico, en la orientación económica, bueno, va generándose también un espacio de acuerdo, veremos si esto termina conformándose formalmente en un grupo de países que van en la misma o en similares direcciones, como decíamos, en materia de decisiones de gobierno. En el caso de la Espriella, comenzando mañana un periodo de gobierno que, en cuanto a las elecciones, unas elecciones muy reñidas, no contaron con la aceptación del resultado electoral de el expresidente Gustavo Petro, y en un ratito más tendremos detalles de lo que va a suceder mañana en Cali, Colombia. Con la información del deporte, el señor Agustín Domper.
2: Bueno, Ernie, el otro día te escuché en la conferencia de prensa de Casa de Gobierno cuando
0: te
2: preguntaba lo del Papa.
0: Sí.
2: Bueno, que va a estar entre el 8 y el 11 de noviembre en la Argentina. Bueno, ¿sabe quién lo invitó a su estadio? ¿Qué club lo invitó al Papa León a su estadio a que venga a recorrerlo? No es muy difícil, ¿eh?
0: El Club Atlético San Lorenzo
2: pero
0: de Almagro, claro que
2: claro, sí. Claro, porque viene a suceder al Papa Francisco, que era un reconocido

0: hincha de San Lorenzo, y que a priori el próximo estadio que algún día se va a construir en la Avenida La Plata va a llevar el nombre del Papa Francisco. Así que bueno, obviamente todavía no hay una contestación oficial porque esto es reciente.
1: Claro, como decíamos ayer con Liliana, en tres días en donde el Papa tiene que comprimir una gran cantidad de actividades, todavía no se ha dado el detalle, más allá de que Liliana ayer adelantaba algunas más que impresiones, posibilidades muy ciertas o con mucha posibilidad de concretarse. Liliana es nuestra compañera que además en su momento, hace dos semanas, como decíamos, confirmó y además dio detalles sobre las ciudades que efectivamente iban a ser los lugares a recorrer por el Papa León XIV. Córdoba es una, la ciudad de Luján, en este caso por la Basílica de Luján, en el último día, el miércoles 11, y en el primer paso, cuando llega el domingo 8, la ciudad de Buenos Aires.
0: Bueno,
1: veremos si hay margen para esto.
0: El
1: bueno,
0: Club Azulgrana realizó una invitación formal a la Conferencia Episcopal Argentina. Y la idea de, obviamente, del Club de San Lorenzo es que si en algún momento puede pasar brevemente por el estadio de San Lorenzo, que está ubicado en el Bajo Flores, ¿no? En el famoso Pedro Videgain. Así que bueno, más allá de si se concreta o no esta visita, la relación, y bueno, que el Papa hay imágenes junto a Jorge Bergoglio, junto a Francisco, bueno, estaría lindo, ¿no? Que aunque sea, pero es como decís vos, tiene una agenda tan cargada que veremos si se concreta.
1: Claro que sí, con distintas alternativas que se barajan. De hecho, una de las alternativas que se estaba barajando, aunque habría perdido algo de posibilidades, es la de el estadio de River, pero en este caso para un evento que concentraría a jóvenes. Hay que ver si efectivamente esto es así, si se da la chance. Hay una serie de actividades que se abren, por ejemplo, nos decía ya Liliana que estaba la intención por parte del Papa León XIV de visitar una cárcel aquí en la ciudad de Buenos Aires. Lo haría en el caso de la cárcel de Devoto.
0: Claro, porque la de la capital.
1: Exactamente. Así que veremos cómo comprime estas actividades, sobre todo en el paso por la ciudad de Buenos Aires. Luego en Córdoba, como nos decía ayer Eduardo Galfré, el lugar apuntado, porque claro, hay que, entre comillas, conseguir tener a mano un lugar que permita albergar una enorme cantidad de personas. En el caso de Córdoba, el predio de Fadea, que es un predio que está ubicado camino a Carlos Paz, el de la fábrica de aviones.
0: Faltará el ok final de la seguridad de cada provincia, de cada jurisdicción, claro, porque no deja, como decís vos, de ser mucha gente que va a pasar.
1: Pero es que además no solamente gente local, o sea, en
0: el caso de toda
1: Córdoba,
0: la región que se acerca.
1: Siendo Córdoba el lugar de las provincias que va a concentrar, bueno, va a venir gente de distintos, va a llegar gente de distintos lugares del país, y lo mismo va a suceder en Luján. Donde claramente
0: lo de Luján, uno imagina que va a ser impresionante, ¿no? Impresionante. Por la basílica.
1: Claro que sí. Así que bueno, veremos, bueno, anotamos un hito más.
0: Está hecho.
1: Un hito más de lo que puede llegar a ser entonces este capítulo futbolístico, y además con una especie de nostalgia y de saudade por el hecho de rememorar también al Papa Francisco. Bueno, habrá que, seguramente León debe saber de la impronta de San Lorenzo y de
0: Papa. Yo creo que el Francisco le comentó en algún momento de la charla que han tenido, ¿no? Pero algo.
2: No sé si mundialmente, pero yo creo que sí, es mundialmente conocido, era el Papa.
1: Sí, claro, sí, pero me refiero a, bueno, a
0: la
1: simbología propia de San Lorenzo, de la Avenida
0: bueno,
1: de la Plata.
0: En muchas misas, que daba el Papa, se veían camisetas del mundo del fútbol, claro. Porque era, creo que fue el Papa más futbolero, Francisco, pero además siempre estaba en la de San Lorenzo.
1: Totalmente. Nosotros separamos y seguimos con más Segundo Round.
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6: Diecisiete y 46 minutos aquí en Radio Nacional. En Segundo Round saludamos a la ministra de Educación de la Ciudad de Buenos Aires, a Mercedes Miguel. Mercedes, Hernán Mundo aquí en Radio Nacional, ¿cómo va?
7: Hola Hernán, un gusto saludarte.
6: Lo mismo. Bueno, Mercedes, muchos temas para hablar y queremos escucharla para saber cuál ha sido y cuál es la postura del gobierno porteño respecto de esta medida de fuerza que se realizó a nivel país a comienzos de semana, con distintos planteos, con distintos reclamos, con el tema también de la discusión por la esencialidad en las escuelas. ¿Cuál ha sido la posición del gobierno de la ciudad y particularmente de su ministerio?
7: Bueno, nosotros hemos tenido el día lunes un paro que fue organizado por el gremio nacional con una agenda más de gremio nacional para con el Ministerio también nacional, así que el acatamiento en la Ciudad de Buenos Aires no perforó el 30%, nosotros estuvimos en un 27%. Nuestra postura es la de siempre, la verdad es que no hemos tenido paros en lo que va de nuestra gestión desde que asumimos con Jorge en el 2023, diciembre del 2023, siempre fueron de carácter nacional. Cada vez que hay un paro en la Ciudad de Buenos Aires se descuenta el día no trabajado y además nosotros tenemos a partir de este año huella digital. Todos los docentes en la Ciudad de Buenos Aires dan su presente con huella. Esto nos permite tener información al instante de cómo está el funcionamiento de las escuelas. Nosotros hemos podido garantizar en toda la Ciudad de Buenos Aires las clases, así que muy enfocados en nuestra agenda, Hernán, que tiene que ver con poner a los chicos su aprendizaje en el centro todos los días en todas las escuelas. Pudimos garantizar que todas las familias puedan dejar a los chicos en clase el primer lunes de regreso de las vacaciones en la Ciudad de Buenos Aires, así que muy contentos y conformes con eso.
6: Esta semana lo escuchábamos al vocero presidencial Adrián Rabier, que decía que la provincia de Buenos Aires había impedido controles de la Secretaría de Trabajo justamente para garantizar la esencialidad. ¿Qué pasó en Ciudad de Buenos Aires?
7: No, en Ciudad de Buenos Aires eso sucedió con mucha normalidad, ya están acostumbradas las escuelas. Nosotros hace muchos años que en la ciudad, bueno, lo incrementamos mucho más en nuestra gestión. Cada vez que hubo un paro, que vuelvo a repetir, fueron muy aislados, hay una auditoría que se hace desde el Ministerio de Educación, visitamos las escuelas y corroboramos la apertura de las puertas para que las familias puedan estar, los docentes estén allí. Después luego, obviamente, con la implementación de la huella, no haría falta seguir con estas auditorías, pero de todas maneras lo sostenemos porque es una práctica que está instalada y nuestras escuelas están acostumbradas.
6: Bien, y en materia salarial, ¿qué se le dice a los docentes de la ciudad? Por lo menos, a ver, aquellos que están gremializados y aquellos que de repente, bueno, nos escuchan y quieren saber cuáles son las decisiones, cuál es el parámetro frente a otros distritos de la República Argentina. Si bien usted, como usted decía muy bien, la medida fue con una impronta más nacional que enfocada en los distritos.
7: Sí, nosotros ahí, Hernán, tenemos una mesa salarial convocada. La Ciudad de Buenos Aires no hemos tenido hasta acá problemas con paro por tema salarial en la ciudad. Las paritarias en la Ciudad de Buenos Aires se cierran, se firman y son coordinadas por el Ministerio de Hacienda, tanto para Salud como para Seguridad y Educación. Tenemos una agenda de trabajo, las paritarias tienen un acta firmada, nosotros tenemos 17 sindicatos y ahora en agosto los docentes perciben su aumento acordado hace dos meses y en septiembre se vuelve a abrir la mesa paritaria. Así que hay una agenda de trabajo que nos mantiene trabajando, por un lado, lo que tiene que ver con los aspectos laborales y salariales, y por otro lado tenemos otra mesa de trabajo de la agenda que nos gusta, que nos convoca, que nos mantiene muy ocupados y enfocados, que es la mesa de trabajo por todas las políticas públicas que venimos desarrollando con nuestro plan estratégico Buenos Aires Aprende, y cada vez que alguna política pública tenga impacto en la práctica docente, en la organización del salario, como es Secundaria Aprende, por ejemplo, convocamos a los sindicatos, trabajamos con ellos, llegamos a un acuerdo. Creo que ha dado algo que dio mucho fruto en nuestra gestión con el jefe de gobierno, es que somos un gobierno que nos sentamos, que conversamos, que dialogamos, que ponemos tenemos mucha evidencia y mucho dato en la Ciudad de Buenos Aires en educación para poder encarar todas nuestras políticas públicas desde la evidencia. Así que creo que hemos elegido un buen camino y hasta acá venimos bien.
6: Ministra, en la Ciudad de Buenos Aires usted lo decía, en lo que es lo propositivo, en lo de generar nuevas, de alguna manera aggiornarse a tiempos en donde también la educación necesita de nuevas variantes y también de llegar con la formación a los chicos. Ustedes repiten la experiencia y van creciendo en lo que es la experiencia de los centros TUMO, esta experiencia del modelo armenio, que quiero que le cuente, y sobre todo pensando en Radio Nacional, que llega a distintos puntos de la República Argentina, que tiene de innovador para los jóvenes que optan por distintos tipos de talleres en distintas áreas.
7: Bien, bueno, agradezco que traigas el tema de TUMO. Estamos muy orgullosos. Tenemos tres centros TUMO en Ciudad de Buenos Aires. Somos la única ciudad del mundo que tiene tres. Como bien dijiste, nació en Armenia, pero ya está en más de 12 países. Es un centro que conjuga y combina todo lo que tiene que ver con las nuevas tecnologías, el diseño, el arte y la creatividad. Es a contraturno de la escolaridad de los chicos en el resto del mundo. Nosotros tenemos otra particularidad que lo hacemos en que TUMO está dentro del Ministerio de Educación, y esto es porque como estamos avanzando mucho en innovar en secundaria, especialmente entre otras cosas que estamos haciendo, cambiamos el diseño curricular, estamos trabajando mucho con inteligencia artificial, la secundaria en la Ciudad de Buenos Aires está siendo muy transformada, y TUMO es un espacio en el que los chicos pueden asistir a desarrollar distintas habilidades. Tienen impresión 3D, producción de videojuegos, producción musical, diseño musical. Tienen también escritura creativa, varias cosas que ellos pueden trabajar. Y lo interesante es el modelo de aprendizaje. En TUMO no hay profesores, hay especialistas de las materias, de los talleres, y tienen una instancia que es parecida a un aula, y luego es todo autoaprendizaje. Se pueden, de hecho, en los talleres comparten distintas edades, no están todos los chicos de la misma edad, que es más un modelo, si querés, escolar, pero el hecho de que esté dentro de educación permite que las escuelas, ahora les hemos permitido a muchas escuelas que en horario de clase se acercan a TUMO, y eso acredita saberes en cualquiera de las asignaturas, porque cruzamos las materias de de lengua, de matemática, de razonamiento lógico-matemático, con todo lo que trabajan ahí. Así que, de alguna manera, es parte de nuestra agenda, que, como bien decías, el mundo está cambiando a una velocidad extraordinaria. La llegada de la inteligencia artificial está cuestionando y revisionando mucho de lo que hacemos. Nosotros también tenemos una política muy importante para nosotros, que es bienestar socioemocional. Siempre digo que a mayor algoritmo, a mayor tecnología, más humanidad necesitamos, y abrazar la parte emocional de los chicos, la resiliencia, cómo hacer para estar adaptándonos y adecuándonos todo el tiempo. Siempre comento, Hernán, que nosotros, en nuestros peques de primer grado, van a egresar en el 2037. Y la verdad es que no tenemos mucha certeza, te diría casi ninguna, de cómo se va a ver el 2037. Pero tenemos algo que sí estamos convencidos que tenemos que seguir trabajando, y es aprender todo el tiempo. Y esto va para los profes, para nosotros en el equipo del ministerio, por supuesto, para los docentes que están frente al curso, los futuros docentes, la profesión docente, como todas las... Así que bueno, estamos muy motivados y muy ocupados en esta agenda que tiene que atender la coyuntura, el día a día, pero también me obliga a mí como ministra a estar mirando el futuro, estudiando junto a otros países del mundo y de la región, para ver qué es eso, qué es lo mejor para darle a nuestros chicos.
6: Ministra, no puedo dejar de preguntarle, porque por supuesto las iglesias y las escuelas, particularmente, que son escuelas que tienen relación con la Iglesia Católica, van a dar hincapié, o van a hacer hincapié, por supuesto, en lo que será la visita del Papa León XIV en el mes de noviembre. Pero de alguna manera, yo creo que creer o no creer, tener una creencia distinta a nivel religioso, no va a impedir observar la magnitud de lo que significa la presencia del máximo referente de la Iglesia Católica. Bueno, la ciudad de Buenos Aires va a ser epicentro del primer día de visita del Papa León XIV. ¿Cómo recibió la noticia? ¿Qué significa también a nivel educativo?
7: Bueno, estamos muy, muy orgullosos, muy felices por esta novedad. Tal como lo anunció Jorge Macri en sus redes. Y la verdad es que nosotros lo que también estamos trabajando, por supuesto, tenemos una cantidad de escuelas católicas muy importantes en la ciudad de Buenos Aires, más de 250, con mucha alegría, mucha felicidad. Va a haber una agenda que ya la estamos trabajando a nivel gobierno. Y sí, obviamente es una jornada de mucho respeto, de mucha unidad y de mucha felicidad, para especialmente para las escuelas confesionales católicas, pero creo que sin ninguna duda va a ser un momento de mucha unidad para todos los argentinos, y es un orgullo para todos nosotros recibir al Papa.
6: Mercedes Miguel, Ministra de Educación de la Ciudad de Buenos Aires, infinitas gracias por este rato aquí en Radio Nacional. Un abrazo.
7: Siempre un placer conversar con ustedes. Un saludo para todos los oyentes.
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3: Las 6:00 p.m. en la República Argentina. El Congreso sigue debatiendo el proyecto oficial de propiedad privada. Al comenzar el debate, había anotados 39 senadores dentro de la iniciativa. En la ley de manejo de fuego se busca derogar el artículo que establecía que en caso de incendio de un predio rural, por 30 años no se podía cambiar el uso. Desde allí nos informa Gastón Fiorda.
4: El Senado de la Nación continúa debatiendo en el marco de una sesión especial el proyecto de ley de inviolabilidad de la propiedad privada, una iniciativa que oportunamente enviara el Poder Ejecutivo al Congreso de la Nación. Consultada por este tema, la senadora por la Libertad Avanza, Belén Montes de Oca, destacó la iniciativa.
5: Parecería que sí importan estos temas, ¿no es cierto?, de la función social de la tierra, y parece que ahora sí importa dónde y cómo vivimos los argentinos, ¿no? Pensar que gobernaron 20 años y que ahora este es el tema de debate, la verdad que es bastante curioso.
3: Temporales en más de 14 provincias. Adelante, Carmen Segovia, desde Radio Nacional en Puerto Iguazú.
6: Fuerte descenso de la temperatura, con mínimas de un dígito. El tiempo en la región registrará un cambio rotundo en las próximas horas debido al ingreso de un frente frío que avanza desde el sur del país. Desde la OPAD, la Oficina de Prevención de Riesgos ante Fenómenos Naturales en Misiones, han emitido una advertencia amarilla. Pueden desarrollarse lluvias intensas, fuertes ráfagas de viento, cuando empieza el frente y no se descarta de manera aislada la caída de granizo.
3: Deportes con Agustín Domper.
7: En la Liga Profesional Argentina se completa la segunda fecha en Santa Fe a partir de las 19. Unión recibe a Lanús, que pidió postergar en su momento el partido porque jugaba el repechaje de la Sudamericana y Libertadores frente a Cienciano de Perú. Se enfrentan en minutos entonces Unión y Lanús.
3: Ernesto Arriaga actualiza el tránsito.
8: Se está liberando toda la zona del Congreso en la ciudad de Buenos Aires y bastante tránsito por Libertador, Cantilo, frente a la cancha River hacia General Paz y Panamericana con demora de 4 o 6 minutos. Por favor, despacio, pavimento mojado. Los ferrocarriles San Martín y Roca vía Temperley con pequeñas demoras de 5 a 10 minutos. Aeroparque de Ezeiza a esta hora están operando con normalidad.
3: En Paraná, Entre Ríos, 12 grados 5 décimos la temperatura. En Buenos Aires, el cielo está nublado. La temperatura, 13 grados 6 décimos.
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0: 5 minutos han pasado de las 6 de la tarde, segundo round por Radio Nacional. Lo que hay que contar a esta hora es que los incidentes se han intensificado, han crecido allí en torno al Congreso de la Nación, con ahora el avance por parte de la Prefectura y también por la Infantería de Policía Federal, Policía de la Ciudad. Allí también vemos trabajar a un carro hidrante de Gendarmería sobre la avenida Callao, próxima a calle Bartolomé Mitre. Evidentemente hubo algunos de los manifestantes que arrojó piedras, algunos que intentaron tumbar allí los vallados. La respuesta entonces por parte de las distintas fuerzas que forman parte de este operativo, como contábamos con Gastón Fiorda más temprano, en torno al Congreso, buscando desde por lo menos la presidencia del Senado garantizar lo que está sucediendo dentro, la continuidad de la sesión por el proyecto de ley de inviolabilidad de la propiedad privada. En un ratito más estaremos tomando contacto nuevamente con la Cámara Alta. Gastón Fiorda nos adelantaba que por el número de oradores y por el debate en general y luego en particular, estaremos pendientes de una sesión que va a superar la medianoche, o sea que va a continuar incluso en el comienzo del día viernes. Y reiteramos entonces, fuera del Congreso, incidentes ahora con la participación y la respuesta de la Infantería de Policía y también con los carros hidrantes de Gendarmería. Avenida Callao, y también hay incidentes por calle Hipólito Yrigoyen. Carlita Ruiz, hasta ahora nos actualiza datos del tiempo y cuestiones del tránsito.
1: Así es, 13 grados 6 décimas la temperatura en esta capital, el cielo está nublado, aún no actualizó la información del Servicio Meteorológico de la hora 18, así que vamos a ver qué nos depara en un ratito. Por lo pronto, te cuento, en cuanto a los servicios, al tránsito, debido a la lluvia incesante, no se descartan posibles demoras tanto en subtes como en trenes. Por otro lado, por San Cayetano está cerrada la zona del Santuario en Liniers, Cusco entre Rivadavia y Jacques y Binón entre Cusco y Barragán. Sigue cortada la zona del Palacio Legislativo. Esto es desvíos Rivadavia y Solís y Entre Ríos y Belgrano. Además, el subte A no está parando en Congreso, ¿sí? Hay un fuerte operativo policial. Atención, Panamericana, kilómetro 20 al norte, colisión, incidente vial entre cuatro vehículos. Esto se dio mucho durante toda la jornada, desde horas tempranas. Accidentes donde hay varios vehículos involucrados, incluso con vuelcos, con la participación de bomberos para poder rescatar gente del interior de los vehículos, porque no se tiene en cuenta que la distancia entre auto y auto debe ser aún mayor, ¿no? Claro. Por cómo está el día con relación a la lluvia. Si bien no hubo heridos y ya finalizó, quedaron demoras de consideración allí en el kilómetro 20 de la Panamericana.
0: Claro, más allá de la imprudencia, también es cierto que hubo problemas con la visibilidad o reducción de la visibilidad bien temprano, sobre todo le contamos a la gente, aquellos que nos están escuchando aquí en Ciudad Gran Buenos Aires, sectores de la provincia, saben que 6:30, 7 de la mañana, 8 de la mañana, después también hubo una intensificación de la lluvia aproximadamente a las 10, bueno, claro, también todo este condimento de lluvia fuerte con mucha actividad eléctrica, bueno, pudo haber también sido una causa más de todos los accidentes que mencionábamos y la gran labor del SAME y muy reiterada, ¿no? Todos los hechos que ha citado.
1: Llegan en motos, en móviles, sí.
0: Totalmente. Sí, sí. Nombraba San Cayetano, también por así la lluvia es. Y por las malas condiciones. En la mañana de hoy veíamos que había de repente menos gente, menos carpas, de cualquier manera gente que está empezando a hacer la fila, porque claro, el templo abre a la medianoche, el templo allí de calle Cusco en el barrio de Liniers, muy cerquita de la avenida General Paz, y recordemos, y le recordamos a la gente, también mañana, además de lo que suceda allí en el barrio de Liniers, va a haber una movilización muy importante por la avenida Rivadavia en dirección al centro, para que tengan en cuenta todos aquellos que circulen en todos los barrios que atraviesa la avenida Rivadavia, ¿no? Desde Villaluro, Floresta, Flores, Caballito, Almagro, Balvanera, bueno, todos los barrios y también los del centro de la ciudad, que la movilización vendrá hacia la zona de la Plaza de Mayo. El acto central a 10 años de la primera movilización por PAN y trabajo, tendrá lugar a la hora 13 en Plaza de Mayo, con oradores y también con la lectura de un documento, pero de alguna manera se verá condicionada también la movilidad y el transporte público y todo aquel que tenga que circular por la avenida que atraviesa la ciudad de Buenos Aires, oeste-este, ¿no?
1: Así es. Con relación a lo que decías de San Cayetano, mañana, sepan que hoy, a la noche, comenzará esta celebración con un festival cultural y popular en las puertas del templo, allí en Cusco 150. Tras ello, la entonación del himno nacional argentino, y a la hora cero, como bien decías vos, Hernán, se abrirán las puertas del santuario, fuegos artificiales, campanadas, bueno, y allí los peregrinos podrán comenzar a pasar ante la imagen del patrono. La misa central tendrá lugar mañana a las 11 de la mañana, por supuesto será presidida por el arzobispo de Buenos Aires, Jorge Ignacio García Cuerva. Bueno, como cada año, habrá un lugar reservado, sí, para la prensa,
0: totalmente,
1: para la cobertura.
0: Lo que nos decían, nos comentaban, es que, claro, la homilía de alguna manera ya estaba preparada y pensada con el sentido de San Cayetano, desde ya que se le va a hacer un agregado respecto de la noticia más trascendente, sin duda, de la semana, que es la confirmación de la presencia del Papa León XIV del 8 al 11 de noviembre en la República Argentina.
1: Y luego de la misa, el arzobispo va a recorrer la fila, por supuesto, saludando a todos los peregrinos, y recordemos que el santuario permanecerá abierto todo el día.
0: Muy bien, el señor Agustín Domper con el deporte, lo que hay que saber a esta hora de la tarde.
2: Bueno, a esta hora de la tarde es oficial la llegada de Ener Valencia a Boca, esto ya acaba de confirmarse. Ener Valencia llegará mañana por la tarde al país, el sábado se hacen los estudios médicos y, de no surgir inconvenientes, será jugador de Boca, firma hasta diciembre del año que viene. Este delantero goleador, 36 años, jugó 3 mundiales con Ecuador, máximo goleador de la selección.
0: De experiencia y de
2: trayectoria. Un jugador de experiencia, larga. Totalmente, pero recordemos que a Boca, cuando lo trajo a Cavani, el primer año fue bastante bueno, hasta que después llegaron las
0: bastante
2: lesiones.
0: Bastante bueno barra muy bueno.
2: La verdad que sacaba la flecha, claro. Llenó de flechazos de gol a todos los hinchas. Bueno, yo creo que si Ener tiene un buen ciclo de acá a fin de año, por lo menos en la Sudamericana, ya Boca estará conforme, porque recordemos que se lesionó Vareiro, otro jugador sudamericano que trajo a principio de este año. Y otra noticia importante del mercado de pases es que Colidio se va a Brasil. Colidio, mientras River trae a Thiago Almada, Colidio deja el club y se irá a jugar a cambio de 5 millones de dólares más otros 5 millones en objetivos al Vasco da Gama.
0: Nosotros separamos, seguimos con más segundo round. En instantes más, la comunicación con Colombia para saber del clima previo a lo que será la ceremonia de juramentación, el inicio del mandato de Abelardo de la Espriga.
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0: Lo decíamos recién, un día importante mañana para Latinoamérica, porque además hay un cambio de signo político y hay expectativas respecto de lo que será el inicio de la gestión de Abelardo de la Espriella, este abogado, este empresario, este hombre denominado outsider, porque en definitiva también es una figura que ha crecido en los últimos tiempos y que tiene sintonía, como decíamos, con otros presidentes de la región. De hecho, uno de los que estará presente mañana en la ciudad de Cali, en Colombia, en donde jurará como nuevo presidente Abelardo de la Espriella, será el presidente argentino Javier Milei. Valdir Ochoa está en Medellín, Colombia. Valdir, Hernán Mundo desde Buenos Aires, ¿cómo estamos?
1: Hernán, un saludo cordial para ti y para toda la audiencia de la radio.
0: Gracias por atendernos como siempre y por tu gentileza. ¿Cuáles son las perspectivas de las horas previas? Una juramentación que además, contale a la gente, Valdir, tiene una particularidad, que es que no se va a llevar a cabo en la capital del país.
1: Así es, Hernán. Para hacer contexto para nuestra audiencia, tradicionalmente la posesión del presidente en Colombia se hace en Bogotá, en la capital, en el Congreso de la República, porque el presidente constitucionalmente debe juramentar ante el Congreso. Y ya, por supuesto, luego hace un evento que también se ha hecho tradicionalmente en la Plaza de Bolívar, en Bogotá. Pero esta vez el presidente decidió cambiar esa tradición, se fue para el suroccidente del país, que es donde está ubicada Cali, y digamos que tiene también dos elementos adicionales muy interesantes. El primero es la región suroccidental la que más ha venido padeciendo la violencia de los grupos armados ilegales, que se reactivaron de manera definitiva estos últimos 4 años con el gobierno de Gustavo Petro. Los mayores atentados terroristas, las mayores dificultades de orden público están allí en el suroccidente, en los departamentos del Valle, cuya capital es Cali, donde se va a llevar a cabo la posesión, el Cauca, que es otro de los departamentos, y Nariño. Entonces, ese es un elemento importante para entender por qué cambia el presidente de lugar. Y adicional a eso, también hay que señalar que es una región que mayoritariamente votó por la otra opción presidencial, que era Iván Cepeda. El suroccidente del país es un bastión, un fortín político del petrismo hoy por hoy, de la izquierda colombiana. Entonces tiene, digamos, como esa doble simbología, y fue necesario también cambiarlo porque inicialmente iba a ser en el departamento del Cauca, pero las condiciones de orden público y las dificultades logísticas pues remitieron ya a la ciudad de Cali. Y era importante, creo, Hernán, hacer este contexto para entender este evento mañana.
0: Muy valioso lo que contás para que la audiencia aquí en la Argentina también pueda entender o interpretar y saber de la justificación, por lo menos oficial, respecto del cambio de sitio para justamente la ceremonia de traspaso, el acto de jura. Valdir, ¿qué es lo que ha pasado en los últimos días también que está relacionado con este operativo de seguridad muy importante que se espera mañana también en Cali, que habla también de algunos indicios, de algunos hechos de violencia?
1: Sí, hoy en la ciudad de Cali, en los municipios cercanos y en todo ese cordón suroccidental que mencionaba Hernán, hay cerca de 11.000 efectivos de la fuerza pública entre ejército y policía nacional, justamente salvaguardando este evento, evitando que haya cualquier tipo de atentado terrorista. Por supuesto, las disidencias FARC han estado en los, digamos, informes de inteligencia tratando justamente de lograr algunas vulnerabilidades en esta región de cara pues a esta posesión, pero allí están ya dispuestos estos 11.000 hombres con varios cordones de seguridad, cordones que se extienden, por eso mencionaba los departamentos al inicio, Hernán, se extienden más allá de Cali, más allá del Valle, que es el estado del departamento, se extiende a otros departamentos. Hay también restricciones ya por parte de la Aeronáutica Civil al vuelo de drones. Hoy los drones, como ustedes lo han visto en el conflicto entre Ucrania y Rusia, son, digamos, el arma más letal de guerra. En Colombia también las fuerzas insurgentes y estos grupos armados ilegales han hecho de los drones una de las armas más potentes de guerra, así que hay restricciones también para el uso en la ciudad y también en los municipios aledaños. Hay una fuerte presencia, reitero, de seguridad para garantizar justamente la tranquilidad de todos los invitados especiales. Lo decías tú al principio, ya está aquí el vicepresidente de El Salvador, Félix Ulloa, y están llegando paulatinamente otros presidentes, Se espera, como bien lo mencionabas, la presencia de Daniel Noboa de Ecuador, también del presidente de Paraguay y del presidente Milei de Argentina. Así que por todas estas circunstancias es que está este dispositivo muy, muy, muy fuerte de seguridad y presencia de este número alto de unidades del ejército y la policía para garantizar que todo sea mañana tranquilo y fluido.
0: Vos lo decías, Valdir, de alguna manera estos presidentes que se hacen presentes allí dan también el indicio de la posibilidad de que se conforme, si es que se vuelve a configurar algún espacio de países con una sintonía ideológica, también de orientación política y económica bastante parecida. Nombrabas a la Argentina, nombrabas a Ecuador, nombramos también a Paraguay, y con la posibilidad de que, bueno, aquí se habla de como de un bloque de países celestes o azules, ¿no? De acuerdo al color vinculado a una forma de pensar, que vayan, bueno, tejiendo un vínculo más próximo, ¿no? Teniendo en cuenta, bueno, que el América Latina ha quedado con una gran cantidad de países ahora con, si se quiere, una orientación política, ideológica, más de centro-derecha-derecha, ¿no?
1: Sí, Abelardo de la Estrella representa una alternativa de extrema derecha ganadora en Colombia. Por supuesto, pues aquí hay una alineación con otros mandatarios de la región. Claramente los que no están alineados a esa ideología pues no estarán presentes mañana. Las, digamos, representaciones son más modestas o de menos nivel. Como puedes darte cuenta, no mencioné una presencia de Lula, entre otras, pues hoy sí. También el conflicto de Lula con Milei, uh-huh. En el caso de ustedes, pues muy, muy cercano. No mencioné tampoco a Claudia Sheinbaum. Por supuesto, hay una comitiva importante de México. Pero aquí claramente esta posición es también, una bandera que se instala en términos de esa derecha latinoamericana, esa nueva derecha latinoamericana que está gobernando varios de estos países, y es la manera como también se unen y muestran esa unidad en torno a esta, digamos, corriente ideológica, Hernán.
0: Sí, sí, lo has dicho, y lo has dicho muy bien, porque de hecho la información que tenemos nosotros es que estará presente allí el canciller brasileño, Mauro Vieira, no exactamente como vos decís, no estará el presidente Lula da Silva, bueno, en un momento particular también de la relación con la República Argentina, en un hecho que no tiene precedentes. Recordemos que Brasil retiró a su embajador aquí en Buenos Aires y también obligó a retirar al embajador argentino en Brasilia. Por lo tanto, va a ser el momento en donde, quizás a distancia, quizás más cerca en cuanto a cómo se dispongan allí las sillas, las ubicaciones, bueno, pero estarán próximos el presidente argentino con su comitiva y lo que sea justamente la comitiva brasileña con el ministro de Relaciones Exteriores de Brasil. Valdir, antes de cerrar el contacto, sabemos que estás trabajando en un libro que has presentado y queríamos aquí saber de qué se trata este libro. ¿Cómo queremos envejecer en nuestras ciudades? Una mirada innovadora sobre el bienestar, el envejecimiento y el futuro de nuestras ciudades. Un tema que, seguramente te preocupa a ti como colombiano, pero que creo que no hay ciudadano ni país del mundo que no ponga la mirada en esto, con las cuestiones que hacen a la natalidad, a los cambios generacionales, pero sobre todas las cosas a un envejecimiento que pone en debate un montón de cuestiones, sistema jubilatorio y un sinfín de cuestiones. ¿Pero qué te ha propuesto con este libro?
1: Bueno, Hernán, primero gracias por estos minutos para hablar de este tema ya específico. El libro se llama Ciudades Senior, está ya publicado, incluso pues en un portal como Busca Libre, que tiene presencia en toda América Latina, puedes ubicarlo. Pero está escrito sobre una realidad, y es, hay dos megatendencias hoy en el mundo que son inobjetables. La primera es: el mundo está envejeciendo, y la segunda es que esas personas que estamos envejeciendo, la mayoría, estamos viviendo o vamos a vivir en ciudades. Piensa que hoy el 54% de las personas del mundo vivimos en ciudades, para 2050 seremos el 70%. Pero en el caso particularmente de América Latina, que es la razón por la que decidí escribir el libro, pues poco se está hablando del tema, no está en la conversación pública. Y tenemos ya países de América Latina que tienen complejidades en materia de envejecimiento. Hoy los tres países con mayores niveles y progresivos y más rápidos de envejecimiento en América Latina son, en su orden, Uruguay, Argentina y Chile. Uh-huh. Piensa que hoy, por ejemplo, en Argentina, la proporción de personas de 60 años o de más ya supera casi el 16% de la población, pero para 2040 estaremos hablando del 21%. Entonces, este libro lo que pretende es llamar la atención de un problema del que no estamos hablando, que también va a obligar a diseñar y va a obligar a que pensemos de manera distinta las ciudades. Piensa, por ejemplo, desde el diseño urbano, sí, una sociedad que va a estar más envejecida, que necesita mejores andenes o mejores veredas, mejores calles también peatonales, necesita viviendas más accesibles para esas personas que pierden movilidad o pierden su autonomía funcional. O piensa, por ejemplo, en el caso de Argentina, que es un caso también muy normal en otros países del continente. Hoy en Argentina casi el 34% de las personas de 60 a 74 años siguen en el mercado laboral. Y siguen, pues, por supuesto, porque tienen que seguir trabajando. La necesidad económica de seguir trabajando va más allá de la edad jubilatoria. La jubilación no es suficiente, claro, y las personas tienen que seguir trabajando, pero no hay normas, no hay leyes que realmente estén, digamos, acompasadas con esa realidad que se está presentando. Entonces, para eso escribí Ciudades Senior, para llamar la atención de todo el mundo de cómo vamos a vivir en ciudades que nos proponen una nueva longevidad.
0: Valdir, recordanos cómo se hace la gente del libro, sobre todo la gente que vive a distancia, la posibilidad de leerlo en el formato digital.
1: Sí, como te decía, existe el portal Busca Libre, que es un portal que en Argentina pues puedes ubicarlo fácilmente, ¿sí?, y está en todos los países de América Latina e incluso de Europa, y ahí puedes buscar Ciudades Senior si quieren entender más de este tema. Y sobre todo para muchas personas, porque no es solamente para los tomadores de decisión y para los gobernantes. Piensa que, por ejemplo, tendremos que tener más fisiatras, tendremos que tener más geriatras, más preparadores físicos, uh-huh, en nuestras ciudades y en nuestros países. Entonces hay un montón de transformaciones que hay que tener en cuenta, y no es solamente un libro digamos, de desarrollo urbano, de urbanismo, sino que va más allá de eso, y nos toca hoy a todos, porque de alguna manera o tenemos un padre o un abuelo, o ya somos cuidadores, o somos cuidadores y somos mayores, así que es para todas las personas que estén interesadas en este tema.
0: Valdir Ochoa, periodista desde Medellín, Colombia, un abrazo grande, gracias por la comunicación y estos minutos.
1: Hernán, gracias a ti siempre por tu gentileza, y un abrazo para todos tus oyentes.
0: Estamos comunicados, hasta luego.
2: 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Estamos en todo el país. La Rioja. El Parque Nacional Tarampaya ocupa una superficie de aproximadamente 215.000 hectáreas que se ubican al sur de la provincia de La Rioja, y hace 225 millones de años era un bosque tropical con grandes lagunas y una nutrida fauna autóctona. Tarampaya significa río seco del Tala, el nombre con el que los pueblos originarios bautizaron la zona. Estos ríos permanecen secos durante gran parte del año y solo se vuelven ríos cuando llueve, lo cual ocurre muy poco. Por eso se los usa como caminos para llegar de un sitio a otro. Cuesta creer que por allí, hace millones de años, transitaron los primeros dinosaurios. Allí se descubrió el lago Suchus Talampayensis, uno de los más antiguos del planeta. En cada provincia argentina, Nacional.
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0: 18:30 minutos en segundo round por Radio Nacional. Actualizamos temperatura aquí en la Ciudad de Buenos Aires, bajando, ¿no?
1: Bajando, sí, porque ya se va preparando para este descenso de temperatura que estaba anunciado ya con el pronóstico actualizado por parte del Servicio Meteorológico Nacional Argentino. 11 grados la temperatura actual, está nublado, con lluvia débil, y para lo que resta del día hay una baja probabilidad ya de lluvias aisladas. Sí persiste este alerta amarillo por fuertes vientos con ráfagas que pueden llegar a los 90 kilómetros en la hora. Mañana aparece el solcito, por la mañana tímidamente, hacia la tarde queda, pero atención, frío. 5 la mínima, 13 la máxima.
0: Atención, atención con ello por los cambios de temperatura.
1: Sí,
0: y
1: hay que cuidarse.
0: El invierno otra vez se presenta. Seguimos en invierno, sí, pero habíamos tenido unos días relativa tregua, ¿no?
1: Con, claro,
0: entre la lluvia,
1: humedad,
0: la humedad, claro que sí.
1: Hablando de la humedad, sí, ahora 90%. Y hablando del viento, ahora en esta ciudad, viento del sur a 23 kilómetros en la hora. Y ojo, si está circulando, por favor, la visibilidad está reducida a 7 kilómetros. Así que a prestar atención.
0: En donde no da tregua el frío y tampoco la nieve, y con lo que también esto genera como complicación, es en Santa Cruz, en el Calafate en particular. Marcelo Del Bono es periodista y colega nuestro de Radio Nacional, el lado argentino, el Calafate. Marcelo, ¿cómo estamos? Buenas tardes.
2: Hola, Hernán, buenas tardes al equipo, bien, acá estamos.
0: ¿Cómo están las cosas por allí? Veíamos esta mañana las imágenes que publicabas en tu cuenta personal y veíamos la presencia de nieve. Bueno, de repente ustedes están acostumbrados, pero me refiero a los caminos y a qué inconvenientes esto genera.
2: Sí, efectivamente. Bueno, por estas horas se está desarrollando el Mundial de Agua Fría justamente dentro del Parque Nacional Los Glaciares. Y hoy tempranito, bueno, ya nuestros seguidores nos empezaban a mandar material que va a continuar de esta manera el clima con nieve en la zona de cordillera, fundamentalmente en la zona del Parque Nacional, zona centro, sur y norte, en la zona del Chaltén también. Por lo pronto podemos decir que vamos a tener algunos días más con estas precipitaciones, repito, en la zona de cordillera. Ayer justamente decíamos en la radio una nota con un meteorólogo de Vialidad Provincial y nos daba como una buena noticia, si se quiere, contándonos que ya al menos para los primeros días de la semana que viene nos vamos a ir encontrando de a poquito, se empieza a alejar el tema de las probabilidades de nieve y también de a poquito el ascenso de temperatura, al menos por lo pronto y por ahora en la zona norte, ¿no?, de la provincia de Santa Cruz. De todas maneras, esto vale decirlo, que por ejemplo para ingresar al Parque Nacional, en la zona centro, ahí al Glaciar Perito Moreno, es obligatorio el uso de cadenas directamente, ¿eh? Ya nada de cubiertas con clavos o siliconadas, ya directamente en sí, esto para los turistas que nos están escuchando, y que por supuesto tal vez tienen planificado cuando vayan a alquilar un auto o algún tipo de excursión, sepan que los vehículos tienen que tener ese elemento vital, porque si no, bueno, llegas a la entrada del parque y no podés ingresar. El resto de las rutas, sí, están transitables, obviamente con un amplio operativo que se viene ya desarrollando tanto de Vialidad Provincial como de Vialidad Nacional, fundamentalmente en la zona sur de la provincia, en la zona de Río Turbio, también siempre nos encontramos con un poquito de presencia.

0: estaban contando, todavía estamos en invierno, ¿no?
1: Claro que sí. Marcelo, temperatura actual, ¿y qué se espera para próximas horas?
0: Sí, 3 grados bajo cero ya estamos a esta hora de la tarde, tarde-noche, aquí en la ciudad del Calafate. Como te decía, se prevé alguna que otra nevada. Vale decir también que en gran parte de la Ruta Nacional 40 hay que tener en cuenta que hay un tramo de ripio entre Tres Lagos y Gobernador Gregores, que bueno, generalmente eso complica la circulación a veces por presencia de nieve y fundamentalmente ese tramo se pone pesado por barro, como se dice habitualmente, y a veces ese tramo se corta. Por ahora estaba habilitado solamente para 4x4 y también hay que considerar, por ejemplo, la conexión Calafate Río Gallegos, en el que hay una zona denominada subida o bajada de migues, digamos, ahí estamos casi a 1000 metros de altura y bueno, nos podemos llegar a encontrar en las próximas horas también con alguna precipitación, pero bueno, si se sale con los elementos necesarios de seguridad, cubiertas con clavo, cadenas o cubiertas con siliconadas, como se denomina, prácticamente bueno, y siempre la recomendación es entrar a los canales oficiales de vialidad, porque ahí bueno, se va, o a nuestras redes particularmente, se va, digamos, volcando toda la información en el minuto a minuto.
1: Marcelo Del Bono, desde Radio Nacional en el Calafate, en la provincia de Santa Cruz. Un abrazo grande.
0: Gracias, buenas tardes.
1: Gracias a vos, chau, chau. Y si hablamos de meteorología, el que sabe y por supuesto nos trae la información para saber qué es lo que estamos atravesando, bueno, algunas cosas y algunos episodios ya los vivimos aquí en la mañana y de manera muy fuerte en Ciudad y Gran Buenos Aires, también en territorio bonaerense, es Sebastián Pagliarino, él es meteorólogo. Sebastián, ¿cómo estamos? Buenas tardes.
2: Buenas tardes, ¿cómo estás?
1: ¿Todo ¿Cómo andamos? ¿Bien?
2: Bien, bien, todo bien. Por aquí, a pesar del día, ¿no? Que es bastante desapacible.
1: Claro que sí. ¿Allí en Mar del Plata, ahora?
2: Sí, también, también. Mira, ahora se levantó viento. Es el viento que estábamos esperando. Ya cesó la alerta por lluvias, pero el viento intenso del sector sur-sudoeste ya es protagonista en la noche de hoy. Pero bueno, lo peor en gran parte de la provincia de Buenos Aires, en cuanto a precipitaciones, ya está pasando. Y ahora viene la etapa de este viento pampero, ¿no? El viento del sector sur-sudoeste, que va a traer, además de viento intenso, frío a toda la región para el fin de semana. Así que te diría que en lo que es la provincia de Buenos Aires, lo peor de lluvias ya está culminando por estas horas.
1: Alertas que se trasladaron a la zona del litoral o hacia Exacto. Uruguay incluso, ¿verdad?
2: Claro, claro, exactamente. Alertas para el litoral, para Uruguay también, porque claro, este sistema veníamos de una semana con mucha humedad, con mucha nubosidad, con temperaturas elevadas también, y empezó a ingresar este aire frío de origen polar, lo que hace correr a la masa de aire hacia el norte, por lo tanto se activaron las tormentas, se activó la lluvia de variada intensidad, hoy tuvimos gran parte de la jornada con lluvias, con importante caída de agua, y todo esta masa de aire empieza a desplazarse hacia el sector del litoral y Uruguay, generando lluvias por esa zona, y acá ya empezamos a notar ese aire frío que nos va a dar estabilidad para los próximos días, pero sí, las temperaturas van a bajar considerablemente, temperaturas que son típicas de agosto, ¿no? Claro. Lo que pasa es que veníamos medio mal acostumbrados con temperaturas altas, así que es lo que viene para los próximos días, con la aparición de sol, que también hacía un tiempo que no lo teníamos, ¿no?
1: Por lo menos, claro.
2: Claro, presente en gran parte del día, ¿no? Por ahí teníamos algunas ventanas de sol, pero no lo teníamos a pleno en estos últimos días, en estas últimas semanas. Bueno, ya lo empezábamos a extrañar, ¿no?
1: En definitiva, por supuesto, vendrá el análisis cuando termine efectivamente el invierno, pero se va ratificando esta tendencia de que en la media, ustedes lo dirán, por supuesto, con el dato exacto, las temperaturas estuvieron, por lo menos me refiero al ámbito metropolitano, aquí en Ciudad de Buenos Aires, Gran Buenos Aires, Provincia de Buenos Aires, un poquitito por encima del promedio.
2: Sí, sí, sí, hemos tenido apenas una semana, no sé si recordás, Hernán, esa masa de aire antártico, ¿no?, que generó sí. Algunas nevadas atípicas en algunos sectores, de hecho la costa atlántica tuvo un poco de nieve, bueno, salvo esa etapa de temperaturas bajas y otras así por el inicio del invierno, no hemos tenido un invierno tan crudo, por lo menos estamos hablando de la franja central del país, ¿no? Por lo tanto, sí, es así, hemos tenido un invierno muy húmedo y se asocia un poco con este proceso, con este fenómeno que empezamos a tener, que es el del Niño, ¿no? Donde vamos a tener humedad, nubosidad, lluvias por encima de lo normal, así que ha sido un invierno para nuestra región bastante, benévolo. No así en el sur, ¿no? Claro. En la cordillera que tenemos nieve ya con registros históricos.

0: ¿no?
1: Sebastián Pagliarino, con toda la información meteorológica. Un abrazo grande.
0: Abrazo y buen fin de semana.
1: Lo mismo para vos. Nosotros ya en... Ay.
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1: Ahora sí, 5 minutos finales del segundo round. Pero por favor, el conductor, ¿qué pasa? A ver, claro que sí. Lo que hay que decir hasta ahora, y no nos olvidamos, es del ranking de las mínimas y de las máximas. Que es un clásico de este programa.
3: Sí. ¿Crees que voy a actualizar? Pues esto yo no...
1: Ahora, yo me hago una pregunta. ¿Da para que sorteemos todos los días un auto? ¿Es, sí, tan, claro, es tan importante? Sí, la sí.
3: ¿Sí? Sí, obvio.
1: Es claro.
3: Hoy ya traje otro, uno nuevo.
1: Ya, en algún momento puede ser una motocicleta, un... scooter,
3: pero mire, se le toca un día
4: como ese mono. Un auto de colección que ya tiene los que vienen los fascículos.
1: Bueno, temperatura máxima.
3: ¿Usted puede creer que la máxima, sí, señor Mundo, en este momento la térmica, sí, es de 35 grados
1: ahora
3: décimas?
1: Mismo.
3: Ahora, vivo, en este momento.
1: ¿Dónde están con el balde de la SOJ?
3: Cuente.
1: Clorinda, Formosa.
4: Tucumán.
3: No, es Formosa, pero es en Las Lomitas. Es en Las Lomitas.
1: Un saludo para Norma Vergara, allí de Radio Nacional Las Lomitas. Un abrazo grande para ella.
3: Mientras tanto, una nueva historia comienza. No, una nueva hora comienza. 2 grados 7 décimas bajo cero.
1: En el lugar.
3: Térmica.
1: Recién Marcelo decía en el Calafate una temperatura parecida. Sí. Hablaba de 3 bajo cero.
4: Subió.
3: No, bueno, no.
1: No, debe
3: bueno.
1: ser. Sí, de Río Gallegos.
3: Ay, se llevó de nuevo el 0 kilómetro, chicos. No me da el presupuesto. ¿Así? ¿Ah, no?
1: El regata está en la puerta.
4: Sí, sí, ahí está. Cero, pero regata.
1: El señor Domper con la última del deporte.
4: Bueno, una de las figuras que tenía River, ya que hablamos tanto de River en las últimas horas, acaba de arribar a Firenze, Franco Mastantuono, generando mucho revuelo en una ciudad... en pleno verano, ¿no? Allá, sí, recordemos, en Italia, llegó obviamente con poca ropa, una remera negra, y la gente lo estaba esperando.
3: Con poca ropa.
4: En Fiorentina, bueno, va a jugar a préstamo desde el Real Madrid, Franco Mastantuono, uno de los que se perdió el Mundial, ¿no? Y que uno puede imaginar de que a futuro en la selección tendrá su revancha, ¿no?
1: Totalmente. Antes de despedirnos, antes de cerrar el programa, la información oficial por parte de Policía Federal que da cuenta de 2 efectivos heridos, un prefecto, o sea, integrante de Prefectura Naval, y un gendarme, en el caso de gendarme, por un piedrazo en la cabeza, esto en los alrededores del Congreso. La ambulancia, de hecho, se llevó a ambos efectivos. En el caso del gendarme, trasladado al Hospital Churruca, Hospital de la Policía Federal, en el barrio Parque Patricios. Lo cierto es que hay momentos en donde recrudecen estos incidentes fuera del Congreso. Ha habido lanzamiento de cascotes, de piedras, y la policía y las fuerzas de seguridad han respondido con balas de goma y también con el accionar de carros hidrantes. Vemos el accionar allí por la avenida Rivadavia. Esto sucede fuera del Congreso, mientras en el interior, como decíamos y relataba y daba su crónica muy muy prolija y muy puntillosa Gastón Fiorda desde el Congreso, sesión por el proyecto de ley de inviolabilidad de la propiedad privada, con una larga lista de oradores y con la perspectiva de que se termine votando en general pasada la medianoche. Luego, por supuesto, vendrá el momento del debate y de la votación en particular de cada uno de los artículos de una ley muy muy voluminosa, muy vasta, que incluye, entre otras cuestiones, cambios en lo que es el régimen de expropiaciones y también en la ley de manejo del fuego. ¿Nosotros nos vamos?
4: Sí.
1: Claro que sí. El señor Pato Yulce coordinando el barco desde bien temprano, el señor Pepe Undiano poniendo, por supuesto, siempre muy buena música y haciendo, y por supuesto, marcándonos cuando nos mandamos macana, por ejemplo, aquí en la conducción, lo hace muy bien, tiene toda la razón del mundo.
4: Totalmente.
1: Mañana a las 17, ¿con quién me reencuentro?
3: Con los dos.
4: Con
3: ¿no?
4: ambos, sí.
1: Con ambos, muy
3: sí.
1: bien.
3: Sí.
1: Muy bien, perfecto.
3: No, impresionante.
1: Nosotros mañana haremos entonces el segundo round desde las 5 de la tarde. Será viernes, por lo tanto habrá sonrisas aquí.
3: ¡Y sol!
1: Claro que sí, y sol, así que no es poca cosa. Pásenlo bien, siguen en la sintonía de Nacional con el panorama federal. Luego llega la tira deportiva con el señor
4: Eladio Rey.
1: Muy bien, un abrazo grande.

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1: 6:45 en la República Argentina, en Buenos Aires. El cielo está nublado, 11 grados la temperatura. Sopla viento del sur a 23 kilómetros por hora. Estas son las voces del día.
2: Le pido a Brasil que vuelva el embajador Vitelli a la Argentina.
3: Si yo tengo, por ejemplo, una propiedad y me la ocupan y tardo 8 años en hacer el juicio para desalojarlo, bueno, es lo mismo que ya no tener propiedad. Entonces, acá, ¿qué estamos haciendo? Que es darle un juicio sumarísimo a quien busca un desalojo.
4: La felicidad que te devuelve el gato o el perro cuando los ves mejorar.
5: Fue un brote, lamentablemente. La fiscalía no le puede hablar.
6: Se habla mucho de un tal
7: Pinocho.
6: ¿Quién es Pinocho?
8: Nunca escuché la palabra Pinocho. Complicada la situación en el país, meteorológicamente hablando, porque tenemos por un lado una masa de aire cálida y húmeda en el centro norte del país, y eso está originando tormentas y chaparrones.
1: El Senado debate la ley de inviolabilidad de la propiedad privada. La iniciativa, impulsada por el oficialismo, busca endurecer los requisitos para las expropiaciones del Estado, agilizar desalojos y modificar normativas de registros inmobiliarios y de manejo del fuego. En el Senado está Gastón Fiorda.
9: El Senado de la Nación continúa debatiendo el proyecto de inviolabilidad de la propiedad privada en el marco de una sesión especial que se estipula continúe hasta la madrugada del día viernes. A lo largo del tratamiento, el oficialismo confía en obtener media sanción a los proyectos de desalojo exprés, la ley del manejo del fuego y expropiaciones, entre otros temas, por los acuerdos alcanzados con los bloques aliados. Por este tema, el senador de La Libertad Avanza, Agustín Monteverde, destacó la importancia de la iniciativa.
10: Tenemos capítulos importantísimos, como todo el tema que tiene que ver con los desalojos, de intrusos, de ocupas y demás, todo lo que tiene que ver con las expropiaciones, está la regularización dominial, está la ley de fuegos, y creo que el proyecto tal cual está va a salir sin problemas con media sanción hoy.
1: Por Radio Nacional, el senador Bartolomé Abdala se refirió a la iniciativa.
11: En el tema de las expropiaciones, está claro que el Estado va a poder seguir haciendo expropiaciones, que se considere de sentido de bien útil, del bien común, pero las va a tener que pagar a la brevedad y va a tener que, inclusive si hubiera costos de oportunidad o beneficios ocultos, también tiene que hacer cargo. Entonces todas estas cosas vienen a clarificar lo que es la propiedad privada del individuo.
1: Sobre el tema también opinó el secretario de Desregulación, Alejandro Cacase.
3: Si yo tengo, por ejemplo, una propiedad y me la ocupan y tardo 8 años en hacer el juicio para desalojarlo, bueno, es lo mismo que ya no tener propiedad. Entonces, acá, ¿qué estamos haciendo? Que es darle un juicio sumarísimo a quien busca un desalojo. Es decir, que no vaya por el juicio más lento que tiene el Código Procesal, sino que vaya por el más rápido. Lo han hecho prácticamente todas las provincias, ahora lo estamos haciendo para la Nación. Porque obviamente entendemos, y es el punto 1 del Pacto de Mayo firmado por el presidente y los 18 gobernadores y del informe del Pacto de Mayo donde surge este proyecto, que si quien tiene la propiedad de algo no la puede defender, bueno, entonces no tiene ninguna propiedad. Entonces toda la regulación que se está introduciendo es al efecto de eso, sí, de que si te vulneran tu propiedad tengas herramientas para defenderte.
1: Visita oficial del presidente Javier Milei a Ecuador. La información con Liliana Arias.
12: En el Palacio Carondelet, la sede del gobierno de Ecuador, los presidentes Javier Milei y Daniel Noboa firmaron convenios relacionados con un protocolo bilateral de régimen automotor, un acuerdo de servicios aéreos, un tratado de extradición y una declaración conjunta sobre pesca. Así lo informaron a Radio Nacional altas fuentes oficiales, al tiempo que indicaron que también se rubricó un acuerdo de cooperación para el uso pacífico de la energía nuclear y otro de cooperación en ciberdefensa. En un extenso comunicado difundido por el gobierno ecuatoriano, se informó además, y entre otros puntos, que a nivel bilateral los mandatarios destacaron los avances en la implementación sobre el memorando de entendimiento en materia de prevención y lucha contra la delincuencia organizada transnacional para favorecer la seguridad. También se indicó que en el plano económico resaltaron la importancia de diversificar y ampliar el comercio entre los dos países para fortalecer las cadenas de valor, la complementariedad productiva y la inversión. Además, Noboa ratificó el respaldo de Ecuador a los legítimos derechos de la soberanía de la Argentina sobre las Islas Malvinas. Acompañan al presidente Milei en su gira oficial la secretaria general de la presidencia, Karina Milei, y el canciller Pablo Kirchner.
1: Después del diluvio llega el frío. Finaliza una jornada que dejó zonas anegadas, destrozos por los fuertes vientos y barrios sin luz en el área metropolitana de Buenos Aires. La jornada se desarrolló con avisos de alerta naranja y amarillo por tormentas, granizo, nieve y vientos fuertes en casi todo el país. El Servicio Meteorológico adelantó además que luego del temporal se esperan bajas temperaturas en la franja central del país, que se extenderá durante todo el fin de semana. De esta manera lo decía el meteorólogo Marcelo Madelón.
8: Con el correr de las horas se va a formar un centro de baja presión entre Ríos y la República Oriental del Uruguay. Eso es lo que le llamamos frontogénesis, un centro de baja presión que a medida que se va profundizando van a ir incrementando la velocidad, los vientos que serán a lo largo de toda la jornada del sector sur.
1: Ahora compartimos más información sobre este tema con Cristian Varela.
7: Las cuadrillas del área de espacio público del gobierno porteño trabajan en la remoción de ramas y árboles caídos producto de las intensas ráfagas de viento por la tormenta que azotó el área metropolitana esta mañana y que provocó varios accidentes de tránsito en la avenida General Paz a la altura de Parque Saavedra por la baja visibilidad debido a la intensidad de la lluvia y del granizo. Además, varias zonas del conurbano bonaerense, principalmente Quilmes y La Matanza, todavía tienen muchas calles inundadas.
1: Mataron a un chofer de Uber en La Matanza. El hombre fue atacado por dos motochorros que intentaron robarle el vehículo. El trabajador intentó una maniobra evasiva y uno de los delincuentes le efectuó tres disparos a quemarropa que resultaron mortales. La víctima fue identificada como Claudio Marcelo Killing, de 52 años. Según fuentes de la investigación, los delincuentes le alcanzaron a gritar: «Estás robado, dame la camioneta». Pero en su afán por escapar y al verse apuntado, el chofer de Uber le indicó a la viajera que se tire al piso para ponerse a resguardo. En esas circunstancias, el hombre pisó el acelerador para intentar alejarse y el ladrón bajó de la moto y se colgó de la puerta del vehículo Renault Kangoo y le disparó tres balazos que impactaron en la zona de los glúteos del conductor, que agonizó algunos minutos y murió desangrado.
0: Deportes.
1: La información con Eladio Arregui, adelante.
13: Hola, muy buenas tardes. Se completa la segunda fecha de la Liga Profesional de Fútbol desde las 19 en Santa Fe, Unión Lanús. Mañana comenzará la cuarta fecha con dos partidos en Rosario, Central Aldo Civi. Y además en Mendoza, Independiente Rivadavia recibirá Estudiantes de Río Cuarto. River llegó a un acuerdo con Atlético de Madrid y Thiago Almada será nuevo futbolista millonario. Será la transferencia más cara de la historia de un club argentino comprando un futbolista o adquiriendo el pase. Boca incorporó al ecuatoriano Ener Valencia, delantero que jugó el Mundial para su selección, arribará el próximo sábado. Mundial de hockey sobre césped, la selección argentina va buscando el título, integrará el grupo B junto a Alemania, Estados Unidos y Escocia y jugará sus partidos en Bélgica. El Mundial comenzará el 15 de agosto, ese día debutará la Argentina ante Estados Unidos a las 12:30.
1: Nueva audiencia por el caso Loan en Corrientes. La información con Nerina Álvarez.
14: Finalizó la nueva audiencia de juicio por la presunta sustracción de Loan Danilo Peña, con la declaración del entonces jefe de la unidad de Goya de la Prefectura Naval Argentina. El testigo afirmó que el americano mantuvo una actitud hostil que dificultó las diligencias judiciales, especialmente el ingreso al hotel donde se encontraban los menores. También explicó que ante una amenaza de linchamiento se dispuso una custodia permanente de prefectura en el lugar. En cambio, aseguró que la abogada Elizabeth Gutaya fue colaborativa y que nunca recibió informes que la vincularan con algún delito. Con este testimonio finalizó la audiencia de este jueves y el debate continuará la próxima semana.
1: Comienzan las reuniones por la visita del Papa. En el primer encuentro se trataron temas sobre la logística y la seguridad que se desplegará a lo largo del recorrido que realizará León 14 en nuestro país. La ministra de Seguridad Nacional, Alejandra Monte Oliva, se reunirá con las autoridades de la provincia de Córdoba. La docta será una de las escalas en el itinerario del Santo Padre, que incluirá la ciudad de Buenos Aires y Luján en territorio bonaerense. Además, León XIV mantendrá una serie de reuniones oficiales durante su visita al país. De esta manera lo decía el canciller Pablo Quirno.
15: Esto es una visita oficial del Santo Padre, donde está previsto una reunión con las autoridades argentinas, con el presidente de la Nación. El presidente de la Nación es quien invita y en conjunto con las autoridades eclesiásticas es quien termina organizando esta visita del Papa, con lo que sí el presidente Milei estará reunido con el Santo Padre.
1: Sigue la investigación en la causa que involucra a Facundo Moyano con un presunto caso de violencia de género. Candela Arizaga se presentó a declarar ante la Fiscalía Especializada en Violencia de Género de la ciudad. En su relato, la novia de Facundo Moyano y presunta víctima negó cualquier situación de violencia, pero ratificó el consumo de estupefacientes en el domicilio del dirigente peronista.
5: Fue un brote, lamentablemente, que lo voy a trabajar de acá en adelante para estar bien.
16: Todo con mientras horas, ¿cómo estás ahora vos? Eso es importante.
5: Sobrellevándolo, mucho hate en las redes.
17: ¿Qué te dicen en las redes?
5: No, de todo, que no me dicen, pero bueno.
16: ¿Cómo está Mafi?
5: Está muy bien Mafi, está en Rosario, perdón. Así que nada, gracias a Dios, no le pasó nada. Con Facundo no puedo hablar.
17: Se habla mucho de
16: Pinocho. Estorto me dijo que iban a arreglar todo y vos te ibas a hacer cargo de todo.
5: No, yo no lo creo.
16: Bueno, me lo acaba de decir.
1: ¿Cómo sigue tu vida ahora, Candela?
5: ¿Cómo
16: sigue tu vida ahora?
5: Sigue la causa. Nada, ahora espero que la levanten así...
16: Pero Pinocho,
5: nunca escuché la palabra Pinocho.
1: En la causa se investiga el episodio que comenzó en la madrugada del martes en la casa de Facundo Moyano y que culminó con su novia asistida por el SAME en plena vía pública y el dirigente sindical detenido por un presunto caso de violencia de género. El mal tiempo se extendió por vastas zonas del país. Alcanzó a las provincias de Córdoba, San Luis, Mendoza, San Juan y La Pampa. También afectó a Jujuy, Salta, Tucumán, Catamarca, La Rioja, Santiago del Estero, Neuquén y norte de Río Negro. En Jujuy está Alejandra Bejarano.
18: El Servicio Meteorológico Nacional emitió una alerta amarilla por fuertes vientos para Jujuy. La zona cordillerana será afectada por vientos en el sector oeste, con velocidades entre 60 y 80 kilómetros por hora, con ráfagas que pueden alcanzar los 100 kilómetros por hora. En el resto del área no cordillerana bajo alerta, los vientos serán del sector sur, con intensidades entre 35 y 50 kilómetros por hora, con ráfagas que pueden alcanzar los 80 kilómetros por hora.
1: En tanto, el granizo afectó la provincia de Entre Ríos. Desde Radio Nacional Gualeguaychú, la información con Eli del Mar Otman.
19: Se registraron tormentas con lluvias fuertes e incluso granizo en gran parte de la provincia de Entre Ríos. Así se cumplió el pronóstico de alerta naranja que había emitido el Servicio Meteorológico Nacional. En tanto, durante la tarde, el organismo mantiene una alerta amarillo para el sur de la provincia de Entre Ríos. En tanto, el centro y el norte se mantienen bajo alerta naranja por tormentas fuertes. A su vez, rige una alerta amarillo por vientos que podrían llegar hasta los 90 kilómetros horarios. Los fenómenos no causaron destrozos mayores, aunque sí generan preocupación por el impacto sobre los ríos que se mantienen con aguas altas tanto en el Uruguay como en el Gualeguay y el Paraná.
1: Más información desde Mendoza con Daniel Badano.
20: Los principales pasos internacionales en Mendoza, incluyendo el Sistema Integrado Cristo Redentor y el Paso del Pehuenche, se encuentran cerrados debido a las fuertes nevadas, el hielo y las bajas temperaturas registradas en la zona de la alta montaña. Hay que decir que los pasos están cerrados hace 23 días y esto ha vuelto a poner sobre la mesa un proyecto que Mendoza discute desde hace algunas décadas, que es la construcción del Paso Internacional Las Leñas, un corredor de baja altura pensado para garantizar la conexión entre Argentina y Chile durante todo el año sin pensar en la contingencia climática.
1: Y despedimos este panorama federal con Ernesto Arriaga, la información del tránsito.
21: Continúa totalmente cortado el paso internacional Cristo Redentor en la ruta 7 Mendoza y se espera otro temporal de nieve hoy a la madrugada y mañana. por favor, camiones, estar en la zona de la Ruta 7 en Mendoza o en San Luis. El paso Pehuenche totalmente cerrado en Mendoza. El paso Zamoré se espera que mañana abre a las 9 de la mañana en el sur de Neuquén hacia Chile.
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0: Hola, hola, hola, hola, hola, pero ¿cómo les va? Qué gusto saludarlos. Muy, pero muy buenas tardes, tardes, noches ya, aquí con un día muy, muy feo en la ciudad de Buenos Aires, con una jornada totalmente pasada por tormentas y lluvias. En fin, la estamos viviendo, disfrutando, tratando de pasarla, ¿no? Así que esperemos que la gente pueda superar los que han tenido una mala experiencia con la lluvia, con la tormenta. Fundamentalmente ha llovido mucho, de golpe, ¿no? Así que aguardaremos, y también toda la gente que nos escucha, que esté todo bien, que eso es lo principal. Nosotros aquí, como siempre, a través de Radio Nacional, mi nombre es Eladio Arregui, me acompaña Pato Sulce en la producción, está Miguel Gauna hoy en los controles, está Claudio Canullán, Hernán Abella, Charlie Simbile, el Chelo Díaz en control central, en los cambios de guardia. Así que bueno, estamos comenzando nuestro nuevo programa, nuestra segunda edición de Pasión Nacional, y le quiero preguntar a los oyentes al 11-38-70-74-85. Dicen que River ya acordó de palabra, falta, hay que esperar que firmen, ¿no? Porque hasta que no firma el futbolista, no está todo finiquitado. Pero Thiago Almada será nuevo jugador de River, una cifra que supera los 20 millones de dólares. Yo recuerdo cuando Maradona pasó de Boca a Argentinos, o cuando vino Mario Kempes a préstamo, que habían pagado una cifra sideral. Estamos hablando del año 81. Maradona llega a Boca y Kempes llega a River desde Valencia. Parecía imposible hablar de los billones que se hablaban en ese momento. Y sin embargo, ahora River está pagando más de 20 millones de dólares, porque hablan de 20 millones de euros, por Thiago Almada, futbolista argentino, salido de la cantera de Vélez, campeón de la Copa Libertadores hace algunos años con el Vasco da Gama de Brasil, jugó también en la MLS, jugó en Atlético de Madrid, no anduvo muy bien, era titular en la selección argentina, perdió el puesto después de haber jugado el primer partido, entró muy bien contra Suiza, pero no tuvo un buen mundial Thiago Almada. La pregunta para los oyentes ¿es una locura lo que paga River por Thiago Almada? Va a ser el mejor pago. Inclusive algunos manifiestan que que por poco, pero va a tener un contrato mejor pago que el Atlético de Madrid. ¿River está hipotecando el club con esto? ¿Rompe el fútbol argentino River con la llegada de Thiago Almada? A esto hay que sumarle que Boca contrató libre a Ener Valencia, es decir, la otra cara de la moneda. Boca cuida el bolsillo, River parece que no, que está despilfarrando, tirando dinero a diestra y siniestra. Así que bueno, les pregunto, ¿qué opinan ustedes? En el fútbol argentino, ¿se puede gastar esa cifra? ¿Está bien que River la gaste? Aunque la tenga, seguramente la debe tener, si no, no la puede gastar. O esto habla muy mal de River como institución, porque no tiene un futbolista, no tiene la cantera. Boca, por ejemplo, tiene a Aranda, que es el puesto de Thiago Almada, que salió el año pasado con Úbeda, y ahora incorporó como delantero a Flores, que está jugando como titular por encima de Villa, y que lo hizo muy bien, que lo viene haciendo muy bien, y que en este momento está mejor que el colombiano Villa, una figura excluyente, que ha llegado a Boca por una cifra muy, pero muy importante. Bueno, un San Lorenzo que incorpora lo que le dejan y lo que llega, un Independiente que no puede terminar de pagar las deudas, un Racing que se está desarmando, ya vamos a tener el informe de Fabián Codevila hablando de cómo está la situación de los futbolistas separados del plantel que se quieren ir de Racing, porque aparentemente lo que ganan no están conformes los futbolistas y ante la primera gestión se van. Y hablo de ellos porque son los clubes grandes del fútbol argentino. También como grandes uno puede mencionar a Rosario Central, a Talleres de Córdoba, a Belgrano, que vienen a ser campeón, a Newell's. También Newell's, más allá que pueda ser un grande futbolísticamente hablando, a nivel institución está muy mal en este momento. Porque Kudelka también está cerca de pegar un portazo con el tema refuerzos. Ni hablar otros clubes. Vélez está trabajando muy bien, pero Vélez es un club vendedor y Vélez cambió la metodología que tenía hace algunos años. Ya Vélez te vende futbolistas acá, se lo ha hecho ahora, le ha vendido a River al pibe Tobías Andrada. Es decir que ha hecho una operación que antes era impensado que Vélez la hiciera. Es más, Valentín Gómez, que estuvo cerca de llegar a River y que no llegó porque no dio el estado, no pasó el estado, el control médico, hubiese sido jugador de River, pero a través del Manchester City, no de Vélez a River, o del City Group, no sé cómo era en aquel momento la operación, no tiene mucha importancia, lo que tiene importancia, lo que digo, en el sentido de las operaciones de club a club, que no estaba ocurriendo con Vélez. Digo que son pases que llaman la atención. Lo cierto es que River llega Thiago Almada, así que le pregunto a los oyentes, ¿qué opinan de esta cifra que está pagando, en este caso, River por Thiago Almada? Estamos comenzando Pasión Nacional y voy a saludar ya a José Luis Romero en Córdoba. Hola, José Luis, qué gusto tenerte, bienvenido. ¿Cómo estás?
1: Hola, ¿qué tal, Eladio? Fuerte abrazo para vos, los compañeros, la audiencia en todo el país. A esta hora en Córdoba, 12 grados, la temperatura, 35% la humedad. Desde esta mañana, primero un viento fuerte desde el norte, después giró al sur, se vino el frío, se vino la baja de temperatura, sin lluvia, al menos en la capital. Ayer sí, todo el día con una garúa, con una llovizna, pero el viento del sur limpió, higienizó todo, ¿viste? Así que, pero acá lluvia no, pues, así que en ese sentido no tenemos el trastorno que está de Buenos Aires.
0: Bueno, perfecto. Bueno, Negro, estamos comenzando el programa con estos títulos, ¿no? Lo de Thiago Almada. También, ahora ya vamos a estar en contacto, estamos, no sé si estás viendo vos el partido ya, ha empezado a cerrarse esta segunda fecha entre Unión y Lanús, allí en Santa Fe, así que también te voy a ir preguntando si lo tenés ahí a mano el partido, para contarle a la gente. A esto se le suma la llegada de Franco Mastantuono a Florencia para sumarse a la Fiorentina. Y bueno, la llegada de Palermo, nuevo técnico de Platense, son algunos de los títulos y lo que se está hablando en esta jornada, ¿no? Facundo Medina dejó Olympique de Marsella para incorporarse al Bayer Leverkusen, así que bueno, qué loca la anécdota, no sé si la escuchaste, la leíste, la viste, y le pregunto también a la gente, de Facundo Medina con un gomero. Resulta que pasa por una gomería Facundo Medina y el gomero no lo conoce, y se ponen a hablar de fútbol. No, y se entregaron la final. Le dice el gomero a Facundo Medina, bien enterado, viste, que era Facundo Medina, hasta que alguien lo vio de ahí un negocio ahí cerca, y entonces vino esa señora y le dice a la mujer del gomero, mirá, que dice que no se dieron cuenta que está Facundo Medina ahí de la selección argentina. No me dio cuenta, dice. Claro, empezaron a acercarse la gente a sacarse fotos y el gomero se largó a llorar porque no entendía lo que estaba pasando. Claro, dice, no diga, no pasó nada de lo que vos pensás, no, simplemente, y bueno, dejó una enseñanza, no lo podía creer, yo estaba hablando con Facundo Medina, y el tipo dice, no, llegaron a la final. Bien, bien de pueblo, ¿viste? Bien
1: de... Ahí se desinfló el gomero.
0: Ese sí que estaba en el barrio, en la goma pinchada. Así sí, que bueno,
1: quedó en llanta.
0: Quedó en llanta, sí. Bueno, así que 7:10 de la tarde. La opinión de la gente dice, hola Eladio, te escuchamos siempre. Es una locura lo que paga River. Te queremos mucho, Marcelo, Flavia y Piolín. Bien, gracias, Marcelo. Está hablando sobre la locura que paga River por Thiago Almada. Hola, Eladio Negro, soy Daniel Flores, desde Tartagal, Salta, hincha de River. No me parece mal el gasto que hizo por Almada. Lo que está mal es gastar millones en jugadores como Castaño, Galarza, Fonda, que eran jugadores normales, y Villagra en su momento. Abrazo de gol, amigos de Nacional. Gracias, Daniel. Luis de Catamarca, ¿cómo estás, Eladio? Un gusto comunicarme contigo, soy Lucho. El River gasta porque es millonario, el Millo te manda un abrazo, bendiciones, dice aquí. Bueno, gracias a todos los oyentes, 11-38-70-74-85. River, con 9 refuerzos, lleva gastado 67 millones de dólares. ¿Qué me contás? ¿Qué me contás? ¿Qué opinión te merece, José Luis?
1: Y pensar que esta administración había dicho que iban a cuidar mucho la plata, porque ya en el último tramo de la dirigencia anterior se había despilfarrado mucho dinero y los resultados fueron escasos, pocos, pobres.
0: José Luis, ¿te acordás a principio de año que trajo jugadores a préstamos? Entre ellos Viña, Kendry Páez y el propio Fausto Vera. Fueron futbolistas porque era la nueva modalidad de esta dirigencia que asumió en diciembre, encabezada por Stefano Di Carlo, de traer futbolistas para no pagar cifras siderales cuando después no rinden. Eso duró lo que dura un poco de agua en la palma de la mano, para no decir otra frase que vendría bien en este momento, pero es más de calle, más de café. Lo cierto es que llamó la atención, ¿por qué? Porque no se dieron los resultados, porque ya empezaron los insultos, ahora te fuiste al otro extremo. Trajiste a préstamo, los dejaste como los dejaste, a Kendry Páez y Viña. A Viña dicen que lo dejaron allí porque si no, si jugaba más partidos tenía la obligación River de comprarlo, y River no lo quería comprar porque el futbolista no rindió, y entonces quedó allí apartado. Y tampoco se lo recibe el Flamengo, así que va a estar 6 meses sin jugar el pobre Viña de... el pobre futbolista Viña, del uruguayo, que estuvo en la Copa del Mundo con Bielsa. Así que bueno, de un extremo, de traer a préstamo a pagar 20 millones de euros por Thiago Almada, ¿no?
1: A ver, Eladio, sí, es una cifra muy alta. Sí. Es exorbitante el número. A ver. Digo, voy a ir a lo relativo. ¿Es caro Thiago Almada, un jugador joven, talentoso, que por ahí no encajó en el Atlético de Madrid porque el Cholo Simeone tiene una forma de jugar que de pronto a ciertos jugadores les cuesta adaptarse a su idea? Esperamos un poco más de Thiago Almada en la selección. Yo creía que iba a ser titular, que iba a ser quizás uno de los pocos que iban a marcar la renovación respecto de Qatar. Perdió el puesto, entró un rato contra Suiza y jugó bien, pero por ahí quedó en deuda. Ahora, a ver, en su momento recordarás, ¿no?, cuando llegó Prato, lo que pagó River por Prato.
0: Claro, sí.
1: El paso de Prato y... ¿viste? ¿Qué sé yo? No fue lo mejor. ¿Pero qué pasó? El tipo le hizo un gol a Boca en la final de la Libertadores.
0: Dos. Claro.
1: Y ahí alguien dice, bueno, ya está. Está bien, fueron los goles más caros de la historia.
0: Sí, bueno, pero...
1: Pero, bueno, a ver, ¿cuánto gastó River en esos jugadores que recién algún docente mencionaba? Y vos decís, yo creo que va a andar muy bien, porque es muy talentoso Thiago Almada. Yo creo que a River le va a rendir, no creo que sea un fracaso, que sea un bodrio. Yo creo que va a andar. Yo, si yo tengo mucha guita, soy millonario, yo lo compro. Es decir, también no me acuerdo si Boca... dijiste recién de Boca de Aranda. Fíjate Boca. Boca gastó, viste que anda buscando un 10, una cosa así. Gastó 3 millones y medio de dólares por Zenón. Gastó 10 millones por Velasco. Gastó 4 millones 800 mil dólares por Palacios. Gastó 2 millones 600 mil dólares por Martegani. 2 millones 200 mil dólares por Juan Ramírez. Más o menos, si sumás, casi 25 millones. 25 millones de jugadores que ya se fueron, que no han jugado nunca. Jugadores que todavía se los está probando y le han dado 1000 oportunidades y no hay forma que arranquen. Y vos decís, Boca lo podría haber comprado también a Thiago Palacio, a Thiago Almada. Digo, por eso digo, muchas veces es relativo, por ahí despilfarrar la plata, tenés que fijarte bien en qué invertir.
0: Sí, es decir, yo estoy con los gente negro.
1: Claro, vos decís, me compré una bicicleta carísima, pero vos decís, bueno, esta bici para ir a laburar me va a durar 15 años. Y de pronto compra una más baratita, compra y te hartas de que se te rompa.
0: Sí, el tema de los futbolistas, yo estoy de acuerdo con un oyente que dice acá, me parece que era para nombrarlo, sobre, acá está, en este caso es Daniel Flores de Tartagal. Él dice, y coincido con él, está de acuerdo en comprar a Almada, a Thiago Almada, pero no pagar por Castaño, por futbolistas que no sabías que te iban a rendir. Por lo menos Thiago Almada sabes que es un futbolista que estuvo en varios lugares y en todos estuvo bien, salvo en Atlético de Madrid, que bueno, tampoco estuvo tanto tiempo, pero no, y que sabemos también que los futbolistas argentinos que van a Atlético de Madrid con el Cholo Simeone, no sé por qué, pero bajan el nivel. Inclusive en un momento dado bajó el nivel también Julián Álvarez, que ahora no lo quieren dejar ir al Barcelona. Por eso digo que me parece a mí que en River se han hecho malas operaciones, por ejemplo, en pagar tanto por Villagra o en pagar tanto por Galarza Fonda y Portillo. Creo que no fueron dos erogaciones fuertes, teniendo en cuenta que entre los dos creo que llegaron a los 8 millones de dólares, 4 por cada uno. Me parece que Arambarri es un futbolista que pagaron mucho, si es cierto que pagaron 7 millones de dólares. El futbolista uruguayo que hasta el momento no hay mucha diferencia con Galopo, con Galarza Fonda o con el mismo Castaño. Pero bueno, recién llega. Por eso digo que es un lindo tema este, y los oyentes así lo entienden, porque dice, buenas noches, River tiene en divisiones inferiores varios Almada, creo que no hay que ser ilusos, esto es una terrible lavandería, como el chico Mastantuono, 45 millones de euros y ahora termina en un equipo en medio pelo, hablando de la Fiorentina, no estoy de acuerdo en la expresión, todo muy raro, como la final con España, Julio de Gualeguay. Bueno, mezcla todo, Julio de Gualeguay, hablando de la final, ya hemos dado nuestro parecer, para mí Argentina perdió bien y punto y aparte, lo pasó por encima España porque está mucho mejor. Punto y aparte, mi punto de vista, ya está, todo terminado, los futbolistas sí también lo dicen. Buenas noches, amigos de Radio Nacional, soy Daniel de Munro, lo de Thiago Almada no lo entiendo, no podía haber traído a otro trajo 9 jugadores, 60 millones de dólares. Espero que gane la Sudamericana. Saludos a todos los conocidos, abrazo grande. Hola, buenas tardes. Hola, Pasión Nacional. De mi punto de vista, no por ser, digamos, muy directo lo de River, si gasta lo que gasta es porque la tiene. No hace falta decir de dónde saca la plata. Si los otros equipos no tienen ese privilegio es porque a nivel dirigencial e institucional no hicieron bien las cosas. Mario de General Güemes, Salta. Bien gastado, bien. Mariano de Moreno, hola Nacional, no creo en esa suma por Thiago Almada, en el mundo se inflan los precios y mi curiosidad es si es tan bueno, ¿por qué no juega en las grandes ligas? No entiendo nada, Mariano de Moreno. Bueno, mirá, con respecto a lo que se pagan, te puedo asegurar que los que paga River es así porque figura en el monto después que tiene que aprobar la comisión directiva. Y las reuniones de comisión directiva las pueden presenciar los miembros de comisión directiva. Y entonces van vocales de la oposición y ratifican allí la cifra que se pagan. Entonces ahí se conoce bien cuánto es el monto que se pagó por el futbolista. Porque no solamente está lo que se paga en sí, sino también todo lo que viene atrás. Después la comisión al intermediario, todos los gastos de impuestos que hay detrás de un futbolista, y entonces se termina haciendo una evaluación tremenda, muy grande, como el caso de Kevin Castaño, ¿no?
1: Ahora, Eladio, ahí recién alguno de los oyentes, con mucha razón, dice, algo está fallando en River. Es decir, si hay algo por lo cual se ha destacado River, es por los jugadores de clase, los números 10, jugadores talentosos, creativos, figuras, qué sé yo, ¿cuántos podríamos mencionar, Eladio? Desde el Beto Alonso, ponerle uno más acá en el tiempo, sacar un Aymar.
0: Ortega, Gallardo.
1: Ortega, Gallardo.
0: Hablando de números 10, ¿no?
1: Sí, obviamente. ¿Qué pasó? ¿Que no puede sacar un 10? ¿Cómo puede ser que no pueda sacar un 10 River?
0: Sí, sí.
1: Es más, vos fijate,
0: llama la atención, ¿eh?
1: Y hay una cuestión más de fondo, ¿eh? Hay una cuestión más de fondo. River está usando muchos recursos, además del aporte de los socios, bla, bla, bla, bla. Es decir, de la plata de Mastantuono, de la plata de Echeverri, de la plata de los porcentajes de Enzo Fernández, de Julián Álvarez, y después, si todos los chicos los ha ido quemando, los apuró, los dio a préstamo. Es decir, no quiero decir que está gastando las últimas gotas de leche de la vaca, tanto ordeñar.
0: Lo que pasa que acá me parece a mí que están desesperados porque River lleva ya 3 años, lo dijimos el otro día, preguntábamos cuánto tiempo, por qué los grandes no salían campeones. Y creo que ahí está el problema. River no sale campeón y este año ni siquiera pudo jugar la Copa Libertadores de América, quedó ya fuera, eliminado de la Copa Argentina con Aldo Civi. No es que quedó eliminado con Vélez como va a jugar Boca ahora el 2 de septiembre. Con un equipo de primera división, Aldo Civi también lo es, pero quiero decir que Aldo Civi venía muy mal. Inclusive sigue estando mal, es candidato a irse a la B otra vez. Es decir, llama la atención. Bueno, Alejandro desde Pico Truncado, que River traiga a quien quiera, puede tener el mejor equipo, pero hoy subestiman los demás equipos. En la cancha son 11 contra 11 y los partidos los gana el que mejor lo plantea. Es fútbol. Bien, gracias. Hola, River es como la iglesia de mi pueblo, no tiene cura, dice acá, en este caso el oyente es Raúl. Bien, Raúl, gracias, Raúl. Raro que un tipo joven de selección no tenga ofertas de Europa o del mundo árabe. Es muy joven para volver. No, creo que tenía ofertas de Europa y del mundo árabe, desde mi punto de vista, por lo que dicen. Lo que pasa que él quería equipos de primer nivel de Europa y no quería ir al fútbol árabe todavía, porque es chico. Entonces prefirió volver a la Argentina con un contrato top, casi lo mismo que en Europa, y está en la Argentina. Hola amigos, hablen algo de Vélez. ¿Verdad que compra Perrotta, jugador de Banfield? Soy Aníbal, es lo que se dice, pero por el momento son rumores nada más. Miriam de Quilmes, hola Eladio, es tremendo lo que ocurre en nuestro River, si después de la contratación de este pibe Almada y de los otros el equipo no rinde, será una hecatombe. Deseo que se corte la malaria en River. Acá en la zona está soplando un fuerte ventarrón. Chau, suerte. Gracias, Miriam de Quilmes. Bien. Hola, Eladio. Está bien lo que gasta River. Vamos, River, que salimos de la mala. Omar de Santa Fe. Gracias también a otro oyente que se comunicó, a Diego de La Paz, Canelones, Uruguay. Bueno, a todos muchas gracias. 11-38-70-74-85. ¿Es una locura lo que paga River por Thiago Almada? ¿Qué está pasando? Y vos sabés que, hablando de eso, Diego Aguirre, el técnico de
1: Peñarol.
0: De Peñarol, habló muy bien del pibe Jaime. Del pibe Jaime, futbolista que fue a préstamo a Peñarol, y dice que entre ellos jodían porque el pibe llegó y la rompió. Cristian Jaime, juvenil de River, la rompió de tal manera, dice, que nos mandaron a Messi, nos habían dado a Messi, dice. Fue la figura en la final del torneo intermedio de Uruguay, le ganó 5-1 a Montevideo Wanderers y la rompió Jaime, que hizo un golazo y además dio una asistencia y la rompió. Este pibe tiene tan solo 20 años. Lo que pasa es que en River están tan desesperados por ganar algo que queman a todos. Eso es lo que pasa. Y creo que eso es lo que le está ocurriendo a la mayoría de los grandes. Hay poca tolerancia, poca paciencia, me parece a mí, ¿no? Así que bueno.
1: No, sí. Vos fijate también lo que ha gastado Boca, al margen de algunos que han venido a préstamo. Y hasta ahora, salvo Paredes, el mejor refuerzo que tiene Boca es Flores. Y ponele después a Aranda. Al menos por lo que uno viene viendo. Y son chicos que salieron de las inferiores.
0: Exacto, sí, sí, sí, sí.
1: Claro, ¿cuánta plata gastaste? Es decir,
0: Pero es porque no esperás, porque no los esperás. Porque además el hincha es muy particular. Ese es otro tema también. El hincha es muy particular, negro. Cuando compran un futbolista y jugó 2 partidos mal, dice, ah, mirá el perro que trajimos, ¿por qué no juegan los pibes? Que jueguen los pibes, ponen los pibes, 2 partidos no le ganan a nadie, ¿por qué no compramos, no traemos nada, se las quieren, las juntan ellos? Al fin y al cabo, no hay nada que les caiga bien, viejo. Si vos pones pibes, tenés que aguantar a los pibes, y los pibes tenés que esperarlos, tenés que darle un campeonato por lo menos. Y a los grandes tenés que darle un tiempito más, qué sé yo, que se adapten. Más allá de eso, no sé, lo que pasa es que cuando vos no ganás nada y llegás a un equipo que viene en la mala, es muy difícil hacer un equipo, formar un equipo. River contrató ahora 7 futbolistas y en la pretemporada solamente estuvo Aaron Barry, que hoy está lesionado. Entonces, eso se paga caro, se paga muy caro porque Thiago Almada viene de vacaciones, de estar de vacaciones en Ibiza, y vos querés que sea Pelé, Maradona y Kempes juntos en el próximo partido, que cuando debute Thiago Almada. Perdió una pelota de un mal pase y ya le vas a caer. Pagamos 20 millones. Sí, pero viene de vacaciones el pibe, ¿eh?
1: Vos sabés que, mira, a Villagra, antes de llegar arriba, estaba acá en Talleres.
0: Claro.
1: Y vos sabés que siempre decía, qué buen jugador Villagra. Y vos sabés que siempre decía, este 5 es para River. En esa yo hubiera estado con los dirigentes de River que lo pagaron. ¡Qué jugador! Después tenés que ver, ¿viste? Cuando te pones la camiseta de River, de Boca, y ¿viste? Ya pesa, es otra historia. Pero Villagra estuvo casi 6 meses colgado acá en Talleres porque no arreglaba su continuidad. Quería que lo vendieran, hincha de River, lo presionaba fácil. Bueno, ahí lo mandaron al Container acá. En esa época lo mandaron allá, a no entrenar allá solo. Es decir, ese muchacho llegó mal físicamente.
0: Claro.
1: Y en ese momento había tanto que River compraba. Es decir, Villagra, 2-3 partidos afuera, Villagra. ¿Qué pasa, Kreneviter? 2-3, no, Kreneviter ya está de vuelta. No, sale Kreneviter. Y terminaron con los pibes. Claro, y ponían a Fonseca, y traen otro, el otro que compramos. Comprame otro.
0: Trajeron a Castaño.
1: Claro, no sé si iba a dar con la talla Villagra, pero gran jugador. Después se fue, anda por Rusia.
0: No, ahora está en el Inter de Porto Alegre. El Inter de Porto Alegre. Claro, pero no ha trascendido, es decir, sin ninguna duda, y además los futbolistas son personas, seres humanos. Y cuando vos empezás en la mala, después es difícil salir, porque... Y son pibes, son gente joven, no es que tienen 40 años los jugadores que ya tienen experiencia y la vida los curtió. No, son pibes, tienen 20 y pico de años. Pensá uno a los 20 y pico de años los errores que ha cometido, que cometíamos por ser pibes. Y vos te encontrás en un momento dado que te supera la situación. Tenés que tener los patitos bien en fila para estar allí. Déjame que voy con Damián Zárate para saber las novedades de Boca y después voy a ir con Agustín Domper para saber las novedades de River. Empezamos con todos los informes de todos los compañeros mientras los oyentes se siguen comunicando al 11-38-70-74-85. Ayer ganó muy bien Boca, la verdad que jugó muy bien, le ganó muy bien a Estudiantes de La Plata. Están levantados el equipo de Arrobarrena. Hola Dami, bienvenido.
2: ¿Qué haces, Eladio, querido? Abrazo enorme en este segundo tiempo de Pasión Nacional aquí en el aire de la radio más grande de la Argentina. Bueno, estamos en el día posterior a la gran victoria de Boca contra Estudiantes por la fecha 2 pendiente, producto de Boca estar jugando el 16º de final de la Copa Sudamericana. Ahora nos metemos en lo futbolístico y además vos vas a relatar en Parque de los Patricios el próximo sábado el partido entre Boca y Vélez, ratificado ese mismo domicilio para la cuarta fecha del torneo clausura. Me parece lo más trascendente enfatizar que Boca hizo oficial el arribo de Ener Valencia. Ener Valencia llegará mañana por la tarde del país y el sábado por la mañana se realizarán los estudios médicos correspondientes. De no surgir inconvenientes, será jugador de Boca. Lo puso en sus redes sociales. Suma a un delantero que viene del fútbol mexicano, que jugó los últimos 2 mundiales para la selección ecuatoriana, dirigido primero por Alfaro y después por Sebastián Becasese, 2 entrenadores argentinos, y que le va a dar algo que evidentemente le falta a Boca. Ayer no lo tuvo y ahí nos metemos con el partido. Le falta un centro delantero que sienta el área, que sienta el gol. No lo tiene. Merentiel es un acompañante de punta. ¿Lo puede hacer de 9? Sí, pero no lo siente. Así que llega Ener Valencia como dato más importante. Bueno, te lo decía recién. Boca confirmó que va a jugar otra vez en el estadio de Huracán. Y además sacó un comunicado que informa, bueno, lo que te dije recién, que comunicamos las siguientes medidas tomadas a partir de estos 2 partidos que se disputan en la Bombonera. Prórroga en el vencimiento de los abonos, entendiendo perfectamente lo que significa para cada ceneice no jugar en casa, agradeciendo el apoyo de siempre, se decidió extender 1 mes la vigencia de cada abono. De esta forma se contempla la recuperación de los partidos a los que algunos de los abonados no pudieron asistir. Este beneficio se aplica automáticamente, no se debe realizar ningún trámite para obtenerlo. Esto llegó a los correos de los abonados de Boca. Y algo más del mercado de pases, rápido, que Santiago Sampieri, un canterano, se fue a Montevideo City Torque y que llegó una oferta por Milton Delgado de 10 millones de dólares del Atlanta United de la MLS, pero la cláusula, la respuesta de Boca, es de 25. Así que ahí hicimos un repaso del audio después de lo que fue el triunfo con el gol de Santiago Ascacíbar. Te mando un abrazo, la seguimos.
0: Abrazo grande, ya vamos a estar también con las novedades de Huracán y de San Lorenzo que juegan el clásico el próximo domingo, allí vamos a estar con el equipo de fútbol Show Nacional. Ahora Agustín Domper y las novedades a esta hora de River, te escuchamos.
3: Hola, hola Ladio, qué gusto saludarte en este segundo tiempo de Pasión Nacional. Hablamos de River que ya concentra hoy de cara al duelo del sábado frente a Tigre, mañana práctica a las 18 horas donde definirá el equipo Coudet. Está muy bien Ortega, hoy ya se entrenó a la par y va a concentrar al igual que Tobias Andrada, el jugador que llegó esta semana de Vélez, van a estar a disposición para el sábado y mañana se hará oficial lo de Thiago Almada, que el fin de semana arribará al país. El lunes tiene turno para hacerse la revisión médica y no va a estar en la Copa Sudamericana, por lo menos en los partidos de la semana que viene, tanto ida y vuelta, como tampoco estará Beltrán ni Arambarri. River tiene un cierto límite en los cupos y es por eso que estos tres jugadores no van a estar en octavos. Obviamente de avanzar sí se sumarán a la lista de la Copa Sudamericana, sí va a estar Otamendi, sí va a estar Borré, sí va a estar el chico Ortega y Andrada, que son los que llegaron y que obviamente van a ser utilizados por el Chacho Coudet. Mañana entonces define el 11 con la probabilidad entonces de que estos refuerzos que llegaron, Andrada y el propio Ortega, sean titulares o como mínimo vayan al banco de los suplentes. Y la última de River hasta ahora, el audio, último momento, Colidio se va a jugar al Vasco da Gama a cambio de 5 millones de dólares más otros 5 en objetivos. Abrazo enorme.
0: Abrazo enorme. Bueno, transfirió a Facundo Colidio. Los dirigentes de River son tremendos. La verdad que cada vez entiendo menos. No porque se vaya Colidio, porque la gente también lo tiene ahí entre ceja y ceja. Me parece bien que se vaya Colidio. Lo que me parece mal es que River, con todos estos cambios, no puede inscribir los futbolistas en la lista de buena fe de la Copa Sudamericana, porque son 5 cambios. Y si vos echaste 15, 17 futbolistas se te fueron, y podés meter 5, no vas a completar el banco. Pero bueno, es así. Vamos a escuchar a Rubén Santos para saber las novedades de Independiente de Avellaneda, aquí en Pasión Nacional en este segundo tiempo, mientras seguimos con los oyentes que se van comunicando y charlando con nosotros, interactuando.
4: Hola Eladio querido, abrazo grande. Vamos a hablar de Independiente, que hoy entrenó en Villa Domínico, lo hizo dentro del gimnasio dado la situación climática que se está viviendo en la provincia de Buenos Aires y en la ciudad, con la lluvia que aún no cesa. Espera por Sebastián Valdés, no está confirmado que pueda estar en el partido del próximo sábado 21:30 frente a Platense en el Libertadores de América, así que se lo espera por ahí con más seguridad para el partido del miércoles ante Atlético Tucumán en cancha de Newell's, 7:15 por la Copa Argentina. Por el lado de la posibilidad que lo Mónaco salga de Independiente, bueno, desde el club dicen que está todo muy avanzado con el grupo Pachuca para que se vaya a jugar a Oviedo, pero del lado del jugador son más cautos, porque hay una deuda importante que el club tiene con el jugador y todavía no se

0: estar Independiente todavía no pueda ser convocado, no pueda ser parte del plantel que va a estar jugando, insisto, el próximo sábado, 21:30, enfrentando a Platense en el Libertadores de América, Ricardo Enrique Mochini. Abrazo grande, Ladio.
1: Abrazo grande, Rubén Santos, y las novedades de Independiente. Hola, soy Soledad de Castelar, buen jueves. Dice, hablaba con mi papá que me dijo que ahora se pondrá a mirar los partidos de Colo-Colo por el arquero que sumaron, por Bocinha. Terrible Boca y River, equipos grandes que no brillan como deben, dice Soledad de Castelar. Gracias, Sole, por comunicarte al 11-38-70-74-85. Buenas noches. ¿Quién está primero en el campeonato y qué figuras tienen? Nada, todos chicos, Enrique de Sarmiento, Chubut, Vélez, ejemplo a seguir. Sí, es verdad, eso también. No te da nada tener futbolistas de primer nivel, garantía de que vayas a ser campeón, ¿no? Beltrán, Drius y el colombiano no son delanteros para ganar nada. Daniel de Rosario. Max, a River le faltan caudillos como Merlo, Pasarela, Gallego, Poncio. Dice, buenas noches, Eladio. Creo que el gran problema es el mercado de pases que se hace cada 2 meses. No le da tiempo de adaptación a los jugadores. Puede ser que tengas razón, todo vale. Son opiniones y las opiniones son respetables, todas. 19:37 minutos. Fabián Codevila. Racing también tiene problemas, Fabián, ¿no? Porque jugadores que están colgados, que se van, que no se van. A ver, contame un poquito.
2: Hola, Eladio, ¿cómo estás? Un gusto saludarte a vos, a los compañeros y a los oyentes de Nacional en todo el país. Para hablar de la actualidad de Racing y vaya paradoja del destino, ¿no? Con este día tan particular, tormentoso, lluvioso, hoy a la academia la frase sobre llovido, mojado, le cae a la perfección. En las últimas horas se le agrega el hecho de que por diferencias con la comisión directiva fueron separados 3 jugadores. Distintos son los casos y vamos a enumerar uno a uno. García Basso viene con esta tirantez desde la temporada pasada, se había querido ir, bueno, no es tenido en cuenta por el cuerpo técnico. Lo cierto es que separado y a contraturno con sus compañeros entrena en Avellaneda esperando la posibilidad de que le llegue alguna oferta. Otro tema es Baltasar Rodríguez, que firmó hace una semana un contrato hasta el 2029 con Racing. Separado del plantel junto a García Basso, a entrenar al contraturno hasta que se solucione su tema. Y otro, y este es el más importante, su capitán, Santi Sosa, uno de los jugadores más importantes y regulares del ciclo exitoso de Gustavo Costa, se despidió de la gente en la previa de Tigre. Él decidió no jugar porque estaba avanzada la negociación con Vasco da Gama. De hecho, estaba todo acordado excepto los avales, Eladio, avales que nunca todavía se han concretado. Entonces le dijo, no, de ninguna manera, Santi Sosa, hasta que no estén los avales no te vas. El jugador, enojado con esta situación, también decidió entrenar aparte. Y la comisión directiva, con buen tino, en los 3 casos, lo mandó a entrenar a contraturno y con los otros 2 que habían sido separados. Veremos qué es lo que sucede en las próximas horas. Yo creo que lo de Santi Sosa se va a destrabar a lo sumo en 24, 48 horas. Va a ser jugador del equipo brasileño.
1: Bien, Fabi. Hacía un punto ahí porque vamos a ir a la pausa y después te quiero preguntar por Martirena y por el equipo que va a jugar, que tiene que ir al Diego Armando Maradona. Y a los oyentes, estamos con el Negro Romero que está en Córdoba al 11-38-70-74-85. Le estamos preguntando, ¿es una locura lo que paga River por Thiago Almada? 20 millones, más de 20 millones de dólares. ¿Está bien lo que hace? ¿Rompe el mercado? ¿Qué opinión te merece? ¿Tendría que haber puesto pibe en las divisiones inferiores? ¿Trabaja mal? ¿Trabajan mal los grandes en el fútbol argentino? En fin, 11-38-70-74-85, la pausa y ya seguimos.
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14: Bien, amigos, estamos en Pasión Nacional. Lo dejé colgado ya a Fayanco de Vila. Le quiero preguntar por Martirena. ¿Qué pasa con Martirena? ¿Se va o no, Fabi?
15: Martirena, lo pretende el CSK, que hizo una oferta por él de 3 millones más un exjugador de Banfield, y Luciano, el lateral derecho, que Racing dijo, de ninguna manera, no nos interesa. Si ponen 4 millones, se llevan a Martirena. Apareció Nacional de Montevideo, que también lo quiere, 300 mil dólares el préstamo, con una opción de compra del 70% a fin de año. Y en cuanto a lo que puede venir para suplir esos lugares, Racing fue muy claro, hasta que no concretemos las salidas, difícilmente podamos empezar a cerrar a alguno de los jugadores que nos interesan. En ese sector de los jugadores que interesan, Cardoso, el volante central de Lanús, por el que el Granate lo tasó en 3 millones de dólares. Está Lodico, de Instituto, hincha fanático de Racing, que ya le dijo a Instituto, quiero irme. Instituto le dijo, si recibimos una buena oferta, se va a hacer. Lodico dijo, necesito ir a jugar a Racing porque es el sueño de mi vida, pero Racing no avanzó por esto de que todavía Santi Sosa no emigró. Entonces está todo stand-by. Esta es la situación de Racing de cara a lo que viene. El próximo domingo estará jugando ante Argentinos Juniors 2015 en el Diego Armando Maradona, y las buenas noticias son que si hoy hubiese sido posible entrenar normalmente, lo digo por la lluvia y el estado del campo de juego de la práctica, del campo de práctica de Racing, tanto Miljevic como Lautaro Díaz, el hijo de Ropero, hubiesen estado a la par de sus compañeros, y eso es una buena noticia, ya que estaban en duda para enfrentar al bicho. El resto seguramente volverá Di Cesare con Marcos Rojo en la zaga central, con Martirena por derecha, con Nacho Rodríguez por izquierda, en el medio Saracho, Clarana Viter, me da la sensación, Tello y Miljevic, Lautaro y Maravilla se perfilan entonces para ser los jugadores titulares en el marco de la cuarta fecha del torneo local. Eladio, un abrazo grande.
14: Abrazo grande, Fabián Codevila. Bueno, Negro, estamos viendo casi el final del primer tiempo en la cancha de Unión. Estaba empatando Unión con Lanús 0-0 este primer tiempo. ¿Lo estabas viendo vos al partido, Negro?
5: Sí, sí. Hay un gol de Lanús en el piso ahora. El juego está interrumpido. 45 minutos y medio. Dio 2 minutos más hasta los 47. Por ahora, en el 15 de abril, 0-0.
14: ¿Está bien el empate?
5: Sí, sí, sí, sí, obviamente, Unión es el que tiene la iniciativa, debe repuntar naturalmente, y más porque el local está tengue, y un Lanús que está un poco caído, ¿no?, después de esa caída estrepitosa, ¿no?, allá en Perú, en Cusco, ¿no?, ante el Cienciano, que lo eliminó de la Sudamericana. Está bien por ahora el empate 0-0.
14: Bueno, gracias, José Luis, estamos haciendo el programa con el Negro Romero, que está en Córdoba. Dice el oyente: yo me pregunto por qué todos los jugadores de River que fueron a Vélez, en River no jugaban nada y en Vélez ahora la están rompiendo. ¿Dónde está el problema? Soy Carlitos. Y es fácil para mí la respuesta, ¿no? Hay menos presión en Vélez y es más tranquilo jugar en Vélez que jugar en River. Y Vélez viene de ganar, no nos olvidemos eso, que Vélez salió campeón hace poquito. River lleva mucho tiempo y es un grande. Dice, los equipos tienen que ser como Vélez, todos los jugadores son de las inferiores y miren cómo está Vélez ahora, corren todos y parejo, así que se tiene que jugar. Soy Carlitos. Bien, insisto, para mí es el hincha de Vélez, porque salió campeón, porque además también la pasaron mal los jugadores de Vélez. Se recordarán que Vélez estuvo muy cerca de irse al descenso, la peleó hace algunos años y después terminó siendo campeón en el año posterior. Así que bueno, todo tiene que ver con todo. ¿Qué opinión te merece, José Luis, la incorporación de Ener Valencia a Boca?
5: También toda una incógnita, ¿no? Por la edad. Si bien en condición de libre, digo, mirá vos, como que yo fuera el tesorero de Boca y le estoy cuidando la plata, Riquelme. Pero si bien, obviamente, el salario no debe ser igual que el nuestro, va a ganar mucha plata el ecuatoriano. Pero, bueno, al menos no ha tenido que pagar ni 10, ni 15, ni 20 millones de dólares para traerlo. Y bueno, viste, no... A ver, Vareiro, más allá de la lesión, pobre, ojalá que se recupere pronto. Tampoco podés esperar mucho de Vareiro. Ya lo conocemos. Jiménez, sí, en su momento era el suplente más goleador que tenía Boca. Merentiel no es 9. Hace goles, pide un montón, pero al menos hace goles. A Boca le está haciendo falta un 9. Ahora, veremos, pese a la edad, se lo ve siempre bien físicamente, ¿no? Tuvo un buen mundial.
14: Sí, sí, sí.
5: Sí.
14: Se lo ve bien, veremos. Sí.
5: Sí, sí, tiene oficio. Tiene oficio, un tipo que hace un gran 9. Yo creo que al menos está en actividad, no como Cavani, que ya venía, ya cuando llegó Cavani ya venía también a los tumbos físicamente. Al menos se lo ve bien al ecuatoriano. Habrá que ver, por ahí un año más o menos le puede rendir a Boca.
14: Sí, es un muy buen definidor también. A mí me gusta Ener Valencia, es un muy buen futbolista. Después, claro, tiene sus años y habrá que ver si habrá... Después el fútbol argentino es particular, ¿viste? Eso también, acá han venido muchas estrellas y no les fue fácil, ¿no? Así que bueno, aguardaremos. Voy a ir a Rosario, está Nacho Sansó, para saber las novedades de Central y de Newell's. ¿Terminó el primer tiempo en Santa Fe antes, José Luis? Terminó, ¿no?
5: Sí, ahí terminó el primer tiempo, 0-0.
14: 0-0, bien. Unión y Lanús allí en Santa Fe. Ahora sí, Nacho, te escucho en Rosario.
16: El saludo de siempre, compañeros, el abrazo grande para todo el equipo del segundo tiempo de Pasión Nacional, nuevamente con información del fútbol de la ciudad de Rosario. Arrancamos con Rosario Central, continúa la novela Campaz, el colombiano que finalmente se entrenará con el grupo y hasta podría ser citado para el partido de mañana ante Aldo Civi de Mar del Plata. En Central se ultiman detalles para el partido de mañana ante el Tiburón por la cuarta fecha del torneo clausura, y una de las incógnitas pasa por lo que va a suceder con Hamilton Campaz, que viene presionado para ser transferido. El delantero canalla viene de 2 días sin practicar, pero todo indica que el bicho estaría a disposición del entrenador Jorge Almirón, independientemente de lo que ocurra después con una posible transferencia hacia el América de México. Mañana, Central, a las 7:30 de la tarde, va a recibir en el Gigante de Arroyito al Tiburón de Mar del Plata, Aldo Civi. Otra de las noticias que sonó fuerte en el mundo canalla es que ya se conoce la fecha en la que Central y Estudiantes van a jugar la final de la Supercopa Internacional. Sábado 26 de septiembre se anota en el almanaque canalla, una fecha donde van a dirimir la Supercopa Internacional, aunque todavía resta definir el horario y el estadio que albergará este postergado encuentro. Recordemos que el canalla llega a esa final porque obtuvo la plaza al finalizar como el equipo con más puntos de la tabla anual de la Liga Profesional, y el pincha por adjudicarse el trofeo de campeones. Si cruzamos la vereda, nos metemos de lleno en el panorama rojinegro. En Newell's, Fran Darío Kudelka trata de despejar su horizonte para descubrir más opciones de cara al próximo domingo, cuando tenga que visitar el duro estadio para la Lepra, históricamente el Norberto Tito Tomaguelo, para enfrentarse a Defensa y Justicia en esta racha de lesiones que lo condicionan al momento de armar la alineación desde el inicio. Surgieron 2 buenas noticias. Los volantes Rodrigo Herrera y Jerónimo Gómez Matar volvieron a trabajar a la par de sus compañeros y podrán ser de la convocatoria para el día domingo. Por otro lado, una mala: el extremo Walter Núñez fue el único futbolista de la Lepra que no está disponible y se mantiene en proceso de recuperación luego de sufrir un esguince de tobillo derecho en la derrota ante Independiente hace unos días en condición de visitante, donde tuvo que ser sustituido. Newell's visita Defensa y Justicia el próximo domingo con arbitraje del debutante Álvaro Carranza. Compañeros, la seguimos. El abrazo grande desde la cuna de la bandera con la información del fútbol rosarino. Nacho Sansó.
14: Bien, gracias, Nacho. Las novedades de Central y de Newell's. Eladio dice: River venía tambaleando con Gallardo, con el juvenil salió campeón en Miami, la rompió. ¿Son los técnicos o los jugadores los incapaces? Pregunto. Me encanta escuchar los relatos. Lucho, Ciudad de Catamarca, gracias. En el interior hay jugadores con hambre de gloria y no la buscan. Luis de Catamarca. Bien, Luis, gracias, no los buscan. Buenas tardes, noche, Eladio. Aguante River, nunca lo tendrían que haber corrido de Michelis. Siempre lo dije, Tito Monteros de Tucumán. Famaillá, abrazo grande. Bien, gracias, Tito, querido. Hola, Eladio, y se creo que River tendría que ver el tema del arquero. Los 5 partidos que ha perdido han llegado pocas veces y han sido goles. ¿Qué opinás? Soy Julio de Chosmalal. Y bueno, el pibe puede que haya bajado un poquito, no ligó como otras veces, pero bueno, ahora quedó como principal arquero y tienen que ver qué pasa. Es un pibe y va a tener errores. Todos los arqueros lo tienen, no creo que Beltrán sea la excepción, ¿no? Buenas noches, creo que es una buena inversión la compra de Almada, porque es muy joven todavía, pero River tiene que cambiar el técnico. River tendría que haber comprado a Santi Sosa, un gran jugador que puede jugar en varias posiciones. El futbolista de Racing que se va al Vasco da Gama. Hola, Eladio, River va a salir adelante con este equipo, pero con otro técnico, que no sea Coudet, Alan de Santa Fe. Eladio dice... bueno, me elogia a mí, gracias. Saludos de Tucumán. Banco al Chacho, Coudet y aguante, mi River querido. Saludos a Amadeo Pistán, de Tucumán. Bien, a todos. Voy a ir con Gerardo Murúa, Córdoba. Novedades, los equipos cordobeses. Gerardo, te escuchamos.
17: Buenas tardes, Eladio. Gran abrazo para vos, los compañeros y la audiencia de Pasión Nacional. Segundo tiempo, arrancamos el repaso de los cordobeses con Belgrano, que ayer empató 0-0 con Tigre en Victoria. Terminó siendo Thiago Cardoso el héroe en el final al atajarle el penal al paraguayo Alfio Oviedo. Se sintió muy perjudicado por el arbitraje, según dijo Ricardo Cialinski en conferencia de prensa, el conjunto cordobés ayer en Victoria. Las expulsiones de Adrián Sánchez y sobre todo de Santiago Longo, que fue expulsado tras el festejo, por el penal atajado de su arquero, terminó siendo una discusión en la conferencia de prensa, teniendo en cuenta que decía Zielinski que el juez de línea le avisó a Echenique algún gesto de Longo desde más de 50 metros y terminó siendo expulsado en el cierre del partido. Belgrano no contará con sus dos volantes centrales, ni con Longo ni con Sánchez, tampoco con el mudo Franco Vázquez para enfrentar a Banfield el lunes en el Frondizi Sassola, lo cual le genera un problema porque deberá jugar a alguno de los juveniles, Santino Gatti, Marcos Ortiz, que no tienen minutos en primera, o improvisar. Seguramente Ramiro Hernández o González Metilli será uno de los doble cinco, pero no tendrá un jugador de marca allí en el medio del campo. Por el lado de Talleres, Valentín Dávila juega esta hora con la reserva de Talleres ante San Lorenzo, fue bajado porque está detrás de Ronaldo Martínez y Bruno Bertichotto en la consideración de Jorge Sampaoli, lo que ha generado muchísimo enojo de parte de los hinchas porque tuvo su aparición goleadora en la apertura y fue el jugador más efectivo de Talleres en el torneo anterior. Además, con Sebastián Fassi, Jorge Sampaoli decidió no incorporar más jugadores, lo que también trajo polémica en el mundo albiazul, teniendo en cuenta que se ve desde la perspectiva de la gente, del hincha, que el conjunto cordobés necesita mayor cantidad de recambio. En el caso del Instituto, entrenó en la mañana de hoy en el estadio principal, en el Juan Domingo Perón, cosa que habitualmente no hace. Se está preparando una gran fiesta para el sábado, cuando recibe a Gimnasia de Mendoza, ya que el 19 de agosto la Gloria festeja un nuevo aniversario. En lo deportivo, tiene todos los jugadores a disposición. Finalmente, Estudiantes de Río Cuarto anunció hoy la llegada de Juan Chalá, un extremo colombiano de gran físico, un 85, que viene del Deportes Quindío de su país, llega para reforzar una ofensiva del equipo de Rubén Forastelo, que necesita explosión y gol para tratar de pelear por la permanencia.
14: Bien, Gerardo, excelente el informe desde Córdoba. Mañana comienza la cuarta, negro. Central Aldo Civi e Independiente Rivadavia, Estudiantes de Río Cuarto. El sábado es un sábado con un gusto a domingo tremendo, porque vamos a estar primero con Tigre River, Martín Perazo desde Victoria, Juan y Minotti, luego llegaremos con Nicolás Álvarez desde la cancha Huracán para Boca Vélez, y más tarde Independiente Platense a través de Radio Nacional. El domingo estaremos en la cancha de San Lorenzo para el clásico San Lorenzo Huracán. Y entonces vamos a escucharlo ya a Rodrigo Auzmendi, futbolista de San Lorenzo, dijo lo siguiente en conferencia de prensa de la Liga presentando el clásico.
18: Bueno, en lo personal, la verdad que contento, con muchas ganas. Va a ser mi primer clásico con esta camiseta. Y nada, el grupo está muy bien, está muy metido, sabiendo lo que se juega, sabiendo que vamos a contar con el apoyo de nuestra gente, que va a ser muy importante para nosotros. Y esperemos dar una alegría que se lo merece. Nosotros también nos merecemos una alegría. Venimos de un par de golpes duros el semestre anterior. Entonces, nada, creo que con el apoyo de nuestra gente, y creo que estamos muy muy muy muy metidos en el partido, vamos a poder sacarlo adelante si Dios quiere. Creo que de a poquito vamos agarrando la idea de Pipo. Tenemos un plantel, bueno, llevamos jugadores nuevos que...
14: Bien, Rodrigo Auzmendi, lo escuchamos a Hugo Nervo en la parte final de nuestro programa de hoy. A ver, Nervo.
19: Vaya como vaya el equipo, el clásico es otra cosa. La verdad que es un partido que, como decía recién, uno espera jugar cuando arranca el semestre. Uno tiene siempre esa ilusión de poder ganar el clásico, ya sea de local, de visitante. Siempre tiene esa ilusión y siempre quiere darles alegría a la gente y siempre quiere tener esa alegría, ¿no? A nivel grupo. La verdad que esto es algo personal, pero algo que sea que aprendí con los años es a disfrutar de esta clase de partidos. Por ahí uno cuando recién comienza o cuando tiene sus primeros clásicos, lo juega nervioso, tensionado, y bueno, a medida que va pasando el tiempo, uno se va dando cuenta que tal vez hay jugadores que no tienen el privilegio de jugar esta clase de partidos en toda su carrera. Entonces uno la tiene y la tuvo tantas veces que por ahí ahora siento que es momento de disfrutar el partido más que de sufrirlo, ¿no? A pesar de que obviamente queremos ganar y queremos darle alegría a la gente, a la familia, a nosotros mismos, pero también el fútbol es esto, ¿no? Es
14: esto, sí, lógicamente, es un clásico. Nos vamos despidiendo. José Luis, pasó recontra rápido el programa hoy, ¿eh? Voló.
5: Hermoso los oyentes, cómo opinan, cómo participan.
14: No sé. Le agradecemos a Julio de Campamento Vespucio y a Mario Lobo de Yacimiento Cerro Dragón. A todos, muchas gracias, ¿eh?
5: Un abrazo enorme, Ladio. Será hasta la próxima.
14: Hasta el lunes para vos, entonces. Buen viernes, buen fin de semana. Gracias, José Luis.
5: Igualmente, Ladio. Gracias, querido. Gracias.
14: Abrazo grande para José Luis Romero de Córdoba, Miguel Gauna, Pato Zulce, nada más. Charles Invil en Control Central. Mi nombre es Eladio Arregui. Chau. Mañana a las 7 de la tarde la seguimos.
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21: En la República Argentina a las 8 de la noche. El Senado debatirá hasta la medianoche el proyecto oficial sobre propiedad privada. Adelante, Gastón Fiorda, desde el Congreso.
22: El Senado de la Nación continúa debatiendo el proyecto de ley de inviolabilidad de la propiedad privada en el marco de una sesión especial que seguramente se extienda hasta la medianoche de este jueves. La iniciativa, recordemos, fue presentada por el Poder Ejecutivo al Parlamento, que tenía varios capítulos. Uno de ellos, el capítulo 3, referido a la iniciativa de tierra, fue retirado por parte del oficialismo. Durante el tratamiento en el recinto, el oficialismo confía en obtener media sanción a los proyectos de desalojo express, la ley del manejo del fuego y expropiaciones, entre otras iniciativas, por los acuerdos alcanzados con los bloques aliados.
21: El gobierno pagó al FMI 852 millones de dólares, cumplió así con los compromisos firmados con el organismo multilateral y las reservas retrocedieron hasta los 48.835 millones. El dólar se mantuvo sin cambios en 1.520 pesos por unidad y el riesgo país se ubicó en 446 puntos. La información de tránsito con Ernesto Arriaga.
23: Totalmente habilitada la General Paz, la autopista 25 de mayo, mano a provincia y hacia la zona de Liniers. Por otra parte, los subtes están a horario, los trenes no tienen demoras y por otra parte recordemos que el Cristo Redentor de la Ruta 7 Mendoza continúa por 22 días cerrado a Chile por hielo.
21: En San Juan, donde nos escuchás por AM910, la temperatura 13 grados, cielo despejado. Aquí en Buenos Aires sopla viento del sur a 21 kilómetros por hora, está nublado con llovizna, la temperatura 9 grados y medio, la sensación térmica 6 grados y medio.
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0: 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Muy buenas noches, este es el programa A la Noche Corrientes, en la noche de Radio Nacional y por LT12, Radio General Madariaga AM840, en la edición de este jueves 6 de agosto de 2026. Con un pronóstico de lluvia, mal tiempo, tormentas y con una tarde que tuvo salpicones de todo esto, hasta un poco de granizo que hacía hace rato no se proyectaba sobre el cielo de nuestra ciudad. Bueno, vamos a tener las dos horas nuevamente de chamamé y de este programa que creemos que es del agrado de todos ustedes, que pueden sintonizarnos a través de AM840 y o a través de las redes. La pericia profesional en la consola de sonidos y la puesta al aire de la técnica operadora de control central, Débora Maxcher, en planta transmisora, Julio Abel Sandoval y o el jefe de la misma, Hugo Campo, y todo el personal técnico y humano de nuestra emisora realizando este programa que tiene 41 años de radio. Hoy es una fecha triste para la humanidad. Hace 80 años estallaba la primera bomba atómica en Hiroshima, una ciudad del Japón. Dicen algunas de los artículos periodísticos de aquel entonces, la mañana del lunes 6 de agosto de 1945, Hiroshima, la ciudad de los siete ríos, despertó bajo un clima cálido y un cielo despejado. A las 8 y 15, la señorita Toshiko Sasaki, empleada de la fábrica oriental de estaño, acababa de comenzar su jornada y conversaba con una compañera. En ese mismo instante, la señora Hatsuyo Nakamura, madre viuda de tres hijos, observaba desde su ventana cómo un vecino demolía su propia casa para despejar un carril cortafuego. No lejos de ella, el doctor Masakazu Fuji acomodaba para leer el periódico, y a eso de las 7 de la mañana sonaron las alarmas. Estábamos en la plena Segunda Guerra Mundial, ante la detección de un avión B larga 29 que sobrevoló la ciudad en misión de reconocimiento meteorológico. Tras alejarse, las sirenas callaron y los habitantes regresaron a sus tareas habituales. Ninguno vio ni oyó a un segundo avión que, justo pasado los 15 minutos de las 8 de la mañana, dejó caer la bomba atómica. El B-29, llamado Enola Gay, el nombre de la madre del piloto coronel Paul Tibbets, volaba a más de 9.000 metros de altura. Había despegado a las 2.45 de la isla de Tinian, en el archipiélago de las Marianas, situada a 2.500 kilómetros al suroeste de Japón. Era el avión más avanzado de su tiempo, capaz de permanecer en el aire de 12 a 15 horas, lo que le permitía alcanzar objetivos lejanos, llevando hasta 10.000 kilos de bomba y regresar a su base sin necesidad de un reabastecimiento. La bomba que convirtió al centro de Hiroshima en un desierto nuclear era la Little Boy, un artefacto que pesaba 4.400 kilos, medía 3 metros de longitud, llevaba en su interior 64 kilos de uranio, 235 enriquecido, capaz de liberar una energía equivalente a 15 kilotones. La bomba Fat Man, o Men, lanzada sobre Nagasaki, era aún más potente que se lo hizo, esto ocurrió estos 3 días después. Así como la historia se divide en etapas y con el alunizaje que creemos o nos hicieron creer, que fue un 20 de julio de 1969, y dividió la era moderna y la era espacial, también podíamos decir que en 1945 se podía empezar a hablar de la era nuclear dentro de nuestra historia, según el autor que usted lo lea. Por eso, a 80 años de todo lo que fue un final de una guerra, para muchos aplaudible porque aparentemente, según algunos historiadores, evitó la muerte que si hubieran seguido a metralla o con otro tipo de armas, hubiera muerto millones más de personas, militares o civiles. Con esto se puso fin a la Segunda Guerra Mundial. El tiempo y la historia los va a juzgar seguramente, pero hoy no podemos dejar pasar y rendir homenaje a tantos muertos inocentes en aquel episodio, repito, hace 8 décadas, y un grande así nunca más a la guerra. Buenas noches, señor Salvador Azán.
1: Buenas noches, Mario. Un dato interesante, que forma parte de la historia de la humanidad,
0: sí,
1: y que adhiero a lo que decís al final. Tal vez la historia se ajuste y los juzgue, uh-huh, como se debe, y las cosas sean llamadas por su nombre.
0: Exacto.
1: Como de a poco con algunos sucesos históricos va pasando, ¿no?
0: Así es.
1: Y en cuanto a lo climático, sabes que tenemos dos formas de decirle, ¿no? Uh-huh. Porque decías que cayó granizo, la lluvia, ahora está despejado. Algunos le dicen ciclogénesis, ¿sabes cómo le digo yo? Uh-huh. Tiempo loco, ¿no?
0: Traducido a nuestro lenguaje, ciclogénesis, es exactamente lo que acabas de decir.
1: Tiempo loco, un rato frío, otro rato calor, otro rato está pesado. Y después quieren que nosotros seamos cuerdos. Bueno.
0: Desastre en Uruguayana, estoy buscando ya información, pero el meteoro se abatió, que estaba previsto que vengan fuertes vientos de hasta 78 o 79 kilómetros en la hora, lo que sería un desastre si tocaba por lo menos la parte del centro de nuestra ciudad o los barrios. Aparentemente cayó por Uruguayana de una forma muy, muy potente.
1: Uh-huh. Bueno, cosas que pasan, ¿no? Y cómo en una distancia tan corta, las alturas de los terrenos,
0: exacto,
1: hacen tanta diferencia. Está claro que Uruguayana está un poco más alta,
0: así es,
1: que Paso de los Libres, lo que hace que toda la malaria que venga para este lado, cuanto despelote se va a armar con lo climático para acá, cola de tornado, huracán, todo eso no le hace nada Libre, y allá en Uruguayana
0: sí, fuerte,
1: o sea, uno lo toma medio de manera liviana, uh-huh, pero es por supuesto que muy grave.
0: Sí, claro.
1: Pero fíjate vos, ¿no? Porque una de las particularidades que incluso en el contexto de este mundial, que me tocó hacer algunos informes para la previa de Radio Nacional sobre cómo se vivían, sobre todo los resultados de los últimos partidos y la preparación y demás, trataba de hacerles entender por qué Paso de los Libres tiene la particularidad que de algunas ciudades de Europa, ¿no?
0: Sí.
1: Que uno sale de una ciudad y entra a la otra. No hay campo por medio. O sea, acá el río es un accidente geográfico.
0: Tal cual.
1: Y absolutamente nada más.
0: ¿Sí?
1: Y si te pones a pensar, el puente no tiene un trazado demasiado largo.
0: No, no, no.
1: Un puente que se puede hacer a pie.
0: Exactamente.
1: ¿No? Y
0: lo
1: vos
0: hemos
1: salís...
0: hecho en algún momento.
1: Sí, totalmente. Y vos fíjate que salís prácticamente del centro del Paso de los Libres, porque si te pones quisquilloso, decís, no, queda lejos. Pero si te pones a pensar las grandes ciudades, 20 cuadras, 25 cuadras, 30 cuadras, no es demasiado. Y camina 30 cuadras y está en el puente.
0: Sí,
1: no, exactamente. Hay mucha vuelta.
0: No hay mucha vuelta.
1: Y te subís al puente y cuando te bajás en Uruguayana, te bajás prácticamente en el centro también.
0: Sí, en pleno centro.
1: 15 cuadras y está en el centro neurálgico de Uruguayana. Y eso es una particularidad que tal vez el libreño y aquellos que vivimos por adopción en Paso de los Libres ya lo tenemos naturalizado, pero que si lo proyectás a otras ciudades o a otros lugares, generalmente los cruces, por poner un ejemplo, Puente General Belgrano, que une a Corrientes con el Chaco. Uh-huh. Muchos dicen Corrientes con Resistencia.
0: No.
1: Une en realidad Corrientes con Barranqueras.
0: Barranqueras.
1: Y Barranqueras es como una semi-ciudad, está más o menos absorbida, tal vez por la Gran Resistencia, que es la capital de la provincia del Chaco. Pero que si te fijas, es como una población semirural y hay un trecho bastante largo desde que vos te bajás del puente hasta que llegás a Resistencia.
0: Así es.
1: Es un viaje,
0: si te pones a pensar. Sí, sí.
1: Tenés 25 minutos, 30 minutos, fácil, uh-huh, para llegar desde Corrientes, que sí tiene el puente en pleno centro, o sea, en pleno corazón, pero para llegar a Resistencia tenés...
0: Hay un trecho.
1: Un trecho.
0: Sí, sí, sí.
1: Y al centro de Resistencia, ni hablar. Con más razón.
0: Con más razón.
1: Y en muchos otros casos pasa lo mismo, ¿no? Que las ciudades no están conectadas y tan inmediatamente, uh-huh, como dos poblaciones que encima son de nacionalidades distintas, Paso de los Libres y Uruguayana. Y sin embargo, a pesar de esa cercanía, esa tremenda cercanía, los fenómenos meteorológicos son absolutamente dispares,
0: sí,
1: en el mismísimo momento, de aquel lado y de este lado del río.
0: O lo mismo cuando hace mucho calor, hace más calor en Uruguayana que acá,
1: sí,
0: y cuando hace más frío allá que acá.
1: Sí.
0: Y bueno, estamos a 2 kilómetros.
1: Lo del calor yo creo que tiene, aparte de eso, o sea, aparte de la cuestión geográfica, si se quiere, el hecho de que es una ciudad de mucho cemento uruguayana.
0: Claro, sí.
1: Una ciudad cargada de edificios altos y demás.
0: Con una densidad poblacional muy superior a la de Lima.
1: Claro, que de alguna forma recuerda a las ciudades grandes de aquí de la Argentina, ¿no? Te vas a Rosario y tenés más o menos una similitud, por ejemplo, o a Santa Fe, de edificios muy grandes. La misma Corrientes, que no, Corrientes no tiene tantos edificios así, ¿no? Más allá de ser la capital de nuestra provincia. Pero Uruguayana sí tiene edificio. Y ese agobio que te da el calor, yo creo que tiene un poco más que ver con eso,
0: sí,
1: que con la situación geográfica. Y también lo del frío, que creo que va por el mismo lado, ¿no?
0: Uh-huh.
1: O sea, para el poco sol que por ahí sale en la temporada de frío, tener que sobreponerse y sobrepasar edificios y demás, muy poco el tiempo que el sol le pega directo. Sin embargo, a nosotros nos pasa que el poquito sol que hay le pega directo al asfalto y eso ayuda un poco, ¿no?
0: Tal cual. Bien, vamos comenzando entonces con A la Noche Corrientes y los puntales del chamamé, como es tradicional en nuestra noche festivalera y con nuestra música, y este es el principio.

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1: Estábamos escuchando un tradicional tema de Antonio Tarragorros, el Cang, que significa el triste.
2: El triste.
1: O el entristecido, ¿no? Y interpretado, en este caso, por Isaco Abitbol.
2: Sí, señor.
1: Y don Mario Millán Medina, autor e intérprete de esta obra, a ver si me sale bien, Itapucurapé.
2: Exacto.
1: Que traducido, según la inteligencia artificial, Ita piedra, pucú, larga o alta, y rapé, camino. Camino de la piedra larga.
2: Sí, camino a Itapucú, en realidad.
1: Camino a Itapucú.
2: Sí.
1: Claro, camino de la piedra alta o alta.
2: Claro, porque Itapucú es la piedra grande, esa que es tan...
1: La de Mercedes.
2: Conocida, ¿no?, en Mercedes. Y claro, viste que la traducción es fantástica, poder tener acceso, pero a veces en su utilización puede de alguna forma generar algún tipo de confusión, ¿no? Porque vos, por ejemplo, decís, la piedra grande, le decía a los mercedeños, y te quedan mirando así como...
1: Sí, ¿de qué está hablando?
2: Claro. Y sin embargo decís Itapuculito,
1: sí.
2: Igual que la Itajacé.
1: Exacto.
2: La piedra que llora, ¿no? Que,
1: sí.
2: Que tiene ese chamamé tan lindo,
1: tan
2: dedicado hermoso. A la leyenda de Itajacé, ¿no?
1: Sí, sí, sí. Bueno, lo invitamos. Está en un campo privado, la piedra larga esta del Itapucú, según lo que informa aquí la IA. Pero bueno, creo que el camino no debe ser tan largo ahí desde el centro mismo de Mercedes. Y debe ser una de las atracciones turísticas también, que tiene tantas cosas lindas nuestra gente del Payure, ¿no?
2: Sí, totalmente, totalmente. Y esas maravillas que muchas veces no tienen explicación, ¿no? Porque alguna leyenda dice por ahí que la piedra crece.
1: Sí, sí, sí.
2: De la misma forma que... Y dicen que está comprobado, yo no sé quién para ponerlo en duda, pero las grutas de Agua Santa de la zona de la Cruz, donde había una imagen de la Virgen, chica, que por permanecer en ese lugar del Agua Santa, iba creciendo y se le hacía el lugar de la Virgen, que crece.
1: Mirá vos.
2: La Virgen fue retirada de ese lugar.
1: Uh-huh.
2: La primera imagen, y colocaron otra en la ermita. En alguno de los viajes por aquellas latitudes, pero no los más recientes, sino que unos 15, 20 años atrás, estuvimos a punto de ir, no me acuerdo con quién, no sé si con Unchi, y claro, el rato que nosotros teníamos libre de las transmisiones de la fiesta,
1: claro,
2: de Nuestra Señora de la Asunción de Acaraguay en Bororé, que ya se vienen, y eran impropias, pues era la siesta que estábamos libre, pues después a la tarde ya cubríamos la procesión,
1: qué sé yo.
2: Y no pudimos ir. Teníamos inclusive la invitación de la familia que tiene esta Virgen en la casa, y el testimonio de alguna forma de cómo fue creciendo esa imagen en las grutas de Agua Santa y en la Cruz Corrientes. Seguramente algún cruceño debe estar escuchando y nos puede
1: brindar información
2: con más propiedad.
1: Tal cual. Un saludo grande a la gente que debe estar en la novena ahí en La Cruz, como así también a mi pueblo de pequeño, donde crecí, San Roque.
2: Uh-huh.
1: El 16 es el día de su santo patrono, San Roque de Montpellier.
2: Muy bien.
1: Voy a dedicar estos próximos chamamés.
2: Sí, señor.
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1: Escuchábamos, y después del boletín vamos a hablar de la letra de este título tan fuerte. El Puy Bolsa nos traía don Mario Millán Medina.
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1: El estado del tiempo en nuestra ciudad. Datos del Servicio Meteorológico Nacional corresponden a la hora 20. 16 grados la temperatura en Baja. El cielo está despejado, viento del sudoeste a 36 kilómetros en la hora. Para esta noche, tormenta fuerte y lluvia estaba pronosticado, aunque el cielo ya está despejado absolutamente. Para mañana viernes, cielo parcialmente nublado, algo nublado todo el día, 9 grados de mínima, 18 solamente la máxima, vuelve el invierno. La altura del río Uruguay, datos suministrados de la página oficial de la Prefectura Naval Argentina, 8 metros 4 en bajante, datos de la hora 12. Aviso parroquial. Informamos, mañana viernes 7 de agosto no habrá misa en la parroquia San José, adhiriéndose a los actos de la capilla San Cayetano, que tiene este cronograma de actividades para mañana, día de San Cayetano. A las 9, Santa Misa, de 10 a 12, bendición de llaves, vehículos y objetos religiosos y entrega del pan bendito en la capilla. A las 16, procesión por las calles del barrio. A las 17, la Santa Misa, luego un festival tradicional en honor a San Cayetano, indica la invitación. Fuerte temporal sobre Uruguayana, granizos, vientos de 70 kilómetros en la hora, destellos, relámpagos y más de 2.600 personas sin energía, dice el semanario Horizonte. Tratamos de traducir lo más perfectamente posible. La Intendencia de Uruguayana, por medio de Defensa Civil, actualizó los daños provocados por el fuerte temporal que cayó sobre el municipio en la tarde de hoy. En apenas dos horas fueron registrados 11,8 milímetros de lluvia, acompañado de caída de granizo y vientos con ráfagas de aproximadamente 70 kilómetros en la hora, causando diversos trastornos en diferentes puntos de la ciudad. La región próxima a la ruta BR-209 fue la más atacada. Hubo caídas de árboles, como así también grandes daños a edificios. El temporal también provocó la caída de un árbol sobre la ruta BR-290. La remoción de la misma fue realizada por Defensa Civil con el apoyo del Cuerpo de Bomberos. A pesar de los prejuicios, materiales, no hubo que registrar personas heridas, completa la información del medio Colega. El río Uruguay continúa mostrando una tendencia descendente frente al puerto local. De acuerdo con el último registro de la prefectura, correspondía a la hora 6, 8:20, consolidando la baja observada en las últimas jornadas. A pesar de esta evolución favorable, la situación de las 7 familias evacuadas permanece sin modificaciones. Las autoridades mantienen el operativo preventivo mientras continúan evaluando el comportamiento del río antes de disponer el regreso de las personas afectadas a sus respectivos hogares. Reitero los datos de la hora 20, 16 grados en baja la temperatura, cielo despejado y con vientos del sudoeste fuertes a 36 kilómetros en la hora.
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1: Escuchábamos el Puig Bolsa de Millán Medina y Tarragorros por Tarragorros en el bloque anterior.

0: Controversia no es muy leyenda que digamos.
1: Bueno, pero ¿cómo no puedo hacerle compañía a una vecina que se va al mate, a llevarle algo que por ahí pueden necesitar los chicos? Después ya viene lo que fantaseaban, esto del puy bolsa, que comía la mejor parte de la comida y qué sé yo. Bueno, cosas que era una leyenda, ¿no?
0: Claro, claro. Ponele. Pero no sigamos con
1: no,
0: eso.
1: No. Terrible al fin, ¿no?
0: Temas espinosos.
1: Claro, ¿verdad? No. Para mí no existió nunca.
0: Y bueno, vale uno a saber, ¿no?
1: Claro, ¿quiénes somos para venir a juzgar, no?
0: Pero totalmente.
1: Bueno, inclusive creo que en la parte de un radioteatro o algo así, he visto una vez en una compañía de estas que iban a los circos, y entraba esto del puy bolsa, ¿no? Como el chaqueche.
0: Claro.
1: Pero bueno.
0: Sí.
1: Cosa que la gente comenta, la chusma.
0: Totalmente. Igual que de que, aparte de bolsa, le dicen de lana también, ¿no?
1: También,
0: porque
1: sí.
0: Porque no deja rastro.
1: No, pues no.
0: Ahí está la cuestión.
1: Hay un personaje también, el gurubí.
0: Ah, no, pero el gurubí es bravo.
1: El gurubí es muy bravo.
0: Sí.
1: Algunas chicas quedaban embarazadas, ¿no? Y era un duende.
0: Claro.
1: La culpa la tuvo el duende.
0: Sí.
1: ¿No? El tipo que, bueno.
0: Desgraciado el gurubí, más hijo tiene.
1: Bueno, lo que era el conocimiento y el saber vulgar o campechano en nuestro pueblo, en inventar estas historias que después se inmortalizó en un tema musical y que a muchos, bueno, le resulta a algunos cómicos y a otros, bueno.
0: Claro, y fíjate vos también que ese saber, y llevándole ya a un terreno un tanto menos incómodo, la leyenda del Yací Yateré.
1: Ajá.
0: ¿No? En definitiva, si uno va al motivo por el cual los guaraníes crearon a este ser mitológico, era fundamentalmente para inculcar en los kunumí el cuidado de la naturaleza. Chaquil Yací Yateré.
1: Claro.
0: Si andaba ondeando pajaritos, uh-huh, o lastimando a la siesta, bajándole los nidos y todo, va a venir el Yací Yateré. Y te va a llevar los grises cabezudos. Uh-huh. Y esto que empezó como, de alguna forma, una picardía de los adultos para evitar que los chicos dañen a la naturaleza, porque nuestros guaraníes arandú entendían la importancia de la naturaleza.
1: Totalmente.
0: El cuidado de los árboles, el cuidado de la fauna. Y el respeto a todos los seres vivos, ¿no?
1: Sí.
0: Más allá de que, por supuesto, por cuestiones de cadena alimentaria, había algunos animales que tenían que terminar en la olla, ¿no?
1: Así fue.
0: Y sin embargo, todo este espíritu de la leyenda y cómo le dieron hasta forma, ¿no?, al Yací Yateré, que era un duende, como suelen decir los misioneros, un duende rubio, que tenía los ojos bien azules, y que andaba...
1: No era el chango pasivo.
0: Vigilando. No, porque en realidad tenía el pelo corto. El chango no tiene pelo largo.
1: Pelo largo. Uh-huh.
0: Tiene medio pinta el Yací Yateré, pero no es. Y decían que se convertía en pájaro.
1: Claro.
0: Entonces que ahí bicheaba los grises que andaban cada vez sudeando, y el que se portaba mal, Venga para acá. Y le secuestra. Él le llevaba al monte y muchas veces ya no aparecía.
1: Ya no aparecía más.
0: El pombero es una excepción. Lo que pasa es que el pombero ya es medio degenerado. Ahí ya hay
1: otras
0: cuestiones, ¿no? Pero.
1: Pero era el susto para que nos salgamos de siesta.
0: Claro.
1: O el dueño del sol.
0: Para respetar la siesta. Bueno, sí, el Yací Yateré, en realidad, si vos te fijás, hay como ciertos puntos en común.
1: Sí.
0: Que te llevan a decir, pero no son los mismos.
1: Uh-huh.
0: Porque hay muchas similitudes entre el bombero, el Yací Yateré y el dueño del sol.
1: Sí.
0: ¿No? El Cuarajuyara.
1: El Cuarajuyara.
0: En serio. Uh-huh. Pero bueno, en definitiva fue la manera de educar, a través de la leyenda, de los mitos, que por suerte y en esta magia del folclore persisten. Pasado claro. El tiempo y hasta estos días.
1: Que pasó a ser inmortal. Y fíjate, una pésima comparación, pero bueno. El Cervantes con el Sancho y Don Quijote.

0: Quijote peleando contra los molinos de viento como si fueran monstruos. Bueno, nosotros, la raza guaraní, peleando contra duendes imaginados, dueño del sol, Yacyretá, como quiera llamarlo, Curupí, que eran medios bravos, pero bueno,
1: Claro.
0: no hacían lo de las astas de los molinos, pero hacían cosas raras.
1: Sí, bastante rara. No, no vuelo a la parte del Curupí
0: No,
1: porque
0: no, no, vamos a dejarlo
1: justamente
0: ahí.
1: lo distraje para sacarlo de ese tema.
0: Vamos a la segunda parte de nuestro espacio chamamecero a la noche, Corrientes.

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1: Estábamos escuchando El Valseado Triste por el Cholo Aguirre, Daniel Osuna y el hoy ingeniero Marcelo Gatti. No sé si cuando grabó esto todavía estaba
2: estudiando. Es bastante reciente.
1: Ah, es reciente, entonces sí, ya era ingeniero, ex director de la DPEC y de, bueno, todo lo que sea energía, porque sabía el hombre mismo. Nos dejaba Pueblito de Arena y Tiempo.
2: Sí, qué lindo, ¿no?
1: Qué lindo. Qué lindo. Muy lindos temas. Daniel Osuna también es de esa camada de gente.
2: Claro, de Daniel Osuna, sí, grabó con Pocho.
1: Grabó, sí, sí.
2: Es uno de los cantores de Pocho Roche. Este dúo, de hecho, está conformado ya desde tiempos de Pocho. Y siempre cantando estas obras, ¿no? Con esa profundidad poética.
1: Sí.
2: Característica de ese tiempo, característica de ese repertorio, y es lo que ellos siguen eligiendo para cantar. No están conformados como grupo, evidentemente cada uno dedicado a sus actividades personales.
1: Personales, en el caso del ingeniero Gatti con el tema electricidad.
2: Claro, pero ambos son muy queridos en el ambiente
1: chamamecero.
2: Entonces siempre en la fiesta nacional del chamamé, en algún momento...
1: Sí.
2: O en más de un momento, ellos están en el escenario con este canto característico de ellos, que aparte es un canto que va siempre en ese tranco.
1: Sí.
2: Ya sea rasguido, ya sea chamamé, ya sea alguna guarania, siempre el mismo tranquito y esas voces que se encuentran constantemente, esos dos timbres que parece que nacieron para cantar juntos,
1: ¿no? Exacto. Bueno, y antes el Cholo Aguirre.
2: El Cholo Aguirre, ese que le ha cantado a los ríos, ¿no? Conocido por cantarle a los ríos, mirando cómo correr el río, te dije como en silencio, vas a tener que andar mucho para ganarle a mi sueño.
1: Claro.
2: Y tantas otras obras, acá dejando, bueno, un rasguido doble, no, un valseado.
1: Un valseadito.
2: Es el título Valseado Triste de su autoría. Porque es de esos,
1: ah, de él.
2: Sí, de esos cantores testimoniales que componen y que cantan.
1: Bueno, segundo bloque que no sé si es sorpresa, pero sí hay que afinar el oído.
2: Sí, ya tuvimos la posibilidad de escuchar a este dúo, al primero, ¿no? Uh-huh. De Luis Marco y Ramiro Lanati. Que van a interpretarnos una obra del gran Cacho Sixto Saucedo y Blasito Martínez Riera. Escuchá que creadores, ¿no?
1: La pucha.
2: Para una obra que solamente se puede tocar y cantar bien.
1: Sí.
2: Porque ojo con eso. Hay temas y temas. Hay temas que son para cualquiera, no por desmerecerlo, sino porque van en un tranco en el cual cualquiera puede
1: adaptar
2: su canto.
1: Exacto.
2: Y hay temas que si no cantaba bien y no tocaba bien, te está por quedar en offside, va a tropezar, te va a romper la trompa contra el piso, te va a levantar de vuelta y así todo te va a salir feo.
1: Te va a salir feo.
2: Sí. Bueno, así que es el dúo de Luis Marco y Ramiro Lanati en acordeón y bandoneón con la voz de Atilio Ortiz. El título del tema, Zapucay de Triunfo Macho.

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1: Estábamos escuchando en la versión de Luis y Ramiro Lanati. Así era. Sapucay de Triunfo Macho. Muy buena obra, por cierto.
2: Sí, tremendo.
1: Muy pedida también en las actuaciones de los festivales. Y Yo sé por qué. Pocholo Aire y el Wally García. Bueno.
2: Y ambos autores.
1: Ambos autores,
2: sí,
1: ¿no?
2: Sí, sí, ambos autores. Un lindo bloque, delicado, ¿no? Con sí, esos matices que tiene nuestra música, pero en el tiempo, con prácticamente 30 años de diferencia entre la composición de uno y del otro.
1: Exactamente.
2: Fíjate vos, ¿no? Porque una es obra de Blasito y de Cacho Sauceo, y la otra es obra de dos contemporáneos.
1: Sí, sí, sí.
2: De alguna forma, ¿no? O
1: sea, Dios los cría y ellos se juntan.
2: Vos sabés que el dicho de mi abuelo era bastante más potente, ¿no?
1: Ajá.
2: El diablo los hace y el viento los amontona.
1: Bueno, hay dichos y dichos.
2: Sí, hay dichos y
1: dichos. El objetivo es el mismo.
2: Claro, claro, el sentido es el mismo.
1: Sí, sí.
2: Los protagonistas son los que difieren.
1: Los que difieren. En este
2: caso.
1: Exactamente.
2: Pero sí, lo que pasa es que el arte se busca, ¿no? El arte se busca, eso
1: sí,
2: sin
1: sí,
2: duda.
1: Sí.
2: Las coincidencias en el arte se buscan. Y de alguna forma, las fórmulas que existieron a lo largo del tiempo en duplas, y a veces juntas autorales, digo duplas cuando fueron dos y juntas cuando eran más de dos, que sucedió y sucedió mucho, creo que siempre tuvieron un poco más de peso que el creador solitario.
1: Uh-huh.
2: ¿No?
1: Sí, sí.
2: El creador solitario, el trabajador del arte solitario, no, uh-huh, muchas veces trasciende. Pareciera existir ahí una especie de mensaje del universo, ¿no?
1: Exactamente.
2: Hacia el folclorista, hacia el creador, hacia aquel que quiere aportar su canto y su voz. Que no es espacio para gente mezquina,
1: uh-huh,
2: que no es espacio para individualistas, que acá, exacto, lo colectivo es lo que vale.
1: Sí, sí, sí.
2: ¿No?
1: Sí.
2: Porque fíjate vos que las obras, y de esto hablamos muchas veces, ¿cómo pueden coincidir en una sola obra Cacho Sauceo y Blas Martínez Riera? ¿Necesitaba el uno del otro?
1: No, pero nada.
2: Es la pregunta.
1: Tal cual.
2: Y sin embargo ahí estaban concluyendo. Isaco y Ernesto,
1: uh-huh,
2: Tarragó y Millán Medina.
1: Millán Medina.
2: Y podríamos seguir. Entonces, ¿se buscaban porque se necesitaban o se buscaban porque se gustaban desde el arte?
1: Desde el arte,
2: ¿no?
1: Tal cual. La pausa para el informativo de Radio Nacional y luego la segunda hora de A la Noche Corrientes en la noche de Radio Nacional.
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6: Las 9 de la noche en la República Argentina. Ley de inviolabilidad de la propiedad privada. Gastón Fiorda está en el Senado.
7: Casi 7 horas de debate lleva el Senado de la Nación respecto del proyecto de ley de inviolabilidad de la propiedad privada, una iniciativa que envió el Gobierno Nacional al Parlamento con varios aspectos sobresalientes, entre ellos la ley de manejo del fuego, expropiaciones, esta iniciativa que otorga mayor seguridad jurídica al sector privado y desalojo exprés. Sobre esto habló la senadora de La Libertad Avanza, Carmen Álvarez Rivero.
8: Quiero referirme a la ocupación de tierras fiscales y ahí quisiera bajar un ratito a mi provincia. En Córdoba tenemos muchísimas tierras fiscales ferroviarias ocupadas. esas tierras no es que son de nadie, son de todos y de